0: Sí, estoy siguiendo la línea de Daniel, ¿no? Yo intento seguirlo, me cuesta un poco, porque para mí los títulos valen todos, digamos, pero sí, Dani.
1: Para mí
0: Dani
1: vale más la Copa Argentina que la Copa Internacional.
2: Ganador de
0: más. ¿Y en la vitrina cuánto suma?
3: Puede pasar.

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0: tal, amigos y amigas de Dipo Radio? Bienvenidos, buenas noches, aquí estamos en el Florencio Sola. Gran marco espectacular para Banfield y Rosario Central. Ambas hinchadas, ambas parcialidades presentes en el sur del conurbano bonaerense. Más de 3.000 hinchas que han viajado desde la ciudad de Rosario para enfrentarse al taladro. Juega el campeón de la Supercopa Internacional contra el elenco de Pedro Antonio Troglio. Aquí se presenta el conjunto dirigido por Jorge Francisco Almirón, que quiere pelear en el grupo y también en la tabla anual. 21-15 arranca el partido. Saludo al comentarista Fernando Sísola. Fernando, buenas noches.
1: Hola, ¿qué tal, Juanma? Aquí estamos para cerrar parcialmente esta fecha, recordando que faltará el encuentro que deberá enfrentar River y Sarmiento en el estadio Eva Perón de Junín, que será el próximo 14 de octubre. Pero aquí estamos para ver al equipo de Almirón, al equipo que tomó aire justamente el técnico con esa Supercopa Internacional, que ahora, si hoy gana aquí en el Florencio Sola, podrá pensar en los dos frentes, como dijiste vos, volver a intentar ser campeón de la tabla general y además quedar como puntero de su zona. Banfield quiere una alegría ante su gente y frente al hincha de Central, que estará ocupando la cabecera que tenemos a nuestra izquierda.
0: Los primeros apuntes del comentarista de Fernando. Sí, me voy para la zona de Camarines. Está dispuesto de temprano con información de Banfield y de Central. Leandro Paz, hola, Leandro.
2: Hola, Juanma, compañeros, ¿cómo están? ¿Cómo andan? Buenas noches. Bueno, Lencho Sola, que está vestido de fiesta, con las dos hinchadas, 3.500 son los canallas que han llegado para alentar al campeón de la Supercopa Internacional. Después de aquel partido contra Estudiantes, hoy vuelve a jugar el canalla, todo preparado, un cotillón espectacular, globos amarillos y azules para ser soltados cuando salga el conjunto canalla. Veremos si hay pasillo, a pesar de que es este partido de visitante para el conjunto Angelito Di María. El local, que tiene algunas variantes, que ya te voy a contar cuando quieras, que no gana desde la fecha 5, que viene de empatar dos consecutivos en el torneo local y que va a jugar Copa Argentina contra Boca. Todos estos condimentos acompañan a este Banfield, que tiene solamente 9 puntos en el torneo local y que necesita ganar para escapar a la zona del descenso. Relator.
0: Esperamos por Banfield y por Rosario Central. Cerramos la jornada de lunes en Dipo Radio con un gran partido en el Florencio Sola.
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0: Esperamos por Banfield y por Rosario Central. En breve se vienen los equipos a la cancha. Saludos en Estudios Centrales a Esteban Sassi. Ustedes lo venían escuchando, puede pasar, pero nos acompaña con mucha información. Hola, Esteban.
10: Abrazo grande, muchachos. Es cierto, con este Banfield y Central, que si uno mira la tabla general, la verdad que la victoria de Banfield hoy lo pondría casi a resguardo en cuanto a la lucha por la permanencia, porque Banfield estaría sacando 14 puntos al Docivi, faltando exactamente 15. Es decir, Banfield tiene hoy 27 puntos, 16 tiene al Docivi. Una victoria le daría 14 puntos de diferencia ya en un tramo final, con una diferencia realmente muy difícil de descontar, teniendo en cuenta la derrota de Aldo Civi ayer en la cancha de Huracán. Hace un rato empataron Vélez y Platense 2-2. Hace un ratito Estudiantes goleó a Gimnasia de Mendoza 3-0. Y hoy temprano Riestra y Central Córdoba de Santiago del Estero empataron 1-1. En la zona B, Central, si gana, será otra vez puntero con Argentinos. 21 el Bicho, 19 Belgrano y Huracán, 18 Central, Independiente Rivadavia de Mendoza, Gimnasia Grima La Plata.

0: del canalla de parte de los jugadores de Banfield. Banfield vestido con camiseta alternativa, naranja y verde. Central vestido de central, brazos en alto ahora para los futbolistas del taladro. Lo propio hacen los del canalla. Qué lindo con dos hinchadas, Fernando.
1: Exactamente, la esencia del fútbol. Además, con los dos clubes que le ponen color, porque trajeron ambos los trapos. Así el fútbol tiene otro sabor. Qué lindo sería que cada partido de nuestro fútbol pudiera tener ambas hinchadas. Aquí lo estamos disfrutando, el Florencio Sola.
0: Saludo entre los protagonistas y presentamos las formaciones. Así salen a la cancha Banfield y Central.
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3: Cuatro cambios en el conjunto local con respecto al 11 que viene a empatar 2-2 contra Gimnasia La Plata. Diego el Ruso Rodríguez es el arquero y capitán que tiene el taladro, tiene la 50 a la espalda. Con la 4 Juan Luis Alfaro, con la 2 Santiago Danieles, 6 Nicolás Meriano, 27 Ignacio Abraham. La 5 para Santiago Esquivel, 20 Tomás Adorián, 18 Federico Medina, la 40 para David Salazar, el 10 el Lautaro Gómez y con la 9 Adrián Rocky Balboa, los 11 de Pedro Troglio.
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3: Jeremías Ledesma con la 23 es el arquero de Rosario Central, con la 32 Emanuel Coronel, con la 46 Ignacio Obando, la 13 para Gastón Ávila, 33 para Alexis Soto, 5 para Franco Ibarra, 31 para Federico Navarro, 27 Gaspar Duarte, 11 Ángel Di María, 26 Giovanni Cantizano y el 22 es Enzo Copetti, los 11 del conjunto visitante.
0: Posan para los fotógrafos, los jugadores de Banfield, también los de Rosario Central, esperando por este gran partido que va a cerrar la jornada de lunes por la noche, con mucha expectativa por ver a dos equipos interesantes. Banfield con sus armas, Central que es uno de los candidatos, está claro, Fer.
1: Sí, Central que es uno de los candidatos, Central que necesita estos tres puntos para acomodarse en la tabla general, para acomodarse y quedar puntero de la zona B junto con Argentinos. Hay muchos equipos atentos a este partido, sí. Y Banfield con la cabeza en la Copa Argentina, pero también necesitando puntos para inflar sus promedios y para inflar esta magra campaña del equipo de Pedro Troglio.
4: Fer, mirá, a propósito, Juanma, de lo que está marcando Fernando, decíamos lo importante que es una victoria para Banfield, viendo la tabla general por la distancia que le va a sacar al Dosivi, pero en la tabla de promedios, hoy un triunfo de Banfield lo pone por arriba de Sarmiento, un punto arriba de Sarmiento, mirá, y quedaría a tres puntos de Central Córdoba de Santiago del Estero, pensando en la tabla del año próximo.
0: Bueno, ya hablamos de la tabla anual, también de la zona B, que tiene muchos equipos en poquita cantidad de puntos realmente. Es apasionante el final y esperemos, por supuesto, que sea así hasta la última fecha. Sorteo de capitanes. ¿Quién es el árbitro del partido? Lean.
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3: Leandro Rey Hilfer es el árbitro principal. Lo acompañan Walter Ferreira y Luca Ripoli. El cuarto árbitro es Martín Despósito. Y en el bar trabaja Germán Delfino junto a Carla López.
4: Poli es el asistente que tuvo el despelote en la cancha de All Boys hace una semana.
0: Sí, señor.
4: Que tuvo el incidente con los futbolistas de All Boys.
5: Antes de empezar el partido, y te escuchaba, Juanma, el 9 de la hora, con el desglose, cuánto arregló la campaña de Estudiantes de Río Cuarto, ¿no? Y fundamentalmente, sí, cuánto alivio para el taladro. Pero se viene el fútbol, se viene el cierre de la fecha a la espera de River frente a Sarmiento el 14 de octubre.
0: Papita Regilfe, van a jugar Banfield y Rosario Central en la cancha del taladro.
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0: Está todo preparado en el Florencio Sola. Vamos a ver Banfield vestido de naranja y verde. Se va a defender en la primera situación del partido Rosario Central, vestido como la historia lo marca, con la camiseta de azul.
5: Qué marco, Juanma, ¿eh?
0: Tremendo, ¿eh?
5: No entra un alfiler, ¿eh?
0: Sí.
3: Esta cancha hace poquito recibió a River también con público visitante.
0: Sí, señor.
5: Negocio, gran negocio para el taladro recibir visitantes.
0: Pita Rey Hilfer, ya están jugando. Banfield y Central, movió el taladro. La pelota para Santiago Esquivel, tocó hacia la izquierda. Balón buscando la salida de parte de Abraham. Juega para adelante, quiere hacer rebotar la pelota. La tiro larga para David Salazar. La aguanta contra el costado izquierdo. La saca del fondo Coronel. La hizo rebotar en el futbolista del taladro. Habrá salida que será para la visita desde la banda derecha con las manos. Se va a reponer Emanuel Coronel.

0: quita, la pide Di María. Por el medio levanta la mano Federico Navarro. Lateral de Coronel. Balón largo para buscar a Copetti. La peinaba. Juega hacia el medio. Recuperación de Salazar. La tiro larga para Balboa. No pudo llegar el delantero. Otro despeje de cabeza. Falta en el medio. Pide falta. No podía ser. Balboa que la pivotea. Toca para adelante. Presionaba Obando. Le ganaba la posición Ávila. Juega para adelante. La pelota para Enzo Copetti. La mitad de la cancha. Ya la recupera Banfield. Que sale rápidamente a instalarse de campo rival. El balón va por la izquierda. Envío largo de Esquivel. Juega por el costado zurdo. Y atención. Viene buscando el desborde. Salazar. La aguanta contra el costado izquierdo. Mete al centro al área. Con los puños la saca Ledesma. Avisó Banfield, avisó Banfield de entrada. Iba por más. Se viene Salazar, costado izquierdo del campo de juego. Enganchó para el Vega. Metió el centro de la derecha para Balboa. La saca Nacho Bando. La pelota a la mitad de la cancha. Le quedó para Abraham. La levantó el lateral izquierdo. De cabeza Salazar. La jugó para adelante. Corre Lautaro Gómez. La aguanta contra el costado. Se fue la pelota. Habrá salida por la derecha. Será para central. Avisó por dos el equipo de Troglio.
1: Frenético comienzo del equipo de Troglio, que empezó a acercar. Y al equipo de central la tuvo que despejar Ledesma. Recién hacía gestos. No veo. Por eso salió con los puntos, con los puños. Y no contuvo el muy buen arquero que tiene Rosario Central.
0: Ataca Banfield por la izquierda. La presión y la recuperación de Di María. Jugó para adelante. Rebotaba la pelota en la salida por la banda derecha. Ahora salida será para el conjunto canalla en 2 minutos de partido, 0-0.
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0: Por la derecha la pelota para Juan Alfaro. Envío largo por la misma banda. Falta contra el costado derecho. No dice el árbitro. Y de contragolpe va central. El juego por la izquierda. Cantizano que toca hacia el medio. Buena pelota. Va para Navarro. Lo tomaron justito. La recuperación por la derecha era de Juan Alfaro. La tiró para adelante. Balón buscando a Lautaro Gómez. La aguanta contra el costado derecho. La hizo rebotar. Gana un lateral. Será para el conjunto de Banfield por la banda derecha. Ya la juegan rápido. Balón buscando la salida de Santiago Esquivel. Toca hacia la izquierda para Abraham. Va el lateral zurdo. Levanta la cabeza. La buscó contra el costado izquierdo para que vaya Salazar. El autor de un golazo en la fecha pasada. Salazar que toca hacia el medio. Buena pelota. De vuelta para Esquivel. Toca hacia el costado izquierdo. La salida es de Abraham. La toca cortita. Balón buscando a Dorian. Punta izquierda. La tiró para adelante. Corre Abraham. Busca el desborde. Mete el centro. La hizo rebotar en Coronel. La va a sacar del fondo. Se va el balón por el fondo. La sacaban a media. Le quedó para Abraham. Toca para atrás. La hizo rebotar. Ganó un córner. Tiro de esquina. Será para Banfield, que está cerca del primero, Fernando.
1: Exactamente. Una tromba. Elige el lateral izquierdo para trepar una y otra vez. Parece que es el lugar preferido para el equipo de Troglio. Por ahora todo, todo en naranja verdelaga.
0: 3 minutos de esta primera parte. Por el costado izquierdo va a llegar el envío. Se preparaba para pegarle a la pelota. Tomás Adorian con pierna derecha. Levanta la mano para buscar un compañero en el área. Ojito por el segundo palo. Allí puede ir a ganar en las alturas Meriano. Va a llegar el centro de área. Adorian para pegarle. En el borde del área está esperando Salazar por las dudas. Centro de Adorian, cerradito, el cabezazo lo podía Meriano, le quedó a Salazar, la sacan de cabeza, el rebote en el borde del área, le pulsaron para arriba, la bajó con Meriano, atención, quedó rebote, piden falta, nada dice Regilfer, nada dice Regilfer, y habrá contragolpe ahora, porque caía en el área Santiago Daniele, contragolpe para central, en cabeza Di María, va por la derecha, atención, Angelito se mete en el área, muy largo el control, habrá saque de arco, será para Banfield, partida sobre el Fernández Sola.
1: Para mí se da media vuelta y lo toca. Ante la asistencia también se deja caer, pero habrá que ver si abajo no hay un toque por parte de Coronel. Para mí abajo le baja la pierna a Daniele, hay un leve contacto, está en reposición. ¿Y qué pasa el banco de Banfield?
3: Sí, Troglio salió despedido pidiendo penal, Troglio está pidiendo penal, trabaja Germán Delfino junto a Carla López. Y por el momento el árbitro dice que esperen, que lo están revisando.
0: ¿Cómo lo viste, Esteban?
4: A mí me da la sensación de que le va, va con la pierna el jugador de central, pero se deja caer, me parece, Daniele, por el impulso. Bueno, yo no estoy tan seguro, es revisable seguro, pero no sería tan contundente en decirte si fue penal.
1: Para mí le baja la pierna. Sin querer, Coronel se sorprende cuando se da vuelta, sí, y la pierna derecha impacta sobre Daniele. Me parece que el VAR ya tuvo su veredicto, no hay penal. Siguen las acciones aquí en el Florencio Sola.
0: Daniele quiso. Sí, siga nomás. Quiso engañar a Daniele. Lo pescaron. Le va a pegar desde el fondo el arquero, el ruso Rodríguez. La manda a la mitad de la cancha. de cabeza el despeje y la pelota va hacia el medio. Otra vez la buscaba en la mitad de la cancha. Cantizano tocó para atrás, la recuperación de Salazar. Tocó por la izquierda, abre en campo, va Salazar, punta izquierda. El balón filtrado para Abraham, mete el centro para Balboa, desvío y córner. Tiro de esquina, ¿no? Se queda arco, mira. Pensé que se había desviado la pelota, habrá salida del fondo, será para el Club Atlético Rosario Central.
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0: La va a sacar del fondo el arquero Jeremías Ledesma, jugó cortito para el Gato Ávila, abre por la izquierda para la salida por ese lado de Alexis Soto, levanta la cabeza, avanza Soto, envío largo hacia el lado derecha, buen balón metió para que vaya Coronel, la pedía a Di María, toca para atrás, la recuperación por parte de Salazar por la izquierda y ataca Banfield, qué buena pelota metió para que vaya Balboa, ahí está Rocky en el área, engancha Balboa, quiere meter en el centro, la toca hacia atrás, sale de la zona de impacto, juega hacia el medio, va para Dorian, punta izquierdo del área, Dorian que la aguanta, se fue la pelota por el costado, abre lateral, será para Banfield. Está bien el taladro, ¿eh?
1: Sí, porque Abraham es casi un puntero izquierdo, porque es más un puntero que un lateral, porque elige esta zona Banfield para atacarlo y no encuentra respuestas, porque a Coronel lo desbordan una y otra vez. Balboa recién se mostró bien abierto para ese sector. Banfield es todo de Banfield en estos primeros 7 minutos.
0: Lateral de Abraham para que caiga en el área. 7 minutos de la primera parte. Lateral de Abraham para Balboa. La peinó. La sacan desde el fondo. Buen despeje de Ávila. La manda a la mitad de la cancha. Y la contra con Cantizano. Punta izquierda en el círculo central. Por ahí estaba Cantizano a esa altura. Enganchó para el medio. La cambió de frente para Di María. Qué buena pelota. Cierra Abraham. Toca atrás con el arquero. La revienta Diego el Ruso Rodríguez. La manda a la mitad de la cancha. De cabeza devuelve a Cato Ávila. De cabeza la sacaba Santiago Daniel. Y en la mitad de la cancha la pelota quedó para Lautaro Gómez. Juega por la banda izquierda y ataca a Dorian. Y se viene Banfield, le pasó por la espalda a Salazar. Y en el centro no, tocó hacia el medio, regaló la pelota. La salida del fondo con Navarro, juega Ibarra. La sacaron a Vega, le quedó para Balboa que estaba en offside. Por eso no quiso participar de la jugada. La va a sacar del fondo Coronel, la mandó a cualquier lado. La pelota quedó para Di María, jugó para adelante. Recuperación a medias porque había falta. Tiro libre será para Banfield. No puede salir de su propio campo el conjunto del Mirón. ¿Cómo está la historia en banco de suplentes, Lean?
3: Bueno, intenso Pedro Troglio, que hace poco había presentado la renuncia, los dirigentes no se la aceptaron, le pidieron que se quede, por eso hoy está acá.
0: Ataca Banfield, va a Lautaro Gómez, enganchó para Vega, le pegó de zurda, alto el remate, avisó Banfield, avisó el taladro, la saca de arco.
1: Muy buen enganche, sacó el zurdazo, se fue por arriba, pero avisó Banfield que es mucho más que central, que apuesta a la contra. Y habrá que estar muy atento, me parece que se mueve Lisandro Piñeiro. Habrá que ver si es por alguna lesión o está programado, pero se mueve el número 7 de Banfield.
0: 8 minutos de la primera parte, 0 para Banfield, 0 para Central. Santiago Esquivel que toca para atrás, la juega para Santiago Daniele, en salida por la banda derecha, tocó para adelante, se patinó Copetti, y no es el primero que se patina, La cancha está enjabonada, la pelota de Lautaro Gómez abrió muy bien, atención para Alfaro, centro a la carrera, entraba el remate, desvío, córner, tiro de esquina, lo tuvo a Dorian, tiro de esquina, se da para Banfield, está cerca del primero el equipo de Troglio.
1: Ahora eligió la derecha, el centro, lo encontraron a Dorian, sacó el remate, llegó justo el cierre de Ávila, por eso tendremos un nuevo córner. Ahora desde la derecha va y va Banfield,
0: va a venir el centro, le va a pegar en la pelota David Salazar por la punta derecha con pierna zurda, para que el centro se vaya cerrando, para buscar a Meriano, que es el más alto, para buscar a Santi Daniele, para buscar, por qué no, a Rocky Balboa. Le va a pegar la pelota a Salazar. El centro va a llegar del número 40. 9 minutos. Centro de Salazar, cerradito. La liga la sacaron. Se salvó Central. No la pudo empujar en el segundo palo. Daniele, la pelota a la derecha. Le quedó de vuelta para Salazar. En cara como número 7, va hacia el medio. Metió el centro cerrado. De cabeza Ávila. La saca desde el fondo y de contragolpe. Va el canal, ya va Di María. Se viene Central. A toda marcha. Iba hacia adelante Coronel. La filtró para Copetti o no. Enganchó hacia el medio. Perdió la pelota. Y la contra se da de vuelta para el taladro. Qué cerca que estuvo el primero. Mucho solaco para Balboa. Picó habilitado. Balboa mano a mano. Se le fue muy largo el control. Balboa lo tomaron justo y corner. No, le cobraron offside. Para mí estaba habilitado. Pero en línea estaba decidido a cobrar el offside. La chance que tuvo Banfield, Fernando.
1: La sacó justo Bando, que se estiró y la pudo despejar. También estaba Soto allí para poder evitar que caiga el arco de central, Banfield va y va, es mucho más que un central que solo apuesta al contragolpe, pero cuando la agarra Di María tiene mucho camino para recorrer, está muy jugado en ofensiva Banfield, quiere hacer valer su localidad.
0: 10 minutos de esta primera parte, por ahora 5 goles entre Banfield y Rosario Central. La pelota a la mitad de la cancha, la maneja Nacho Bando, abre campo a la derecha, va buscando a Di María, campo propio, Chamaca va hacia el medio, toca atrás con Coronel, retrocede para el arquero, la salida es con Jeremías Ledesma, desde el fondo sale Central.
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0: Casi 11 minutos de esta primera parte, es Central ahora el que maneja la pelota, por primera vez en el partido, La bocha la maneja de Cato Ávila, juega por la izquierda, va buscando a Alexis Soto, toca atrás de vuelta con Ávila, levanta la cabeza, hay que ver hacia dónde apunta, toca hacia atrás, juega hacia el medio, va con Obando, abre la brecha, la pedía Franco Ibarra, toca hacia el medio, juega de vuelta para que salga Obando, abre campo hacia la izquierda, de vuelta con el Gato Ávila, pasa entre líneas, buena pelota, de primera jugaron para Cantizano, abierto por la izquierda, la pide Soto, la pelota va para Cantizano, levanta la cabeza, la filtró muy bien hacia el costado izquierdo, pero viene el centro al área, falta, dura falta, dura falta de Alfaro que va a ser amonestado o no, se salvó el lateral, lean.
3: Se salvó solamente advertencia del árbitro, que fue vehemente en búsqueda del jugador de Banfield, pero solamente para advertirlo, se va recuperando. Ahora lo maneja, ahora sí, le sacó la tarjeta amarilla, si quiere presentamos.
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3: Al número 18 le sacó la tarjeta a Federico Medina, que se queda pidiendo una explicación al árbitro del partido.
0: Bueno, la pelota va a ser desde el costado izquierdo. La chance será para Central.
1: Buena proyección de Franco Ibarra, Primera vez que rompe la línea. Para mí uno de los mejores jugadores que tiene Central y el fútbol argentino.
0: 12 minutos de este primer tiempo. Desde la izquierda le va a pegar Ángel Di María.
1: Atentos a la pelota parada.
0: Va a llegar el centro al área. Di María para pegarle. En el punto penal está Obando. Y Ávila para hacer el rubro y entrar al primero. Le va a pegar Di María. Las parejitas se van formando entre el punto penal y el segundo palo del área. Levanta la mano derecha Di María. El centro se va abriendo de cabeza. La sacaba Meriano. El rebote en el borde del área. Otro despeje más. Y la vuelta en la mitad de la cancha para Ibarra. Envío largo hacia el área. Otra vez le quedó Di María. Le pegó de volea hacia el medio. La busca Copetti. Desvío. Sale el arquero. El ruso Rodríguez. Salvador el ruso Rodríguez con la mano izquierda para sacar esa pelota. Ahora hay salida para Banfield y falta en ataque. Tiro libre que se da para el taladro. Ahora lo tuvo Central.
1: Sí, ahora fue Central. Un poco más deslucido Central. Pero igual de efectivo hizo que el ruso Rodríguez se tenga que estirar. Di María sacó un estiletazo. Tuvo que meter el puñetazo porque estaba entrando Enzo Copetti. Ahora sí, el que se salva es Banfield. También avisó. Después una mano clara de Gastón Ávila para cortar. Por eso Banfield respira. Tenemos un ritmo frenético. En 13 minutos los dos están jugando en ofensiva.
0: Por ahora 0-0 el partido. Sale por la izquierda. La bocha para Nicolás Meriano. Envío largo del ex Belgrano. Pasa entre líneas para Salazar. La aguanta contra el costado izquierdo. La jugó muy bien. La tiró para adelante. Recupera a Nacho Obando. Otra vez cortó Salazar. Iba por la izquierda. Metió el centro para Balboa. De cabeza saca Obando. Otra vez por la izquierda. Le quedó a Salazar el rebote. Enganchó por el medio. Falta. No, dice Rey Hilfer. Y la contra entonces. No.
1: Ojo,
0: cayó.
1: Cayó
0: mal.
3: Porque urgente, el árbitro llama a los médicos. Me parece que en el choque entre los jugadores.
1: Navarro.
0: Solo.
1: Se le trabó la rodilla.
3: Se le trabó la rodilla.
1: Sí, la rodilla derecha.
4: Aparte, fíjense, muchachos, cómo le pega de bronca, le pega con el brazo, como rezongando, como dándose cuenta, le pega a la cancha, le pega al campo de juego.
1: Sí, pero solo ese.
4: Solo
1: gira. Y me parece que cuando gira, se le traba la rodilla derecha y automáticamente se da cuenta. Obviamente el chico está llorando. No es Navarro, ¿eh? Por ahí lo vi parado, Navarro.
3: Parece él? Que es Ibarra, el 5. Ya te confirmo, Ibarra.
0: Bueno.
1: Qué lástima. Es Ibarra.
0: 15 minutos del primer tiempo.
3: ¿Cuál va?
0: Diga.
3: Recordemos, Vicente Pizarro con su selección, la chilena, Hamilton Campán con su selección, la colombiana.
1: Es Duarte.
3: Está suspendido Sandes provisoriamente por el lío que hubo en el partido contra Estudiantes de La Plata. Las bajas que tiene para este partido Almirón, así que veremos con quién reemplaza a Duarte, que es el número 27, quien se tiró al piso, en realidad a quien se le trabó la rodilla. Con camilla y en el carrito lo van a retirar el jugador de Central.
1: 23 años para él, para Gaspar Duarte, una imagen de mucho dolor, no tenía jugadores alrededor, se le trabó la rodilla derecha. Bueno, habrá que esperar ahora el parte oficial, Juanma, pero sí, todo parece indicar, por cómo lo saludan sus compañeros, que hay alguna cuestión que tenga que ver con el ligamento, ¿no?
0: Y hace poco a este equipo le pasó con Jiménez, ¿te acordás? Con el central.
4: Claro.
0: Que en la cancha del Canalla había tenido una lesión parecida. Que solo terminó lesionándose, sí.
3: Tiene lesionado a Werner, a Paul Fernández y a Alan Rodríguez.
1: Creo que esto no es por la cancha, ¿eh? Porque
0: es mal movimiento.
1: A veces le podemos machacar a la cancha, pero me parece que esto es un mal movimiento. Se le queda trabada la rodilla y por eso se tiene que ir el delantero.
0: Bueno, cambio en el canal, ya lo presentamos.
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3: Se terminó el partido para el número 27, Gaspar Duarte. Ingresa en su lugar con la número 18, Julián Fernández.
1: Cambia delantero por delantero Almirón. Habrá que ver si Duarte puede ser algo menos de lo que esperamos. Parece una lesión ligamentaria por cómo se agarraba la cara, sí, por el dolor que expresaba.
0: Ataca Central ahora. 17 tenemos de este primer tiempo. Están empatando 0-0. Lamentablemente tuvo que salir Duarte por una lesión. La pelota para el Canalla ahora en la mitad de la cancha, Obando, juega hacia la derecha, va para Navarro, envío largo, tienen que cerrar, Meriano la va a dejar salir, ahora tiene que sacarla, tiene que sacarla porque se complica, se complicó, la recuperó Copetti, abre campo por la derecha, toca hacia el borde del área para Di María, la sacan desde el fondo, el despeje ahora sí es de Meriano, la tiró de punta y por adelante, lo buscaban a Salazar, le cometieron falta. Tiro libre contra el costado izquierdo en salida para Banfield en 17.
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4: Mientras el agente de Racing dice que todavía están lejos del acuerdo con Marcos Rojo, acaba de declarar el cacique Medina: Rojo hizo mucho por estar acá y llega a Estudiantes con mucha energía y sueños. Vamos a buscar sacarle su mejor versión.
0: Pelota larga para Balboa, la peinó, la buscaba Dorian por la izquierda, enganchó hacia el medio, la toca atrás, la pide Salazar, balón para David, centro de Salazar, segundo palo, entraba Gómez, de cabeza Soto para sacar esa pelota. Otro despeje de Ibarra, la juega por la derecha Julián Fernández, falta en salida, será para el Canalla, tiro libre en campo propio para Central, la pelota para el equipo de Jorge Almirón. No le pregunté, pero usted en su cumpleaños, ¿cómo la está pasando, Esteban?
4: Muy bien, Juanma, muchas gracias a todos.
0: 40
3: feliz
0: y cuántos,
3: Esteban.
4: 5-5, que cuatro.
0: ¿Cómo?
4: 5-5, los patitos que vuelven.
0: La pelota para Central. Envío largo por la izquierda. Juega en la mitad de la cancha Alexis Soto. Pasa entre líneas para buscar a Di María. La hizo rebotar. La pelota quedó para Copetti. Tocó para atrás. De vuelta para Soto. Abre hacia la izquierda. El rebote es Lautaro Gómez. Le quedó para Santiago Esquivel. Sale el número 5. La empaló hacia la banda derecha. El pase es muy largo. Se va a perder por el costado. Lateral para Central. Tenemos 18. Esto está 0-0. ¿Te gusta el partido, Fernando?
1: Me gusta por la intensidad que le pone Banfield. Porque Central no se queda parado y se plantea de contra. Pero me parece que el equipo de Almirón no puede plasmar el juego que le pide su técnico, porque encontró un Banfield muy voraz, muy certero, sobre todo por la izquierda, donde trepa una y otra vez.
0: La salida por la izquierda es con Soto, toca hacia atrás, juega para Obando, envío largo a la mitad de la cancha, de cabeza devuelve Abraham, le quedó por la izquierda a la buscada, pelota Salazar, abre para Abraham por la izquierda, otra vez vuelve a enganchar, toca hacia el medio para Dorian, se viene a Dorian, abre campo hacia la izquierda, de vuelta con Abraham, devolución para Dorian, juega hacia el medio, le paró para Abraham, fenomenal, pelota en el área, pase al medio, desvío y córner, tiro de esquina. En la naranja mecánica, Fernando.
1: Exactamente, el verde Esperanza ahora vestido de naranja. Va y va, muy buena combinación por izquierda. Terminó Abraham lanzado. Llegó una cruce providencial de Obando que quedó en el piso, los dos quedaron en el piso. Uno porque cuando despejó recibió una patada. El otro porque me parece que también cuando va abajo recibe sin intención una patada de Obando. Habrá que ver cuál salió más perjudicado. Me parece que el lateral de Banfield.
0: Habrá córner. En el suelo sigue Abraham, ¿no?
3: Sí, de a poco va recuperando la vertical. Loco, ayuda. Jugador de Central. Ojo, está muy dolorido el jugador de Banfield.
0: Va a llegar el centro del costado izquierdo. Y Banfield de arriba quiere abrir el marcador. Lo merece ya.
1: Ojo, Ledesma con la luz, ¿eh?
0: 20 minutos. Centro de Salazar. La pelota al segundo para Iván Mariano. Cabezazo. Ancho el cabezazo. La pelota se saque de arco. Habrá salida entonces. ¿Qué será para el conjunto visitante?
4: Ahora, en la época de los 80 o 90, no hacía falta un sol de frente. Si vos te encandilaba la luz en un partido nocturno, claro. Fernando se acuerda. Los arqueros con la vieja visera, Ledesma.
0: Claro. ¿Eh? La pelota para Di María por la derecha, ataca central, pelota larga Di María, despeja de cabeza a Abraham, el rebote quedó para Copetti en tres cuartos de cancha. Por el medio Copetti toca atrás, juega para Franco Ibarra, el balón hacia la izquierda, va para que aparezca en acción por el costado zurdo. Otra vez Soto, juega hacia el medio, de vuelta para Ibarra, cambio de frente de izquierda a derecha para buscar a Julián Fernández. Controla por la derecha del área, aguantaba la pelota, encaró hacia la derecha, viene el centro por abajo para Copetti, lo taparon justito. Buena recuperación de parte del defensor Meriano, la impulsa hacia arriba Abraham, la tiro larga para que corra Balboa y a pelear contra los molinos de viento. No pudo llegar Roque Balboa, recuperó Bando, toca atrás para Ledesma, pase nuevo para Gato Ávila, filtró la pelota para Ibarra, de primera jugó hacia la izquierda, sale bien desde el fondo central, sabe jugar en espacios reducidos, por eso va Soto por el costado izquierdo, levanta la cabeza, metió el centro del área, buena pelota, saca Abraham, el rebote quedó por el borde del área, toca hacia atrás Ibarra, apertura a la derecha, buena pelota para buscar a Coronel, se abre demasiado, tanto que se fue hacia el lateral. Habrá salida entonces, será para Banfield, cayó un hombre en el taladro.
3: Ojo, sí, te dije que Abraham estaba dolorido, que había quedado con alguna mueca de dolor y se sentó en el piso. Ahora, si no me equivoco es él, me parece que es el jugador de Banfield que hace unos minutos se retiró rengueando.
0: Bueno, veremos. Está en el suelo, Lautaro Gómez creo que es el que está en el piso. En 21, casi 22, con el partido empatado 0-0.
3: Asentado, ¿no? Partido.
0: Sí. Y solito, ¿eh? Es cierto, no tan grave parece como lo de Ibarra, como lo de Duarte, pero también cayó solo.
1: Por eso se movía Piñero, ¿viste que te marqué?
3: Claro.
1: Que se movía desde hace 10 minutos, se ve que lo probó, el 10 no puede más, saldrá Lautaro Gómez. Dos cambios en 22 minutos por lesión. Obviamente esto altera los planes de uno y otro entrenador. Habrá que ver quién le cuesta más. Si Gaspar Duarte a Rosario Central o Lautaro Gómez a Banfield, los dos pierden un jugador en menos de 25 minutos.
0: Bueno, se va a venir el cambio en Banfield. Partido demorado. Tengo tiempo, Silvana.
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4: A propósito de la situación de los cambios tempraneros, hoy a ver qué le pasó en los primeros 15 minutos.
1: Sí, Lanzini y
4: Policella.
1: El uno Lanzini, el segundo, ¿no?
4: Primero Lanzini a los 8 y a los 12 después Policella lesionado.
0: Sí. Presentamos el cambio en Manfiel.
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3: 7 por 10, ingresa a Lisandro Piñero, con las 7 se retira lesionado el 10 Lautaro Gómez.
0: Dos cambios entonces, uno por lado, ambos por lesión. Sale Abraham por la izquierda, la peinaba Balboa, no llegaba Salazar, la sacaba del fondo Coronel, despejaba con la cabeza para atrás, Esquivel, la tiró por adelante Mariano, la regaló, la buscaba Julián Fernández, se trata Villa, juega hacia el medio, pide la falta, la consigue Navarro, tiro libre para Central en el medio campo, partido de ida y de vuelta, muy entretenido.
1: ¿Te gusta, Juanma?
0: Demasiado, te diría.
1: Mira.
0: Sale por la izquierda, envío largo de Di María a la mitad de la cancha, la buscaba Cantizano, engancha en el borde del área, está marcando Sopres, va por la izquierda, otra vez la pelota para buscar a Soto, busca el desborde Julián Fernández, el centro que no llega, enganchó hacia atrás, lo marcan entre dos, toca hacia el borde del área, recupera la pelota y muy bien Banfield, la sacaron a Medias, le quedó para Navarro, la pone en el área, remate de volea, habrá saque de arco, no se desvía el camino, el disparo, habrá saque de arco, córner, tras el remate de Soto, tiro de esquina para Central.
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0: Le va a pegar desde el costado izquierdo Di María, acomodo de la pelota. Levanta la mano derecha para buscar a sus compañeros. En el área, las parejitas se van formando alrededor del punto penal.
3: Copetti con el arquero, ojo.
0: El centro es de Di María, se va abriendo el ruso que no sale, muy pasado, la bajaba Copetti, atención, había remate por arriba del travesaño. Lo tuvo, lo tuvo, Central, habrá saque de arco en 25, la más clarita para Canalla.
1: Exactamente, la bajaron al centro, llegó Enzo Copetti, apenas apuntió, se le fue por arriba del travesaño, pero buena combinación de Central, intentó bajarle la pelota para que la llegada del delantero, lo apuntió y de esta manera no pudo conectar con precisión. Atención, porque hay otro jugador de central en el piso.
0: Bueno,
1: creo que Obando.
0: Otra vez el partido demorado. En 25 tenemos una nueva situación en la que hay un jugador de central o de Banfield en el suelo. Se va levantando, ¿no?
1: Sí, eso
3: va. Sí, eso va. Jugando, que ahora está volviendo, estaba en el área de Banfield. Pasó y le dijo algo al árbitro del partido. Se va hacia su sector, está recuperado el jugador de central.
0: Sacará del fondo Santiago Daniel, le tocó para el ruso Rodríguez, adentro del área chica, ojo, tocó hacia la izquierda para la salida de Meliano, envío largo de punte para adelante, la peinaba Balboa, el rebote quedó en la mitad de la cancha para Santiago Esquivel, apertura hacia la izquierda, buena pelota para Ignacio Abraham, envío largo para que corra Salazar, primero la pelota pasa por Adorián, enganchó hacia el medio, la filtró para Piñero, borde del área, tocó hacia la derecha Piñero, se trastabilla pero abre la pelota muy bien, hacia la derecha para Juan Alfaro, engancha en tres cuartos, centro al área para Balboa, de cabeza Ávila, rebote con el borde del área, Adorián la tiró para adelante, la regaló, le quedó para Franco Ibarra, tocó para adelante, Cantizano juega hacia el medio, apertura hacia la izquierda, sale Alexis Soto, de primera, diga.
3: Mucha agua en el campo de juego, fíjate que se frena la pelota por momentos.
0: Sí, y más de uno se patina, la salida será por la izquierda para Ávila, toca atrás con el arquero, con la Ledesma, juega hacia la derecha, la dejó para Nacho Obando, la juega por la derecha, el pase es largo para que corra Coronel, pero llegó y la jugó para Cantizano, devolución para Coronel, buen cierre de Mariano, y quedó por la izquierda Salazar, recortó hacia el medio, se la estirparon desde atrás, muy bien Cantizano en la recuperación, jugó para Coronel, tocó para atrás para Navarro, pase al medio para Franco Ibarra, retrocede para Nacho Obando, sale central por ahora, 0-0.
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0: Por la izquierda va Julián Fernández, ganó la posición, metió el centro para Copetti, de cabeza la sacaba Santiago Daniel, quedó rebote para Fernández, aguanta la pelota, recuperación a medias de Piñero, pero antes había falta, tiro libre en defensa, será para Banfield por la derecha, la falta fue de Julián Fernández, el hombre de la discordia allá en Santiago del Estero.
1: Exactamente, yo celebro la voracidad que plantea Banfield, porque estaba Balboa, está el recién ingresado, está Salazar, está Medina, está Dorian. Pero ¿sabés qué? Se parte mucho Banfield y deja muchos huecos para el contragolpe. Y eso, con Ángel Di María enfrente, es una invitación a que te pueda hacer daño.
0: La aguanta Salazar por la izquierda, enganchó hacia el medio. Se quiere meter en el área, metió el centro de derecha, segundo paro, cabezazo con el rebote en la línea. En la línea Soto, era gol de Banfield, otra vez lo tuvo Piñero de cabeza. La salida será por el taladro, recupera, juega Meriano, pasa entre líneas, buena pelota. Envío largo hacia la izquierda para que vaya Salazar, aguanta la pelota, va David. Se viene Salazar como número 11, centro al área, desvío, lateral será para Banfield. No se fue la pelota, es que va Salazar, sí, se fue la pelota. Lateral para el taladro, está bien Banfield. Está mereciendo ganar, ¿eh?
1: Sí, claro que sí, porque esta voracidad le permite aquí un centro de izquierda a derecha. La llegada de Piñero le pegó, justamente atajó Ledesma. En el rebote casi se le mete al arquero Conan Ledesma. Salvó providencialmente Soto, despejó, pero otra vez avisó Banfield.
0: Lateral por la izquierda, pedían mano los de Banfield. Por ahora nada, dice el árbitro.
1: Mano de Soto pedían, pero nada.
0: Lateral para Balboa, la aguanta Rocky, la aguanta contra el fondo del campo de juego, la quiere hacer rebotar, le sale mal, la despeja Coronel. Puntazo para adelante. Lateral para Banfield.
1: Está asfixiado central, ¿eh? Sí. Obviamente cuando sale tiene mucho terreno para recorrer, pero cada vez lo va llevando cada vez más cerca del arco de Ledesma.
0: Va por la izquierda, la aguantaba Rocky Balboa, pase al medio. Falta, epa, tiro libre para Banfield. Tiro libre para el taladro. Merece estar ganando el partido Banfield. Hay una molestada en central. Lo presentamos ahora.
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3: Es Obando. El amonestado es el primero en el conjunto canalla.
1: Está bien la amonestación, porque si lo habían amonestado a Dorian del otro lado al principio, aquí fue vehementemente el muy buen jugador y muy buen central que tiene. Central que se llama Nacho Bando aquí, y por eso habrá tiro libre para Banfield, y ahora tenemos un amonestado por lado.
0: Casi 30 del primer tiempo. Salazar para pegarle con pierna zurda y que el centro se vaya abriendo. Y si no, le puede dar a Dorian con pierna derecha. Veremos hacia dónde va el envío, las parejitas alrededor del punto penal. Centro cerrado a Dorian, la sacan desde el fondo. El rebote quedó en el borde del área. Le aguantaba el remate de Abraham. remate mordido, el rebote en el borde del área, el disparo, saque de arco. Habrá salida que será entonces para Central. Otro aviso de Banfield. Está caliente el asunto con el árbitro, ¿eh?
1: Porque ya van dos pedidos. Habrá que ver si justificado o no. Pero me parece
0: que
1: le piden de todo.
3: Claro. Sí. Por eso la gente se enojaba con el árbitro. Sí, hay un duelo particular con el técnico de Central. Recordemos con su pasado en Lanús, ¿no? Le ganó dos veces a Banfield dirigiendo a Lanús y perdió una.
0: Va a venir el córner desde la derecha. Tal vez estemos en presencia de los mejores 30 minutos de Banfield en el año. La pelota va a llegar desde el costado derecho. Salazar para pegarle. Debe coronarlo con un gol. Centro de Salazar, cerradito. Valedema con los puños. Se salvó Central de vuelta, casi busca el Olímpico. Salazar está on fire. Y ahora el córner del costado izquierdo. Merece estar ganando Banfield.
1: Vio que a veces se puede contagiar adentro hacia afuera. Mire cómo está la gente de Banfield. Su equipo se está llevando puesta Central. Nada más y nada menos que a Rosario Central.
0: Va a llegar el centro del costado izquierdo. La pelota va a caer en el área defendida por Ledesma. El centro de la banda izquierda, cerradito, sale Ledesma con los puños, el arquero. El rebote quedó por el costado, lateral. Será para Banfield. La bocha va a caer en el área. Se tiene que acomodar en el fondo central. Lo jugaron rápido, se durmieron, le quedó para Abraham. Centro en la carrera, no, la filtró para Salazar, que está en el área. Pase por abajo, cachoso para Almeida, lo tocaron, penal. No dice el árbitro. Nada, dice Rey Hilfer, la sacan hacia el lateral. Está dormido Central. Banfield lo tiene ahí a tiro. Habrá lateral que será para el conjunto local. Otra vez reclamando falta los de Banfield. Creo que Salazar quiso engañar al árbitro y no se le dio. Va a llegar la pelota por la izquierda. Habrá salida para la
3: Central. Podrían haber amonestado por actuar, ¿no?
0: Tranquilamente. Recuperación de Gómez. Por la pelota de Adorián por la izquierda. Enganchó hacia el medio. Toca buscando a Salazar. Ponte izquierda de tres cuartos. Pase el medio para Adorián. Enganchó hacia el medio. Le pegó desde afuera. La pelota a las manos de Conan Ledesma.
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4: Picantísimas declaraciones de Alexander Medina en conferencia de prensa. Ahora les cuento.
1: Bueno, veníamos a ver la naranja mecánica.
0: No, tremendo. Pelota larga para Copetti. De cabeza la sacaron, quedó rebote para Di María. Le pegó muy mal. Saque de arco que será para Banfield. 32, casi 33, diga 33 por ahora. Banfield 0, Central 0. ¿Qué dijo el cacique?
4: Título 1. Sabía mucho de lo que iba a pasar en la final. Central. Título 2. Qué raro que después de lo que pasó en Santiago nos pusieron a uno de los mejores árbitros del fútbol argentino. Referencia a Falcón Pérez, que dirigió hace un ratito. ¿Por qué no lo pusieron para la final? Así que Medina textual.
0: La pelota a la derecha, juega para adelante Piñero, buen pase metió, se viene Banfield, la pelota quedó por el medio, otra vez Balboa, abre hacia la izquierda, Esquivel que tocó para Abraham, levanta la cabeza, centro al área, está Balboa, de cabeza la sacaron, otra vez el despeje quedó para Julián Fernández, peleaba con Juan Alfaro, gana el de Central, y ya falta en ataque contra el futbolista Belcanalla, por eso ahora salida entonces, ¿qué será para Central? ¿Qué suplentes tiene Banfield? Presentamos.
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3: Recordemos que ya ingresó el 7, Lisandro Piñero. Están Gino Santilli, Nehuel Paz, Brandon Oviedo, Renzo Malanca, Lautaro Cano, Santiago López García, Lautaro Villegas, Ignacio País, Matías Hernández, Jeremías Acosta y Federico Anselmo.
0: La pelota para Central en la mitad de la cancha con Federico Navarro. Por la izquierda levanta la mano Julián Fernández. La soltaron por ese lado, pero para el Gato Ávila primero. Apertura hacia la izquierda, va para Fernández, pase al medio, jugó para Alexis Soto. Aguanta la pelota, se tira hacia atrás, lo marcan entre dos, tiene que salir de la marca. Que la pide por la brecha, Coronel, la tocan hacia el costado derecho para Nacho Bando. Abre para Coronel, toca para atrás, de vuelta sale Central. 34, casi 35, 0 a 0, Silvana.
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0: Franco Ibarra jugó por la izquierda para Julián Fernández, centro en área, desvío en Alfaro y ahora lateral, que será por el Canalla, con las manos va a reponer Alexis Soto. Cerquita está para buscar esa pelota Copetti, pelota larga para Copetti, la aguanta contra el fondo, se cayó, nada, dice el árbitro, falta de Copetti, mira, tiro libre en defensa será para Banfield, los suplentes que tiene Central.
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3: Fernández, Verón, Saracho, Comar, Mayo, Jiménez, Carnicero, Giacone, Servi, Rubén y Badaloni.
1: Juanma, sí, viste que hay veces que dicen que los jugadores tienen que respaldar en el campo al técnico. Yo, si fuera Pedro Trollio, después de estos 35 minutos, salgo con el pecho inflado. Porque claramente los jugadores están respaldando a un entrenador que hace apenas 15 días había dicho, bueno, no va más. Bueno, con este plantel, Pedro Trollio puede decir, la verdad que estos jugadores me están respaldando dentro de la cancha y lo que tienen que hacer lo están haciendo muy bien. Coincido con vos, ¿eh? Creo que deben ser de los mejores 30 minutos de Banfield en todo el año.
0: La pelota a la derecha para el taladro, que sigue atacando, que sigue yendo, que lo está presionando Central a mal traer a uno de los mejores del campeonato. Por la derecha Salazar, enganchó para el medio, atención, se metió en el área, lo buscaron, falta, nada, dice el árbitro, centro de Alfaro, pase atrás, la saca desde el fondo, despeja Ávila, la manda a la mitad de la cancha, es cabeza, la quería peinar Copetti, jugó hacia el medio, y la contra es para el canal, ya va Navarro, pasa entre líneas, a cualquier lado.
1: Yo creo que vio pasar a Hamilton Campas, pero hay que avisarle que es hoy rápido, el bicho no está jugando. Además, cuando le pasa a Copetti, juega a otro ritmo.
0: Sí, claro. Otra vez Banfield. Ataca el taladro en 36 minutos. Por la izquierda levanta la mano Brom. Míralo, míralo, míralo. La ha tirado para que corra Brom. Qué bien. Se viene a Brom. Qué bien. Centro al área para Balboa. La dejó pasar. Le quedó Piñero bordo del área. Ay, qué largo el control. La saca desde el fondo. Recupera Navarro. Toca hacia la izquierda para Soto. La hizo rebotar en Balboa. Lateral para Central que sale.
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0: Salida por la izquierda para Alexis Soto. La pelota es para el Canalla en 37 por ahora, Banfield 0, Rosario Central 0. En una gran jornada de lunes con mucho fútbol, como si fuera domingo, Esteban.
4: Claro, porque empataron Riestra y Central Córdoba, porque empataron Vélez y Platense, porque goleó Estudiantes, porque perdió Chicago en la B Nacional y va a sufrir hasta el final este paso.
0: En la mitad de la cancha la pelota es para Santiago Daniele, por la derecha apertura para Alfaro, pase entre líneas, van a buscar otra vez a Piñero, hacia atrás la pelota para Alfaro, el pase que va hacia el medio, otra vez juega Santiago Esquivel, abrió cancha hacia la izquierda para que vaya Abraham, por el medio la pide Salazar, pelota para Salazar, la dejó pasar, corre por esa pelota, la juegan para adelante, el pase era con buena intención de Esquivel, pero salió a cualquier lado, sale con Ledesma, sale del fondo central.
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0: Desde abajo va a salir Central. La pelota la maneja en la mitad de la cancha Navarro. Juega hacia la izquierda. Lateral para Banfield. ¿Qué pasa, Banco de suplentes? Lean.
3: Bueno, muy activo Almirón, dando indicaciones, pidiéndole al equipo que está adelante. No está conforme con estos primeros minutos. Lo propio control, aunque entiendo un poco más conforme el técnico del conjunto local. Fecha 2, la última vez que ganó acá jugando de local Banfield. Desde ahí no pudo volver a sumar la 3 jugando en el Lencho.
0: La recuperación de Franco Ibarra en campo propio. En 38 minutos levanta la cabeza Ibarra. Por la izquierda la pide Soto. Por la derecha la pide Coronel. Toca cortito para Di María. Mirá dónde tiene que buscar la pelota Di María. Al lado del 5. Juega hacia la izquierda. Va para el Cato Ávila. El pase entre líneas. Vuelve para atrás. De vuelta para Ibarra. Abre campo a la derecha. Sale Nacho Obando. Levanta la cabeza. Pasó a la mitad de la cancha. Va Obando. Pase de vertical buscando la aparición de Cantizano. La perdió. Y la contra es para Dorian. Envío largo para Balboa. Recontra en offside. Corre Balboa. Se mete en el área. Roquita para el arquero. Atajadón de Ledesma. No está en offside Balboa.
1: Sí.
0: La pelota por la izquierda, ataca Banfield, la hicieron rebotar. ¿Habrá córner? No. Saque de arco que será para Central. Si no estaba en offside, había uno que se quedó, pero durmiendo la siesta como nunca. Habrá salida entonces. Será para el Canalla desde el fondo en casi 40, 0 a 0.
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0: Va a salir de abajo Ledesma, tocó cortito, la pelota es de Ibarra, juega hacia la izquierda para la salida del Gato Ávila. 0 a 0 tenemos en el primer tiempo. Nacho Bando con la pelota, juega de primera para Emanuel Coronel. En la mitad de la cancha, en campo propio, toca hacia el medio, va de vuelta para que saque Navarro. Pasa entre líneas para buscar a Di María, toca hacia atrás, otra vez Navarro. La jugó por adelante, buena anticipo de parte de Mariano. La salida con Santiago Esquivel, toca atrás para Mariano, juega de primera para adelante, la rifó. Recuperación de Coronel, encaró hacia el medio, toca para Julián Fernández, de cachetaba, la tiró a cualquier lado, recupera Salazar, toca atrás con Esquivel. Círculo central, pasa entre líneas, buena pelota, se viene por la de costado izquierda, Dorian, recupera Piñero, aguanta Piñero, se la llevó de guapo, por la que va Roque y tocó por la izquierda para Salazar, pase luego para Dorian por delante, le pegó.

0: Banfield, de Banfield, de Adorian. ¡Por favor, qué golazo! Como en los mejores sueños y como en las peores pesadillas canallas, Adorian recibió un pase de la izquierda, controló, miró el arco y dijo: ¡Masi, esta es la mía! Apuntó al ángulo, o al menos eso quiero creer. La pelota besó el palo derecho de Ledesma y se cambió hacia el otro lado. Lo gana Banfield y créame que está bien. Anote la fecha, 5 de octubre, el día en el que Banfield decidió jugar el mejor fútbol de su propio año. 41 minutos de la primera parte. El descenso no existe si se juega el fútbol. Banfield 1, Central 0. Banfield 1, Central nada. Tomás Adorian abrió el marcador.
1: Y coronó Central, perdón, Banfield, porque tenía mucho dominio, porque había llegado, había avisado una, dos, tres veces. Aquí Adorian recibió una pelota, tuvo un control largo, pero le dio para pegarle, acomodarla, besarla con el pie, ponerla en el con, en la unión del travesaño y el palo, tocó el palo, se metió, golazo de Adorian. Ahora gana Banfield y está muy bien.
2: El héroe de la Copa Argentina había marcado contra Midland, había marcado contra Riestra, ambos partidos terminaron en empate y Banfield pasó por penales, marca su primer gol en el torneo clausura, se festejó en el Lencho de una manera como si se salvara del descenso literalmente.
3: Queda ahí, le saca 14 puntos al Dosivi, faltando 15 en disputa, Banfield tiene 30, Aldo Civi 16, hablando de tabla general y hablando de la tabla de promedios, Banfield está superando a Sarmiento de Junín.
1: ¡Qué golazo, por Dios! Además, abre el pie, Juanma, no es que le pega de puntín y le pega al palo y se mete. Abre el pie y busca ese lugar, porque claramente hay un gesto técnico impresionante de Adorian.
0: Y ahora va Balboa por la izquierda, se metió en el área, pase atrás para Piñero con Ledesma. Se quedó con la pelota del arquero canalla. 43 tenemos, gana Banfield 1-0. Envío largo de Ledesma. Corre Copetti, no va a llegar. Devuelve de cabeza Santiago Daniele. En la mitad de la cancha, la pelota quedó para Piñero. Y ataca Banfield. Está Grogui central. Es el momento para el taladro. Santiago Esquivel que toca la derecha para Alfaro. Envío largo para buscar a Balboa. Buena pelota, corre a Dorian, no va a llegar. Sale el arquero, se queda con la pelota Jeremías Ledesma.
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0: Casi 44, de más está decir que Banfield lo gana bien, Fer.
1: Sin dudas, lo gana bien porque se lo llevó puesto a Central. Desde el minuto uno lo fue a buscar, lo sorprendió al canalla, dijo: acá en casa, aunque haya visitante, mando yo. Y recién con el gol de Adorian le puso un moño a este primer tiempo. El hincha de Banfield lo va a aplaudir a rabiar cuando termine estos primeros 45 minutos.
0: Pelota por la izquierda para que vaya Julián Fernández, toca para atrás, apertura hacia la izquierda ahora para buscar a Di María, pasa entre líneas, buena pelota, puede abrir el centro de área, la hizo rebotar, córner, tiro de esquina, la pelota rebotó en Santiago Daniele, será córner nomás por la izquierda para que Di María meta el centro de área. Empiezan lentamente a subir los cabeceadores. 44 y medio, está ganando Banfield por un tanto contra cero. Le va a pegar Di María, centro de zurda, se va abriendo, no sale el ruso, el cabezazo, lo buscó Bando, quedó rebote en el área, pide mano, nada, penal, no, falta en ataque, marca el árbitro.
2: De un jugador de Central, claro. Cobra la mano.
0: ¿Cuándo pitó?
1: Dije.
0: Acá se pudrió todo. Habrá salida, será para Banfield, se está por terminar el primer tiempo, veremos cuánto más se avisiona. 45 recién cumplidos, ya me dice Lea Paz, cuánto más se juega. Mientras tanto, gran salida para Banfield.
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0: Desde abajo va a salir Banfield, le va a pegar Diego el ruso Rodríguez, el arquero del taladro. La va a sacar desde el fondo, 45 minutos 30 segundos. Envío largo del ruso Rodríguez, la buscaba Salazar, la baja de cabeza Dorian, le quedó para Balboa, toca atrás, buena pelota, va Piñero, no, aguanta por la derecha, apertura para Alfaro, hasta los 49 vamos, Piñero por la derecha, engancha, hace la personal, la juega muy bien, de vuelta para Salazar, la tocó hacia el medio para la ubicación de Alfaro, está en el área, atención, tocó hacia la derecha, Salazar y el centro, segundo palo, muy pasado el envío, se va a perder por el fondo, por lo tanto, gracias a que Yerko que se da para el canancia.
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1: Juego asociado, toque, un pase, un control y un toque. El equipo de Trolio ha jugado muy bien al fútbol y, como dijo en el relato del gol Juan Maviera, lo ha merecido y mucho este Banfield de Trolio, que ha demostrado que a veces, aunque te agote la soga, cuando la soga tengas al cuello, cuando te azota el descenso, igual podés jugar bien. Así lo hizo Banfield, 45 minutos de alto fútbol del taladro.
5: Y va por más, cerró muy bien Ávila porque se venía la contra con Piñero. La jugó para adelante Di María, la saca desde el fondo y la contra es para Banfield. Pelota larga hacia la derecha para Piñero, para Amigo Balboa, no lo vieron. Buen cierre de Ávila, sin infracción, cambio de frente de Esquivel. Tocó por la banda izquierda para Abraham. Le pasa tímidamente por la espalda Salazar. Abraham la soltó, Salazar que avanza. Le pasa de vuelta a Abraham, pasa Salazar por la izquierda, la jugó para Abraham. Engancha hacia atrás, la pide por el medio Dorian. Se repite la fórmula, no. Abraham quiso meter un caño y le salió mal. Y ahora la pelota es para central. La saca del fondo Bando. Juega por el medio. Va para Franco Ibarra. Apertura hacia la izquierda. Va para Ángel Di María. Levanta la cabeza. Pasando la línea de divisoria de los campos. Ahí está Ángel Di María. Toca hacia la izquierda. Va para Julián Fernández como número 11. Centro de Julián o engancha. Julián enganchó para la de palo. El pase al borde del área. De cabeza. Se tiró el piso. Impresionante. Daniel. Para sacar esa pelota. El rebote quedó por el costado derecho. Ataca el canal. Llegó Franco Ibarra. Levanta la cabeza. Ibarra abre para Coronel. Puede ser la última. 47.5. Coronel y el centro, rebota la pelota en su marcador, habrá lateral, juega la vida en cada pelota Banfield. Lateral de Coronel, toca el medio para Federico Navarro, pase el medio para Franco Ibarra, la perdió con falta para mi gusto, el árbitro dice que no, la recuperación de Salazar y atención, trabuega, no, epa, va el piso Bando, epa, no fue para tarjeta, la busca Balboa, no fue para tarjeta. Y falta por el árbitro. Pelota solo algo para Copetti que la aguanta. Peleaba y ganaba Meriano. La sacan desde la izquierda. La pelota es para el conjunto local. Envío largo de Meriano para Balboa. Ganó de cabeza, la bajó muy bien. Quedó golpeado un hombre en Banfield. Tiro libre en la mitad de la cancha. La falta. Para mi gusto había falta con demencia en el comienzo de la jugada. Que el árbitro no cobró y dejó seguir todo. Era dura falta de Obando.
1: Sí, para mí le fue mal abajo a Dorian. El árbitro dijo siga, siga. A veces abusa del siga, siga. El árbitro, en este caso, optó por no cobrar falta. A Dorian se quedó en el piso, pero ya está recuperado, ¿no, Lean?
2: Está recuperado a Dorian. El que está en el suelo es el 7, Piñero, que recordemos ingresó hace algunos minutos, nada más por el número 10, Lautaro Gómez.
5: Tiro libre en la mitad de la cancha para el taladro. No sé si Piñero quiso quedarse en el suelo para que revisen algo o verdaderamente porque le dolía. Le va a pegar Salazar, le va a pegar el arco Salazar. No, Salazar jugó hacia la izquierda, había perfilado la carrera para pegarle, la jugó para Abraham, la hizo rebotar. Lateral, que será entonces para Banfield, pero antes, el final del primer tiempo. Está ganando Banfield, es noticia. Está ganando el taladro. Triunfazo, por ahora, con lluvia de aplausos para el equipo local, con un golazo de Tomás Adorian. Banfield le está ganando a Central por 1-0.
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1: Con un golazo de Adrián, Banfield justificó que fue mucho más que Central. Un Central que llegó para imponer y para presentar los pergaminos de campeón. Porque venía con la Supercopa Internacional abajo del brazo. Le hizo pasillo Banfield, pero después le dio un paseo de novela. Porque sí, está escuchando bien. Banfield jugó los mejores 45 minutos de este primer tiempo y se va muy bien en ventaja.
2: Al vestuario Banfield, aplaudido por todos los hinchas. Al vestuario también con caras largas. El conjunto canalla, recordemos, ya hizo una modificación en el local. Ingresó Piñero, se retiró lesionado el 10 Lautaro Gómez. Amonestado a Dorian en el local. Santilli, Paz, Oviedo, Malanca, Cano, López García, Villegas, Pais, Hernández, Acosta y Anselmo, los suplentes que tiene Troglio. Un amonestado en la visita, Navarro, se retiró lesionado Duarte, ingresó en su lugar el jugador Fernández, Damián, el arquero, Verón, Saracho, Comar, Mayo, Jiménez, Carnicero, Giacone, Servi, Rubén y Badaloni, los suplentes que tiene el canalla.
3: En la zona B, Central queda con 18 puntos, 3 debajo de Argentinos, único líder. En la tabla general, lo que decimos, Central queda con 46, zona de Sudamericana. Banfield está sumando 30 puntos, se le escapa 14 Aldo Civi, y en la tabla de promedios por un punto supera a Sarmiento, que todavía no jugó esta fecha.
5: Entre tiempo, la diferencia sola, está ganando Banfield por un tanto contra cero, gol de Tomás Adorián. A la vuelta el comentario de Fernando Cis, la información con Esteban Sassi y los segundos, 45 minutos.
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1: Hay un axioma no escrito en el fútbol que dice que cuando uno está ajustado, cuando uno está apretado por el descenso, no puede jugar bien. Que cuando uno tiene urgencias, hay que ganar como sea. Que cuando uno tiene la soga en el cuello, hay que sacársela de la manera que uno pueda. Bueno, los invito a ver estos primeros 45 minutos, cuando puedan, de Banfield, frente a Central. Un Central que llegaba agrandado después de haberle ganado Estudiantes, con la Supercopa Internacional en el brazo, y realmente le dio una lección de fútbol, porque lo atosigó, lo asfixió y jugó muy bien, a un toque, como a veces hay que ver partidos de Europa, esos que tanto dignificamos, que se juega a un toque. Bueno, Banfield encontró primero la franja izquierda con Abraham y Salazar, un tándem que fue una y otra vez e hizo mucho daño, sobre todo a Coronel, a Obando y a Navarro. En este medio, cuando se atosiga, lo que pasó fue que Central rápidamente perdió un jugador, porque Gaspar Duarte tuvo una complicación en la rodilla izquierda, tuvo que salir. Esperemos que no sea nada, pero todo parece indicar que será una lesión ligamentaria. Tuvo que entrar Julián Fernández, que hizo lo que pudo Central, porque cada vez que salía tenía mucho terreno para recorrer, porque Banfield ponía hasta 7 jugadores en campo contrario para no dejarlo pensar a Central. De hecho, Ángel Di María, que es uno de los mejores jugadores del fútbol argentino, casi no la tocó en este primer tiempo. Después, el que le tocó hacer un cambio por lesión fue al minuto 24, al propio Banfield. Salió Lautaro Gómez, ingresó Lisandro Piñero y le hizo muy bien, al punto que tuvo su oportunidad para convertir, y en el minuto 38 llegó la gran jugada para coronar esta ventaja, porque hay veces que cuando uno hace mucho y no convierte, llega lo que dicen, bueno, no pudiste transformarlo. Bueno, en ese minuto, en el 41, después de una salvada providencial de Jeremías Ledesma ante una llegada de Rocky Balboa, llegó la control largo de Tomás Adorián, la adelantó un poco, le pegó, la cacheteó, la acarició y la puso apenas abajo del ángulo para establecer la primera ventaja de este resultado, que tiene a Banfield 1-0 arriba por sobre Rosario Central. A partir de allí, uno esperaba la reacción de Central en los últimos minutos. Llegamos hasta el minuto 49, porque hubo 4 adicional, pero Banfield

0: de central, se tendrán que cuidar ambos. Federico Navarro del lado de central, se tendrán que cuidar ambos para no dejar con 10 a un partido que pintaba para ser una cosa, terminó siendo otra. ¿Y quién te dice Banfield puede coronar con 90 minutos de gran fútbol y quedarse con la segunda victoria en el Florencio Sola? Un Florencio Sola que lo despidió de pie y con mucho aplauso.
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2: Hoy en la fecha número 11 de este torneo clausura, arrancó tempranito con el empate entre Riestra y Central Córdoba de Santiago. 1-1 Milton Celis para el conjunto de Deportivo Riestra. Lo empataba Michael Santos para Central Córdoba.
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2: Vélez y Platense empataban en el Amalfitani 2-2. Doblete de Ronaldo Martínez para el Fortín. Gol de Franco Zapiola para empatarlo. Primero Merlini a los 7 empataba el 1-1. Había errado un penal Agustín Lagos, el ex hombre de Vélez, hoy con la camiseta de Platense. Y a los 12 minutos, Vélez había realizado dos cambios por lesión, Lanzini y Juan Cruz Polichela. Platense, que lleva un invicto bastante interesante frente a Vélez en el Amalfitani. 3 partidos sin perder, 2 victorias y un empate.
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2: Estudiantes de La Plata goleó a Gimnasia de Mendoza 3-0 con los goles de Fabricio Pérez y de Edwin Cetré. Los últimos sobre el tiempo adicional. Segunda victoria de Estudiantes frente a Gimnasia de Mendoza, jugando como local desde aquel recordado Nacional del 82. Son 8 los partidos que jugaron en total. Cuarta victoria de Estudiantes. Aquella noche de La Plata, se acuerda Fernando Sis, y se emociona J. Castro. El técnico era un tal Carlos Bilardo. Los goles, Galetti, Gotardi y un tal José Luis Brown de penal.
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2: Por ahora la tabla de posiciones en la zona A tiene Instituto 25, Vélez y Defensa 21, Boca 20, Lanús y Newell's, Gimnasia de Mendoza, Independiente 17. Hasta ahí cerrando el cupo de los 8, Estudiantes con 13 en la zona B. Argentinos por ahora líder 21 porque pierde Central. Belgrano Huracán 19, Central Independiente Rivadavia Gimnasia 18, Sarmiento 16, Barracas 15.
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2: En la tabla anual, Rosario Central queda sexto por ahora, a 6 puntos de Independiente Rivadavia con 46 unidades. En la tabla anual, Banfield llega a los 30 puntos, sacándole 14 de ventaja al Tocibi, con 15 puntos en disputa. Y en la tabla de promedios, salvedad hecha de que Sarmiento no ha jugado en esta fecha, Banfield está un punto arriba, 106 a 105.
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2: Hoy se completó la fecha 32 del Nacional. Dramática derrota de Chicago en Mataderos. Ganó Maipú 1-0 con el gol de Gobeto. En esta zona, Maipú se mete en reducido. Chicago queda 3 de Chacarita, teniendo que jugar entre ellos en la última fecha en San Martín. Chicago juega el próximo fin de semana con público visitante en la cancha de Temperley.
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2: Y suspenso.

0: hasta el final también en la B Metropolitana. Últimas cuatro fechas, hoy la Guay Urquiza le ganó a Ituzaingó 3-2. Empataron Merlo y Bronda Drogué 0-0, con lo cual la Guay tiene 35, está descendiendo, pero solamente hay 4 puntos por debajo de Brown y de Flandria. Faltan 16 por jugar.
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0: Y en la C se completa la penúltima fecha. Luján quedó a un empate de la final por el ascenso. Le ganó 1-0 a la Madrid. El Porvenir y Cañuelas 1-1. Leones le ganó a Sportivo Barracas 2-0. Paraguayo y Mercedes 1-1.
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0: También, por supuesto, se confirmaron las semifinales del torneo federal en busca del primer ascenso al nacional. Domingo, partidos de ida. Olimpo de Bahía Blanca, San Martín de Formosa, Chipoletti con Alvarado de Mar del Plata. Salvo los formoseños, los otros tres ya jugaron en el nacional.
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0: A propósito de la Liga de las Naciones, hoy goleada de Francia frente a Bélgica 4-1. Hoy victoria de Italia frente a Turquía. En la próxima fecha se define en la quinta. Cuando sea la próxima fecha FIFA, los clasificados. Italia va a recibir a Francia.
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0: Hoy Ecuador terminó en el último lugar en la Copa Quirín. Después de empatar frente a Panamá 1-1 y caer en la definición por penales el equipo de Marcelo Gallardo.
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0: Mañana en la Liga de las Naciones se juega Croacia. Croacia frente a España. Inglaterra frente a República Checa. En esta zona donde España ganó los 3 partidos, Inglaterra tiene 6 puntos. Croacia 3, República Checa 0.
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0: Varios equipos sudamericanos jugando amistosos mañana. Uruguay frente a la India. Argentina, por supuesto, frente a Benín. Colombia, 20-45 por 10 por jugando frente a Perú. 23-30, México frente a Chile.
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0: Mientras tanto, en el fútbol paraguayo perdió como local el Cerro Porteño. El equipo de Gustavo Costas perdió frente a 2 de Mayo por 2-0.
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0: ¿Cuándo arranca la fecha 12? El próximo viernes 14:30 al Ducibi Sarmiento. 6 de la tarde Gimnasia Atlético Tucumán. 7:30 Instituto Boca. 21:45 Unión de Santa Fe Defensa y Justicia.
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0: El sábado 15:45 Barracas Huracán. 5 de la tarde Central Córdoba Estudiantes. 19:15 Tigre Banfield. 21:30 River Estudiantes de Río Cuarto.
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0: El domingo 14:45 San Lorenzo Riestra. 5 de la tarde Central Independiente Rivadavia de Mendoza. Platense Argentinos. 19:15 Racing Belgrano. 21:30 Talleres Independientes. Lunes 4 de la tarde Lanús Vélez. 6:30 Gimnasia de Mendoza Ñuls.
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0: Nos vamos al Florencio Sola, se viene el segundo tiempo en Dispor Radio. Relata Juan Maviera, comenta, me pongo de pie, Fernando Cis.
2: Esteban Sassi, en el estudio central, en la voz comercial de Silvana Varela, con sus 46. ahí, muy andante. Vuelven los equipos para el segundo tiempo, está todo preparado, va a jugar Banfield con Central, la segunda parte gana el Taladro, 1-0, gol de Adolián.
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1: Y ya comienza el complemento de Banfield Rosario Central con el relato de Juan Maviera, con los comentarios de Fernando Cis.
2: Aquí estamos junto a Leandro Paz en zona de camarines, con Esteban Sassi en estudio central y la voz comercial de Silvana Varela, la producción de Gustavo Pesucci, la puesta en el aire de Ale Flores, de J. Castro, de Lucas Suárez, el gran equipo de Disco Radio. Mañana desde muy temprano con la selección argentina y ahora con el fútbol. Ya comenzó la segunda parte, gana Banfield 1-0, golazo de Tomás Adorián. Para que lo busque en Instagram, ponga golazo Dorian en Google y le va a salir, sablazo que pegó en el palo que entró. Ataca el canalla por la izquierda, va Soto, envío largo para buscar a Copetti en el borde del área, la aguantaba, toca hacia la izquierda, Julián Fernández, retrocede para Di María, se amaca por tres cuartos de cancha, tocan hacia la derecha, en la devolución hacia atrás para Navarro, no llegó, y la contra entonces es con Piñero, toca a la derecha, buen anticipo de Soto, la pelota quedó por el medio, ataca central, el pase era malo para Franco Ibarra, se recupera Salazar, juega para Esquivel, de vuelta con Salazar, la quiso jugar, la de primera, le salió mal, lateral entonces, será para el canalla. Sin cambios en el segundo tiempo, Lean.
4: Los mismos 22 protagonistas, relator, que terminaron la primera parte. Recordemos, se retiró lesionado uno por lado, Gómez en el local, y en la visita se retiró Duarte.
2: La pelota la buscaba Di María y no podía, la sacan desde el fondo. Otra recuperación de Ibarra, juega hacia la derecha para Coronel, recortó hacia el medio, el toquecito corto para buscar por el costado izquierdo de Gato Ávila, avanza, se mete en campo rival, Ávila que la juega hacia la izquierda, apertura para buscar a Soto, buen anticipo de parte de Alfaro, juega para adelante, envío largo de Esquivel, a correr se ha dicho, el pase es muy largo, tiene que volver y lo va a hacer Ávila, toca atrás con su arquero, la pelota es para Conan Ledesma. ¿Cómo están parados los equipos en este segundo tiempo, Fer?
5: En el entretiempo J. Castro me preguntaba, ¿saldrá Banfield con la misma actitud? Bueno, ya le ratifico que la presunción que tenía J. era real, nuestro operador, Banfield salió más retrasado, va a apostar a la contra, deja solo a Rocky Balboa adelante, otra es la actitud del equipo de local, del equipo de Pedro Troglio.
2: ¿No será que Central se adelantó un poco, Fer?
5: Yo creo que es una actitud compartida, pero fundamentalmente antes tenía 5 jugadores en ofensiva, ahora lo espera un poco más, le cedió la presión, le dijo, ¿querés empatarlo? Sí. Vení, vení.
2: La pelota en la mitad de la cancha, la buscaba Di María, avanza por tres cuartos, tocan por la izquierda, apertura a la derecha, buen balón buscando a Cantizano, la filtró hacia el área, viene el centro detrás de Ibarra, el despeje de Esquivel, la mandó a la platea, lateral para el Central.
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2: El Gato Ávila en la mitad de la cancha, 2 minutos 30 por ahora, en el segundo tiempo ganaban Firmino 1-0, en la mitad de la cancha lo buscamos Federico Navarro, recortó de la derecha para el medio, traslada a Navarro, abre hacia la izquierda, cierra Alfaro, juega para adelante para Rocky Balboa, pivotea, tocó a la derecha, la soltó para Alfaro, y se vienen los del Taladro, avanza Alfaro por la derecha, envío hacia el área para Balboa, el pase largo, le queda en la bolsa de Conan Ledesma que sale para el canalla.
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2: Por la izquierda la busca Julián Fernández, atrás la pide Di María, se viene central, va por la izquierda, pisa la pelota, encaró hacia el medio, tiene que retroceder, toca para atrás, Soto que maneja la bocha, pega hacia el medio para Ibarra, la pelota por el medio, Navarro, otra vez Ibarra. Levanta la cabecita y toca hacia la derecha para Nacho Bando. Ahí está el central por la derecha. El toque corto para Ángel Di María. Levanta la cabeza como un viejo número 5. Di María, pase filtrado, buena pelota. Le quedó para Cantizano, tocó por la izquierda, borda del área. Atención, está el empate. No llegó de milagro Copetti. La sacan desde el fondo. Aparición en la mitad de la cancha de Balboa. Ganaba la posición, pero con infracción. Tiro libre entonces para Central. Fer, que se viene.
5: 4-4-1 la disposición de Banfield para este segundo tiempo. Lo deja Rocky Balboa. Claramente en realidad 4-5-1 porque lo deja solo a Rocky Balboa posicionado en ofensiva. Después hace un Puebla al medio y obviamente le dice como el señor Miyagi en Kung Fu, que le dice vení, vení, Así le dice Banfield.
2: A vos te gustaba Karate Kid.
5: Claro, ¿a vos
2: la
5: no?
2: Pelota a la derecha, sí, por supuesto, para Coronel. Le pega de afuera, rebota en el camino, le quedó para Salazar. Para mí me falta contra David. Toca atrás para Abraham. Saquelar ahí. Abraham que sale, toca para Belante, juega para Dorian. De vuelta con Salazar, de punte para arriba. La pelota para Rocky Balboa. La aguanta el delantero. Va Adrián, le cometen falta. Bicho Balboa. Le puso la colita a Obando y Obando compró. Tiro libre en el fondo que será para Banfield.
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2: Está ganando Banfield por un tanto contra cero. La pelota por la izquierda para Abraham. Envío largo para Balboa. De cabeza la peinó, corre Piñero. No se animó a correr. Yo creo que pensó que Balboa no la iba a ganar de cabeza.
5: Sí.
2: Si le tenía fe al delantero, estaba el segundo, ¿eh?
5: Sí, porque Balboa llegó, lo dejaron saltar, la peinó, pero no había nadie. Salió Conan Ledema rápido, ya tiene la pelota nuevamente central.
2: Pelota larga para Copetti, aguanta el delantero, tocó hacia la izquierda, buen balón. Se viene el canalla para Julián Fernández. Por la izquierda la maneja la pelota. El equipo de Almirón juega la bocha por el costado, viene el centro al área, desvío, el ruso. Diego, el ruso Rodríguez, se queda con la pelota.
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5: Central necesita que aparezca Ángel Di María. Es un jugador que no ha recibido pelotas, Central ha prescindido y siempre tiene un jugador al lado. A una presión y una marca asfixiante sobre el número 11 de Central.
2: Otra vez la perdió Navarro y se viene de vuelta Banfield. Corre Piñero, recorta del medio hacia la derecha. Le pasa tímidamente a Dorian. Levanta la cabeza, toca hacia el costado. Juega para Juan Alfaro. Ahí va el lateral por la derecha. Toca hacia el medio campo, de vuelta con Piñero. Toca hacia atrás la pelota para Santiago Esquivel. De primera tocó para Dorian. Apertura hacia la izquierda, buena pelota para Salazar. Le pasó por la espalda a Abraham. Centro de Salazar para Balboa, la cabeza. ¡Ay, qué cerca que pasó! ¡Qué cerca que pasó! Lo tuvo Rocky, estaba el segundo, ahora saque de arco.
5: Centro preciso, encontró la cabeza de Balboa. Nunca pensó Balboa que iba a estar tan solo para conectar. La podría haber bajado, hubiera requerido que alguien le dijera que estaba tan solo. Conectó, parietal derecho. Se fue apenitas a la izquierda del arco de Conan Ledema. Avisó que de contragolpe, como está parado, Banfield también puede ser peligroso.
2: 6:30 del segundo tiempo, gana Banfield 1-0, sale por la izquierda de Gato Ávila. Toca hacia la mitad de la cancha para Nacho Obando, la pide por la brecha Coronel. Avanza tímidamente Obando, devolución para la salida de Ávila. Ahí va el Gato, envío largo de Ávila. La pelota hacia el fondo, corre Copetti, no va a llegar. Despeja Santiago Daniele, hizo bien una, la saca para adelante. El balón quedó por el costado, la peleaba a Dorian. Buscaba al boy, no podía, toca hacia atrás Santiago Esquivel. La juega hacia la brecha para Piñero, se fue la pelota. Habrá salida por el costado entonces. La pelota la maneja Central, sí, Lean.
4: 20-21, la última vez que pudo ganar en esta cancha Rosario Central fue 2-1, goles de Marco Rubén. El gol de Banfield, Juan Cruz, el delantero 9, ¿se acuerda?
2: Sí, señor, el hijo de Jardinero.
4: El mismo, sí. Desde ahí no pudo volver a ganar. Los últimos tres partidos se jugaron en el Gigante de Arroyito igual. Ajá. Una victoria de Central y dos empates.
5: ¿Está Franco Servi en el banco de Central?
4: Sí, señor.
2: Bueno, ataca el canalla.
5: Un momento, ¿eh?
2: Se viene por la izquierda. La buscaba Di María, la perdió y la contra entonces será para Banfield. El balón filtrado para Rocky Balboa, controla, toca a la derecha y se viene el taladro, se viene. Pelota buscando a Dorian, atención, busca el desborde, el pase va hacia atrás, borde del área, llega el remate, a Dorian que la aguanta, le pegó de zurda por arriba. ¡Ay, qué morfón! La chance que tuvo Banfield. Troglio casi que revolea la gorra por los aires. Eran 3-2, Fernando, era el segundo.
5: Exactamente, le quedó en el borde del área. A Tomás Adorian, que enganchó una, dos veces y su remate se fue muy por arriba del horizontal.
2: Saque de arco entonces para Central. Desde el fondo el despeje, va buscando a Gastón Ávila por el costado izquierdo. Levanta la cabeza, lo ve pasar a Soto. Prefiere retroceder y tocar hacia la derecha. A pelota para Federico Navarro. Toca corto para Di María. En el campo propio Di María con la pelota. Juega hacia la izquierda con Ávila. En 8 ataca Central. Otra vez va Ávila, juega hacia el medio, pase buscando a Di María, levanta la cabeza, la buscó por el costado izquierdo para Soto, buena recuperación de parte de Piñero, toca por la pelota, otra vez Soto, juega hacia atrás, en la mitad de la cancha la buscaba, de vuelta Obando, pase entre líneas, va para Franco Ibarra, levanta la cabeza, por la derecha la pide Coronel, apertura hacia el costado derecho y se viene otra vez Central. replegado en este tramo de partido Banfield, pero Central por ahora sin ideas. Por la izquierda iba buscando a Julián Fernández, buen taco, va por la izquierda, se mete en el área, el centro va hacia atrás, el rebote en el camino y la pelota quedó para la contra. Y anímese Banfield, que va, se viene Piñero, le pide Balboa por la banda izquierda, cambio de frente para Roque, qué buena pelota, Balboa, Balboa, gol de Balboa, tapó el Edesma, fenomenal. Balboa no se animó a sentenciar la historia. La chance que había tenido Banfield,
5: Buen centro de derecha izquierda, le quedó a Balboa, intentó con la derecha peinarla por arriba de la salida del Edema, bien con el Edema, apretando al delantero de Banfield. Banfield perdonó una vez, perdonó dos veces. Ojo que Central si se despierta,
2: Otra vez va Di María en posición de enganche. Toca por la izquierda Navarro. Apertura hacia la izquierda. El que avanza ahora es Ávila. La pide Soto. Ávila jugó hacia adelante para Julián Fernández. Abre campo para Soto. De vuelta con la izquierda. Se viene Soto y se la personal. Metió el centro para Copetti. El despeje de Daniele y la pelota al costado lateral para Central.
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2: Y tenemos ya del segundo tiempo. Alexis Soto para jugar con las manos, lateral hacia el área, la quería aguantar por la izquierda Julián Fernández, media vuelta, la va a perder, tiene que tocar para atrás, falta, epa, falta de tarjeta te diría. ¿El árbitro no va a molestar a Copetti?
5: No, obviamente que es Copetti a veces, ¿no?
2: Pero se pasa de rosca.
5: Sí, se pasa de rosca muy fácil, en todos los clubes le pasa lo mismo, aquí fue muy abajo cuando perdió la pelota, no lo molesta el árbitro. Pero estaba para tranquilamente recibir una tarjeta amarilla. Un Copetti que está muy solo arriba, Juanma. Que obviamente, si quiere y si tiene aspiraciones el equipo de Almirón, tiene que meter un cambio. Porque Julián Fernández es una compañía, pero a medias. Está muy solo en el área el número 22 de Central.
2: Le va a pegar desde el borde del área grande el ruso Rodríguez. Envío largo hacia campo rival. Puchazo largo del ruso. La pelota para buscar a Rocky Balboa. Gana el delantero, la bajó y le quedó para el Gato Ávila. Sale el canal, ya en 11 minutos.
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2: Pochazo largo de Ávila, la quería bajar y no podía Julián Fernández, la peleaba Copetti, la tocan para atrás, tiene que salir el ruso Rodríguez, no la puede agarrar con sus manos. El ruso para reventar esa pelota, toca cortito, muy bien. Sale del fondo Santiago Esquivel, levanta la cabeza el número 5. Por la izquierda levanta la mano tímidamente Salazar. Prefiere enganchar y ponerla hacia el costado izquierdo, pero para el avance de Nacho Abraham. Ahí va el lateral, envío largo de Abraham, corre Balboa, aguanta la pelota por la izquierda, se metió en el área Balboa, lo tocaron sin falta, ojo el pase atrás, ojo, no la puede agarrar el arquero, la saca desde el fondo, Obando, qué lío, casi falta en ataque y la saca desde abajo y la contra será otra vez para Ibarra, apertura a la derecha para Cantizano, jugó de primera muy bien y la vuelta va para Coronel, avanza Coronel para el medio Di María, solo para el medio Julián Fernández, el pase al medio, qué malo el pase. Y la conta ahora es para Banfield y quedó roto el partido momentáneamente. Le buscamos a Piñero. Buena pelota larga. Atención, se viene por la derecha. Piñero, vamos y solo. Engancha y Balboa. Engancha y Balboa. Piñero solo. Engancha. Pase atrás. Balboa. Pegó en el palo. Pegó en el palo. Quedó rebote. Balboa. Lo perdió. Ah, no. Hoy no duerme. Hoy Rocky no duerme.
5: Impresionante el desborde de Piñero. Tiró el centro atrás. En el punto de penal le quedó a Rocky Balboa. Su remate dio en el travesaño. En el rebote, en el travesaño, no fue para arriba. Cabeció. Avisó tres veces Rocky. Rocky no noqueó. Y cuando no noqueás, lo dejás con vida al rival. Y el rival se llama Rosario Central.
2: Casi 13 minutos. Sí. Ataca el canalla. ¡Sí, Leán!
4: Se agarró la cabeza Pedro Trolio. No lo puede creer. Lo aplaudió después al delantero. Mandó a intensificar a algún suplente, Almirón. Así que yo creo que en cualquier momento se viene otra variante.
2: Con Gustavo Reggi como ayudante de campo. Esteban Reggi hacía tres goles en vez de uno.
0: Gustavo Reggi, gran delantero de Gimnasia Grima de la Plata.
2: Del Rojo. Ferro,
0: De Independiente. Independiente en algún momento, pero tuvo brillón La Plata y brillón Caballito.
2: Sí, señor. Sin duda. Se viene Franco Ibarra, el pase hacia la izquierda, buena pelota, le quedaba buscando a Navarro, abre en campo para Coronel, tocó para atrás, de vuelta con Ibarra, juega hacia el medio, va Cantizano, toca cortito Di María, de vuelta Ibarra, la pone hacia el medio, la regaló y la contra para Dorian, tiene que tocar para atrás para el ruso Rodríguez, reviéntela, la saca el ruso, la manda hacia la mitad de la cancha, lateral para Central.
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2: 14 minutos del segundo tiempo y ataca Central en la mitad de la cancha. Navarro toca hacia el medio para Ávila. Rebotó y tocó para Obando. La pelota la maneja Central, pero las chances son de Banfield, Pérez.
5: Sí, claramente. En 13 minutos tuvo 3. Rocky Balboa, la tercera, la más clara, la de recién. en el centro atrás, definió, dio la pelota en el travesaño, Rocky perdonó, Central tiene vida, todavía no llega con peligro al arco del ruso.
6: Ibarra jugó para Julián Fernández, que recortó hacia el medio, buen enganche de Julián, le tocó hacia el borde del área para Di María, borde del área, buen enganche de Cantizano, abre hacia la izquierda, buena pelota, enganchó para el medio, media vuelta de Di María, la regaló, y la contra será para Banfield, con una flecha va Piñero, le pasa Balboa por el medio, avanza Dorian, pase filtrado para Balboa, fenomenal Obando, quedó revuelto para Rocky, ganó la posición Balboa, lo trabaron justito, le quedó a Rocky, pero cómo pelea Balboa, va al piso y gana el hombre de Banfield, falta, dice el árbitro. Desde abajo va a salir Central, está para que marque el segundo en cualquier contragolpe el equipo de Troglio.
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6: Casi 15 del segundo tiempo, Di María en la mitad de la cancha, maneja la pelota, toca hacia la izquierda, cortito, avanza Ávila, la pide atrás a la bocha con Ledesma, la cambió de frente para Obando, la controló y la regaló, le quedó para Salazar, y el balón por la izquierda, ya se la lleva a Dorian, le pasa como una flecha a Abraham, a ver si se la dan, la pide Abraham, dásela, la pide Abraham que va para lado, dásela, la pide Abraham que va para lado, dásela, y se la dio, y va por la izquierda, centro al área, rebote en el camino, le quedó a Dorian. Avanza, toca la pelota, juega para atrás, va para buscar a Mediano, apertura hacia la izquierda, no, vuelve a recortar hacia la derecha, abre para Alfaro, en tres cuartos está, prepara y apunta, mete el centro, entró Balboa, la peinó, rebotó la pelota a Salazar, no baja de cabeza, apertura hacia la izquierda, no pasa el peligro, le quedó para Abraham, centro a la carrera, segundo palo, entró Piñero, la saca de cabeza, el rebote Esquivel, le pegó mordido la pelota, le quedó a Mediano, borde del área, aguanta Mediano, atención, toca hacia la izquierda, el pase filtrado para buscar a Abraham, qué buena pelota. Centro de Abraham por abajo y la saca Obando.
2: Está Central para que lo muelan a palos, Fernando.
5: Exactamente, lo tiene Groggy, pero Rocky no conecta ese knockout. Y si Rocky no conecta el knockout, sigue Groggy. Y el Groggy puede tirar un manotazo y empatar la pelea. Así está pautado este partido. Partidazo tenemos en el sur.
6: 16 del segundo tiempo.
4: Como Castro en aquella histórica pelea, ¿no? Donde sacó guantes.
2: Sí, claro. Estaba muerto. Y la sacó de cualquier lado.
6: Lateral de Abraham, la pone en el área. ¡Ojo! Está solo Dorian, le va a pegar, rebote en el camino. La pelota la saca del fondo. Presiona Mediano en el medio. Juega para atrás. La saca Cantizano. El balón hacia adelante. Traba Abraham el rebote lateral. Será para Banfield. Todas las divididas son de los de naranja. Yo no sé qué pensará el hombre sin buzo, el hombre sin remera, perdón. Porque hoy no se le da una, Central no reacciona, ¿eh? Pelota para Balboa, la aguanta Rocky, toca para atrás, Salazar la devuelve de cabeza para Balboa, la pone en el área para Dorian, la sacan desde el fondo. El despeje era de parte de Soto, juega hacia la derecha, la toca Navarro, buen pase metió, le quedó por el medio Di María, juega para atrás, sale del fondo Central. No reacciona el canalla, Ibarra con la pelota, pase entre líneas, buen balón, sale por la derecha, otra vez Di María, juega hacia medio y la regalaron, y la contra será para el conjunto local, avanza Dorian, tocó por la izquierda, el pase es largo para Salazar, pero llegó, va Salazar hacia el fondo, centro al área, el arquero, con el Ledesma, se quedó con la pelota al centro, la cerraba y se metía,
5: Sí, le tiró un centro cerrado, estaba atento con el Ledesma. Va y va Banfield, ahí va más de vuelta.
6: Y otra vez la recupera.
5: Taco.
6: Estaba atrás, dijo Fernando. Atrás está tu abuela, Fernando. Se viene por la izquierda Salazar.
5: No, se le da.
6: Ataca David Salazar. Enganchó para el medio, le pegó al arco. ¡Oh! Le dejó al córner. Venía a hacer un gol hace 15 días igual en La Plata. Quiso repetir. Para que no digan que había sido casualidad, fuera de la córner.
5: Impresionante, sacó el remate Salazar. Buena reacción, a mano cambiada. La tira por arriba con Ledesma. Tira, llega. Es un concierto Banfield. Parecía que estaba dormido. Le sigue cascoteando el rancho. Le sigue dando abajo. Central está golpeado, está Groggy. Pero no está batido. ¿Por qué? Porque todavía sigue perdiendo solo 1-0.
6: Le va a pegar Salazar al córner, costado derecho con pierna zurda. El centro va a caer al área. Centro de Salazar cerrado. La pelota de primer palo quedó rebote para Salazar. Le pegó al arco. Desvío y córner. Cayó un hombre de Central al suelo. Me parece que con el pelotazo, ¿no?
4: Navarro.
2: Lo digo, no, me parece. O en la panza, una de dos. Por eso Navarro está tendido. Una, dos, tres, cuatro oportunidades tuvo Banfield para liquidarlo. Habrá que ver si estas cuatro posibilidades
5: las termina lamentando. Yo creo que si Banfield no se queda con los tres puntos, por lo menos Rocky Balboa va a soñar con las tres que tuvo. Habrá córner para Banfield. Se viene el taladro, que parece que el naranja le sienta bien.
2: 19 del segundo tiempo. Centro cerrado de Salazar. Centro cerrado de Salazar. ¡Más se le escapó! ¡Está! Falta de ataque, marca el árbitro. Yo no sé si había falta de ataque. Para mí se le escapó a Conan.
5: A mí se le escapó.
4: Tocó con un compañero, me parece.
5: Yo estoy con vos en esta forma.
2: Sí, sí. Pero era lo más fácil.
5: Se lavó las manos.
2: En el revoleo. Sale del fondo Navarro. Juega por la izquierda, por ahora lo gana Banfield y lo gana muy bien, ¿eh? 19 del segundo tiempo. Golazo de Tomás Adorian en el primer tiempo. Y merece estar ganando por 2 goles.
5: Como diría por 3.
2: Sí, claro. Por la derecha Coronel. Toca hacia el medio. Juega bien buscando a Franco Ibarra. Pasa entre líneas para la salida del Gato Ávila. Abre hacia la izquierda, pero central no hay que dejarlo con vida. Abre en campo para que vaya Soto. La pide Di María. Apertura hacia la izquierda. Juegan para Cantizano como número 11. Recortó hacia el medio. Tocó para atrás. La dejó para Ángel. Ángel es Di María. El pase amigo para Navarro. Prueba desde el área. Le pegó Navarro. Alto el remate. Pero avisó central.
5: Exactamente, porque central encontró una pelota rápida. Navarro no dudó, sacó el remate, se fue por arriba del travesaño, pero central avisa, no me dejes vivo, porque yo soy Rosario Central, porque a veces puedo jugar bien, hoy no es el caso. Pero parece que quizás este remate de Navarro empieza a desperezar a un central que todavía, en 20 del segundo tiempo, todavía está dormido.
2: Saca la pelota por la derecha Santiago Daniele. ¡Epa! Falta de Copetti. ¡Epa! Falta de Copetti. El árbitro ni la cobró. Pero dura falta de Copetti, ¿eh? Durísima falta. Sale la pelota a la mitad de la cancha. La maneja en el medio campo Santiago Esquivel. Apertura para Dorian. La dejó pasar Salazar. Fenomenal. Para Brand. Revolución para Salazar. Llegó primero Bando. Fenomenal el cierre. Fenomenal el cierre de Bando. Y ahora la salida otra vez es para que venga central. La juegan para adelante. Va hacia el medio Di María, toca la pelota Julián Fernández, envío largo de Di María para Copetti, está en el área, no pudo controlar. Y el ruso Rodríguez que controla con los pies. Ruso, tenés 2 manos. Gracias. Habrá salida, será para Banfield.
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2: ¿Quién quedó en el suelo?
4: Salazar, acalambrado, el jugador de Banfield. En el banco de suplente de central está Franco Servi. Solamente ingresó en 2 partidos en este torneo clausura. Lo hizo contra Racing en el 0-0, 20 minutos. Y lo hizo el otro día contra Estudiantes en la Supercopa Internacional, 11 minutos jugó, un jugador que no tuvo continuidad por culpa de las lesiones de su llegada.
2: Bueno, acalambradísimo, como decías, Lean Salazar, piden el carrito.
4: Sí, se meten los médicos.
2: Y veremos si termina saliendo, todo indica que sí. Lo está ganando Banfield en 22 del segundo tiempo. Cuando se reanude el partido, habrá lateral que será para central en campo propio.
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2: Veremos quién entra.
4: Podrá con Salazar.
2: Sí, presentamos el cambio.
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4: Se terminó el partido para el número 40, David Salazar, el que ingresa con la 21 es Lautaro Villegas.
5: Y un cambio para Salazar, dejó todo. Para mí uno de los mejores jugadores del partido. El número 40, el que acaba de dejar el encuentro. Habrá que ver con qué finalidad, perdón, pone a Villegas. Y obviamente lo utilizará para amalgamar y para intentar vertirle paleotas al Rocky Balboa. Hay que liquidarlo Banfield porque ha jugado un partido excepcional, pero está ganando solo 1-0.
2: La pelota la maneja central, hay infracción en la mitad de la cancha. La jugaron rápido para Franco Ibarra. Toca hacia la izquierda para Federico Navarro. Abre hacia la izquierda, buen balón para buscar a Soto. El toque corto para buscar a Cantizano. En 3/4 de cancha lo tocaron a Cantizano. No dice el árbitro. Y la contra entonces es para Banfield. Pasa Villegas por la izquierda. Balón buscando a Dorian. Avanza en 3/4 de cancha. Le pasa a Villegas, le pasa a Villegas. A Dorian jugó hacia el medio. Devolución para Dorian que no pudo llegar. Y ahora la salida entonces será para el Club Atlético Rosario Central en la mitad de la cancha. El avance es Cancino de parte de Julián Fernández. Recortó hacia el medio, prepara y apunta, la pone en el área para Di María, enganchó por el área Di María para un golazo. Di María contra 2 contra 3. Di María, toca, ataca Tizano. ¡Qué cerca que pasó!
6: ¡Qué cerca! ¿Qué pasó? Lo tuvo Giovanni Cantizano, le pegó de cachetada. Cerquita del palo izquierdo. La más clarita de central en toda la noche.
5: Apareció Ángel Di María, apiló 1, a 2, a 3. Se la tocaron justo, por eso llegó Cantizano, le quiso dar de cachetada. Se fue por el segundo palo. Y estos son los temores que debe tener Banfield. Porque tuvo 1, 2, 3, 4 para liquidarlo. No lo liquidó. Y casi, casi en la primera clarita que tiene central lo empata.
6: La saca el ruso Rodríguez, la pelota a la mitad de la cancha. Balboa que la baja de cabeza para Tomás Adorian, el autor del único gol del partido, que abre para Lautaro Villegas. Engancha el recién ingresado, va Villegas, toca hacia atrás, buena pelota. Limpia el juego, tocando cortito. Otra vez apertura a la derecha. Avanza Alfaro, juega para adelante. Buscaba la falta y no la conseguía. Toca hacia el medio de Villegas. Juega hacia atrás, le comete una infracción. Tiro libre en la mitad de la cancha. Entonces, será para el Club Atlético Banfield.
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6: ¿Qué está más cerca, Fer? ¿El 2 a 0 o el 1 a 1?
5: No, claramente está más cerca el 3 a 0 de Banfield. Sí. Pero no lo olvida.
6: Centro para Balboa. De cabeza la sacaron, quedó rebote. Y otra vez la contra. Será para que vaya Di María. Le pasa por la derecha a Julián Fernández. Di María que recorta hacia el medio. La tocó hacia el costado izquierdo para Cantizano. Aguantaba la pelota. Toca hacia atrás para Navarro. Para el medio la pide Di María. Por la derecha la pide Julián Fernández. Va Navarro. Toca la derecha para Di María. La filtró muy bien para Coronel. Le pasó por la derecha Julián. Julián Fernández. Trabó y ganó. Le dejó para Coronel. El destaco para Julián Fernández. Juega hacia el medio para Di María. Borde del área. Le va a pegar. Angelito. Lo acabaron justito. Que lo rebote para Obando. Abre Ibarra. Toca la derecha para Coronel. Engancha. Quiere meter el centro. Va Coronel. Lo marcan entre dos contra el costado. Coronel que toca para atrás. Juega hacia el medio para Ibarra. Devolución hacia el medio campo para Di María. Buena pelota hacia el área. Copetti que la mata con el pecho. La sacan desde el fondo. Otra vez la pelota a la mitad de la cancha. Le quedó para Alexis Soto. Juega hacia el medio. Toca buscando la aparición de Navarro. El pase que va hacia atrás. La busca el gato Ávila. Toca hacia la izquierda. De vuelta con Navarro. Juega para Cantizano. Toca hacia la mitad de la cancha. La pelota la maneja Navarro. Y el que ataca es central ahora, Fer.
5: Sí, ahora parece ser el momento central del partido. Central hace 3 minutos que tiene la pelota, pero no logra llegar al arco del ruso Rodríguez.
6: Va Julián Fernández, buen parón hacia la izquierda, ojo, está muy solo Soto, engancha, mete el centro, engancha. Pero ¿por qué no tiró el centro? Tocó para atrás la pelota, él no quedó para Di María, filtrado la bocha para Soto, va al piso y gana el faro. Lateral para Central.
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6: Con las manos va a jugar Alexis Soto. Lateral por la izquierda. La parejita que se van formando en el borde del área grande. Ahí está esperando Copetti entre los centrales. Soto para buscar a Copetti. Lo busca a Copetti. Aguanta el delantero. Toca hacia atrás. La dejó para Soto de vuelta. La van a regalar. La tiene que retroceder para Ávila. La vuelta en la mitad de la cancha. Otro más para que vaya Navarro. Tocó a la derecha. Se viene Bando. La jugó para adelante. Navarro tocando para Julián Fernández. Engancha a Julián. La tocó hacia el medio. La bocha buscando otra vez la posición de parte de Ibarra. Pelota a la derecha para Franco Ibarra. El pase entre líneas, buen balón. La dejaron para Julián Fernández. Primero Coronel la regaló. La sacan desde el fondo. Y otra vez el lateral será para Central.
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6: ¿Cobraron lateral para Banfield? Me sorprendí, ¿eh? Pensé que era para Central.
5: Para mí era para Central. No sé qué está esperando el Mirón para rotar el banco. Si Servi está para jugar, lo tiene que poner porque necesita un jugador de esas características central para poder aprovechar y para poder abastecer a un Copetti que ya está bastante desgastado y ya está dando muestras de que por lo menos necesita a alguien que lo acompañe.
6: Lateral para Rocky Balboa que pivotea, la bocha se va al costado. Lateral para Central. 28 tenemos del segundo tiempo, está ganando Banfield con un golazo de Tomás Adorian. La bocha por la izquierda, la va a buscar Soto, se mete en campo rival, ataca el canal ahora que maneja este tramo de partido. Él toca hacia el medio, va para el gato Ávila, juega por el costado, toca para atrás, de vuelta para Soto. La bocha hacia la mitad de la cancha, la salida por el costado derecho es con Nacho Bando. Apertura a la derecha para Coronel, o entre líneas para Julián Fernández. A ver qué hace Obando, avanza tímidamente, se viene Obando, la tocó hacia el área para Copetti, devolución buscando la banda derecha, de cabeza la sacaron en el fondo. Va para el ruso Rodríguez, va a salir del fondo Banfield. ¿Pasa algo en los bancos o no, Lean?
4: Y ya el Mirón se juntó dos veces a hablar con su colaborador. Se mueve mientras tanto. Verón, lo veo a Giacone, estaba Daloni, Marco Rubén, Servi, entre los que hacen la entrada en calor, pero por el momento no llamó a nadie.
2: Pa Santiago Esquivel, pasa entre líneas, la pelota a la derecha la van a sacar desde abajo, le quedó para Gato Ávila, la puso entre líneas, buena pelota para Julián Fernández, solo Cantizano, la tiró para adelante, que viene en el cierre, que viene en el cierre de Daniele, acá sí que estuvo atento, la pelota a la derecha, le quedó para Piñero, falta, la salida entonces... Será para Banfield, la infracción fue de Soto. Nada para reclamar.
4: Relator,
2: diga.
4: La resaca del campeonato, ¿no? El festejo, la copa. Bueno, me parece que le está pasando factura al equipo de Rosario.
5: Sí, también es verdad que hay un equipo rival que está haciendo las cosas muy bien, ¿no? Que lo asfixia, que no lo deja pensar, que le ha anulado prácticamente casi siempre a Ángel Di María, que Cantizano no ha podido brillar como lo ha hecho otras veces, que Ibarra no se ha hecho dueño del centro del campo. Todo eso lo ha logrado un Banfield que está jugando casi te diría el mejor partido del año.
2: Balón largo para Balboa, la peinó, le quedó a Piñero por la izquierda, engancha a Piñero hacia el medio, mira, bueno, vio al compañero, vuelve a recortar, tocó para la derecha, la buscaba a Medina, centro al área para Piñero, la saca del fondo bando. De cabeza la impulsan hacia el área, la busca Balboa, ¡ah! De cabeza el despeje, otra vez le quedó para Dorian, esto que va hacia atrás, Dorian por adelante, le tocaron, falta. Tiro libre en la media luna y la amarilla, y la presentamos ahora.
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4: Es para el 32, Coronel, el único que tiene cuatro amarillas es Ibarra, así que tiene que cuidarse.
5: Sí, bien la conexión en el medio del área. Por parte de Banfield le hicieron falta a Dorian. ¿Se animará a pegarle con el golazo que hizo? No sé, nadie se la saca el 20, me parece.
2: Tiro y ya sin Salazar en la cancha.
5: Mirá Piñero.
2: A Dorian se la dejó Piñero. Y le pegará Lisandro entonces con pierna derecha. Tomó la pelota. Acomoda la bocha. Ledesma que acomoda la barrera. Hay cuatro hombres de central. Casi en línea recta hacia el arco. Es muy difícil por arriba de la barrera. Tiene que ser una caricia, ¿eh? Piñero que toma carrera como si fuera Cristiano Ronaldo. Apertura de piernas para el 7. Y le va a pegar al palo del arquero, ¿por qué no? Piñero al arco, al palo del arquero. Pero la pelota fue casi a la tribuna. Saque de arco para central. Faltan 14, Fernández, pero Banfield 1-0.
5: Y gana bien Banfield. Acá Piñero se plantó como para por colgarla de un ángulo y la tiró bastante lejos. Amagó mucho más de lo que logró coronar el número 7 de Banfield.
2: Sale central, la puesta en la mitad de la cancha, la maneja Franco Ibarra. Juega y levanta la cabeza, envío largo para buscar a Julián Fernández. De cabeza, Nacho Abraham complementa a Dorian. La tocó filtrada buscando a Federico Medina. Puchazo largo, corre Piñero, iba solo. Pelota larga, una pelota para que vaya Piñero. La va a aguantar y la va a ganar Soto. Falta en ataque. Tiro libre, sí señor. Infracción y salida entonces que será para Central.
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5: Las críticas al Mirón a veces son que tardan mucho en hacer los cambios. Acá, salvo el cambio obligado por lesión, no movió todavía el banco. Bueno, en Rosario lo critican por eso.
2: 32 tenemos, lateral que hace Di María rápido. Juega atrás buscando a Coronel. Toca hacia la mitad de la cancha. La salida es con Obando. Apertura hacia la izquierda. Juega bien para buscar el Gato Ávila. La pide en tres cuartos Ibarra. Retrocede para Obando. Toca a la derecha cortito. Va para Coronel. Envío largo hacia la izquierda. Otra vez con Ávila. Instalado en campo rival. Está central. Todo Banfield replegado en este tramo de partido. Por la izquierda la bocha para buscar de vuelta a Soto. Abre en campo. Cantizano para Soto. Centro al área. Copetti que llega. La saca de cabeza. Quedó un rebote por la derecha, no pasa el peligro. A Julián Fernández, le pegó cerrado a las manos. A las manos del ruso Rodríguez, que se queda con la pelota.
5: Primero avisó con un centro cruzado, no llegó Enzo Copetti a conectar. Después la pelota le quedó a Ángel Di María. Le quedó para su zurda, que tiró el centro, que le pegó al arco. Buscó cerrado, muy bien el ruso Rodríguez abajo, controló. Respiró Banfield.
2: Balboa la mandó con el pecho, jugó para Dorian. Ya voy. Qué buena pelota metió a Dorian, pero no la corrió nadie. Sí, Lean.
4: De mantenerse este resultado, jugaron todos los de arriba del anual para Boca, ¿no? El empate de Rivadavia Independiente, el empate de Vélez y ahora el empate, la derrota de Central.
0: Exactamente. Independiente Rivadavia 52. Boca y Argentinos 50, Vélez se quedó en 49.
2: Se viene central, la pelota va hacia el medio, Ibarra que maneja la bocha, juega hacia la izquierda para buscar de vuelta a Navarro, apertura otra vez al costado para Soto, centro al área, Copetti que llega, la peinaron, quedó el rebote, no pudo controlar Julián Fernández, la sacan desde el fondo, el despeje era de Villegas a la mitad de la cancha, corre Balboa, se le lleva con el muslito, la aguanta Obando, le ganó muy bien. Y la toca para adelante, la bocha para buscar a Coronel, toca hacia el medio campo, Navarro que abre hacia la izquierda, va Ávila, la bocha por el costado izquierdo, maneja la pelota central, abre para Cantizano, toca para atrás con Soto, y toca que va hacia el medio campo. La pelota para Ávila, de primera jugó para Franco Ibarra, tocó hacia la derecha, limpiando el juego para Navarro, le pide por la izquierda Ibarra otra vez, va por el medio Ibarra, abre hacia la izquierda, buena pelota para el gato Ávila que le empaló hacia el área de cabeza, le sacaba el faro, y lo rebote no pasa el peligro, Cantizano abierto por la izquierda, aguanta la pelota, toca hacia atrás, con balón para buscar a Soto, por el medio el pase, la bocha para Ibarra, pase entre niños, qué buen, fenomenal para Cantizano, enganchó, Cantizano tiró, golazo, ¡gol!

0: Lorenzo, de central, de central, de central, de Rosario Central, de Giovanni Cantizano, golazo del canalla, le tocaron absolutamente todos, pase filtrado al final de Ibarra para Cantizano, que recortó hacia el medio, disparó de pierna derecha contra el caño derecho del ruso Rodríguez, que quedó sin hacer nada. Lo empata Central ahora, era todo para Banfield, pero lo dejaron con vida el canalla y eso está muy mal. Ahora Rosario Central y Banfield empatan 1-1. Giovanni Cantizano empató la historia desde el final.
1: Esta película yo ya la vi, cuando Rocky lo deja con vida a Apollo Creed, Apollo reacciona y obviamente se lleva y logra empatar una pelea que después se define por puntos. Así fue este partido, no lo definió en un partidazo que jugó Banfield, partidazo, nada va a cambiar el resultado, pero no lo pudo definir Rocky Balboa y en una contra pelotas quirúrgica que metió uno de los mejores jugadores que tiene el fútbol argentino, se llama Franco Ibarra. La recibió este chiquilín, que es un atrevido. Cantizano enganchó, la puso en el primer palo, lo venció al ruso Rodríguez. Empatan 1-1, Banfield y Central aquí en el Lencho Sola.
2: 10 de mayo, que no convertía a Cantizano, había sido contra Independiente. Ese gol es el primero que marca en este clausura. Se hicieron dos variantes en Central, cuando quiera repasamos, relator.
3: Dale. Tiene exacto lo que dice Lean. Es el segundo gol este primero del pibe Cantizano, ¿eh?
2: Así es, tenía dos asistencias, exacto. Pero goles, este es el segundo.
1: Los cambios en Central.
2: Se fueron Emanuel Coronel y Julián Fernández. Ingresaron Marco Rubén y Elías Verón. Julián Fernández, que había ingresado en el primer tiempo.
1: Sí, señor. Hay dos cambios en Banfield ahora. Ya los repasamos. Dos variantes en el equipo local. Presentamos los cambios.
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2: Se terminó el partido para Balboa y para Adorian. Ingresaron Nacho País y Matías Fernández. Fernández, ya le digo, Hernández tiene la 28 y Nacho País tiene la 35.
1: Bueno, cambios en uno y el otro. Había dos modificaciones que tenía pensadas. Almirón para ir a buscar el partido. No lo modificó, porque es un técnico que quizás el resultado lo podría haber modificado. No modificó los planes. Ingresa finalmente Marco Rubén. A ver si puede conseguir más profundidad ofensiva. Se terminó el partido claramente y la intención para Coronel. Y la posibilidad, a ver si Marco Rubén, el 9 bravo que tiene Central, logra tener más profundidad ofensiva. Y también modificaciones en Banfield, a ver si encuentra más aire. Un Banfield que parecía que lo tenía para ganar, tenía todo para ganar. En una contra apareció Cantizano y lo empató. A ver qué tiene Banfield de resto.
0: Hay tiro libre para Central por la brecha y un amonestado en el taladro.
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2: Esquivel y Adorian, los dos amonestados, Adorian ya no está en cancha.
0: Habrá salida que será para Central por la derecha. Le va a pegar la pelota Di María desde la banda derecha, en tres cuartos de cancha. Va a llegar el remate. Ojo, el centro cerrado. El ruso agazapado dentro del área chica. 39 del segundo tiempo, centro que va a llegar de Di María. Un solo hombre en la barrera, centro cerrado, de cabeza el despeje. La pelota quedó en el borde del área, el disparo. Saque de arco. Era el intento de Verón. Salía del fondo, será para Banfield. La juega rápido el ruso, quiso jugar rápido de la contra. Puesta a largo del ruso Rodríguez. La sacan a medias, la pelea por el medio Páez. La tocan hacia atrás, la tiene que reventar Soto. La saca Soto, va al piso, gana Medina. Trababa Medina, al menos no deja que Central salga del fondo. Ahora lateral para Canalla.
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1: Cambio de Almirón para tratar de ir a buscar el partido, o por lo menos hacer el planteo antes del empate de Banfield. Y un Banfield que quema las naves intentando capitalizar y lograr esa segunda victoria aquí en el Lencho Sola. Parece que se le negará en un...
0: ¡Uy! La perdió en el fondo Central. Le quedó el remate de afuera. ¡Pah! Y le pegó mordido. Era buena la chance para el taladro. lo tuvo Páez, habrá saque de arco para Central, que se equivocó feo en el fondo.
1: Se equivocó en la salida, la enganchó Páez, su remate fue mordido, como bien dijo Juan Baviera, salió por el segundo palo, upa, pero está ahí Central.
0: Otra vez va Piñero, le pasa por el medio a Matías Hernández, avanza Piñero, lo tocaron, para mí había falta. El árbitro no va a cobrar nada. La saca del fondo Central, la toca a Verón, la tiene que reventar, la empaló hacia arriba, lo buscaron a Di María, buena presión de Abraham, la toca para atrás, el rebote en tres cuartos de cancha, iba otra vez Páez, apertura hacia la izquierda para Piñero, enganchó hacia el medio, centro cerrado, sale Cledepa y la deja salir. Ahora saque de arco, que será para Central, casi 41. Por ahora, 1-1 en el sur y la tabla ahí arriba en la zona B, están todos juntos.
3: La tabla en la zona B están todos juntos, claro, porque ahora con este resultado Rosario Central queda con 19 puntos. Estudiantes tiene Independiente Rivadavia 34. No, pará, ahí te digo bien.
0: La pelota para Central en la mitad de la cancha. El balón por la derecha para que salga Ibarra.
3: Argentino 21, Belgrano, Huracán 19, Central, Independiente Rivadavia, Gimnasia 18.
0: Por la izquierda, otra vez la manejaba Ávila, juega hacia el medio, va para Di María, círculo central, pase filtrado de Di María, rebotó en el camino, la va a sacar del fondo, quise, no se quiso complicar y la terminó complicando, la tiene que sacar Abraham, lateral, un regalo de Mediano que tenía para reventarla y por querer tocar hacia el costado, la tiró a la lateral, Perón para jugar con las manos. Juega de rápidamente, toca atrás para Franco Ibarra, pase entre líneas, buena pelota, lo van a buscar por la derecha, otra vez por la izquierda Navarro, centro de Di María al área, entró Marco Rubén, no le pudo pegar, habrá saque de arco, será para Banfield, lo tuvo Central, casi lo gana.
1: Sí, pelotazo en profundidad buscando Marco Rubén, no llegó el número 9, 9 Bravo que tiene Central, respiró aliviado Banfield. Tengo mensaje de Ariel Elueni y de Víctor Kuchinayer, porque sí, decía Lean Paz, jugaron todos para Boca, para Argentinos también, levanta
3: claro
1: la mano, también tiene 50 puntos.
3: Claro.
0: Bochazo largo del Ruso Rodríguez.
3: Siempre Libertadores.
2: Boca, los únicos que ganaron ahí arriba.
1: Claro.
0: Hay un hombre de Banfield en el suelo, Lea.
2: Ya te digo quién es. Chocó fuerte contra el jugador de Central, contra Ibarra. Es el 27 que quedó tendido en el suelo. No se levanta todavía. Entiendo que quedó sin aire, es Abraham.
3: Es delantero, tú sin aire, Luis, ¿no?
0: Claro. Sí.
1: Uno por arriba, el otro no tanto.
0: Bueno, partido demorado, tengo tiempo.
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3: Hoy, por ejemplo,
2: Badaloni se prepara para ingresar.
1: Perdón, ¿no puedo hacer una pregunta?
3: Sí, la que quiera.
1: ¿Me puede explicar cuál es el objetivo de hacer los cambios en el minuto 44? Dos cambios hace el amigo Almirón.
0: Bueno, para completar las ventanas. Dos cambios en Central, las presentamos.
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2: Afuera Trepo, afuera Copetti, con la 2 a la cancha Zaracho, con la 16 Badalón, y se terminaron los cambios para Almirón. El que decía que hace tarde los cambios, le erraba, ¿no? Con 24 minutos.
1: Claro. Yo estoy pensando en Badaloni, poneme antes. Digo, lo quemó a Copetti, lo hace salir en el minuto 88. Bueno, hay cosas que no entiendo, pero mis diferencias con Almirón son de hace mucho tiempo.
0: Ataca por la derecha, Ibarra se viene Central. El toque hacia el medio para Di María, pasa entre líneas, buena pelota para Marco Rubén, no la pudo controlar, sale el Ruso Rodríguez y se queda con la pelota.
3: Yo sé que a ustedes no les gustaba desde la época de Lanús.
1: Sí, me parece que es un técnico que tiene algunas diferencias conceptuales con mi forma de ver el fútbol, pero bueno, no le ha ido tan mal a Almirón.
0: 44 tenemos, Navarro que la tira para adelante, controla Abraham, juega por la izquierda, ¡epa! Iba duro Verón, ataca a Banfield, por el medio la regalaron y se viene Cantizano, la juegan por la izquierda para el avance ahora, por la izquierda, la tocan para atrás. Quiere limpiar el juego, toca la brecha para Ibarra, le va a pegar, Ibarra tiró, alto el remate, saque de arco, será para Banfield, casi tiempo cumplido.
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1: Y ahí Sebastián Zaracho, han ingresado junto con Tomás Badaloni, los últimos dos cambios de este equipo. Y
2: 4 minutos más, se van a jugar, vamos hasta los 49. Padre que acaba de ingresar no tiene goles con Central. El último lo marcó el 18 de abril jugando en este caso para Necaxa, donde hizo 5 goles en lo que es la apertura en este año 2026.
0: Ataca Banfield, Matías Hernández, cae Hernández. Rebotó la pelota como si fuera yo, Fer. La tiró al lateral directamente.
1: Ah, mira, no te tenés mucho autoestima con la tira.
0: Otra vez salida para el Gato Ávila. Toca hacia la derecha. 45-30 de 49. 1-1, están empatando en el sur.
1: ¿Qué siente el relator? Banfield
0: y Rosario Central.
1: ¿Cómo? El relator, ¿siente y ya está? ¿Es este el resultado final?
0: No creo.
1: ¿Ah, no?
0: No creo. Ataca Central, va por el medio Navarro, toca hacia la derecha, avanza tímidamente Julián Navarro, Perón, viene el centro de Perón al punto penal, Marco Rubén que la aguanta, la busca Badaloni, él toca hacia atrás, deja por la izquierda, otra vez en la apertura de Cantizano, puede venir el centro en área, atención, hizo una gambeta, le salió mal, hay córner, tiro de esquina será para Central, que lo quiere ganar sobre la hora, Fernando.
1: Sí, ahí encaró Cantizano, habrá tiro libre, le piden que espere, suben las torres de Central, va para darlo vuelta el equipo de Rosito.
0: Centro de Cantizano, 46-20 de 49, el centro es cerrado, el ruso que no sale, Badaloni lo perdió en el segundo palo, de cabeza ganó en las alturas, lo tuvo Central y saque de arco que será para Banfield, quiere meterla contra el ruso Rodríguez, no se apura finalmente. Toca cortito, buscando el costado izquierdo, casi la regala, sale por ese lado Abraham, levanta la cabeza, le pide largo, rebota en el camino lateral que será para Banfield, quiere jugar rápido el taladro, no lo dejan, Abraham para reponer con las manos, la pide Piñero por la misma banda, la pide Matías Hernández, ¿qué pasa con Rey Hilfer? Lateral de Abraham, tres cuartos de cancha, toca corto, Abraham por la izquierda, lo marcan entre dos, centro de Abraham, rebota la pelota en la humanidad, otra vez de Verón, lateral, que será para el taladro, meta al área, que va, lateral de Abraham, espera Matías Hernández, que no podrá pivotear como Balboa, pero las puede aguantar, lateral de Abraham. Lateral de Abraham para Matías Hernández, la peinó, hay un rebote, corre Pais, va al piso de Lema y se queda con la pelota, el arquero falta en ataque igualmente.
1: Sí, tiró una deslizante para intentar llegar Pais y en esa deslizante hizo carambola porque le pegó también a Jeremías Ledesma. La ha tenido su momento Central recién con un cabezazo de Saracho, casi tiene su premio y lo da vuelta. Finalmente el 1-1, te digo, no está bien por todo lo que hizo Banfield durante todo el partido. Casi en los últimos 15 fueron lo mejor de Central. Pero bueno, se está quedando con poquito Banfield por todo lo que el desgaste que hizo en la mayor parte de este partido.
0: Di María la tiró larga para Cantizano, ganó la posición y se escapa y lo va a ganar Central. Cantizano contador, lo va a ganar Central, jugó para Verón, pasa el medio, la regaló Verón y la contas para Banfield. Presiona y gana Saracho, toca hacia el medio para Navarro, toca a la derecha, por ahí estaba, otra vez Ibarra, centro al segundo palo, iba Badaloni y no puede, la sacan de cabeza, despeja del fondo Abraham, la pelota quedó para Matías Hernández, tocó para atrás, la tiene que reventar Abraham, la reventó, la mandó a cualquier lado, 48-30 de 49, termina Banfield sobre el final pidiendo la hora, creo que cayó Piñero, se viene otra vez atacando Central, es la última del partido y se termina, ataca el canal, se va Cantizano, círculo central, levanta la cabeza, pone la que se termina, le gritan, tocó para Verante, Di María que rebota, pone la que se termina, 10 segundos finales, pone la que se termina, se terminó. Señoras y señores, han empatado en el sur. Han empatado Banfield y Rosario Central 1-1. Empate que no le sirve a ninguno. Por méritos, tuvo que haber sido victoria de Banfield, pero el fútbol y se gana con goles. No con insinuaciones ni con chances de gol. Han empatado Banfield y Central 1-1.
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1: Me pongo en la piel del hincha de Banfield y dice, ¿qué hay que hacer para ganar? Porque hoy

0: Central. Central casi se lo lleva puesto. Central y Banfield empataron 1-1. Como bien dijo el relator Juan Baviera, no le sirve a Central porque no se llevan los 3 puntos para la tabla general, para la tabla de la zona B. Tampoco le sirve a Banfield para despegar. Ahora el taladro piensa en la semifinal de Copa Argentina. Y Central piensa en lo que le viene para poder soñar con el bicampeonato de la tabla general.
1: Se presiona la cara a los jugadores de Banfield, que se acercan a saludar a su hinchada, y los jugadores de Central, que no solo se acercan a saludar a sus hinchas, sino que algunos se van a estar alambrados para regalarles las camisetas de quienes vinieron de Rosario hasta el sur de la provincia de Buenos Aires. La próxima fecha de Banfield será contra Tigre a las 19:15 el día sábado, mientras que el domingo Central va a visitar a recibir a Independiente Rivadavia de Mendoza a las 17.
2: Partido fundamental ese, porque en la tabla general Independiente Rivadavia tiene 52, Boca y Argentinos 50, Vélez 49 y Central queda con 47, con lo cual es fundamental para Central ese partido para achicar la brecha. Y en la zona B, Argentinos con este empate de Central, único líder 21, Belgrano, Central, Huracán 19, Independiente Rivadavia, Gimnasia 18, Sarmiento 16, Barracas 15, hasta ahí los 8.
3: Han empatado Banfield y Central 1-1, a la vuelta nos vamos, porque se viene Silvio Mamarino con Disport Show. Una igualdad que queda con sabor a poco para ambos, mereció más Banfield, pero todo terminó empatado 1-1 en el sur.
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3: Han empatado Banfield y Rosario Central por un tanto contra uno. Abrazo grande para Leandro Paz. Lean lo último que nos quede. Abrazo grande para Esteban Sassi también en los centrales.
2: Abrazo grande, muchachos. Buen regreso.
3: Para Silvana Pereira, nuestra voz comercial. Y acá nosotros también, Fernando, nos vamos despidiendo porque se viene Maverino.
9: Nos despedimos y lo dejamos al relator. Irá a descansar porque mañana a las 9 del Florencio Sola directamente al estadio de River, porque mañana se despide Messi.
3: Sí, señor. Gran transmisión de Dispo Radio. Toda la programación dedicada pura y exclusivamente a la despedida del mejor jugador del mundo. Lionel Messi se retira de la selección argentina y allí estaremos. Antes del cierre de la jornada, se quedan con Silvio Mabrino, con Leo Lieta para Dispor Show. Aquí hemos estado con Fernando Cis, con Leandro Paz, con la puesta en el aire de Ale Flores, de J. Castro, de Lucas Suárez, la producción de Gustavo Pesucci. Nos encontramos en cualquier momento. Han empatado Banfield y Central 1-1. Chau.
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4: Muy buenas noches, qué placer saludarlos. 23-18, aquí venimos después del último partido, al menos hasta que completen Sarmiento y River, de esta fecha 11 del torneo clausura. Como siempre, gran relato de Juan Maviera, comentario de Fernando Cis, el empate de Banfield y Central. Hubo otros partidos esta noche que ya estoy repasando con el querido Leo Orieta. Saluda a J. Castro en la puesta en el aire. Hola. Abrazo, J. querido. Lo mismo a Lucas Suárez, nuestros operadores, Facu Yonto en la producción y el Golden Boy de Berazategui. ¿Cómo va, amigo? Bienvenido.
5: ¿Cómo va, Mabe? Buenas noches. Con mucho fútbol en el día de hoy para arrancar, claro que sí, por el torneo clausura, Liga de Naciones, amistosos también con participación de selecciones sudamericanas, el Ecuador de Gallardo que pareciera no levantar, todavía no ha podido ganar con el muñeco como técnico, y obviamente lo que se va a venir en el día de mañana, la gran fiesta.
4: Claro que sí, estaremos con nuestro informe especial para abrir nuestro programa en breve de todo lo que será el día de mañana, con una super transmisión durante todo el día en el Estadio Monumental, porque uno de los eslogan de D-Sport Radio: los primeros en llegar, los últimos en irnos, así que cumpliremos con esa premisa este martes 6 de octubre, que quedará marcado en el calendario del año 2026 como el último partido de Lionel Messi con la camiseta celeste y blanca. A la carrera repasamos los finales para ponernos al día, repasamos tablas y ya nos metemos en el informe Messi de cara al partido de mañana. ¿Qué pasó en el Guillermo Lasa en el primer turno, Leo?
5: Fue empate 1-1 entre Riestra y Central Córdoba. Celis para Riestra, Michael Santos para Central Córdoba, Mabe.
4: Bueno, el gol de Celis, no sé si lo viste, golazo de tiro libre, con una particularidad: es el primer gol que convierte Deportivo Riestra en primera división por esa vía de falta directa de tiro libre. Alguno dirá, pero ¿no le marcó el año pasado Guille a San Telmo en un partido de Copa Argentina? Si bien era un equipo de primera, la Copa Argentina no es un torneo de primera división porque es una Copa Nacional donde juegan equipos de todas las categorías. Aclaración mediante, cierro paréntesis, primer gol de tiro libre de Riestra en el círculo de privilegio. Recordamos que ascendió a la máxima categoría en el 2024 y además es el segundo gol más rápido. Solamente supera a este gol el tanto de Anthony Alonso, que le marcó a Tigre. Abrazo grande para Carlos. 2 minutos 51 segundos el gol de tiro libre de Milton Celis, el segundo gol más rápido de El Malevo en la máxima categoría. Bueno, esto en el primer turno, un empate que en definitiva, como Aldo Civi perdió, le termina sirviendo a cada uno de los equipos, sobre todo a Central Córdoba, que jugó como visitante. Esto en Erlaza, 1-1. ¿Qué pasó en La Plata, Leo?
5: En La Plata fue victoria del local, del Pincha, que goleó 3-0 a Gimnasia de Mendoza en una ráfaga. A los 83 minutos, gol de Cetré de penal. A los 90, gol de Fabricio Pérez. Y 4 minutos después, a los 94, Fabricio Pérez por duplicado para el 3-0 definitivo de Estudiantes contra Gimnasia de Mendoza.
4: Bueno, en un ratito lo voy a escuchar al cacique Medina, porque estuvo Marcos Rojo y fue el tema del día y también de la previa, porque Racing se estaba entrenando y el defensor, que todavía tiene contrato vigente, se hizo presente en el Estadio 1 para presenciar el encuentro de El Pincha ante el Lobo Mendocino. En Liniers, ¿qué ocurrió entre dos viejos amigos? El técnico de Vélez, Guillermo Barros Echeloto, el de Platense, Martín Palermo.
5: Partidazo en Liniers, fue empate 2-2 entre Vélez y Platense, doblete de Ronaldo Martínez con la ley del ex para marcar a favor de Vélez, y Platense, que había descontado con gol de Merlini y a los 88 lo empató con gol de Franco Zapiola.
4: Correcto, y por último, lo acaba de relatar Juan Maviera, lo acaba de comentar Fernando Cis, empataron.
5: Correcto.
4: Banfield y Rosario Central, Orieta.
5: Lo comenzó ganando el Taladro 1-0 con gol de Adoriano, lo empató Rosario Central a falta de 10 minutos, gol de Giovanni Cantizano para el Canalla.
4: Bueno, partido con público visitante, muchos hinchas de Rosario Central. Entre ellos, ahí estuvo mi amigo Carlitos Durán, la leyenda rosarina, a quien le mandamos un abrazo grande.
6: Un abrazo.
4: visitantes, y ahí estuvo presente el hombre, que me cuenta que la semana que viene quiere revancha. Bueno, abrazo grande para Carlos. Y además hubo pasillo en la previa, porque Central jugó su primer partido después de haber derrotado a Estudiantes de La Plata, de haberse consagrado en la Supercopa Internacional en Santiago del Estero, y por lo tanto hubo pasillo de la gente de Banfield para Rosario Central en la previa del encuentro. Lo ganaba el Taladro con un golazo de Tomás Adorian. A ver qué dice el hombre gol para el Taladro de hoy.
1: El desarrollo de este partido.
2: Buenas noches. Nada, el sacrificio de todos los chicos, la verdad que hicieron un tremendo esfuerzo. Por ahí nos vamos con el sabor amargo porque íbamos ganando y bueno, nos terminan empatando a lo último, pero bueno, la verdad que conforme con todos los chicos.
1: Convertiste un golazo, contame un poco desde tu perspectiva cómo lo viviste.
2: Sí, me la da al rato Salazar, controlo para adelante y veo que estaba solo y siempre trato de pegarle y bueno, gracias a Dios entró.
1: ¿Cómo se vive el marco con dos hinchadas también jugando de local y después con el reconocimiento de su público?
2: No, lindo, la verdad que es lo que siempre soñamos todos los jugadores de chicos, poder jugar con dos hinchadas, así que bueno, feliz por eso.
1: Bueno, felicitaciones, fuiste de la figura del partido.
2: Gracias.
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4: 23-24, repasamos tablas. Todavía le queda un partido. El miércoles 14 de octubre, 7 de la tarde en Junín, van a completar la fecha 11 del campeonato Sarmiento frente a River. Pero a esta hora, fecha 11 terminada con este asterisco, Instituto líder del grupo A con 25, Quetul, el equipo del traductor Diego Flores, Vélez, Defensa y Justicia 21, Boca 20, Lanús, Newell's, Gimnasia de Mendoza e Independiente 17. Hasta aquí los 8 que están en zona de clasificación por la zona A. Estudiantes, si bien ganó, se arrimó, pero todavía está fuera. Noveno, Unión, décimo por diferencia de gol, ambos tienen 13. Riestra, San Lorenzo 11, Platense 10, Central Córdoba 9, último Talleres con 8. En la zona B, Argentinos, en lo más alto, tiene 21, Belgrano, Central, Huracán 19, Independiente Rivadavia, Gimnasia 18, Sarmiento 16, Barracas 15. Si bien tiene un partido pendiente, hoy River aparece afuera de zona de clasificación, está noveno con 13, también tiene 13 Atlético Tucumán, 12 tiene Tigre, 11 Racing, 10 Banfield, 8 Aldo Civi y 6 Estudiantes de Río Cuarto. Esto con relación a el grupo A y el grupo B. Si hablamos de la tabla anual, recién lo escuchaba al querido Ariel Elueni mandando mensaje a la transmisión como buen hincha de Argentinos Juniors, lo mismo el querido Víctor Tuchinaider. Claro, todos hablan de que la fecha fue a pedir de Boca y también a pedir de Argentinos, porque son los que están arriba que pudieron ganar. Como Independiente Rivadavia empató, descontaron. El equipo de Berti tiene 52, líder. Boca y Argentino 50. Vélez 49. Central 47. Otro que aprovechó, pero uno entiende que no le va a dar para pelear el título de liga por ganar la tabla anual, es Instituto, que llegó a 46. Belgrano 45. Estudiantes y Gimnasia 44. River 42. Atención, Orieta querido. Porque si usted, por ejemplo, entra a la página Promiedos, que sí, es, entiendo, la página más consumida por el periodismo argentino, por el hincha del fútbol en general, ¿correcto?
5: Claro.
4: Bueno, ¿qué va a haber en la foto de este momento? Que es la foto para aquellos que les gusta sembrar el terror. River está fuera de zona de clasificación a la Copa Conmebol Sudamericana.
5: Sí, señor.
4: Si esto usted observa Promiedos. Yo ya les dije a mis amigos que deberían corregir, todavía no me han hecho caso. Pero hoy River no está fuera de zona de Sudamericana, porque si vos ves en la tabla anual de Promiedos, no aparecen bueno, ya te lo explico, Mauricio, no seas ansioso. Aparecen pintados de celeste Vélez, Central, Instituto, Belgrano, Estudiantes y Gimnasia como clasificados hoy a la Conmebol Sudamericana. Independiente aparece pintado de verde como clasificado a la Libertadores, ganador de la tabla anual. Boca y Argentinos clasificados a la Libertadores, Argentinos tercero a la fase 2. Ahora, ¿cuál es el error? Belgrano, claro, ya está clasificado a la Libertadores por haber ganado la apertura. Por lo tanto, a Belgrano, para clasificación a las Copas del año que viene, no hay que contarlo. Por lo tanto, No es que hay que esperar al final de la temporada a ver si se abre un cupo. El cupo Belgrano lo abre. Por lo tanto, hoy la foto debe indicar que Vélez, Central, Instituto, Estudiantes, Gimnasia y River son los equipos que están clasificándose a la Sudamericana. Bueno, abrazo grande a mis amigos de Promiedos, que seguramente cuando escuchen esto lo van a modificar, porque es por el bien del futbolero argentino, ¿no? Bueno, y por último, en cuanto a la tabla de abajo, la fatídica del descenso, está prácticamente condenado a Estudiantes de Río Cuarto, podemos decir virtualmente descendido. El equipo de Yagi Forestelo tiene 11 puntos en la tabla anual, está último y además está último en el promedio. Por lo tanto, como Estudiantes de Río Cuarto desciende por promedio y también por tabla anual, el que ocupa el descenso de tabla anual hoy es Aldo Civi. Aldo Civi tiene 16, Riestra 22, Central Córdoba 25, Platense 26. Quedan 4 fechas, 12 puntos en disputa y parece ser un mano a mano entre el Tiburón y el Malevo. Aldo Civi 16, Riestra 22. Para que se consume desde la matemática el descenso de Estudiantes de Río Cuarto, si no le gana a River la próxima fecha, desciende. ¿Cómo se salva Estudiantes de Río Cuarto? Tiene que ganar todos los partidos que le quedan en el campeonato. Yo recién dije 4 fechas, son 5. 4 quedan en la Primera Nacional. Fecha 12, 13, 14, 15 y 16. 5 fechas, 15 puntos en disputa. Estudiantes de Río Cuarto debe ganar los 5 partidos, Carlitos. Ganar los 5, como hace para ganar uno, imagínate 5. Ganar los 5 y además que Aldo Civi no sume más de 3 puntos y que Riestra no sume más de 3 puntos de aquí al final del campeonato. Hablamos de la fase regular, por lo tanto, lamentablemente, Estudiantes de Río Cuarto virtualmente descendido. 23-29, antes del informe Messi, completamos el fútbol argentino del día de hoy con lo que ocurrió en la Primera Nacional. Leo, otro partido clave por la zona de abajo. ¿Qué pasó en Mataderos?
5: Cerrando la fecha 32, Nueva Chicago, que cayó como local 1-0 contra Deportivo Maipú. Gol de Juan Pablo Gobeto para el equipo mendocino, y Nueva Chicago que se complica, ¿no? Está a 3 puntos del descenso por ahora. El último que está allí comenzando en la zona de descenso es Chacarita, que ganó y que respira un poco más todavía el Funebrero. Pero lo cierto es que perdió 1-0 Nueva Chicago hoy como local.
4: Bueno, 4 fechas, 12 puntos en juego. El descenso arde en las dos zonas, porque en la zona A Casuso tiene 29, San Miguel 31, All Boys está zafando al igual que Central Norte, ambos con 33, Mitre 35. Los dos últimos de cada zona descienden, hoy son Acasuso y San Miguel en la zona A, y están descendiendo hoy en la zona B Güemes y Chacarita. Güemes virtualmente descendido, el equipo de Santiago del Estero tiene 23, Chacarita 33, Patronato 34, clave ese gol de Cuero, puede ser para la salvación. Ahora Chacarita tiene que jugar con Chicago. Chicago tiene 36, está a 3 puntos del equipo de San Martín. Agropecuario un poco más aliviado, pero también mirando en el espejo retrovisor a los que vienen atrás, tiene el Sojero 37, Almagro 38. Eso abajo en la Primera Nacional después de la derrota hoy de Nueva Chicago en condición de local. ¿Qué pasó en la B Metropolitana y en la C, Leo?
5: En la B Metro se cerró la fecha 38, fue victoria 3-2 de Guayurquiza contra Ituzaingó y empate sin goles entre Deportivo Merlo y Brown de Adrogué. Por la primera C se jugaron partidos por la fecha 31, que cierra mañana, y hoy se jugaron Deportivo Paraguayo 1 ante Mercedes 1, 1-1 fue el empate. Victoria 1-0 de Luján contra General de la Madrid. El Porvenir empató 1-1 con Cañuelas y Sportivo Barracas cayó como local 2-0 contra Leones de Rosario.
4: Bueno, atención que la primera C se juega en dos zonas. El ganador de cada zona va a enfrentar, o los ganadores de cada zona se van a enfrentar por el primer ascenso. Hoy serían Berazategui y Luján. Queda una fecha para que se termine la fase regular. ¿Qué oportunidad perdió Lugano el fin de semana, ayer domingo? Le ganaba a Argentino de Rosario, que está último en la zona, y quedaba primero, es decir, llegaba a la definición del próximo lunes siendo líder de la zona, pero el Salaíto remontó y le ganó de visitante. Por eso en la zona A, Berazategui 48, Sacachispas 47, Lugano 46, Juventud Unida 45, al igual que Estrella del Sur. En la zona B, Luján 61, Cañuelas 58, Central Córdoba 49, Español 48. Con respecto al descenso, hay un equipo que va a jugar el promocional amateur la temporada que viene, el último de la zona A, Argentino de Rosario, contra el último de la zona B, Muñiz. Esto está ya confirmado porque queda solamente una fecha y Muñiz ya no puede alcanzar a Fénix, Argentino Rosario ya no puede alcanzar a Lem. Bueno, Argentino Rosario y Muñiz van a jugar un partido. El que pierda tiene que jugar una promoción con el ganador del reducido del promocional amateur. Y todo tiene que ver con todo, Leo, porque hoy conocimos el segundo finalista del reducido del promocional amateur.
5: Sí, señor, el SAT empató 2-2 con Deportivo Metalúrgico. La ida había sido 1-1, así que se definió por penales y se lo llevó el SAT. 3-2, va a jugar la final contra Defensores de Gleu.
4: Bueno, muy bien, ganamos entonces, ¿no, Orieta?
5: Sí, señor, ganamos.
4: Ganó el SAT Social Atlético Televisión. Está en la final del reducido buscando el ascenso. A la primera C tendrá que jugar el ganador de ese reducido, insisto, con el último de la primera C. Bueno, un repaso completo del fútbol del ascenso de la primera división. Y ahora sí, nos metemos en tema. 23:33, separamos y venimos con nuestro informe especial. Porque mañana, el último baile del mejor de todos los tiempos, de Lionel Messi.
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4: Bueno, hoy ya tuvimos la primera imagen que va a quedar para la posteridad. El último entrenamiento de Messi con la selección argentina fue esta tarde. Mañana será el partido y la última vez que lo veremos de manera oficial, más allá de ser un amistoso, vestido de celeste y blanco. Messi en Instagram hizo un posteo muy emotivo por todas las fotografías que adjuntó a esa publicación, momentos especiales que sé que voy a extrañar. Además, hablando de Messi, su esposa, la primera dama del fútbol mundial, Antonella Roccuzzo, compartió la camiseta de la despedida de Messi en el día de mañana con un emoji con lágrimas en los ojos, como seguramente el 99,9% del pueblo argentino. Siempre dejamos un pequeño margen para gente que no se emociona, Urieta. Bueno, el resto estará con lágrimas en los ojos despidiendo a la leyenda de Rosario, a Lionel Messi. ¿Cómo será la transmisión de mañana? Como siempre por Dispo Radio, cada vez que juega la Argentina, Orieta.
5: Mañana va a ser el partido, como bien dijimos, Mabe, la transmisión de Dispo Radio, como siempre con una gran cobertura que vamos a tener el estudio móvil desde muy temprano, desde ya las 9 de la mañana va a comenzar 9 de la hora en el estudio móvil, después va a seguir cómo te va la previa de Argentina con Retamoso, Genovarba, Unzante, 40 y Viera. Y después tendremos lo que va a ser la previa que sigue con Kufner, Recondo, Arcuchi, Sisto, la médica, Sassi también que se va a estar sumando. Y
4: feliz cumpleaños al loco,
5: sí,
4: Sassi,
5: señor.
4: Hoy,
5: 5-5. Ah, no sabía, mire usted, ahora le vamos a mandar un mensaje.
4: No, me diga que lo cruzó y no lo saludó.
5: No sabía.
4: ¿Qué
5: vamos
4: tipo
5: a
4: de cortés?
5: Mensaje ahora.
4: Por favor, el hombre radio. Abrazo,
5: sí, señor,
4: grande,
5: abrazo
4: Esteban,
5: grande
4: que
5: Esteban.
4: Ayer tuvo una buena alegría el fin de semana con Santelmo,
5: sí, señor,
4: ¿no?
5: Buen regalo anticipado.
4: Bien.
5: Y como bien dijimos, el partido que va a ser a las 8 de la noche, Julián Fernández lo va a estar relatando, comentarios de Marcelo Benedetto y Gastón Recondo, Fernando Cis, Hernán Sisto, estarán en la información del campo de juego, y el estudio central, no sé si lo conoce, Silvio Maverino.
4: Sí, bueno, le mandamos un abrazo, no está bien ese chico, ¿eh?
6: Otra vez Maverino.
4: Sí, el postpartido será de doble amarilla, ¿correcto?
5: Sí, señor, va a ser de doble amarilla con Feller, Viera, 40 y Ludueña, y estaremos cerrando, Mabe, para hacer D-Sport Show de 12 a 1 de la mañana para hacer el resumen de todo lo que deje la jornada histórica de mañana.
6: Acá claro, se trabaja.
4: Claro que sí, 24-7, desde las 9 de la mañana en el Estadio Monumental hasta las 12, cuando estemos comenzando a cerrar la programación de 12 a 1 con una edición especial de D-Sport Show. El árbitro para mañana, Fernando Béjar, el chileno que tendrá la particularidad y el honor de ser el árbitro en el último partido, vestido de celeste y blanco, de Leo Messi frente al conjunto de Benín. Bueno, es la segunda despedida de Messi, porque usted recordará, Orieta, el 4 de septiembre fue el último partido de Messi, cuando digo 4 de septiembre, de 2025.
5: Claro.
4: El 4 de septiembre de 2025, Argentina le ganó a Venezuela 3-0, y ese día, eliminatorias sudamericanas, fue el último partido de Leo en territorio argentino en un partido por los puntos. Messi marcó 2 goles, el primero y el tercero, Lautaro Martínez el segundo. Argentina 3, Venezuela 0, 4 de septiembre de 2025. No sé si sería un elijo creer, Piero Massa, chileno, fue el árbitro ese día. La última vez de Messi jugando un partido por los puntos en Argentina. Mañana será el último baile el último partido de la Pulga en este país. Escuchen lo que dijo hace poco más de un año, luego de esa primera despedida.
6: ¿Vos sabés que la gente no está preparada para que dejes de defender la camiseta argentina? ¿Vos crees que está preparado para que ese momento llegue?
7: No, obviamente que no, y un poco pasaba por eso también cuando salí hoy a la cancha. Obviamente que no es algo que me guste, que quiero ni que estoy esperando, pero va pasando el tiempo, ya son muchos años y bueno, a veces me siento bien, a veces no tan bien, así que depende mucho de eso.
6: Cuando sonó el himno, cuando terminó el himno, ¿qué se te pasó por la cabeza?
7: Muchas cosas, ¿no? Poder terminar de esta manera acá es lo que siempre soñé, poder festejar con mi gente. Por muchos años tuve cariño en Barcelona, lo tengo, y bueno, mi sueño era tenerlo acá también en mi país con mi gente. Durante muchos años se hablaron muchas cosas, pero bueno, me quedo con todo lo bueno, con todo lo bueno que hicimos con el grupo que lo intentó, que no consiguió consagrarse, y bueno, después se me dio a mí, a uno más de la camada anterior, y nada, todo lo que vivimos fue hermoso.
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4: Claro que sí, estaremos a través de la pantalla de Disports observando todo lo que ocurra en el Estadio Monumental y sintiéndolo y viéndolo con los ojos de la radio a través de nuestra querida Dispor Radio 103.1. Mañana se despide Messi y el Monumental va a abrir sus puertas a las 16, es decir, 4 horas antes del comienzo del amistoso frente a Benín. El operativo de seguridad y los cortes de calles en la zona van a comenzar desde el mediodía. La ciudad recomienda llegar con la mayor anticipación posible para facilitar los controles de acceso, evitar demoras y agilizar el ingreso al estadio. El operativo tendrá más de 1.000 efectivos de la policía de la ciudad, junto con personal de seguridad privada, agentes de tránsito y de prevención. Se establecerán 3 anillos de seguridad y controles de acceso para verificar las entradas. También se aplicarán los controles correspondientes al programa Tribuna Segura y al registro público de alimentantes morosos. El operativo estará coordinado por el Comité de Seguridad en el Fútbol y el Departamento de Conductas Ilícitas en eventos masivos. Atención que hay varios cortes por la despedida de la Pulga. Corte parcial de Avenida Figueroa Alcorta entre la proyección de Avenida Lidoro Quinteros y Daniel del Soler. Corte total de Avenida Figueroa Alcorta entre Avenida Udaondo y Monroe. Corte total de Avenida Udaondo entre Avenida del Libertador y Colectora Cantilo. Corte total de Campos Salles y Richieri entre Avenida del Libertador y Udaondo. Corte total de los ingresos por Cantilo a Puente La Bruna. Y corte total del Puente La Bruna entre Avenida Figueroa Alcorta y Avenida Intendente Cantilo. Más voces en esta previa de lo que será mañana la despedida de Lionel. A ver qué dijo un compañero de grandes batallas sobre la Pulga, Nicolás Otamendi.
8: Se retira el mejor jugador de la historia y creo que se disfruta muchísimo. Ganar un título con tu país es algo que el jugador cuando llega a primera lo ilusiona obviamente a hacerlo de la mejor manera en su club, y después llegar a la selección y ganar un título con tu país es algo recordatorio, algo que te queda para siempre, y la verdad que bueno, fue el segundo título con la selección argentina, y bueno, obviamente con Leo es un club porque bueno, para nosotros es el símbolo otra selección, y la verdad que tuvimos la oportunidad, y yo en lo personal, de disfrutarlo, las concentraciones, los viajes, y la verdad que los partidos obviamente también, pero nada, lo que más se disfruta es el momento, disfrutar el momento en cada concentración, y bueno, eso te genera otra cosa, y bueno, la verdad que contentísimo de poder llegar a ese partido en el cual va a ser un cierre histórico.
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4: Claro que sí, y gracias a Tommy Betulli, ¿no? Como siempre, muy atento, que PNT se mandó, ¿no? Qué pluma, no es Fernando sí, sino qué pluma Tommy Betulli. Abrazo grande, Tommy. Bueno, con respecto a los homenajes por la despedida de Messi, hay de todo tipo y color. Uno de ellos, por ahí, de los más virales y llamativos, apareció hoy en Rosario, la ciudad natal de Leo, donde se desplegó frente al Monumento Nacional a la Bandera una camiseta gigante inspirada en la edición especial preparada para el último partido de Messi con la selección argentina, con el número 10 y detalles dorados. La camiseta, además de 30 metros, lleva el 10 en dorado y la frase "Gracias 10". Además, el homenaje tendrá una segunda parte durante la noche. La estructura será elevada, esto entiendo ya ocurrió, mediante 4 torres y estará acompañado por un mapping audiovisual que repasará distintos momentos de la carrera de Messi con la selección argentina. Otro, seguramente lo viste porque ha sido viral durante el día, Leo, y te hablo a vos, Orieta, sí, querido, porque Messi nos está escuchando en la concentración, pero no tiene micrófono para contestar.
5: Claro.
4: Fue el del subte de la ciudad de Buenos Aires.
5: Sí, muy lindo.
4: No sé quién fue el creativo, pero felicitaciones. Usted tiene 27, ¿correcto, Orieta?
5: No, 29 ya.
4: Ah, 29, me quedé cuando arrancamos, ¿no?
5: Sí,
4: bien,
5: sí.
4: Qué lástima, todos vamos creciendo. Ni quiero contar cuántos años tengo yo, pero bueno. Había
9: más, viejo que...
4: más viejo que la escarapela, ¿no? Mirá quién habla, profe. Decía, J. Castro tal vez lo recuerda, o algún oyente, hace unos años en Canal 9, un programa que era la mejor publicidad del mundo. Y las publicidades argentinas... y esto no es por ser nacionalista o por pasar la mano por la espalda y tratar de quedar bien. Simplemente creo que es lo que todos coincidimos en esto, ¿no? Las publicidades argentinas son de las mejores. Hay campañas publicitarias que han quedado en la historia. Bueno, felicitaciones para el que hizo la del subte hoy, porque se vio este homenaje de Subterráneos de Buenos Aires. La línea D publicó un particular video para despedir a Messi con la frase "Gracias, Lionel, ha sido un viaje maravilloso". La pieza recorre el interior de una formación y a medida que va avanzando por los vagones aparecen distintas camisetas utilizadas por Leo en la selección y algunos de los trofeos que conquistó a lo largo de su carrera. Este video termina con otro guiño especial. Al abrirse una de las puertas del vagón aparece una cabra en referencia al término GOAT, que es cabra en inglés, ¿no? Greatest of all time, el más grande de todos los tiempos. Además de homenaje, la línea D anunció que este martes extenderá su servicio hasta la 1:30 de la madrugada para facilitar el regreso de los hinchas que asistan al Estadio Monumental. Y otro reconocimiento que ya se conoció en las últimas horas y que se hará oficial en el día de mañana, el mundo académico también se suma a estos reconocimientos. El Consejo Superior de la Universidad de Buenos Aires, de la UBA, aprobó otorgarle el título de doctor honoris causa, la máxima distinción que entrega la institución como reconocimiento a su trayectoria deportiva y a su impacto más allá de las canchas. La distinción será entregada este martes en la previa del partido entre Argentina y Benín. Messi se va a sumar de esta forma a la lista de personalidades reconocidas por la UBA con este título honorífico. Dame a Nico Paz. Escuchen lo que contó. No quiero cargarlo de presión, pero bueno, es una cuestión lógica. No los queremos comparar porque entendemos que Messi es inigualable. Tal vez en 50 años, ojalá antes, pueda surgir otro Messi. Porque cuando se fue Maradona, ¿qué decían los argentinos? No van a ser otro como Diego. Bueno, nació otro como Diego, por lo menos están a la misma línea. Habrá quienes dicen Messi lo superó, otros dirán no, como el Diego no hubo, pero son los dos extraterrestres que tuvo este país. Bueno, no sé si será Nico Paz, entiendo que no, el nuevo Messi, pero es el encargado de ser el conductor natural de esta selección después de la partida al Rosarino. Escuchen lo que dijo Nico Paz sobre la primera vez que vio jugar a Lionel.
9: La primera vez que lo vi jugar me enamoré de su manera de jugar y con mi padre siempre hacíamos esos cálculos, ¿no? Para ver si me daba tiempo a llegar a compartir con él. Lo veíamos casi como imposible y bueno, al final Dios quiso que pudiera cumplir ese sueño y por suerte lo pude disfrutar. Yo me fijaba mucho en todo lo que hacía, en cómo vivía el día a día, en lo que, no sé, lo que entrenaba, lo que comía. Para mí ha sido una de las mejores experiencias de mi vida poder, no sé, comer con él, que esté ahí al lado, escucharlo. La verdad que aprendí muchísimo de él y la verdad le agradezco mucho. Me acuerdo de él en el partido que me tocó ser titular contra Jordania, que vino y a lo mejor para él es una boludez, pero para mí significó mucho. Vino y me dijo como que Ale, que la meta, que confiaba mucho en mí y que juegue sin miedo como lo hago en mi club, y me quedé impactado porque escuchar a tu ídolo decirte unas palabras así increíbles. Probablemente él ni se acuerde, no se vaya a acordar nunca, pero para mí me lo voy a llevar para siempre.
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4: Bueno, 23:49, atención que hace un rato la Asociación del Fútbol Argentino, a través de sus canales en redes sociales, dio a conocer el cronograma de la despedida de Messi para mañana en el Estadio Monumental. El famoso line-up, ¿no, Orieta?
5: Claro. Sí, señor.
4: Bueno, atención, todo va a comenzar a las 17:30, con un poco de ruido. ¿Usted sabe qué es un poco de ruido, Orieta?
5: El streaming de cumbia.
4: Correcto, sí, donde señor. Van muchos cantantes. Muy ahí bien. Se sientan en la mesa con los amigos y cantan a capela, ¿no? Como hay que cantar, sin el famoso autotune.
5: Y bueno, hay un poquito, pero bueno.
4: Ah, usted dice que el micrófono está un poquito tocado, ¿no?
5: Y algunos artistas sí le ponen un poquito ahí de magia.
4: Correcto.
5: Mire, complica usted, si no.
4: ¿Por qué me devela el secreto, no? Bueno, 17:30, un poco de ruido, más la banda en vivo. 14:30 llega Sebastián Mendoza. Todo de su palo, ¿no, Orieta?
5: Sí,
4: usted
5: señor.
4: Ha pedido mucha cumbia.
5: Sí, señor.
4: Bueno, 17:40, Sebastián Mendoza. 17:50, Román, el original. Si no me equivoco, Román, el original, está viviendo en Estados Unidos. Ya hace un tiempo contó que se había ido a Estados Unidos por un cambio de vida, por su hija, por el tema de seguridad. Bueno, a las 18 llega la banda Mar Azul. Hoy me contaba Carlos de Victoria, que le mandamos un abrazo grande, siempre está escuchando Carlos, que a Mar Azul son de la zona de Tigre.
5: ¿Ah?
4: Ahí de la zona de Rincón de Mimbre.
5: No sabía.
4: O de Mimber.
5: Muy bien.
4: Ahí está. Claro que
5: hola,
4: sí. Amar Azul. Ahí está. Bueno, Carlos es el chofer del querido Gustavo, ¿no?
5: Claro.
4: Abrazo para ambos. Santi Cairo va a estar a las 18:10. 18:20 va a sonar Qué Locura. 18:40. Qué locura es lo que dicen algunos amigos, ¿no, Orieta? Bueno, 18:40 vuelve un poco de ruido. A las 19, creo que es el plato fuerte de la jornada, ¿no? Antes de el comienzo del partido. A las 19, el show de damas gratis. Otros que son de la zona norte, ¿no?
5: Claro, sí, sí.
4: Muy bien, el amigo Pablito Lescano. Y a las 20, antes de que comience el partido, se va a escuchar el himno nacional de la República Argentina interpretado en la voz de Fabio Santana. Santana fue precisamente el que anunció esta tarde en redes sociales que había sido designado por la AFA para cantar el himno en la despedida de Leo Messi. Recordamos, no solamente cantante, además ex combatiente de Malvinas. Escúchenlo a Fabio Santana.
10: Para los amigos, para la familia, para los que quiero y me quieren, les quiero contar que estoy muy emocionado porque voy a cantar nuestro himno nacional en la despedida de Lionel Messi en el Monumental el próximo martes. Es una satisfacción enorme y esa cosa maravillosa de unir las dos pasiones más grandes de los argentinos, las causas nacionales. Malvinas y nuestra selección nacional con uno de los dos más grandes de la historia, Lionel Messi. Y recordando siempre a Diego, ¿no? Un abrazo. Lo quiero mucho.
4: Muy bien, la palabra de Fabio Santana, que va a cantar el himno en la previa del pitazo inicial, el encuentro que por Dispo Radio va a relatar, como siempre, Juli Fernández, con los comentarios de Marcelo Benedetto y de Gastón Recondo. Cuando termine el primer tiempo, algo de rock and roll, no todo cumbia, Orieta. El entretiempo estará con Gaspar Venegas, guitarrista de los Fundamentalistas del Aire Acondicionado. A las 9, si todo es puntual, va a comenzar el segundo tiempo. Después que termine el partido, a las 22:10, La Sole, show de Soledad Pastorutti. 22:15, o sea, 5 minutos, La Sole canta un tema y chau, ¿no?
5: Y ya sabremos, ¿no? El tema emotivo.
4: Claro, el que le cantó en su momento, claro, a Diego Armando Maradona, y el que replicó en Messi, el homenaje que le hizo a la Conmebol a los campeones del mundo, le cantó a Messi, claro que sí. Y a las 22:15 estará Ulises Bueno para cerrar bien arriba
5: la
4: noche,
5: ¿no?
4: Claro que sí, del último partido de Lionel con la camiseta de la selección. Este es el cronograma oficial informado por la AFA durante esta jornada. Dame al Dibu Martínez, que habló en la previa del partido de mañana sobre el camino recorrido junto a Leo Messi.
11: Vos, por la humildad que tenés, capaz que no lo vas a querer decir, pero ¿sos consciente de que el martes, cuando se retire Leo, vos fuiste un pilar fundamental para ayudarlo a ser campeón del mundo?
12: Sí, obviamente intenté ayudarlo lo más posible, lo sabe, siempre hablamos de eso y nada, fue creo uno de los mayores honores que tengo de mi carrera, de tratar de ayudar a él a conseguir lo que él tan deseaba, porque es el mejor jugador de la historia y nada, me siento parte de eso y gracias a Dios el martes quiero disfrutar y quiero verlo sonreír.
4: Bueno, quiero disfrutar y quiero verlo sonreír, palabra del Dibu Martínez. Bueno, desde la AFA se aclaró que todos los campeones del mundo 2022 fueron invitados a este homenaje de mañana, a pesar de no estar en la lista de convocados oficiales por Lionel Scaloni. Sin embargo, va a haber varias ausencias. Por ejemplo, no van a estar Nahuel Molina ni Paulo Dybala, como no fueron convocados por Scaloni, Nahuel Molina porque debía 7 fechas por la sanción aplicada por el informe del encuentro frente a España, final del mundo, y Paulo Dybala que no está en la convocatoria de Lionel Scaloni, sí Matías Oulé y Santi Castro, que también juegan en la Roma, claro, como estaban en la lista de convocados, es una fecha FIFA y la Roma no puede negarse a cederlo a Oulé y tampoco a Santi Castro. No hicieron lo mismo con Molina y con Dybala por motivos deportivos y logísticos, fue el argumento del equipo de la capital italiana. Tampoco va a estar el Papu Gómez, recientemente incorporado al Fort Virtus de Emiratos Árabes. Franco Armani deberá atajar en Atlético Nacional el 8 de octubre frente a Tolima en Colombia y por lo tanto entendemos que tampoco va a estar mañana, 2 días antes de ese partido con Atlético Nacional, el arquero nacido en Casilda. Y un caso aparte es el de Juan Foyt, que había sido convocado, pero pocos días después quedó desafectado por un problema físico. Ahora está de regreso en España y Villarreal no volvería a autorizar su viaje, así que salvo que haya cambiado algo de última hora, Juan Foyt tampoco estará presente en el día de mañana. La incógnita es la de Germán Pesela, porque hoy está en Peñarol. Entiendo que debería tener buena voluntad, ¿no? El equipo mancha en dejarlo venir. Se toma un avión, o si no, cruza en el ferry, ¿no? Te tomás el rápido Montevideo, Buenos Aires.
5: En unas horas.
4: Por ahí te lleva más tiempo hacer migraciones que, claro, que lo que estás en el agua, ¿no? Si haces en el rápido, Buenos Aires, Montevideo. Bueno, veremos si está Germán Pesela en el día de mañana. El que va a estar es Nicolás Tagliafico. Escuchen lo que dijo Tagliafico sobre la primera vez que vio a Messi, año 2017.
13: ¿Qué anécdota tenés con Messi en todos estos años? ¿Cuál es la que más recuerdes? ¿La que le contás a tus amigos?
14: No, a mis amigos no, pero me acuerdo la primera vez que lo vi en el ascensor. 2017 te hablo, ¿no? Me quedé al lado así y después empecé a saludar a todos.
13: ¿Ascensor de dónde?
14: Ascensor en Australia, mi primer convocatoria, 2017.
13: ¿Y ahí dijo, hola Nico, te dijo?
14: Claro, es como que yo me quedé congelado ahí y no estaba solo él, había varios, pero fue como, hola, ¿cómo están? Pero bueno, sí, esa es la primera que se me vino.
4: Bueno, Nicolás Tagliafico hablando con los colegas del diario Le sobre la primera vez que vio a la Pulga. A ver qué contó Jerónimo Rulli cuando le pidieron una anécdota con Leo.
13: ¿Y qué anécdota tenés con Messi? ¿Qué anécdota llevas de compartir tantos años con Messi en la selección?
15: Anécdotas.
13: La mejor que tenga.
15: No, qué sé yo. Más que anécdotas me vienen recuerdos. O sea, tengo un recuerdo muy, muy latente, que es cuando salimos de Lusail, que íbamos todos en el micro, en el colectivo, que justo agarramos una parte y no había cámara, no había policía, no había gente, no había nada. Y nada, me acuerdo de mirar hacia atrás y estaba él con la Copa del Mundo festejando y me llevó eso.
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4: Muy bien, gracias Tommy Betulli, como siempre.
5: Abrazo grande.
4: 23:59, le mandamos un saludo al querido Negro Ramírez.
5: Sí, señor.
4: Que nos está escuchando a esta hora.
5: El capitán, ¿sabía usted?
4: Bueno, no digamos mucho porque si no va a intervenir el Tribunal de Disciplina y acá se arma un quilombo bárbaro, ¿no? Porque me parece...
5: Forma me parte parece, todavía.
4: Claro, sí.
5: Está con contrato.
4: Está con contrato vigente, dice usted.
5: Y del si Mundial no, quedó todavía.
4: Claro, si no van a ir a la AFA, los amigos de Pasión Paternal, y van a impugnar la derrota.
5: Que no se entere el topo.
4: Que no se entere el topo porque ya sabe, le manda el expediente. Bueno, felicitaciones a nuestros amigos de Dispo Radio, a nuestros compañeros, porque estamos en la final de la Superliga de Medios.
5: Sí,
4: correcto,
5: señor.
4: De la mano de Facu Sánchez, ¿no?
5: Mira,
4: que gran valor. Fue la gran figura del partido. Facu querido, abrazo enorme. Le ganamos a Pasión Paternal. Digo, le ganamos, no estaba ni enterado, pero bueno, me sumo, Orieta. Y ahora jugamos la final frente a La Nación. Bueno, muy bien, noticia de última hora. Dispo Radio en la final de la Superliga de Medios. La figura del partido, Facundo Sánchez. ¿Quién será la figura de mañana, no? Porque recuerden, más allá de que es la despedida de Messi, mañana es un partido de carácter amistoso, pero internacional A. Sirve, por ejemplo, para que Paredes, para que Nahuel Molina, para que el Ratón Ayala cumplan una fecha más de las que deben. Más allá de que pueden bajarle la pena, Paredes arrancó con 10 fechas, ya cumplió 2, debe 8, mañana deberá 7. Nahuel Molina, 7 fechas le dieron, ya cumplió 2, hoy debe 5, mañana deberá 4. Y el Ratón Ayala... mañana queda limpio, mañana se cumplen las 3 fechas que le dio la FIFA por la final del Mundial 2026 frente a España. Bueno, va a haber un entrenador, Gernot Rohr, que ya sabe lo que es enfrentar a Messi. El actual técnico de Benín fue el técnico de Nigeria en aquel inolvidable 2-1 de Argentina en el Mundial de Rusia.
5: ¡Qué manera de sufrir!
4: En 2018, bueno, muchos... cuentan que uno fue el gol de Rojo, ¿no? En ese
5: claro,
4: partido.
5: Claro, sí, señor, que se le cuelga a Messi.
4: Correcto, es uno de los goles más gritados, sobre todo por el contexto, ¿no? Imagínate con Messi quedar afuera en una primera ronda de Copa del Mundo. Bueno, uno de los goles más gritados, después la historia no terminó bien con Sampaoli al frente del grupo, pero ya es otra historia. El técnico de esa Nigeria es el técnico de Benín que mañana enfrenta a La Pulga en su partido de despedida. Pero atención a este momentazo, mi amigo Panky Molina diría momento televisivo del día, porque los amigos de C5N estaban emitiendo en vivo y encontraron caminando por las calles porteñas a el médico y a uno de los jugadores de Benín. Si bien Burkina Faso llegó sobre la hora, de un extremo a otro, ¿no? Burkina Faso llegó 3-4 horas antes del partido. Hicieron migraciones y fueron directo al Estadio Monumental. Bueno, los chicos de Benín están hace casi 10 días en Buenos Aires. Han recorrido canchas, estadios y distintos lugares gastronómicos. Escuchen este momento televisivo del día.
16: Yo De Argentina, para mi niño.
17: Muy bien. ¿Hablas español?
16: Sí, un poco.
17: ¿De qué jugás vos?
16: Vamos a jugar con Argentina.
17: Sí. ¿Qué significa Messi para vos?
16: Joder.
17: Es el mejor del mundo.
16: El mejor del mundo.
17: Es el dios del fútbol. Es el dios del fútbol. ¿Cuál es la función que vos tenés?
16: Médico, doctor.
17: Doctor.
16: Doctor del equipo.
17: Bien. ¿Y vos?
16: Soy el defensor central.
17: Defensor central, ¿tu nombre cuál es?
16: Tijani Mohamed.
17: Mohamed, muy bien. ¿Cómo vas a marcar a Messi?
16: No hay que marcar a Messi. Vamos a disfrutar este partido. No hay un plan especial para defender contra Messi. Hay que disfrutar este partido. Ya.
17: Un poco más que te pones a aplaudir, si hace algo bueno.
16: Le voy a mirar así. Messi, eres el dios.
17: Es el dios. Bueno, ¿has seguido la selección argentina en el Mundial? ¿Viste los partidos?
16: Sí, sí, he visto los partidos. Como eso, un partido que fue con Messi. Para mí es el mejor del mundo, como le estoy diciendo.
17: ¿En la final hacía fuerza por Argentina contra España?
16: Sí, pero España estaba un equipo muy duro para jugar, pero a mí me gustaría que gane Argentina porque me gusta mucho.
17: Bueno,
16: Messi.
17: Mañana, ¿qué clase de equipo va a haber en Benín la gente? ¿Cómo es Benín?
16: Benín es un equipo muy, muy buena para jugar. Yo no puedo hablar de Benín ahora porque hay que disfrutar ese partido. Vamos a dar todo para que esta fiesta sea muy buena.
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4: Bueno, atención que hay novedades con respecto a Boca y Vasco da Gama. ¿Dónde va a jugar de local el equipo de Río Janeiro? En un ratito lo estamos contando. 0-4 minutos antes de cerrar este tramo, Leo, y vinculado a la selección argentina, hay dos jugadores convocados por Scaloni que están dentro de los nominados 25 finalistas para quedarse con el Golden Boy. No es el Golden Boy de Berazategui, Orieta, ¿correcto? Este es el premio que entrega Tutto Sport, el diario italiano.
18: Sí, señora, los mejores 25 del mundo. La sub-21, como bien mencionaba Mavi, está Franco Mastantuono, que por segunda vez fue nominado. Ya el año pasado había sido nominado. Y el otro, Gianluca Prestiani, hoy jugador del Benfica, que también está nominado. El gran candidato a llevarse el premio sería Pau Cubarsí, el jugador de Barcelona que fue campeón del mundo con la selección española.
4: Y sí, la verdad que...
18: Difícil, ¿no? Sacárselo.
4: Claro, por ahí porque es un defensor, pero digamos, campeón del mundo siendo tan joven y además un...
18: Pilar, aparte.
4: Pilar del Barcelona, ¿no? Que es el mejor equipo del mundo. Hoy, si bien la actualidad no dura mucho en el fútbol mundial, porque vamos por ciclos, parece que pasó, no sé si ya pasó, pero digamos, marcó una era el PSG de Luis Enrique, bicampeón de la Champions. Ahora, si mantiene este arranque de temporada, puede llegar a ser la era del Barcelona de Hansi Flick con Yamal, bueno, y este chico Cubarsí, que no hace falta para aquellos que sigan el fútbol internacional que les hable de sus características, siendo tan joven y con la presencia que juega en el fondo del Barcelona. Bueno, veremos si hay un batacazo o, como todo hace pensar, Cubarsí se queda con este premio. Cierro este tramo con el Dibu Martínez porque estuvo en San Nicolás. Su hermano corre en el TC Pista, lo fue a ver. Ayer me decía el querido Walter Vers, le pregunté cómo le fue al hermano del Dibu. No le fue muy bien, terminó en el puesto 13. Pero más allá de esa cuestión, estuvo viendo el turismo carretera, el TC Pista en San Nicolás, y lo picanteó a Scaloni, porque Scaloni dijo que tiene ganas de correr en el TC. Ese es el auto Scaloni que pasó recién. También el Dibu Martínez. Escuchen.
19: Viste que siempre la gente dice, Ale, el hermano del Dibu. Pero en nuestro ambiente, ahora vino el hermano de Ale.
20: Exactamente, compartimos las pasiones de Argentina, así que muy contento que pueda estar acá y disfrute un poco lo que es lo nuestro.
19: Bueno, te veía, Dibu, gracias por estar en el Turismo Carretera. Atentamente mirar cada detalle, ¿te gusta?
20: Sí, está bueno, es algo diferente, que salgo del fútbol y la verdad no me gusta hablar de fútbol cuando vengo acá.
19: Bueno, ¿qué le decís a tu hermano antes de que largue una carrera, cuando estás afuera?
20: Que acelere y no mire para atrás. No, vaya para adelante.
19: Bueno, nos dijo Lionel Scaloni que se anima a manejar un TC. ¿Qué pasa con el Dibu?
20: Le corro.
19: Epa, lo sellamos. Mirá que están mirando la transmisión, ¿eh?
20: Le corro a Scaloni.
19: ¿Qué auto querés?
20: Y no sé, el del Camaro del Monte.
19: Perfecto.
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4: 12 de la noche, 7 minutos, momento de hablar de tenis y de un hombre que parece interminable, Novak Djokovic. También interminable con la información, nuestro querido Dani Michi. ¿Cómo va, amigo? Abrazo.
3: Silvio, un fuerte abrazo. Bueno, el tenis nos está regalando una gran semana con la aparición otra vez de Novak Djokovic. Se lo extrañaba, por supuesto, a los 39 años y 4 meses después de haber tenido un verano estadounidense complicado, ¿no? Con aquella derrota contra Teo Tirante en el Master 1000 de Cincinnati, contra Mariano Nabón en el US Open, que le suben un poco el precio también a esas dos victorias. Pero, sin embargo, el serbio decidió jugar este torneo en China. Curioso, porque hacía 11 años que no participaba del torneo de Beijing. Estaba invicto, había jugado 6 veces y las 6 veces había ganado el torneo. No le tocó un cuadro fácil. El sábado, en cuarto de final, le ganó al 2 del mundo, Alexander Zverev, y hoy le estaba ganando en semifinales al ruso Daniil Medvedev. 7-5, 5-3, sacaba 15 iguales cuando Medvedev cometió una imprudencia, revolvió un pelotazo, obviamente sin querer, pero bueno, es una irresponsabilidad, le pegó en el ojo a un espectador y, como marca el reglamento, automáticamente descalificación. Igual creo que ATP debería unificar el criterio y no solamente castigar a los que tienen buena puntería o mala puntería en este caso, porque si vos tirás un pelotazo o un raquetazo al público y no le pegás a nadie, no te descalifican. Ahora, si le pegás a alguien, sí te descalifican. Yo creo que se debería jugar también la intención. Bueno, es un debate para otro momento. Lo concreto es que Novak Djokovic se clasificó para jugar la final número 146 en su carrera, buscando el título 102. Impresionante. Conor 109, Federer 103. Veremos mañana desde las 8 de la mañana cuando Novak Djokovic busque su séptimo título en Beijing, enfrentando al australiano Alex de Minaur. El 9 del mundo le estaba ganando a Hubert Hurkacz 6-4 y 3-2 cuando el tenista polaco se retiró por una lesión. La otra final va a arrancar un poquito más temprano, a las 6 de la mañana, hora de la Argentina. Carlos Alcaraz, que hoy le ganó 5-7, 6-3, 6-1 a Jaume Bugnar, va a buscar su 27º título cuando enfrente al checo Jiří Hečka, que en la otra semi venció a Valentín Bacherot 6-4 y 6-2, 3-1 el historial en favor de Alcaraz contra Jiří Hečka. Recordamos que esta mañana se sorteó el cuadro del Master 1000 de Shanghái, que arranca el próximo miércoles. Juan Manuel Cerúndolo, Marco Trungheliti, Camilo Bucarabelli debutarán contra jugadores de la quali. Facundo Díaz Acosta ante Nuno Borges, Sebastián Báez ante el norteamericano Marco Girón, Thiago Tirante arranca contra el serbio Hamad Mijatović, Mariano Nabone contra Pablo Carreño Busta. Recordamos que Francisco Cerúndolo espera por el ganador de Hijikata y un jugador de la quali, y Tommy Echeverry en segunda vuelta esperando también por el vencedor de Denis Shapovalov y Cameron Norrie. Un fuerte abrazo, Silvio, la seguimos mañana.
4: Claro que sí, abrazo.
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4: 12 de la noche, 11 minutos, repasamos los 4 finales, Leo, que se dieron hoy en el marco de la 10ª fecha del torneo clausura en la Argentina.
18: Empate 1-1 entre Riestra y Central Córdoba, empate 2-2 entre Vélez y Platense, victoria 3-0 de Estudiantes de La Plata contra Gimnasia de Mendoza, y Banfield en el Lencho Sola empató 1-1 contra Rosario Central.
4: Bueno, hablando de Estudiantes de La Plata, el cacique Medina llevó tranquilidad. La lesión de Piovi no es nada importante, dijo en conferencia de prensa, pero también habló de la llegada de Marcos Rojo. Recordamos que en la previa, mientras Racing se estaba entrenando, todavía con contrato vigente, Marcos Rojo otra vez estuvo ausente y fue a ver a sus compañeros nuevos al Estadio 1. Bueno, dijo Marcos Rojo en un ida y vuelta informal y muy escueto con los colegas que lo estaban esperando, que estaba muy contento de volver a Estudiantes de La Plata. A ver qué dijo después del partido el cacique sobre el defensor.
23: Estuve con él en el vestuario, estuve dialogando
1: bueno, de lo que pasó estos días, de cómo está él, de la ilusión que tiene, de las ganas que tiene de estar acá. Hizo mucho por estar acá. Estuvimos recordando también la Copa Libertadores del 2009, que él fue partícipe. Entonces, nada, llega con mucho convencimiento de estar acá, con muchas ganas, con mucha esperanza, con muchos sueños por cumplir. Y bueno, eso genera que tengamos un nuevo jugador con una energía muy positiva. Nosotros queríamos también que estuviera acá, lo pedimos, así como la directiva también lo quería acá, y por eso hoy Marco está acá. Todas las partes que creo que hicieron fuerza para que

0: logremos su mejor versión. Esa versión que bueno, que no, nos tiene acostumbrado, que hizo mucho por esta camiseta, y yo creo que lo vamos a romper entre todos para que disfrute de estar en Estudiantes.
1: La palabra del cacique Medina, si bien todavía no es oficial, la palabra del entrenador casi que lo hace, ¿no? Bueno, decía que jugó hoy central en la cancha de Banfield, Orieta querido, con público visitante.
2: Sí,
1: bueno,
2: señor.
1: Alguien, hincha de Central, muy fanático de Rosario Central, me dice, flojo Central hoy. Estuvo en la cancha mi amigo Leo de Tonio Ferrini. Le mando un abrazo grande. Esto no es un chivo, simplemente el abrazo grande a nuestro amigo que nos ha vestido durante tantos años. Le mando un gran abrazo. Usted sabe que ahora no uso ni camisas ni trajes, pero en su momento los usaba, así que siempre estaba atento mi querido Tonio, a quien le mando un abrazo grande, que estuvo presente viendo el equipo de Almirón y volviendo en este momento para su domicilio desde Peña y Arenales. 0-14. Bueno, hay varias noticias con respecto a los equipos de primera división, arrancando por Boca. Alan Velasco sufrió un desgarro en el aductor de la pierna izquierda y se perdería los próximos 3 partidos del Ceneice. Es duda para la revancha frente a Vasco da Gama. Hablando de Vasco, ¿qué pasa con el equipo de Río de Janeiro? ¿Dónde va a ser local en la semifinal de vuelta de la Conmebol Sudamericana, Leo?
2: Todavía no está nada confirmado. Ya la justicia hoy le negó que pueda hacerlo de local en el Maracaná para el partido de vuelta del 13 de octubre. Hay que decir que del 20 de octubre, mejor dicho, el partido de vuelta. Y lo que propuso Vasco da Gama es jugar en Manaos, el Estadio Arena de Amazonas, al norte de Brasil, lo que sería una complicación en cuanto a la logística para Boca, porque desde Buenos Aires, claro, habrá 5 horas de viaje en vuelo charter. En caso de un vuelo comercial, es un viaje que se hace de 8 horas con escala, obviamente una escala en Río de Janeiro o en San Pablo.
1: Ni te cuento los hinchas, ¿no?
2: No, tremendo, ¿no? Los hinchas que quieran ir, va a ser un viaje realmente largo, así que todavía es una incógnita. Recordemos que hasta el 10 de octubre va a ser la fecha límite en donde se tiene que conocer sí o sí la sede para el partido de vuelta entre Vasco y Boca.
1: Bueno, el papá de Juan Román Riquelme, el popular Cacho, habló con el amigo Emiliano Nunía sobre el presente del Ceneice. A ver qué dijo el padre de Juan Román.
3: Papá de Román, en la cancha, ¿qué me dice de este Boca? ¿Qué le genera este Boca?
4: Nada, ilusión.
3: ¿Ilusión?
4: Está jugando bien y esperemos que sigamos así o mejorando. Vamos a mejorar seguro. Bueno, si mejoramos, algo vamos a ganar.
3: ¿Qué dice Román de este Boca? ¿Está contento?
4: Estoy contento, gracias.
3: Así si tenés que elegir un título de los 3 que quedan, ¿con cuál te quedás? ¿Sudamericana, Copa Argentina?
4: Tenemos que ganar dos lo menos que tenemos que ganar.
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1: Bueno, con respecto a River, Leo Ponce recupera un soldado. Tobías Andrada se entrenó con normalidad a la par del grupo y recibió el alta médica. Estará disponible para el duelo ante Estudiantes de Río Cuarto. Por su parte, Bruno Cabral, delantero categoría 2010, firmó su primer contrato profesional con el Millonario. Tendrá vínculo hasta diciembre del 28 con una cláusula de 100 millones de euros. La cláusula que ya es moneda corriente en los nuevos contratos firmados por los chiquilines de las inferiores de River. Con respecto a San Lorenzo, 2 noticias. Una mala y la otra, cada uno, sobre todo los hinchas del Ciclón, tendrán su veredicto.
2: A ver.
1: San Lorenzo informó que Guillermo Franco deja su cargo de manager. El club le agradece por el tiempo, el compromiso y la dedicación brindada durante su etapa de trabajo en la institución y le desea el mayor de los éxitos en sus próximos desafíos profesionales. Acá la noticia es que siguió siendo el manager Guillermo Franco cuando llegó Insúa. Porque si vos sos el manager, director deportivo, ponele el nombre que vos quieras, y no tenés la potestad de elegir al entrenador,
2: ya está.
1: Yo creo que tenés que dar un paso al costado en ese mismo momento, ¿no? Bueno, Guillermo Franco no eligió a Rubén Darío Insúa y no se llevaron bien de arranque. Claro está, porque Insúa cuando llegó sabía que Franco no lo quería. Bueno, hoy se hizo oficial su partida. Además, y esta es la mala noticia, Francisco Fidrisewski, alguna vez me contó mi querido Carlos Durán, fanático de Central, pero que además maneja muy buena info de Newell's, que Francisco Fidrisewski es el jugador con más consonantes en la historia de Newell's Old Boys. Ponete a contarlas, no terminas más, Orieta.
2: Abrazo, bueno, para Carlos de Salta.
1: No, no, Carlos Durán es mi amigo de Rosario.
2: No, no, pero para Carlos de Salta que le gustan estos datos.
1: Ah, claro que sí, Carlitos de Salta, un abrazo grande.
5: Un abrazo.
1: Y todavía no metimos el PNT encubierto, ¿no? Bueno.

0: Fidrisewski reclama una suma cercana a $1.5 millones y embargó la venta de Orlando Hill. Claro, la gente que maneja Fidrisewski, muy astuta para estos temas, hizo la demanda en Francia.
1: Paga la plata.
0: Que es donde fue transferido Hill. El delantero incorporado durante la presidencia de Marcelo Moretti realizó un reclamo inicial en Francia por $1.468.504.32. Si quiere los 32 se los regalan a usted, Orieta.
2: Estoy.
0: Sobre la venta de Orlando Hill a Lille. La justicia francesa autorizó un embargo únicamente por el capital adeudado, es decir, $800.000, equivalente a €690.240. Parte médico de Independiente Rivadavia, ruptura de ligamento cruzado anterior y ligamento colateral lateral externo de la rodilla izquierda de Maximiliano Salas. Si bien la noticia periodísticamente se conoció el sábado 3 de octubre, hoy, lunes 5 de octubre, recién lo hizo oficial Independiente Rivadavia, requiere resolución quirúrgica, tiempo estimado de recuperación de 9 a 12 meses. Ezequiel Bonifacio, esguince de tobillo izquierdo, con ruptura parcial del ligamento peroneo anterior y ligamento tibio deltoideo, más un edema óseo sobre astrágalo. Bueno, hay que ser un médico para leer esto, ¿no, Orieta?
2: Complica.
0: Le mando un abrazo a mi amigo Javier Roymiser, que es periodista, estadígrafo y además médico. Entonces, no tiene problemas en leer estas partes. Abrazo grande, Javi, querido. Luciano Gómez, sobrecarga tríceps sural derecho con antecedente de lesión a nivel de la unión a la pelota. Mío. No, esto ya ni siquiera lo puedo pronunciar. Bueno, está lesionado Luciano Gómez.
2: Está lesionado.
0: Claro que sí, por no leerlo antes. Bueno, dame a Guillermo Barros Echeloto. Habló con Ariel Senosiaín para estas charlas que hace el querido Senosia en La Nación. Hace poco, ¿con quién fue que habló? Con Verón. Bueno, claro. Hoy habló con Guillermo Barros Echeloto. Y atención que es muy interesante lo que cuenta el técnico de Vélez sobre cómo vive su rol de padre de un futbolista y por qué prefiere no involucrarse demasiado en lo deportivo cuando charla con su hijo. A ver.
3: ¿Sos todo el tiempo papá con él? ¿O sos o es muy difícil no ser un exfutbolista, un actual técnico, incluso un conocedor del club donde juega?
4: No, creo que soy más papá que otra cosa. No me meto en lo futbolístico casi nada. Y si le tengo que decir algo desde lo futbolístico, le paso alguna experiencia como exjugador. Pero creo que lo hago poco, no es... Es difícil ser padre de un jugador porque los padres le dicen cualquier cosa.
2: ¿Vos ibas a verlo de chico?
4: Y cuando podía, sí. Sí, cuando podía, sí. Pero yo no podía mucho.
2: Claro, estabas concentrado.
4: Exactamente, jugábamos fines de semana y muchas veces no podía ir.
2: Pero cuando quizás, podía, sí. Quizás veías a padres de compañeros.
4: Cuando podía ir, iba, pero iba más por acompañar a él que por la exigencia de, quiero ver cómo juega, a ver qué. No, es más, muchas veces volvíamos y me acuerdo que una vez él jugaba en Gimnasia, habían perdido con un equipo que en ese momento estaba en primera B, con la categoría de ese equipo, la verdad que era, y habían perdido y se subió al auto y le digo, ¿qué te dijo el técnico? Pero riéndome, no.
2: Con eso fue suficiente.
4: Claro. Y nos veníamos riendo de lo que le dijo el técnico.
2: Excelente.
4: Porque el técnico le dijo, agarren los libros, porque la verdad me parece que ustedes no pueden
2: jugar. Ah, pensé que no estaba la respuesta tú.
4: Sí, pero yo se lo dije riéndome y él me contestó riéndome que el técnico había sido buena la respuesta del entrenador, porque muchas veces los entrenadores aún con los chicos dicen cualquier cosa, ¿viste? Ajá. Uh-huh. Pero este le dijo la verdad, le dijo agarren los libros y pues no va a jugar ningún hombre. Y es el día de hoy que se lo digo. Ya te lo dijo tal entrenador.
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0: Muy bien, gracias Tommy Betulli. Ya arranca Gastón Recondo, me dicen, 6 de la mañana. No todavía, perfecto.
5: Parece que ya
0: perfecto.
5: Empieza a novela ahora,
0: Correcto. Bueno, Independiente vive un clima tenso por las próximas elecciones y el rendimiento del equipo de Jadson Viera, que en realidad son dos equipos, uno el que juega como visitante, que tiene buenos números, y otro el que juega como local en el Libertadores de América, que tiene números paupérrimos. El técnico enfrenta múltiples bajas y dudas tácticas para visitar a Talleres, incluyendo lesionados y suspendidos. Entre las variantes, Arrayago podría volver a la defensa y el Chimi Ávila apunta a ser titular. Además, el capitán Marcone está al límite de amarillas y corre riesgo de perderse el clásico ante Racing. Viera se juega gran parte de su continuidad en el próximo partido en Córdoba frente a Talleres. Veremos qué es lo que ocurre con el técnico uruguayo. 0-24, decía que hoy ganó Estudiantes de La Plata, y más allá de Rojo, que estuvo en la tribuna, una de las noticias destacadas fue la de Santiago Arzamendia, el paraguayo que volvió al equipo tras superar una larga recuperación en este triunfo 3-0. Recordamos que ya había regresado en reserva y hoy regresó al primer equipo luego de la rotura de ligamento. 0-25 antes del cierre y a la carrera, Orieta querido, repaso internacional, arrancando cronológicamente el día con una nueva derrota. Usted es malo, ¿no? Porque perdió en los penales en el tiempo regular, es empate. Claro, dice, perdió los tres partidos Gallardo. Perdió uno, empató dos, y los dos que empató perdió por penales. Bueno, hoy volvió a perder en la tanda el equipo del muñeco.
5: En la Copa Quirín, así es, lo comenzó perdiendo con gol de Josué Vergara, lo empató Juan Angulo para Ecuador 1-1 y se definió en los penales. Y fue 7-6 para Panamá. Estuvo Jordi Caicedo, el jugador de Huracán, como titular, mientras que Hernán Galíndez no sumó minutos, hoy estuvo en el banco de los suplentes.
0: Mañana martes no solamente juega Argentina, hay otros equipos Conmebol que están cerrando la fecha FIFA.
5: Muchos partidos, así es, en el día de mañana a las 11 de la mañana India va a enfrentar a la Uruguay de Forlán, a las 2 de la tarde Jordania contra Venezuela, a las 8 como bien dijimos Argentina frente a Benín, 20:45 Colombia ante Perú, 23:30 México contra Chile, y le sumamos uno más que no son de Sudamérica pero sí del continente americano, a las 9 de la noche Estados Unidos se mide contra Canadá.
0: Bueno, Estados Unidos que viene de golear el equipo de Pochettino, sí, a México. Señor. ¿Qué pasó con Cristiano? Volvió a los entrenamientos, pero no en Portugal.
5: Sí, señor. Volvió a los entrenamientos del Al Nassr, su equipo en Arabia Saudita. Y la cuenta de Al Nassr estuvo picante, ¿no? Subió varias fotos de Cristiano Ronaldo sonriente llegando al entrenamiento. Y obviamente pusieron el mejor atleta en el corazón de NAC, el GOAT. Agregaron los CMs de Al Nassr. Así que Cristiano ya se sumó después de lo que fue la polémica con Jorge Jesús en Portugal.
0: Bueno, hablando de polémicas, el fin de semana se lo vio a Kylian Mbappé subiendo una historia de Instagram andando en bicicleta. Usted dirá, ¿qué tiene de malo esto? Que hace unos 10-15 días Mourinho había dicho que no es bueno para un futbolista andar en bicicleta. Bueno, no le importó o no lo vio Kylian Mbappé. ¿Qué pasa con la recuperación de la tortuga?
5: Bueno, ya hoy comenzó a hacer trabajos con y sin pelota, así que apuntan para que juegue el próximo sábado contra Villarreal. Pareciera ser que sí puede andar en bici y puede jugar el sábado.
0: Bueno, dale que nos vamos, mi querido Leo. Goleada de Francia y también victoria de Italia hoy, lo más destacado de la Nation League.
5: 4-1 ganó Francia, que lo perdía con gol de Luque Bacchio para Bélgica. A los 77 de Doué, 81 Cherki, 88 y 91 goles de Olise. Italia le ganó 3-1 a Turquía. Y Portugal, como bien dijimos, le ganó 2-1 ayer a Noruega. La mala noticia para Noruega es que Erling Haaland se retiró con molestias a los 67 minutos y es duda para Manchester City el próximo fin de semana.
0: Bueno, Italia, me dijiste, ¿cuánto ganó?
5: 3-1 contra Turquía.
0: Bueno, ¿y Francia?
5: Y Francia ganó 4-1 frente a Bélgica.
0: Correcto. Bueno, por último, ¿Ezequiel Barco renovó en Rusia?
5: Sí, señor, renovó hasta junio del 2030. Se había rumoreado en el último mercado de pases que interesaba en River e Independiente de Avellaneda. Finalmente renovó hasta el 2030 con el equipo ruso.
0: Bueno, correcto. 0-28. Nos vamos. Vamos a cerrar con una carta para Leo Messi, que es un extracto de la carta que pusimos al aire en la previa del partido frente a Venezuela, el 4 de septiembre de 2025, cuando Messi jugó el último partido por los puntos en suelo argentino. Escribimos y contamos esto, que vamos a escuchar un fragmento a continuación para cerrar el programa del día de la fecha. Mañana, desde las 9, programación especial de Dispor Radio durante todo el día en el Estadio Monumental. Nosotros, en lo particular, estaremos en los estudios centrales y a la medianoche cerrando la jornada con una edición especial de Dispor Show de 0 a 1. Lo espero mañana, ¿le parece, Leo?
5: Acá estaremos para cerrar, mami. Abrazo grande.
0: Gracias, el Golden Boy de Berazategui, el gran Leo Rieta. Gracias, J. Castro. Chao, gracias, chao. Lucas Suárez, en la puesta en el aire. Abrazo grande a nuestros operadores. Gracias, Facundo Yonto, el crédito de la producción. Los dejo con este recuerdo de Leo Messi, lo que seguramente todos sentimos de la Pulga, el mejor de la historia, que mañana tendrá su último baile. Chau.

0: Querido Leo, hoy no es un día más. Las luces del Monumental se encienden, pero esta vez la emoción es distinta a todas. No es la de una final, no es la de tu debut, es la de una despedida.
1: Quisiera no decir adiós.
0: Hoy pisás por última vez una cancha en Argentina para regalarnos tu magia
2: una vez más.
1: Pero debo marcarme.
0: Nos acostumbraste a lo extraordinario, a los goles, a las gambetas.
3: Messi.
4: ¡Ay, ay, ay!
5: ¡Fútbol, Messi! ¡Fútbol! ¡Sigue Messi!
6: ¡Sigue Messi!
0: A los títulos. Nos hiciste creer. Y luego el momento que esperaste toda tu vida. La imagen de ese trofeo levantado al cielo, con el brazalete de capitán y la sonrisa, que ya no era de alivio. Esa sonrisa era pura y total de felicidad. Nos hiciste campeones del mundo. Nos regalaste la alegría más grande de nuestras vidas. Te vas de tu casa como el capitán que siempre quisimos que fueras. Te vamos a extrañar, Leo.
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9: ¡Qué victoria ayer de Belgrano en el Clásico de Córdoba! ¡Qué victoria ayer frente a Talleres!
10: Sí,
9: ganó el Pirata. Lo vamos a saludar a uno de los titulares ayer en Belgrano, en esta muy buena victoria en el Clásico de la Provincia, que es Adrián Sporle. Adrián, ¿cómo te va? Felicitaciones por el triunfo. Acá Gustavo Kufner y todo el equipo. ¿Cómo estás? ¿Cómo andás?
11: Hola, ¿qué tal? Buenas tardes para todos. Bueno, contento la verdad con el resultado de ayer.
9: ¿Cómo está la provincia el día después, no? Con todo lo que eso significa, Adrián.
11: Sí, la verdad que acá la gente lo vive muy, muy pasional todo, y la verdad que es lindo cuando te toca estar del lado ganador. Ayer nos estuvo esperando toda la gente ahí en el hotel cuando volvimos, y no, la verdad que fue hermoso. Uh-huh. Bueno, previo a eso hicieron un banderazo también increíble con 20.000 personas. La verdad que, nada, sentimos muy de cerca a la gente, el hincha de Belgrano.
9: Tal cual. Digo, aparte con esto, ¿no? Del público, vaya, hace muchos años, el público visitante, ¿no? Digo, ganar un clásico de esa manera con, no sé si todo en contra, pero bueno, naturalmente con la localía, en este caso de Talleres, también debe ser distinto para ustedes, ¿no?
11: Y sí, tiene un sabor especial, ¿viste? Ganarle a ellos en la cancha, en el Kempe, donde ellos hacen de local, con toda su gente, hacerlo por segunda vez, yo creo que eso apostaba mucho a este partido, por la situación en la que vienen, creo que apostaban bastante, y bueno, poderle haberle ganado otra vez, por segunda vez consecutiva, bueno, es mejor todavía.
12: Uh-huh. Adrián, tenés un recorrido que viene muy desde el sur. Estuviste acá en un equipo grande, en Independiente, en un mal momento Independiente. ¿Encontraste ahí como tu lugar en el mundo, en Belgrano, en Córdoba?
11: Sí, la verdad que siempre digo, mi paso por el rojo, la verdad que a mí, lo que a mí respecta, me ayudó mucho. También cumplí un sueño, jugar en un club tan grande, y bueno, llegamos hasta una semifinal también, fue lo último más lejos que llegó, creo, Independiente, sí, en el último tiempo. Pero sí, en Belgrano la verdad que me encontré con un club muy ordenado, me sorprendió mucho la infraestructura, la gente, como lo digo, increíble, es un club muy popular, la gente está muy cercano en el día a día, y bueno, nada, ni hablar también el equipo, el plantel que se armó, y bueno, por eso también hoy somos los últimos campeones y estamos peleando por cosas, ¿no? Creo que es un club que si sigue estando como está, puede pelear por grandes cosas.
2: Adrián, son meses donde obviamente se define la continuidad, no sé cuál es tu caso, pero se define en diciembre la continuidad de varios de tus compañeros, seguro se terminan algunos contratos. ¿Ya hablan entre ustedes de eso, que el año que viene está la posibilidad de jugar por alguna copa, jugar la Libertadores?
11: Sí, claro, por ejemplo, yo soy uno de los que se me termina en diciembre, yo había firmado por un año y medio. Ajá. Y así debemos ser 5 o 6 jugadores más todavía que estamos en la misma situación. Sí lo sabemos, también tratamos de no pensar mucho, tenemos una final el 19,
2: claro.
11: Como que estamos enfocados, estamos peleando ahora ahí arriba, podemos clasificar entre los 8 también. Sabemos que el año que viene está la Copa Libertadores y sería hermoso jugarlo, y para el club es la primera vez y sería lindo después de salir campeón jugar también la Libertadores con este club. Pero bueno, esperaremos a ver lo que pretende el club. Yo ya se lo hice saber, de mi parte tengo ganas de quedarme, ellos lo saben, así que estoy dispuesto a escuchar la oferta que me tengan que mandar. Pero bueno, eso lo veremos, así como mis compañeros también, sería lindo poder mantener todo el grupo para pelear.
3: Adrián, hace un rato hablabas con Gustavo del tema del clásico y demás. ¿Cómo es la provincia en la previa al clásico y el post, ni hablar si ganás?
11: No, la verdad que se vive muy, muy a flor de pie todo. Yo, como dicen ustedes, a mí me tocó vivir varios clásicos. Bueno, yo salí de Banfield, jugué el clásico del sur, jugué el clásico Avellaneda, pero donde más sentí que lo viven, ya sea porque creo que es una ciudad como que se enfoca todo, porque si bien hay 3 equipos, se enfoca mucho en lo que es Belgrano Talleres acá. Lo que se vive previo, se habla, salir a la calle te lo hace sentir, la gente te lo hace llegar, y ni hablar el post después. Se venía muchos años empatando, creo que la gente decía, no importa que se pierda, se gane, pero que por favor se termine el empate, y bueno, por suerte se terminó y fue a favor nuestro, pero increíble, vas a un consultorio, vas a cualquier lado y uno son de Talleres y te dicen cosas, el otro son de Belgrano y se cargan entre ellos. No, es increíble cómo se vive acá en la provincia esta.
12: Sos neuquino, pero tenés de a ratos ya el cantito, la tonadita cordobesa cuando hablas. Me imagino que también tiene que ver con la identidad que tiene Belgrano, porque juega Cela Rayan, Rigoni, Zielinski, lo tenés a Luis Fartime de presidente. Bueno, es un club con mucha identidad históricamente, pero que aparte ahora, me imagino que los refuerzos que van llegando se convierten en líderes, y también desde la identidad de Belgrano, ¿no?
11: Sí, me han dicho bastante que se me ha pegado un poquito la tonada.
12: Se te pegó.
9: Nosotros tenemos un cordobés acá que es Trucho, el que te acaba de preguntar. Trucho, y que hace Trucho 11 años vive en Capital, no le podemos sacar la tonada.
12: No, no, ese no lo voy a decir, Adrián, pido disculpas.
11: Sí, la verdad es, yo de verdad que soy de Neuquén, pero se me ha pegado un poquito la tonada. Es difícil todo el día escuchando a los cordobeses que no se te pegue un poco. Igualmente, si notan que hablo un poco y me cuesta porque no lo he dicho, pero la semana pasada me agarró una parálisis facial. Ah. y me cuesta un poco hablar. Sí, jugué así. No había ningún,
9: ¿qué pasó?
11: La verdad no tenemos, como hay varios factores por los que se puede pasar, me agarró, empecé el domingo se me durmió un poco la lengua y el martes terminé con la cara del lado derecho dura.
9: ¿Estás haciendo que digamos, no la muevo? ¿Kinesiología? Sí,
11: estoy claro. Haciendo doble turno incluso hace un ratito llegué a la fisioterapia. Pero sí, y gracias a Dios puedo jugar a la pelota, no me frenó, pero no muevo una parte de mi cara. Incluso muchos hinchas, mucha gente me escribía, hinchas, todo preocupado, porque no sabía nadie, yo del club no habíamos dicho nada. Pero bueno, por suerte me deja jugar, que es lo más importante, que es lo que me hace feliz, y no para eso no me impide. Pero por eso, por si hablaba también un poco medio que hago, que balbuceo, es por eso también, me cuesta un poco.
12: Bueno, pero y que obviamente por lo que contás, a vos no te afecta en nada para jugar y eso obviamente está muy controlado por los médicos, imagino.
11: Sí, obviamente fue consultado por neurólogos también, los uh-huh. médicos consultaron, dijeron que todo dependía de mí, de cómo yo me sienta, pero que mi único problema es facial, digamos, la parte de la cara nada más, que la parte física, de la cara hacia abajo, a mí no me iba a afectar en nada. yo lo único que siento, se me seca a veces mucho el ojo, porque no lo puedo parpadear, pero bueno, era lo único, viste, que me cuidé, y la verdad que gracias a Dios no me molestó para nada.
2: Adrián,
11: y
2: el partido, si te sirve, acá uno que la tuvo, así como te vino y sé todo lo que estás diciendo, se va, un día se va, 25, 30 días se va solo, como vino.
11: Sí, sí, increíble, uno dice, parece
2: que nunca le va a tocar,
11: viste, y no es, dicen que es virósico, otro
2: sí,
11: que es por estrés,
2: después
11: viste,
2: una
11: que
2: hay un montón, también.
11: Exactamente, pero bueno, viste, es como que juega de un día para otro, uno piensa que nunca le va a pasar, y, uh-huh. y justo me tocó, y bueno, tengo que bancarla así, viste, no me queda otra.
9: Bueno, Adri, que sea leve eso, que pase rápido, y de nuevo, felicitaciones por este presente deportivo, vienen de ser los campeones, y ganaron un clásico como lo es Talleres Belgrano, te mando un abrazo grande y de nuevo felicitaciones.
11: Bueno, muchas gracias a ustedes también por la oportunidad de darme el espacio y les mando un abrazo grande y que sigan bien.
9: Abrazo gigante. Adrián Sporle, el defensor de Belgrano, que ayer le ganó a Talleres de Córdoba el clásico, nada más y nada menos en el Kempes.
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7: Tiene el chino, Arsenal ya metió para Velázquez y se la cambia a Tobita. No quiere ganar, Belgrano en el final, el centro viene para Tobita, lo tiene Fernández, pelota le da el rebote y está... ¡Gol del Pirata! De Belgrano, de Córdoba. Llegó para definir Velázquez junto a Hernández después de la contra rapidísima. De un córner largo quedó mal parado la Tegui en la contra. Belgrano, el Pirata, el campeón del fútbol argentino. Que saca la chapa aquí en el Kempes. Y con Hernández lo termina ganando en el final. Lo que era Dubita, lo terminó encontrando detrás para definir. Finalmente Belgrano, para quedarse con la victoria. Para quedarse con el triunfo en el final. Apareció Hernández. Hernández marca el primero. En 41 Belgrano le gana a Talleres por un tanto contra cero.
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2: A mí, cuando se te ponen etiquetas de tenés que lucharla, porque llegó de una manera a Boca, Nicolás, y después tuvo que ir por un montón de... iba a decir deambulando. Platense, la luchó, y ayer veía los dos goles, la cara de felicidad con los compañeros. Digo, en el fútbol son más las malas que las buenas.
3: Sí.
2: Entonces te tenés que agarrar, por eso quería charlar con él. Una linda idea de poder charlar con alguien que no es que solamente hizo dos goles, sino que en un momento todo termina de lo malo. Nicolás, querido, ¿cómo te va?
4: Hola, buenas tardes para todos, ¿cómo están?
2: Bien, muy bien, muy bien. Vos de locutor tenés, ¿eh?
4: Y no. Debe ser el clima.
2: El clima. El clima. Contame, Nico, un poco cómo viviste el hecho de hacer goles, dos goles encima, y que sea el triunfo de Barraca de visitante.
4: No, obviamente, bueno, ahí te escuchaba vos ahí en lo que es la introducción, y bueno, fue un poco de esa forma, ¿no? Claro. Una alegría enorme por bueno, primero por haber vuelto a jugar después de tanto tiempo, y segundo porque bueno, no solamente está esta parte personal de haber convertido dos goles, sino de poder ayudar al equipo a obtener un triunfo después de esta racha que veníamos teniendo de no poder cortarla, ¿no? De empate, de por ahí alguna derrota, y nada, se venía como complicando, y bueno, haber podido ingresar, volver a jugar, hacer dos goles y que el equipo vuelva al triunfo fue algo muy gratificante, la verdad.
2: Sí, está bien que lo expliques. Está hablando Nicolás Orsini, porque ayer hasta el empate sobre la hora, decís, otra vez nos empatan sobre la hora.
4: Sí, en un momento fue como el anímico bastante duro, porque bueno, habíamos luchado, creo que habíamos hecho un muy buen segundo tiempo, mereciendo, creo que de manera contundente, quedarnos con los tres puntos, y bueno, llega ese empate que te hace dudar, ¿no? Porque el otro equipo tenía un golpe anímico para bien, digamos, y nosotros todo lo contrario, pero bueno, creo que supimos sobrepasar eso de manera rápida, no nos conformamos y pudimos ir en los minutos finales a buscar el resultado, y gracias a Dios se dio.
2: Bien, Nicolás, la idea del espíritu acá en Cómo Te Va, independientemente de lo que es las felicitaciones para Barracas, es la parte humana. ¿Y cómo ha sido tu carrera, que en un momento va todo bien, y así pasa con un montón de futbolistas, no solamente con vos, sino también cuando hasta uno descree de uno mismo? Es decir, depende mucho de la confianza, del momento emocional, de haber entendido, che, en Boca era muy difícil el momento, imagino, y corregime si no es así, el ir a Unión, el ir a Platense, el ir buscando tus lugares, y ayer, después de mucho tiempo, dos goles, ¿entendés? El fútbol depara estas cosas rarísimas. Contame cómo la viviste vos, sobre todo el proceso Boca.
4: Sí, a ver, el fútbol, uno ya tiene cierta edad y obviamente que en el camino va aprendiendo y va cambiando un poco la percepción de lo que le va sucediendo en cada etapa
2: de su vida, digamos,
4: de la carrera, exactamente. Uno por ahí hoy tiene otra percepción de lo que le pasó hace un par de años, y en ese momento por ahí las estaba pasando muy mal. Es cierto esto que decís, que muchas veces uno como jugador intenta encontrar su lugar, intenta buscar un lugar en donde se sienta valorado, en donde pueda rendir al máximo y sentirse pleno. Pero también me parece que forma parte del fútbol y como también de la vida el hecho de permitirse también tener momentos no tan buenos. O sea, es la vida, ¿no? Es decir, bueno, a veces te va a ir bien, a veces te va a ir mal, y poder también permitirte y tener esas sensaciones y vivirlo como algo normal, que no siempre es el mismo equipo, que no siempre es el mismo contexto y que no siempre es la misma gente que te rodea. Y eso también es parte del aprendizaje para el día de mañana poder ser un jugador más completo. Hoy me encontré en una situación en Barracas en donde también, después de un año en Platense, por ahí no tanto rodaje, de haber conseguido un título histórico para el club, volver a Boca, por ahí estar otra vez 6 meses sin poder competir, fue difícil, pero bueno, como todo en la vida es temporal, y estos últimos tiempos en Barracas fui otra vez encontrándome conmigo mismo, tratar de poder encontrarme con esa mejor versión de mí otra vez y de sentirme, no sé si importante, pero de sentirme jugador, de volver a estar contento con lo que uno puede dar y con uno mismo más que nada. Y bueno, los otros días es, sí, se ve reflejado, ¿no?
2: En esto, Nico, de naturalizar, y suscribo, que en realidad uno se tiene que permitir que le vaya mal. Por eso cuando te plantea, no, el exitoso es el que sale campeón, la verdad, es el que deja todo por poder llegar a ese lugar. No siempre vas a poder desarrollar, primero porque por ahí hay un entrenador que no te quiere, segundo porque no te agarra en tu mejor momento, porque las lesiones, me acuerdo haber charlado con Marcelo Larrondo, que me contaba, en River él tenía la urgencia de querer estar y se aceleraba los procesos de una lesión porque había un lugar que tenías que devolver y querías ganarlo y querías competir. En algún momento en Boca, ¿dejaste de ser ese jugador y decís, basta, la verdad, estoy hinchado los quinotos, viste que esas cosas pasan, o sentiste que iba tu momento iba a llegar en donde fuere, como ahora?
4: Sí, eso suele pasar, bueno, lo que le pasó a Larrondo a mí también en algún momento me pasó, ¿no? O sea, el hecho de que te compre un club tan importante, con tanta expectativa, ¿no? A veces uno de manera inconsciente se autopone esa presión de querer rendir de manera inmediata y eso a veces, como bien dijiste, o sea, uno intenta acelerar los tiempos de una recuperación, de que se den ciertos resultados y a veces termina siendo peor y eso influye en más presión, en volver a cometer quizá otros errores y hay cosas que llevan su tiempo. Pero sí, comparto plenamente. Yo creo que en algún momento, como les pasa a todos, por ahí uno empieza a dudar, pero bueno, es un trabajo que también se hace. Me parece que después uno va cambiando esa manera de pensar y bueno, tiene que es la lucha de muchos, o sea, de volver a encontrarte con vos, de volver a sentirte pleno y valorar más que nada lo que uno hace y lo que uno puede aportar, no tanto estar esperando de que el afuera o el contexto vea lo que vos haces, sino darte valor vos mismo, que me parece que es lo más importante. Ese es el cambio más grande que un jugador puede hacer, porque dejás de depender y de enfocarte en lo que no puedes controlar, y si no, enfocarte en lo que depende solamente de vos, y que es mucho seguramente.
3: Nico, y ya con este recorrido y con todas las cosas que fueron pasando en el medio de tu carrera, ¿cuánto valorás que un entrenador sea sincero, honesto, vaya de frente a la hora de decir, bueno, la verdad que no vas a tener lugar, quizás es mejor que busques club y que se tenga esa charla, ¿no? Ese mano a mano que en el que te digan las cosas a la cara.
4: Y yo creo que es lo más importante, porque para el jugador me parece que no hay nada peor que la incertidumbre, porque no sabes dónde estás ubicado, ya sea dentro de un plantel, dentro de un club o dentro de cualquier situación. Entonces, sea la decisión que sea, ya sea para bien, como cuando te vienen a decir, mira, vas a ser tenido en cuenta, vas a cumplir tal rol en el equipo, como para, digamos, para mal, donde te dicen, bueno, a ver, no te voy a tener en cuenta. Me parece que es súper importante, más allá de que uno después se lo tome de buena manera o no, pero ya te ubica. Y uno empieza a tener claridad mental en tomar las decisiones que considera que van a ser mejores para él, ¿no? En cambio, cuando no existe eso de esa, digamos, claridad en la comunicación entre el jugador, el entrenador o el club, entras en una etapa en donde no sabes muy bien dónde estás parado, y eso es para mí es malo, siempre hablando de lo que yo percibo, ¿no? Porque
2: el cual es la
4: porque
2: idea,
4: no sabes exactamente, o sea, no sabes cómo actuar, no sabes esto, ¿no? Tu cabeza empieza a pensar un montón de cosas y perdés el foco. Me parece que siempre es importante ser claro a la hora de comunicar, tanto del entrenador hacia el plantel como del club hacia el jugador.
5: Nico,
4: soluciona un montón de problemas y te ahorra un montón de energía a la hora de tener claridad mental.
5: Y Nico, con tus momentos distintos y positivos en tu carrera, después de tanto tiempo de, entre comillas, pasarla mal, como vas contando, y estar, bueno, no sentir esas sensaciones lindas que te da el fútbol, ¿no? De hacer un gol, dos goles, ¿cómo dormiste ahora? ¿Cómo descansaste con estos dos goles?
4: Dormí poco porque se nos retrasó el vuelo y llegué a las 5:30, 6:30 a mi
2: igual
4: casa.
2: Igual te digo algo,
5: una
2: Nico,
5: sonrisa, ¿no?
2: La sonrisa que tenías en el gol,
5: dibujada.
2: Yo veía, digo, hace rato que no lo veía, porque yo lo veía siempre serio. Me tocaba hacer partido de Boca, calentamiento.
5: Claro, claro. Es.
2: La sonrisa que tenías ayer me hizo acordar la etapa de Lanús, cuando te venden a Boca.
4: Sí, sí, sí. Bueno, es creo que un poco... El momento, y un poco lo que te decía antes, por ahí uno juega cada partido de manera diferente, cada partido lo juega con una presión, con una expectativa, y hoy hay cosas que las manejo de una manera diferente a la que la manejaba en su momento. Bueno, ustedes por ahí nombran Boca, pero quizá no estando en Boca y siendo más joven, quizá también me cargaba de un montón de cosas que hacen que bueno, que por ahí no termines de disfrutar el partido. Termines como enfocándote más en el resultado.

0: es gratificante porque por esto que te decía, ¿no? De bueno, haber estado tanto tiempo sin jugar y bueno, volver y que se dé de esta forma que te genera mucha confianza, hace que no sé, se trabaje de manera diferente, que sea como todo más fácil, como que todo cueste un poco menos. Obviamente, si perdés, por ahí la semana cuesta el doble, si ganás, por ahí el estado anímico sube y trabajas mejor, o no sé si trabajas mejor, pero te cuesta un poco menos. Entonces eso está bueno.
1: Nico, hoy en el grupo B están octavos, Barracas está con 15 puntos y por debajo con 13 y un partido menos, es cierto, es River. ¿Se empieza a hablar esta posibilidad, esta pelea indirecta que tienen hoy con el Millonario para ver quién se queda con ese lugar, al margen de que los dos dependen de sí mismos? Si ganan probablemente estén más arriba, pero la foto de hoy es que están peleando por River en ese último lugar de ingreso a los playoffs.
0: No, no sé si se empieza a hablar. A ver, nuestro objetivo es estar entre los ocho. Ahora, si tenemos que competir con River o con cualquier otro equipo, vamos a competir de la misma forma. Me parece que Barracas tiene que ser consciente de que no puede, o sea, no nos podemos relajar. Que esto sin duda nos alienta, pero que veníamos de por ahí de una racha en que no veníamos haciendo las cosas, no sé si del todo bien, pero como que necesitábamos mejorar, necesitábamos, no nos alcanzaba con lo que veníamos haciendo. Y bueno, tenemos que seguir trabajando para seguir mejorando, porque así como no tengo dudas de que si seguimos trabajando y hacemos las cosas bien, nos vamos a meter entre los ocho, también tengo la certeza de que si nos relajamos y empezamos a mirar más a los demás que a nosotros, no nos va a alcanzar. Entonces, hay que ser muy conscientes de eso.
2: Nico, vuelvo al tema de lo humano, que es un poco, está el contenido futbolístico y es lo que ha ganado Barracas, un partido fuerte en Tucumán, con lo fuerte que es Atlético Tucumán de local. Pero vuelvo a lo, porque creo que hay muchos chicos que están escuchando, los padres, y creo que el fútbol tiene vaivenes, tiene que tener muy fuerte la cabeza. Vos ves tu recorrido profesional y has pasado por un montón de lugares. Haciendo hincapié en el tema redes, viste que hay fuerte. A mí me quedó muy grabado lo que pasó con Higuaín, cuando lo contó y lo explicó, Gonzalo Higuaín, y contó lo que le sucedió a la familia. ¿El tema redes te puso mal, le puso mal a tu familia en el tema Boca? Digo Boca por el contexto Boca.
0: No sé si me puso mal a mí. Por lo menos desde mi experiencia, el manejo de las redes es siempre un arma de doble filo. O sea, así como te puede aportar mucho y te puede abrir muchas puertas, también te puede, si vos permitís y no sabes manejarlo, también como que te puede autodestruir, por así decirlo.
2: Sí.
0: En mi caso no me afectaba que, digamos, voy a hablar, por ejemplo, del hate, que me digan lo que quieran a mí por redes, pero sí después lo que me afectaba por ahí es cómo le afectaba a mi entorno,
2: Claro.
0: en este caso,
2: Es lo que le
0: a
2: pasó a
0: mi
2: Gonzalo, ¿eh?
0: mujer, exactamente, a algún familiar, que veías a alguien que por ahí vos tenías una relación afectiva más cercana, que esté discutiendo con alguien en las redes cuando a mí realmente no me estaba afectando.
2: Claro.
0: Es eso lo que termina por ahí afectando. En mi caso, me terminaba afectando. Después a mí no me afectaba ese tipo de cosas. O por lo menos uno se va haciendo como una coraza en que empieza como a resbalarle. No te digo que uno no, de alguna u otra forma no llega, pero se maneja de manera diferente. Uno como que ya está más acostumbrado, ¿no? Es decir, qué sé yo. Nosotros desde los 15 ya empezás a convivir en una cancha con una hinchada que te putea, ya con esa
2: Claro.
0: agresión. Entonces, bueno, al principio te duele un poco, te molesta, después como que te vas adaptando, ¿no? Y te vas haciendo más fuerte. No sé si estás preparado en algún momento para un mundo tan grande como el de Boca, es como que eso te sobrepasa, pero también después te fortalece.
2: Claro.
0: Entonces, pero sí, es un tema bueno, que me parece que se tiene que trabajar también.
2: Está buenísimo lo que decís, por eso la idea es hoy a partir de algo lindo, porque no lo queríamos hacer cuando no ganaba, entonces digo, y no hacer, hoy lo podés dar desde otro lugar, que era tu sonrisa, que era algo genuino, realmente.

0: Y es lo que busca todo futbolista, poder hacer goles, desarrollar su tarea, que le toquen, que lo elijan, de eso se trata. Voy a otra parte que me gusta porque vos has vivido dentro de una cancha desde hace mucho tiempo.
1: Bueno, te interrumpo. A veces también está bueno hacerlo en los otros momentos y normalizar que
0: bueno,
1: también...
0: Bueno, pero hay veces que por ahí el protagonista no quiere, por eso no lo hacemos, ¿entendés?
1: Ah, bueno, porque, sí, puede ser.
0: Porque el protagonista dice, justo ahora que me están matando todos, te lo estoy llevando a lo vulgar. Y evitamos esa cosa porque es como mortificarlo y hay mucha gente que... Es como cuando abrís una encuesta. Si la haces cuando el equipo anda mal, ¿qué te van a decir? Y que el equipo es un desastre. Si la haces cuando el equipo anda bien... Uh-huh. El técnico es un fenómeno. Y lo mismo si te toca hablar a vos. Hay mucha gente que por ahí, en el momento que te iba mal en Boca, si te tocaba hablar, ¿y cómo ibas a explicar algo que era formaba parte de tu convicción? Cuando todo sale mal.
1: Sí, sí.
0: ¿Me seguís? Y una cosa sí, distinta cuando llegás con los goles, decís, che, estaba Orsini, estaba vivo Orsini.
1: Sí, bueno, pero para mí también tiene que ver con un contexto social en que y con esa creencia de que a veces cuando... las cosas no te salen, es como que no tenés derecho a
0: defender o a decir lo que sentís.
1: Exactamente. Claro, exactamente. Sí. Entonces, pasa un poco por ese lado. Entonces, uno, pierde un partido y no sé, no puedes salir a comer, no puedes decir tal cosa. Y tenés que buscar el momento para tratar de ser vos mismo. Y eso está mal también.
0: Exactamente.
1: Uno tiene que ser de la misma forma en todos los momentos. Y como te dije antes, a permitirse. A veces perder y a veces ganar, o sea, es parte de la vida.
0: Eso
1: obviamente
0: bueno.
1: estaré triste, pero eso no quita que, digamos, mi visión de la vida o de cómo tengo que vivir el fútbol. Porque el fútbol es una guerra entre dos bandos, o sea, uno gana y el otro pierde. Uh-huh. Y bueno, a veces te tocará ganar y a veces te tocará perder.
0: Sí, a mí me gustó el hecho de poder convivir con lo malo. Eso yo lo rescato y lo adhiero profundamente. Lo último, no sé si te tocó, hoy estamos hablando mucho de Flores, y te estará pasando como futbolero que sos, si habrás convivido con él, si tuviste una etapa de Flores, de Aranda ni hablar porque ahora está lesionado, pero si hay algo uh-huh. que te vincule, que lo hayas visto a Flores.
1: No tuve la posibilidad de entrenar y de verlo personalmente, pero bueno, se nota que es un chico que tiene mucha personalidad, ¿no? Que digamos que en ese sentido, o sea, está muy bien. Después, bueno, como te digo, no hablé nunca con él, no lo conozco como persona, pero por lo que yo veo dentro de la cancha es un chico que se le ve personalidad, que se le ve esto de que necesitamos la mayoría y que necesitamos mucho tratar de enfocarnos solamente en lo que tenemos que hacer dentro de la cancha.
0: Y esta es una charla, estamos hablando con Nicolás Orsini, si alguno se sube al auto es, esta más de la nuestra, pero calculo que tendrás alguna relación, si habrás visto a Messi de cerca o no, contame qué significa para vos, futbolero, colega, que mañana juegue su último partido con la selección argentina.
1: Yo estoy como medio
0: choqueado.
1: Como que parece que sí, como que todo deja de tener sentido, ¿viste? Es como que decir, la selección sin Messi es como que no hay selección. Y es la primera vez que me toca vivir algo así. Quizá ustedes que por ahí son más grandes ya lo vieron con el Diego. Y bueno, después apareció Messi, entonces como que por ahí se hacen la idea de
0: total,
1: decir, bueno,
0: total.
1: Va a aparecer otro. Para mí en este caso es la primera vez y nada, trato de pensar en agradecer que pude verlo jugar y que nos dio un montón de alegrías, nos hizo campeones del mundo y nada, son palabras de agradecimiento. Me parece que hoy el argentino siente eso, o sea, agradecimiento, ni siquiera tristeza, es una sensación de gracias, ¿me entendés? Es eso. Y ojalá, bueno, se lo podamos transmitir en estos días.
0: Qué bueno, Nico. La verdad me encantó la charla porque transitó por lugares que no solamente forman parte de meter un gol y generar esa alegría para todos los hinchas de Barracas, para vos en especial, pero fundamentalmente poder ir para atrás con mucha naturalidad, como lo explicaste, porque el jugador de fútbol sufre, tiene de las cosas, son más las malas que las buenas, y poder explicar esto de Messi como colega, ¿entendés? Porque lo viste de cerca, charlaste alguna vez de cerca, foto, algo, no.
1: No, yo no tuve la oportunidad de... Mirá. Sí lo he visto jugar, fui a verlo un par de veces, pero no tuve la oportunidad de charlar, de saludarlo. Y no sé si... O sea, me hubiese encantado, obviamente, pero es como que... siempre intento que cuando son jugadores así... y que están como todo el tiempo expuestos, siento que en algún momento también como que buscan estar tranquilos, entonces como que soy súper respetuoso de eso. No sé si está bien o mal por ahí.
0: No, es tu postura.
1: Pero como claro. Que sí, yo me suelo comportar de esa forma, ¿no? Creo que en algún momento ellos necesitan esa tranquilidad. Creo que la han encontrado también en la selección en todo este tiempo, y ahí eso les ha permitido disfrutarlo de una manera que eso después se vio reflejado también en los resultados. Así que nada, se vio, yo por lo menos vi un Messi feliz, un Messi que disfrutó mucho de la selección en todo este último tiempo, como toda la selección, y eso me deja contento, porque si no hubiese sucedido de esa forma es como que nos hubiésemos quedado, me parece que todos tristes por todo lo que hizo y por cómo es él.
2: Y Nico, ¿está bien decirle colega o juega otro deporte que juegan vos y tus compañeros?
1: No nos podemos comparar con Messi, para mí es otra cosa. Verlo jugar es, sinceramente, sentís que realmente juega, no diría otro deporte, pero...
2: Claro, otra cosa.
1: Así que es imposible, sí, o sea, juega de otra forma, como que es muy, muy natural todo lo que hace... es como si no pensara, ¿no? Es como si no tendría que perder tiempo pensando qué hace y como si se anticipara todo.
0: Nico, gran charla, gracias, felicitaciones por los dos goles, por ese volver a vivir, de jugar, de sentirte importante, a revalidarlo y nada, acá estamos. Muchas gracias por la charla, honestamente.
1: Dale. Muchas gracias a ustedes, un abrazo grande.
2: Abrazo.
0: Nicolás Orsini, charlando con nosotros.
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0: está del otro lado, el presidente de uno de los clubes que está en carrera para ganar la Copa Argentina, que hizo un papel fantástico en la Libertadores. Ha sido heroico lo que hizo Platense, y todavía está en carrera en el torneo local, así que será un gran año para él. Está Gastón Arcieri del otro lado, así que lo saludo. Nacho Genovart, aquí en la mesa de Dispor Radio. Gastón, ¿cómo te va? Buenas noches.
1: Hola, Nacho, ¿cómo estás? Buenas noches. Muy bien.
0: ¿Todo bien? ¿Todo tranquilo?
1: Sí, sí, bien, por suerte.
0: ¿Nervioso para el jueves? ¿Estás tranquilo? ¿Ya pasó lo más complicado, que era la Copa?
1: Sí, a ver, no. Nervioso no, por el partido de fútbol en sí no. Quizás un poco preocupado por el nivel mediático que está teniendo el partido del jueves en sí. Pero después, con tranquilidad en cuanto al juego, al plantel, que está muy bien. Pudimos tener una semana de trabajo que no lo veníamos teniendo hace mucho, después de lo que es Copa Libertadores, que veníamos jugando cada 3 días. Así que, en ese sentido, confiado y sabiendo que los muchachos siempre hacen un gran papel.
0: Dijiste, estoy preocupado por el nivel mediático que está teniendo el partido. Sobre todo después de lo que pasó el sábado, ¿crees que Estudiantes lo está llevando a un terreno en el que ustedes no están cómodos?
1: Y un poco sí, pero más que nada porque siento que es lo que ya nos está volviendo a pasar, lo que pasó en diciembre pasado cuando jugamos la final con ellos, donde también pasó algo similar, donde se jugó bastante fuera de la cancha el partido. Nosotros como club no nos gusta hablar de los árbitros, sabemos que ellos juegan su partido también y que muchas veces se pueden equivocar, como nos equivocamos todos, y las charlas que tenemos que tener y los reclamos los tenemos en el interno. Pero en diciembre nos pasó un poco eso, que hubo bastante medios involucrados en todo lo que tuvo que ver con la previa, y después a los 18 minutos del primer tiempo teníamos 4 jugadores amonestados. Habíamos hecho un buen partido y nos hacen el gol en un momento en el que teníamos un jugador lesionado en la cancha pidiendo el cambio, el arquero tirado en el piso y le tuvieron que pedir que se levante, cosa que no pasa nunca, que siempre lo atienden, y algunas cosas más que fueron pasando. Y lo que me preocupa es que intenten condicionar de alguna manera a los árbitros, que si bien lo dije hoy, estoy muy contento con la designación porque son de los que considero los mejores árbitros del fútbol argentino. Es un terreno en el que no nos gusta entrar a nosotros, la mediatización de los partidos, y creo que de alguna manera está pasando eso.
0: ¿Pero pasa solamente con Estudiantes?
1: A ver, creo que cada uno defiende lo suyo, y con Estudiantes en particular, después del partido que tuvieron el sábado, puedo llegar a incluso a entender que las quejas y demás, por un lado. Por otro lado, creo que es un club grande y que tuvo muchos éxitos deportivos en el último tiempo, que después de River y Boca fueron de los que más ganaron, entonces por perder un partido se salen a quejar, y bueno, es su juego. Nosotros también sufrimos varias veces muchos errores o polémicas y nos callamos y seguimos adelante, entendiendo que el árbitro es una persona también y que se puede equivocar, como te decía antes, y bueno, del otro lado cada uno tendrá su forma de verlo.
0: Sí, es cierto el revuelo que ha tomado mediático y que se abren paraguas, viste. Sobre todo también pasó en la previa del Racing Boca, después de lo que pasó el sábado se hablaba de Gariano, y Gariano terminó dirigiendo, creo que, me parece que estamos todos de acuerdo en la mesa, que dirigió un muy buen partido, prolijo, que no tuvo errores, que no hubo equivocaciones. Entonces a veces se abre de más el paraguas, pero te lo preguntaba por Estudiantes, por esto que decías de la final de diciembre, que ya les había pasado y que ustedes en 15 minutos habían tenido tantos jugadores amonestados. Yo no recordaba ese dato, pero ¿crees que también a ustedes los puede llegar a condicionar, digo, adentro de la cancha, al árbitro lo puede llegar a condicionar? No quiero hablar del arbitraje, no quiero que vos hables del arbitraje, porque entiendo tu postura, pero ¿que la postura de Estudiantes los puede llegar a condicionar a ustedes?
1: Y bueno, es un poco lo que siento. No sé si lo van a condicionar al árbitro, porque ellos, como te dije antes, si no es el mejor, es de los mejores árbitros de fútbol que tenemos hoy. Pero el intento de condicionar sí lo veo. Es lo que, por lo menos, es lo que yo siento, y lo que puedo estar equivocado o no, pero es mi sensación, y creo que, si me lo preguntás, lo tengo que decir, porque me gusta ser sincero, sí, y como no salgo a hablar de los árbitros, quizás en este momento no estoy hablando de los árbitros directamente, pero es un tema que está en la mesa y que siento que ese intento de incondicional está.
0: Te hago la última sobre este caso y ya nos metemos en Platense y nos metemos en lo que puede llegar a pasar y en la actualidad que es muy pero muy buena y de Palermo también quiero hablar. Pero viste lo que pasó el sábado, viste las imágenes y te quiero preguntar sobre tu colega, tu par. ¿Qué opinas de lo que hizo Verón? De interrumpir adentro de la cancha, bueno, de las historias en el medio del partido, de hoy leíamos el fallo del informe de Herrera, que es muy grave el informe, y habrá que ver qué termina diciendo el Tribunal de Disciplina, pero en un momento, según Herrera, Verón le dice, te voy a matar, te vamos a matar. Lo tratan tanto Cayela como Angeleri de secanucas de AFA, bueno, un montón de cosas que son graves y que pueden suponer una sanción para el presidente de Estudiantes, pero te lo quiero preguntar no como Platense Estudiantes, sino de par, de Arcieri a Verón.
1: Sí, a ver, yo a Verón no lo conozco, no hablé nunca con él y no sé ni siquiera cuál es su temperamento, su forma de ser. No quiero opinar de alguien que no conozco y de no haber estado en la situación. Lamentablemente sí fue grave por lo que se vio y habrá gente que se dedica a analizarlo y si cabe una sanción serán ellos los que determinen cuál. No puedo decir mucho más que eso.
2: ¿Vos hubieras reaccionado igual que él?
1: Creo que no, pero ya te digo, hay que estar en la situación después para reaccionar. Yo creo que no y obviamente que se nota que la reacción no fue buena y estoy seguro también, sin conocerlo, que si él después ve las imágenes seguramente estará arrepentido de lo que hizo, pero no, creo que no es forma de reaccionar.
2: Gastón, uno lo que ve en este último tiempo, sobre todas las cosas, entiendo que ustedes se juntan en el comité ejecutivo de AFA y estos temas lo plantean, o por lo que se vio la última vez se hablan estos temas de la cuestión arbitral. Ahora, se está hablando en este último tiempo como pocas veces, incluso dirigentes que hasta hace poco tiempo, o por lo menos siguen estando alineados con la conducción de la AFA, el caso de Nicolás Russo, que marcó sus diferencias con algún árbitro. ¿Cómo están viendo la cuestión arbitral? ¿Esto se está discutiendo? Porque cada vez son más los presidentes, estén de acuerdo no con la conducción de AFA, que salen a quejarse o a poner la guardia alta o a hacer planteos, a hacer reproches. ¿Cómo estás viendo esa situación?
1: Aunque creo que está bien que se discuta dentro de ese ámbito porque es donde se tiene que realmente discutir. Y nada, entre todos tendrán que, digo, y no me pongo en primera persona porque nosotros hoy no estamos integrando la mesa que toma este tipo de decisiones por un tema de posición en tabla del año anterior. Pero deberán ver qué es lo mejor para seguir mejorando, ¿no? Obviamente porque es algo que si está tan instalado es porque a mucha gente le debe estar preocupando y que hay que trabajarlo, que es la única forma de poder salir y de mejorar cosas.
2: Para entender una cuestión, Gastón, porque viste que siempre en la previa todos se mencionan que algunos piden árbitros y se trata de llegar a un acuerdo entre un dirigente y dice, este árbitro no me lo pongas, este tampoco. Normalmente cuando es un superclásico siempre todos sabemos que, no sé, Boca a este no lo quiere, River a este tampoco y se llega a un consenso. En este caso, por ejemplo, a Platense, que hoy le va a tocar el partido contra Estudiantes, va a estar Tello y va a estar Ramírez en el VAR, que son de los mejores considerados en el último tiempo, por lo menos Tello seguramente que sí. ¿A ustedes se les consulta en la previa este árbitro, te incomoda, te molesta o no se habla de eso? Directamente se encarga la designación Beligoy, que es el miembro, digamos, en este caso del gremio de los árbitros y de la Asociación Argentina de Árbitros.
1: No, consulta no, y entiendo que tanto como lo dijo Verón y como lo considero yo también, este es un partido muy importante y creo que la designación de árbitros de este calibre es un poco pensando en eso y como te dije antes, estoy incluso contento con esa designación porque me parece que es correcto.
0: Te quiero preguntar por lo que viene, Gastón, ya metiéndonos en Platense, imagino que pese a la derrota en Copa Libertadores, también cómo se dio, termina doliendo, pero estás orgulloso del plantel que se armó y del cuerpo técnico con Martín a la cabeza. ¿Cómo sigue esto de aquí en adelante? ¿Qué planes tienen para el próximo año? Presupuestariamente incluso también, hace muy poco hemos hablado en otro medio, y nos contabas cuánto era el balance presupuestario, cuánto proyectaban para el año que viene, pero ¿está a la altura de lo que esperabas ya este septiembre, casi octubre?
1: A ver, desde los resultados y desde los objetivos creo que estamos muy bien, que en nuestra primera participación en Copa Libertadores pudimos tener un papel más que digno y que sorprendió a mucha gente incluso, y nada, cumplimos ese objetivo. Copa Argentina estamos yendo por más y ya a esta altura es algo que pasó las participaciones históricas de lo que Platense había logrado hasta ahora, entonces también considero que estamos muy bien. Y bueno, el torneo local que nos costó y que tenemos que levantar y que tenemos que mejorar y que es una realidad, pero que bueno, entendiendo también que la triple competencia hace que muchas veces se complique y sea difícil incluso para nosotros, que es la primera vez que nos toca. Después, lo que es presupuesto y plantel para el año que viene va a depender mucho de los objetivos que quedan aún este año, sobre todo con la Copa Argentina, y si logramos meternos entre los ocho en el torneo local, y se armará el presupuesto en base a los torneos que tengamos que jugar el año que viene, sobre todo.
2: ¿Te preocupa el descenso?
1: No, me ocupa. No es algo que no lo termine mirando para el año que viene, sobre todo, pero que bueno, hay que trabajar. Como todos, sabíamos que era un riesgo jugar una Libertadores con un presupuesto que no está quizás a la par de muchos otros que participan, lo sabíamos, pero nada, ahora hay que pensar en lo que viene y hay que ocuparse de eso.
2: Gastón Arcieri, el que habla, presidente de Platense. Gastón, este domingo no, el otro, es el clásico, o uno de los clásicos que tiene Platense. ¿Se levantará la restricción para el público?
1: Y lo estamos trabajando fuerte para que nuestro público pueda estar presente. Tuvimos varias reuniones con Aprevide y bueno, creo que venimos en un buen camino y que vamos a lograrlo. No me quiero adelantar porque todavía no es definitivo, pero las conversaciones vienen muy bien, son positivas.
2: ¿Y si Argentino lo propusiera, aceptarían que tenga visitantes?
1: De ninguna manera. No.
2: Está plantado.
1: Sí, no hay ninguna chance porque no hay forma tampoco de que sea recíproco. Entonces, no hay forma de que yo pueda permitir que venga público de argentinos cuando después nosotros no vamos a poder ir a la cancha de ellos.
2: Claro, recordemos que el Comité de Seguridad de la Ciudad de Buenos Aires no permite el público visitante, entonces no puede haber reciprocidad en ese caso.
3: No va a pasar.
2: ¿Entendés igualmente que a ver, es una la idea es tener igual una continuidad de recibir público en la medida que ustedes estén dispuestos en determinados partidos? Porque uno ve los partidos del ascenso en este último tiempo, que incluso aunque no haya reciprocidad, porque por ejemplo Ferro le tocó ir a un montón de partidos de visitante y no puede recibir público, entiendo que a los clubes les hace bien económicamente, ¿no? Imagino que es muy distinto.
1: No, sí, seguro, y para nosotros es un ingreso extraordinario recibir visitantes y nos viene muy bien para distintas obligaciones que tiene que cumplir el club, y eso está más que claro, pero lo vamos a determinar nosotros, lo fomentamos porque es algo que también AFA lo quiere y lo ve bien, y cada vez que podamos lo vamos a fomentar, pero los partidos los vamos a elegir nosotros siempre como club.
0: Gastón, te agradezco por el contacto, éxitos para lo que venga, bueno, que tengan un gran partido, que no haya ninguna polémica el próximo jueves y que todo lo que se está hablando no influya en absolutamente nada.
1: Muchas gracias a ustedes, a disposición cuando quieran.
0: Abrazo grande. Gastón Arcieri es el que habló aquí en Doble Amarilla, presidente de Platense.

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11: Bueno, son las 10:30 y no queríamos despedirnos sin hablar con otro de los grandes protagonistas que ha tenido estos Juegos Suramericanos. Yo creo que hay un protagonismo, ya estuvimos antes, por supuesto, con Agustín Bernice, recién con Horacio Cifuentes. Hay un protagonismo que tiene que ver con la propia voz de los deportistas, ¿no? Que no tiene que ver solo con el hecho de poder adjudicarte una medalla, y sí, me parece que tiene que ver con lo que representa para cada uno de los deportistas haber obtenido el logro y también enterarnos de cada una de sus historias y el hecho de saber también que dentro de esas historias hay protagonistas, y dentro de los protagonistas hay otros que son parte del reparto. Porque si yo digo, bueno, Augusto Cervelo se quedó con su medalla de oro individual. Y bueno, es nada más que una competencia en la cual él, después de un buen resultado que tuvo a nivel personal, va a la selección y termina obteniendo una victoria de esas características. Pero las historias de muchos deportistas, incluida también la de Augusto, tiene que ver con un enorme sacrificio, ¿no? Tiene que ver con un enorme sacrificio que es personal, tiene que ver con un sacrificio que es familiar, tiene que ver con un sacrificio de dejar un poco de lado cuestiones que tienen que ver con su propio desarrollo desde otro punto de vista que no sea el deportivo, y sin embargo esa inversión de tiempo después se ve reflejada en los resultados que sacan dentro del terreno de juego. Exactamente. Por eso estamos en contacto con Augusto Cervelo, para que nos hable un poco de esa satisfacción, del logro, pero también un poco de su propia historia. Así que Augusto, te saludamos a la distancia. Pablo Viola, Tomás Rodríguez Couto en la mañana de Alto Rendimiento aquí en Dispo Radio. Felicitaciones una vez más. Es una continuidad. Yo sé que es un esfuerzo importante, pero la satisfacción debe ser muy grande. ¿Cómo estás?
12: ¿Qué ¿Qué tal, Pablo? Buen día. Bueno, primero quería agradecerte por un espacio acá en tu programa, es un placer. Y nada, estoy muy bien, por suerte, disfrutando el día.
11: Contanos un poco, porque, a ver, siempre cuando llegan este tipo de eventos, momento panamericano, hay momentos también paralímpicos, pero con los suramericanos pasa un poco lo mismo, es el momento en el cual ustedes logran esa exposición que quizás durante la temporada no tanto, por una cuestión de imagen televisiva, por una cuestión que se junta con el resto de los deportes, en este caso además magnificado por el hecho de haber estado en la Argentina. Y siempre hablamos de ese día después, ¿no? Donde es necesario mantener un poco la llama encendida para reconocerlos más allá de lo que hicieron durante esos 7 o 14 días que duró la competencia íntegramente. ¿Qué significó en lo personal haber obtenido, en este caso, la medalla dorada, pero en lo particular haberlo hecho también en el país?
12: Bueno, particularmente fue, creo que, uno de los logros para mí más importantes de mi carrera, principalmente porque, bueno, pude revalidar el título, que permanezca la medalla en Argentina, que no es poca cosa, sumar obviamente al país otra medalla de oro, y también, bueno, un poco lo que venías diciendo, el sacrificio que tenía por detrás, ¿no? Todo lo que había sido la preparación previa, que en realidad era quizás, a mí me gustaría decirlo, que no había sido lo que yo hubiese esperado, lo que yo, cómo me hubiese gustado llegar a un torneo de esta magnitud, ¿no? Sino, bueno, festejo que llegué, que gané la de oro, no llegué capaz como me hubiese gustado, pero bueno, el resultado terminó siendo favorable de todas maneras. Fue bastante duro, principalmente porque, bueno, cansancio y también anímicamente, ¿no? Pero, de hecho, quedó demostrado que la calidad del deportista argentino sobresale por cualquier situación y ganamos principalmente por la garra que ponemos, ¿no?
11: Llegaste a la final junto con Andrea Nigosanti, bueno, disputaron la misma, como dijiste, revalidaste un logro. La historia no todos la conocen, ¿no? Y tu historia tiene mucho de sacrificio personal, pero también de sacrificio familiar, ¿no?
12: Sí, sí, fue muy difícil para mí este mes porque bueno, principalmente estuve con muchísimo trabajo, no llegaba bien a los entrenamientos, o llegaba muy muy cansado y yo me conozco porque sé que me gusta ser bastante bueno, exigente con mi entrenamiento, ¿no? Y al estar trabajando tanto también se me complicaba. Y bueno, también estaba mi tema anímico, que tenía, bueno, mi abuela muy delicada de salud. Y bueno, yo todavía no, previo al torneo no sabía si iba a estar en condiciones, ¿no? Anímicamente hablando, para competir, ¿no? Porque estaba muy pendiente de la salud de mi abuela.
11: Uh-huh. ¿Y cómo surgió un poco esa fuerza como para finalmente incorporarte al equipo?
12: No, bueno, yo creo que siempre me catalogué como hacer siempre un esfuerzo y apretar el pecho, como le digo. Y bueno, yo antes de salir, medio que ya un poco lo había decidido y veía que bueno, la salud de mi abuela mejoraba un poco y hablando con ella le pedía por favor que me llegue a ver, que para mí eso era muy importante, y bueno, tomé la decisión de competir y por suerte salió bien, ella me pudo ver competir y ganar la medalla.
11: Bueno, eso fue una tranquilidad por un lado y además un buen respaldo por el otro. La esgrima es uno de los deportes tradicionales también, ¿no? Está por debajo en escala, si se quiere, de las tres grandes patas que son el atletismo, la natación y por supuesto también la gimnasia artística. Pero en la Argentina además hay muchos clubes tradicionales, desde todos los gimnasios de esgrima en adelante, eso me parece que también le da una importancia o relevancia, por lo menos en la ciudad. Vos sos de Misiones, pero igualmente estás hace tiempo en Buenos Aires.
12: Sí, yo soy nacido en Misiones Posadas, pero criado toda la vida en Vicente López y en Buenos Aires principalmente. Yo mi carrera empiezo desde cero en el Centro Naval, y ya más desarrollado en lo que sería mi carrera deportiva, se terminó teniendo mis mayores logros y principales en GEBA, ¿no? Me terminé desarrollando más como atleta en GEBA, pero también a la par, potenciado en Europa.
11: Y cuando hablas del trabajo personal, ¿no? El cansancio que tenés por tener además que cumplir con tus labores, ¿son las directamente relacionadas con el deporte o además tenés otras labores?
12: No, tengo otras labores. Yo actualmente yo trabajo en una desarrolladora, se llama UEA Group, y a lo que, bueno, ayudo con proyectos, mandados, ayudo con lo que puedo en la empresa. Y también, bueno, soy entrenador en el club italiano, tengo alumnos y bueno, también tengo como ese lado de, bueno, seguir formando más atletas y campeones para que siga vigente esa llama, ¿no?
11: Bueno, eso está directamente vinculado con la actividad, lo otro no. Digo, ¿cómo haces ante ese panorama? Porque, a ver, es difícil seguramente poder entrelazarla, ¿no? Porque lo otro te lleva mucho tiempo. Y tenés que buscar huecos para entrenar, ya no pasa solo por un cansancio físico, debe ser un cansancio mental también.
12: Sí, bueno, tengo que ser muy organizado con mis tiempos y también hay una realidad que me la paso corriendo bastante y bastante tiempo en la calle o moviéndome, pero bueno, es posible, obviamente no es lo óptimo, no es lo ideal que tendría que estar haciendo, principalmente para cumplir con el nivel, cumplir con la exigencia que demanda mi deporte y el alto rendimiento en el nivel en el que me encuentro. Pero nada, son las herramientas que tengo hoy en día, es lo que me tocó y bueno, lo asumo con responsabilidad y sé que es lo que tengo que hacer para clasificarme a los Juegos Olímpicos, que es lo que me toca, ¿no? Uh-huh.
13: Augusto, dos preguntas al menos, tengo dos consultas, dos cuestiones que me causan curiosidad. Una, por un lado, más allá de que cada arma tiene su mundo, tiene su entrenador, tienen sus copas del mundo, que no coinciden en cuanto a fechas y ciudades, y sus logísticas y demás, ¿vos pensás que, o hasta cuánto pensás que influye el buen rendimiento de la esgrima argentina en cuanto a eso, a los logros, a los resultados, que no sé si eran los esperados, digo, desde tu arma y también la del resto, ¿no? Por ahí no sé si te sorprendió algún resultado y cuánto puedes seguir a futuro, ¿no? Pensando a futuro, digo yo.
12: No, la verdad que, a ver, no me sorprende el resultado que tuvimos porque, o sea, es irreal en realidad, porque vos agarrás a los 4 oros que tiene Argentina en esgrima, sí. Y uno es Pascual Ditela, que estuvo toda su carrera en Estados Unidos, ¿sí? Uh-huh. Isabel Ditela también estuvo fuera, o sea, empezó un poco en esgrima, pero también es lo mismo que yo. Somos todos tiradores que estuvimos afuera rozando gran parte de nuestra carrera en Europa y potenciados, ¿no?, con los mejores. Eso creo que es algo importante aclarar, que bueno, que no es que tuvimos que esperar un apoyo de acá a Argentina o que saliera torneo, sino que somos personas que siempre estuvimos afuera compitiendo y entrenando con los mejores, ¿no? Uh-huh. Mismo las chicas de Sable también, o sea, es un equipo que estuvo compitiendo toda la temporada afuera, entonces no me sorprende porque además tienen una gran calidad esgrimística y como deportistas.
13: Totalmente. Y la otra consulta que un poco va de la mano, tus historias y bueno, lo que nos estás contando incluso de cada oro, más allá de que también hay gente que no se sube al podio y demás, pero hay muchas historias que se conocieron a partir de la realidad, es que el hecho de ser locales, ¿no? Que por ahí se conocen algunas de estas historias. Cuando se vienen los Juegos Panamericanos, e incluso hasta falta menos de un año para los Juegos Olímpicos, según la fecha, ¿cuánto pensás que se puede llegar a aprovechar esto? Digo, lo que se vivió en el provincial, la gente que se acercó, más allá de que hay mucha tradición de esgrima, lo contábamos en el arranque con todos los gimnasios de esgrima, incluso en Rosario, y toda la esgrima que hay en Rosario, más allá de gimnasios de esgrima de Rosario, ¿pensás que se... que cómo se puede usufructuar esto, no si se puede aprovechar, digo, ¿cómo se va a aprovechar?
12: Bueno, yo creo que principalmente lo que se habla de lo que deja el torneo fue un legado increíble. Quedó demostrado que a la gente le fascinó, que se hizo súper hincha del deporte en general, ¿no? Claro. Yo nunca me hubiese esperado en mi carrera deportiva que, estando a un paso de la medalla con uno de mis mayores rivales de acá de Sudamérica, que es un clásico, en un 14 iguales, que el que tocara un punto pasaba medallas, hubieran 200, 300 chicos gritando mi nombre con todas. ¿Se entiende? Eso creo que es algo que, por más, no creo que queden 300 chicos, pero si esos 300 queda una parte, yo creo que ya hicimos un gran trabajo para seguir reclutando los próximos campeones. Después, lo que yo destaco, que a mí me ayudó un montón, bueno, la visibilidad y el apoyo de la gente que estoy recibiendo estas últimas semanas. O sea, no me paran de llegar mensajes de todas las personas que me apoyan, que escucharon mi historia, y eso es lo que más destaco, porque es gente que quiere que siga ganando, que siga compitiendo, que le alegra lo que hago y le alegra mucho lo que transmito.
11: ¿Tenés algún tipo de esperanza respecto de lo que puede llegar a suceder después de esto? Digo, esperanza para recibir algún tipo más de apoyo y no estar a veces tan ajustado, ¿no? Como están ustedes.
12: No, yo la verdad no tengo esperanza, pero lo hablo, yo soy muy muy realista con todo, y yo ahora lo que no quiero es tampoco sentarme a esperar que caiga un apoyo, sino por eso mismo yo estoy trabajando para poder pagarme mis cosas y no depender de que salga o no un viaje, ¿no? Porque si mi carrera depende de que si va a salir un presupuesto, estoy en problemas, porque ya empiezo la clasificación olímpica ahora en la temporada de noviembre.
11: Uh-huh. Y sea, a ver, contanos un poco cómo es ese panorama, así ojalá se acerque algún sponsor si nos está escuchando y demás, porque es bueno saber qué es lo que necesitas para empezar a terciar en esa clasificación olímpica.
12: No, bueno, si alguna empresa o alguien, algún sponsor tiene ganas de sumarse al proyecto, de estar conmigo y con mi equipo, de poder lograr la clasificación, obviamente también lograr una medalla en los Juegos Panamericanos, es súper bienvenido. Obviamente, siempre cualquier apoyo es bienvenido. Yo y mi equipo no ponemos ninguna pauta, esto es muy... cualquier ayuda que sea es bienvenida, y eso es lo importante, ¿no? Y también las ganas que tengan de que nosotros progresemos juntos. Para mí, mi equipo es un logro en conjunto, ¿no?
11: ¿Qué eventos son los que van a los que van a sumar puntos a esa clasificación olímpica?
12: Bueno, tenés lo que serían las Copas del Mundo, uh-huh, y los Grand Prix, principalmente también el Panamericano de Zona, que no es el juego panamericano, sino el Panamericano de Lima. Que ese sería como el que más da puntos en conjunto también con el Mundial, ¿no? Pero lo que principalmente te da mayor acceso al juego olímpico, en el ranking olímpico, sería el Panamericano. Pero bueno, yo me siento bien, estoy positivo, creo que ya pasó bastante tiempo de mi última clasificación y me siento más maduro, así que no tengo ningún tipo de presión, estoy contento de poder hacer esto nuevamente.
11: Sabes que tengo una duda, Augusto. Vos ganaste el oro en florete individual, e inmediatamente después, cuando terminan las competencias individuales, tienen la posibilidad de integrarse en equipo. Pero la eliminatoria con Venezuela, que además es un cruce de cuartos de final, era muy duro. Te integraste como suplente, no tuviste participación ahí. Bueno, fueron a parar al cuadro del quinto al octavo. ¿Fue por una situación de desgaste? ¿Fue porque una decisión técnica?
12: No, principalmente fue por un desgaste muy grande que tuve yo y mi cuerpo también. Mi compatriota Andrea tenía un desgaste igual o menor, entonces se planteó técnicamente y tácticamente que, o sea, nosotros aspirábamos yo por lo menos aspiraba a el match siguiente con Chile, para yo sabía que tenía pocas balas, entonces claro, prefería asegurar y confiaba en que podíamos llegar a ganarle a Venezuela, pero bueno, ellos también se levantaron muy muy bien y de hecho se vio que terminó entrando en el medio del match para asegurar, pero bueno, también era terminó siendo un poco tarde y bueno, se terminó desarrollando de una manera que no nos terminó gustando mucho y bueno, pagamos las consecuencias.
13: Augusto, y vuelvo a la respuesta anterior, más allá de que hablabas del el Panamericano de Esgrima como el torneo clave por la cantidad de puntos que entrega, tu estrategia de cuanto a Copas del Mundo depende un poco del apoyo, ¿estás con esa incertidumbre o sabes que una vez que te estás instalado en Europa, sabes que hay dos, tres fechas, unas, cuatro, en donde vos puedas, sabes que vas a poder sumar y un poco demostrar que estás en ese nivel, más allá de lo que pasó en Rosario?
12: Es que yo nunca sé cuánto va a ir destinado a mi proyecto. O sea, yo lo que sé, y para que se sepa, solo que se proyecte y depende también el presupuesto del año en todos los deportes, cuánto le vaya para Argentina, para Grima, cuánto vaya. Entiendo que también nos fue muy bien en los Juegos Sudamericanos, pero en general fue bien. Entonces, y si hay un presupuesto reducido, obviamente se tiene que distribuir como se puede. Pero la realidad es que también yo tengo otros compañeros y que también lo hicieron bien y también sería igual de justo que para ellos vaya también el apoyo, ¿no? Entonces, yo por mi parte no sé cuánto va a ir destinado a mi proyecto de clasificación o entonces quedar en espera. Yo este año, por lo que siempre cuento en todas las notas, viajé 3 veces, que fueron 2 Copas del Mundo y un Panamericano, de 7 torneos, 8.
14: Y empezaste más o menos no digo fino, pero a grosso modo, a calcular cuánto saldría la gira. Imagino que la gira es individual, no sé si viajás también con entrenador y demás, pero más o menos empezaste a sacar el número de lo que necesitarías para asumir esas giras.
12: No, todavía no me senté, pero yo creo que bastante elevado. Bastante dólares, sí. Yo voy a, estoy viendo cómo hago, también por suerte siempre cuento con el apoyo de mi madre, que es indispensable, pero bueno, veremos y lo enfrentaremos como se pueda, ¿no? También creo que la actitud es muy positiva. Acaban de dar, igual que, por ejemplo, yo te doy un ejemplo de lo que me preguntabas antes. Yo estaba 40 del mundo y por no haber competido ahora estoy en 275 del mundo, ¿se entiende?
13: Claro.
12: O sea, yo este año perdí todos mis puntos y bueno, también es por parte de no poder competir internacionalmente.
14: Está muy claro. Y bueno, se necesita el roce internacional y además los puntos a nivel internacional para mejorar. Nada, ¿le pagaste alguna vez el sillón a tu vieja? Yo sé que te ayuda mucho para todo esto, pero se lo rompías de chiquito, ¿no? Es muy buena la anécdota de cómo, porque ustedes fueron para todos esos chicos que los vieron, a ustedes esgrimistas y al resto de los deportes, son los que la puerta que se abre a partir de lo que acaban de observar. Y en tu caso te sucedió, pero por una serie de televisión como El Zorro, para aquellos que somos muy grandes, es la vieja serie que aún hoy todavía se repite, vos debes haber visto la misma. Pero bueno, nada, y después en la Argentina Guy Williams vino mucho tiempo acá, tuvo a un hijo prácticamente en Fernando Lupis y lo llegaste a conocer él también, ¿no?
12: Sí, Fernando, bueno, de hecho hasta ayer estuve hablando, siempre me manda mensajes muy emotivos y él está muy contento por todo lo que transmito gracias a él y yo también hablo muy bien de él porque bueno, es alguien que aportó mucho a mi deporte, es alguien que levantó mucho también el zorro, es uno de los mejores zorros del mundo y de la historia que hay, entonces creo que se lo merece y sobre todo una gran persona y gran atleta, ¿no? Que es alguien que admiro un montón y el que siempre está siguiendo mis resultados, porque yo, bueno, lo conté hace poco en una nota que él estuvo en mi primer torneo.
14: Ah, mira.
12: En mi primer torneo y yo apenas entro al cenar, lo vi, yo estaba con mi bolso, bastante tímido y mi madre me dice, ¿sabes quién es ese? Augusto me dice, es el zorro argentino, no, y yo desesperado buscando un papel, me acuerdo que agarró la carilina y él me firmó la carilina.
15: Claro. Esas cosas no se olvidan nunca, ¿eh? A ver, pasarán los años, ganarás muchas medallas, famosa, pero eso no te olvidas nunca.
12: No, eso no te olvidas nunca, y mira cómo es la vida que hoy en día, él cuando viene, cuando llega Jeva, y supongamos yo estoy entrenando con mi entrenador, mano a mano, viene y me saluda, sobre todo siempre llega y se tira a saludarme, eso es algo increíble que llega a lograr, ¿no? Me parece que es algo muy importante que alguien tan importante como él te trate de igual, ¿no?
13: Sí. Tiene mucho más valor, porque ahora hay mucha selfie, ¿viste? Como que cualquiera que te cruzaste sacas una selfie. Ahora, el autógrafo de en una servilleta me parece que tenía más valor.
12: Sí, y sobre todo yo, como decir, la selfie a mí... Nunca fue algo que me guste, el tema de las fotos, pero sí prefiero la conversación como dos personas que nada, se tratan eso, como personas y de verdad la admiración mutua, creo que eso es algo increíble, ¿no? Que se puede llegar a lograr.
15: Augusto, sí. Nada, un placer haber estado contigo. La verdad que no queríamos dejar pasar este domingo sin hablar porque... Digo, ya el suramericano pasó, pero ha sido muy bueno lo que desarrollaron ustedes, lo que desarrollaste en lo particular. Y nada, también acompañar un poco este día después, ¿no? Que quede un poco la llama viva y que ojalá, de todo corazón, y estaremos hablando más adelante también, puedas obtener los recursos para recuperar la posición en el ranking mundial y para seguir con ese sueño rumbo a Los Ángeles.
12: Sí, y que sea la primera de muchas entrevistas que tengamos.
15: Dale,
12: ¿no?
15: Dale.
12: Que sea más logros, porque siempre va a ser un placer.
15: Cómo no. Estaremos en contacto en permanente. Te mando un abrazo muy grande y gracias por estar.
12: Bueno, chicos, gracias a todos allá. Muchísimas gracias por el espacio.
15: Ha pasado Augusto Cervelo también en la mañana de alto rendimiento.
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2: ¡Feliz cumpleaños, Chicha! La mamá de Vicente. Un beso grande, Sil. La mujer de Rodrigo. Un beso grande. Y ojosa, como ella sola, y madraza. Así que ojalá que arranques con todo tu día, tu semana, y disfrutes la vida como siempre. Te vemos, los vemos disfrutar a los tres por donde sea.
3: Bienvenido, Mati, a Cinema Paradiso. Ceci, hoy estás prendida a fuego, Ceci. Hoy es tu día. Abrazo.
2: Un abrazo, sí, le salió del corazón.
4: Ah, bueno.
3: No, Gasti, mundial de cumbia a full.
2: No, no, no.
3: Con estos días que empiezan a ponerse lindo, te levantás a las 6 de la mañana, ya hay sol. 7:30, 8, estamos todos entrando al trabajo con un fernet en la mano. Dale con todo. Mundial de cumbia.
5: Hola, amigos, buen día, buen lunes para todos. Acá Agustín de Martínez, ya yendo a la tarea. Mirá, Gastón, a mí, si me das a elegir, yo haría un mundial de punk. Pero bueno, entiendo que no es sencillo y no da para este envío a la mañana. Lo que sí se me ocurre es que se podría hacer un mundial de One Hit Wonders. ¿Qué decís?
2: Esa
5: te ayuda a armarlo.
2: Esa
5: hay
2: puede
5: mucho,
2: ser.
5: Mucho.
2: Oh, esa puede ser.
5: ¿Qué decís?
2: Tenemos.
5: Abrazo.
2: ¿Tenemos
5: buena semana para todos.
2: Tenemos una playlist de One Hit Wonders.
6: Claro, está bueno eso.
2: Tenemos una playlist de One Hit Wonders. Y vemos cuál fue el más suertudo de todos.
4: Sí, para mí hay una que... Primero, mirá esta. Era tan linda.
2: Más linda que una.
6: Pasamos a Caribe.
2: Bueno, de esa pero tenemos en castellano y en inglés. Esa es buena. Esa es buena. Ahora, no me digan lo de punk y qué sé yo, porque acá suena el punk. Así que no sé si es para este
4: haríamos
2: envío.
4: Un mundial de pan. Pan casero, pan flautita. Pan solo.
2: El caserito de...
4: Panadera.
2: Ahí de Díaz Vélez y Río Janeiro.
6: Es la hora, además.
2: Sí. Es que en mi casa, del que sobró en tu casa, todavía hay frisado.
4: Pará.
2: Lo voy soltando.
4: Yo los voy soltando. Y a unidades. Me hago un huevito frito y saco uno. Lo voy calentando despacito.
2: ¿Listo?
4: No, eso es una panacea.
2: Sí, es una panacea.
4: Un huevo frito.
2: Imagínate los que ahora, a esta hora, 8:45, pasan por ahí, está recién horneado.
4: No.
2: Lo retiran calentito.
4: ¿Sabés que pensé que la próxima vez que vayas para allá, no sé cuándo va a ser, capaz en 6 meses?
2: ¿Cuándo querés que vaya?
4: Cuando vas, me traes una bolsa gigante. ¿Cuánto dura en la heladera eso?
2: En la freezer. En el freezer, lo que vos quieras.
4: Y bueno, y lo dejo ahí. Y lo saco de...
2: Para la fiesta le llevo siempre para el cumpleaños.
4: Claro, pero dije, tengo que traer siempre esto.
2: No, y aparte, cuando vas siempre hay. Díaz Vélez, mano izquierda, casi Río de Janeiro. Es el último local antes de la esquina. La nueva frágola. Hágame caso, si están por ahí cerquita, en Caballito, pasando al Cid Campeador, pasando Parque Centenario, por Díaz Vélez, mano izquierda, ¿eh? No se van a arrepentir. El caserito, díganle, me iba a comprar caserito que escuché en la radio. Después me cuenta, aparte sale 2 mangos. Y es espectacular, espectacular, espectacular.
7: Hola, ¿cómo están? Habla Cristian, hincha de la Cadé. Yo haría un mundial de temas de cancha, pero con la versión original solamente. Me parece que estaría bueno.
2: A ver, por ejemplo, el tema de cancha con la versión original. Sí, no, hay géneros que se cruzan, ¿viste? Porque hay
8: si
2: canciones
8: no
2: de cancha
8: Bonnie
2: de cumbia.
8: Tyler, me lastimo.
2: Claro, y está la de Bonnie Tyler y está la marcha peronista.
8: Claro.
2: Entonces se mezcla todo. El dale campeón es la marcha peronista.
9: Hola, ¿qué tal? Buen día, arriba, carajo. Bueno, después de una linda jornada ayer, Luján, la verdad que espectacular. Muy lindo. Y bueno, quería proponer para el Mundial de Canciones, capaz que algo con música de novelas o programas de televisión argentino. Capaz que algo de eso podría estar.
2: También. Pero creo que el próximo va a ir por el... prendió rápido el...

0: artistas. Sí. Si están en Marbella tomando sol o si se murieron en la depresión de que nunca más se les ocurrió una idea igual de buena, ¿no?
1: Y si capaz, claro, porque capaz tienen alguna otra canción, pero nosotros nos quedamos ahí también.
0: Mira, vos te das cuenta cuando en Spotify hay una que tiene 100 millones de reproducciones y la siguiente 500.000. No es que no hicieron más canciones, pero no. Si entre la primera y la segunda más escuchada hay una diferencia de más del 90%, es porque es un One Hit Wonder.
1: No, pero yo en le conozco otra canción. En inglés hay mucho más que en español, ¿no?
0: Por ahí el melómano le conoce otra canción a esa banda o a ese artista.
1: Sí.
0: Pero el hit fue uno.
1: Cualquier hijo de vecino.
0: Hit es el que conoce hasta el que no es fanático. Eso es un hit. La definición de hit es: yo la conozco sin saber de dónde es la banda, sin haber ido nunca a ver nada de ese artista.
1: Ay, quiero mandar un saludito.
0: ¿A quién?
1: A Julia.
0: Sí.
1: Que la vi el sábado en el cumpleaños del papá ese, porque fue el cumpleaños de mi amigo ese. Entonces, mira. Estuve con Julia, también le mando a Ramiro, a Clara, a Lu, a ese también. Así que les mando un beso muy, muy, muy grande. Estuvo muy, muy bueno.
2: Buen día, arriba, carajo. Buen día, Gastón, Rufa. ¿Cómo anda la banda? Yendo al colegio, acá... Oye, papá de Lulo, y ahí vamos. Una flor y un corazón, y una porción de sol. Y dale, dale, dale,
3: vamos.
2: Buen día.
0: Claro, el Gangnam Style es un one hit wonder.
1: Sí, para mí
0: coreano,
1: también.
0: Pero el coreano entró en una depresión total, ¿se acuerdan? Una depresión total. Bueno, tuvo récord de visualizaciones en YouTube.
4: Obligó a diseñar YouTube.
1: Para no sé si después le ganó Despacito, pero estuvo ahí.
0: Sí, después le ganó, pero de arranque fue la que rompió todos los reglas, la que rompió la matriz.
1: ¿Y anda bien ahora?
0: No.
1: Se llamaba Fai, no sé. Fai, ¿cómo era? Sai, Sai.
4: Sai.
2: Una flor, un corazón, y una porción de sol, y a la escuela vuelvo hoy.
0: ¡Bien, Lupe!
5: ¡Latón! Ya me lié de nada, estamos viendo al colegio.
0: Muy besitos. Bien. Beso, muy bien. Qué grande, Lupe, vuelve al cole. Después se agarró una peste brava, ¿eh? Tuvo muchos días bien en cama, ya está bien. Ya está bien. Vamos, chicos, al cole. Y cantando más fácil, más lindo. Me encantaría que los chicos le dejen un mensaje a Messi para este espacio. Los que estén escuchando ahora, y por ahí los escuchamos hoy, por ahí los escuchamos mañana. Pero si tienen,
1: está buenísimo.
0: Si tienen algo para decirle a Messi, que lo hagan, que lo dejen en nuestro WhatsApp. ¿Quién le dice a alguien en Ezeiza, está escuchando la radio en la utilería y él está con insomnio, tomando unos mates ahí con Marito, y escucha cómo los chicos le dejan algún mensaje?
6: Hola Gastón, hola Lufa, Achil, feliz cumpleaños. Te amo.
0: Chao, mi amor, feliz cumpleaños. Feliz cumpleaños.
7: Hola a todos, ¿cómo están? Soy Lupe. Hoy les quería mandar saludos y contar que mi papá quiere hacer un mundial de folclore y yo quiero hacer uno de canciones, pero tipo infantiles. Besitos.
1: Muy bien. Está buena la propuesta.
0: Lo que pasa es que, a ver, canción de folclore es igual de antipático que mundial de cumbia, mundial de rock nacional. Se nos va a mezclar todo ahí. Porque está el folclore tradicional, el nuevo, los chalchas, los frontes, los hermanos Ábalos. Están las chacareras, las zambas, las cuecas, no es fácil, el chamamé, entra todo. ¿Cómo elegís una canción?
1: No, no sé cómo elegir.
0: No.
1: Pero bueno, capaz por artista tiene que ser, no sé.
0: Muy difícil, no, muy difícil. Tiene que ser un mundial con el que no nos peleemos. Una cosa es que tengamos diferencias, y yo que hinchemos por una canción, y otra que nos enojemos mal.
8: Buen día, Gastón. Soy Lenny. Hoy estamos yendo a la escuela y mi hermano y Tani Toma les van a cantar.
0: A ver.
8: Una flor y un corazón y una porción de sol. Y esa para este
0: Qué grande. Vamos. Lo bien que afinan.

0: cantan mejor que nosotros. Te diría casi que mejor que Víctor Heredia.
1: Bien,
2: Hola, soy Facundo Villarreal. Estoy yendo al colegio. Bueno, chao.
0: Chao, Facu. Chao, loquito.
3: Hola, corazón. Y una porción de sol. Y estas ganas de vivir. Soy Cachito.
0: Ya sabemos.
3: Soy Cachito. ¿Sabes que yo voy a ver el pozocillo?
4: Topollillo. Muy bien, eso escuchamos a la noche, el topollillo.
0: Claro.
4: Queremos un mundial de canciones infantiles con Cachito.
0: Ahí está.
5: ¿Otro más que

0: día.
1: Y me recuerdo de eso.
0: Era el topollillo.
1: Hacía así con los bracitos y las patitas. El creador del topo, la semana pasada.
0: ¿Sí?
1: Se elevó.
0: El que hablaba con el topollillo era Mareco.
1: El original, digamos. De la idea original. Qué grande el topo. Yo tenía un topo en casa. Era... lo amaba. Traía una ropita. Después en algún momento me quedó el topo. Viste que pasan los años y queda el topo, pero medio desnudo te queda. Porque se le de tela la ropa y él es el plástico. ¿Te vienes al topo?
2: Creo que sí.
1: Estaba muy parecido de cara, Antes Cachito decía, hola, me llamo Cachito. Y ahora Cachito dice, soy Cachito.
2: Sí, no, se entiende más.
1: Se entiende como está creciendo.
2: Más, claro, a la voz de más grande. 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
3: Hola Gastón, lo que le quiero decir a Leo es que gracias por todo lo que hizo por la selección y que bien que no se haya retirado contra Chile.
4: Fuiste lo más, Messi. 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
9: Hola, ¿cómo están? Espero que estén muy bien. Yo soy Luz. Y acá está el mensaje para Messi. Hola Messi, ¿cómo estás? Espero que estés muy bien. Primero, te quiero agradecer por darnos tantas alegrías, por darnos tantas finales y también por darnos tantos logros. Después de tanto tiempo, nos diste la final del mundo. Bueno.
10: Yo soy Rory y también te quiero dejar mi mensajito. Te sigo desde chiquito, desde que vos sos chiquito, ya que yo tengo 47, y te amamos, Messi, con todo nuestro corazón.
9: Te amamos. Chao.
11: Hola, buen día Gastón, buen día Rufa, buen día Arriba Carajo. Ya no soy tan chico, pero igual quiero dejar mi granito para Leo, para agradecerle eternamente, decirle que lo amo, como lo aman mis hijos, y un gran dolor por todo lo que significa su partida. Y bueno, espero que siga ligado a la selección, espero que siga aportando su paz, su sabiduría y todo lo que nos dejó. Así que... que sea muy feliz, lo único que deseo para él, que sea feliz, porque el resto ya lo tiene, así que sea feliz.
12: Hola Gastón, equipo, ¿cómo va? Buen día, Andrea Banfield. No sé para ahora, pero por ahí para el comienzo del año que viene, para el mes de la mujer, Mundial de Mujeres Argentinas, la voz de las mujeres argentinas.
0: ¿Viste la negra Sosa? Se terminó la... ya está.
2: Muchos estilos diferentes.
0: Se terminó la competencia. Alguien te dice, compite Sandra Mianovich, compite Celeste Carballo. Viste, es muy difícil. Hilda. Agata Varela, sí. Soledad, Hilda Lizarazu. No, es muy difícil. Hay gente que queremos mucho. A los otros no los conocemos.
13: Hola chicos, ¿cómo andan? Yo, ¿sabes qué haría? Haría un mundial de intros. ¿Viste esas intros que... pasan medio segundo, sí. Y ya sabes cuál es.
1: Pasa palabra.
13: Y la reconoces y ya estás cantando toda la canción entera. Bueno, de saber cuál es la mejor intro de todas.
1: Para mí gana Guns N' Roses ya.
0: ¿Con cuál?
1: Cualquiera.
0: Para mí para mí es muy difícil ganarle.
1: No sé, mil, pero.
0: Es muy difícil ganar la Satisfaction.
1: ¿Sí? Para mí las intros, ponele...
0: Y sí, sí, tiene un par de fuertes.
1: Y sí, sí, también, sí. No sé por qué me...
14: Lo decís, digo... Switch Child of Mine, sí, de Guns N' Roses.
0: No, está llena de intros.
1: Está llena. Pero las de Guns N' Roses son tremendas.
0: Sí, las de Guns son porque...
1: Y Patience también. Todas las de Guns N' Roses tienen buenas intros, ahora que empiezo. Sí, no, igual de todas las canciones.
0: Ahí entra en juego qué banda preferís, ¿no?
1: Sí, también.
0: Y la de, no, One Hit Wonder, claro.
14: Marvin Gaye.
0: No sé por qué imaginé era esa. Ay, ay, ay. Pero tenés que ser, acá tenés que, y aparte acá, empieza a pesar el gusto por la banda.
1: Y bueno, pero siempre un poco pesa.
0: Sí, pero One Hit Wonder no, porque no son bandas.
1: No, pero digo, en otros mundiales que hemos hecho, nos pesa. Y nos gustó la película.
0: Y Eurythmics.
14: I feel good.
0: La sacás toda, claro. Con un grito solamente.
1: No, esto es tremendo. Europe.
0: Esto también.
1: Esto es tremendo.
0: No, y poné Cry Baby de Janis Joplin.
1: Esto es Pergolini. Sí. Y también podés poner la de Real.
14: Nirvana.
1: Nirvana también.
0: Ahí está Emi a los gritos desde Pamplona. Después de las noticias,
14: Barracuda,
0: nos vamos a ir a Pamplona con Emi para que nos explique bien lo de Coscu. ¿Está? Con mucho. Ahora dijimos, Emi, y tiraste saxo. La verdad es demasiado.
1: Todo me gusta.
0: Chuck Berry. Marty McFly.
1: ¡Sí!
0: ¡Deja correr! ¡Deja correr!
14: Green Day.
0: Green Day. Ahora, de los Beatles no hay ninguna intro.
1: Ah, sí.
14: Hay resto. ¡Uy! Otra California.
1: En los Stones todavía tampoco, ¿eh?
0: Sí, sí, sí.
14: All Time Rock and Roll.

0: Salomay.
1: Ahí está.
2: Oh, tremendo esto.
0: Little Woman.
1: Roy Orbison.
0: I love rock and roll.
1: Arrancá de una vez.
0: La Yamaha, arranca de una vez.
2: No, esta es tremenda. Oh,
1: Van Halen. Van Halen.
2: No, buenísimo.
1: Jump.
0: Under the Bridge.

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0: fue el campo de San Gonzalo. Oh, Superstition.
1: Stevie Wonder. Y era las 5 de la tarde, seguimos escuchando.
2: Sí,
1: el
2: ya
1: intro.
2: Fue.
0: Journey.
1: Oh, esto es Journey. Motley Crue. Bueno, The Doors.
2: Los Doors, muy bien también, ¿eh?
1: ¿Y no hay Beach Boys?

0: Bruno Mars. Parece que no nos vamos más de acá.
1: ¿Para qué no vamos a ir?
2: ¿Para qué?
0: ¿A dónde querés ir?
2: ¿Qué tenés que hacer?
0: El lunes, el partido mañana.
3: Ahí tenés otra vuelta.
0: Otra más.
2: Wannabe.
0: Vale, vale. Pero yo te digo una cosa, todo bien. Pero cuando aparece la de Rocky se terminó el mundial.
1: Hay que prohibirla.
0: Hay que prohibir a Rocky. Aguante la censura.
1: No, pero la tenemos que sacar de los concursos porque siempre gana.
3: Sí, ya escuchamos.
1: ¿Qué de la gracia?
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2: Tuvimos y tendremos elección, pero bueno, lo vamos a dejar para dentro de un rato, fundamentalmente por lo que tuvimos, ¿no? Pues la verdad que el amistoso del sábado no amerita de ninguna manera arrancar con lo que vimos. La verdad que no hay manera de justificar ya algunos partidos. Entiendo que esta vez el atenuante fue que no pudieron viajar los mayores burkineses y viajaron quienes viajaron. Pero así se debilita. Tengan en cuenta que ya se va Messi, ¿no? Y ya no es lo mismo. Messi. Campeón del mundo. Subcampeón del mundo no es lo mismo que campeón. Y sin Messi no es lo mismo que con Messi. Así que, para todo lo que venga, ojalá que la selección argentina siga siendo un objeto de élite absoluto, ¿no? Como son los jugadores, la mayoría de ellos, y también el cuerpo técnico, ni hablar, nadie merece eso. Nadie merece pasar por esa instancia donde generan risas. La verdad que para aquellos que hemos trabajado en las transmisiones del sábado, también está la contradicción de, bueno, es un partido de fútbol, es un partido de la selección, merece siempre el respeto.
3: La seriedad con la que se lo tomaron los jugadores.
2: Claro, el trabajo y aparte de por sí, obvio, que esté relacionado a un encuentro de la selección. Pero la verdad que no se sabía ni quiénes jugaban, ¿no? Del otro lado.
3: Al arquerito lo trae.
2: rompió todo.
3: ¿El arquero?
2: Sí, la rompió. Sacó un penal. Correcto. Sí.
4: Claro.
2: Bueno, ¿hoy habla Scaloni o no?
3: No.
2: Bueno.
3: No, hoy, porque.
2: Porque la atención está puesta.
3: Y porque aparte que no se le puede preguntar por el partido que ya se le preguntó después del.
2: Está bien.
4: Tampoco por el tema de la firma, porque.
3: Fueron muy ya pegados. Contestó el otro estos día. Amistosos.
4: Ya contestó claro, el otro
2: fueron
4: día.
2: Fueron pegados amistosos. Sí, yo creo que si no ahora también es para que. Bueno, a partir de ahora es Messi.
4: Hoy es,
2: ¿no?
4: Messi.
2: Hoy, mañana pasado
4: es Messi. Y en la próxima convocatoria,
2: sí,
4: o en la mitad de la próxima convocatoria, confirmará que va a seguir.
2: Bueno, sí.
4: Me parece.
2: Tal vez.
4: Es lo más
3: lógico. Ya no sé a esta altura cuánto se necesite la confirmación oficial.
4: Bueno, pero él dijo que cuando haya algo, lo van a anunciar.
2: Claro, porque además la última palabra oficial fue, no dijimos, no está cerrado. Y estas últimas fue ya
3: casi blanqueada.
2: No hay nada
4: nuevo. Muchos especulaban ahora, pero evidentemente el partido ahora es Messi. El tema es Messi.
2: Sí.
4: No puede ser, no lo puede opacar absolutamente nada.
2: Ajá. Sí, es cierto. Bueno, nos vamos a meter luego en lo que veremos, viviremos mañana. Sé que hay algunas cuestiones que ya se están armando, aunque siempre lo más lindo es lo que fluye.
4: La sorpresa.
2: ¿No? Claro, sí, lo que fluye, lo que surge. Lo que le surgirá a él
4: o a quien sea que esté
2: a su alrededor. Supongo que sí, supongo que es parte de eso. Pero bueno, hay que ver también cuánto quiere, qué es lo que quiere. No sé, no lo imagino.
4: Obvio.
2: Un escenario.
4: En Barcelona
2: detalle.
3: Tenemos muy cerca la de Di María, que habló Di María.
5: Sí, habló.
2: Le habló, sí.
3: Pero en el campo de juego, con un micrófono en el campo.
2: Sí, yo no sé si esto estará previsto, iba a averiguar y me olvidé. En River sacaron la pantalla.
3: Sí, sacaron la pantalla.
2: Claro. Habría que poner uno. Porque para esas 85.000 personas que vayan.
4: Claro.
2: Lo mismo que. Es un recital, correcto.
4: Claro, ya
2: es. Igual que un recital.
4: Lo mismo que las bandas.
2: Y ahí sería, claro, escenario y pantalla atrás.
4: Exacto.
2: ¿No?
3: De hecho,
2: el escenario y pantalla atrás no se puede porque siempre se ocupa una cabecera en los recitales. No sé, habría que encontrar la vuelta porque hay. Si está parado, está de espaldas. Hay gente que ha pagado una fortuna, ¿no? Las entradas.
3: Sí.
2: Ya hay gente que paga una fortuna para el sábado. A mí me desgarró directamente saber que algunos hinchas llegaban a retirar las entradas y les preguntaban a nuestros colegas, qué lindo, vas a ver la selección argentina. Sí, pues se retira Messi. Bueno, ese partido no va a jugar Messi. Ah, no va a jugar Messi. Vi a varios que les pasó eso.
5: En Córdoba también se escuchó eso.
2: Porque hubo un momento chiquito, pero un momento al fin, donde se especuló y se mintió sobre la posibilidad de que Messi jugara más de un partido. Y ahí quizás algunos sacaron más de una entrada. O sacaron la que estaba disponible. Era más fácil sacar la del segundo que la del tercero. Bueno, hemos tenido o estamos teniendo una fecha. Falta bastante jugar de esta fecha.
4: Claro.
2: Entre otras cosas.
3: Hay muchos partidos.
4: Y le va a faltar un partido.
2: Le va a faltar
4: del 14.
2: Le van a faltar 10 días para.
4: Claro.
2: O 9 días.
3: Se va a seguir viendo afuera, River, de los 8.
2: Sí.
3: Por no jugar esta fecha ahora.
2: Claro. Sí,
6: hubo un partido el fin de semana contra un equipo del Federal.
2: Sí, porque necesitaba alguien que con Franco.
6: Sparring.
2: Exacto.
3: Selección.
2: Sí. O eran los suplentes.
6: En algún momento jugó una
2: vez,
6: no recuerdo, en el Seiza contra la selección argentina.
2: ¿Sí?
6: El 2024. No, contra la mayor.
2: Ah, mira. No me acordaba.
6: Un mix de River contra la selección argentina.
2: Ajá. Entre los partidos que tuvimos, nos quedaron lejos algunos del viernes y sábado, que después estaremos tocando, ¿no? Pero cómo el empate agónico de Gimnasia armó un campeonato.
4: Sí, tremendo. Es cierto.
2: Armó un campeonato, porque el triunfo ayer, injusto, pero triunfo al fin, tantas veces se le escaparon puntos injustamente, y ayer ganó de esa manera Argentinos Juniors, lo puso a la altura de Boca.
4: Lo tuvo ahí Tigre, ¿eh? ¿Viste?
2: Lo tuvo todo el tiempo. Sí. Con el arquero, fue una fecha donde algunos arqueros no estuvieron por su selección y los que lo reemplazaron fueron figuras.
4: Sí.
2: Vicentini a Cardoso, Siri a Cortés, y sin ser figura, Mesa sacó varias, ¿no? Sí. Que reemplazó a Galíndez.
4: Es cierto.
2: En Belgrano y Huracán. Bueno, y Argentinos Juniors. Ahora, Argentinos Juniors quedó a 2. Boca quedó a 2.
4: Sí.
2: Si Central gana hoy, queda 3. A River es difícil sumarlo en la proyección de una posible victoria, porque antes se habrá jugado otra fecha.
3: Claro.
2: ¿No? Lo que podemos decir en todo caso es que el empate Independiente Rivadavia le compensó la última derrota a River. Lo que
3: hoy
2: pasa
3: tiene
2: que, después,
3: que mirar la tabla de su zona. Hoy
2: está para los 8.
3: Hoy está para mirar esa.
2: Sí, está para los 8 y para, bueno, mirar puestos de Copa Libertadores. Pero si llega a puestos de Copa Libertadores, está un zarpazo más, ¿no? La punta.
4: El que se acomodó bien con las 3 victorias seguidas, Huracán.
2: Huracán también en copas, más que en la el título anual.
4: Está bien,
2: porque ¿en qué momento vamos a empezar a decir? Nosotros lo estamos diciendo ya hace tiempo, pero el público ya está metido en el público. Che, en 5 fechas se define un campeonato y estamos a 2 puntos
5: del
2: líder.
5: Los jugadores lo dicen cada tanto. Sí. Los que están arriba dicen que pelean por eso.
2: Porque fue lo mejor que le pasó a Boca este fin de semana, además de su juego. Fue lo mejor que le pasó a Argentinos Juniors este fin de semana, además de su victoria.
3: Pero yo creo que termina siendo más importante de la tabla anual la clasificación a la Libertadores por tabla que el título.
2: No, es un título ahora.
3: No, ya lo sé.
2: A mí no me gusta decirle liga esto, pero bueno, es lo que nos hacen decir.
3: Para mí todavía no está... No nos amigamos tanto. Para mí también vale, y es el título que más vale en definitiva, porque es el de liga. Pero digo, seguí mirando la tabla anual para ver si te metes en Libertadores, más que para ver si terminás primero.
6: Sí, yo depende del club.
3: No sé cuánta es la alegría.
2: Claro, depende de qué tan lejos estés.
6: Claro, Instituto de Córdoba, tiene 46 puntos ahora. Está a 6 de Independiente Rivadavia. Más allá de que pueda clasificar a Libertadores, dice, estoy a 6 puntos de ser campeón.
2: Claro, tendría que decirlo ya. Porque en cualquier otro contexto, digamos, en una... en un campeonato todos contra todos, no sé, el que ganó Vélez, por ejemplo, empataba Vélez, digamos, y el sexto o el quinto decía, ahí con esto llegamos o no llegamos, hacían cuenta, faltan 15, hay que ver con quién se juega.
3: Lo que pasa que al mismo tiempo, pues yo la trato de pensar, pero vos al mismo tiempo que estás pensando o que tenés que tratar de pensar en salir primero del anual para ser campeón, probablemente estés pensando en ganar el partido de, no sé, de que tenés que meterte entre los 8 y después ganar el partido de octavo.
2: Digamos, es al revés, creo que hay que pensar. Cuanto más...
3: Vos decís primero pensar en la anual.
2: Y claro, lo otro va a ser...
3: Pero no sé si está ya...
2: Lo otro va a ser una consecuencia.
3: No sé si estamos acostumbrados, papel.
2: Es que la costumbre tiene que ser así nomás, tiene que ser natural. Listo, hay una tabla que te va a dar una estrella. La otra que puede suceder es que como regalan tantas estrellas acá... No, en serio... Todo tenga un valor menor de lo que debería, porque...
3: Más efímera.
2: Porque viene uno y levanta una copa, el otro va a levantar otra. Sabemos que a fin de año se puede jugar una nueva. Uh-huh. Cuando haya un campeón, 20, 28 días después, 4 semanas después, va a haber otro.
3: Es que eso es lo que yo quería decir recién.
2: El que sea campeón, a la semana siguiente va a jugar un partido de octavos de final.
4: Yo entiendo que todo tiene valor, pero siempre el campeón va a tener más valor que una copa.
2: Bueno, seguro, pero
4: lo que pasa es que esa copa a veces te da también la posibilidad de llegar a lo mismo que te da un campeón, que es los torneos internacionales.
2: Bueno, entonces, más que nunca, yo creo que Boca se fue, dijo, Boca igual todavía, ya tenía, fue paralelo, cuando Flores hizo el segundo gol, ahí empató Gimnasia.
3: Sí,
4: exacto,
3: ¿no?
4: Claro.
2: Que fue una jugada de las que se revisaron.
4: Y lo deja Boca a 2 puntos.
2: Claro, exacto. Y Argentinos Juniors dijo, bueno, porque Argentinos Juniors ayer recuperó la punta de la zona. Pero mucho más importante haber quedado 2. Sí, fue lo mismo. No sabés ni con quién vas a jugar si salís primero, segundo, tercero o cuarto.
6: Es más, en ese grupo, en el de Argentinos Juniors, en el de Independiente Rivadavia y demás, hay 5 equipos en 3 puntos.
2: Sí, 18...
6: O sea, 21 tiene Argentinos, 19 Belgrano, Huracán, Central Que y Gimnasia e Independiente Rivadavia tienen 18 puntos.
2: Claro. Uh-huh.
6: Hay 6 equipos en 3 puntos.
5: Sí. Hoy si salís primero te toca Independiente, pero...
2: Hoy. Claro. Hoy.
5: Tienen los mismos puntos que Newell's, por ejemplo.
2: Ayer ganó Belgrano un clásico. Lo ganó cuando la verdad... poco así indicar que lo podía ganar. Estaba todo el tiempo Talleres.
4: Siempre mejor Talleres.
2: Hay momentos que estás cruzado. Y muy rápido le pegaron las derrotas a dos entrenadores que debutaron hace 20 días, ¿no? O un mes. De Felipe e Insúa.
3: De Felipe tiró...
2: De Felipe...
3: Sí,
2: de no ganar. De Felipe ganó un partido que fue contra Unión.
3: Mereció el clásico, ¿eh?
2: Debutó, perdió contra San Lorenzo, con 10.
3: Sí.
2: Después ganó contra Unión y ya pegó dos derrotitas seguidas Cordobés.
4: Y se quejó de los errores propios, ¿no?
3: Sí, ayer es un falta gol... de definición, tuvo bueno, Ferrer, pero, tuvo dos pelotas.
4: Pero está bien, siempre, lo que pasa es que está quedando Talleres siempre mal parado. Por ejemplo, en la contra de ayer, de un córner a favor.
2: Y volvieron los que tenían que volver. Claro. Yo creo que lo que sucedió ahí, porque Riquelme le tapa el tiro a Ubita, pero hay otro que viene de este lado, que no termina de cerrar a Ramiro Hernández.
3: Que siempre entra
2: es
3: bien.
2: Más rápido Velázquez que el resto, sí. ¿No? Entonces, no sé si hubo una mala defensa. Es la típica, ¿no? El córner mal tirado, la vieja frase de Bilardo. No, tampoco un córner mal tirado, un córner al segundo palo, que sí, te encuentra teniendo que retroceder toda la cancha. Lo que pasa es que en ese momento Talleres estaba volcado para ganar porque se veía que lo podía ganar.
4: Sí.
2: Y el ruso ya había metido cambio, obvio. Había sacado al Mudo Vázquez para poner a Longo. Velázquez es más de, digamos, llega Velázquez, pero es más de ida y vuelta para atrás que Rigoni. Sí. Benítez había reemplazado a Morales porque De Pietri estaba bien.
3: Sí, Talleres
2: tiene un tema con el
3: no
2: gol desde
3: hace... Fino.
2: Ya lo había sacado, había
3: ya
2: puesto
3: lo había, sacado. Había armado una jugada.
2: La única del primer tiempo de verano, sí. Talleres tiene algo con el gol desde hace años, ¿no? No creo que capitaliza menos de lo que debe. Y cuando está
3: no le sobraba el perdón Ronaldo Martínez, ¿eh? Qué increíble que no haya jugado.
2: Sí.
3: Qué increíble.
2: A Sampaoli le sobraba, no a Talleres.
3: Claro, no, pero Talleres necesitaba un jugador justamente que la meta y tuvo al paraguayo.
2: Le trajeron al uruguayo Álvarez Martínez que lo echaron el otro día por una soncera, una agresión contra el Arcón de Instituto. Porque la verdad es que se le escapa un... O sea, se le acumulan las decepciones.
3: Viene Belgrano campeón.
2: Y las broncas, claro.
4: No, y hace 9 años que no le gana
2: Belgrano
4: Talleres a Belgrano.
2: Belgrano ya piensa en la Libertadores y Talleres piensa en el promedio.
3: Claro.
2: Talleres va a arrancar, si no hace un colchoncito rápido acá hasta fin de año, arranca mirando para abajo, donde va a haber 4 o 5 equipos involucrados. Platense, Atlético Tucumán, Banfield, Newell's, Central Córdoba y Talleres.
4: Es que ha desarmado un plantel interesante que tenía en la temporada pasada, Talleres.
2: Ahora sí, no, sí.
4: Lo ha desarmado sí. y a ver.
2: Sí, pero ha incorporado.
4: Sí, pero evidentemente no han incorporado con la misma jerarquía que,
2: no
4: que tenía.
2: Yo creía que estaba mejor que el.
4: Sí. Pero no Riquelme, Ariel. Hasta ahora.
2: Bueno, está bien, pero en el momento en que lo trajeron.
4: No, ya lo
2: mantuvo
4: sé.
2: A Forza y Galarza, además trajo a Fattori. Está bien, se sacó a Ronaldo Martínez, trajo a Álvarez Martínez.
3: También hay un cambio de idea.
2: Herrera ya había cumplido un ciclo. Un Sainz tuvo buenos partidos.
3: Hay un cambio de estilo, hay un cambio de entrenador muy marcado también.
6: 3 técnicos en un año.
2: ¿Y sí?
6: Porque arrancó con Tevez.
2: Claro.
3: Claro.
4: Y Sampaoli no tiene nada que ver su idea, creo, con la de Felipe, ¿no?
2: No.
4: Nada que
2: no,
4: ver.
2: No.
4: Nada que ver.
3: Al que se le nota la idea siempre es a los equipos de Bacari. Es impresionante, pero...
4: Opa.
3: No, pero de verdad, vos te fijás cómo se armó, no quería saltar de partido, pero se me vino a la cabeza. Te fijás cómo se arma Defensa y Justicia. Con un jugador que no usa Belgrano, empiezan a aparecerle pibes las inferiores a Defensa también.
2: Sí.
3: Porque empieza a mezclar pibes de 20 años, que vos te fijás de dónde salió que no lo tengo. De las inferiores, arriba de Boca, no.
2: Sí.
3: Inferiores de Defensa y Justicia.
4: Y no fue más goleada, no sé por qué, el otro día, ¿no?
3: Pero fíjate,
2: sacó el pie. Igual
4: el segundo tiempo.
2: Era mentiroso el 3-0.
3: Sí.
2: San Lorenzo, yo vi un equipo caótico, donde se recontrainsultaron Farías y Ausmendi, donde Tripiquio le dijo de todo a Córdoba. Córdoba, no sé, la verdad que no.
4: ¿Y Córdoba, los dos discutiendo goles. Con alguno del banco también?
2: Sí, más que no discutió, les dijo a los suplentes algo que era contra los titulares.
4: Claro.
2: Algo así como, en un momento dijo, nunca vi algo así en mi vida. Porque no estaba para empatarlo San Lorenzo. Erró goles muy claros, Gardillo, Farías, el propio Ausmendi, Cuello. Pero bueno, se dejó estar en una jugada... absurda, no marcó al que venía de patear el córner, y después en el descuento le hace un tercer gol, que la verdad es de amateur el gol que le hicieron. Sí. Había 8 jugadores en el área.
3: Tremendo.
2: Y un rival recibe solo. Ahí estuvieron los insultos de los hinchas hacia los dirigentes. Eso, la verdad que es un caos, San Lorenzo. Cada tanto te gana un partido, como le ganó a Talleres, y se acomoda y no queda lejos. Ahora volvió a quedar un poco más lejos de los 8.
3: Pero no tiene aspiraciones.
2: Todo el tiempo es un caos. Adentro, afuera, en la cancha contra los dirigentes, en la comisión directiva. No hay nada. Qué bárbaro. Qué club que no tiene... Parece que no tiene arreglo, ¿no? Y por otro lado...
3: Hubo una Libertadores hace 3 años. Cuando se va Insúa, San Lorenzo estaba jugando la Libertadores. Seguía siendo el mismo caos. Pero siempre decíamos, ¿cómo hacen para abstraerse los jugadores del caos institucional que van y rinden? Uh-huh. El San Lorenzo, te estoy diciendo, de Vareiro, sí, estaba Romagna en ese momento también, un poco antes, pero tenía más o menos un equipo que ganaba, claro. y se abstraía de lo... Bueno, el de Russo llegó a semifinales de...
2: Sí.
6: Y ya había estallado lo de Moretti, y llegó a semifinales,
3: claro,
6: igual.
3: Pero este se desplomó. Claro. Este se desplomó.
6: No, y además el gol de Wilk... Sí. Para acá, sí. En ese partido con Recoleta, de ahí nada bien.
2: No, obvio.
6: Desde ahí ya es picada total.
5: Bueno, y Defensa y Justicia había sido la goleada que
3: de Ayude. 5-0.
5: En la salida de Ayude.
2: Claro. 5-2.
3: Ah, 5-2.
5: Después la llegada de
2: Álvarez. Que lo habían prolijado. A esta altura hay que decir toda de Álvarez. Lo que duró esa calma de San Lorenzo, que igual no pudo pasar la ronda en Sudamericana, ¿no? Pero toda de Álvarez. La verdad que hay dos equipos, habría que decir dos clubes, ¿no? Que cuando pierden hacen un ruido.
4: Sí,
2: porque claro. La derrota es Independiente.
4: Tremendo.
2: Yo creo que absolutamente igual era mejor Instituto con 11, pero mucho tiempo jugó con 10. Y el VAR, ¿no era que le podía corregir una segunda amarilla a un árbitro?
4: Sí. ¿Quién estaba? ¿Carreritas en el VAR?
2: Carreritas. Uh-huh. Yo veo los partidos y cuando dicen los nombres de los que están en el VAR, digo, Héctor, a este le trata de diminutivo.
4: Carrerita.
2: ¿Pero por qué? Porque todos sabemos que el Instituto es un buen equipo, que va en avión a la punta.
4: Sí.
2: Y se quedó allí. Tiene unos costados bárbaros porque Cerato hace goles todos los partidos y cuando sale el que entra de la fuente es un gol. Gallardo, bueno, es la reconversión de un chico que bárbaro, no sabíamos cuánto podía rendir y es un conductor, ¿no? Te juega contra el arriba. Asume la iniciativa, pero claro, esa jugada es absolutamente decisiva. O sea, vos te quedás con 10 en el primer tiempo. A mí, la verdad, que me cuesta liquidar a Independiente por el otro día. Después, ¿por qué? Y porque jugó con 10, claro. Después te pones a pensar: Pérez Cursi jugó mal, Fedorco jugó mal. Arriba, no, Baldo juega mal, ya a esta altura hay que decirlo de esa forma. El técnico no tuvo ninguna otra respuesta que la de decirle a lo suyo. Vayamos un poquito más atrás para estirar el 1-1. A los cinco minutos estaba 1-2. Está bien, todo eso es verdad. Ahora vos jugás con 10.
4: Del gol de Mesa viene la expulsión, digamos.
2: No, un rato después. Apenas después de la amarilla, que es una amarilla insólita. Sí. No la vimos.
3: No.
2: ¿Vieron? Porque estaba. Pensamos que era más para.
4: Sí.
2: Para Morales, sí, sí. La amarilla.
4: Y además fue el tema del resbalón, que la verdad que...
2: Resbalón, que sí. También se resbaló después Pérez Cursi. Pérez Cursi en la jugada del tercer gol.
4: Claro.
2: Pero cuando vos te resbalas, independientemente, ¿ustedes creen que lo tocó? ¿Que le pegó? A mí me deja la duda, la verdad.
6: Hay un toque.
4: A mí no sé creo si que hay un toque, pero...
2: Pero si vos te tirás abajo, un árbitro te puede decir, bueno, asumió el riesgo, que es una frase que usan, ¿no?
4: Sí.
2: Pero si en realidad el
4: del resbalón.
2: Claro, el haberse deslizado nació del resbalón. No se tiene que medir eso.
4: Y es fortuito. Claro. Y sí.
6: Ahora, al otro día, en San Lorenzo de Defensa y Justicia, en el arranque del partido, hay una jugada en el área, en la que el jugador de San Lorenzo se resbala, lo toca el de defensa y lo baja. No cobra penal, no hay revisión ni nada. Una falta muy similar a la cual lo expulsaban al Independiente.
4: Perdón. Ajá. Y además... Yo creo que había un claro agarrón con pelota en juego, obviamente.
2: Sí.
4: Que Herrera debió cobrar penal.
2: ¿Cuál? ¿De qué hablas?
4: Y hay un agarrón de...
2: No, pero Herrera fue...
4: Perdón, el partido de Independiente estoy hablando.
2: Mastrangelo.
3: Mastrangelo.
2: Otro mundial.
4: Mastrangelo, delante de él, hay un agarrón... No me acuerdo.
2: ¿Qué área?
4: Favorable a Independiente.
2: Mm.
4: Pero clarito, hay una pelota en juego totalmente. Mirá, las tengo
2: Lo que tiene este equipo...
4: Mirá que tengo tantas jugadas anotadas.
2: No, acá lo que hicieron fue revisar un rato largo una jugada que no sé por qué revisaron tanto tiempo, la del empate Independiente.
4: Sí.
2: Ahí había que ver...
4: Acá, ahí yo tengo dudas, ¿eh?
2: ¿En qué?
4: En que para mí ese gol debió ser anulado.
2: ¿Pero en qué
4: para
2: por
4: mí,
2: qué?
4: A mí me parece que...
2: Pero pará, ¿interferencia a qué? Interferencia...
4: Y además toca la pelota Calderón.
2: No, no la toca.
6: No, no.
3: No, no, no.
2: Bueno, no la toca.
4: Para mí, ahí.
2: No, si la tocaba Calderón, Mesa estaba en offside, pero no la toca.
3: Claro.
2: El tema es si le hizo foul.
4: Y además,
2: lo único que se puede considerar es que se le hizo foul.
4: Además de tocarla, a mi entender, hay una falta de Calderón que interfiere. Que, bueno, está bien. Vos me podés decir que para vos no es falta.
2: Pero
4: para mí interfiere en que llegue el hombre de Instituto de la Marca.
3: Las que vas a buscar cuando no tenés ganas de...
2: Claro, cuando hay que buscar...
3: Cuando tenés que buscar algo en un deporte de contacto, pero pasa seguido, ¿eh? Que hay goles que se revisan para ver qué se le encuentra en ese gol. No es que parte de, che, sucedió esto,
2: sí,
3: hay que volver a mirarlo bien porque acá hubo un gol y la PP y la bla, bla, bla.
2: Sí.
3: Acá es, hubo un gol, pero fíjate qué hay en el medio de ese gol. Porque
2: si encontramos algo.
3: Y es que generalmente vas a encontrar algo, porque si no hay un roce y no hay dos jugadores que se están agarrando y otro que... Siempre vas a encontrar algo en un deporte de contacto.
2: Sí, obvio. Bueno, después sí, obvio. Se cayó, se derrumbó. ¿Qué me vas a mostrar, no?
3: A ver.
6: El agarrón.
2: Esto es el gol. El gol no me lo muestra más porque yo ya lo vi la
4: siguiente
2: vez.
4: No, este agarrón. Perdón, a la gente le digo que le estamos mostrando una jugada que para mí fue claro.
2: En un córner.
4: Pero además con la pelota en juego, ahí la pelota
3: no me parece.
4: Para mí falta.
2: No, es la de la lesión de Cerato. Que no es una, es una lesión.
4: Bueno,
2: en,
4: para ustedes no, para no, mí. No. Esto es,
3: hay un montón de esas, ¿eh?
2: Sí, bueno, hay un agarrón de mes de.
3: Lo que pasa es que la pelota va ahí, pero no, ahí, no me parece.
4: Y es tan obvio el agarrón que bueno.
2: De Cerato a Mesa. Porque sí, Mesa después.
4: Cerato
2: Mesa después le hace palanca a Cerato.
3: Sí.
2: Queda tendido. Bueno. Y ahí es donde empiezan las discusiones de la primera amarilla. Mastrangelo lo había revoleado tarjeta para todos lados.
4: Sí.
2: Le saca a Mesa, le saca, saca una y una.
6: Sí.
2: A Ledesma, Marcos Ledesma, del Instituto, y después cree que le pegó Mesa.
4: Igual con lo que decís, son demasiados benévolos los árbitros en las amarillas para Instituto en todos los partidos.
2: Sí, justo entonces, el otro día había sacado sí, así para los dos
4: sacado,
2: lados, como si fuese la conducción rigurosa.
4: Paréntesis, en la mayoría de los partidos son bastante benévolos.
2: Con Taller había sido demasiado ya. Que fue la fecha anterior, ¿no?
3: Sí, bueno.
2: Hace dos fines de semana.
3: La de la declaración de Felipe.
2: De Felipe. Claro, hay que hacer, creo que hay que hacer eje en haber jugado con 10 en todo el segundo tiempo. Lo que pasa es que Independiente, esto le sucedía a otros equipos el año pasado, a veces te gana un partido importante. De manera sorpresiva, porque contra Lanús no merecía ganar, ganó. Contra Unión había jugado un pésimo primer tiempo Santa Fe y ganó, pero ganó, ¿no? Los dos, habrá jugado mal, ¿verdad? Entonces de visitante te ilvanó 3-4-2, dos o tres victorias. En Santiago del Estero la otra. Claro, llegándole a Central Córdoba. Pero la gente no va a esos partidos. La gente independiente no va de visitante.
3: No.
2: Es la única, no va nunca.
3: Lo ve perder a su equipo. En
2: claro,
3: cancha.
2: Solamente lo ve perder. Y no es que lo ve perder.
3: O sea, se va mal, se va siempre caliente de su estadio.
2: El plan del hincha de Independiente es, termina pésimo. Porque. Perdió contra Platense cuando Platense no le ganaba a nadie. Perdió contra Gimnasia de Mendoza de manera escandalosa, digamos, de los goleros.
3: Buen equipo.
2: Buen equipo, sí. Con golazo. Y perdió el otro día. Es más, otra vez que fue la gente independiente a la cancha, fue a
3: Copa Argentina, claro.
2: Fue Rosario contra Atlético, en la cancha de Newell's contra Atlético Tucumán. Entonces se volvieron recaliente. Está podrido el hincha independiente de salir. Bueno, buenísimo el plan. Te paso a buscar, ¿a qué hora? Vamos a la cancha. Y volvés amargado. Te destroza además el resto del fin de semana porque vos perdés. No, yo no conozco peor plan para el futbolero argentino que perder en el turno del viernes a las 19.
3: Te arruina todo.
4: Te arruina el fin de semana.
2: No cenás el viernes. Arrancás más de sábado. No estás de mal humor de sábado. Sí. Juegan los otros y decís, mirá que nosotros perdimos este partido.
4: Y además, ¿qué me importa?
2: Te van poniendo, ¿no? Vos ves los otros partidos, te van poniendo la tabla todo el tiempo. Los resultados.
3: No,
2: y te van poniendo, ¿cómo salieron los...? Y otra vez me tenés que recordar que me hicieron cuatro goles de local.
4: Hay que jugar los lunes.
2: O no jugar.
4: O no jugar.
2: Si jugás el viernes a la noche y jugás como Boca, bueno, ahí tenés garantizado un fin de semana óptimo.
4: Opa.
2: Queden jugó Boca.
4: Sí.
2: Queden jugó Boca.
4: Está jugando bien
2: Boca.
4: a ver, progresivamente sí. Se está encontrando con un muy buen equipo.
3: Mejoraron todas las líneas.
2: En las tres líneas, sí. Sí, porque defensivamente, Herrera bajó un punto, estaba un poco impreciso, pero no importa.
3: ¿Bajó o se está acomodando, me parece también? Porque,
2: pasó mal la pelota otro día. Pero,
3: sí, se está acomodando, no, yo lo digo bien, quizás se está acomodando porque él generó una expectativa, fue bueno su debut.
2: Muy.
3: Fue muy bueno su debut.
2: Sí, yo creo que sigue siendo el nivel en general bueno, pero
3: es normal.
2: Puede tener un partido malo. El salto cualitativo, diría Milito, salto de calidad que ha tenido Boca de los últimos años a esta parte, en este torneo, ha sido el de lateral por la derecha.
3: Uh-huh. Ah, sí.
2: Porque desde Advíncula, en el
3: buen nivel.
2: Aquel Advíncula, porque sí. Después hubo otro. Sí, Advíncula,
3: sí, sí, el que, ¿no?, hacía goles de zurda.
2: El que hacía goles de zurda. Sí.
6: El del 23.
2: El del 23, que fue el de la Libertadores. Ni Weigand.
4: No.
2: Ni Barinaga. Ni Blondel.
4: Está bien, pero digo.
2: Ninguno de todos los que llegaron llegó con la calidad que tiene Lozano para terminar los ataques.
3: Terminó jugando Braida de 4 en un momento.
4: Braida certificado los dos laterales de Boca, ¿no?
2: Están certificados. Yo creo que está certificado cada uno de los titulares. Sí. Merentiel jugará algunos partidos para 5 puntos, alguno incluso para 4.
4: Sí, pero bueno, después pero de arranque tiene que estar. Después veremos Valencia. Viste que, bueno, ya ahora hizo 3 goles y tenés en el banco para cambiar. Pero a mí me parece que el equipo de Boca está.
2: Sí, ahora se lesionó Velasco. Sí. A Rodarena dijo que fue un desgarrito.
4: Y tiene lo de. Bueno, Belmonte siempre fue suplente, pero.
2: Esa pieza otra vez será para debate. Supongo ya será Villa. Claro.
3: Ah, Villa.
2: Claro. Sí.
4: Entró mejor el otro día.
2: Yo creo que merece una. En algún momento de la semana. Estaremos hablando de, ¿es Villa o es Palacios? Para generar juego.
4: Que también, ¿no?, entró bien el otro día.
2: Porque la gambeta la tiene con Flores, ¿eh?
3: Sí.
2: Flores es un. Ese es un diablo.
4: Un desfachatado total.
2: Total.
4: Juega en Boca, 24 horas juega en la selección.
2: Y va a perder pelota. Y pierde.
4: Pero seguro.
2: Muchas va a perder.
3: Sí.
2: Va a haber partidos donde pierda casi todas, incluso.
3: Pero, y la perdió contra un burkineses.
2: Un burkineses.
3: Y la perdió contra uno de ellos.
4: El otro día hizo 2 goles.
2: Pero después va a insistir y alguna te va a hacer. Contra Racing, por ejemplo, la Copa Argentina. Sí. Perdió casi todas.
3: Sí.
2: Ya jugó mal. Pero no importa, la va a pedir.
4: Él le va siempre, claro.
2: Y además tiene esa manera.
4: Controla y define. Y los 2 goles del otro día, que fueron casi similares.
2: Mejor el segundo.
3: Sí.
4: Pero con una calidad para parar y en pocos centímetros sacarse al rival de encima.
3: A mí me gusta como.
4: Una locura.
3: Como sin mirar el arco, o parece que no lo mira, cómo se va acomodando la pelota. Cómo se acomoda la pelota.
2: Uh-huh.
3: Con la cabeza agachada. Mirando la pelota, se la acomoda.
2: Sí.
3: Como si supiese hasta dónde se la tiene que poner para clavarla donde la quiere clavar. Es impresionante.
6: Cuando arrancó el semestre jugaba más por la derecha.
2: Sí.
6: Y se le notaba que no tenía ese espacio para patear.
3: Y claro.
6: Que muchas veces pateaba encima del central o del 3.
3: Y, sí.
6: Y que el otro día, bueno, con la selección se vio también, que cuando encuentra espacio patea y que por partido genera 4-5 iguales.
3: Es que es por izquierda él.
2: Y
3: por eso no juega con Villa, por eso.
2: Y ahora entonces, yo creo que está para el debate. No está tan claro porque. Por rangos.
3: A Villa lo puedes reconvertir, a él no.
2: ¿En qué? Villa bueno, desde la izquierda.
3: Sí, pero él en Independiente de Rivadavia jugaba siempre sobre la izquierda, pero él jugaba un poquito más libre. Es un jugador técnico también, Villa. No es nada más la velocidad.
2: Sí, el otro día entraron todos juntos y fue cuando Boca cayó, bajó el nivel, ¿no? Porque Valencia no entró como el otro día. Las primeras de Flores no habían sido buenas, uh-huh. Palacio no estaba tan. El primer tiempo de Boca había sido excelente, con una mitad de cancha
4: sí.
2: Un poco más participativa.
4: Bien
2: Casiva,
4: delgado, ¿eh?
2: Muy
4: bien delgado.
2: Bien
4: delgado, sí.
2: Muy bien delgado. Delgado está en todos lados. Delgado
4: es la rueda de auxilio permanente.
2: Sí, pero ya a esta altura asume responsabilidades que no parecían de él.
4: No, pero jugó un partido.
2: Roba cerca de su área.
4: Jugó mejor que Paredes.
2: Sí, fue la figura.
3: No está en la selección porque hay superabundancia en eso, sí. En ese sector del campo. Si no es un jugador que está para la selección.
2: Sí. Sí, es un juego para verle la evolución y que sea en algún momento considerado, porque además estuvo en la órbita de los seleccionados juveniles.
6: Sí. Claro,
2: lo cual siempre ayuda. Pero lo desdibujó a Unión. Después yo escuché la parte de la conferencia de Madelón. Dijo, Boca sin hacer nada a fondo nos ganó fácil y eso me preocupa. ¿Qué quiere decir? Boca no, claro, no, Boca no tuvo que romperla toda, claro, como para hacernos tres goles. Igual los tres goles podrían haber llegado antes, ¿no? Sí. Lo único malo de Boca fue que le dejó a Unión la expectativa del resultado.
4: Unión creo que ¿cuánto tuvo capacidad de atacar?
2: Muy poco.
4: En el primer tiempo una hizo.
2: Es que hoy es raro no exigir a Bray. Porque vos decís, claro, bueno, por lo menos le tirás un centro, le generás algo. Es eso. Y no, bueno, lo.
4: No.
2: Boca hoy es un candidatazo en lo que tenga adelante.
4: Porque estén creyendo, aparte. No es un equipo que ya vos decís, tocó el techo.
2: No, y está bien que contra Racing fue un partido distinto, pero tanto con San Lorenzo como el viernes, fue partido del nivel que tenía cuando.

0: lejos de eso.
1: Pero ahora sí que pierde la característica, pues si bien Aranda y Velasco no son iguales, comparten alguna característica, son primos.
0: Bueno, por eso.
1: Ahora sí que no lo tiene.
0: Bueno, por eso.
1: Palacios.
0: Hay que ver Palacios, claro. Sí,
2: claro.
0: Palacios o Villa para jugar a cosas distintas. Villa, repito, por rangos tendría que entrar él. Ahora, Villa.
3: Hay que ver lo que quiere hacer el técnico también y el equipo que tiene enfrente.
0: No, pero te complica el costado de, claro, de Flores. No tenés creatividad, ¿no? Y lo que pasa es que Palacio es un juego irregular también. Si fuese Palacio un juego constante, ahí creo que ya se impondría.
1: Bueno, ahí te falta, no digo que le falte este jugador, lo tenía en el plantel, lo completaba, que era Zenón, que también...
3: Vamos a ver ahora...
0: En buen nivel. El buen Zenón pelearía ahora, porque jugaría más de por la derecha.
3: Cuando a Boca le toque el Vasco Tour, todos estos partidos, vamos a ver cómo...
2: ¿Cómo es el Vasco Tour? ¿Qué es?
0: El Vasco Tour, sí, es una nueva... Es buena esa, es buena. No, está bien. No, los que vi, la travesía que viene.
3: Por la cantidad de partidos que viene, a ver cómo maneja el equipo con las variantes y los cambios. Porque ahora tiene...
2: el viernes suplentes, según dijo Fafi.
3: Bueno, y ahí comienza a ver... quién está para el equipo titular, las variantes que le están saliendo todas muy bien desde el banco, porque la verdad que el otro día entraron tres y jugaron bien.
0: Sí, pero cuando entraron no entraron bien. Yo creo que lo bueno de los cambios de otro día fueron los goles de Flores, no el nivel. Sí. El día que entraron bien fue contra Racing, ganaron el partido de ellos.
3: Está bien, digo, pero tenés un banco más confiable de lo que tenías hasta hace poco.
2: Sí. Siempre volvemos a Riquelme. Cuando arrancó el semestre, que habló con Teicea allá en Rosario, antes de jugar con Sarmiento, él dijo: cuando los chicos, por Flores, por Aranda, entren, les conviene que Boca gane. Porque si Boca gana y no juegan bien, no se nota. Uh-huh. Y con los cambios pasa más o menos lo mismo. Uh-huh. Si el equipo gana 3-0, pero Palacios entró y capaz que no gravitó tanto, no importa. Uh-huh. O sea, para el hincha va a quedar como que entraron todos bien, el equipo funciona, porque sigue ganando. El tema es si algún día pierde y hay los mismos cambios. Si Flores no hace esos dos goles, ganás 1-0 y capaz que no te queda esa sensación de che, está todo bárbaro.
0: Sin duda. Y el domingo cerró con Racing y con Estudiantes de Río Cuarto, que es como la verdad, casi es como en los torneos amateur cuando hay uno que se da de baja en medio del campeonato y los rivales pasan a ganar todos los partidos. No ha sido serio Estudiantes de Río Cuarto en primera división. Son jugadores profesionales, ha tenido dos cuerpos técnicos encabezados por entrenadores de gran trayectoria, pero no puedes perder todos los partidos todo el tiempo, a toda hora. Es así.
1: Y diría que contra Racing, al menos sobre el final, mostró, quizá más desde el empuje de la rebeldía, una mínima posibilidad de...
0: Sí. El cabezazo, el gol, y después dos cabezazos. Lo cual yo creo que habla más...
1: Le sacó la pelota un poquito,
0: más,
1: ¿no?
0: Más de Racing.
3: Claro.
0: Sí, sí. Es increíble que Racing... Si a Racing le empataban ese partido...
3: No, era... Obvio.
0: Y bueno, era un partido para que acelerar la contratación del entrenador.
1: Yo lo vi probable,
0: ¿Qué? Que se lo empataran.
1: Sí.
2: Pero si juegan 5 minutos más.
0: Hasta un segundo antes del descuento no había ninguna chance.
1: No había ninguna chance. No, durante el partido veías que no había ninguna chance. Ahora, los últimos 5 minutos fueron como...
0: Sí.
1: Era un partido para cerrarlo. Era un partido para que le haga un gol más Racing. Eso es lo que no
2: entendí. Sí. Pero era Boca Racing.
0: ¿Eh?
2: Era Boca Racing.
0: Claro, porque yo creo que jugó en eso en Racing, ¿no?
2: Claro.
0: Cuando le hacen el descuento decís, no puedo creer, porque no puedo creer otra vez, lo del 2, otra vez, Con Racing contra Boca era peor porque faltaba mucho.
1: No, claro. Y porque Boca tiene otra calidad de jugadores.
0: Sí, vos sabés que en un momento claro, es cierto. Pero ayer te tiró 2 centros más. ¿Cuántos puntos tienes, Estudiantes de Recuerdo?
1: 6, creo.
0: Sí,
2: en este torneo 6.
3: Poco serio.
2: Mirá, ¿verdad? Poco serio. En un rato podemos hablar de las peores campañas y que Estudiantes de Recuerdo no es el peor de todos.
0: ¿Desde cuándo?
2: Desde los últimos 40 años.
1: No, juguemos.
4: No, después.
0: 40 años, ¿lo tenés armado, si no?
2: Sí.
0: A ver.
2: El peor de todos no es Estudiantes de Río Cuarto. Sacó 5 puntos en la apertura y ya superó el apertura porque tiene 6 puntos.
0: Encima, ¿en qué época? Ah, no, perdón, 5 puntos en la apertura, ¿quién sacó?
2: 5 puntos en la apertura, Estudiantes de Río Cuarto. 5 puntos en 16 fechas. En porcentaje de puntos no es el peor. Porque, por ejemplo, Huracán de Tres Arroyos, en el clausura 2005, sacó menos puntos en 19 fechas. Entonces lo hace más complicado. 8,77% de efectividad, Huracán de Tres Arroyos. Estudiantes de Río Cuarto sacó el 10% de los puntos en el torneo pasado. Uh-huh. Y ya en este torneo lo va a superar porque sacó un punto más. Más allá de eso, hasta ahora ha ganado 2 partidos en lo que va de la temporada. Y no es el peor, aunque está muy cerca. Igualmente, en el tiempo reciente,

0: gente, sí, hubo equipos parecidos a Estudiantes de Río Cuarto. Pasa ¿tanto? Que pasan desapercibidos. Por a ejemplo, ver. Tigre, Copa de la Liga 2024, sí, sacó 5 puntos. Sí. El equipo que agarró Gorosito, que después terminó de dirigir Sebastián Domínguez en ese torneo. Sí,
1: lo que pasa es que solamente en uno de los dos torneos del año. Claro. El Estudiantes de Río Cuarto
0: es temporada.
1: Es todo sostenido a lo largo del año, sí, lamentablemente.
2: No, ¿no? La tabla anual.
3: Y lo deja muy expuesto que... Porque la verdad la tentación es decir, bueno, a este torneo de 30 equipos hay varios, Estudiantes de Río Cuarto se le nota mucho, pero hay varios que no tienen nivel de primera. El tema es que lo deja expuesto a haber subido al mismo tiempo que Gimnasia Mendoza.
2: Y se va por las dos tablas.
3: Sí. Porque es un equipo con otra sustancia. Y, no, sí, sí. Y en cuanto a nombres, es un equipo laburado, Gimnasia Mendoza.
1: Sí, incorporó distinto, muy distinto, ¿no? Sí. Apuntó a características de jugadores muy, muy distintas. Entonces, Tigre en ese 24, Huracán de Tres Arroyos, fue en el 2005.
0: 5 puntos en 19 partidos.
1: Claro.
0: Estudiantes de Río Cuarto sacó 5 puntos en 16, en 3 fechas menos. De esa misma camada, pero un poco más atrás en el tiempo, Huracán, clausura 2003, que desciende, sacó 6 puntos en 19 fechas.
1: Tremendo.
3: No, tremendo.
0: El anteúltimo descenso de Huracán.
3: ¿Qué fue? ¿Una victoria y 3 empates? No, es una locura.
0: Estudiantes de Río Cuarto ganó un solo partido en el Apertura y un solo partido en el Clausura.
1: En el Clausura le ganó Huracán, justamente. Pero cuando
0: Y en el Apertura le ganó Huracán.
1: Sí. Ah, en el Apertura Huracán.
4: Claro. Huracán y Tigre.
1: Que Huracán le habían echado uno en el primer tiempo.
0: Sí.
1: A Ibáñez, creo. O sea, vos pensás todo lo que tiene que suceder para que gane un partido.
0: Correcto.
3: Y tuvo partidos en los que no... ¿cuál fue?
1: River.
3: La River. Que no jugó mal.
1: No, que le anularon un gol y que después de River tuvo un penal...
3: Ah, bueno, pero a ese River le pasaron
0: pero en
3: esas
0: ese
3: cosas
0: momento,
3: también. Sí. Era el Racing. Bueno, Racing.
1: Sí, sí.
3: Salvando las distancias, era River contra River.
1: Sí, sí.
0: Pero hasta ese momento todavía, me parece, en nombres tenía un equipo de primera.
1: Ajá. Sí, ahora empezó... Ahora, por ejemplo, el arquero es Lautaro Herrera, es el tercer arquero en los últimos 3 partidos.
0: Claro.
1: Bruguera ya no está, atajó Lastra el último partido y ahora ayer Herrera.
0: Claro, que viene de Quilmes.
1: De Quilmes, correcto.
0: Muy flojo en términos generales el equipo, más allá de la cuestión del arquero.
3: Pero ahí está, esas incorporaciones son raras, porque Bruguera venía de Venezuela de...
1: Sí, pasa es que ahora para la B Nacional va a tener que armar un equipo nuevo.
3: Bueno, que le va a costar la B Nacional igual que la Primera División.
1: Sí, claro.
3: Lo más probable es que no sea un equipo que pelee rápidamente por volver.
1: Sí, sabe ese rearme, ¿no? Entonces tenemos un Huracán de Tres Arroyos,
0: sí,
1: un Huracán ese de 2013, fuerte, y un Tigre.
0: Tigre con 5 puntos en el 2024, lo más reciente. Y después, un poquito más de puntos, tampoco una enormidad.
1: Ajá.
0: Unión en el inicial 2012, que sacó 7 puntos, después desciende en el final 2013, el equipo que agarrazaba en el final, lo intentó salvar pero no pudo, en su primera experiencia como técnico. Ferro, cuando desciende... En el Clausura 2000 sacó 8 puntos sobre 19, pero ya se sabía que iba a descender y terminó descendiendo.
3: Bueno, y así...
1: Sí, yo creo que le pasa eso también hoy a Estudiantes, ¿no? Sí. De Río Cuarto. Se ve abajo, entonces le cuesta. En los 0-0 pelea un poco hasta que se chocan Maffini y Valenti, Ortegoza de Borda. Sí, claro. Y ahí ya te da... Ahí se te derrumba todo.
3: Bueno, con el ejemplo de Ferro ahí tenés lo que te cuesta después, ¿no?
1: Y bueno, sí.
2: Siempre me acuerdo de alguna nota que hicimos con Delfino aquí en el principio, cuando él se iba, decía, y ya se veía la proyección para qué estaba su equipo.
1: Con Delfino hablamos dos veces, cuando ascendió, que dijo que necesitaba 15 refuerzos.
2: Exacto. Sí. Y cuando se fue,
1: y cuando estaba complicado, estaba por irse, y bueno, era
2: no
1: la.
2: Le trajeron.
1: Le trajeron.
2: Sí, le trajeron, pero evidentemente no era un equipo como para sostener la categoría.
1: Pidió Lema.
0: Pidió a Cristian Lema.
1: Claro.
0: Y después dijo que un montón más, él lo llamó y habló, pero no querían ir.
1: Claro.
0: Entendible también.
1: Bueno, el fútbol de primera edición tiene 900 futbolistas. ¿Qué quiere decir eso? Que más o menos, a un razonamiento de 30 por 30. Quiere decir que hay un sobrante fuerte, porque además, un sobrante de elite, digamos, ¿no? De jerarquía habitual para primera. Entonces, si vos agarrás... el último tramo de esos 900 y te armás un plantel entre los peores 60, 70, 80 jugadores. Y bueno, lamentablemente es así.
3: Sí, Ari, y el tema es que los jugadores que se sienten de primera, por ahí el objetivo de venir que vamos a luchar por la permanencia, venir que vamos a luchar por quedarnos en primera, no es un objetivo deportivo que les seduzca tanto.
1: Es que quizás no era... A ver, estoy seguro que cuando Gimnasia Mendoza buscó a Simoni, el 9 de Boca, que llegó y hacía goles. El otro de Boca, Ceballos.
3: Sí.
1: Módica, Esteban Fernández, ¿no? Jugadores de inferiores de River, inferiores de Boca, inferiores de Central, que no habían tenido sus lugares, pero ya habían debutado en primera hacía un tiempo. Bueno, quizás era distinta a las mentalidades de lo que se terminaba armando.
3: Sí, no, y esos jugadores necesitaban aprovechar demostrar. Las chances, demostrar y tener rodaje, en definitiva, continuidad.
1: Gimnasia Mendoza hizo la de Defensa y Justicia dos escalones más abajo en cuanto a nivel.
3: Sí, ¿no? Le salió muy bien.
1: Y le salió bien, Bueno, ¿listo la lista?
0: Sí, podemos, algunos más que hay para repasar. Tigre en el Apertura 2009. Gimnasia de Jujuy en el Apertura 99, Tigre sacó 8 puntos y Gimnasia de Jujuy 9, y después Ferro en esa misma temporada sacó 9 puntos en el Apertura, después sacó 8 en el Clausura y así descendió.
1: Claro.
0: Y por último Quilmes, Apertura 2006, que saca 9 puntos.
1: Mirá. Claro, porque en todo este tiempo hubo promedio, ya sea con 1, 2, 4 descensos en algún momento, poco. Pero si vos haces esa cantidad de puntos, en este caso Estudiante de Río Cuarto iba a bajar seguro porque no tenía con qué otra temporada dividir, ¿no? Pero si vas a esa, son temporadas de descenso.
0: Claro.
1: Por eso cuando los grandes empiezan a complicarse en una temporada larga, Racing, por ejemplo, ahora, está el temor. No tiene sustento el temor para el corto plazo.
3: No.
1: ¿No? Porque repito que hay siempre otros equipos más complicados, porque además tiene todavía un buen arrastre. Pero está como para saber que en algún momento te puede complicar, quizá de acá a 2 años y sigue, o tenés que rápido hacer una temporada de como mínimo clasificación a Sudamericana para estabilizarte. Bueno, ayer Racing mostró cositas, ¿no? Que se le abre el arco a Maravilla, que Maravilla lleve 3-3 es importante, con Esni me parece estuvo activo. Yo creo que Lodico es un buen refuerzo.
3: Sí, buen refuerzo.
1: ¿No? Esa mitad de cancha, Pérez, Ortigosa y Lodico puede andar. Y cómo, después iremos a la información, cómo esta salida de Rojo, más o menos que le acomodó el equipo a Chirola Romero. Porque Bosguada había ido más a la línea de 5.
3: Sí.
1: Y ahora ya no tiene a Rojo, puso a los dos pibes de centrales. Una media cancha natural con 3 jugadores y 3 arriba.
3: ¿Anduvieron bien los dos centrales de Racing?
1: Nunca anduvieron mal.
3: Exactamente. Lo que pasa es que la línea de 3 la empezó a implementar Boivoda cuando se lesiona Canavo.
1: Sí.
3: Y no tenía un lateral derecho para ponerlo. Tiene que poner a Saracho.
1: Correcto. Y tenía 3 jugadores que estaban bien. Entonces arrancó atrás para adelante.
0: Le faltan extremos. Porque Chirola, que le gusta jugar con 3 delanteros.
1: Y tiene Lautaro Díaz con Egni. Falso extremo.
2: Y dentro de
3: Nacho Rodríguez siempre cumple.
2: Sí,
1: es cierto.
2: Y el que se le abre el arco ya cada domingo es Martínez también, y esto le viene muy bien a Racing. ¿No?
3: Sí, quedó desdibujado, es verdad. Maravilla ya la viene metiendo.
2: Cierto,
1: 3-3.
2: Se le abre el arco.
3: Le viene
2: muy bien a este Racing, ¿no?
1: Sí, todavía. Sí. Le sirvió para el alivio igual.
2: Sí,
1: la victoria. Para algo más.
2: No, seguro que para mucho más, no. Para ganar los 3 puntos.
1: Uh-huh.
2: Tranquilidad semanal, digamos.
1: Nos vamos al periodo de 6 en un ratito nada más. Está ya Joaquín Bruno, no sé si por razones de pluriempleo.
2: ¿El mate lo está haciendo ya?
1: Y supongo que sí, pero acá tenés el del cicutismo.
4: Ahora lo renovamos, quédense tranquilos.
3: Entrenamiento abierto hoy de la selección argentina, la última vez de Messi en el predio, que lleva su nombre.
1: Bien.
3: En el predio idem.
4: Claro.
1: Ayer fue asado.
3: Claro. Sí.
1: Y entonces hoy es el entrenamiento. Y mañana, bueno, después lo hablamos un poco. Acá el chofón dice Tigre... jugó con cuando perdió con Estudiante de Río Cuarto, el chavo dice que jugó Tigre con suplente. O sea, mirá,
0: claro,
1: si perdió, si ganó 2 partidos Estudiante de Río Cuarto, a uno lo ganó con 10 más de un tiempo y el otro lo ganó contra suplente.
0: Aparte, poner suplentes en un partido increíble porque Tigre le había ganado 3-0 Nacional en Uruguay,
1: claro,
0: y puso suplentes en la primera fecha del torneo.
1: Cierto, sí, como para asegurarse que no iba a tener malas noticias en Uruguay. Vendemos y nos metemos en otros temas que ha dejado el fin de semana y fundamentalmente en lo que vendrá mañana, ¿no? Con una
2: ¿Empezamos a lagrimear?
1: Movilizante jornada, sí, bueno, no está mal.
2: Estamos hablando
1: si sucede,
2: sentimentalmente
1: no está mal.
2: Y punto, ¿no? Pero está bien.
1: Obvio.
2: Pero es cierto.
1: Sí, sí. Después lo hablamos bien, pero... dependerá mucho de lo que...
2: De lo que surja.
1: Y cómo esté Messi. Sí. Porque si Messi tiene más así, más procesado, bueno, será la gratitud y ya. Pero sí, ¿cómo no va a ser una jornada que moviliza al pueblo futbolero?
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9: Primero contémosle a la gente qué es el Power Chair, ¿no? Para que la gente sepa de qué estamos hablando, y toda esta historia de superación y que les abre una posibilidad de participar, de estar de forma inclusiva, de compartir un montón de cosas. Cuéntenle a la gente.
10: Bueno, el Power Chair es fútbol en silla de ruedas a motor, que lo juegan, bueno, personas con discapacidad, mayormente motriz.
9: Sí.
10: Se juega 4 contra 4, incluido el arquero, en una cancha de básquet, general de básquet, también puede ser en medidas de hockey. Y bueno, más allá el deporte, o sea, lo que da un deporte, las competencias, viajes a todos los jugadores que están en este deporte, realmente les cambió la vida.
9: Claro.
10: Pues también ayuda a que se socialicen, se hagan amigos, conoces muy buenas personas. También obviamente te da la posibilidad de competir, viajar, y también, bueno, por lo menos nosotros representando al país también.
9: Claro. Bueno, digo, hay diferentes los jugadores, digo, porque hay varias sedes en muchas partes del país. Digo, hay jugadores que participan por alguna cuestión, digo, alguna discapacidad genética de nacimiento, y hay algunos jugadores que también han sufrido algún accidente que han quedado en esa discapacidad, ¿no?
11: Sí, sí. Sí. De hecho, la condición para jugar el deporte es moverte en una silla de ruedas. Mm. Esa sería como la condición base para poder jugar este deporte adaptado, este fútbol adaptado. Y bueno, nada, el deporte en sí mismo, vos pensá que nosotros en nuestra diaria necesitamos asistencia para prácticamente todo. O sea,
9: claro.
11: Desde levantarnos de la cama, ya dependemos de alguien para cambiarnos, bañarnos, cortar la comida, cocinar, lo que sea. Y adentro de la cancha somos nosotros los que tomamos las decisiones.
9: Manejas tu...
11: Nosotros manejamos los tiempos.
9: Todos los tiempos.
11: Nosotros manejamos la pelota.
9: Todas tus acciones.
11: Exactamente. Nosotros decidimos y accionamos.
9: Claro.
11: Nos hacemos responsables de esas acciones. Que es lo que te da este deporte que en la vida diaria nosotros no tenemos.
9: Mm. Ya nos vamos a meter en cada una de sus historias particular. Agregando a lo que contaba Valentino, hay reglamentos con respecto también a la silla de ruedas, de que no tienen que ser revisadas, no hay que exceder una velocidad máxima de potencia, ¿no? Para poder competir todos en igualdad de condiciones y que lo que esté en juego es la destreza de ustedes, la habilidad, la rapidez mental para tomar decisiones, ¿no?
11: Así es.
10: Sí, sí. De hecho, todos tienen que tener la misma silla en los torneos internacionales. Tienen que tener la misma silla que está habilitada para competir. Y justamente antes de los partidos te hacen una prueba de velocidad en una cinta, y la regla es que la silla no puede ir más de 10 kilómetros por hora. Si se pasa en esa prueba antes de los partidos, no podés jugar.
11: Exactamente. Y además, dentro de la cancha también tenés reglas específicas para hacer el juego un poco más dinámico. Tenés la regla del 2 contra 1. No pueden haber dos jugadores del mismo equipo marcando a otro jugador.
9: Tiene que ser un mano a mano.
11: Salvo el arquero dentro del área, no cuenta como jugador de campo, entonces claro. Pueden defender.
9: Vos podés ayudar a auxiliar a tu arquero, sí. Y el arquero ahí no cuenta.
11: Exactamente. Pero solo puede haber uno dentro del área defendiendo.
9: Claro.
11: Si hay dos dentro del área defendiendo, es un tiro libre indirecto.
10: ¿No? Claro, o sea, de hecho, no. Ese tercer jugador no puede tener ninguna parte de la silla que esté adentro del área. O sea, si está...
9: La rueda apoyada.
10: Una rueda apoyada, ya está.
9: Ya está.
10: Tiro libre.
9: Sigamos, porque esto es radio, estuviéramos en televisión, como hicimos alguna vez una nota, es más fácil. La silla tiene que estar adaptada para jugar. Obviamente tiene una persona que es responsable de ponerla a punto, para las competencias,
11: el armado.
9: Tiene... Para que la gente imagine en casa, tiene en su frente, como, no me sé la palabra...
10: su defensa.
9: Su defensa.
10: Como si fuera una parrilla.
9: Como si fuera una parrilla en semicírculo. La pelota, obviamente, es más grande.
11: De hecho, es el doble de una pelota de fútbol.
9: Es el doble del diámetro de una pelota de fútbol. O sea que está ahí hablando de 60 y poco de centímetros, ¿no? 64, si no me equivoco, por ahí, o 65. Y ellos manejan la silla, tiene un montón de movimientos, freno, coso, gira entre 60, ¿no?
11: Exactamente, la silla es de tracción trasera,
9: ¿sí?
11: Por ende, cuando giras con tus pies giran primero, y tu centro de gravedad está justamente donde te sentás, y nada, eso lo que hace es dar la inercia para poder golpear la pelota a mucha velocidad. O sea, realmente la pelota sale muy fuerte cuando...
9: Sí, ya lo he comprobado personalmente, que cuando lo he visitado, que me subí, primero es increíble la habilidad y la velocidad mental que tienen para manejar los movimientos de la silla, y después que estás ahí y no la ves. O sea, traté de jugar, no la toqué, y cuando me pusieron al arco, no la atajé.
12: Es súper divertido de
9: está, ver está buenísimo porque, a mí me quedó, la sensación de lo que hablaba Juan o Valentino, que de poder decidir sus acciones, ¿no? En el campo de juego, y la cara de felicidad con lo que practican el juego. Realmente es increíble.
13: ¿Este va a ser el quinto mundial?
11: Así es, el quinto mundial y el primer mundial así en silla de ruedas en Argentina.
13: En Argentina, y eso les iba a preguntar para invitar
10: en Sudamérica.
11: Sí, en Sudamérica también.
13: Para poder invitar a todos, ¿dónde va a ser? ¿Cuándo se va a disputar? ¿Cuándo debuta Argentina? ¿El día del cumple de Goico? ¿Cuándo vuelve a presentarse?
9: Gracias, recordármelo.
11: Bueno, el Mundial va a ser del 17 al 23 de octubre en el Parque Olímpico, en la Nave América.
13: Pabellón América.
11: En el Pabellón de América. Perfecto. La apertura es del 17 a la 1 de la tarde. Es la ceremonia, de apertura. Y el partido inicial, que es contra Dinamarca, es a las 3 de la tarde, del mismo día.
13: Perfecto. O sea que si quieren, pueden hacer ceremonia y esperar el primer partido de Argentina, todo el entrelazo.
11: Todo corrido, exactamente. Perfecto. Y un dato muy importante, las entradas son gratuitas. Así que puede venir el que quiera.
9: Las entradas son gratuitas, pero también hay que colaborar, digo, porque obviamente, como decía Juano, necesitan en su vida diaria la asistencia, la familia tiene que estar muy pendiente. A veces no es solo una cuestión económica, hay una cuestión de tiempos, que alguien no se puede dar el privilegio. Y obviamente para seguir y que cada vez se sume más gente, porque esta iniciativa obviamente se ha desarrollado, se está agrandando en diferentes puntos del país, se necesita, ¿cómo la gente puede colaborar?
11: Exactamente. De hecho, nosotros ahora, para poder justamente pagar el hospedaje y parte del hospedaje de nuestros asistentes, que son nuestros brazos, nuestras piernas, son con los que nosotros nos podemos levantar de la cama justamente y pasarnos a la silla de juego, estamos necesitando 50 millones de pesos. Así que, nada, si 50.000 personas ponen mínimo 1.000 pesos, nosotros hoy lo liquidamos y ya esa preocupación sale de la cabeza nuestra para poder...
13: Tienen que dedicar solo a jugar.
9: Claro, para poder dedicarnos a jugar. Tenemos la página, el Instagram.
11: Tenemos el Instagram.
13: El alias.
11: Tenemos el alias, que es powerchair.football, así como se escribiría en inglés.
9: En inglés, con dos O.
11: Con dos O, y doble L. Y
9: nada, pero para, yo entro a la página, ahí entro al Instagram. ¿Está ahí? ¿Se puede participar?
11: Sí, está ahí.
9: O sea, ahí tengo la...
11: En Instagram es PowerChair Football Argentina.
9: Argentina. Y ahí está la forma que yo puedo colaborar.
11: Exactamente.
9: Muy bien. Perfecto. Barbie.
12: Recién Valentino hacía foco en algo que me parece súper importante del deporte a nivel mundial, pero que sobre todo en Argentina nosotros la hacemos mucho énfasis, que es la parte social en la que te involucra, porque el deporte en Argentina es social, es un espacio social, estrictamente hablando. Yo quería preguntarles en sus historias individuales cómo fue su llegada al deporte, qué cosas de la vida les cambiaron, cómo cada uno, claro, se dividen y
9: se miran como en la cancha, sí, a ver quién patea primero.
12: A ver si se tiran la pared. y porque también es mucha dedicación, imagino.
11: Contá cómo trajiste el deporte.
10: Bueno, empiezo. Sí, este deporte se trajo de Estados Unidos, gracias a mis padres, a Mariano Segarelli y Lorena Larrizal, que fueron a una conferencia de mi patología que se llama atrofia espinal muscular en Estados Unidos, y lo vieron, que había una familia, lo estaba mostrando una exhibición del deporte y les pareció buenísimo, muy interesante, y lo trajeron en Argentina en 2013. Yo no empecé a jugar que tenía 8 años ahí, era chiquito, y bueno, obviamente cuando empecé a pegar una pelota, ni siquiera era con la silla que estamos jugando ahora, que sería como la profesional, empecé con la silla esta de uso diario.
12: Más difícil.
10: Sí, pero fue increíble, una sensación de realmente amor a primera vista. No, fue increíble después todo lo que me pudo dar. Bueno, también a los años después de poder conocer a Juanos, jugar con mi mejor amigo en la selección, en el club. Es increíble.
9: ¿Juano?
11: Bueno, yo al deporte llegué a través de... Bueno, con Bacho compartimos también patología. También tengo atrofia muscular espinal. Y al deporte llegué gracias a una exhibición que hicieron, les cuento un poco, hay una asociación civil de pacientes, que es FAME, y organizan reuniones anuales para dar noticias sobre nuevos medicamentos, tratamientos, etc. Y uno de los años estuvo Balcho con la selección haciendo una demostración, y cuando lo vi dije...
12: Yo quiero hacer eso.
11: O sea que puedo jugar al fútbol. De hecho, antes de eso, voy a decir algo que no me siento muy orgulloso. No me gustaba el fútbol. Estaba enojado con el fútbol. Justamente por no poder jugarlo.
12: Tiene lógica.
11: Por no poder jugarlo. Y Entonces al ver que sí podía, fue como en mi cabeza hizo clic. Y fue una cuestión de 2 años insistir en buscar lugares en donde pueda jugar. Hasta que se abrió un club en Capital. Y ahí, nada, mi abuelo, que era herrero, me hizo como la defensa de la silla, intentó copiarla.
12: Buenísimo.
11: Para mi silla de uso diario, que no era la de juego para nada. Y nada, mis viejos me llevaron. Sé que vieron potencial en mí. Empecé a jugar en la selección reserva. Y nada, la verdad que el deporte a mí me cambió un montón hasta la manera de ver las cosas. Realmente fue como para mí un glow up.
12: Total. Y te dio un mejor amigo también.
11: Sí, no, claro. Real.
9: Yo para, creo que...
13: Para. Sí, sí. O sea que vos, cuando él fue a mostrar... Él fue primero tu motivación y después fue tu compañero de selección.
11: Exactamente. Primero fue mi motivación, después fue mi rival y después fue mi mejor amigo.
9: Está bien.
12: Increíble.
9: Es una buena escala. A ver, me quedo con esto de... Creo que lo fuerte y lo que te produce Nacho y Valentino el cambio es esta cuestión de decidir por ustedes mismos. Yo creo que ahí está la llave de todo. Total. Tener esa independencia de poder decidir. Creo que no es el gran cambio.
11: Sí, sí, totalmente. Es justamente esa herramienta que, bueno, como te decía antes, es la herramienta que en la diaria vos no tenés, porque capaz tomás la decisión.
9: ¿Sí?
11: De hacer algo,
9: sí, pero
12: no le ejecutas a alguien más.
11: Exactamente, claro. Pero no la ejecutás vos, la ejecuta alguien más. Decís, bueno, quiero agua, yo no puedo ir hasta la heladera, sacar la botella de agua, servirme en un vaso, sino que la tiene que ejecutar alguien más. Y quizá tengo que esperar un tiempo para poder tomar agua.
9: Claro.
11: Lo pongo así en un ejemplo sencillo, pero es como prácticamente todas las actividades diarias.
9: Te imagines,
11: de vida,
9: claro, exactamente. Hablaron de su patología, su misma patología. ¿Cuántos integrantes hay para la Copa del Mundo? ¿Cuántos jugadores integran la selección?
11: ¿Argentina?
9: Sí.
11: Ocho.
9: Digo, dentro de esos 8, ¿hay alguien que haya quedado con la discapacidad producto de algún accidente?
10: De hecho, en esta selección, no. Hoy en día no. Pero tuvimos, de hecho, el Mundial pasado...
11: El ex capitán.
10: El ex capitán.
9: Sí. Un accidente
10: mandamos
9: de moto.
10: Un saludo a Agustín Zanoli. Que tuvo un accidente de moto y quedó.
12: Cuadripléjico.
11: Solo puede mover, digamos, desde apenas arriba de los hombros para arriba. O sea, solo mueve el cuello y la cabeza.
10: Y
11: maneja la silla con la,
10: con la pera. Pera.
9: Con la pera.
10: Y es un crack. La verdad que es un crack. Le mandamos un saludo grande. Pero hoy en día no.
9: Hoy en día no. ¿Y en cuánto, cómo se juegan? ¿Dos tiempos, en tres tiempos, en cuatro tiempos?
11: Se juegan dos tiempos de 20.
9: De 20.
11: Dos
9: ¿Tiempo
11: de 20
9: neto?
11: Minutos. Sí.
9: ¿Tiempo neto?
11: Tiempo neto de 20 y por lo general se agregan, como mucho, se agregarán 2-3 minutos.
9: Muy bien.
13: Y para ponerlo en esto de la competencia, la mejor posición de Argentina fue el Mundial pasado, cuarto.
11: Así es. Quedamos cuartos, caímos ante Estados Unidos en el tercer cuarto.
13: ¿Quiénes son las potencias de Borja?
10: Francia, Inglaterra y Estados Unidos. Ahí estamos bueno nosotros.
9: Estados Unidos, los otros.
12: Ahí nos metimos.
9: A nivel de fútbol de mayores también lo tenemos ahí en la mira. Francia e Inglaterra, los dos, ¿no?
12: Sí. Sí. Como todo se repite.
11: Sí, sí. Es terrible.
9: Y se siente, diferente jugar, ¿o no?
11: Sí, es otra cosa. Aparte de ponerse la camiseta ya celeste y blanca, ya es. Se te pone la piel de gallina cuando te lo pones. Es terrible.
9: Muy bien. Vi ahí en la página también que, gracias a Dios, tienen bastante buen acompañamiento de sponsors, ¿no?
11: Sí, gracias a Dios. Sí. Hoy tenemos un muy buen acompañamiento que, nada, también sin ellos no hubiese sido tan posible el hecho de armar un mundial acá en Argentina.
9: Claro, claro. Digo, y también invitamos a aquellos que se quieran, más allá de la solidaridad de las personas como individuo, invitamos a aquellos sponsors que se quieran sumar, ¿no? Porque, contame de las sedes, porque hay diferentes sedes en diferentes puntos del país.
10: Sí, acá en Buenos Aires tenemos Panteras, que está en Capital, en la ciudad de Buenos Aires. Acá en Zona Norte, los Tigres de Pacheco, que jugamos Juan y yo.
9: Sí.
10: También tenemos un equipo en Mar del Plata. En Córdoba hay dos equipos. También está, pues, alrededor del país, en, si no me equivoco, en Mendoza hay.
9: Sí.
11: En Gualeguaychú.
10: Gualeguaychú.
11: Se está armando una sede en Santa Fe.
9: En Santa Fe también.
11: Así es.
9: Muy bien, ahí estamos.
10: Somos dos. Cotación. 16 equipos en total en Argentina.
9: 16 equipos, sí. Muy bien.
11: Sí, todas las sedes también están dentro de la página, así que las pueden buscar ahí.
9: Claro, digo, porque nosotros hablamos acá, alguno en Santa Fe, alguno en Gualeguaychú, alguno que está en Mendoza, a ver que se puede acercar, ¿no?
11: Exactamente.
13: Recién hablaban de ponerse la camiseta de la selección. ¿Tuvieron la posibilidad de estar en el predio? Cuenten un poco qué les significó para ustedes y qué número usa cada uno. ¿Tiene un número?
12: Pancho puso una cara.
14: ¿Qué número usaba, Valen?
10: La 10.
13: Ah, mira.
12: Tranqui.
14: ¿Y vos? Yo uso la 8.
13: La 8. Perfecto. Cuéntenme un poco de esto de haber estado en el predio.
9: Digamos con Messi y con ellos.
13: Claro, exactamente.
14: Básicamente. Uh-huh. Bueno, para mí entrar al predio de la AFA, bueno, yo de hecho fui uno de los últimos en llegar. Y nada, ya el hecho de entrar, que te dejen entrar, ya es locura. Ya es, literalmente es un sueño.
12: ¿A dónde llegué, no?
14: Claro, hasta dónde llegué, hasta dónde me trajo pegar a la pelota con un fierro.
9: ¿Y no te gustaba el fútbol?
14: Y no me gustaba el fútbol, mirá. Hacer todo el recorrido, habían chicos entrenando, ver a los chicos entrenar con las remeras de entrenamiento de la selección, entrar al estadio de entrenamiento de futsal.
9: Sí, sí.
14: Y poder jugar un poquito, ahí voy a hacer un poquito una muestra, fue como, aparte con todos los entrenadores viéndonos, bueno, justamente el chiqui también estuvo presente, entonces también fue como, mirá hasta dónde llegamos. Realmente es muy emocionante ver hasta dónde te puede llevar el deporte.
9: Claro, y hubo mensajes de Scaloni y del Dibu, ¿no? Que sumaron unos mensajes públicos, ¿no?
10: Sí. También nos mandaron el Mundial pasado, como de la arenga, todo, la verdad que todos muy buenas personas.
9: Muy bien, muy bien. Así que...
10: Y este Mundial también.
9: Este Mundial... También,
10: sí, ¿verdad? los dos mundiales nos mandaron saludos. Perdón, me colgaron. nos mandaron saludos, así que sí, les agradecemos enormemente.
9: Exactamente. Obviamente hay un entrenador.
14: Por supuesto. Tenemos, hoy en día el cuerpo técnico creció un montón.
9: Sí.
14: Antes capaz era entrenador suplente y el mecánico. Y hoy en día tenemos un cuerpo técnico muchísimo más amplio, con... psicólogo deportivo, con coach deportivo, con analista de video. La verdad que hoy en día el entrenador es un entrenador de afuera, es un entrenador inglés, que nos hizo crecer un montón dentro del deporte, a nivel tanto selecciones, y eso se trasladó también a los clubes.
9: Claro.
14: Hoy en día también la competencia en clubes también creció en cuestión de 2 años, un montón.
9: Un montón. Y hay mucha táctica, se habla mucho, la estrategia, ¿cómo es?
10: Sí. Hay mucha táctica.
14: El deporte es prácticamente 85% táctica y mucha estrategia.
12: Claro, medio ajedrez, ¿no? Si hay que ponerle como ver los movimientos,
10: sí,
12: que se pueden hacer.
13: Pero mucho más... porque ustedes se mueven a gran velocidad. Entonces,
10: como dinámica, te diría lo más parecido es a un futsal.
13: Sí.
12: A futsal.
10: Por
12: los espacios.
10: Los espacios, todo. Sí. Y también...
9: cómo tenés que mover la pelota.
10: La importancia que tiene, más allá como de la dinámica de juego, de las estrategias con la pelota, movimiento, el pase y eso, también tiene un gran porcentaje de lo que son las pelotas preparadas. Porque son una... Es importante porque te da una muy buena ventaja, porque, por ejemplo, en los corners solamente pueden defender los dos, el arquero y el defensor. Entonces te atacan 3. Ya tenés como uno más que...
13: Una ventaja.
10: Tenés que aprovechar. Si la pelota va bien, tenés que aprovecharlo.
9: Es una situación a favor como en el hockey.
13: El corto.
10: Claro.
13: ¿Eh?
12: Sí, pensé lo mismo. Uno va buscando como sí, paralelismo para bajarlo.
9: Es una situación que se festeja porque te da muchas posibilidades de convertir.
14: Sí, sí, totalmente, ¿no? Totalmente. Un córner bien hecho, un tiro libre bien hecho es 50% gol.
9: ¿Y cuál es el promedio de gol de los partidos, por ejemplo?
10: Y es poco, es cerrado. O
9: sea, es cerrado.
12: Eso quería preguntar también, sí. ¿Cuál es la dinámica de un partido normal, no?
10: Un promedio...
9: ¿Qué es? 2-1, 3-2.
14: Sí, es bastante cerrado los partidos, por lo general. No es que vos tenés un partido... Bueno, también depende del rival, ¿no?
9: Claro, pero, sí. Si hay alguien que está iniciando,
14: claro,
9: por ahí
14: podés pero tener. No es muy normal ver un partido que termine 7-0. Claro. Es más normal ver un partido que termine 4-2. Claro,
12: por eso más estrategia 3-2. De cómo llegás a convertir.
14: Exactamente.
10: Sí, y también depende cómo qué estilo de juego tiene cada equipo. Porque, por ejemplo, hay equipos que son más cerrados y sí, por ahí es un partido que se va a destacar la individualidad de cada uno de esos equipos. Por ahí es como más... por ejemplo, siempre nos pasa contra Uruguay, bastante cerrados, se tiran para atrás, entonces siempre es como por un gol que ganamos, es como la hasta que se destaque
12: siempre muy
10: uno,
12: peleado, sí.
10: Claro, una individual que saca uno una genialidad de ahí meter un gol, pero después contra otros equipos que por ahí ataquen más
9: se hace más abierto, tenés
14: más espacios.
9: Bueno, y ¿cuál es la situación que te da la posibilidad de patear un penal? ¿Qué falta es?
14: Una falta dentro del área, puede ser un choque. De hecho, las sillas tienen una marca a los, si no me equivoco, 33 centímetros del borde principal, digamos, ¿sí? del frente de la silla. Hay una marca que esa marca indica hasta dónde vos podés
9: chocar y disputar el carro.
14: Claro, hasta dónde vos podés empujar con la pelota.
9: Con la pelota.
14: Tanto sin pelota como con pelota de esa marca para atrás, es falta.
9: Es falta.
14: Por más...
9: O sea, falta en cualquier lugar del campo y dentro del área es penal.
14: Y dentro del área es penal, exactamente.
9: ¿Y esa cuestión de que si defiende más que uno dentro del área, con qué se penaliza? Cuando hay otro, digamos, el arquero y dos jugadores dentro del área defendiendo.
14: Desde donde entró el tercer jugador es un tiro libre.
9: Un indirecto. Tiro libre
14: indirecto.
9: ¿Y la distancia del penal?
10: Son 3 metros y medio.
9: 3 metros y medio.
14: Está cerquita.
9: Sí.
14: Está cerquita.
9: Yo pegaba muchas preguntas, soy muy numérico. No me acuerdo las medidas del arco.
10: 6 metros de
9: largo.
10: De largo.
9: Sí.
14: Y de alto no tiene, porque no se puede levantar la pelota, de hecho.
9: Exacto.
14: A más de, si no me equivoco, 50 centímetros. No se puede levantar. Si se levanta por menos de 50 centímetros, el juego sigue.
9: Claro, eso sucede porque por ahí le entras muy de abajo y puede pasar cuando querés dar un pase o cuando...
14: Sí, por lo general, hay los golpes más fuertes son los giros completos,
9: cuando
14: 360, y capaz si enganchás dos giros 360, la pelota se puede levantar un poco.
9: ¿Y los penales los pateas así con giro 360 o alguno que patea? Depende.
14: Depende de la técnica y el estilo de cada jugador. Por ejemplo, Valen le pega a 360, yo le pego medio giro.
9: Mirá vos, 360, ¿te gusta? ¿Y tenés algún lado preferido o no?
15: No le va a decir si vos.
9: Ah, bueno. No van a estar escuchando lo que decía ahora.
15: Bueno, pero no importa.
9: No van a estar escuchando.
15: ¿Vos revelabas a dónde te tirabas?
9: No.
15: Y bueno, entonces, ¿por qué le prohibís al chico que diga dónde va a patear los penales?
9: Digámoslo bajito, para que no se enteren los daneses.
10: No.
9: O mentime, decime, no, me gusta para este lado, después en el campeonato la tiré al otro lado.
10: La verdad es que no tengo un lado así preferido para patear.
14: Es ambidiestro.
9: Ambidiestro.
10: Me da lo mismo.
9: Te da lo mismo.
15: Le decía decir, debuta Argentina con Dinamarca y después, ¿cómo es el derrotero? ¿Son grupos? ¿En la primera fase de grupos o es todo contra todos?
10: Es todos contra todos, ¿sí? Como una liga, y después los primeros 4, semifinales.
15: Semifinales.
9: Semifinal y final.
14: Bueno, de hecho, algo que no dijimos, son 10 equipos. Son 10 países los que juegan.
9: Que van a jugar 9 partidos.
15: 9 partidos.
14: Exactamente. Claro. 9 partidos.
9: Y hay que quedar entre los 4 primeros.
14: Playoff, exactamente.
9: Y ahí primero, cuarto, segundo, tercero.
14: Sí. Gracias.
15: Francia, dijimos Inglaterra.
14: Francia, Inglaterra, Estados Unidos, Uruguay, Japón, Italia, Australia, Bélgica y Dinamarca.
9: Muy bien.
15: Surtito, sí. O sea, de Sudamérica, solo Argentina y Uruguay.
14: Solo Argentina y Uruguay entraron.
9: O sea, son 9, yo soy muy de los números, bueno, estoy sacando cuenta, 9 partidos, hay empate obviamente.
15: Hay empate.
9: Hay empate.
14: Sí, sí, sí.
9: con una media de 9 partidos deberíamos ganar 4, empatar 2 y permitirse 2/3 derrotas, lamentablemente.
12: Que esas serían Francia-Estados Unidos. ¿Cuántos partidos se le puede hacer a Francia o Estados Unidos?
14: Yo creo que hoy en día la potencia más fuerte es Francia. Hoy en día, de hecho, viene de ganar 2 mundiales consecutivos. Pero tanto a Inglaterra como a Estados Unidos,
12: se les puede
14: hacer partidos.
9: Bajo la posibilidad de derrota 2 nada más.
14: Me gusta.
12: Elegimos a una de Inglaterra a Estados Unidos.
9: 4 triunfos, un empate y 2 derrotas. Son 12, 13 puntos, estamos adentro.
14: Sí. Igual nosotros vamos por todo.
9: Por favor. Ya sé. Es de ahí como piso, de ahí para arriba.
14: De ahí para arriba.
9: Bueno, entonces recordemos, concentramos el 10 de octubre.
14: A partir del 10 hasta el 17.
9: El 17 que es el debut con Dinamarca.
14: Es el debut, concentración ahí en el Parque Olímpico. ¿Mm? Estamos ahí, vamos a estar ahí todo el día.
9: ¿Y la secuencia de los juegos, que todos los días o se juegan 2 juegos en un día? ¿Cómo es?
16: Todos los días. Y a la mayoría de veces te jugás 2 partidos por día.
9: 2 partidos por
14: día. Uno a la mañana y uno a la tarde.
16: Mm. ¿Ustedes van a estrenar el hotel nuevo del Parque Olímpico?
14: Sí. De hecho, ya lo estrenamos. Estuvimos concentrando.
9: ¿Está bueno?
14: Sí, estaba muy bueno. ¿Sí? Realmente es cómodo.
9: Bueno, otra de las luchas, por llamarlo de alguna manera, es que se está haciendo fuerza también para que se transforme en deporte paralímpico, ¿no?
14: Sí. Estamos en esa lucha.
9: En esa campaña.
14: Más que nada porque como no es un deporte tan físico como tal, que bueno, eso es muy relativo, porque yo la verdad...
9: El ajedrez no tiene nada de físico. Claro. Y es un deporte.
14: Y es un deporte. Yo después de cada partido termino, realmente me tengo que tomar un diclofenac porque me duele todo.
9: ¿Todo?
14: Pero se está luchando para que entre dentro de
16: la consideración de los
14: Juegos Olímpicos.
9: Muy bien. Así es.
16: Perdón. Entonces, sí. Perdón que interrumpa, algo que no dije recién es que no solo estrenamos el hotel, sino también la cancha. De hecho, montamos la cancha, montamos el piso.
9: El piso.
16: También está.
9: ¿En el pabellón América? ¿Qué superficie es?
16: ¿Cómo?
9: ¿Qué superficie?
16: Es como si fuera una especie de parqué, es de madera.
9: De madera, flotante, así sería.
16: Claro, sí. flotante. Exactamente.
9: Muy bien, exactamente. La medida de una cancha de básquet, recordemos, el arco tiene 6 metros, es la distancia entre palo y palo, obviamente altura no tiene porque por reglamento la pelota no se levanta más de 50 centímetros. Vamos por esta Copa del Mundo, los estaremos acompañando.
12: Y vamos
9: sábado,
12: por todo.
9: ¿Qué horario es el debut del sábado?
12: 17 de octubre.
14: El debut es a las 3 de la tarde.
9: Ya terminamos.

0: A la una.
1: Cuando termina, justo lo pensaron ahí, para...
0: Claro. Cuando termina nuestro programa, a la una arranca todo. Ah. Pero por ahí hablamos antes, un ratito.
2: Perdón, y el 16 hay un meet and greet para poder conocer a los 8 jugadores de la selección. Ah.
0: Muy bien. ¿En dónde?
3: En el Parque Olímpico. Olímpico.
0: Perfecto. Perfecto. Bueno, ahí está planteado, le vamos a hacer un seguimiento, lo vamos a estar acompañando, seguramente.
1: ¿Cuándo es la final? ¿El 20?
2: El 23.
0: El 23.
1: ¿Si cae?
0: O sea, viernes.
2: Viernes.
0: Viernes 23. O sea que el sábado 24 vamos a volver a hablar, sea cual sea el resultado, ¿no? No es que tienen que salir campeones. Pero... Nunca se sabe, nunca se sabe. Bueno,
2: con fe
0: siempre, no olvidar. Ya tenemos la camiseta celeste y blanca, es como la misma que usa la selección mayor, de la misma marca, todo.
4: Sí. Todo lo mismo.
0: Todo lo mismo.
2: Sí, todo lo mismo.
0: Todo lo mismo. Pero, ¿cábala tiene alguna? ¿Alguno tiene alguna cábala?
1: No sé si decirlo.
0: No.
3: Si no se dice, no se dice. No.
0: Mirá, yo hacía pie antes de los penales, así que después de eso puede contar cualquier cosa.
1: En la cancha.
0: En la cancha, no en el coso. Hacía pie en la cancha antes de que me patearan.
2: ¿En la cancha? Mirá.
0: Claro. En realidad me tocó un partido con mucho calor, tomé mucha cosa y cuando antes de los penales no podía ir al vestuario, porque para el reglamento no, y tenía que hacer pie en algún lado, entonces hice en la cancha, y ganamos, y entonces
2: otro quedó.
0: Y ahí lo repetí en cada una de las definiciones, y no perdimos nunca con Argentina por penal, bueno. Por lo menos la que atajé yo.
3: Buenísimo que la cábala sea el piso,
0: sí.
3: Fantástico.
0: De hecho, un entrenador en la Copa América del 2023 me vino y me dijo, el Coco Basile, me dice,
2: la cábala.
0: Claro, jugamos una definición con Brasil y me dice, bueno, ya sabes quién patea de los contrarios, ya que esto, le dijiste a los jugadores nuestros cómo era Seti, el arquero rival,
2: sí.
0: Cómo se mueve todo, sí, le digo Coco, me dice, ¿measte o no measte? Me dijo, en su tono de Coco así. Ahí está, sí, exactamente, Toro, con ese ruidito de cadena de fondo. Bueno, contámela, Juan, después de esto.
2: Bueno.
1: No, pará, si no la quieres contar, que no la cuente.
2: No.
0: Ya lo había logrado afrontar y me cortaste un momento.
3: Pasa que depende de si para él es cábala tenerla oculta.
2: No sé.
3: Nah. Ah, bueno, entonces la pongo contar.
2: Bueno, una es que siempre me pasa mi viejo de silla. A la silla de juego siempre me pasa mi viejo y me ata. Tipo, pues también, no es que estamos sueltos atrás de la silla. Tenemos cinturones, de hecho yo tengo un... ¿cómo es? El cinturón del muslo, el de la cadera. Tengo los pies atados y el pecho.
0: Claro.
2: Atado
0: Sí, porque te digo que cuando a veces en algún encontronazo
3: no, si
0: chocar con la silla, te mueve.
2: No, las sillas por reglamento están limitadas a 10 kilómetros por hora, pero chocar a 10 kilómetros por hora con una pelota en el medio.
0: Sí.
2: Entonces, bueno, una es
0: una
2: que me pasa a mi viejo.
0: Ok, ¿y la que no podemos contar cuál es?
1: Dale,
0: ¿no? Bueno, está bien, no la conté. Si salen campeones, me la contás el sábado 24.
2: Hasta la pronto.
0: Bueno, ahí está, hecho. Chicos, gracias por visitarnos. Un verdadero placer. Toda la suerte y estaremos en contacto. Estaremos difundiendo lo que pasa en la Copa del Mundo.
4: No, te queremos agradecer, bueno, obviamente a la invitación y especialmente a vos, porque también nos ayudaste en los primeros años de Power. Siempre viniste, siempre tuviste muy buena disposición con nosotros, Goico. La verdad que ese es una enorme ayuda. Y también de vuelta ahora que nos invitás al programa. Así que realmente estamos muy, muy agradecidos.
0: Claro, ustedes contaron cómo llegaron. Bueno, a mí me llegó Pipe, mi yerno, que tiene a su primo, a Pedro, y a partir de eso me fui interiorizando y enterando de toda esta iniciativa, así que siempre un gusto.
2: Sí, no, muchas gracias, la verdad que por estar siempre presente, la verdad que para nosotros es un montón. Tener un campeón del mundo en las filas es muchísimo.
0: Muy bien, y promesa, hablaste de campeón del mundo. Si salís campeón del mundo... El 24 me contó la otra cábala.
2: Te cuento las cábalas.
0: Juan Valen, gracias. Gracias a ustedes por acompañarnos. 11, a partir del 11 están concentrados. El 17 de octubre es el debut en este Mundial, donde participan 10 selecciones, Mundial de Power Chair. Todos contra todos. Los cuatro primeros juegan las semifinales, cruzados, y después tendremos final allá por el viernes 23 de octubre. ¿Qué quiere agregar, Valen? Dígalo.
4: No, perdón. Por último, repetir si se puede el alias.
0: El alias.
4: Es un mundial bastante costoso, la verdad. El alias era...
2: Powerchair.football.
0: Football. Y entrando a la página, también viste que la gente hoy está más
4: con el Instagram.
0: Claro, trata de más fácil. Entra y ahí tiene...
4: que la página de Instagram es Powerchair Football Argentina.

0: Ahí estamos. Chicos, muchas gracias, ¿eh? De verdad. Fuerte el aplauso para ustedes. Muchos éxitos en la Copa del Mundo.
1: Nos emocionamos con las historias de la camiseta más linda del mundo. Más linda del mundo. La nuestra. Sergio Goycochea. Hace de selección.

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1: Milton Celis de frente y está Sánchez, parado de zurdo. Y va Milton nomás. A ver, pasa Sánchez. Va Milton. ¡Golazo! De Deportivo Riestra, Milton Celis la colgó de un ángulo inatajable para Alan Aguirre. Y en tres minutos de este primer tiempo ya gana el local, ya gana el equipo de Guillermo Duró, ya gana Deportivo Riestra 1-0 a Central Córdoba de Santiago del Estero. Sequeira, Saltita González, qué buen pase. Allá se manda Martínez, metió Michael Santos, gol. ¡Gol! De Central Córdoba de Santiago del Estero. Hacía falta un pase como el de Saltita González. El centro de Martínez y la impecable definición de Michael Santos. Abajo y al primer palo, nada que hacer para Ignacio Arce. Y en 38, empata Central Córdoba de Santiago del Estero en el ASA. Ahora Central Córdoba 1, Deportivo Riestra 1.
2: Allí está Lanzini, toca corto Lanzini. Se viene Vélez, atención con Aguirre.

Martínez. El arranque del partido, todo lícito, lo gana el equipo de Liniers, lo gana Vélez, que quiere ser puntero, que quiere la tabla general. Vélez tiene uno, Platense tiene cero. De Mendía, ya la tiene Lagos, la apertura de Lagos para Mainero, se viene Mainero, centro de Mainero, el cabezazo. Platense, gol del Mago, gol de Merlini, lo empata el Calamar. ¿Cuánto tenemos? Recién tenemos 7, ya tuvimos 2 goles, estamos 1-1. Ataca Escobar, lindo pase de Escobar para Martínez, Martínez, Martínez en el área, Martínez, gol, gol de Vélez, gol de Ronaldo, gol del Gordo, gol de Martínez, gol de Iván, gol de Bambán, gol de Martínez, gol de Vélez, el segundo para Martínez, el segundo para Vélez, que pasa a ganar ahora 2-1, el gol de Martínez. La hizo bien Sapiola, la marca de Feller, Sapiola.

0: golazo de Sapiola, golazo de Platense. El remate a distancia sorprendiendo a Marchiori. Lo empata el Calamar. Sapiola dice que Vélez tiene dos. Platense tiene dos a los 43.
1: Distancia cortita, base 3. Quiere el primero Estudiante. Repiqueteo, C3.

derecha de Cetré, de penal. El remate de pierna derecha abajo, adivinó Rigamonti, pero le pasó por debajo del cuerpo. Gana Estudiantes de penal, el gol de Cetré. 38, el gol viene abajo de brazo, parece. Cetré, gana el pinche brasero. Ay, que se acaba de cabeza era Sosa y ahora empieza a correr y se va Fabricio Pérez y tiene el gol. Pérez para el segundo, Pérez para liquidar, Pérez para liquidar. Bárbaro con Rigamonti, Pérez. ¡Gol! El pinche que lo liquida. ¡Gol! ¡El estudiante! Fabricio Pérez sobre el final. Y no falló Pérez. Estudiantes le gana Gimnasia y Grima de Mendoza 2-0. 45 del segundo tiempo. Carrillo en el área, engancha Carrillo, Carrillo, toque atrás, Sosa otra vez para Carrillo y quedó atrás. Este Benedetti, centro de Benedetti. ¡Ah!

0: pincha. Y la noche platense en uno en su casa termina goleando. El segundo de Pérez, el tercero de Estudiantes. Estudiantes le avisa a todos los de la zona que no se baja de la pelea. Estudiantes 3, Gimnasia de Mendoza 0, otra vez Pérez.
1: Recupera Piñero, aguanta Piñero, se la llevó de guapo. Por la que va Roque y tocó por la izquierda para Salazar. Va hacia el medio para Dorian, por Doberani, le pegó.

pasó, como en los mejores sueños y como en las peores pesadillas canallas. Adorian recibió un pase de la izquierda, controló, miró el arco y dijo, más sí, esta es la mía. Apuntó al ángulo, o al menos eso quiero creer. La pelota besó el palo derecho de Ledesma y se cambió hacia el otro lado. Lo gana Banfield y créame que está bien. Anote la fecha, 5 de octubre, el día en el que Banfield decidió jugar el mejor fútbol de su propio año. 41 minutos de la primera parte. El descenso no existe si se juega el fútbol. Banfield 1, Central 0. Banfield 1, Central nada. Tomás Adorian abrió el marcador. Cantizano abierto por la izquierda, aguanta la pelota, toca hacia atrás, con balón para buscar a Soto, por el medio del pase, la bocha para Ibarra, pase entre niños, qué buen, fenomenal para Cantizano, enganchó, Cantizano tiró, golazo, ¡gol!

Lorenzo, de central, de central, de central, de Rosario Central, de Giovanni Cantizano, golazo del canalla, le tocaron absolutamente todos, pase filtrado al final de Ibarra para Cantizano, que recortó hacia el medio, disparó de pierna derecha contra el caño derecho del ruso Rodríguez, que quedó sin hacer nada. Lo empata Central ahora, era todo para Banfield, pero lo dejaron con vida el canalla. Y eso está muy mal. Ahora, Rosario Central y Banfield empatan 1-1. Giovanni Cantizano empató la historia desde el final.

0: Buen día, buen día. ¿Cómo estamos? Qué día difícil, ¿no? Encima es martes. Y bueno, es lo que pasa en la vida. Las cosas empiezan, se desarrollan y concluyen. Y esto iba a concluir, aunque nosotros estuviéramos tanto tiempo creyendo que no iba a pasar nunca. Porque por un lado sabés lo inevitable y por el otro te ilusionás con que aparezca más magia todavía, que te permita estirarlo un poco más, siempre un poco más, siempre pensando en nosotros, difícilmente en el otro. Y el otro es nada más y nada menos que Lionel Messi, el que hizo todo lo que estuvo a su alcance y hasta un poquito más para no solamente conseguir sus sueños, sino también para dejar un legado imborrable, un legado que abarca a muchas personas, no solamente a futbolistas, pero también a futbolistas, que son chicos que cuando él ya era Balón de Oro, estaban en inferiores y hacían cuenta, ¿llegaré a jugar con él o no? ¿Llegaré a enfrentarlo? ¿Llegaré a cruzármelo en una cancha? Bueno, todo eso excedió lo imaginado, pero siempre queríamos una chapa más. Bueno, se terminaron las chapas, se terminaron las funciones, llegó el momento en el que Messi le pone punto final a su carrera en la selección y nosotros vamos a estar ahí acompañándolo a él y acompañándonos entre todos, porque en definitiva lo que sienten ustedes es lo mismo que sentimos nosotros. Da igual si lo abrazamos alguna vez, si le dimos un beso, si lo saludamos. Somos todos igual de argentinos, estamos todos en la misma vereda. Gracias a él. ¡Arriba, carajo!
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3: Seis de la mañana, 8 minutos en toda la Argentina. En Buenos Aires, 16 grados, la temperatura, la humedad, 69%. Javier Milei volverá a viajar a los dos países más visitados durante su mandato. Ayer lo anunció el gobierno, confirmó que el presidente volará la semana que viene a Washington, en el que será su 19º viaje a los Estados Unidos. Y el 19 de octubre estará nuevamente en España, días antes de que comience la campaña electoral, tras el anuncio de elecciones anticipadas ayer por el presidente Pedro Sánchez, justamente para el 29 de noviembre, en medio de protestas en España por la crisis de vivienda y después de que los partidos, el Partido Popular, Vox, que es apoyado por Milei, y Junts, voltearan sus decretos para frenar los desalojos. Renunció el interventor del ENACOM, que responde al jefe de gabinete, se llama Juan Martín Osores, y ayer hizo pública su salida del gobierno con un mensaje en redes sociales repasando su gestión, marcada por los ajustes en empleos y programas de conectividad. También se decidió otorgar a Starlink, la empresa de Elon Musk, la red de 6.000 escuelas presentada como una donación, pero que demanda unos 21 millones de dólares extraídos de un fondo creado para otro fin. El Ente Nacional de Comunicaciones, creado en 2015 en reemplazo del viejo Comfer, había extendido en diciembre del año pasado su intervención en manos de Osores, que asumió con la gestión Milei. Axel Kicillof participa hoy de un congreso del Partido Justicialista bonaerense en Moreno. El gobernador de la provincia abrirá este encuentro organizado por mujeres y se mostrará junto a la intendenta Mariel Fernández, que aspira a ser candidata en la provincia el año que viene. Además, la jefa comunal de Moreno también se mantiene cerca de la expresidenta Cristina Fernández de Kirchner. En la Quinta de San Vicente hoy se espera la asistencia de al menos 1.000 participantes para debatir y reflexionar sobre la coyuntura política, económica y social, especialmente de la provincia de Buenos Aires. Organizaciones políticas, sindicales y sociales se movilizan hoy hacia tribunales para expresar su rechazo a la derogación de la ley de tierras. Los manifestantes denuncian que esta medida de la Corte Suprema habilita la extranjerización de los territorios nacionales. La convocatoria es impulsada por las dos CTA y dirigentes del Frente de Izquierda, quienes también cuestionaron que se limite el derecho de los excombatientes de Malvinas a recurrir a la justicia. Además, las agrupaciones anunciaron una nueva marcha para el próximo 15 de octubre frente al Congreso, que unificará demandas como el financiamiento universitario y el presupuesto en discapacidad. En Francia continúan las protestas estudiantiles con más escuelas secundarias bloqueadas. Desde el 18 de septiembre crecieron los enfrentamientos con la policía. Los adolescentes reclaman por la falta de profesores sustitutos, el deterioro de los edificios y las condiciones de enseñanza. Un promedio de 500 institutos por día registran incidentes desde la semana pasada sobre un total de 3.700 centros educativos en todo el país. Ya hubo más de 5.000 detenidos en Francia, el 85% de ellos menores de edad. Hoy 6 de octubre, martes, los mercados abren en la Argentina con el dólar oficial a 1.540 pesos para la venta en el Banco Nación, con el dólar blue en 1.550 pesos y el dólar turista, el cálculo con tarjeta para gastos en el exterior, 2.002 pesos. El cielo está despejado en Buenos Aires, tenemos una linda mañana con 16 grados, con sol ya en 10 minutos amaneciendo, la humedad llega al 69% y la presión a 1013.2 hectopascales. Hay viento que sopla del noreste a 8 kilómetros la hora y se espera para hoy una máxima de 21 grados, más bien con cielo mayormente nublado. Las precipitaciones llegan mañana, atentos porque podrían ser de importante intensidad, de fuerte caudal de agua, especialmente entre media mañana y tarde de mañana miércoles. Se esperan tormentas que pueden ser fuertes en Buenos Aires, desmejorando en general para el resto de la semana, aunque el jueves, el viernes, se mantiene la inestabilidad, pero con lluvias aisladas. El panorama más fuerte de tormenta sería mañana miércoles, con temperaturas que no van a superar los 17 grados. Va a ser una amplitud térmica bastante escasa, a diferencia de hoy que tenemos mínima de 13 y máxima de 21 grados. El jueves también, con temperaturas que no van a superar los 19 grados. Y el viernes, entre 14 y 18. También inestable ya aparece el sábado, en nuestro pronóstico extendido. Veremos el domingo, en principio mejor. Recordemos que vamos camino hacia un fin de semana largo el lunes, 12 de octubre, por la celebración habitual que se da en el Día de la Diversidad Cultural. A esto le sumamos lo que está sucediendo en las calles porteñas. Tuvimos un incidente vial en Argerich y Avellaneda. Ya se liberó el tránsito en la zona y se puede transitar sin inconvenientes. En los accesos, lenta la marcha en Camino Negro para llegar a Puente La Noria, más cargada como siempre la mano de General Paz hacia el Río de la Plata, y en la Unión de los Ramales, la Panamericana también, con algunos detenimientos temporarios. Acceso este, a la altura de Barcala y Tusengó, más transitado que el resto. Autopista de Lepianes, llegando a General Paz, también con algunas demoras, pero son leves y típicas de este horario. En principio, sin grandes inconvenientes. Recordá que hoy también hay otra noticia para el subte, una buena y una mala. La buena es que se va a extender en su horario de la línea D. Tiene que ver con el partido, obviamente, en el Estadio Monumental de la selección argentina, la despedida de Messi. Funcionará la línea D hasta la 1:30 de la mañana. La mala noticia para los usuarios es que a las 7 de la tarde comienza un corte de servicio en la línea A de subtes. Tiene que ver con un reclamo por descuentos que hubo en los salarios de los trabajadores. Así al menos lo han comunicado Metro Delegados, que hoy cortan el servicio desde las 7 de la tarde y hasta el cierre de la jornada en la línea A de subtes, que transporta a unos 150.000 usuarios diarios. Así que seguiremos recordando esta noticia y actualizándola a medida que avance la mañana. Por ahora, el resto del servicio a esta hora, del subte, del premetro y también los trenes, siguen funcionando con normalidad.
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hoy es un día argentino. Hoy es un día bien argentino. Que no se enojen los fanáticos de Messi en el mundo. Hoy es un día nuestro. Déjennos. Ya saben cómo somos los argentinos cuando nos ponemos en argentino. Hoy tenemos un programa que obviamente va a girar alrededor de quien hoy se despide de la selección, lamentablemente. Pero tiene el derecho de elegir cuándo, ¿no? Hoy habrá casi 87.000 personas, para mí va a haber más, en el Monumental, despidiéndolos. Otros tantos en el FanFest al lado del Monumental. Tenemos 5 pares de entradas para el FanFest. Este que tendrá la Copa del Mundo, la Copa América, la finalísima.

Feriado. Hoy debiera ser feriado. Y tenemos 5 pares de entradas para regalar. Así que ya saben, los que las quieran, no tienen más que dejar un mensaje en nuestro WhatsApp. Hablando del WhatsApp, como siempre, y que no sea la excepción hoy, nos sirve, sobre todo en este comienzo del día, a aquellos que anden por las vías de siempre, autopista, avenida, puente. Si está liberado, avisen que está liberado. Si hay alguna complicación, alguna demora que no suele haber, también avisen. Así nos damos una mano entre todos. Que si algo aprendimos de Messi es a que esto es entre todos. Si no, él hubiera ganado antes un mundial, no hubiera tenido que esperar al quinto para saber cuánto pesaba ese trofeo. Esto se hace entre todos. Así que si por donde estás manejando la cosa está bien, avisa. Y si hay alguna dificultad también, así no se ensarta el que viene atrás, ¿no? Te vamos a extrañar, Leo. La selección va a seguir jugando, obvio. Pero entendenos que durante un tiempo no nos parezca igual, que no nos dé lo mismo. Que vos hiciste algo extraordinario, que duró más de 20 años, pero que no deja de ser extraordinario. Y así lo entendemos, así lo sabemos. De todo corazón y en nombre de todos los argentinos, gracias, Leo. Gracias.

Leo. Bueno, Leo, solamente decirte que te quiero mucho, que la estás rompiendo, que dejá que los demás hablen, que vas a ser el mejor de toda la historia. Eso lo vamos a decidir nosotros cuando termines la carrera. Hoy divertite. Hoy seguí haciendo lo que estás haciendo. ¿Eh? Y que seas feliz con tu familia. Te quiero mucho, Leo.

0: campeón mundial.
1: Será por siempre la tierra de Diego y Lionel esta.
0: En el cielo lo podemos ver con Don Diego y con la Tota.
1: Y entre ellos hay una conexión innegable.
2: Estaba la noche antes con Antonella ahí acostado y decía, tengo que hacer algo para Diego, tengo que hacer algo. Y yo tengo la parte del museo mía arriba, que tengo los trofeos, camiseta.
1: Sí.
2: Y voy a ver qué hay, fui a buscar una camiseta de la selección, algo. Y subí así y tengo como una puertita así, que siempre está cerrada, donde metemos, bueno, guardamos cosas, no sé. Y justamente estaba abierta y una silla, arriba de la silla estaba la 10 de esa camiseta de Newell. Entré así, miré así y la vi. Pero esa puerta está siempre cerrada y no sé qué hacía ahí en realidad, porque ni me acordaba que la tenía. Y miré así y la vi, que ya está. Eso.

0: vas a entender.
1: Eso que decía Diego era de 2013. 2013, ya lo había dirigido en la selección. Era antes de Brasil, antes de su primera final del mundo.
0: La volví a ganar, papá. Muchachos, ahora nos volvimos a ilusionar.
1: Qué loco que lo tuvimos los dos nosotros, ¿no?

0: alguna pared tiraron en un partido a beneficio, en La Plata, ¿se acuerdan? Que Diego cayó un poco más tarde. Y en algún entrenamiento, cuando se quedaban pateando. Qué lindo que hayan sido los dos argentinos, ¿no? Y que hayan defendido tanto a nuestro seleccionado, a nuestro fútbol. Que nos hayan representado tanto, porque los argentinos nos parecemos mucho más a Diego que a Leo. Y cuando ponemos la cabeza sobre los hombros, querríamos ser mucho más Leo que Diego, ¿no? Ahora, entre ellos dos, sobre todo de Leo a Diego, porque Diego alguna vez pisó el palito, Leo nunca. Y eso es lo que los une, eso es lo que les pone la Y en el medio y no la O. Hasta eso hizo Messi. Hasta eso hizo Messi. Y la tormenta llega mañana, no hoy, así que los que hoy quieran estar en la cancha o en el FanFest no van a tener que padecer la lluvia, Fer, porque el alerta de tormenta y fuerte está para mañana durante todo el día, desde temprano a la mañana.
1: Sí, creo que sí, media mañana, o al menos va a afectar gran parte de mañana. Hoy zafamos y tenemos un muy lindo día, ¿eh? Ahora, a la tarde y también por la noche va a bajar la temperatura, pero apenas.
0: Ahora tenemos 14-7. ¿Cómo estás, Achita?
2: Buen día, Gastón. ¿Cómo estás? ¿Todo bien? ¿Preparado para llorar todo el día, básicamente?
0: Y va a estar difícil hoy. Uf. Va a estar difícil. Hay una sorpresa preparada para esta noche. No estoy preparado para que la sorpresa sea esta canción. Quiero avisar, ¿eh? Lo digo ahora, que falta mucho para las 10 de la noche cuando termine el partido. No me vengan con que la sorpresa es esta, porque me voy, no me quedo a hacer nota, nada, me voy, sí. Y repetimos, tenemos 5 pares de entradas para ir al FanFest de Messi hoy, el Gracias Messi, que organizó la AFA frente a River, ahí en Ciudad Universitaria. Los que las quieran, lo que tienen que hacer es dejar su mensaje. Si no ganaran y las quieren comprar, salen 30.000 pesos y se consiguen en Deportic. www.deportic.com. Son casi 6:30 de la mañana. ¿Y cómo está la calle, Javi?
3: Hola, gente, buen día, Gastón, buen día, equipo. Bueno, recién salgo de laburar, 6 de la mañana. Vengo directo por Independencia. Me pego derecho hasta casi General Paz, hasta Matadero. Y viene normal, viene todo normal. Un saludo grande. Aguante Boca. Ojalá que lo que va a pasar hoy a la noche sea toda una aventura.
4: Buen día, Gastón. Buen día, Radio. Buen día para todos. Que hoy sea un día espectacular. Camino a Buen Aire desde Gaona para el lado de Panamericana. Fluido, bastante tranqui. Y otra, Gastón, qué lindo que sería que a Messi lo sorprenda hoy Ronaldinho y el pistolero, ¿no? Sus grandes amigos. Arriba, carajo, JR de José Paz, hincha del rojo.
0: Todo bien con Ronaldinho, Suárez. Hoy es un día argentino. Que vayan cuando se retire en Inter Miami. Hoy es nuestro.
5: Buen día, Gastón, buen día, gente, buen día a todos. Soy César de Delviso, quiero participar por las entradas. Avenida General Paz hasta Loma de Zamora, normal, ni tráfico, no hay ningún accidente, no hay nada. Y la General Paz, mano hacia el Río de la Plata, cargada como siempre, pero avanza. Gracias, saludo a todos.
6: Buen día, Gastón, Fer, Achita, Ceci, ¿qué? Acceso este, muy lento y cargado. A la vista no hay accidentes, pero muy lento y cargado.
0: Así me gusta, ayudándonos entre todos. Que va por un lugar, si está congestionado avise, y si está liberado también. Y el que está escuchando sepa por dónde conviene ir y por dónde no, ¿no?
7: Hola Gastón, hola chicos, buen martes para todos. Bueno, de Moreno yendo a Capilla, todo lindo, el tráfico perfecto, así que bueno, que tengan buen martes. Abrazo grande, Mariano.
0: Abrazo Mariano, gracias.

0: A mí me parece muy interesante porque el fútbol, bueno, Argentina es Argentina eso, ¿viste? Además del Diego en sí, digo, todo lo que nos une a los argentinos, el mate, el fútbol.
1: Bueno, ayer veía en la parte de los videos que pasaban en el escenario, el de Messi, cuando habla de que en la Copa América y en el Mundial escuchaban tu canción.
2: La canción de la Sole es una canción muy, muy significativa para nosotros. Nos acompañó durante toda la Copa América anterior, este Mundial, como algunas otras también.
1: Y después, bueno, cuando ya en Paraguay tenés la oportunidad de cantársela a todo el plantel, me imagino que eso habrá sido muy fuerte para vos todo eso.
0: Sí, en ese momento, viste, fría como el viento, peligrosa como el mar, pero porque hay que hacer así. Sí. Porque si no, no puedes estar ahí. Y además me habían pedido que lo suba a Leo al escenario durante toda la canción. Digo, dura 4 minutos la canción. Pobre tipo, ¿viste? Tenés que hacer carita de que te gusta durante 4 minutos. Digo yo.
1: Pero es emocionado.
0: Bueno, pero yo que sabía que iba a pasar, que se iba a emocionar. Si no se emocionaba, ¿viste? Vos imaginate que es un tipo que todo el mundo le dice cosas lindas, que lo para cada rato. Pero la verdad que la producción de ese momento fue impecable. Me tenían escondida a mí atrás de bambalinas. Estuve no sé cuánto tiempo. Para mí fue un regalo hermosísimo.
3: Que los días se nos van. Hay que jugar hasta el final. Por otra noche como esta.
0: La Argentina y todo el mundo te da las gracias.

Hoy hay acción de selección en todos lados. De hecho, además de los amistosos hoy, tenemos fútbol en Europa. Hoy juega España, por ejemplo. Y yo pienso, cuando se fueron retirando los campeones del 2010, ¿a alguno los movilizó tanto como estamos hoy nosotros? Cuando se retiren los campeones de este año, ¿se van a movilizar tanto como estamos nosotros hoy de tocados? Eso te hace diferente, no a nosotros, sino a quien hoy se despide de la selección. Estamos hablando de no solo un jugador, una persona excepcional que ha hecho por la Argentina y por la gente en otros países también, pero me quedo en la Argentina mucho más de lo que sale en fotos, y no solamente con la pelota, también con el bolsillo y también con sus decisiones. Él le tuvo la boca cerrada y cosida a los pocos que sabíamos lo que había hecho con la gente que trabajaba en el predio en ese momento post-Grondona y previo a Tapia, donde en Ezeiza no cobraban el sueldo, no tenían para llevar nada a la casa. Y cuando Leo se enteró durante un buen tiempo, casi 2 años, de su bolsillo pagó los sueldos. Y no como mucho dirigente que en los clubes dice que va y pone plata y cuando se va pide recuperarla, y si no te embarga. Y si no, pregúntenle a San Lorenzo. La puso de bolsillo, y los laburantes del predio, que hoy lleva merecidamente su nombre, pudieron darle de comer a sus familias porque él se había enterado. Ni hablar de escuelas rurales, ni hablar de los ventiladores mecánicos que había mandado en plena pandemia, ni hablar de hospitales que tienen salas especiales que se financiaron porque él así lo quiso. Después sí, nos vamos con el padre Gabriel a África, nos vamos a otros lugares donde le ha dado de comer a miles y miles de chicos. No solo la pelota trae su legado, pero sobre todo nos enamoró desde chiquito, y hasta ahora, que para nosotros sigue siendo el pibe vestido de celeste y blanco, ¿no?

0: La verdad que ayer me puse a, antes de irme a dormir, cosa que no se debe hacer, me puse a ver cosas de Messi y uno me llevó a otro, otro me llevó a otro, otro me llevó a otro. Y la verdad que recién anoche caí lo que nos va a pasar hoy, que el capitán se va. Así que un día triste, pero bueno, contento de haberlo vivido.
1: Buen día muchachos, buen día Gastón, buen día Mesa. Nico de Lomas, no estoy preparado para este día.
2: Es muy loco porque ayer se jugaron 4 partidos y ni hablamos de eso, Achita. Sí. Quizás porque no importa, con todo respeto por Estudiantes, sí, y su victoria, por Vélez y Platense y el partidazo que nos regalaron, por Banfield que jugó el mejor partido del campeonato y no pudo ganar.
3: Es increíble como lo pudo cerrar.
2: O Riestra y Central Córdoba que empataron para perder porque no les sirvió a ninguno el empate. Esta canción que nos aburría en la previa desde el 18 de diciembre del 2022 es el arrorró para nosotros, ¿no? Es Angie, es Blackbird. Es Vientos de Cambio, es... estaré ahí para vos, qué sé yo, la canción más romántica del mundo.
4: Es muy temprano para hacer llorar a los dos gustos, Gastón, por favor, te lo pido, es muy temprano. Un abrazo gigante, gente, que tengan un excelente día.
5: De Tristán Suárez de Boca. Tenemos que celebrar que fuimos contemporáneos a Messi y a Maradona, los dos jugadores más grandes de la historia del fútbol mundial. Son de acá, son de Argentina.
6: Buen día arriba, carajo, a la Pablo de Merlo, acá laburando a full. Aguante Messi, papá. Gracias Messi, mis hijas. Pudieron celebrar un campeonato del mundo con la selección. Te amo, Messi. Yo te banqué cuando nadie te quería, Messi. Hasta me peleé, me agarré las trompadas. Por vos, Messi.
7: Buen día, equipo. Buen día, radio. Bueno, hoy la verdad que no es un día muy feliz para todos, pero bueno, el equipo no es la mejor. Se retira uno de los más grandes, el más grande para mí. Y bueno, saludos para todos, que tengan buen día, que disfruten el partido. Y vamos a Argentina y Lionel Messi, gracias por tanto.
8: Fua, Gastón, no querés llorar de temprano. Hoy hay que llorar mucho, hay que llorar de felicidad por todo lo que nos dio esta bestia. Hay que agradecerle por todo lo que nos hizo vivir. Messi, te amo.
9: Buen día, chicos. Ariel de San Isidro. Gasti, aflojale con esto porque son las 6:30, estoy llorando, estoy manejando, me voy a pegar un palo en Panamericana y Marque, dale. Pon otra cosa, pues. No puedo más de llorar. Un abrazo.
2: Ya salimos un poquito, vamos a arrancar despacio. Estamos todos movilizados, entiéndanos, muchachos. Entiéndanos, a todos nos afecta y... ¿O nos contenemos entre todos o se hace más complicada la cosa? Voy tratando de distraerme, viendo cómo le va Alcaraz en Japón, a qué hora juega Djokovic en China.
10: Y hay una noticia fuerte en el tenis. Acaba de anunciar Sinner que no juega hasta el año que viene por un tratamiento de rodilla y esto convierte automáticamente a Alexander Zverev en el nuevo número uno del mundo.
2: Mira, ¿a partir de cuándo?
10: Y va a ser
2: sumar los puntos, ¿sí?
10: Claro, porque defiende todo lo que es prácticamente de acá a fin de año todo. Le había ido mal en Shanghai, que es el máster que arranca mañana, pero después defiende los títulos de Viena, París y el máster de fin de año. Así que antes de ese momento va a ser número uno. Es breve.
2: Está perdiendo Alcaraz en el primer set, pero recién empieza. Y Djokovic empieza a las 8 de la mañana. Sí. En China. Recordemos que nos dijo Dani Miche que Djokovic nunca perdió un partido en China. Ayer le ganó a Medvedev. Ya había cerrado el partido casi. Estaba sacando para ganar. Cuando Zverev le tiró un pelotazo a la tribuna, sin querer le pegó a un espectador y fue descalificado.
11: Buen día, arriba carajo, poquito de Temperley, Avenida Pasco, bajo nivel, todo despejado. Arranqué a laburar, me estoy yendo con la Sprinter a laburar y ya arranqué a llorar. Hoy vamos a llorar, vamos a llorarlo a Messi. Lamentablemente se nos va el mejor del mundo. Así que bueno, qué lindo fue tenerlo, ¿no? Aguante, aguante Argentina, aguante la mesa, aguante de arriba carajo y aguante la academia.
2: Un abrazo grande. Y sí, hoy vamos.
11: Participa por las entradas.
2: Ahí está. Bueno, tenemos 5 pares de entradas para el Fan Fest ahí frente al Monumental en Ciudad Universitaria. Los que las quieran, ya saben dónde dejar su mensaje. Todavía se pueden comprar aquellos que no ganen el sorteo también, ¿eh?
12: Hola, Gastón. Buen día, ¿cómo te va? Un día muy especial, saludos ahí para toda la mesa. Soy Marco, conductor de aplicación y nada. Quería participar por las entradas para el FanFest. A llevar a mi grupo de amigos a disfrutar la última del 10.
13: También avisen.
12: Así que nada. Ojalá tenga suerte y nada, saludos a todos y va a ser muy lindo hoy a la noche. Gracias.
14: Hola, buen día, Gastón. Arriba, carajo. Bueno, quería participar por un par de entradas para el FanFest, para ir con mi hijo. Él me enseñó a ser fanático de Messi, así que nada, para compartirlo con él. Muchas gracias, chicos. Hasta
15: luego. Buen día, D-Sport. Buen día. Buen día, arriba carajo. Me encantaría formar parte de ese par de entradas para esta noche, un día tan especial. Llegó ese bendito día y hay que celebrar y agradecer.
2: Es verdad que a mucho adulto el que lo terminó convenciendo sobre Messi fue algún niño. Porque cuando a Messi lo cuestionaban los grandes, los chicos lo defendían. Lo defendían los que no eran argentinos y lo defendían los más chicos en la Argentina. Y algunos grandes también. Los que escuchaban Bien Levantado hace 15 años saben las agarradas que teníamos con Osvaldo Guerra. Porque Osvaldo era... Creo que hoy, no tengo duda de que hoy estaría igual de convencido que nosotros. Pero Osvaldo era de lo que esperaba que Messi ganara con la selección lo que ya había ganado con el Barcelona y se enojaba cuando eso no pasaba. Yo lo entendía, Osvaldo. Después nos agarramos fuerte, ¿qué va a ser? Es fútbol y la pasión nos puede. Pero es verdad que uno de los argumentos que yo le daba a Osvaldo era prestarle atención a los chicos. Fíjate que los chicos que no están contaminados, lo único que hacen es defenderlo. Y si los chicos que no están contaminados lo defienden, ¿no será que el problema de los adultos es que estamos contaminados? Por las emociones, por los sentimientos, por las frustraciones, porque también a los grandes ídolos nosotros les trasladamos nuestras propias frustraciones, ¿no?
16: Sí.
2: Así que entiendo lo que te pasó, hermano, de que fue tu hijo el que te hizo abrir los ojos. Y ojalá que lo hayas disfrutado lo suficiente. Nunca es tarde. Mismo hoy, si hay alguno por ahí que dice, mira, la verdad a mí nunca me convenció. Bueno, mira el partido esta noche. Te da una última oportunidad.
16: Ahora, en Qatar.
2: Ya está. Dale.
16: Si no, esta noche, ya está.
2: Dale.
16: Faltá.
17: Buen día, chicos. Acá Johan de Flores. Quería participar nuevamente por las entradas para el FanFest. Ya he participado varias veces, nunca me las he ganado. Así que bueno, saludos, les mando un abrazo, gran programa, escucho siempre. Y bueno, vamos a ver si tengo suerte.
18: Buen día, radio, ¿cómo están? Ana Julia de Caballito. Bueno, quería participar por las entradas para el FanFest de Messi. La verdad que muy, muy tristes porque se nos va. Pero también muy contentos porque ayer lo vimos entrenar con alegría y estar feliz. Así que bueno, Nada, es una decisión que se ve que tiene masticada, que tiene tomada, que tiene positivamente aceptada, y bueno, nos vamos a tener que acostumbrar a eso y esperamos que no se vaya muy lejos y que pueda aportar desde otro lugar algo más para el legado de nuestra selección.
2: Es que es verdad, Ana Julia, nosotros lo queremos ver feliz a él, mientras nosotros también seamos felices. Entonces, como lo veíamos feliz en la selección, nos hacía feliz a nosotros también. Ahora que lo vemos feliz, pero sabiendo que la última vez, el único feliz es él. No, no es justo. Lo digo en broma, ¿no? Lo digo en broma. Lo que no es broma es el presente de Chicago, que ayer perdió con Maipú.
19: Se en metió Mataderos. Solo. Se metió sobre la pelea.
2: Y ahora Chacarita depende de sí, porque si en la última que lo recibe a Chicago le gana, ese partido se lo descuenta por diferencia de gol. Hoy está uno menos nueve, otro menos siete, lo iguala y los goles a favor juegan para Chacarita. Si es que eso se define o es con un partido de desempate. Creo que la permanencia no se define por diferencia de gol. Sería por un partido de desempate, pero sigue dependiendo del propio Chaca. Le quedan cuatro fechas a la Primera Nacional y te la regalo. Te la regalo.
20: Buen día, arriba carajo, habla JD. Bueno, es un duelo, los psicólogos dirán que es un duelo, y para nosotros es un duelo en el alma, porque lamentablemente se va no solo un ídolo futbolístico deportivo, sino un referente social, que creo que nos hacía bien a los argentinos, pero dejó la llama prendida y tenemos que ir todos detrás de él y copiar el ejemplo de ser humano. Así que bueno, a disfrutarlo y bueno, y agradecer que lo tuvimos, sobre todo eso, agradecer que lo tuvimos. Saludos, que tengan un gran día.
21: Buenos días, Gastón, buenos días, Radio Chito de Tapiales. Bueno, darle las gracias a ustedes por la compañía que nos hacen diariamente. Y bueno, es un día muy triste, la verdad que no lo puedo creer, es muy triste para mí y todos mis hijos, la verdad que... Pero bueno, tiene derecho a seguir y poder disfrutar de su familia, ¿no? Así que bueno, nosotros lo disfrutamos muchísimo, nunca es suficiente, pero bueno, es así la vida. Gracias, Gastón, gracias a todos. Que tengan un buen día.
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23: Buen día, Radio, buen día, Gastón, buen día, Mesa. Messi, sos un grande, Messi, sos el abrazo con mi hijo, Messi. El día que ganamos el campeonato me dio el abrazo más grande con mi hijo mayor.
24: Gastoncito querido, acá con mi hijo yendo a laburar, no podemos creer que es el último día de Leonel. La verdad que es una tristeza tremenda. Aguante, Leonel, y pensalo bien. No te retires, Leo, no te retires, por favor.
25: Hola chicos, bueno, hoy se retira el más grande y deja una enseñanza hermosa, sobre todo para los más pibes, de que nunca hay que darse por vencido. Porque si este, que es un animal, el monstruo más grande de todo, que ganó todo, nunca se rindió, y no es nada más que jugar una final. Hay que jugar después la eliminatoria, los partidos de liga, los partidos de copa, la vida misma. Y el tipo no se rindió nunca y tuvo que esperar 4 mundiales para poder salir campeón del mundo y comerse y perder 2 finales. Hay un monstruo, un animal, y la enseñanza que le deja todo es que nunca se tienen que dar por vencido.
26: Buen día, equipo, acá Gustavo, yendo desde La Matanza a Villa Urquiza, a laburo. En un rato cruzo la General Paz, así que nada, llorando desde anoche por el día que nos va a tocar vivir hoy, así que bueno, pero contento de la época que hemos vivido. esa sonrisa que nos sacó Messi, no, no. Ojalá, no sé si habrá otro, pero bueno. Disfrutarlo lo que queda, porque todavía está. Un abrazo, gente, gracias.
0: Hola, Gastón Radio, buenos días. Bueno, nada, a vivir el día hoy de la mejor manera. Tuvimos la suerte de ver a este genio como persona, después como jugador. Y Gas, un mensaje para mis hijos. ¿Cómo le explico que la selección no lo van a poder ver más? Tienen 29, 26 y 25 mis hijos y conocieron una selección y conocen con Messi. Así que bueno, nada, un abrazo.
2: Y va, se van a tener que acostumbrar solitos.
10: Bueno, son grandes. Peor es para los chiquitos explicarle.
2: Que no, pero los chiquitos, no, digamos, el que tiene 25, 29, como dice el mayor, tenía 7 años cuando Messi debutó en la selección.
10: Pero entiende el concepto de retiro. Para mí, los chiquitos todavía.
2: Sí, sí, entiende el retiro. Entiende el retiro, pero no sabe lo que es sentarse a ver a la selección sin Messi. A los chiquitos también es difícil.
10: Sí, para mí sí. No, para mí los que tienen menos de 10, ponele.
2: Mirá, el otro día Bauti, que tiene 20, me dijo: pa, me acabo de dar cuenta, yo no sé lo que es el fútbol sin Messi. No me dijo la selección, el fútbol. Pues él tiene 20, o sea, nació y Messi ya jugaba. Sí, Juani tiene 12, Jero tiene 8. Y camiseta que anda por ahí, tiene el 10 en la espalda y dice Messi. Y ahora la 10 la va a usar otra persona y ese apellido no aparecerá más en ninguna espalda de los nuevos modelos. O sí, pobre el que use la 10 y sigan comprando la que dice Messi, ¿no?
1: Buen día, Gastón, buen día, Mesa. Buen día a todos acá, yendo por Quilmes, Avenida Zapiola y Camino General Belgrano. Todo despejado. Yendo a trabajar. Y con las entradas en la mano, con las entradas en la mochila, porque ya de ahí, del trabajo, lo paso a buscar a mi hijo y vamos a la despedida del más grande. Gracias, Lionel, por todo lo que nos diste.
2: Y bueno, hermano, estamos todos igual, ¿qué va a ser? Imagínate que tenemos que poner la caripela y hablar. Hoy 14 horas y media de aire. Hoy
19: ¿cómo
2: solo
19: vas a hacer?
2: No sé. Espero. No, está bien, pero hay una parte en la que van a estar Julián Fernández y Marcelo Benedetto, que espero que ellos no lloren y que alguien pueda hablar, ¿no? Por radio.
19: ¿Alguien de los tres va a tener que hablar?
2: Mira, de acá a la cancha. Y ya ahí. Carnaval y TIC con Marcelo Palacios y Balazone, y después un poco más de TIC con Guido Berkovich y La Médica, y después radio previa, y después radio transmisión, y después carnaval y zona mixta. ¿Qué? El laburo. Si te pones el chip de laburo por ahí, como dice Soledad, frío como el viento.
19: Peligroso como el mar.
2: Claro. El tema es que Soledad es un artista, yo no.
19: ¿Viste? Y cuando salgan por el túnel va a ser un tema.
2: El tema va a ser.
19: Va a todos.
2: Todo el día. Todo el día. El tema es desde que escribió esa carta. Claro. Y me preguntan cuándo voy a ir al baño. Mira, en el sorteo de Qatar tuve 9 horas sin ir al baño. Parado. Entre alfombra roja, instancia de sorteo y el punto de entrevista. Fueron 9 horas de corridos y la serpis. Así que, ahí aguante. Bueno, ¿qué tenés ahí, Fer?
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1: Buen día, Gastón. ¿Cómo andan? Buen día para toda la mesa. Bueno, nada, Leo, gracias. Estoy muy emocionado de ayer. Estoy laburando con la aplicación, mi nombre es Fede. Y nada, Leo, fuiste sos y vas a ser el más grande de la historia.
26: Y nada, gracias porque fuiste la inspiración para que mi hija juegue al fútbol. Tengo una hija de 10 años, me salió zurda y usa la 10 en honor tuyo, Leo. Fuiste la inspiración de ella a los 5 años que juega al fútbol. Nada, gracias.

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1: La foto de ayer en el predio de todos los jugadores, auxiliares. Digamos, todo es la última, el último entrenamiento, la última foto. Y en todo él está sonriendo. Está como liberado. Feliz de vivirlo, claramente. Acabo de ver el gol que se perdió Chicago ayer.
2: Abajo del arco.
1: Me hizo canal de Blandi en Rosario contra Newell's en el 2013, en la Copa Libertadores. ¿Te acordás, Chita, no?
2: El único que faltaba que esté triste es Gayuso y lo acabaste por este tipo.
1: Se acordó. Ahora que después patearon 13 penales, cada uno. Ese día Blandi al lado del arco. Igual al de Chicago allá. Bueno, hoy van a estar en la cancha, además de Otamendi y De Paul de titulares y Lo Celso en el banco, estarán los campeones de Qatar en un palco con sus familias, con algunas excepciones. A Molina y Dybala, la Roma no los dejó venir. Foyt estaba en Villarreal y creo que tampoco, porque como estaba lesionado, no estaba fácil que lo dejaran venir. Y la duda está con Pesela. Yo no tengo duda de que Pesela cruce el charco y viene. ¿Cómo no va a estar Pesela estando en Montevideo? No imagino bajo ningún punto de vista que Pesela hoy no esté.
0: ¿Armani?
1: ¿Y Armani desde Colombia no viene?
0: No viene, ¿no? Sí, creo que lo escuché ayer.
1: Juega pasado mañana. Entonces volvía y no era lo aconsejable. ¿Pero Pesela? ¿Cómo no? Bueno, esta es la música que nos acompañó en los mundiales, ¿no? Explícame esto. ¿Qué tiene que ver esto con el fútbol? Pero bueno, sí, que dice gol. Y que es global, ¿no? Que es para otras culturas también. Nosotros,
2: ¿esto escucha Messi?
1: No, esto no escucha Messi. Esto claramente no escucha Messi. Messi escucha a Sergio Torres y cumbia. Y ahora un poco de rock también. Bueno, nosotros vamos a hacer la pausa, vamos a ir a la tanda. Y Fer nos va a poner al día con las noticias. Si pasa algo en la calle, avísennos, por favor. Si pasa algo en la calle, avísennos, por favor. Y no empecemos con los One Hit Wonder porque todavía no empezó el Mundial. ¿Está? Les aviso ahora. Ahí empieza Javier Bravo con los One Hit Wonder.
2: Este buenísimo.
1: Lo peor es que conocemos las canciones y no tenemos la más pálida idea de quién las canta.
2: ¿Falco? ¿Crees que era Falco?
1: Yo tengo uno.
2: Falco, Rock Me Amadeus, claro.
1: ¿Este es Amadeus?
2: Este es otro.
1: ¿Sabes cuál es un One Hit Wonder, Javi? Que me acaba de venir a la cabeza. Vamos, selección, selección, selección. Pop Goes the World, de Men Without Hats. Bueno, nada. Vamos a hacer.
2: Tarzan Boy, Baltimora, por favor.
1: ¿Este es un One Hit Wonder?
2: Baltimora ni suena más.
1: ¿Qué habrá sido de la vida de esta gente, no? ¿Estará con depresión o estará tomando sol en Marbella?
2: ¡Uy! Claro que sí. Da, na, na, na, da, na, na, na, na.
1: ¿Este es mostaza y ketchup?
2: Claro. Mostaza y ketchup.
1: ¿Funky Town es esto?
2: Claro que sí.
1: Me sale vendedor callejero en la playa. Esa introducción. Ahí va, pero lindo tema hicieron, ¿eh? Ahora, ¿cómo fueron capaces de hacer esto y no se les ocurrió otra buena idea?
2: Tainted Love.
1: Pero esta parece de otra banda. Claro. Acá hay un flash, me parece. Pero está buenísimo. Bueno, ya vamos a venir con el mundial de One Hit Wonder. Pero hoy estamos con Messi. Perdón, ¿eh?
2: No, Rocky no.
1: ¿Esto de quién es?
2: Survivor.
1: Pero tiene otro Survivor. No es el único.
2: Porque tuvo Rocky 4.
1: No es el único. No. No compite Rocky. Está prohibido Rocky. Hay censura. Sí, si no, no juega.
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0: 7:05 en toda la Argentina, en Buenos Aires 15 grados, 3 décimas la temperatura, la humedad 75%. La Conferencia Episcopal Argentina solicitó al gobierno prorrogar la emergencia en discapacidad y revisar los recortes previstos en el presupuesto del año que viene. Durante una reunión que ayer tuvo lugar en el Ministerio de Salud, la Iglesia advirtió sobre el riesgo de que el vencimiento de esta norma a fin de año deje al sistema sin marco legal. A través de un documento, las autoridades eclesiásticas también reclamaron por los atrasos arancelarios en las prestaciones y las demoras en más de 200.000 trámites de pensiones. Tras el encuentro que ocurrió en la víspera de lo que va a ser la visita del Papa León XIV, ambas partes destacaron clima constructivo y acordaron crear una mesa de diálogo para abordar estas problemáticas. Hoy hay paro de subte a la tarde. Se anunció un paro desde las 7 de la tarde y hasta el cierre del servicio, que afectará solo la línea A del subte, que va desde Plaza de Mayo hasta Flores. La medida de fuerza fue convocada por el gremio en rechazo a una serie de descuentos salariales aplicados por la empresa Emova, que consideran indebidos e ilegales. La compañía rechazó este reclamo, argumentando que las liquidaciones fueron correctas y vinculó el accionar a cuestiones electorales internas del sindicato. La interrupción coincide con el partido de despedida de Lionel Messi, aunque no afecta a la línea D, motivo por el cual esta línea, la línea D que llega hasta las inmediaciones del Monumental en el barrio de Núñez, extenderá su funcionamiento especialmente hasta la 1:30 de la madrugada para facilitar el regreso de los hinchas desde el Estadio Monumental. La industria automotriz registró en septiembre una caída interanual del 15,6% en su producción nacional de vehículos. En contraste con esta baja, las exportaciones del sector experimentaron un crecimiento del 6,8% frente al mismo mes del año pasado. Durante los primeros 9 meses del año, la fabricación de autos acumuló una contracción del 16,9%, mientras que los envíos al exterior lograron un leve repunte, impulsados principalmente por Brasil. El Vaticano anunció la publicación del diario personal del Papa Francisco, un libro recopilado y comentado por el cardenal argentino Víctor Manuel Fernández. La inédita obra recoge los apuntes personales escritos por Jorge Bergoglio entre diciembre de 1992 y agosto de 2024. A través de los textos, la Santa Sede busca dar a conocer con mayor profundidad la vida interior y la trayectoria del pontífice hasta su fallecimiento. El lanzamiento mundial está previsto para el 24 de noviembre de este año, será en 5 idiomas y justo después de la visita del Papa León XIV a la Argentina. En Estados Unidos, el presidente Donald Trump aprobó la ejecución por fusilamiento del ex mayor del ejército Nidal Malik Hassan. El condenado es el responsable de la masacre ocurrida en la base militar de Fort Hood en 2009, donde allí fueron asesinadas 13 personas. La medida fue confirmada por el Pentágono tras la recomendación del secretario de Guerra. Mientras tanto, el secretario del ejército estadounidense será el encargado de definir la fecha y el lugar para llevar a cabo la pena de muerte. Hoy martes 6 de octubre, el dólar oficial cotiza en 1.540 pesos para la venta en el Banco Nación. El dólar blue en 1.550 pesos y el dólar turista para usar la tarjeta en el exterior, 2.002 pesos. En Chubut, en la ciudad de Comodoro Rivadavia, ahora 5 grados 6 décimas, térmica más baja todavía de 3 grados 5 décimas. 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Saludo a todos los amigos de Comodoro Rivadavia, que hoy tendrán máxima de 13 grados con buen tiempo, cielo nublado. Las precipitaciones se van a demorar hasta el jueves, con probabilidad de algunas lloviznas. Aquí en Buenos Aires tenemos un gran día, un muy lindo día con 15 grados 3 décimas, cielo algo nublado, tocamos la mínima ahora, pero después llegaremos a una máxima de 21 grados con cielo mayormente nublado, buenas condiciones del tiempo, viento soplando del noreste a 4 kilómetros la hora en estos momentos, presión de 1013.6 hectopascales y una humedad que alcanza el 75%. Apenas baja por la noche, ya para el partido de la selección, para la despedida de Messi, la temperatura, pero se mantendrá en no menos de 17 grados. Mañana miércoles, atentos porque allí sí desmejora y tendremos a media mañana ya tormentas, que pueden ser fuertes, hay probabilidad alta, inclusive también durante la tarde y parte de la noche, que tengamos mucha lluvia en Buenos Aires, con vientos que estarán merodeando los 30 kilómetros por hora y algunas ráfagas superiores inclusive con esta tormenta. Caerá mucha agua, después queda bastante inestable el panorama para jueves y viernes, pero ya con precipitaciones más aisladas. Sábado también inestable, el domingo mejora en el pronóstico extendido del Servicio Meteorológico Nacional. En cuanto al tránsito, algunas novedades. la autopista Buenos Aires-La Plata tiene algunos inconvenientes, mano a provincia, es el balizamiento por obras desde el kilómetro 17 al 19 y también otro en sentido a La Plata entre el kilómetro 20 y 21 y medio. También tuvimos en acceso este un vehículo con desperfectos mecánicos a la altura de Tusengón, el kilómetro 24, generando algunas demoras en la circulación. Hacia Capital Federal el tráfico sigue siendo intenso con demoras en Ituzaingó por este vehículo detenido. También en la autopista Buenos Aires-La Plata, recuerden que el cierre por obras rige hasta el 25 de octubre, es el egreso hacia Punta Lana, altura kilómetro 58, lo marcamos para los que no están actualizados porque esto comenzó esta semana. También finalizaron las obras en General Paz durante la noche, kilómetro 18, altura Mataderos. Autopista Buenos Aires-La Plata desde el sur y todo lo que es Panamericana desde el norte presentan marcha intensa ya en este horario con algunas zonas con demoras. Se espera en la zona de Tribunales hoy Talcahuano al 600 una concentración del frente de izquierda, las dos CTA y otras agrupaciones sociales en reclamo por el fallo de la Corte Suprema que dejó sin efecto la cautelar que protegía la ley de tierras o al menos la habilitación para la extranjerización de las tierras que ahora no tienen límite después del mega decreto del comienzo del gobierno de Milei. Por ahora lo marcamos, esto va a ser a las 4 de la tarde en la zona de Tribunales. Y también recuerden que en la zona de River, en las inmediaciones del Monumental, ya desde el mediodía se realizarán cortes totales de calles por el partido Argentina-Benín y la despedida de Messi. El corte parcial de la avenida Figueroa Alcorta entre la proyección de Avenida Lidoro Quinteros y Del Solar. También se cortará totalmente el corta entre Udaondo y Monroe, Avenida Udaondo entre Del Libertador y Cantilo, Campos Salles y Richeri también entre Avenida Libertador y Udaondo y habrá corte total de los ingresos por Cantilo al Puente La Bruna. Esto tiene que ver desde el mediodía con todo el partido de River. En el transporte público, recordá que vas a poder volver con la línea D y que la línea A no estará funcionando desde las 7 de la tarde por una decisión gremial. Ahora los subtes y el premetro están funcionando con normalidad. Los trenes, salvo algunas demoras en el tren San Martín, presentan por ahora su habitual cronograma con las formaciones funcionando sin inconvenientes.
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0: Escuchá, Juani.
1: No tiene cura, se lleva en la piel.
0: ¿Vieron que papá también pone estas canciones en la radio? Les cuento a nuestros amigos de cada mañana que nos subimos al auto y aparece Jero y dice, ¿puedo poner música? Y arranca. Y arranca. Ahora ya esta había pasado, pero hoy no. Hoy la va a cantar. La fe intacta de ser primero.
1: La fe intacta de ser primero.
0: Siempre. Y si teníamos a Messi, ¿cómo no iba a tener la fe?
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0: y nos sobra carácter. Claro que nos sobran huevos.

0: va a estar es Alejandro Gómez, ¿no? Que no estuvo nunca más. Desde el 18 de diciembre de 2022, nunca más se encontró con los campeones del mundo.
1: Sí, la verdad que sí, pero bueno, hoy vi fotos que subió, vi videos que estuvieron subiendo y nada, verlo con esa felicidad, esa tranquilidad de saber que lo dio todo, es lo que nos hace feliz a todos, así que nada, que lo disfrute muchísimo, seguramente mañana va a ser, hoy ya va a ser un día muy, muy especial para todos, así que nada, agradecerle de por vida.
2: ¿Vas a ir?
1: Sí, sí, estuvimos hablando ayer un poco ahí, le dije que bueno, que venía mañana, así que lo veré ahí antes del partido.
3: Sabés que sos el jugador que más partidos compartió con él en la selección, ¿no? ¿Qué recuerdo que tenía en la cabeza?
1: No, la verdad que no sabía eso, sé que llevamos muchísimos años juntos y nada, la verdad que para mí es un orgullo haber tenido la posibilidad de que me dirija el Diego, de haber jugado con el mejor de la historia que para mí es Leo. Y nada, lo disfruté, también lo dije, lo disfruté cuando estuve en París ese año. No es lo mismo estar el día a día que pasar los 10 días y irte, así que nada, tuve todas las posibilidades, tuve la posibilidad de convivir en muchísimas cosas, así que nada, me quedo con haber logrado esa amistad y que él haya podido lograr todo lo que logró con la selección.
3: ¿No te van a dar ganas de entrar un ratito?
1: No, ya está, lo veo desde afuera, tranquilo, y nada, disfrutar. Como todos los argentinos de este último baile.
2: Ahí se lo ve impecable, igual, ¿no? Un poquito más podía quizás haber tirado.
1: Sí, obviamente que él puede jugar hasta cuando quiera, pero bueno, a veces se toman decisiones, creo que la decisión de él es ya dejar y nada, creo que está muy bien.
0: Emiliano Martínez, Agustín Giai, claro, no está Molina suspendido, no está Montiel, no lo convocó Scaloni.

0: Arranca hoy. Imagino en un momento a Lo Celso adentro y después completará el partido, será reemplazado. ¿Cómo será la historia? Termina el partido y nos quedamos en el campo de juego porque va a entrar la Sole a cantar. Imaginamos que cantará la que escuchábamos hace un ratito. Pero hablan de una sorpresa para eso de las 10:30 de la noche. Ya dije, todo bien con la sorpresa. No vengan con esa canción, porque ahí que hable el micrófono solo. No, no va a ser posible para nosotros emitir ninguna palabra. La fiesta arranca muy temprano en D-Sports Radio. Ya arrancó, pero desde la cancha a las 9, porque Ariel Senoseguín va a ser No Veo la Hora desde el Monumental. Después la sucesión de programas hasta empezar formalmente con la previa del partido que va a relatar, obviamente, Julián Fernández, donde estaremos junto a Marcelo Benedetto para acompañarlo como lo hicimos en el Mundial. Pero la fiesta no estará solamente en el Monumental, también estará en el FanFest que se ha armado del otro lado de Lugones y Cantilo, en Ciudad Universitaria. Son 30.000 pesos los que hay que pagar si querés ingresar a este espacio donde estarán las Copas del Mundo, la Copa América, la Copa de la Finalísima, las originales, para que te puedas llevar el recuerdo de una foto con ellas. Va a estar Goico atajando penales y si le haces un gol de penal te llevas premio. Y van a tocar en vivo Capanga, la T y la M. Si querés comprar entradas, Deportic, www.deportic.com. Ahí se consiguen, todavía hay. Nosotros vamos a regalar antes de las 9 de la mañana 5 pares de entradas entre todos los mensajes que hayan llegado pidiendo participar de ese sorteo.
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0: A los chicos que ya estén escuchando, sabiendo que en un ratito se viene el misterioso dragón y vamos cantando al cole, si le quieren dejar un mensaje a Messi, háganlo. No sea cosa que Leo esté con insomnio, que ya se haya levantado, que esté tomando mate en la utilería con Marito y que a Marito se le ocurra poner D-Sports Radio. Miren si el mensaje que ustedes le mandan de golpe lo está escuchando. Al 11-36-31-103-1. 11-36-31-103-1. Ese es nuestro número de WhatsApp. Ahí nos dejan el audio.

caminar. Bueno, hoy no va a estar. Escuchá, escuchá, Jero. Me dice, la tenés que poner mañana en la radio. Ahí va. Escuchá.

es que para los más chicos, hoy no va a ser un partido más, claro, hoy no es un día más. Los que puedan ir a la cancha, los que vayan al FanFest, los que lo sigan en sus casas,

0: 7:25 casi de la mañana, 15 grados 3 décimas tenemos a esta hora. Gente del fútbol habla de Messi, no solo los que compartieron con él la cancha, quizá los que nacieron en el mismo lugar que él, pero muchos años antes, como es el caso de Marcelo Bielsa, que siempre habló de él con una admiración y una devoción impropia de un entrenador al que todo el mundo le presta atención, como si él fuera el que tiene todo para explicar.
1: ¿Qué sintió usted cuando vio a Messi levantando la Copa América con Argentina, como ex seleccionador y como argentino?
2: Una alegría enorme por todos, por él, que perseveró, aguantó, esperó y triunfó, lo que es un mensaje contracultural, porque Messi, la cultura es... Vivimos, como usted sabe, en la cultura del inmediato y Messi, por no haber ganado, sufrió todo tipo de ataques, ¿no? Entonces me dio alegría por él, me dio alegría por sus compañeros que lo homenajearon, me dio alegría por el cuerpo técnico, me dio alegría por el pueblo argentino, que tan necesitado de poder... alegrarse por algo. Entonces, y me sentí muy orgulloso, me sentí representado, me sentí parte, me alegré, genuinamente. El público, porque también digamos que el público inglés no es el público en general, ¿no? El público inglés está enamorado, no tan, fíjese qué fenómeno, están más que enamorados del juego, están enamorados de la camiseta que aman. Y esa es otra cuestión. ¿Cómo vamos a estar contentos de que en Rosario, que es mi ciudad, ver un chico con la camiseta del Real Madrid? O ir al África y ver un chico con la camiseta del Bayern Múnich. El amor tiene que ser con lo propio, con lo del lugar, con lo que está al alcance de la mano. Entonces, claro, hay 5-10 equipos en el mundo y ¿quién va a ver, quién va a prestarle atención a lo
1: que sintió usted? Ya sabemos lo que es Argentina, ya sabemos lo que es Brasil. Hoy no quiero decir nada de esto. Hoy quiero darle la gracia, muchachos. Quiero darle la gracia por estos 45 días. Se lo dije el día de mi cumpleaños. O sea, un grupo espectacular, un grupo hermoso y lo disfruté muchísimo. 45 días donde no nos quejamos de los viajes, de la comida, de los hoteles, de las canchas, de nada, muchachos. 45 días sin ver nuestra familia, muchachos. 45 días. El Dibu fue papá. Fue papá y no pudo ver la hija todavía. No la pudo hacer upa. El Chino igual. Lo vio un ratito nomás. Tuvo un ratito nomás, muchachos. ¿Y todo por qué? Por esto, por este momento. Porque teníamos un objetivo, muchachos. Teníamos un objetivo y estamos un pasito a conseguirlo. A un pasito. Y sabe que lo mejor de todo, que depende de nosotros. Depende de nosotros ganar esta copa. Así que por eso, ahora vamos a salir, vamos a levantar esa copa y la vamos a llevar para Argentina para disfrutar con nuestra familia, nuestros amigos, la gente que bancó siempre argentino. Lo último, con esto termino. No existe la casualidad, muchachos. ¿Sabe qué? Esta copa se tenía que jugar en Argentina. Y Dios la trajo acá. Dios la trajo acá para que la levantemos en el Maracaná, muchachos. Para que sea más lindo para todos. Así que salgamos confiados y tranquilos, que esta la vamos a llevar para casa. ¡Vamos!
0: ¿Cómo no íbamos a ganarle a Brasil en el Maracaná después de esas palabras, no? Y lo que decía Bielsa es cierto. Gracias a Messi hay más camisetas argentinas en la calle que nunca antes. Entre la moda de tener camisetas de fútbol y que todos quieren llevar la camiseta de Messi, al principio eran más de Barcelona que de otra cosa. Y un día pasaron a ser más de la selección que de ningún otro color. Porque es de Messi y porque Messi es argentino. Y porque eligió jugar para nuestra selección. Mirá que le dijeron, Mirá que le dijeron. ¿Por qué no jugás para España? Y nada, te hicieron lugar, te atendieron, te apoyaron en el tratamiento. Pero yo soy argentino, decía él. Si no, pregúntale a Marito. El que la sabe entera es Marito.

0: ¿Sabes lo que dijo Messi? Por más que le den la plata al mundo, España, todo, yo si no juego en mi para mi país, no juego en ninguna selección.
1: ¿Te emocionas cuando hablas de él?
0: Sí.
1: Porque se nota, lo transmitís. Se quiere decir que vos viviste cosas que son difíciles de transmitir.
0: Son difíciles. Tuvieran que estar arriba del avión o como cuando vinimos de vuelta a la Copa América a Estados Unidos, llorar como una criatura. Y no para de llorar. Que soy sincero, una sola vez le dije la verdad, yo en tu lugar no vengo más.
1: ¿Y quién te respondió?
0: Y me miró y me dijo, Marito, vos sabés que yo muero por la pelota. Y sabés que muero por mi país. Le digo, tenés razón. No puedo ser como vos, me dicen. Yo lo siento.

Ha sido tan inspirador Messi, pero tan inspirador. Además lo vimos tantas veces sufrir y no rendirse. Que decime si no te daba ganas de decir, vení, yo te llevo a UPA, pero vos vas a llegar. Como sea, pero vas a llegar. Como sea, pero se te tiene que dar. Y lo peor es que él nos llevó a UPA a nosotros. Se cargó toda la presión él. Ya venimos con el misterioso dragón, chicos, Vayan dejando sus mensajes para Messi. Que no nos extrañaría que esté en la utilería del 6 escuchando.

0: Buen día arriba, Mariano Alpilar les habla, Castorcito, Ceci, a todo el equipo. Hoy es un día de celebración, ya vendrán los días para ponerse triste por no estar Leo. Este día y especialmente la noche yo voy a celebrar al Leonel Andrés Messi. Haberlo tenido en la cancha, un tipo tan grande adentro y creo que más grande afuera, hay que celebrarlo, ya vendrán los días para la tristeza. Les mando un abrazo.
1: Me mata ver a Martín, a Palermo, ayer en la sala de conferencia de Vélez. Lo que hace el tiempo, ¿no? Porque los veíamos a Guillermo y a Martín y a Palermo saludarse en el banco. Y esa platea norte de Vélez, brava, que le habrá dedicado tardes y noches a ellos dos cuando jugaban en Boca, de improperios y de todo lo que tuviera a la mano. Que ayer cuando se saludaban tan amigablemente, pues son amigos, los grababan, les sacaban fotos, se reían desde la platea. Digo, después en la conferencia lo veíamos a Martín. Cuando Martín sabe que se le hace el nudo en la garganta, le hace dar cuenta porque empieza a mover el cuerpo para arriba y para abajo. Es como que se incorpora, ¿viste? Empieza como a saltar en el asiento, tratando de generar algo que le desate ese nudo y que evite que le salten las lágrimas, porque es llorón como nosotros. Es llorón como nosotros. Y lo emociona Messi, lo emocionó cuando en el Mundial tuvo la suerte de ir con Gianluca, con su hijo, a una práctica y estar con él y saludarlo. No lo veía desde 2010, desde el Mundial de Sudáfrica. Y se puso a llorar. Le digo a Gianluca, ¿te emocionaste? Me estaba por emocionar, pero cuando miré a mi papá estaba llorando, y dije, no voy a llorar yo también.
2: Radio, buen día Gastón, ¿cómo están? ¿Todo bien? Habla Cristian de Pilar, me gustaría participar por las entradas. Qué grande Messi, aguante Messi, un abrazo grande para todos, buen martes para todos.
3: Buen día chicos, bueno, qué decir, puedo decir que soy uno de los pocos que banca Messi todo el tiempo. Quería participar por las entradas. Al que no bancaba y después le tuve que pedir perdón, es a Di María. Pero bueno, Messi siempre fue Messi. Nunca se lo cuestionó, pero a Di María sí.

0: Lara se alquila el colegio, ya son las 7:30 pasadas, no hay que entrar tarde y hay que entrar cantando, con una sonrisa, con ganas. No importa que hoy sea martes, ya es octubre, ya. Hoy juega Messi, hoy juega la selección. Hoy es un día bien argentino. Y es el ídolo de los chicos. Y si Messi es el ídolo de los chicos, de ayer, de hoy, lo será también de mañana, cuando vean sus videos. Chicos que cuando sean más grandes dirán, ¿qué? ¿Por qué poquito me lo perdí? Y los que fueron chicos y ya no lo son tanto, deben estar pensando hoy, qué linda infancia me hiciste vivir, hermano. No dejemos nunca que ningún dragón nos detenga en la construcción de nuestras ilusiones, de nuestros sueños. Y si en algún momento se pone difícil la cosa, bueno, miremoslo a Messi. 5 mundiales tuvo que jugar para ganar uno. No ganó ni el primero, ni el segundo, ni el tercero, ni el cuarto. Recién al 5º intento se le dio. Y era el mejor jugador del mundo por escándalo. Y no le alcanzaba, porque no alcanza con ser bueno o con ser el mejor. Mismo Messi dice, yo sabía que Dios me le iba a dar. Jamás lo escuchamos decir, yo la gané. Y si Messi es humilde, y si Messi es humilde,
1: la colina hay que subir.
2: Equipo, amigos, ¿cómo andan? Buen día, Cogote les habla. Hoy mando mensaje como hincha de la selección argentina y fanático de Leo Messi. La verdad, un grande. Un hombre que inspiró a chicos, a grandes, ejemplo. Nos dio alegrías inmensas. Lo disfrutamos al máximo. Y de mi parte, desearle lo mejor para su vida, para su familia. Es un chico que merece todo lo mejor. Gracias, Leo, por tanto, La verdad, emociona.
0: Abrazo, Andrés. Él le sigue diciendo chico porque Andrés le lleva un poco más de 10 años, como nosotros. Y sigue siendo un pibe. Ayer veíamos el gol que le hace a Nigeria en Rusia. Hoy está más joven que hace 8 años.
3: Sí, tengo dudas.
0: Hoy le ve la cara y está más joven que hace 8 años.
3: Los que lo vimos debutar en primera división, le decimos nene. No importa cuántos años tenga. Tenga 23, 24, 30. Sí, seguimos diciendo nene, seguimos diciendo pibe. Porque para nosotros siempre fue un pibe.
0: Y es que juega como un pibe.
3: Y juega como un pibe.
4: Hola, soy Iba de Temperley. Solo quiero decir una cosa. Lionel, siempre fuiste, sos y serás el puto amo.
0: No podía.
5: Te vino bien la frase, me parece.
0: No podía con su genio. No podía con su genio.
3: La definición adecuada.
6: Hola, soy Lola, soy Renzo. Queremos mandarle un saludo a Messi, que fue el mejor jugador del mundo.
7: Un saludo a Messi, él es un jugador de mucho. Lo amamos.
8: Te amamos, Messi. Crack, genio.
9: Le voy a mandar saludos a Messi. Hola, Messi. ¿Estás muy bien? Sí. Hiciste muchas cosas buenas para los jugadores. Y sería bueno que sigas jugando. Pero bueno, ya estás muy grande. Entonces, tenés que retirarte. Porque hay que hacerlo así, pero igual sigue jugando para Argentina, en el Inter de Miami. Te mando besito.
10: Porción de sol y esa ganas de vivir.
11: Hola, buen día, soy Lara. Estoy yendo con mi papá al colegio. Gracias por alegrarme cada mañana y
10: vamos, Messi.
11: Te queremos.
10: Gracias por todo.
12: Hola, Gastón. Hola, Ceci. Hola, Fer. Buen día para todos. Soy un chico de 47 años y bueno, gracias, Leo. Gracias, hermano. Quiero que el día que mañana no llegue más. Va a ser un día complicado. Gracias, gracias, gracias por todo lo que hiciste, por todos nosotros. Te vamos a extrañar profundamente. Así que bueno, arriba carajo y bueno, te amamos, Leo. Un beso enorme, Claudio San Vicente.
13: Hola, este es un mensaje para Leo. Messi, quiero agradecerte por todo lo que nos diste a mí, a mis amigos, a mi familia y a toda la Argentina, que esos 20 años que vos te mantuviste como el mejor del mundo, nadie los va a olvidar. Espero que algún día, aunque no estés jugando, te podamos ver hoy una última vez en la cancha.
0: Ojalá.
14: Buen día, mesa. Claudio acá de Herli. La última función del monstruo. Ya lo halagaron y lo compararon con un montón de metáforas. Y no sé, para mí es un monstruo, es un argentinosaurus. Gracias, Leo, por todo. Y para los chicos que entran al colegio, uno chiquitito, ¿cuál es el colmo de un ladrón? Llamarse este bandido.
15: Ah. Hola, buen día, soy Martina de Lomas, estoy yendo al colegio. Y yo lo que le quiero decir a Messi, como que gracias por hacerme amar el fútbol y por hacerme llorar cada partido de emoción.
16: Buen día, radio, ¿cómo estás, Gastoncito? Bueno, mensaje para Lionel Messi. Messi, sos un ejemplo de vida, la verdad, te vamos a extrañar. Disfrutá de tu nueva era. Bueno, sabemos que pasaste por lo más doloroso que es de tu padre. Y bueno, te apoyamos en todo, Messi, tu decisión. No, la verdad que no puedo hablar, se me hace un nudo en la garganta. Messi.
17: Leo nunca se va a ir. Soy hincha del rojo. Aguante el rojo.
18: Hola, Gastón, un saludo a todos. Giovanni Mariano, de acá de Caballito. Hoy nos vamos a la despedida de Leo, el más grande de todos. Un beso grande a todo el equipo.
19: Hola, Gastón, ¿cómo estás? Estoy yendo al colegio con mi papá y le mando este audio a Messi. Gracias, Messi, por todo lo que nos diste. Te amamos.
20: Equipo de arriba carajo, soy Mariano, estoy con Mateo, mi hijo, estamos yendo al cole y Mateo le quiere decir algo a Messi.
21: Gracias por todo, Messi.
20: Messi, te amamos, gracias por todo y nada, te vamos a extrañar.
22: Una flor, un corazón, se despide mejor. Gracias, Leo, por todo.
23: Solo pedía trabajo, te amamos, choratón. Prepare los pañuelos. O vamos a orar, o vamos a ver el partido. Te mando un beso grande a los 9 veces y a la chava, todo te trae la radio. Besos.
0: Un beso grande,
24: Lupe. ¡Choratón! ¡Soy Marlon! Hoy me voy al FanFest a despedir al más grande de la mejor manera. Y bueno, vamos a ir a cantar, a bailar y a la noche a ver el partido. Y muchos llorarán, pero bueno, cuando se despide el más grande, es así.
25: Una flor, un corazón, una porción de sol y esas ganas de vivir. Soy Anita, tengo 6 años y ya. Le mando un saludo bien fuerte a Messi. Te quiero mucho. Chao.
26: Don, lo único que le quiero pedir a Messi es gracias por todo lo que hizo y por hacer llegar a Argentina a una final del mundo mirándolo con mi papá.
1: Hola radio, mi nombre es Francesca. Le mando un saludo para el mejor del mundo, Lionel Messi.
0: Quince minutos para las 8 de la mañana, los chicos que le van dejando su mensaje a Messi. Mis chicos. Ahí lo escuchábamos a Juani. Jero cantando también y esperando tener la suerte hoy de poder verlo por última vez vistiendo esta camiseta. Ellos y tantos. Y crecerán sabiendo que lo pudieron ver, aunque sea una vez, o que fueron contemporáneos a sus últimas hazañas, a las más lindas, a las que lo mostraron sonriendo. Nos quedarán, a nosotros más grandes, haberlo visto llorar de tristeza y no de felicidad. Pero es la vida. Messi es el resumen de la vida misma. Tanto hablábamos de las canciones de Rocky y de esta última que ganó la de banda sonora. ¿Cómo aplicaría esa canción que ganó el Mundial el viernes pasado a lo que fue la carrera de Messi, ¿no? A la vida de Messi. Tenés que darte vos mismo una inyección siendo un nene todos los días para incentivar y estimular la hormona de crecimiento, ¿no? Los chicos que a esa edad le andan escapando a una vacuna, él todos los días se pinchaba. Todos los días. Persiguiendo una ilusión, un sueño. Y haciendo todo lo que estuviera a su alcance, dentro de las reglas y sin arruinarle la vida jamás a nadie. No pidió la 10, le llegó cuando le llegó. No pidió la cinta de capitán, se la dieron cuando consideraron que correspondía. Fue campeón del mundo sub-20 con la 18. Fue campeón olímpico en el 2008 con la 15. Jugó su primer mundial con la 19. Usó la cinta en un mundial por primera vez en 2014, en su tercer mundial. Mirá si esperó que las cosas se dieran. Mirá si no iba a esperar a que Dios le diera la Copa del Mundo para poder darle el beso que le dio ahí en Lusail ante la vista de un mundo entero, ¿no?
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3: No solo quiero agradecerle por su fútbol y por las alegrías. La puta si nos ha regalado alegrías. Gracias por el ejemplo. Por el ejemplo y por enseñarnos a ser, por sobre todas las cosas, agradecidos y humildes. Si eres humilde, que nos queda para nosotros. Gracias, animal. Gracias, mil gracias. Un abrazo grande y que sea feliz siempre.
4: Hola, Leo Messi. Te quería decir que nosotros estamos dentro del corazón y también a tu lado. No importa dónde estés, lo que importa es que siempre vamos a ser amigos.
5: Hola Gastón, hola Mesa, soy Carla de Olivos. Solo quiero decir a Messi gracias, gracias, gracias. Que a pesar de todas las adversidades que ha pasado, siempre estuvo ahí, nunca se rindió. Y ese es un ejemplo que nos deja a todos. Y obviamente por las alegrías. Porque si no hubiese pasado por todo eso, nosotros no hubiésemos disfrutado todo lo que él nos entregó a los argentinos. Solo decirle gracias. Gracias, Leo. Gracias. Sos lo más grande. Sos eterno. Te amamos.
0: No, sí. 15 grados, 3 décimas la temperatura. Hoy no va a llover, mañana sí, Fer, ¿no?
2: Exacto, hoy tenemos lindo día, máxima de 22 grados en un ratito a la tarde. Después va a bajar levemente la temperatura hacia la noche. Y mañana sí, miércoles, ya se esperan lluvias con tormentas que pueden ser fuertes, ¿eh? Especialmente durante la mañana y la tarde de mañana miércoles. Queda el panorama bastante inestable para el resto de la semana. Al menos hasta el sábado inclusive. El domingo ya mejora un poco el panorama.
0: Nosotros estamos desde que escribió esa carta, movilizados con este día, que creímos que no se iba a dar, porque él se retiró y se retiró de la selección. Después Claudio Tapia, el presidente de la AFA, fue quien dijo que el 6 de octubre se lo despedía dentro de la cancha, y Messi aceptó esta invitación. Y se empezó a armar un show que hoy iba a empezar muy temprano, desde las 5 y media, con un poco de ruido, presentando diferentes artistas en toda la previa, dejando algunas sorpresas para el final también. Los que vayamos al estadio seremos privilegiados, como también lo serán los que puedan estar en el FanFest frente al Monumental, ahí en Ciudad Universitaria. Entradas que se consiguen a 30.000 pesos en Deportic, www.deportic.com. En ese FanFest van a estar la Copa del Mundo, la original, la de Qatar, la Copa América, la finalísima, para que te puedas sacar una foto y llevarte el recuerdo. Va a estar Goico atajando penales, y si le haces un gol de penal, tenés premio. Pero tenés que hacerle un gol de penal a Goico, ¿eh? Y va a haber un patio de comidas con food trucks que están uno mejor que otro. Y va a estar tocando en vivo Capanga y también la T y la M. Va a ser una fiesta espectacular. Se va a poder ver el partido en pantalla gigante. Y cuando termine el partido, el show seguirá. Y se transmitirá lo que pase en la cancha, y también apoyarán los artistas que tocaron antes del partido para cerrar esta fiesta a la medianoche. A las 12 del mediodía abre el FanFest, a las 12 de la noche cierra. Repito, hay entradas todavía en Deportic. Nosotros vamos a regalar en una hora 5 pares de entradas para que 5 oyentes más de D-Sports Radio puedan estar ahí eligiendo con quién para vivir esta fiesta de despedida de Messi. Algunos tendrán el privilegio de estar entre los 87.000 del Monumental, pero otros miles y miles lo acompañarán desde el FanFest, y no descarto ninguna sorpresa, ¿eh? No descarto ninguna sorpresa para los que vayan ahí.
6: Hola Messi, te amo, no te vayas a la selección.
7: Yo, Ricardo, el papá, te amo Messi, fuiste lo mejor. Desde ayer que estoy llorando.
6: Somos Alfonso y mi papá es de Salta.
25: Hola Messi, te quería decir una cosita cortita. Aunque no te veamos, somos amigos y te amamos igual. Gracias por ganar muchas copas y todos estamos felices para siempre. Chao.

0: Hola Río Carajo, buen día, ¿cómo están? Nada, bueno, quería participar por las entradas para el FanFest. A ver si podemos estar un poquito cerca de ahí, de Leo. Así que nada, saludos.
1: Hola, buen día Gastón, equipo. Soy Matías de Don Torcuato. Quería participar por las entradas para el FanFest.
2: Hola, buen día Radio. Saludos, mi nombre es Julia. Llamo porque me gustaría participar por las entradas para el FanFest para mi hijo. Mañana cumple años y me gustaría dársela de regalo. Besos.
3: Buen día Gastón, buen día a toda la banda ahí, ¿cómo andan? Bueno, quería participar por las entradas para el FanFest de Messi. Desea tenerlo cerca. Y nada, ya sabe, mejor que nos pasó en el fútbol y un gran ejemplo para todos los argentinos de cómo llevar la vida, siempre luchando. Así que nada, un abrazo y ojalá ganemos ahí para ayudar a toda la familia.
4: Hola Gastón, chicos, ¿cómo están? La mesa, soy Mauro, el barrendero de Lanús, uno de los ganadores de las entradas para el FanFest. Quiero agradecerles muchísimo. De alguna forma no me quería perder esto de la vida en el fútbol, está en Messi. La verdad que, no sé, estoy en una nube de no entender, no caer, de que esto llegó. Y nada, esa angustia, ese nudo en el estómago que se tiene, cuánto amamos a Messi. Gracias.
5: Hola, buen día, arriba carajo. Bueno, mi nombre es Diego, quería participar por las entradas para el FanFest. Bueno, un abrazo, muy bueno el programa.
6: Buen día Gastón, buen día equipo. Hermosa mañana, les habla Fernando. ¿Sabes qué, Gastón? Yo no estoy triste. Yo estoy feliz, alegre por haber tenido el privilegio de haber disfrutado al mejor jugador del mundo, Lionel Messi. Así que nada, lo disfruté mientras duró y le deseo lo mejor de ahora al más. Abrazo, Gastón.
7: Qué bueno que lo puedas vivir así, loco, te envidio. Te envidio que estés feliz y que no tengas el nudo en la garganta que nos acompaña a nosotros. ¿Quién pudiera? Y yo creo que con el correr del día va a ser cada vez más difícil, ¿no? Cada vez más difícil. Pero bueno, es la vida. Y la vida, así como hoy, nos dice que se termina el tiempo de Messi en la selección, también nos regaló un tiempo eterno de Messi en la selección.
8: Hola Gastón, hola chicos, soy en la mesa, habla Cristian de Tusengó. Quería participar por las entradas para el FanFest, para vivir este momento y para que le quede a Leo todo el cariño que tiene el pueblo argentino, agradeciéndole por todos los 20 años que le dio a la selección.
9: Buen día Gastón, buen día Radio, quería participar por la entrada para ir a ver el FanFest. Muy buen programa.
10: Hola, ¿qué tal? Buen día. Bueno, llegó el día, se nos va el capitán. Pero bueno, contento por él, porque toma la decisión, porque hace lo que quiere, lo que se merece. Así que bueno, quisiéramos participar por las entradas para el FanFest, a ver si podemos ir con mi hija.
7: Bueno, nosotros estamos llegando a las 8 de la mañana, vamos a hacer una tanda y vamos a informarnos con Fer. Y vamos a seguir hasta las 9, ahí tomará la posta Ariel Senoseín ya desde el estadio. Porque D-Sports Radio va a acompañar a Messi en su despedida desde bien temprano. Fuimos los primeros en entrar a Lusail ese 18 de diciembre. Con Martín Rubio estábamos ahí en nuestro puesto de transmisión, cuando no estaban ni los controles de ingreso. El partido empezaba a las 6 de la tarde allá, eran las 12 del mediodía de acá, y nosotros empezamos el aire a las 12 del mediodía de allá, 6 de la mañana de acá. A las 11 ya Martín tenía todo armado arriba y abajo, en el puesto atrás del arco para Diego Corol y en el de transmisión para El Pollo, Marcelo y Macaya, y para que nosotros hiciéramos el programa desde ahí. Entonces eran 10 y media de la mañana y ya estamos ahí. Claro, los cataríes no tenían ni idea de que iba a haber dos locos que iban a llegar tan temprano. Bueno, hoy en el Monumental va a pasar lo mismo. Deben estar entrando ahora y el responsable de la puerta debe estar diciendo: señores, pero el partido es dentro de 12 horas.
11: Hasta las 8 de la noche. No de la
7: Señor, se equivocó. ¿Y dónde está? ¿En Japón? Bueno, vendamos y vamos a seguir haciendo lo posible para sobrellevar juntos este día cargado de emociones. De las lindas, por supuesto, porque mientras duró fue fascinante. Y la dosis amarga de saber que se termine. Es el momento que nunca hubiéramos querido que llegara. Pero por supuesto que nos sentimos bendecidos y privilegiados por poder estar ahí.
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3: Ocho de la mañana, 4 minutos en toda la Argentina. En Buenos Aires, 15 grados, 3 décimas la temperatura. La humedad, 75%. Javier Milei volverá a viajar a los dos países más visitados durante su mandato. El gobierno confirmó ayer que el presidente volará la semana que viene a Washington, en el que será su 19º viaje a los Estados Unidos. Y el 19 de octubre estará nuevamente en España, días antes de que empiece la campaña electoral, tras el anuncio de ayer de Pedro Sánchez, que adelantó los comicios del año que viene para el 29 de noviembre, en medio de protestas por la crisis de vivienda y otras causas que involucran también al actual gobierno español. Allí Milei estará apoyando a la ultraderecha de Vox, que fue uno de los partidos que justamente volteó los decretos de Pedro Sánchez en el Parlamento español. Renunció el interventor del ENACOM, que responde al jefe de gabinete, Juan Martín Osores. Ayer hizo pública su salida del gobierno con un mensaje en redes sociales repasando su gestión, que estuvo marcada por los ajustes en empleo y programas de conectividad. También se decidió otorgar a Starlink, la empresa de Elon Musk, una red de 6.000 escuelas presentada como una donación, pero que demandará luego unos 21 millones de dólares extraídos de un fondo creado para otro fin. El Ente Nacional de Comunicaciones, creado en 2015 en reemplazo del CONFER, ya tiene reemplazante. Fue designado hoy en el boletín oficial el ingeniero Andrés Michelazo, que trabajó durante 16 años en Telecom. Axel Kicillof participa hoy de un congreso del Partido Justicialista bonaerense en Moreno. Es el 7º distrito más poblado de la provincia de Buenos Aires. Allí el gobernador estará abriendo este encuentro organizado por mujeres y se mostrará junto a la intendenta local, Mariel Fernández, que aspira a ser candidata en la provincia el año que viene. Además, se mantiene cerca de la expresidenta Cristina Fernández de Kirchner. En la Quinta de San Vicente se espera hoy la asistencia de al menos 1.000 participantes para debatir y reflexionar sobre la coyuntura política, económica y social. Organizaciones políticas, sindicales y sociales se movilizan hoy hacia tribunales para expresar su rechazo a la ley de tierras que volvió a quedar vigente tras el fallo de la Corte Suprema. Los manifestantes denuncian que la medida habilita la extranjerización de los territorios nacionales sin límite. La convocatoria es impulsada por las dos CTA y dirigentes del Frente de Izquierda, quienes también cuestionaron que se limite el derecho de los excombatientes de Malvinas a recurrir a la justicia. Además, también anunciaron una nueva marcha para el próximo 15 de octubre frente al Congreso, unificando otras demandas como el financiamiento universitario y el presupuesto en discapacidad. Nueva York declaró el estado de emergencia sanitaria por el preocupante aumento de casos de sarampión en la región. La gobernadora del estado de Nueva York, Katie Hochul, emitió una orden ejecutiva para ampliar el grupo de profesionales autorizados a administrar vacunas y realizar pruebas de detección. Las autoridades advierten que el brote es consecuencia de una disminución en la vacunación infantil impulsada por la desinformación. Con más de 1.000 contagios en Pensilvania y casi 4.000 a nivel nacional, Estados Unidos atraviesa su peor año de esta enfermedad desde 1991. Hoy martes 6 de octubre, el dólar oficial abre a 1.540 pesos para la venta en el Banco Nación, el dólar blue a 1.550 pesos y el dólar turista para gastos en el exterior llega a 2.002 pesos. Saludamos a los amigos santiagueños, nos escuchan allí en la capital de Santiago del Estero, en la madre de ciudades, en la FM 106.5. Ahora 17 grados, 3 décimas la temperatura en Santiago del Estero, la máxima para hoy 30 grados, uno de los días de más calor que van a sufrir los santiagueños, al menos en esta primavera. Después viene lo más caluroso en el verano. Aquí en Buenos Aires estamos bien, 15 grados 3 décimas es la temperatura, el cielo permanece algo nublado, la humedad llega al 75% y la presión a 1013.6 hectopascales con viento soplando del noreste a 4 kilómetros la hora. La temperatura va a llegar hasta los 21 grados hoy con cielo mayormente nublado. Mañana miércoles, atentos porque llegan las lluvias, especialmente durante la mañana y gran parte del día se espera un fuerte caudal de agua, durante la jornada de mañana miércoles con temperaturas entre 14 y 17 grados y fuerte caída de precipitaciones durante toda la jornada. El jueves sigue inestable, se esperan algunas lluvias aisladas. El viernes no mejora mucho el panorama, el cielo permanecerá nublado, quizás zafemos de la lluvia, pero podría volver en las primeras horas del sábado. Recién se recupera el tiempo, a partir del domingo volvemos a tener sol en Buenos Aires. Recuerden que después tendremos lunes feriado, también por el 12 de octubre. En cuanto al tránsito, se liberó la circulación en el acceso este, todavía persisten las demoras a la altura de Ituzaingó, kilómetro 24, estuvo detenido un vehículo, era un micro que hacía, obstaculizaba el tránsito en general en acceso a este kilómetro 24, camino a Capital Federal. En la autopista Buenos Aires-La Plata, el tránsito sigue siendo intenso sentido a la ciudad de Buenos Aires, con marcha lenta ya desde la zona de Quilmes en adelante. Camino Negro para llegar a Puente La Noria también con demoras. En Montserrat, en el barrio porteño, tuvimos un colectivo de la línea 151 que se llevó puesto a un automóvil. Esto ocurrió en Avenida Hipólito Yrigoyen al 1600, entre Virrey, Ceballos y Solís. Eviten la zona porque todavía hay complicaciones con el tránsito. Y a las 4 de la tarde, recordamos, en Talcahuano al 600, habrá una manifestación frente a los tribunales que también puede generar demoras. Más temprano, al mediodía, ya comienzan los cortes en el perímetro del estadio de River por la despedida de Messi esta noche. A las 12 se cierra el perímetro sobre Udaondo, más los ingresos vía Cantilo y Lugones, que afectan también la circulación en Figueroa Alcorta y Monroe. Va a estar cerrada Figueroa Alcorta entre Elidoro Quinteros y Del Soler y entre Udaondo y Monroe. También va a estar cortada totalmente Udaondo entre Del Libertador y la colectora Cantilo. Además, Campos Salles y Richeri, y habrá corte total en los ingresos por Cantilo al Puente La Bruna y sobre el Puente La Bruna entre Figueroa Alcorta y la Avenida Cantilo. Se suma a esto el transporte público. Atentos porque los que vayan a River podrán volver con la línea D, que funcionará hoy el subte hasta la 1:30 de la mañana. Solo esa línea y bajando en algunas estaciones. Ahora sí, a las 7 de la tarde se interrumpe el servicio de la línea A de subtes por una medida de fuerza gremial de Metro Delegados, que reclaman por el descuento que se ha producido, ha hecho la empresa MOVA en su salario. Por ahora no se levanta el paro, va a ser desde las 7 de la tarde, solo afecta la línea A de subtes que va desde Plaza de Mayo hasta Flores, pero obviamente circula allí un cálculo de 150.000 personas por día. Desde las 7 de la tarde y hasta el cierre no habrá hoy línea A. Y en los trenes, el Roca está limitado por un arrollamiento. El ramal Alejandro Korn circula solo entre Constitución y Bursaco, luego de que una formación embistiera a una persona en el paso a nivel Patria, en Gleu. El resto de los trenes operando con normalidad.
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1: ¿Cómo está Gastón, equipo? No te habla Darío, te habla Ada. Ahora llegando a Flores, empezando a laburar. Y bueno, vengo lagrimeando desde que te vengo escuchando. Así que hoy se nos despide el más grande. Y bueno, ¿qué le podemos decir? Más que gracias.
2: Buen día, Gastón, Mesa. Un abrazo, buena semana para todos. La verdad, muy lindo los recuerdos, las perlitas que están encontrando, que están pasando de Messi, de ex jugadores, hablando de él. Sigan así, me encanta, está bárbaro. Soy Ubaldo de Lanús, quiero participar por las entradas.
3: Buen día, arriba, carajo. Buen día, Gastón, Ceci, Nachita. Muchas gracias por las entradas para el Confes. Hoy le vamos a pasar genial con mi familia. Sacamos dos entradas más, así que vamos los cuatro. Les agradezco mucho por las entradas. Y bueno, vamos a pasar un momento especial acompañando al capitán. Les mando un abrazo y arriba, carajo.
4: No es mala esa, ¿eh? Porque son cuatro, se ganaron el sorteo de dos entradas para el FanFest, pagaron otras dos a 30 lucas, quedaron a 15 cada una.
5: Claro.
4: Y adentro vas a poder vivir, porque la verdad, si no pudimos entrar al estadio, si no conseguimos para comprar cuando salieron a la venta, o no nos dio el cuero, que también puede pasar, es verlo en casa, juntarte con amigos o ir con tu familia o tus amigos a compartir esa fiesta en un lugar que va a estar totalmente ambientado a la despedida de Messi, con la posibilidad de ver a Capanga y a la T y la M en vivo, con la posibilidad de ver a Goico y patearle un penal, de ver estar ahí con la Copa del Mundo y sacarte una foto con la original, la posta, la que no se puede tocar. La verdad es una hermosa invitación la que nos están haciendo, de poder sumarnos a este festejo a metros del Monumental. Y Messi sabe que hay miles de personas que no pudieron entrar al estadio, que también van a estar ahí acompañándolo y abrazándolo a corta distancia. 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
5: Ganó Carlitos Alcaraz, su título número 27.
4: Iba a pasar.
5: Él también está invicto en Tokio, pero bueno, lo jugó dos veces el torneo. En Japón ganó hace minutos nada más. Ya están jugando la otra final del día. El Alcaraz le ganó al checo Lejeca en dos sets. Fue victoria para el español, que no ganó tanto este año en Doha y en Abierto de Australia, pero jugó menos torneos. Estuvo lesionado, se perdió Roland Garros y Wimbledon. Hoy ganó 7-6, 6-4 en esta primera final del día, porque ya mañana arranca el Master 1000 de Shanghái. Debe estar contento también como hincha del Real Madrid y expectante por lo que se viene. 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
6: Identificaba con él por la edad que se fue, y por más que vivimos más años afuera que acá, pasa a ser argentino de por vida, y eso es algo que entre yo y él teníamos muy en común. Compartimos la misma pasión y el mismo amor por la camiseta. El amor por Argentina es siempre mayor a todo. Hemos tomado mate afuera del hotel y jugando al fútbol tenis dentro de un gimnasio. Hemos estado 60, 50 días encerrados, ya con verlo ya sonreís, y en el día 50 lo ves y sonreís. Cuando vas de visitante, la gente, la ovación, el Messi, lo que generaba Messi no lo va a generar ningún jugador en esta selección. Nadie lo va a generar en el mundo. No sé si disfrutar tanto sabiendo que ya no lo iba a tener más, pero es lindo que un jugador con tanta trayectoria y que ha ganado todo se lleve su merecido reconocimiento. Agradecido por todo lo que nos enseñó, incluyéndome a mí por serme campeón del mundo, pues me ayudó a crecer y a ganar un guante de oro. Y ese agradecimiento, que le voy a tener respeto por toda mi vida, y que sea feliz. Gracias, 10.
4: ahí estaba el Dibu Martínez. Y estará esta noche. El Dibu que debutó en 2021 en la selección mayor. Dos partidos antes de la Copa América. Con Chile en Santiago y en Barranquilla, hasta que Jerry Mina lo sacó de la cancha, el equipo ganaba 2-0 ya, con un golazo de Paredes. Después terminamos 2-2. En la Copa América, el Dibu fue recontra figura, ni hablar en la semifinal con Colombia. Y también en la final con

0: carga que el Mundial a Messi. ¿Se entiende la carga que llevaba en esa mochila este muchacho?
1: Banderas rojas, banderas negras.
0: Si contabilizamos los goles que llevan marcados los jugadores argentinos, no importa el lugar del mundo donde estén, a nivel clubes, saquemos los goles que pudo haber marcado con la selección argentina. A nivel clubes nomás. Ninguno en lo que va de 2026 hizo más goles que Messi. De jugadores argentinos hablamos, ¿eh? Hizo 25 ya en Inter Miami. Hay que sumarle los 8 del Mundial, más el del amistoso en Alabama, más los que haga hoy. Hay un argentino, Leonardo Salguero, que está en Andorra, que hizo 20 goles en el año. A Nazareno Gómez en Nicaragua, que hizo 19, igual que Federico Andrada. ¿En el Águila de dónde? ¿El Salvador es? Enrique Triverio, que sigue haciendo goles en Bolivia. Hizo 17, igual que Gustavo Gotti en Cobreloa de Chile.
2: Y ahí la de la Liga Mayor del Salvador.
0: Igual que Rodrigo Contreras, que hizo 17 Millonarios de Colombia. Esos son los argentinos que más goles hicieron en el año. Ninguno hizo más goles que Messi.
3: Lionel, siempre fuiste, sos y serás el puto amo.
0: Tenés razón, Guada. Tenés razón. Ya les contamos que hoy la fiesta en el Monumental arranca a las 5:30. La transmisión a las 9 de la mañana. Ahora, no veo la hora. Se hace desde el Monumental. Así como escuchaste.
4: Muy buen día, Carajero. Excelente martes para todos. Yo lo que digo y propongo es que todo aquel que pueda y quiera algo celeste y blanco, camiseta, banderas en la casa, en el auto, como cuando ganamos en Qatar 2022, tiene que ser una fiesta así, bien representativa como es Messi para la Argentina en el mundo. Solo pido eso, un poco de argentinidad al palo.
0: Hoy es un día muy argentino. Hoy es un día muy argentino. Porque hoy se retira de la selección, no del fútbol. Lo vamos a seguir viendo jugar, pero en Miami. O donde juegue Inter, ¿no?
5: Tengo una foto en 2011 que pudimos ir con mis hermanos al hotel en Córdoba en la Copa América. Ya era nuestro ídolo con mis hermanos y sacábamos cuenta de mi edad, de los mundiales, en qué años era, y bueno, después al final cómo se dio todo fue mágico. Puse muchas cosas en redes sociales, me acuerdo de más chicos, discusiones entre amigos o cosas, bancándolo. Para mí siempre fue el mejor del mundo desde hace ya muchos años, por su forma de ser en la cancha y afuera también, tan crack y tan humilde a la vez. Privilegio de haber podido y poder compartir con él todos estos momentos, el abrazo después de haber sido campeón en el mundo, la verdad que un momento muy emotivo, y después sobre todo por él haber podido ser parte de ese momento tan especial y ayudar a que se dé, la verdad que nada, es muy emocionante, muy gratificante y fue muy lindo. Tiene muchos gestos en lo cotidiano que por ahí él quizás no se da cuenta, no toma dimensión, pero para los que estamos alrededor representa mucho para todos nosotros. Es muy, muy fuerte. Gracias, 10.
0: Hoy es un día bien argentino, bien argentino. Sabrán disculparnos los fanáticos de Messi, de Bangladesh, de la India, de Pakistán, de Qatar, de toda Latinoamérica, de Estados Unidos, de España,

0: porque también los hay. Hoy es un día nuestro. Trataremos de comportarnos de la manera más civilizada posible. Pues ya saben cómo somos los argentinos cuando al fútbol respecta, ¿no?
1: Hola Gastón, hola Ceci, hola equipo. Bueno, quería agradecer por las entradas que me gané el otro día. Me gané el par de entradas. Y bueno, estaba escuchando como el oyente anterior. Yo también compré dos para mis hijas, así que vamos los cuatro. Vamos a pasar una tarde especial para despedir a nuestro ídolo. Les mando un beso, arriba carajo.
0: Un beso grande. Ahí está el FanFest. Una linda iniciativa que quizás llegue para quedarse, ¿no? Para que la gente se pueda agrupar en un lugar más organizado y con más ofertas de entretenimiento que una simple pantalla gigante para ver el partido. Pues el partido tiene su previa, tiene su post, y acá es premium. Capanga en vivo, la T y la M en vivo, Goico atajándote penales, los trofeos oficiales para sacarte la foto y compartir un buen rato, el clima va a ayudar. Mañana es la tormenta. Mañana llora la Argentina. ¿Qué va a ser?
2: Soy Claudio González Catán. Y gracias eterna a Leo. Siempre lo banqué, las buenas y las malas. Él y el Diego, los máximos Argentina. Y gracias a la radio por pasar todo esto. Estoy a full con esto. Triste, pero bueno. Después lo que le pasó de su padre, fuerza y lo mejor para lo que sigue, para él y su familia, se lo merece. Messi, lo amamos, toda la Argentina.
3: Buen día, carajero, buen martes. Bueno, hoy es un día especial para todos nosotros, los argentinos, los futboleros. Es un día entre triste y alegre, pero bueno, vamos a ponerle la mejor y agradecerle de por vida a Messi. Un beso grande para todos, aguante. Bueno, vamos a Argentina. El Abu Pipi, un beso grande.

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2: La primera vez que lo vi jugar, me enamoré de su manera de jugar y con mi padre siempre hacíamos esos cálculos, ¿no? Para ver si me daba tiempo a llegar a compartir con él. Lo veíamos casi como imposible y bueno, al final Dios quiso que pudiera cumplir ese sueño y por suerte lo pude disfrutar. Yo me fijaba mucho en todo lo que hacía, en cómo vivía el día a día, en lo que, no sé, lo que entrenaba, lo que comía. Para mí ha sido una de las mejores experiencias de mi vida poder, no sé, comer con él, que esté ahí al lado, escucharlo. La verdad que aprendí muchísimo de él y la verdad le agradezco mucho. Me acuerdo de él en el partido que me tocó ser titular contra Jordania, que vino y a lo mejor para él es una boludez, pero para mí significó mucho. Vino y me dijo como que Ale, que la meta, que confiaba mucho en mí y que juegue sin miedo, como lo hago en mi club, y me quedé impactado porque escuchar a tu ídolo decirte unas palabras así increíbles. Probablemente él ni se acuerde, no se vaya a acordar nunca, pero para mí me lo voy a llevar para siempre.
0: Este es Nico Paz.
2: Gracias, 10.
3: Está más argentino, ¿eh? Ahora.
0: Este es Nico Paz.
1: Y, estaba boludez, metió.
3: Sí, metió boludez en el medio.
0: Y estuvo 50 días en el Mundial. Y ahora lleva 15.
3: Claro, pero antes lo escuchabas hablar y era cadena ser. Y sí, ahora bueno, ya de a poquito va viniendo para este lado.
0: De a poco lo vamos trayendo. ¿Qué dice Fidel de hoy, Fer?
1: Y no quiere perderse el partido, pero bueno. No lo toma con tristeza. Pero no. Tampoco se da cuenta, me parece, tanto de. O sea, de la falta de más adelante. A eso me refiero, ¿no?
0: ¿Y Santi?
3: Y Santi me dijo que se termina una era. Así, me dijo así.
0: Es así, se termina una era.
3: Se termina una era, papá. El otro día. Y me hizo caer en la cuenta que se me terminan los abrazos con mi papá, que los continuó después de lo que tenía con mi papá cuando era chico por Diego, y se me terminan los abrazos con él.
0: Bueno, habrá nuevos abrazos, qué sé yo. No serán iguales, está claro.
3: Por eso te digo.
0: Está claro que no serán iguales.
3: Son los abrazos con los papás y son los abrazos con los hijos.
0: ¿Todo bien, Ceci?
4: Todo bien.
0: No hacía falta, mamita.
4: No, sí, que no. Acá estoy.
0: No.
5: Para los dos, no estoy bien. Puede ser.
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5: Y digo, no quiero tenerte.
0: Llévate este dolor, hermana, llévate este dolor. No queremos sufrir un partido de Messi, hasta ahora solo lo disfrutamos. Pero hoy será que, lamentablemente, disfrutemos menos, porque sabemos que no habrá uno más, al menos con esta camiseta. Y nada será igual. Y nada será igual. Tendremos el privilegio algunos de estar en el Monumental, dando gracias a Dios. Y otros tienen ahora la alternativa del FanFest. El FanFest que está organizado frente al Monumental del otro lado de Lugones, ahí en Ciudad Universitaria. está todo el tránsito ya orientado hacia eso. Y las entradas están a 30 mil pesos. 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Y van a tener, si le hacen un gol a Goico, un premio. Y si no, el recuerdo de haberle pateado un penal a uno de nuestros héroes. Y también la pantalla gigante para ver el partido y todo lo que ocurra dentro del Monumental, pero sintiendo y vibrando la misma energía. Y no tengo duda de que Messi va a estar pendiente de esto también. Sabe que somos millones los argentinos que hoy estamos sensibilizados, movilizados con su decisión y con esta última función. 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
6: Vamos.
0: Ahora, en 20 minutos. Si todavía no dejaste tu mensaje a nuestro WhatsApp, estás a tiempo. Al 3631-1031. Y en las buenas noticias tenemos que hablar como si le hiciéramos caso a Luis Enrique, ¿no?
6: Exacto. Es así.
0: Como si le hiciéramos
6: Estar
0: caso
6: contento a contento por lo que vivimos.
0: Agradecer haberlo tenido.
6: Sí.
0: Celebrar que ocurrió, y que ocurrió con nuestra camiseta, que algún día se le plantó a los españoles y dijo: yo juego para Argentina. Lo siento mucho. Yo les agradezco todo lo que hacen por mí, pero yo nací en Rosario y soy argentino, y mi sueño es jugar con la misma camiseta que Maradona. Así que, mirá si no fue una buena noticia haberlo tenido 22 años llevando el escudo de nuestro fútbol y vistiendo los colores de nuestra bandera. Y haciéndolo con tanto compromiso, ¿no? En las buenas y en las malas. Increíblemente fueron más las malas que las buenas. Qué increíble, ¿no?
7: Buen día, ¿cómo anda la mesa? Buen día, Gastón, buen día, Ceci.
6: Hola.
7: No hay que estar triste. Tenemos la trilogía mundial Kempes, Maradona y Messi. Por favor, hay una alegría impresionante. Vamos, Messi, buen partido para hoy. Y gracias por ser argentino como sos. Te mando un abrazo grande a todos. Que tengan un buen martes.
8: Arriba, carajo, habla Diego de San Juan. Vengo a traerles una buena noticia. Messi va a hacer lo mismo que la otra vez. Se va a retirar un par de años y va a volver con todo para el Mundial. Déjenme soñar.
0: No la veo. Perdón, pero no la veo. Esta vez... Voy a decir, bueno, llega la Copa América en Estados Unidos dentro de 2 años y no la veo. Igual nadie se va a ofender si algún día quiere dar marcha atrás, pero parece muy tranquilo. La sonrisa en su cara de ayer nos da a entender que lo tiene totalmente procesado, totalmente elaborado. ¿Vos cómo llevas el día de hoy, Ceci?
6: Bien, todo tranqui. Te digo la verdad.
0: Tuviste una mañana difícil.
6: Una mañana, no, sí, todo bien. No sé, como que me parece como que no lo vivo. Seguro cuando empiece a ver el material hoy a la noche, o cuando estemos en casa viendo todo, qué sé
3: no
6: yo.
3: No cometas el error de abrir redes y abrir un video de Messi.
6: No. Después, no quiero no eso. Pero más. Digo, capaz ahí me va a estar complicado. Pero por ahora lo vivo tranqui, qué sé yo, me pasa un poco así, como que realmente fueron muchos años de cosas...
3: La felicidad y que sucedió.
6: Y que son imborrables, increíbles, mágicas. Entonces como que no lo digamos, sí, es triste, pero no lo vivo como algo... Todo tiene un tiempo, ¿no? Una duración. Y bueno, esto Esto duró mucho, ¿o no?
3: 22 años.
6: Y bueno, entonces sí, hay que estar agradecido.
3: Y una cuestión no menor, se retira el mejor del mundo, siendo el mejor del mundo. ¿O no es que se retira en un, cuando vos decís, bueno, ya está, sí, está en un nivel para retirarse? Todo lo contrario.
6: Sí.
3: Se retira con las flechitas arriba.
6: No, sí, ni habla. Así que va a ser una linda noche, una noche mágica. Va a estar buenísimo. Todo ese line-up de todo lo que va a haber. ¿Va a estar bueno o no?
0: Va a estar espectacular.
6: Así que no lo vivo con tristeza, en serio, no.
0: Va a estar espectacular la cancha y va a estar espectacular el FanFest.
6: Por eso, entonces como que me parece que hay momentos donde hay que cerrar los capítulos y él lo necesita, evidentemente. Él lo necesita, seguirá jugando en su club, sigue con otras cosas, pero bueno, ya está el capítulo selección. Demanda mucho también la selección y él tiene un gran peso, me parece.
3: Como se lo ve desde que el avión tocó suelo argentino, lo está disfrutando.
6: Por eso, si él lo disfruta, estamos obligados, chicos. No pongan cara triste.
3: Todos contentos.
6: Todos contentos.
3: Todos reíces, viejo.
6: Todos aplausos, todos contentos. Vamos,
1: Hablando de selección, la mayoría de nuestros jugadores de la selección de básquet están en España ahora, jugando la Liga Española, la Liga ACB, es el mejor básquet de España, que también está en la pantalla de D-Sports. 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
9: La verdad que se hace extraño en esta fecha FIFA de que no esté, obviamente que iba a pasar en algún momento. Pero jamás me hubiese imaginado que se iba a sentir tanto su ausencia. Pero siempre lideró de ese lado que nunca se puso por delante de nadie. Siempre me emociono con el video este que cuando le ganamos a Inglaterra, que todo el mundo lo ovacionaba a él y señalaba el equipo, y esos son detalles que siempre tuvo con nosotros, que por eso para mí es el futbolista más grande de todos los tiempos, y encima es una persona brillante. También me eligió que sea el capitán de la selección, y para mí es una linda responsabilidad, pero que lo haya hecho él es junto con el técnico, obviamente, pero es algo hermoso y nada, obviamente que aprendí mucho al lado de él en estos 6, 7 años que llevamos juntos. Yo lo amaba, la verdad. Y después tuve la suerte de llegar a la selección, empezar a compartir cosas con él. Una amistad muy bonita que gracias al fútbol la creamos y nada, se me hace difícil hoy, por ahí no soy... Mi amor es demostrarlo así, a lo torpe, a lo bruto, pero sí le dije que me arrepiento tanto de no haberle demostrado todo ese amor que siempre le tuve por ahí. Sí, eso me voy a arrepentir. Se lo va a extrañar mucho más de lo que la gente piensa. Gracias, capitán.
0: Estaba el Cuti Romero, el heredero de la cinta, ¿no?

0: está jugando Djokovic en China la final. Ya ganó Alcaraz la suya en Japón. Está 3-2 en el primer set, arriba. El serbio que jamás perdió un partido en suelo chino. Que arrancó con una...
1: ¿Camisita de qué color tenía arriba?
0: No, tiene una remera abajo.
2: Ah, bordó era.
1: Era bordó, ¿no? Uh-huh. Era muy de Lanús.
0: Sí, pero abajo tenía como una
1: celestita.
0: Sí,
1: de Temperley.
0: Y ahí se la sacó, pues se ve que ya tiene calor. Se ve que ya tiene calor. ¿Qué dirán en España de esta despedida de Messi? ¿Le prestarán atención?
1: Para mí, re.
0: Es que juega España hoy.
3: ¡Pinzón!
0: Juega España hoy.
1: Bueno, pero igual.
0: Mi querido, buen día.
4: Gasti, ¿cómo andan, chicos?
0: Muy bien, le
4: acá
0: damos...
4: Acá en España estaré más preocupado por otra cosa.
0: Y sí, por Pedro Sánchez.
1: Tienen uno despelote.
0: Sí. Por Pedro Sánchez, sí.
4: Seguro que el adelantamiento de las elecciones y toda esa cuestión nos lleva a... Llega acá se va a ver el partido, pero no la previa partido directamente, no la previa en el post. Sí, yo me quiero... estoy viendo cómo hago para verlo, porque es lo que más me interesa, ver la previa. Después el partido pasa a un segundo plano, pero quiero verlo a él. Nos hace sentir más viejo, Gastón, porque sí. Todos nos acordamos del partido con Hungría. Ese codazo de los 30 segundos esperando a Messi y hoy se va. Bueno, eso es la rapidez de la vida, ¿no? Y que uno... Ahora empecé a entender a mi viejo donde decía, pasa tan rápido. Sí, pasa rápido.
0: Pasa rápido.
4: Y la vida del fútbol,
0: el tema es que uno, Joaco y Valentín no saben lo que es el fútbol sin Messi.
4: No saben, no. No, por eso.
0: Nosotros tenemos que administrar nuestras emociones y las de nuestros hijos.
2: Sí.
0: Eso es lo que nos pasa hoy. ¿Viste?
2: Santi tampoco. ¿Sabes si lo que es el fútbol sin Messi?
4: Si yo en Qatar, cuando Messi jugó con el partido con Croacia, me acuerdo que Joaquín me dijo, eso se llama Maradona. Y dije, la complementación es exacta. Y bueno, mira.
0: Y sí.
4: Y ahora se va.
0: Y es verdad que estamos más grandes, pero más sensibles. Y nos pasa esto, viste, que lo vemos a él sonreír tanto ayer. Ayer no se podía borrar la sonrisa de la cara. Y nosotros nos queremos bueno, que sea miércoles. Ya está, que haya terminado el martes. Y él es como que vino a disfrutar.
1: Claro que sí.
0: Él vino a disfrutar de la despedida.
1: Lo hizo muy a conciencia todo. Me parece que lo tuvo tan, ¿no? Tan esquemático.
4: Como es él, mira, cualquier otro, piensa en lo siguiente. Yo lo pensaba de este lado. Muchos estoy escuchando, veo redes, se enojan porque es Lenin. Pero él se va y viene con un silencio. Empezó la selección y se va con un silencio. Digo, el rival no es el resto del mundo, que debería ser. No es un partido, es Benín, nada. O sea,
0: da igual. Y te digo algo, y es un equipo, es una selección de segundo orden, humilde, de jugadores que no son conocidos.
1: Pero lo aman.
0: Que se van a llevar el recuerdo de sus vidas.
1: Sí.
0: Porque también esto lo define. Él es de todos. Él no es solamente la alfombra roja en la gala del Balón de Oro.
1: Claro.
0: Él es también de ese futbolista que sueña alguna vez cruzárselo. Y hoy, en esos futbolistas de Benín, estarán representados todos los futbolistas del mundo que hubieran querido tenerlo cerca y por lo menos pedirle una foto.
1: Es el papa del fútbol, es verdad.
0: Sí.
1: Como de todos.
0: Sí.
4: Sí, tal cual. Bueno, los envidios están allá, me gustaría estar allá por varias cosas, pero...
0: falta poco, en 8 semanas estás acá, mirá qué fácil.
4: Sí.
0: En 8 semanas seguro. Estás acá, así que no te pongas ansioso, aprovechá y comé el jamón que acá no hay.
1: Es verdad, ese jamón
0: aunque
1: no...
0: Sí, hay, pero sale mucho más caro, Emi. Aprovecha.
4: Ah, bueno.
0: Aprovecha de comer ese jamón rico.
4: Bueno, si ustedes me lo permiten.
0: Claro, porque el señorito necesitaba nuestra autorización. Claro. Sí, la que faltaba. Bueno, veremos con qué nos encontramos hoy. Porque hay muchas sorpresas preparadas. Sobre todo el final. Dicen que después de Soledad y de Ulises Bueno.
1: Sí.
0: Va a haber una sorpresa. Yo, digamos, tengo una idea. No tengo ninguna información, cero información. Tengo una sospecha, pero tengo miedo de decir la sospecha.
1: No, a ver.
0: Por si es esa.
1: Ah, la red.
0: Y arruinamos.
1: No.
0: La dije más temprano y pasó, ya está. Porque no me di cuenta. Pero bueno. Bueno, loquito.
4: Acá en España lo van a dar el partido, es a la 1 de la mañana.
0: Lo van a dar.
4: Lo único que les digo, y sí, y acá el problema no solo es Pedro Sánchez, sino que hay inundaciones gravísimas por aquí.
0: ¿A dónde?
4: No en Navarra, en Bilbao, en Valencia otra vez.
0: ¿Otra vez Valencia?
4: Poblaciones que han quedado bajo el agua en Valencia. Así que estamos. Si me vuelvo a Argentina, está mejor.
0: No, ¿en serio otra vez Valencia?
4: Sí, Valencia, Bilbao, el casco viejo.
1: Hace un par de días también Francia tenía muchísima agua.
4: Seguro.
1: Una lluvia.
0: Un otoño lluvioso.
4: Sí, acá es raro, porque en Pamplona, en Navarra, el año pasado, llovió mucho. Ahora no llueve, pero no tanto. No sé, es medio raro.
1: Sí, pero Valencia la
4: pero en España el casco viejo de Bilbao, que es un lugar que no debería llegar el agua, toda la ría, esa la que recorre la gabarra de Bilbao, todo con agua, todo inundado, Bilbao irreconocible.
0: Qué lástima. Pero aparte de Bilbao vos decís, bueno, imposible que se inunde porque todo lo verde que hay es tierra que absorbe el agua, pero tiene que haber sido mucha el agua. Digamos, entiendo lo que pasa en España con esto de Pedro Sánchez. Ayer me quedé con lo que dijo Ibai, que se viralizó tanto, que justamente lo que hizo fue exponer la crisis que atraviesa hoy España. Es una crisis habitacional, de vivienda, de lo que vos quieras, de precios, de inaccesibilidad. Pero cuando dice, después se enojan con los españoles porque tenemos 30 años y no tenemos hijos. ¿Cómo querés que tengamos hijos si no nos podemos comprar una casa?
1: No, pues con alguien más.
0: Claro, ¿con qué nivel de responsabilidad vamos a traer un hijo al mundo si no tenemos acceso a una vivienda? Y es fuerte, ¿viste? Y no esperábamos escucharlo de españoles a esa altura de la vida.
4: Es así, cuando uno escucha los problemas que tienen los chicos, que son los mismos que los nuestros, o peor, porque acá un crédito hipotecario te dan el 90%, y allá en Argentina el 70%, y con muchos peros. Entonces, mis hijos están en Buenos Aires, o cuando están en Buenos Aires, ven la casa propia inaccesible. Nunca. Sí. Y acá ahora empiezan a vivir.
1: Claro.
0: Emi,
4: se complica.
0: Abrazo, sí, amigo, y hablemos.
4: Abrazo.
0: A ver cómo va esta noche. Cuídate.
4: Dale, chao.
0: Emi Pinzón en Pamplona, con lo que es vivir esta despedida de Messi de la selección a distancia. Que tampoco será fácil. Pero ¿quién dijo que iba a ser fácil?
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22: Esta historia de la selección, así que nada, ahora empieza todo un camino nuevo con chicos que se suman, con chicos que ya estaban, así que nada, procesar el proceso ahora que se va Leo y empezar una nueva etapa y creo que hay un gran grupo, más allá de lo futbolístico, un gran grupo humano que se formó y bueno, y iremos con esa línea de acá para adelante. No, seguramente Leo es el que armó el grupo, el que formó todo esto, esta conexión también con la gente y este grupo que logró tanto. Hoy en día para nosotros es muy importante que siga con nosotros. Y ahora más, como dije antes, empieza un proceso nuevo donde hay muchos cambios y donde el grupo se tiene que hacer fuerte y competir, que es lo más importante, y llevar la camiseta de la selección que a lo más alto posible. Sí, obviamente, ya con ansia de que venga, obviamente lo extrañamos un montón y creo que mañana llega, vamos a compartir un asado, así que nada, esperándolo con ansia, disfrutar estos días con él, que se lo merece mucho y que sea una gran despedida para él y que lo pueda disfrutar con todos nosotros. Sí, la verdad que un cambio en mi carrera futbolística, la verdad que me siento muy bien, conozco muy bien a nuestro entrenador Enzo. El cuerpo técnico me conoce bien, me pudo adaptar bien de la mejor manera, un grupo fenomenal también que me recibió muy bien, un grupo muy, muy unido, humilde y nada, me siento muy cómodo. Ahora tuve poquitos días y ahora ya nada, en poco vuelvo ahí y seguir disfrutando.
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0: Bueno, vamos a hacer los 5 sorteos para ver quiénes van al FanFest hoy, ahí frente al Monumental. FanFest, gracias Messi.
1: 9.
0: Empieza con el 9 el primero, la decena 0, la unidad Fer. El primero es el 905. 905 el primero. Achita, vamos con el segundo, dale. 905, ahora decimos los nombres.
1: 12.
0: 1200. Saco yo la decena. 9. 1290.
2: 3.
0: 1293 el segundo. Vamos con el tercero, Achita.
2: Macha.
1: 11.
0: 1100.
2: Altos.
0: A ver, Fer, la decena.
3: No, no, no, no quiere premiar a los más madrugadores. 9.
0: 9. 11, 90. Ceci.
2: 2.
0: 2. Uy, uy, uy, uy, uy, uy, uy, uy. Ahí está. Quedó el 2. Muy bien, vamos con el cuarto. 11. 1192 fue recién.
2: Sí.
1: 9.
0: Bueno, chita.
2: Bueno, chita.
0: Vamos a mezclar.
2: ¿Está
0: un poco
2: la
0: más?
2: Ley esta de que madruga Dios lo ayuda? Y saca a chita, parece que no, ¿eh?
0: Parece.
2: Atenta. A chita atenta.
0: 0.
2: Cero.
0: Otra vez, 900. No puede salir 900. Si sale de vuelta 905, no se puede ganar 4 entradas.
2: Uno, uno.
0: 901, muy bien.
1: Aló.
0: Y nos queda uno. Achita, estás en tus manos.
2: Chita, chita, chita.
4: Levanté a las 6 de la mañana.
2: Para llamar a Chita le estás.
1: 5.
2: Bueno, bueno, bueno.
0: Fer.
2: Estamos bien, Achita.
3: 7, 7 y pico ya.
0: 500, ¿cuánto?
2: Estamos pegados.
3: 20.
0: Y ahí está Ceci con el último.
2: 523.
0: Bueno.
3: Buen
0: ahí vamos bien, a bien, decir bien. Quiénes son los 5 ganadores. Ya se viene Ariel Senoseín con No Veo la Hora. A ver. Emiliano Galetti fue el 523, este último. El teléfono termina en 9112. Pablo Rebocio fue el 901. Su teléfono termina en 4607. Walter Panek, cuyo teléfono termina en 0878, fue el 905. Luis Bernardi entró en el 1192, su teléfono termina en 5109. Y el 1293 fue Mariano Chacón, 1388, el celular. Emiliano Galetti, Pablo Rebocio, Walter Panek, Luis Bernardi y Mariano Chacón son los 5 ganadores. Ahora Dani se pone en contacto con ustedes para que se hagan de las entradas. Así pueden ir al FanFest lo más temprano posible, porque recuerden que las acciones arrancan al mediodía ahí en Ciudad Universitaria. 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Bueno, nosotros estamos ya para ir cerrando nuestra tarea. En un día que asoma agradable desde la temperatura, no sé cuánto sol tendremos, algo de nubosidad va a haber.
2: Algunas nubecitas hay, pero
0: algo de nubosidad va a haber, va a ir creciendo la nubosidad. La tormenta es mañana.
2: Sí, hoy no, ¿no?
0: No.
2: Hoy lindo clima, lindo clima.
0: Pero mañana tormenta, tormenta. ¿Cómo está el barrio? Vamos a preguntarle a Ariel Senoseín, que acaba de llegar al Monumental. Ari, querido, buen día.
5: Hola, Gasti. Abrazo a todos, chicos. ¿Cómo andan? Con muchos problemas para estacionar ya a esta hora.
0: ¿A dónde? No me digas.
5: Y porque evidentemente lo que hicieron muchos es una movida inteligente. Traer el auto ahora y si tienen entrada, asegurarse que el auto estará cerca del estadio cuando salgan.
3: La que hace Gallito, va.
5: Gallito me parece que hizo eso, pero le costó encontrar auto. Le encontró un lugar.
3: Le costó a Gallo,
5: le encontró,
3: ¿no?
5: Le encontró el estacionamiento. Sí.
2: Es un viejo lobo de mar.
0: Ahora voy
5: las
0: yo.
5: Las manias las tiene todas.
0: Ahora voy yo y ya está.
5: ¿Y qué? ¿Y se abren las aguas?
2: Sí, sí, tiene suerte para estacionar, Gasti.
5: ¿Viste
2: sí.
5: que hay gente que tiene suerte para...?
1: Son talentos.
0: Yo.
5: ¿Para qué más? No, porque el que tiene suerte para buscar, para encontrar estacionamiento...
0: Para hacer mollejas.
5: Eso es una aptitud.
2: Sí, eso requiere... Eso es una aptitud. Exactamente.
5: Claro, una aptitud.
0: Para encontrar a mis famosos en la calle.
5: Bueno, pero eso sí lo estás buscando.
0: No. Paseando.
5: A
0: Matt Damon, a Luis Miguel me los encontré paseando.
5: A Matt Damon.
3: Ah, te tira uno ahí arriba. Yo lo vi a Nicolás Cabré el otro día, ni lo puedo decir.
5: Claro. ¿Pero cómo vas a encontrar a Matt Damon si vive en otro país?
0: Y si, bueno, paseando por otro país.
5: Claro, eso lo...
6: Además, pero está casado con Argentina.
0: No es que lo agarré a la salida del teatro. Lo agarré andando en bicicleta a las 2 de la tarde.
2: Bien,
5: bicicleta
0: no
5: sé cómo...
0: Yo en bicicleta, él no. Él re prolijo. No me reconoció yo a él, sí.
2: Medio pariente.
0: Y cuando andás en bicicleta sin casco, los pelos, viste, se te paran todos.
2: Con lo cual, la foto, se pegó Matt Damon.
5: No sería el museo Madame Tussaud.
0: No.
2: No, se movía, hablaba todo.
0: Bueno, viste, nunca la foto con Matt Damon.
2: Mandásela.
5: No te puedo creer que no la vi.
2: El día de la despedida de Messi, Matt Damon. Está presente.
5: Y recontra. Ahora, no te dijo nada él de otros momentos, no te dijo nada que estaba...
2: De la cancha de Boca.
5: Con el pelo más corto, claro.
6: La foto no se filtró, la subí yo.
0: Profe.
2: Guarda, claro.
5: Profe. ¿Cuántas horas labura, profe?
2: No sabemos. Lo vi muy canchero ayer en los móviles que hace, pero muy canchero.
6: Gracias, Brian.
3: Otro día...
2: Bueno, era un día que no, digamos...
3: Fuerte para San Lorenzo.
2: Exactamente, no tenía muchas cosas lindas para contar, pero él, estéticamente... Hizo como un upgrade. Está como luqueado. No sé si se pone algún producto en el pelo. No sé qué hace.
5: Puede ser.
6: Está muy galán maduro.
5: Lo último puede ser.
2: Bueno, mirá, muy bien.
0: ¿Vos tenés el teléfono en la mano?
5: Sí, claro. Epa. No podría vivir.
0: Ya lo sé. Ahí te acaba de llegar la foto.
5: Mirá vos, pero es el hijo de Recondo con el sobrino de Matt Damon.
2: ¿Viste?
5: Sí.
0: ¿Ves que tengo todos los pelos parados?
5: Se lo confirmo a la gente.
2: Son medio parientes, ¿o no?
5: Arriba, o sea, en nuestro último chat yo te había mandado un videito de una persona que se había largado a llorar. ¿Y te acordás? Ahora hay una con Luis
0: Miguel. Te lo mandé cortado.
2: Manda con
0: Fama. Estabas afuera de un negocio de zapatos.
5: El futuro nieto de Recondo junto a Luis Miguel.
0: Ahí está.
5: Qué fuertes son genes, ¿eh?
0: Qué fuertes, son fuertes los genes. Bueno, Ari, te escucho de buen humor, te envidio.
5: Bueno, a ver,
0: lo vimos sonreír mucho a él ayer.
5: Sí, ojalá que sea así, ¿no? Ojalá que sea una despedida futbolera, que sea una despedida sentida, como lo va a ser, obvio. A veces vieron que el fútbol, yo por ejemplo no entiendo cuando en los partidos de fútbol argentino ponen música en el ingreso de los estadios o cuando apenas termina el partido tiran fuegos artificiales. El fútbol nuestro es distinto a otros y primero tendrá que escucharse el amor, el cariño. Si se lo escucha a él, si quiere hablar él, mejor, para dar una palabra de cierre. Y a mí ayer me volvió loco ver, porque ¿para qué sirven las redes? Para quedarte despierto hasta las 2 de la mañana viendo videitos de lo que vas a hacer el día siguiente, ¿no? De lo que va a pasar el día siguiente.
0: Sí.
5: Y qué hermosura ese día acá en el Monumental cuando cantaba la gente, muchachos.
0: ¡Wow! Y no podían empezar los himnos.
5: ¡Qué locura! ¡Qué locura! Que Dibu estaba partido y él se sonreía. Y
0: él lo miraba a Dibu y se reía.
5: Sí.
0: Y Dibu lloraba.
5: Yo creo que fue la imagen de la escaloneta, digamos, ¿no? Que se entienda el término en este caso. Quiero decir, la selección y el público. Eso, obvio que hubo una imagen de las autopistas en la Ciudad de Buenos Aires y los lugares emblemáticos en distintas provincias explotadas de gente. Pero ese momento que cantaban y cantaban... Bueno, no sé si hay tiempo para que la gente sepa una...
0: ¿Sabes qué?
5: Una que no sea de la mano de Leo Messi. Una que está dando vuelta que me gusta, ¿eh?
0: Sí, a mí también, pero hay que aprenderla
5: en
0: una hora, es muy difícil.
5: Es difícil, sí.
0: Ese día, ese 23 de marzo del 23...
2: Sí. Espectacular.
0: Enrique Macaya Márquez, entre tantas lecciones, me dio una que no me lo olvido nunca más. Estamos en la zona de cabinas y él estaba... ¿Te acordás que esa jornada también la cancha se abrió como 6 horas antes? Porque iban a cantar y iba a haber show y qué sé yo. Entonces,
3: claro,
0: se abrió muy temprano ese día la cancha. Y había una energía festiva.
2: Sí, espectacular,
0: pero
2: fue.
0: Más que festiva. Era una cosa que no... Entonces Macaya me decía, fuera del aire, ¿no? Me dice, yo nunca vi algo así. Me dice, es para estudiarlo.
5: Sí.
0: Entonces, para, me dice, es para estudiarlo. Le digo, ¿y no le parece, Enrique, que puede ser porque... Yo que a los argentinos nos cuesta encontrar momento de unión. No, pero yo te juro, nunca vi algo así. Que voy por ahí porque el fútbol, y la tercera vez que le insistí yo tratando, claro, cual charla de café, encontrar una respuesta a su planteo, me dijo, no, no, es para estudiarlo. Es como diciendo, vamos a llamar a gente que sepa, sí, hagamos un multidisciplinario, que venga un sociólogo, un psicólogo, un futbolista, un entrenador, uh-huh, un hincha, un carnicero, no importa, un colectivero, a ver entre todos si llegamos a una conclusión de qué es lo que está pasando, que tenemos esta energía que nunca se había dado en un estadio de fútbol.
5: Sí, está bueno, muy, muy lindo. Yo creo que es hoy se retira el para la selección argentina, porque va a seguir jugando el fútbol. Habrá que seguir pagando la manzanita, como decía ayer, o habrá que meterse en otras páginas. Se retira de la selección argentina el motivo de unión más importante que hemos tenido los argentinos en décadas y décadas. Y creo que eso es lo que trasciende al fútbol, ¿no? Hoy, digamos, no se va a estar retirando el que hizo, ya perdí la cuenta de los goles que hizo en la selección, 60 en el ciclo Scaloni, y no se va a estar retirando el
0: 125,
5: el que más partidos jugó.
0: ¿Te acordás los 54 de Batistuta?
5: Sí, parecían inalcanzables, ¿no? Mientras los hacía, parecían inalcanzables. Pero creo que es eso, Basti, no tengo dudas. Digamos, la conjunción o la unión entre el que siempre lo bancó, el que se sentó en el sillón esperando que se acercara el resto, los pibes, que siempre también lo amaron, los que se fueron acercando y entre todos armamos una familia de millones de personas. Creo que es eso. Hay algo que nos une, que algo que nos representa, hay algo que nos identifica, hay alguien que queremos ser. Y repito, yo no quiero ser Messi pateando, porque sé que no me va a dar nunca, pero sí sé, me gustaría tener otras características, ¿no? Yo no quiero que mis hijos sean Messi jugando al fútbol, porque ¿dónde les pondría la vara de la presión? Pero sí quiero que sean Messi para liderar, Messi para perseverar, Messi para encabezar.
2: Lo simbólico.
0: Eso. Sí. Mira, y te digo algo, porque recién un amigo me mandaba un editado, ¿viste? Esos scratches que lamentablemente cuando llegan estas fechas se proliferan. Y aprovecho y lo hablo con vos porque vos tampoco estás.
5: Sí.
0: No estamos ni vos ni yo en ese editado. Y digo, pero no me gusta ese scratch a nuestros colegas que en algún momento pudieron haber dicho algo negativo. Porque no lo hicieron Messi ni Scaloni. Sí. Porque cuando pudieron haberlo hecho desde el rencor o desde el revanchismo, eligieron no hacerlo. Entonces digo, si ellos eligieron no hacerlo, si Messi eligió y le sobraban argumentos y tenía una lista de nombres. Lo que pasa es que Antonella no hizo la lista de Jorgelina y Messi siguió para adelante siempre, y después si alguien no le convencía o no lo conformaba con cómo él jugaba o los resultados que obtenía, bueno, allá Messi siempre fue para adelante. Uh-huh. Siempre para adelante, a veces más fuerte, a veces más despacio, pero siempre hacia adelante. Entonces, hasta eso nos muestra un camino que no nos vendría para nada mal seguir, ¿no? El de sacarnos de encima el rencor, el revanchismo, el señalar, es para vos, ¿viste? El tan futbolero argentino, es para vos, te lo dedico a vos. No, dedícaselo a quien te hace bien, no a quien te hizo mal, ¿viste? Y nada, no celebro no estar en... Obviamente prefiero no estar en ese editado, pero no celebro que el editado ande por ahí dando vueltas, por más que uno no esté, ¿viste?
5: Sí, tampoco creo que sea el día hoy para enrostrar aquello. Ya está, no sé, en algún momento habrán sido críticas. Yo igual, ¿sabés qué? Ayer hablaba con un periodista extranjero y a la noche nos cruzábamos mensajes y me decía cuándo empezó... O mejor dicho, si hay recuerdo de cuando Messi no era tan aceptado. Digo, es una idea que tuve siempre esta. Yo creo que se exageró. No tengo dudas que se exageró. Que se quedaron algunos con la Copa América 2011, con dos o tres silbidos, con alguna manifestación postpartido. Pero... Incluso también siempre consideré que en la proporción había habido más críticas desde la opinión mediática que desde la opinión popular. Y con el paso de los años, aquello quedó muy sepultado. La verdad que seguir diciendo, no, porque antes en la Argentina no quería, ¿hace cuánto? Para mí el clic definitivo fue 2016, eso lo vivo diciendo. Y tiene una razón, porque si Diego había sido un ídolo terrenal por sus conductas, sus problemas, las que todos tenemos y por las haberlas expuesto, Leo terminó siendo un ídolo terrenal porque perdió en algún momento, ¿no? Y esa derrota fue la que lo hizo unánime. No tengo el recuerdo del lunes siguiente ese al 2016, al fatídico MetLife, cuando se generó una corriente de Messi no te vaya, y no nadie hablaba de la derrota, nadie hablaba de la tercera final perdida, solamente se hablaba de eso. En el exterior se quedaron con una historia muy vieja, muy vieja. Habrá habido alguno, sí, que tardó en sumarse. Bueno, a todos eso no saben la que se perdieron.
0: No saben la que se perdieron. Buen programa, Ari, nos vemos en un rato.
5: Abrazo, chicos.
0: Se quedan con Ariel Senosiaín, no veo la hora. Fer se queda por acá. Ariel y toda la banda allá. Ceci, hasta mañana. Achita, hasta mañana. Y que Dios nos bendiga. Bueno, más ya nos bendijo con Messi jugando con nuestra camiseta.

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0: Buenos días, compañeros, qué lindo los escuchamos. Buenos días para todos, ¿qué dicen? ¿Cómo andan?
1: Hola, Ari, ¿cómo están? ¿Cómo están, chicos? Todos bárbaros aquí, bien tempranito con este día.
2: Qué temprano.
0: Hola, Héctor, hola, Ari, hola, Juanma.
3: Qué temprano. ¿Abrimos las puertas?
0: Casi, en realidad Roberto Carrera, ¿a qué hora entraste, Robert? Sí.
4: Hace 8:15, 8:20.
0: Bueno, no, en realidad no había gente antes, Robert, tenías que decir 6:15 de la
2: claro.
0: mañana.
2: Dormía
4: no
2: acá.
4: No puedo mentir, no me lo dejes.
2: Ah, bien. La carpita en la puerta de Robert.
0: Porque debajo, esto, a ver, ayúdenme, porque yo nunca fui bueno.
3: Esta es la San Martín.
0: Claro, eso sí, pero nunca fui bueno para los nombres. Por ejemplo, el Kempes, sé los cuatro nombres de las tribunas, pero no sé ubicarlos de ninguna manera. Entonces, nosotros estamos pegados a la San Martín, a la espalda de la San Martín.
1: Exactamente.
3: Exacto.
0: Y en este caso estamos debajo de este especie de túnel que hicieron, o un puente que hicieron hace poco. Qué bárbaro el Monumental y sus
1: tipo
0: alrededores,
1: ¿no? Tipo aeropuerto, ¿viste?
0: Tipo aeropuerto. Se nota que soy viajado.
3: Que he viajado, que soy
0: rápido. Te
3: no
0: vas
3: dijo
0: al aeropuerto.
3: La terminal de micros.
0: Sí.
2: No.
1: Bueno,
0: yo me iba rápido a retiro, porque con retiro, cuando te vas caminando, tenés.
3: Claro.
0: Vas
3: no dijo la estación.
1: Pero te vas por abajo. Aquí esto es un símil cuando te bajás o subís del avión.
0: Claro.
1: En los aeropuertos muy famosos.
0: El Echarriero sabrá que en el playón, digamos, claro, donde están las viejas canchas, no sé, de handball, por ejemplo. Yo me acuerdo que acá a la derecha nuestra había jugado el handball, pero no las cerradas. Las concentraciones, claro. Acá venías a hacer notas, Héctor, vos.
1: Pero claro.
0: Alguna notita.
1: Sí,
0: y
1: claro.
0: Te bajaban los jugadores.
1: Acá en algún momento hacíamos casi noche, por ejemplo, antes de un clásico, viernes a la noche o sábado, para poder hablar con alguno de los futbolistas. ¿Qué hablaban?
3: Qué linda época, ¿eh?
1: ¿Qué hablaban?
3: Qué afortunado, Héctor, ¿eh?
1: ¿Qué hablaban?
0: Ahora vos no eras ni un proyecto, Nare.
3: No. Estamos
1: ahora le tiene que hacer a la,
0: Juanma estaba,
1: a la mujer de, al padre de, al ojeador de.
3: Sí.
1: Entonces, claro.
0: No, y si no, te tenés que fijar en Instagram a ver quién y a ver qué dicen esos que antes bajaban, ¿no?
3: Ahora tienen otras formas de comunicarse los protagonistas, ¿no?
0: Sí, cierto, cierto. Estamos en el Monumental, que es donde estaremos, que es donde estará D-Sports hasta que llegue mañana, literalmente, hasta que llegue, hasta que haya pasado el 6. Llegó el 6, porque durante estos días estuvimos diciendo, o estuve diciendo, no, en el partido del 6. Bueno, el día del... llegó el 6. Y el 6 implica muchísimas cosas, ¿no? Fer, no sabés lo que es. Acá se ve bien el cielo. Acá no nos podés mentir, ¿eh? Acá nosotros te decimos
3: Pará,
0: que
3: hay,
0: hoy...
3: hay nubes, vos no las ves.
0: Poquita.
3: No, Ariel, no.
0: Parcialmente nublado el cielo, ¿o no?
5: Sí,
0: o
5: claro, eso dice...
1: levemente...
0: Porque entre parcialmente nublado y parcialmente despejado, ¿cuánto hay?
3: Claro, nada, porque en realidad es lo mismo.
1: Yo creo que está levemente...
0: O sea, 60-40 al revés.
3: Es ver el vaso medio lleno o medio vacío,
0: algo
3: en
0: así,
3: realidad.
5: Ahora sí, ahora está parcialmente, pero después va a estar mayormente nublado a medida que avanza la tarde y la noche.
1: Y prevé lluvia, no sé si para hoy.
5: Pero... No, para mañana. No desinformemos, Héctor, por favor.
0: Por favor.
5: Para mañana.
3: No, pero no puede tirar al pichón con el clima.
0: No, hoy no.
5: Les recomiendo, les pido que hagan algo, como yo no estoy ahí con ustedes, que me manden una foto. Así puedo dimensionar en qué lugar exacto están del estadio.
0: Se ve que la descripción no fue suficiente.
5: No, porque yo tampoco soy como vos, Ari, me confundo entre plateas y lugares. Así que
3: nosotros estamos en la que está detrás de los bancos de suplentes.
0: Claro.
5: Que el otro día fue donde se hizo la transmisión, porque la transmisión de la selección fue diferente a la de River. No se veían los bancos, se hizo desde el otro lateral.
1: Claro, exacto.
5: No sé por qué, pero...
1: Exacto.
3: No estábamos acá, nosotros no lo vimos por...
0: En general es la Internacional, que es así.
3: Ah, la Internacional.
5: La Internacional siempre es así, no lo sabía.
0: Sí,
5: me llamó la atención.
0: Está invertido. Por el tema de la estática.
1: Exacto.
0: Porque del otro lado hay publicidad diferente.
3: No pusieron la pantalla, porque yo...
0: No la pusieron, no hay nada.
3: Y desde afuera no se veía.
0: Caminaron.
5: ¿Esa será la sorpresa? ¿Se abrirá el campo de juego y saldrá una pantalla?
1: Ah, bueno, vamos a empezar. Hay que aplaudir. Hay que aplaudir.
0: Yo les voy a decir una cosa.
1: No. Perdón,
0: Hice una de mal compañero y mal...
2: Qué bien.
0: Hice una de mal compañero y mal...

0: Ya puedes volver. No, ya te puedes ubicar en las tribunas. Que
1: ya, si querés, espera después de esto, la despedida de Leo.
2: No, entonces no manden foto ahora, no queremos acá.
0: No, igual para la radio hay que mandar algo, de alguna manera.
2: Bueno.
0: Yo me encargo. Y si no, Martín, ya está, ya Martín está la. ya lo está haciendo en su pluriempleo. Bueno, si hay alguien que pueda hablar de un pluriempleo fuerte. Bueno, Fer, entonces, ¿esto hasta cuánto va a llegar? Porque la gente quiere saber.
2: Hoy máxima de 22 grados, buen tiempo, agradable. En ningún momento nos va a molestar el clima, al contrario. Vamos a tener sol. Es cierto que va a ir subiendo la cantidad de nubes y el cielo va a estar mayormente nublado ya para la tarde y noche, pero sin complicaciones, máxima de 22. Después bajará un poquito la temperatura, 18, 17 grados cuando llegue la hora del partido. Y mañana sí es el día para preocuparse, pero bueno, eso será mañana. A media mañana ya está pronosticada fuerte tormenta de mañana en Buenos Aires y afectando durante gran parte de la jornada del miércoles fuerte o gran cantidad de caída de agua. Eso durante la jornada de mañana. Después nos va a dejar jueves, viernes, sábado todavía inestabilidad y algunas lluvias más, no de la contundencia que va a tener mañana, pero bueno, hoy estamos zafando del agua.
0: Muy bien. Bueno, para mañana igual, ¿sabés lo que falta? Mañana ya estaremos hablando decididamente de la selección sin Messi.
2: Mañana va a ser la lluvia de lágrimas cayendo del cielo.
0: Claro, claro. Todos los ganchos poéticos estarán aceptados. La verdad es que hoy es un día de esos que yo creo que va a quedar en la memoria, no solo de los privilegiados que estemos aquí, sino de los que lo estarán viendo del otro lado, porque nos ha atravesado todo la idea de ver a Messi en la selección argentina, ¿no? Recuerden cómo estuvo cada uno en el momento en que debutaba Messi y cómo está ahora. Algunos dirán, antes de nacer ya jugaba la selección. ¿Y cómo no? Si los que lo dicen ya terminaron el colegio. Otros fuimos cambiando el laburo, fuimos padres, fuimos cambiando estados civiles, fuimos cambiando no sé cuántos domicilios, fuimos cambiando maneras de ver la vida en varios aspectos, porque quién no cambia, ¿no? Algunos fueron cambiando países directamente donde vivieron. Hoy pensaba en cuántos ganchos se hacen o se trazan paralelamente a la Argentina, al desarrollo de la Argentina, mientras Messi jugó para la selección argentina. ¿Cuántas veces los móviles estuvieron en Ezeiza porque era un exilio económico, ¿no? En 21 años? Quizás arrancando justamente cuando, oyendo un poquito más atrás, que fue cuando se fue él. Claro, por una decisión distinta, ¿no? Porque faltaba plata en la casa, aunque también, o por lo menos no sobraba, sino porque lo estaba esperando un club de los más importantes del mundo. Pero de ese momento a hoy, ¿cuántas veces? ¿Cuántas familias fueron y volvieron? ¿Cuántas familias se establecieron en un lugar y volvieron? Y esas familias que estuvieron afuera sintieron siempre el orgullo de Messi, el orgullo de ser compatriota de Messi, de que se los reconociera por Messi. Y cuando volvieron encontraron que eso estaba absolutamente extendido. Yo no tengo ninguna duda que se exagera en el exterior, recién lo decía en el pase, porque lo hablé ayer con un par de periodistas que trabajan en otros países, y les decía cómo sobre un ejemplo se hizo una norma, o como sobre un par de casos se hizo algo general. No, porque en Argentina antes no bancaban a Messi y ahora se suben todos. No, pará. ¿Quiénes no bancaban? ¿Cuántos no bancaban? ¿En qué momento? Yo creo que hay que ponerle freno a eso, porque quedó demasiado instalado. Sí, pasó algo, Copa América 2011, aquel partido en Santa Fe, pero ¿en serio eso fue la norma? ¿En serio fue lo que nos caracterizó? Sí, siempre fue un pueblo futbolero, un pueblo de valorar, un pueblo de sentirse identificado con los jugadores de selección argentina. Obvio, le faltaba algo más. ¿Sabes lo que faltaba? Que termináramos todos, o terminaran mucho. Yo la verdad que no pongo los pies en el plato, pero bueno, estamos hablando de la argentinidad. Que termináramos de entender que hay características distintas para liderar. Porque fue siempre una patria maradoniana esta. Entonces, ¿cómo no vas a liderar si no pegas un golpe en la mesa? Si no se te escucha la voz. Hasta que hubo un clic y se dio de manera natural. Lo glorioso de esto, lo grandioso, que se dio de manera natural. A la manera de Messi. Messi no se

0: impone, fluye, te deja fluir, ni te das cuenta y ya te entró en el corazón. Así fue a lo largo de los años. No es que salió a decir, loco, déjenme ser como quiero ser. No, nos dimos cuenta paulatinamente, gradualmente. Alguno habrá tardado un poco. Si alguno no terminó de subirse al micro, recién decí, lo repito, no saben lo que se perdieron. Se perdieron una manifestación popular. Porque eso es lo más grande que deja Messi. Hoy no venimos a despedir al que hizo 125 goles con la camiseta de la selección argentina, que también. No venimos a despedir al que levantó una Copa del Mundo después de décadas, que también. Venimos a despedir fundamentalmente, y por eso va a ser la emoción, al motivo de unión más importante que tuvo nuestro país en las décadas que más o menos tengo a mano. Un motivo de unión, motivo de identificación, motivo de pertenencia. Una persona que lideró permanentemente a su forma, que fue constante en la derrota. Constante en la derrota, pero calentón en la derrota. Porque tampoco es cuestión de poner solamente la otra mejilla, ¿no? Hay que rebelarse, hay que no querer perder. Listo, perdí. Bueno, ya llegará la victoria. No fue Messi ese. Fue un Messi constante, perseverante, pero también un Messi que le recontracalentaba la derrota y que en el vestuario no le podían hablar porque estaba o llorando o recaliente. Y fue digno en la victoria. Eso es extraordinario también. Digno en la victoria. Y entre tantas cosas que fui recordando en las últimas horas, porque recién decía, repito, si para algo sirven las redes es para ver videitos de lo que va a pasar con las músicas esas que están hechas, creo que para la despedida de Messi, cuando vos, Abel Pintos y la Sole armaron los temas que armaron, yo creo que estaban diciendo, che, me gustaría musicalizar la despedida de Messi porque encajan perfecto. Me quedé con uno, que es la de después de andar para allá bobo, ¿no? Que se hizo remera, taza, se hizo frase masiva, la empezamos a decir por todos lados. Y una de las pocas personas del país que estaba en desacuerdo con que se utilizara tanto esa frase era Messi. ¿Y saben por qué? Porque no hubiese querido dejarle esa imagen a los pibes. Y a mí me parece extraordinario eso. Extraordinario, porque el fútbol es para los chicos. Primero para los chicos, y después para todos los demás. Y cuando él supo que era protagonista de una anécdota más bien sobradora o ni siquiera sobradora, ¿no? Revanchista, dijo, no, esto le va a llegar a los pibes. Él se imaginó a los pibitos jugando y después de una victoria en un club de barrio donde fuera, que se le acercara a un rival y le dijera, anda para allá bobo. Los pibes sostienen absolutamente todo. No sé si estamos a tiempo. Si algo queda para la celebración de hoy, pongan un micrófono en Libertad y Udaondo, pero que esté a 1,20 m del suelo nomás. Y que esté prohibido agacharse para decir algo. Y atrás del micrófono una cámara. Ahí se van a llevar las mejores referencias de Messi. Los pibes no inventan. En todo caso pueden exagerar un poco. Alguno dirá que Messi tiene alas. Pero es desde ellos, a partir de ellos y por ellos, porque ¿qué fue Messi en todo este tiempo si no fue un abrazo con el hijo, ¿no? Para mí esa es una definición brillante. Lo pensé toda la vida desde lo autorreferencial. Alguna vez mi hijo me sacudió una mañana de sábado, eran 8:45 de la mañana y estaba por empezar Barcelona a la vez. Y bueno, vamos a ver Barcelona a la vez. ¿Cómo no vamos a ver Barcelona a la vez si nos podemos sentar a compartir un rato con mi hijo? Y hace poco, con el colega, el querido Mati Pelicioni, le dijo, ¿qué es Messi para vos? Y el recuerdo de abrazarme con mi hijo. Dije, mirá vos, claro, esto no es personal y autorreferencial. Esto es masivo y esto es casi unánime. Así que fueron 21 años y hoy creo que será un cierre, ojalá, un cierre de lujo, un cierre emotivo, ojalá que sea también un cierre futbolero. Cuando salen los equipos a la cancha, nuestro fútbol, y ponen música, ahí le erramos. Es de afuera hacia adentro nuestro fútbol. Cuando terminan los partidos y apagan la luz y tiran fuegos artificiales, ahí le erramos. Primero dejen suelta la emoción y después hagan show, que somos distintos, absolutamente distintos. Y si no chapeamos hoy, ¿cuándo vamos a chapear? Si nos va a costar en un tiempo. Fueron 21 años, compañeros, van a quedar para toda la vida.
1: Te escuchaba, Ari. Uno llegaba a la cancha pensando en que iba a terminar el día llorando. Bueno, se va a adelantar un poco para todos porque va a ser una jornada difícil para trabajar, difícil para todos en su casa. Yo te escuchaba y pensaba, o se me venía a la cabeza una palabra, y es estabilidad. vos hablabas recién de los cambios que sufre cualquier ser humano a lo largo de su vida, ¿no? Cómo va cambiando, cómo se va mudando, cómo va conociendo otras personas, cómo va cambiando de trabajo. Y en definitiva, lo que siempre estuvo, al menos en mi caso, que es algo que atraviesa por ahí más a mi generación, yo no tengo muchos recuerdos de una selección argentina sin Messi, no llegué a ver a Maradona, es decir, es especial. Messi es especial para todos de manera distinta, pero creo que si hay algo que compartimos es esa sensación de estabilidad que te deja. Es la estabilidad, Messi. En definitiva, es la estabilidad, el que siempre estuvo, el que no dejó de estar. Incluso cuando amagó a no estar, que duró poco tiempo, la sensación era esa, que te daba estabilidad emocional, que es una persona que nunca jugaba tampoco con los... Nunca jugaba con los sentimientos del futbolero, ¿no? Es como que no te hacía subir y bajar permanentemente. Él siempre se mantenía de la misma manera. Creo que trasciende al futbolero, eso es lo que lo hace más grande todavía, porque hay todos tenemos conocidos que no son del fútbol, que no miran un solo partido, que incluso les cuesta concentrarse cuando juega la selección, van a la cocina, abren la heladera, porque no les gusta el fútbol, y se emocionan con Messi igual, porque en realidad lo que te emociona es... te emociona el pibe, lo seguimos viendo así, tiene 40 años, pero yo creo que todos lo seguimos viendo así, te emociona el pibe que logró el sueño, te emociona el pibe al que le pegaron en el piso, te emociona el pibe que se tuvo que ir de un país para curarse una enfermedad también, porque eso entra en la historia de Messi, ¿no? Y bueno, yo quiero, esto es un deseo, que el partido, hoy es el día de Messi, hoy es el día de él, pero que sea también el día en el que todos pensemos que hay un futuro también. Porque Messi, en definitiva, que vino después de Maradona, que le tocó venir después de Maradona, fue la prueba de que podía haber algo más. Entonces lo que nos tiene que dejar también es la sensación, no hay que ponerle nombre, no tenemos que hablar hoy de si el sucesor va a ser este o el otro con nombre y apellido, pero sí que cuando veamos a Messi nos quede la sensación de, bueno, che, pero este tipo fue el que nos vino a demostrar que después de Maradona podía haber alguien más. Entonces, nada, me gustaría también que quede esa sensación de futuro y que no sea todo tristeza el día de hoy.
2: Es cierto todo lo que están diciendo. A mí me pasan muchas sensaciones, y ya que está, me prendo a esto de haber visto al otro. Y ustedes saben lo maradoniano que fuimos siempre, hasta en concepto del pensamiento de Maradona. Pero este chico, vamos a seguir diciendo, este pibe es distinto. Es distinto porque vos estabas hablando de la familia recién, Ariel, de los chicos. Y lo tomo como ejemplo, Brunito, mi nieto, que todavía no es futbolero porque está en otra cosa, porque no le prendió. Ahora le decís Messi y empieza a comprarte el álbum de figuritas porque lo quiere tener a Messi. No entiende nada de fútbol todavía porque no es del palo, digamos. Pero esto es lo que ha logrado Messi, que hasta los que no son futboleros vean esta figura, digamos, hasta de unión, porque este pibe unió en serio a todos los argentinos y tuvo la gran capacidad, desde su humildad, y gracias a Dios que siempre tuvo, a pesar que se tuvo que ir y que ningún equipo argentino en su momento, lamentablemente por una cuestión, económica, no lo pudieron ayudar para que se quede aquí. Y él eligió, yo me acuerdo el momento aquel, cuando él eligió sí o sí la Argentina, con Jorge, su padre, obviamente, y yo creo, ¿cómo voy a jugar para España? Él, aunque no lo hubiesen llamado en ese momento, de ese partido inventado, gracias a Dios que estuvimos ahí, él se iba a esperar a la Argentina, sabía que en algún momento era la Argentina, no era España ni nada, por más que le hayan salvado la vida futbolística, deportiva y su vida en España. Entonces, a mí lo que me queda es eso, aún en la diferencia de carácter, de peso, de pensamiento, entre un grande como fue Maradona, pero a mí que me perdone, pero yo me quedo con este. ¿Sabés por qué me quedo con Messi? Más allá de lo futbolístico, no voy a entrar en detalle ni mucho menos. Porque la gente lo vio más humano que a Maradona. La gente lo entendió que por su humildad, por su pensamiento, por su forma de ser, Maradona a veces, sobre todo en los últimos momentos, ya no parecía cercano a la gente más allá de lo futbolístico. Pero este pibe hizo en serio esto de unir a todos los argentinos. unir a todos los argentinos detrás de una pelota de fútbol, pero más allá de eso, detrás de una imagen humilde como la de Lionel Messi.
3: Pasa que ahí me parece que es una cuestión de épocas. Capaz en los 80, en los 90, el contestatario, que era Diego, entró en la gente como nadie lo hubiera hecho capaz en la vida. Y pasando el tiempo, la gente misma, cuando busca a sus ídolos, capaz no busca el rebelde, sino que busca aquel que piensa que a la mañana se va a levantar y va a tomar mate con factura, como lo hacemos nosotros, y que va a ir a buscar a los chicos a la escuela de la misma forma que lo hacemos nosotros. Por ejemplo, mi vieja nació en el 74. Cuando Argentina salió campeón del mundo en el 86, tenía 12 años. Por lo tanto, los chicos de hoy, de 15, que en Qatar tenían 12, son mi vieja en el 86, que para ella, Maradona era la vida. Y cuando murió Diego, yo creo que habrá llorado más que cuando murió su papá o su mamá. Y probablemente, a mí me pase lo mismo cuando pase lo de Messi, en algún momento de la vida, uno no sabe cuándo, pero me parece que hoy, con este cierre, que Diego no lo tuvo, porque lamentablemente él no se pudo despedir de la selección en cancha y con todos los honores como todos hubiéramos querido, hoy capaz, yo que tengo 32, y Nani apenas un poquitito más, y algunos que tienen 20 y pico, hasta los 40 te diría, me parece que eso que marcaba Ari de levantarse para ver a Messi, es como que hoy dejás de alguna manera de ser como un adolescente. Messi fue el acompañante de muchos nosotros durante la infancia y la adolescencia y un poquito de la adultez. Hoy se cierra esa etapa y no sabemos cuándo vamos a encontrar a otro. Capaz que no existe más. O capaz que está hoy jugando y no lo sabemos. Porque cuando se retiró Maradona, yo creo que lamentablemente todos quisieron inculcar este es el reemplazante, es Ortega, Gallardo, no sé, qué sea. Y se tardó mucho tiempo en encontrar y fue casi de casualidad. Porque Messi apareció de casualidad en la selección argentina.
0: Él le hubiese hecho todo lo posible para aparecer. Pero está bien, es verdad. Es una, a ver, la casualidad, ¿cuál es? Que en un momento tocó y le dijo, bueno, dale, está bien, dale, vamos, vamos. Y Viva le pasó el video a Bielsa y Bielsa le dijo, ahora póngamelo en velocidad normal.
2: ¿No? Con alguien que lo había soplado de España, ¿no? ¿Cómo se llevan a este chico?
0: Claro, esa la casualidad, digamos, es forzada, ¿no? Porque ya a esa altura ya estaba haciendo promesas Messi para jugar alguna vez en la selección argentina.
1: Ahora, ¿puedo sumar algo? Qué increíble que es que un jugador que en definitiva lo que hace es sacarse una camiseta. No estamos en la previa del retiro de Messi del fútbol, ¿no? Ese será otro duelo, un duelo diferente, un día distinto, claro. Pero estamos... Se va de la selección, no se retira del fútbol, y creo que le van a quedar unos años más, pero cómo por el hecho de sacarse una camiseta... ¿no? Nos deja a todos la sensación de vacío, como cuando no vas a ver nunca más en tu vida una persona. Y la verdad es que no solamente que va a seguir en el fútbol, sino que es una persona a la que vamos a seguir viendo seguramente.
0: Sí, pero se retira la parte que emociona. Porque la parte de Inter Miami no emociona. No, en todo caso, te genera un aplauso y te hace decir, mira que te.
1: Pero digo, ¿cómo nos puede generar ese vacío de sentir, viste, cuando haces el duelo de una persona que no vas a ver más y decís, esa persona, ¿cómo es que a esta persona no la voy a ver más? Esa es la sensación que nos deja y estaba tratando también de comparar lo que siento con otros sentimientos que tuve y la verdad me acuerdo de cuando era chica y hacía el duelo de tener que, de verdad, de tener que cerrar la caja y entregar lo que más quería, el juguete que más quería. Es muy similar, pero y yo creo que tiene relación con lo que decía Juanma, como nos acompañó en un momento de la niñez y de la... Bueno, sí, niñez y juventud y adolescencia a nosotros. Es como tener que entregar la caja con los juguetes esto, es durísimo.
2: Obviamente. Y vos sabés que yo proyecto en esto, mirá qué locura, y ya me pongo en la parte profesional, la parte periodística, que cuando se retiró de todo Diego, bueno, o cuando iba a una cancha Diego, lo íbamos a buscar porque sabíamos que alguna bomba de alguna cosa... Cuando lo vayamos a buscar a Messi, lo único que le vamos a preguntar, che, ¿cómo está? Porque sabemos que no va a dar ninguna estridencia claro. Como es Messi. En eso te digo que también es distinto.
0: Yo no tengo duda de algo que... No tengo prueba, no tengo dudas de algo que va a decir hoy. Y está relacionado a algo que planteaba Narela del futuro. Fer, te quiero escuchar, pero bancá está Joaquín también como para sumarlo en el campo de juego. Y lo vamos teniendo de a ratos. Joaquín, ya un privilegiado en el lugar donde se va a retirar Messi de la selección argentina. Dentro de 12 horas, un poco más, porque el partido arranca a las 8. Y bueno, a esta altura ya estaremos diciendo, che, faltan 10 minutos. Hola, Joaquín.
4: ¿Cómo andan? Hola, Ariel, hola a todos. Los estaba escuchando y ya empieza a ser una jornada difícil. Yo no tengo dudas que para mí será difícil, porque creo que estoy en un periodo sensible de mi vida y bueno, estamos hablando de una persona que la verdad me hizo llorar de adulto en muchas ocasiones, me atravesó la vida y en esas situaciones que él era feliz, yo era feliz. Cuando lloró en New Jersey, cuando perdimos la Copa América contra Chile, que erró un penal y se largó a llorar, yo estaba ahí también derramando alguna lágrima. Cuando en esa madrugada decía que la selección no era para él, me acuerdo que me iba a dormir también con una daga clavada en el pecho, y cuando tuvimos esa foto inolvidable en el Maracaná, lloramos de alegría porque había conseguido él lo que tanto buscó, lo que tanto soñó y por lo que tanto luchó ante tanta crítica, muchas veces despiadada, porque claro, era tan grande lo que generaba que del otro lado le venían vueltos muy, muy pesados. Y bueno, ahí estábamos atrás de él festejando y sonriendo y celebrando, y ni hablar con todo lo que vino después. Y obviamente que tengo para decir cosas que dijeron ustedes, que dijiste vos, Ariel, esto de que tu hijo te levantaba para ver un partido de él, así fue la vida, los miércoles o los martes a las 16:45, cuando por ESPN el Barça jugaba en Ucrania contra el Shakhtar o en Bielorrusia contra el que sea, ahí estábamos para que haga dos o tres goles, para verlo, para sentirlo cerca, porque por ahí en la selección todavía no alcanzaba, porque la verdad que algunas críticas nos penetraban y en alguna vez me hizo dudar algo, pero por suerte todo cambió y por suerte estuvimos cerca para estar en esta historia tan hermosa que hoy llega a su fin y que yo creo que para mí llega a su fin definitivamente. Me cuelgo en esto último que marcaban, que lo decía Narela, de Inter Miami, de que no se va del fútbol y que habrá Messi por lo menos para un rato. Yo creo que voy a elegir concluir esta historia maravillosa hoy acá, en este estadio, siendo un privilegiado, estando muy cerca.
0: Así es, Joaco. Fer.
5: Bueno, me quedó resonando lo que decía Dani de la caja, porque es como que uno también lo vive de una manera en la que tenés que, como en la separación, viste, de una pareja, que tenés que asumir que él se saca la camiseta de la selección, pero lo vas a seguir viendo jugar o él va a seguir jugando. O sea, para llevarlo a un extremo, obviamente, no se nos va de este plano. O sea, va a estar entre nosotros. Lo que pasa es que no va a ser lo que queremos nosotros que haga y lo que más nos gustó verlo hacer. Y esa es un poco la dificultad, como cuando te separás. Vos sabés que cada uno sigue su vida. Pero bueno, tenés que asumir que ahora es otro el lugar que cada uno ocupa. Yo igual me hice mi listita, es una especie de recurso egoísta por un lado, y por el otro, viste, archivo, digamos, periodístico, la listita de tantos deportistas, futbolistas y deportistas en general que anunciaron su retiro, tuvieron su partido y después volvieron. Pero bueno, no sé, entiendo que no va a ser el caso, uno cree que no va a ser el caso. Pero si quieren después lo repasamos un poco para que también, dale, qué sé yo, le quede a uno la expectativa o esa, no sé, como decía, un recurso solamente de no querer poner el punto final hoy en lo que seguramente va a ser una celebración, va a ser una fiesta, una despedida, pero también es cierto que Messi no elaboró durante mucho tiempo llegar a este partido, preparar esto, organizarlo, no es un mega show que se viene preparando hace un año. Entonces, es como medio, bueno, porque de alguna manera tiene que terminar con un partido, si no quedaría feo, sería feo, otros no lo tuvieron. Me parece que también detrás de eso está la decisión de él, ¿no? Como muchas veces ustedes lo contaron.
1: Fer es el médico de la noche que te da el parte que te ilusiona. No, de verdad lo digo, ¿eh? Es el médico.
5: Y bueno,
1: el
5: no hay que perderle.
1: Está bien porque hay gente que lo piensa y yo creo, no sé si hoy Messi hablará, responderá o será un monólogo suyo o se le podrá hacer alguna pregunta, pero la verdad es que la gente se pregunta si puede llegar a volver. Pues, bueno,
0: todavía no se fue.
1: La gente se pregunta si puede llegar a volver. Y sí, porque Fer recién mencionaba que hubo otros deportistas en la historia que se retiraron más de una vez. Entonces,
0: sí, hay algo, digamos, hay un agregado, que es no solamente que cualquiera quisiera seguir viendo a Messi en la selección argentina, y bueno, esto que después nos va a enumerar Fer, sino que viene de romperla.
1: Por eso, tiene el nivel.
0: Entonces decís, che, pero ¿quién deja algo? Si bien él sigue jugando al fútbol, ¿no? Pero él deja la camiseta con la que la rompió. Entonces, ¿pero cómo? Pero si vos estás vigente. Además, podemos agregarle, ¿no? Para los partidos que le vienen a la selección argentina, para estos que está jugando, para los que va a jugar en noviembre, para los que va a jugar en el que viene, claro, obviamente que va a estar. Claro, pero por otro lado también digo, y para esos partidos tiene que seguir, para jugar contra los que en noviembre sabemos que van a ser flojos, el año que viene que no se sabe bien qué va a ser, otra vez va a arrancar unas eliminatorias que ya se sabe que te lleva, que al Mundial te lleva inexorablemente. A mí me encantaría que juegue hasta los 50, pero paralelamente digo, está perfecto si se va así. Está perfecto. Yo creo que le está ganando al tiempo, que era un juego que hacía durante las transmisiones televisivas del Mundial de mi parte, y decía, contra el único, es al único al que hasta ahora no le puedo ganar, el tiempo es a Messi, ¿no? Y a todos tarde o temprano nos va a exponer. A él lo va a exponer otra cosa. Quizás lo exponga el día de mañana con la camiseta de Inter Miami. Yo creo que no. Pero bueno, tal vez alguno digamos, y ya no está. Mirá vos, antes este gol lo hacía. Por ahora, hoy, que a esta hora estamos empezando a analizar y a ver qué se va a retirar con la selección argentina, Messi 1, tiempo 0. O Messi 2, tiempo 0. El primer gol fue en el Mundial, cuando los 38-39 eludió a varios, hizo goles por todos lados y en un momento contra 3-4 ingleses no se la pudieron sacar. Ese fue el primer gol. Y el segundo es el de esta noche. ¿Qué quiero decir? Messi dice, antes de que el tiempo me aparezca, termina el mío. Termina el mío con la camiseta de la selección argentina, que es la que más quise. Seguirá con la rosa. Ojalá que haya algo de fútbol argentino, cada vez más difícil. Seguirá con la rosa. La celeste y blanca, que nosotros estemos en onda, después le vamos a poner una sonrisa, le aseguramos a la gente, sí, pero que estemos en onda despedida triste, significa o está relacionado a qué Messi se retira hoy. Uh-huh. Es el Messi de la emoción. Alguna vez dije, Messi era póster, se hizo bandera, hoy es tatuaje. El póster era con la camiseta del Barça. La bandera era con una mezcla. El tatuaje con la camiseta de la selección.
6: Exacto.
0: Lo desgarrador, digamos, lo que te toca la fibra con la camiseta de la selección. El que te mueve ese tipo de fibras. El que se va.
6: Y Ariel, déjame agregar a todo lo bueno que estás diciendo, que también tenemos que pensar en la parte humana de Leo, que la tiene toda, y que no hay que soslayar lo que pasó por su vida este año. Es decir, el fallecimiento de Jorge, de su padre,
0: sí,
6: también, digo, más allá de todas las ganas que tenga de dejar porque él cree que tiene que dejar deportivamente, yo creo que también influyó después de tanto que vos contaste, influyó también en esta decisión. Porque no hay que soslayar la parte humana, porque nosotros pensamos, sí, puede estar, está, fenómeno, listo. También se lo podían haber pedido sus hijos que siga, pero me parece que puso todo en la balanza.
1: Yo le creo.
0: Y además, sí, perdonaré, porque iba a decir algo al respecto que recordé releyendo la carta de que le escribió al papá, ¿no? Que le puso algo así como, pensé que íbamos a llegar al final juntos. Y bueno, ¿de qué final estamos hablando? Estamos hablando del final de la vida del papá y el final de su vida en la selección, porque no se proyecta todavía como jugador retirado, como exjugador. Si bien el padre lo acompañó en el Barcelona, si bien el padre negoció en el PSG, si bien el padre, la primera vez que Leo le dijo, y no está mal ahora pensar la MLS, el padre activó y empezó las reuniones. Es decir, si bien el padre lo acompañó, bueno, si bien el padre lo iba a ver, si bien el padre fue su entrenador en Grandoli y lo iba a ver en las infantiles de Newell's, es decir, si bien siempre tuvo a Jorge cerca en las 5 camisetas que utilizó de equipos, con la selección argentina fue un cómplice total, un amigo, un representante, bueno, un papá, ¿no? El papá lo llamaron por primera vez para que él fuera a jugar al fútbol, para la selección argentina. Eso es muy fuerte. No pasa eso. O sea, cuando llamaron por primera vez a cualquiera de estos chicos que están jugando, lo llamaron al chico, lo llamaron al club, el técnico fue y le dijo, tengo una buena noticia para vos. No llaman al papá. El papá fue el que recibió el llamado de aquel de Omar Souto. Y el papá le dijo... Mi hijo, qué por bueno fin, qué claro. Bueno que estábamos esperando, y mi hijo se llama Lionel. Qué increíble eso, ¿no? Y yo creo que hay algo de eso, ¿no? Yo creo que hay un último empujón. Solo Messi sabe qué le pasa por la cabeza, porque si bien cuando habla es cristalino, habló poco. Desde el Mundial para acá creo que no habló.
3: No, nunca.
0: ¿No?
3: Ni no. Inter Miami. No de la selección, pero, ni nada por el
1: de
3: estilo. Nada.
1: Pero en la carta, no en la que despide a su papá, sino en la que anuncia su retiro de la selección argentina. Yo justo, ahora que decís cristalino, justo te iba a decir que Messi no es un amigo nuestro, por más que lo sentimos cercano, pero Messi nunca nos mintió. A mí también me queda eso. Nunca nos mintió. Jamás nos mintió. Cuando tuvo que pararse frente a un micrófono y manifestar que sentía que la selección no era para él, algo que seguramente por dentro sentiría hasta incluso vergüenza decirlo, reconocer que algo no es para vos, siendo el mejor. Nunca nos mintió. Cuando tuvo que pegarle a la Conmebol por los árbitros, lo hizo. Sí, no tiene tantas de esas declaraciones, pero cuando tuvo esas manifestaciones fueron sinceras. Y quería decir esto. En la carta, yo le creo cuando dice que se va porque le quiere dar lugar a las generaciones que vienen. Le creo. Yo sé que no es para un titular en los medios, que no es algo... Digo, que es como él. Es algo terrenal lo que dice. Es algo tan simple. Pero yo le creo porque Messi en la selección hace que vos tengas que seguir pensando el equipo en función de él. Y está bien. Y si hoy decidiría no retirarse, tenés que seguir pensando el equipo en función de él. Sí. Pero yo creo que quiere también correrse, y le creo cuando dice para que las generaciones que lleguen tengan su lugar. Yo le creo.
6: ¿Yo sabés por qué decía esto del padre y todo lo que le puede pasar por la cabeza y que le pasó por la cabeza para esta decisión? Que nos dio tanto, no, pero tanto, todo, nos dio todo deportivamente, humanamente, que... Cuando estabas hablando recién de decir, y bueno, ¿y por qué no puede llegar a volver en un año, no sé, cuando quiera? Y no tenemos que ser egoístas, porque nosotros queremos que vuelva, porque lo queremos volver a ver y demás, pero él ya me parece que la decisión está tomada, y como nos dio tanto, la verdad que si no quiere volver, que no venga, que no vuelva.
3: Aparte lo fue haciendo en cuotas. Lo fue haciendo medio como en cuotas su salida. ¿Te acordás aquel partido con Ecuador, era, me parece? Que termina el partido y él dice, bueno, empiecen a ver que yo capaz no termino todos los partidos. Sí. Que yo puedo pedir salir.
0: Sí, sí.
3: Y me acuerdo acá, creo que fue el último partido como local, con Colombia, que Argentina iba perdiendo y él le pide el cambio a Scaloni.
0: Iba a salir Thiago Almada.
3: Claro. Y él le dice a Scaloni, no, salgo yo. Se quedó Thiago y hizo el gol para el empate. O sea, un tipo que realmente pensó en el equipo. Y yo creo que en el Mundial en ningún momento pensó en salir, por más de que no le dan mal las piernas, porque él no quería que Argentina perdiera un partido y que él no estuviera ahí.
0: Sí, el Mundial es algo distinto para él. El Mundial es algo ya para jugarlo con no sé, con una marcha más, con una con un temperamento ya incluso reforzado. Por eso, lo que le viene ahora por delante no le va a generar, o no le hubiese generado de ninguna manera lo que le generó el Mundial. Entonces... es lógico que diga hasta acá llegué. Yo no tengo dudas que hoy si habla va a dejar un mensaje de banquen a los que vienen, ¿no? Banquen a la selección de los que vienen, esto a propósito del futuro de que hablaba Nare de entrada. Porque así se ha manifestado siempre, porque sería lo último, digamos, que se le esperaría del legado, ¿no? En el banquen de Messi, implícito va a quedar. No rompan conmigo, ya está. Yo me estoy yendo, hay unos fenómenos acá, ¿no? Que también me ayudaron a ser campeón, porque obviamente hubo un equipo que lo sostuvo, que lo elevó, que él lideró, pero que en algún momento dio la cara por la camiseta.
1: Sí, cuando yo digo que me gustaría quedarme también o llevarme esta noche una sensación de futuro, obviamente atravesada por mi vivencia, cuando yo era chica me tenía que bancar que me dijeran que no había visto a Maradona. Y la verdad que en ese momento yo pensaba, ¿y qué culpa tengo yo de haber nacido en el 93? Pero bueno, era algo con lo que mi generación convivió mucho. Ah, vos porque no lo viste a Maradona. No, vos te gusta Messi porque no lo viviste al Diego.
3: Claro.
1: Nosotros nos bancamos todas esas. Yo creo que Messi atraviesa, insisto, a todas las generaciones. Héctor también lo disfrutó, Ariel. Pero los más chicos que nos fumamos... que nos dijeran todo el tiempo, no, vos disfrutás a Messi porque no viste al Diego. Bueno, ¿viste?
2: Bueno, y yo, como...
1: yo no quiero que los más chicos de ahora, yo no quiero decirle a los más chicos de ahora, ah, vos no lo viviste nada, Messi, no va a haber otro como él. No, yo quiero decirle a los chicos que puede haber otro como
2: bueno,
1: él.
2: Bueno, y yo como podría ser tu padre, tranquilamente.
3: O el abuelo.
2: No, no, el abuelo no, para.
1: No, no, no, padre,
2: pero
1: no,
2: no, te digo, padre, ¿sabés qué aprendí? Mira que maradoniano, una etapa periodística maradoniana, pero ¿sabés qué aprendí? Viste que en mucho tiempo fue, ¿quién era mejor, Maradona o...? ¿Y sabés qué aprendí a decir? Maradona y... ¿Por qué Maradona o...?
1: Y hay otra cuestión.
0: Esta tierra... ¿Metió dos?
1: Claro, ¿por qué no va a meter tres?
0: ¿Sabes lo que, no, ya se parece a lo que tenemos que hacer para haber metido dos? Nah.
1: Pero yo quiero que los pibes vivan con la ilusión de que puede haber otro. Y sí, por ahí el otro no está acá y no va a ser el primero que herede la 10, porque esa es la otra discusión. Pero bueno. No, pero lo que pasa es que Nico Paz no está para... Nico Paz, porque yo creo que es el candidato a heredarla. Pero ¿sabes los 10 que pasaron antes de que aparezca Messi? La llevó Ortega, la llevó Riquelme, la llevó... No sí, sé,
0: Aymar.
1: Aymar. Bueno... Pueden ser así también, un poco obvio, más cercanos y
0: obvio,
1: no ser...
0: Sí, seguro, bueno, no hace falta ser
1: no hace
0: un
1: falta.
0: No hace falta ser un genio para ser un excelente jugador, un excelente equipo.
1: Mientras disfrutamos a los terrenales, porque a Ortega lo disfrutamos, porque sí, Aymar lo disfrutamos, porque a Riquelme lo disfrutamos, mientras disfrutamos eso, bueno, mientras aparece en la... Mientras esperamos que se estrene la serie que nos gusta a nosotros y vamos disfrutando de la serie pochoclera en el medio.
0: Obvio.
1: Bueno.
0: Acá estamos, en el Monumental. El alivio de tener varios amigos que me dicen por celular que están lagrimeando, lo cual hace que me quede tranquilo con lo nuestro, ¿no? Que es masivo. Y no tengo duda que es así. Y hoy, obviamente, que va a depender también un poco de cuán procesado lo tenga él todo, de cuánto quiera decir, de hasta dónde quiera ir, ¿no? De las imágenes que le metan en las pantallas, de los recuerdos que le aparezcan a él en la memoria. Hay algo lindo que está, que creo que se está haciendo en cuanto a video. No sé cómo lo van a mostrar, pero donde metes un poco encontrás algo que te emociona hoy, ¿no? Solamente es cuestión de poner la música. Yo no sé también qué nos toca a nosotros. Estaremos sintiendo en el inconsciente que se nos va algo, que el paso del tiempo nos liquida, que nos va sacando lo mejor y que nos hacemos otras preguntas. Por lo pronto, la que tenemos a mano y la respuesta que tenemos a mano es que nos generó todo este tiempo la selección de Messi, ¿no? Como último, como para después seguirla, los compañeros en algún momento quisieron más que saliera campeón él que ellos mismos. El argentino... Después faltaba el 22, pero el 21 la Copa América se le parecía bastante un mundial.
3: Sí.
0: Después no teníamos... En el 22 dijimos, ¿qué? ¿Copa América? En el 21 la Copa América fue una locura y la gente salió a la calle y hacía frío, ¿eh? Porque eso fue julio, no fue en el hermoso diciembre del 22. La gente salió a la calle con una gana de festejar, después del encierro, después de esto, después de las malas, después de las pálidas, después de lo que costaba tantas cosas, y copó los distintos lugares del país, porque la selección argentina había salido campeón. Sí, porque Messi había salido campeón. Extraordinario. Hay tres momentos muy de Messi en la vida de la selección, que son tres momentos en los que él se arrodilla y le vienen los compañeros y le hacen y lo confunden casi, que no, en la imagen pasás a no verlo, y son los tres las tres reacciones iguales: Maracaná, Luceil y el estadio de Atlanta. Gracias Atlanta, decía la pantalla, qué hermoso póster ese. Y él se arrodilla después de ganar la Inglaterra y van a los compañeros a abrazarlo de la misma manera que otros dos títulos. Así que cómo no nos va a quedar para siempre. Ha atravesado la vida de todos nosotros. Hoy se despide y haremos lo que él quiera que hagamos. Lo aplaudiremos, lo reconoceremos, y si a él se le ocurre que se le escape una lágrima, saltarán millones de lágrimas en el país. Vendemos y aquí estamos hasta las 12, como siempre, sin desatender nuestra dinámica diaria, porque se ha cerrado la fecha y porque informaciones de nuestros equipos hay, pero naturalmente estamos muy pendientes de todo lo que sucede en la selección argentina. A todo esto hay un partido que juega la selección entera y hay que ver cómo forma, quiénes son los alieris de él, quiénes son los compañeros.
1: No sé, Ariel.
0: Ahora Joaquín va a decir.
1: Pregúntale a Joaquín Bruno.
0: Ahora Joaquín va a decir con detalle cómo forma Benín.
1: Claro, también, ¿no?
0: Gracias por Benín. Leo.
1: Gracias por venir.
2: Gracias por venir, muy bien, muy qué, bien. Muy bien. Qué, muy bien. Ese fue el título ya.
1: Sí. Qué espectador de lujo, ¿eh?
0: Sí,
1: Por favor. Para mí, no, tocados con la varita.
0: ¿Quiénes?
1: Ellos, los jugadores Benín. Es gente que nació y tocaba...
3: Sí, sí. Hacerle en unos años van a hacer historia del documental.
2: En C5N le preguntaban a alguno de los chicos de Benín que vinieron a jugar, estaban de recorrido en Buenos Aires, ¿cómo lo iban a marcar a Maradona? ¿No?
1: A Messi.
2: Y dice, no, ¿qué marcar? ¿Qué juegue? ¿Qué claro. marcar? Yo quiero estar al lado de Messi.
0: ¿Cuánto? ¿Viste el arquero vos no? Yo quiero saber cuánto mide.
2: No...
0: ¿El arquero qué dijo? A ver, Juan.
7: El arquero, hola, ¿cómo están? El arquero dijo lo contrario a lo que dijo el central. Dijo que Messi va a tener que meter goles, sí, seguro, pero que no se la van a hacer fácil.
3: Claro, que no vienen a hacer turismo.
7: Sí, pero a la hora salió el defensor a decir, marcarlo a Messi, no, él es Dios.
1: Bueno, qué moral, ¿no?
0: Yo quería un arquero de 1.75 para el Olímpico hoy.
1: Ay, yo también pensé en el Olímpico. Pero eso es pensar en lo que le falta. Basta, Ariel.
0: Bueno, pero no si le falta algo, que la haga con la celeste y blanca, no con la rosa.
1: No, pará.
0: Fernando.
5: El arquero juega en Sudáfrica, el resto, mayoría de jugadores en Europa.
0: Sí,
5: en segundo nivel de Europa, pero en Europa, al fin.
0: Hay mucho en Europa, correcto. Sí, Nolito, obvio.
1: Hay uno de Chaca.
0: Hay un hincha de Chaca.
1: Hay un hincha de Chacarita.
2: Sí. Juliana Tocali.
1: ¿Cómo se llama? Esperá. El jugador hincha de Chacarita.
2: Juliana Tocali, que es la hija de Hugo, que es periodista de Olé.
0: Sí.
2: Le hizo una nota
1: A ver.
2: Adnan Aziz.
1: ¿Cómo? Adnan Aziz.
2: Exactamente.
3: El primo de Traen.
2: Conoce a Chacarita, dice que le gusta. ¿Escuchá?
0: ¿Lo traen ahora?
2: Toma. Ahora con cuero juega. Toma mate, le gusta mucho la infusión y se hizo.
5: ¿Cachamay?
2: Claro. Tengo muchos amigos en la Argentina, así que al final.
1: No ve nada, Héctor.
2: No voy a sorprender. Los clubes argentinos son bastante conocidos en Benín como River y Boca, pero.
0: Pero.
1: Se derribe. Chacarita siempre será el mejor y el club de mi corazón.
0: ¿De dónde salió ese amor?
2: Claro. Impresionante.
3: Es mejor. Ari.
0: Sí.
3: 1.83.
0: Ay, no.
3: Dan Ginú.
0: Y de brazo debe estar fuerte, así que no.
3: Arquero de Benín, ¿no?
0: Debe ser difícil.
2: Che, ustedes sigan hablando, yo sigo comiendo, ¿eh?
0: Ajá.
2: Tenemos un catering aquí. Los eventos los tiene acá la confitería Ritz.
0: No, es impresionante.
2: Impresionante.
0: Ritz. No, es una locura, Ritz.
2: Pero, además, nosotros comemos, pero si ustedes quieren deleitarse, hay que entrar en el Instagram, ¿eh?
0: Sí, sí.
2: Confitería Ritz.
0: Muy bien. ¿Eh? Bueno, para Messi, para estar a la altura de algo relacionado con Messi, Ritz, ¿no? Fer, todo tuyo.
5: Bueno, gracias Leo, también se llama el FanFest de la AFA allí montados, cerquita de donde están ustedes, así que estén atentos porque hoy con esta jornada en la que va a quedar en la historia por la despedida de Messi, vamos a vivir juntos también la despedida acompañando a la selección y a Leo desde el FanFest, desde las 12 del mediodía, ya en un ratito abre sus puertas hasta las 12 de la 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Le agradecemos siempre a Leo también en el FanFest de la AFA. 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

0: 10 de la mañana, 8 minutos. Nosotros en el Monumental, ustedes en distintos lugares, sabiendo lo que va a suceder hoy en el Monumental, que es nada menos que la despedida de Leo Messi de la selección argentina. Es un partido de la selección, pero todo estará atravesado por lo que haga el capitán, que siempre ha sido muy, muy colectivo, ¿no? Y que siempre ha querido los premios colectivos y ha hablado de equipo. Y casi 1000 veces en su vida se dio vuelta para recordar quién le había dado el pase. Eso es una de las tantas maravillas de Messi, ¿no? Recordar quién le dio el pase cuando quizás ese pase no lo había dejado en situación propicia para el gol. Bueno, el que tanto pensó en el equipo, que sepa que hoy casi solamente vamos a pensar en lo individual. Vamos a hablar con alguien que sabe mucho de individualidades notables. De haberlas dirigido, de ser él una de ellas, cómo no, de tener una cabeza notable y que sabe mucho también de grupos, de equipos, que es la Oveja Hernández, Sergio Hernández, en esta idea que tenemos de sumar testimonios, de escuchar a gente que sabe de qué se trata esto. Oveja, Sergio, ¿cómo va? Buen día, ¿cómo estás?
1: ¿Cómo estás, Ariel? Buen día especial, ¿eh?
0: Sí.
1: ¿Ustedes de verdad ya están en el Monumental? No.
0: Te juro, te mandaría una foto.
1: Me estás jodiendo. Sí. No, están locos ustedes.
0: Mirá, en este momento hay dos chicos con cajas.
1: Vos sabés que Leo ni se levantó todavía, ¿no?
0: Y bueno, pero algunos...
1: Pero algunos en la cama tomando mate.
0: Pero escuchá, algunos nacen con genio y otros tenemos que laburar, ¿viste?
1: Y alguien tiene que laburar.
0: Alguien tiene que laburar, sí. Alguien tiene que empujar esto, obvio.
1: Es verdad.
0: Bueno, ¿qué te cruza? Vos has visto incluso retiros de la selección y después del deporte de verdaderos genios, ¿no? De argentinos y no argentinos, porque te ha tocado convivir y enfrentar algunas de estas cabezas. ¿Cómo procesan esas mentes sus retiros, sus despedidas?
1: Hay muchos que ya no se quieren, que no quieren jugar conmigo o contra mí porque se han retirado varios. De la selección, Manu se retiró jugando para mí en Río, claro, en Río 2016, Scola se retiró en Tokio, Chapu en Río 2016, y bueno, y así podríamos seguir. Así que Marcelo Milanesio se retiró contra mí ganando la final de la Liga.
0: ¡Qué buena es!
1: Y podríamos ir sumando, no sé si les traigo suerte o mala suerte, pero sí, mirá, justo estaba pensando mientras esperaba que me llamen que como hoy es la despedida, tenemos tan cerca, tan fresco todo lo que ha hecho este genio, como nos pasa con cualquier otro jugador que haya, no sé si como con cualquier otro, este es muy especial, porque por ejemplo de Diego nunca sabíamos cuándo era el último partido, no se sabía,
0: hubo varios hubo varias despedidas,
1: creo que ni se sabe cuál fue el último partido. Sí, pero de Leo es muy, o sea, este creo que es el más fuerte de toda la historia del deporte argentino. Así todo, creo que tiene, mira, por ejemplo, a mí no me gusta, no es que no me guste, me cuesta bastante vivir fuera del país. Entonces cuando me voy a dirigir afuera, qué sé yo, antes de irme hago una comida con mis amigos o con mi familia, y hasta ahí... es todo como, viste, no tomás conciencia, porque todavía falta la despedida, falta subirte al avión, irte. Lo que pasa es al otro día, cuando llegaste a destino y te das cuenta que estás viviendo en otro lado y que tenés que empezar a hacer una nueva vida, adaptarte a otra sociedad, a otra cultura. Creo que acá nos va a pasar recién mañana todo, viste. Hoy vamos a vivir todo esto como una fiesta. Estamos todos esperando este día. Obviamente hay mucha emoción de por medio, mucha ilusión por verlo. Sabemos que lo vamos a ver una vez más. Sabemos que lo vamos a ver hoy con la ropa de Argentina y conociéndolo a Leo. Leo va a jugar como juega siempre. Y mañana cuando tomemos conciencia de que ya está, que al menos con esa camiseta no lo vamos a ver más, va a ser muy duro eso, sobrellevar.
0: Y para él, Sergio, ¿qué imaginas? Hoy
1: la emoción. ¿Qué? ¿Para hoy?
0: Para él mismo, para Leo. Hoy la emoción, la familia cerca. ¿Y mañana? ¿Qué tan procesado lo tendrá?
1: No, por eso. Yo creo que. Yo hablaba de esa hacía esa analogía con lo que me pasa a mí cuando me voy fuera, pensando en todos, porque un poco Leo no tiene la culpa de esto, pero un poco la vida de Leo es de todos, nosotros, o sea, nos atraviesa a todos, y otro poco lo pensaba en él, ¿no? Porque va a haber mucha emoción en él hoy, pero la toma de conciencia viene después, porque hoy vos estás preparado para eso, ¿no? Uh-huh. Y hace ya varios días que venís preparado para eso, y que además ya debes estar cansado, porque querés que termine, porque claro, todos, viste, todos, indudablemente, por más que tengas un super equipo de trabajo, te dicen, mirá, Leo, va a pasar esto, vamos a hacer esto, ¿qué te parece esto? Vos vas a hacer tal cosa, querés hablar, no querés hablar, vas a dar nota, no vas a dar nota, bueno, todo eso te tiene con un estrés que decís, che, ¿cuándo termina esto? ¿Viste? O sea, que pase la despedida esta. Y de pronto, al otro día, te encontrás, no digo vacío, pero sí empezás a tomar conciencia de que ese mate que se estará tomando con los compañeros ahora, al menos en esa misma condición, no lo vas a hacer más, ¿no?
0: Claro, claro.
1: Y ahí está lo complejo, porque él va a seguir ganando y perdiendo en su club o después, no sé, en lo que haga en su vida, o va a seguir con un estrés competitivo cuando vea jugar a sus hijos. Pero esto que está viviendo incluso hoy, ya que es lo más fuerte, que es lo más, lo que más te queda en la retina el día que te retirás, o sea, hoy es el último día.
0: Sergio Hernández, con él estamos hablando, a él le estamos escuchando con gusto, mientras toma mate, ¿o no? Estás como Leo, ¿viste? Pero sin de por al lado.
1: Estoy arrancando el día, es el único momento del día que tomo mate. La mañana, sí, después ya no tomo más mate en todo el día.
0: Muy bien. En la comparación, yo sé que los deportes, ¿viste?, son tan difíciles de comparar, pero a mí me viene el recuerdo de Jordan, su primer regreso fue extraordinario. Su segundo ya fue distinto. Ya lo habíamos visto con el bate de béisbol, pasamos a verlo con otro número, con otra camiseta, la de Washington no fue la misma. Qué difícil tomar esa decisión, ¿no? Qué difícil tomar la decisión de cuándo sí, cuándo no, hasta cuándo. Porque acá lo que estábamos diciendo es cómo se va a ir si viene a romperla en el Mundial. Bueno, quizá lo que estoy diciendo ahora, Messi ahora, es, bueno, me voy ahora justamente porque vengo a romperla en el Mundial.
1: Sí, yo creo que hay tipos tan, tan brillantes que hasta pueden decidir cuándo retirarse, otros no. Otros no podemos, digamos, para no ponerme dentro de lo brillante ni cerca, ¿no? O sea, hay tipos que dejan el, en este caso, el fútbol, ¿no? El fútbol, y hay otro que el fútbol los deja a ellos. Y no se diferencia eso de lo tan genios que fueron. Si vos mirás los verdaderos genios, la mayoría decidió del básquet, del fútbol, del deporte que se te ocurra, la mayoría decidió cuándo dejar, ¿no? Los top. Y yo creo que Leo, de alguna manera, domina tanto esto, el deporte en general, domina tanto el fútbol que él manda, ¿viste? Él le dice al fútbol, mira, yo te voy a dejar cuando yo quiero.
0: Le ganó el tiempo, entonces. Coincide que claro, le ganó el tiempo.
1: Pero no tengas ninguna duda. Yo vi a Ginóbili hacer eso, por ejemplo. Vi a Luis Scola putear un poco cuando después del Mundial de China 2019, que él hace fue quinteto ideal del torneo con 39 años, jugando la final del mundo, no fue MVP del Mundial porque, bueno, nos toca perder la final con España, pero después putear porque Tokio 2020 se retrasa, se posterga un año por la pandemia.
0: Claro, claro.
1: Porque él buscaba retirarse en el tope de su carrera. No es que no lo haya hecho, de hecho, en Tokio, pero no era lo mismo. Él ya tenía organizado en su cabeza cómo retirarse, cuándo retirarse, hasta qué momento hacer el esfuerzo previo para cada día que se muestre en una cancha mostrarse en su mejor versión. Vi muchas veces.

0: pero sí son tipos que definitivamente le ganan el tiempo, ¿no?
1: Claro. ¿Cómo es el fenómeno, así el genio, cuando algo no le sale? Vos recién decís Scola, ¿no? Scola, le movieron la línea de llegada por la maldita pandemia.
0: Exacto. Muy buena esa.
1: Y se la movieron un año. Y cuando antes hacía, o cuando dejó de hacer algo que antes le hacía tan naturalmente, ¿no? Y de repente lo dejan de hacer. Qué bravo es. Es peor eso que no a aquel que no le salió nunca.
0: Tal cual, mira, hay, ¿te acordás ese programa Capitanes que sí, conducía Sorín?
1: Sí. Juan Pablo Sorín, sí.
0: Que era muy, muy lindo, como todo programa de entrevistas, ¿no? La verdad que son muy interesantes. Y Luis en ese programa le dice a Juanpi, mirá, yo voy a saber cuál es mi último partido, dice Luis. O al menos lo voy a intuir, porque no, porque a veces está jugando como en Tokio, si ganaba seguía, pero por lo tanto yo voy a saber que tal entrenamiento es o es muy probable que sea mi último entrenamiento como profesional. De ese entrenamiento yo me voy a querer ir mejorando algo o aprendiendo algo. Y a mí me tocó vivir ese entrenamiento en Tokio, previo a Australia, que nosotros ya veíamos cómo estábamos nosotros en ese torneo y cómo estaba Australia, que era una máquina, y que estaba complicada la cosa. Y Luis entrenó esa mañana como si él tuviera 20 años de carrera más. No solo entrenó para ganarle a Australia, sino entrenó para... se autoentrenó, ¿no? Que recuerdo cuando termina la práctica, él decirme, si hoy no podemos avanzar, cumplo con mi objetivo de haber mejorado algo el último día. Y son así, y siguen así después. O sea, porque uno dice, bueno, no se pone malos cortos, pero su mentalidad competitiva, su búsqueda de la perfección, su casi obsesión por el rendimiento, por el resultado, por la performance, sigue después. Uno por ahí los ve con el tiempo un poco, no sé, excedidos de peso o qué sé yo, con otro cuerpo, lógico, el paso de los años, y piensa que se abandonaron. No, están seguramente por otro lado explotando su creatividad, su talento, su competitividad. Pero son tipos que, incluso hoy, yo no tengo duda de que Leo en algún momento, en varios momentos del juego, después veremos cómo se da el juego ese.
1: Sí,
0: pero el tipo va a honrar, obvio. El tipo va a honrar el fútbol, no tengo ninguna duda, va a querer, y lo que decías vos al principio del programa, el tipo va a señalar al que le dé el pase para el gol, como lo hizo toda su vida, que va a tratar de hacer mejor a los compañeros, y hasta le va a dar vergüenza que todo gire en torno a él. No vergüenza, pero digo, sí, le va a dar como esa cosa, ¿viste? Que,
2: y además con lo competitivo que es, ¿no? Siempre. Ahora, Sergio, recién charlábamos también y vos decías que los grandes se notan también en las grandes decisiones que toman, ¿no? ¿Cuánto pudo haber influenciado, lo charlábamos también con los chicos recién, el tema del fallecimiento del padre, con todo lo que significó Jorge para esta determinación de dejar la selección en este caso, ¿no?
0: Mirá, las personas somos todo lo que nos toca vivir, ¿no? No somos... Vos no sos jugador de fútbol, vos sos una persona que juega al fútbol. Yo no soy entrenador de básquet, yo me dedico a entrenar básquetbol. Entonces todo lo que me pase y todo lo que nos pase, en este caso todo lo que le pase a Leo, que es de quien estamos hablando, a nivel personal, con sus hijos, con su esposa, con su papá, con su vida personal, todo va entrando en una mochila, que hay un momento que ya decís, bueno, la mochila pesa demasiado, o ya no tengo, qué sé yo, esa hipermotivación que me venía por el lado de, en este caso, tener yo a mi papá, o que mi papá me vea jugar.

0: esa, viste, si te agarra el psicoanálisis te diría, ¿no? Te llevaría, te haría puré con esto, porque decís, muchas veces de chiquito, cuando vos empezaste con esto, uno de los de las motores más grandes que tenía tu energía y tu búsqueda de jugar bien era agradar a quien te a los ojos de quien era tu referente, que muchas veces es tu papá. Empezás con eso, ¿no? Vos vas a la cancha, te lleva tu papá y vos querés jugar bien por vos, querés ganar porque tenés un espíritu competitivo, pero también querés gustarle a tu papá. Entonces, obvio que lo del papá tiene que haber tenido que ver en un montón de cosas de su vida, o sea, mucho que ver en su decisión, no solo de dejar de jugar para la selección argentina, sino en otras cosas de la vida, pero es normal, es imposible separar el deportista de la persona, no hay dos cosas, no va caminando por la calle un Messi persona y después por el pasto un Messi jugador, son la misma cosa. Inseparable, y todo lo que te va sucediendo en la vida hace que vos, bueno, vayas tomando las decisiones que vas tomando, ¿no? Igualmente creo que Messi es tan inteligente para eso que, nada, que sabe que es el momento de dar un paso al costado en esto y de poder de alguna manera disfrutar y hacer lo que hablábamos hace un ratito, ¿no? Que es decirle al fútbol, gracias por todo, te dejo en manos de otros, hasta acá llegué yo, y no que el fútbol el día de mañana le diga, él, viste, che, mirá, te tengo que dejar,
1: Claro.
0: prefiere dejarlo él, ¿no?
1: Sergio, recién cuando mencionabas todos esos jugadores que vos habías visto el día del último partido o el día del retiro, uno de ellos es Ginóbili, y vos decidiste en aquel partido de los Juegos Olímpicos de Río con Estados Unidos sacarlo un minuto antes.
0: Sí.
1: ¿Te imaginás que pase algo parecido hoy? ¿Sería justo?
0: Qué sé yo, el básquet es tan diferente en esto, ¿viste? Como que. Pero sí, yo. Scaloni va a putear si escucha esto, a decir que se mete este. Pero si yo tuviera que en mis manos tomar una decisión, es muy probable, muy probable. Va a haber 80.000 personas en la cancha, va a haber millones de personas viendo el partido televisado. Que el de la televisión, o el de la radio, de lo que sea, es diferente, ¿no? Porque es diferente. Es como, viste, ir a la cancha es lo mejor. Pero en la televisión ves la repetición ves la repetición en cámara lenta. En la cancha te perdiste un gol y chao, te quiere matar. Y acá es lo mismo, digamos. El que está en la cancha, por ahí merecería ese momento de cancha parada, partido parado, todo el mundo parado aplaudiendo durante los minutos que sea necesario, y despidiendo a su héroe de manera muy especial, que no se mezcle con el final del partido. Pero es una cuestión mía, una cuestión que yo siento que puede ser así, qué sé yo. También otro puede sentir al revés, decir, bueno, no. Un supercrack tiene que terminar el partido con la pelota en los pies. Bueno, es otra opción, ¿no? Es
1: Sergio,
0: otra
1: pero
0: opción.
1: queremos ver la imagen de Leo poniéndole la cinta al Cuti que no sea inteligencia artificial. O sea, yo voy más por el lado de quedarnos con esa imagen también, de
0: No
1: Leo
0: la había
1: dando.
0: pensado, no la había
1: Ah.
0: pensado. Los del básquetbol jugamos sin cinta de
1: Claro, por
0: capitán, ¿no?
1: eso. Por eso.
0: No la había pensado, es muy buena también. Sobre todo si ya este grupo sin Messi decidió que Cuti sea el capitán definitivamente, me parece brillante. Y sí, hay muchas cosas que juegan a favor de una salida temprana, temprana. Un minuto antes, pues lo matamos y lo sacamos mucho antes,
1: Claro,
0: pero
1: te dice que no. Te dice, mirá, yo sé.
0: no, no.
2: Messi genera un desplante. El día que Messi le dijo que no es Scaloni, el último. Cuando lo quiso sacar en el minuto 75. El tema es a quién pones. Pero a quién pones, Sergio. Porque es una decisión fuerte poner a alguien, porque parece como que le esté pasando el testimonio. Y fuerte contra los que no pones, ¿entendés? O sea, vamos a imaginar, pone a Nico Paz, ¿no? Y qué decimos todos, le está pasando el testimonio. Y Mastantuono, Soublé, no sé, todos los que pueden jugar en esa posición, salvo que rompan todo y ¿no? Que rompan el protocolo y que entren los hijos, que hay, o algo así. Como...
0: Que entre un hijo a jugar.
2: Claro.
0: Mirá, si te pones a pensar, ya ahí tu compañera habló, perdón que digo tu compañera, no me acuerdo el nombre, no sé quién habló ahí.
2: Narela,
0: Narela.
2: Ya con ese nombre ya no te lo olvidas nunca más.
0: Narela, crack. Narela tiró algo muy acertado, que es esa imagen de Leo poniendo la cinta de capitán. Vos tirás la opción que yo no había pensado ninguna de las dos. ¿Y quién entra por Leo? A ver si le tiramos un camión de responsabilidad a aquel que entra por Leo. O bajoneamos al que no entra por Leo, no sé. Hay tantas cosas, pero al final... quien tome la decisión, que a lo mejor no es ni el mismo Scaloni, es directamente el que organiza esto, o es mismo Leo que dice, mira, yo quiero salir antes, yo no quiero que me toquen a mí, yo quiero terminar con la pelota en los pies, no lo sé. Cuando se tome la decisión, van a quedar un montón de cosas a favor y otras en contra, ¿no? A algunos les va a gustar, a otros no. Al final... supongamos que decide Scaloni y es una decisión de Scaloni y está bueno, súper comprobado que el tipo es muy valiente para tomar las decisiones que tiene que tomar y la que tome la va a tomar con convicción. A mí me parecen bien las dos cosas, pero si tuviera que elegir yo, Sergio Hernández, yo buscaría ese momento en la cancha, en que, mira, yo lo viví con Ginóbili y con Scola y nunca me pasó una emoción tan grande por el cuerpo. Cuando yo, porque con Scola pasó lo mismo, yo, porque bueno, yo era el entrenador, sí. El que pide los cambios soy yo, pero digamos, cuando sacamos a Ginóbili, sacamos a Scola, y yo me enojo con Nocioni, porque Nocioni me enojo con Nocioni, es imposible enojarse, ¿no? Aparte no te conviene mucho enojarte con Nocioni, pero quiero decir, Nocioni es tan bueno, tan leal, tan crack, que es imposible enojarse, pero el Chapu no me dice que él es su último partido, porque a él no le gustaba eso. Él toma la decisión de que ese partido contra Estados Unidos en Río iba a ser su último torneo con la selección, pero no lo anuncia. Entonces yo no hago lo mismo con Chapu, pero lo hubiese hecho. Y ver parado a todo el equipo de los Estados Unidos con tipos tan cracks, ¿no? Que estaban todos, LeBron, etcétera. No me acuerdo si Kobe. Ver hacer unas pilas. Partido todavía no había terminado y tomar la decisión los mismos jugadores, los árbitros, de saludar, de quedarse parados, qué sé yo, para mí fue eterno, aplaudiendo, hacer una fila para saludar jugador por jugador a mano. Lo mismo los australianos con Luis, los australianos que incluso varios de ellos jugaban en la NBA con lágrimas en los ojos. Todavía el partido no terminaba, una competencia oficial, no estamos hablando de un amistoso. O sea, yo ese momento lo tengo guardado como de los momentos más emocionantes que vi en mi vida. O sea, que tuve que hacer un esfuerzo para no largarme a llorar ahí en pleno partido porque estábamos jugando. Entonces a mí me suena como que es lo ideal, que esté el partido y... que el partido sea la despedida, pero que haya también 5, 10, 7, 8, 12 minutos que sean especiales para que podamos ver a Messi salir del campo caminando hacia el banco de suplentes. Pero esa es una cosa mía, muy particular, porque me tocó vivirla y a lo mejor muchos futboleros estarán diciendo, cállate, eso se hace en el básquet, en el fútbol se termina con la pelota en los pies. También banco, digamos, no tengo problema. Pero va a ser muy especial todo.
2: Sergio, un placer escucharte siempre. Ya no, por favor. En distintos ámbitos siempre, la verdad que escucharte es prestar atención. Y eso es muy lindo en esta época. Abrazo enorme.
0: Un beso grande, que disfruten muchísimo, que la pasen. Me hubiese encantado ir, bueno, no tengo la oportunidad, pero nada, creo que de alguna manera todos los argentinos estamos ahí hoy y que la pasen súper bien. La verdad que es temprano para estar ahí, pero están bendecidos de poder vivir in situ un día que va a marcar la historia del deporte.
2: Sin duda, sin duda. Sergio, un cariño enorme. Gracias.
0: Abrazo enorme a todos. Chao, gracias a ustedes.
2: Sergio Hernández, Oveja Hernández, que por algo cuando va a empresas o a distintos lugares para exponer, muestra el archivo, ¿no? Lo que es haber tenido figuras bajo su ala y figuras del otro lado también. Poniéndose más fácil él en la cabeza de estos genios tan... Y algunos que no llegan a ser genios, pero que sí estuvieron acostumbrados a que toda la vida se hable de ellos, a que ellos decidieran, a que por ellos circular absolutamente todo, ¿no? La expectativa del público, la posibilidad de una victoria, la posibilidad de una derrota, y bueno, lo que se sabe del deportista. Es joven para cualquier otro tema de la vida y viejo para hacer su laburo, ¿no? Es raro ver a un jugador retirado pasando a buscar a su hijo al jardín. Y tiene edad de pasar a buscar al hijo al jardín. ¿Cómo no? Pero
3: sí,
2: nosotros...
3: tiene edad para volver a ser padre.
2: Empezar a ser padre. él puntualmente, claro. Es a vos decís Messi puntualmente.
3: Pero no, si quisieran buscar la nena.
2: Sí, ¿cómo no? ¿Cómo
1: otro
2: no?
1: Más. ¿Qué quilombo?
2: No, cuatro.
3: Ya. Ay, lo que... Bueno.
2: Mira si le empieza a doler la cintura cuando se agache.
1: Claro.
3: No lo descartaron, ¿eh?
2: Le ganó el tiempo. Tampoco. Mirá que tan sobrado. Sí, sí.
4: Mirá que los que tienen lo hacen correr, ¿eh?
3: Tiene 39
4: mirá
3: años.
4: Que lo hacen correr.
2: Sí, nada, está para otro.
3: Los que está tienen... para otro. Sí. Hay que preguntárselo. Esa es la pregunta para hoy. Y Antonella, ¿te imaginas? Claro. Antonella, la pregunta de la abuela.
2: Sí. Vamos a ver si sale, ¿no? Repito, si sale ahí unos minutos antes. ¿Quién entra? Esas decisiones... Yo me pongo un poco en la cabeza de Scaloni. La 10, la capitanía...
3: Valerdi. Lo pongo a... Claro.
1: Vamos a cerrar el partido, línea de 5.
3: Facundo claro. Medina.
4: O lo cambia por un arquero, qué sé yo.
2: Claro. Porque, no repito, que... si pones a Paz, no estás poniendo a Mastantuono. Y si ya estaba Paz en la cancha y pones al otro, hay alguno que no está entrando.
3: Pero la decisión de a quién le va a dar la 10 ya la tomó Scaloni.
2: Depende quién... O sea, se supone que va a ser Paz.
3: Por eso, ya tomó la decisión más difícil, que es a quién le va a dar la camiseta de Messi.
2: Pero él dijo que la 10, la posibilidad que da las competencias, que no son los torneos, es ir cambiándola. Así que quizás un día es Paz y otro día es al Tiago Almada.
4: Sí. Obvio. Claro,
2: porque en todo tiempo nos olvidamos Tiago Almada.
3: Sí. No, hay que tenerlo presente porque aparte ya la llevó una vez que Messi no estuvo. Y porque después que la dejó Maradona... También le ha durado, han durado partidos.
4: Por supuesto.
2: Fue Gallardo.
1: Años sin
3: usarla. ¿Gallardo en la Copa América?
2: Copa América, esa, la del 95, fueron Gallardo, Espina y Ortega.
3: Claro, Espina fue el primero en agarrarla.
2: Claro, pero para esa posición eran ellos tres. Sí. Al Mundial no llegó Marcelo Espina, que fue en el 98, obviamente, y ya Verón había empezado a jugar, no de 10, que sí jugó para la selección de Bielsa, no un enganche, pero sí el volante organizador. Pero bueno, ya había empezado a tener su lugar. Hoy yo creo que hay, más allá de los niveles, no me refiero a los niveles, a las calidades de aquellos y estos. Yo creo que hay más posibles reemplazantes ahora que antes. Si uno mete un poco.
4: Claro.
2: O sea, más Mastantuono,
4: características del juego, ¿no?
2: Claro. Yo sigo poniendo a Dybala, tiene 32, claro. No habría que retirarlo directamente. Sí. Sé que cada vez estoy más solo. El otro día jugó Soule. Son juegos distintos, ¿no? No hablo ni de características ni de jerarquías. Almada, Aranda cuando se recupere, hay varios que pueden jugar en esos lugares.
4: Bueno,
2: en la
4: por la referencia en el equipo también hasta Enzo Fernández puede tener la 10.
2: ¿Por qué no? Dice Fernández sería algo así como Verón en su momento.
4: ¿Me entendés?
2: Jugadores distintos, pero que pueden conducir.
4: Pero
2: ¿no?
4: por eso.
2: Y aquel Verón podía jugar con la 10.
4: Claro,
2: esa
4: claro.
2: Que no la tenía, y este Enzo puede jugar con la 10, ¿cómo no?
4: Pero hay. Sí. Hay para. Claro, siempre no entrando en comparaciones, porque. Son odiosas.
2: No, pero solamente las comparaciones de jerarquía, sino las comparaciones de características.
4: Claro,
2: porque a fin de cuentas Messi tiene el desequilibrio de alguno de los que cité, el pase de otro, el dominio conceptual de... O sea, es un jugador tan completo que no se lo va a encontrar. Yo creo que la selección va a tener que ir hacia lo colectivo.
3: Sí.
2: Y que el fútbol ha ido hacia lo colectivo.
4: Más allá de quien use la 10, ¿no?
3: Que técnicamente sacándolo del número de la camiseta, el que entra por Messi en el equipo es el Lautaro. El que entra por Messi, digo,
2: sí,
3: el que entra
2: al doble 9.
3: Claro, porque el equipo va.
2: Sí, Paz entra por De Paul, digamos, y.
3: Claro.
2: Y hoy Lautaro entra por. En lo que vemos que está haciendo Scaloni, ¿no?
1: El esquema.
2: Cambia el esquema a partir de la salida de Messi. Está Joaquín por allí, también como para sumarse, Joaco.
5: Sí, acá estoy, Ariel. Notando que lógicamente hay trabajos diferentes aquí en el estadio. No es un día normal, me parece que hay muchísima expectativa para que todo esté perfecto. Es cierto que obviamente ya están montando lo que tiene que ver con esa especie de escenario que obviamente va a contar con muchos artistas a partir de las 5:30 de la tarde. Pero hay muchísima gente trabajando en el Estadio Monumental, no solo para tener el césped a la altura, como está siempre realmente el Estadio de Río, la verdad que es una maravilla, sino también mucha gente como para que todo esté de acuerdo a una fiesta. Me cuesta llamarlo fiesta, la verdad que me cuesta, pero está claro que va a tener tintes de, por lo menos de acá a las 8 de la noche, cuando seguramente 8:15, 8:20, cuando arranquen y empiecen a aflorar las emociones, cuando salga Leo a entrar en calor y todo lo que obviamente nos va seguramente a emocionar.
1: Sí, y a partir de ahora, Joaco, esas horas previas, ¿qué se sabe? ¿Qué están haciendo ahora, se sabe?
5: Sí, Juanma, ahora y bueno, a ver, más allá de la cuestión de cada uno, de cada particularidad que obviamente tienen... Esto de tomar mate, de juntarse, de ir a una habitación y demás, lo que tiene que ver con la cronología de los hechos puntuales y grupales, en un rato será el almuerzo a la 1:00 p.m, 5:45 la merienda y a las 5:30 la charla técnica. ¿Qué será de la charla técnica, no? Hoy, ¿qué habrá? Está
2: ¿Qué
5: claro que se respetan esos rituales, pero ¿qué será de esa charla técnica? Yo recién buceaba, Ariel, Héctor, Juan, Manani, sí. Fer... ¿En qué dirá Scaloni, no? ¿Qué dirá desde la charla técnica, si habrá alguna cuestión puntual del partido, que quizá esté, no sé si habrá algo preparado, algo desde lo emocional, si querrán jugar con eso, o no, para no desarmar algo que obviamente va a ser complicado ya cuando se suban al micro y vengan para acá, si recordará algo Scaloni, de aquel primer llamado, ¿no? Para con Messi, él contó que caminando por las playas de Valencia con Aymar, cuando Tapia les dijo, háganse cargo en este segundo semestre de 2018 de la selección, hay amistosos, sigan ustedes.
4: Sí, yo
5: contó Scaloni que lo llamaron a Messi.
4: Respetando, obviamente, Joaquín, respetando, obviamente, las condiciones de técnico, de futbolistas, los que van a jugar hoy, me parece que se conocen un poquito y creo que todo va a estar dado por lo emocional en esa charla técnica y demás y muy poco de lo táctico en un partido que obviamente hay que tomarlo en serio todo lo demás, pero que me parece que hoy pasa esa línea, ¿no? Y que va a estar dado todo en lo emocional y más que nada también algunos que se tienen por las dudas que cuidar su físico también. No me meto en esto de, por más que sea serio, hoy todo sea lo táctico y lo estratégico y cómo jugarle a Benín. Con todo respeto.
1: Lo mismo para el post partido.
4: Claro.
1: ¿Qué le preguntás hoy a Scaloni de este partido?
2: No. No sé si habrá conferencia de Scaloni.
1: Por eso.
4: No. Me parece que eso tiene sentido. No,
1: porque ¿qué puede decir de diferente de lo que dijo contra Bolivia y contra Burkina Faso?
2: Claro. Y además, si hay algo que ha sabido Scaloni siempre es tener sentido común, ¿no? Hay un técnico que contó eso hace poco, que en las charlas que tuvo siempre le decía, sentido común, ¿cómo se resuelve esto con sentido común, sentido común? Y el sentido común hoy marca que el protagonista es otro,
4: claro,
2: no el entrenador.
4: Y vos que conversás mucho más con entrenadores y demás, a Joaquín recién le contestábamos que hoy, yo creo que en la charla técnica anterior no va a haber nada, ni técnico ni táctico, sino apuntando a lo emocional, muchachos. A esta selección que va a jugar hoy, me parece que se conocen un poquito, claro, como para explicarle cómo se le tiene que parar a venir en un partido con él. Esto me parece, ¿no?
2: Sí, ni hablar.
5: Sí, pero lo emocional, viste, que también te desacomoda. Yo seguramente en la intimidad puede haber algo... por lo menos de hacer un poco de memoria de la parte del recorrido en la que coincidieron este cuerpo técnico y Leo Messi, que en definitiva también terminó la parte más gloriosa. Todo forma parte de una carrera y un camino extraordinario, pero estos últimos, sin dudas, 8 años han marcado el éxito absoluto, lo que tanto persiguió Messi y lo que se pudo lograr. Pero claro, si vos ahondás mucho en lo emocional y demás, puede ser arrancar una noche acá difícil, ¿no?
4: No, bueno, perdón, no, pero yo no veo a Benín ganando 1-0 de entrada. Perdoname, no, si vos pongo en eso.
5: No, pero...
4: Ayer le hicieron una nota por las calles de Buenos Aires a uno de los futbolistas de Benín y le preguntaron al marcador central cómo se lo marca a...
5: desarmarlo a Messi emocionalmente,
2: claro,
5: que ya arranque quebrado desde la charla técnica para acá.
4: Bueno, está bien, yo no
2: fijamos de Messi,
4: no lo veo así, pero bueno.
2: Pero yo entiendo no en cuanto a Benín, sino en cuanto a Messi en lo puntual, ¿no?
5: Claro.
2: Eso seguro. Bueno, hay que ver cómo está él, porque sé que hubo que convencerlo de venir.
5: Por eso.
1: Scaloni mismo dijo mucho, que él participó de esos llamados.
2: Yo, a ver, por sus características, a nadie le amarga un dulce. Quiero decir que hoy toca a Gaspar Venegas también, ¿eh? No solamente.
5: Sí, en el entretiempo.
4: Claro.
2: El hombre de los fundamentalistas. A nadie le amarga un dulce, pero quizás algunos... Les empalaga tanto, ¿no? O quizás simplemente lo que puede pasar, porque repito, de entrada nadie podía asegurar que aquí estuviera, y es por la personalidad de él. Puede pasar que esté incómodo ante tanto.
4: También.
2: Y en un eso año sí. Bravo, no podemos olvidar eso. Los últimos meses de él, de la familia, ha sido muy movilizante todo, han estado muy, muy pendientes. Esperanzados y después entendiendo que no había manera y la tristeza lógica ante la partida del papá, ¿no? No se lo puede sacar eso de ninguna forma en todo lo que ha sido, al contrario, más que sacar, no se lo puede no poner en el primer plano. Habría que vender, Joaco, en un ratito cuando quieras te enganchamos nuevamente y vamos hablando. Después también podemos hablar de lo que han sido los partidos, pero es la segunda vez que lo digo. Y
1: qué injusticia ayer el empate de Banfield Central.
2: Y en algún momento ni yo me la creo. Estaba para el 2-0 de Banfield todo el partido, ¿no?
1: 3-0.
2: Sí. Banfield juega mejor de lo que tiene, de lo que aparenta su tabla.
1: Ni hablar, pero fíjate, el partido anterior que había sido con Gimnasia era para perderlo capaz 2-0 y lo empató.
2: Lo empató en los dos tiempos inesperadamente. El 1-1 en el cierre del primer tiempo. Sí.
1: Ayer jugó mejor partido del año.
2: Puede ser. ¿Y le cuesta a Di María? A veces.
1: Sí.
2: En este fútbol.
1: Ayer lo rodearon
4: le
1: mucho.
4: Le está costando.
2: Le
4: está costando.
2: Contra Estudiantes jugó muy bien en la Supercopa.
4: Sí, pero no juega todos los partidos que jugaba seguido. Sí. Cuando llegó, ya ahora son más espaciados.
2: Es una buena
4: los
2: noticia.
4: Los que se destacan.
2: Fue una buena noticia que Banfield haya jugado bien y Central no lo haya ganado para Independiente Rivadavia, claro. Boca y Argentinos. Como fue una buena noticia y un festejo el gol de Zapiola. Claro. Porque si no Vélez se quedaba a 3 puntos,
4: sí. Claro,
2: ¿no? En la anual. Jugó bien
5: una
2: Platense.
5: Para Boca y Argentinos.
2: Para Boca y Argentinos, correcto. Jugó bien Platense. Uh-huh. Platense le jugó mejor que Vélez, con todo lo que eso, claro, implica, ¿no? Qué bueno, porque el gol de Vélez, el primero, un golazo, fue a la manera de los equipos de Guillermo. y Platense jugó todo el partido a la manera de los de no de los equipos de Palermo, del juego de Palermo. Le atacaba muy bien la espalda de los laterales, tiraba centro, Sepúlveda cabeció en algunas, estuvo cerca. Magallán se desentendió de la marca en el primer gol. Y después, el segundo empate fue con una media distancia de Sapiola. Creo que Marchiori fue flojo.
4: Sí, fue flojo. Me parece que sí. Le picó. Como antes había estado muy bien en un par de situaciones.
2: Sí, ¿no? Más que nada la que le quedó al cuerpo, ¿no? Sí. Porque el cabezazo ese había sido al travesaño y en el rebote Iván Gómez lo fulminó, pero estaba
4: pero pudo haber hecho más en el gol, sí.
2: Debo decir que hace poco puse a Lagos y a Sapiola como dos de los mejores pateadores de penales del fútbol argentino y ayer Lagos me hizo quedar pésimo.
4: Mira.
2: Se le erró por un metro al arco.
4: Sí, es cierto.
2: Cuando mirás, y el arquero se te tira, el único riesgo es sacarle tanto la vista a la pelota que le pegás mal. Uh-huh. Porque yo creo que pasó eso.
5: Tirarla afuera, claro.
2: Claro, Marchiori se desparramó a la derecha.
5: ¿Por qué cambió, dijo Palermo?
2: ¿Cambió?
5: Y lo vi a Palermo diciendo, no me acuerdo cómo pateó contra...
2: No, siempre mira
5: Coquimbo.
2: Y patea al otro lado. Pero cuando...
5: Sí, pero no cruza.
2: Y bueno, pero es que lo que pasa es que Marchiori se le tiró. Entonces, siempre la tiran al otro lado del arquero. Ahora, cuando se te tiró el arquero, no hace falta ajustarla al ángulo. Con tirarla a un metro del palo es suficiente.
4: Fue muy buena la...
2: Pero como no mira la pelota, yo creo que puede pasar eso, ¿no? Que no le peguen de lleno al borde interno.
4: Fue muy buena la imagen de Guillermo explicándole a Palermo que había sido afuera la falta.
2: Tengo la duda. ¿Y saben para ustedes fue penal?
4: Para mí, mínimo en la línea. Para mí.
2: ¿Línea? Para mí. Yo tengo la duda. ¿Pero saben cómo resuelvo esa duda?
4: ¿Cómo la resolvés?
2: Con sentido común, como Scaloni. El jugador estaba saliendo del área.
1: Claro.
2: ¿Cómo estaba saliendo del área? No es que cortó una.
4: Claro.
2: Pero no es que cortó una chance de gol. Yo cobraba tiro libre por esa razón.
4: No, está bien.
2: En lo finito que era, ¿no?
4: Está bien.
2: O ustedes lo daban muy área.
4: No muy. Yo te dije que para mí, hasta te diría, me dio la sensación porque, viste, estaba complicada la jugada. Pero digo, explicando Guillermo a Palermo, fue espectacular esa.
2: Fue imprudencia el defensor que le cruzó la pierna.
4: Fue imprudente, sí.
2: En ese lugar. Y la ráfaga de Estudiantes.
1: En el final,
2: para hacer tres goles en un partido contra Gimnasia Mendoza, que lo que le queda fuerte a Gimnasia Mendoza, todavía está entre los ocho, obvio, ahí tiene margen, lo que le queda fuerte es la localía.
1: Claro.
2: ¿Cómo, Joaquín?
5: No, que Gimnasia cayendo definitivamente.
2: ¿Tanto?
5: La verdad que...
2: ¿Tan rápido lo podemos decir? La localía es fuerte,
5: Sí, pero... Está bien que Estudiantes, que es el que se metió noveno, todavía está más de un partido de todos los que tienen 17, ahí está Gimnasia de Mendoza.
2: Sí.
5: Yo creo que en un momento estaba puntero y estaba sí o sí entre los ocho, ahora si llega a mancarse de Mendoza va a tener que discutir ese octavo lugar o estar entre los ocho.
2: Sí, va contra Newell's ahora, que es otro que tiene 17. Ese grupo, claro. Hay una distancia entre el octavo y el noveno que pueda que los hace jugar con algo de colchón a los que se están clasificando, pero igual faltan 15 puntos, con lo cual se puede reducir.
1: Independiente, 13 Estudiantes, 13 Unión, Estudiantes tenía 10, Unión tenía 13 y perdió con Boca, y en la tabla anual, Gimnasia de Mendoza, con lo de ayer, quedó un poco lejos, porque si llegaba a rascar un punto, aunque sea, quedaba hipotéticamente a 4 o 5 de la Sudamericana. Ahora, River está décimo, que es el último que está entrando, pero tiene un partido menos, tiene 42. Si ganara ese partido pendiente, por tanto Gimnasia pasa a ser el último que está entrando a la Sudamericana, tiene 44.
2: Mirá.
1: Y Gimnasia Mendoza tiene 36. Quedó lejos.
5: Pero ahí no te olvides, Juanma, que está Belgrano, que no cuenta en esa lista.
1: Claro, por eso.
5: Y después pensando en la zona A, en este caso, todos esos equipos que están ahí, Independiente, Newell's, Lanús, tendrán que rezarle a Estudiantes que sigan la Copa Libertadores, porque si se llega a despertar, hay que bancarlo a Estudiantes ahí queriéndose meter.
1: Sí.
2: Y sí, es como el último arresto, ¿no?, que tiene. Ayer era... El empate lo dejaba muy lejos. Y ganando ahora, claro. ¿Cómo no va a tener chance de meterse entre los ocho? Bueno, Joaquín, se entendete un rato, después volvemos. Fer, querés hacer ahora esa lista?
6: No saben qué hacer los jugadores de Benin, porque siguen caminando por la 9 de julio. Están ahora
4: ¿todavía?
6: En vivo en TN, sí, con toda la delegación ahí, pasando el tiempo. Mirá. Así que lo estamos siguiendo de cerca. Si quieren repasamos algo que sucedió hace minutos nada más. Y tiene que ver con el listado, lo podemos pasar, hablando de retiros y de gente grande como nosotros. O algunos más jóvenes que se retiran del deporte. Porque un contemporáneo de Messi... Hace minutos, nada más, se llevan un mes de diferencia, volvió a ser campeón. Novak Djokovic, en China, en ese torneo donde siempre ganó, había conseguido dos títulos de manera consecutiva, ya varios años atrás, los primeros fueron en 2009-2010, después faltó al título o al torneo de 2011, lo ganó cuatro veces seguidas entre 2012 y 2015, no volvió a jugar más en China, volvió este año... Y bueno, tuvo muchas particularidades la semana. Le ganó al número 2 del mundo, Alexander Zverev. Pero anótense ahí un asterisco porque ahora tenemos que aclarar que Zverev va a ser número 1 del mundo en pocas semanas. Ahora les cuento por qué. Novak Djokovic, ganó o derrotó a Medvedev ayer en condiciones muy particulares también. Porque lo estaba ganando el partido, pero al ruso lo terminaron sancionando, descalificando por ese pelotazo que dio en el ojo de un espectador. Y hoy... ganó el primer set, muy peleado, fueron al tiebreak contra Alex de Minaur, el australiano, lo ganó Djokovic, y cuando empezó el segundo set, en realidad en el cierre del primer set ya, el australiano pidió atención médica. Arrancó el segundo set, se jugó solo un game, y de Minaur se retiró en la final. Así que Novak Djokovic se convierte en campeón a los 39 años. Es del 22 de mayo del 87, Messi es del 24 de junio del 87. Se lleva muy poquito tiempo. Los dos han estado hace poco en Miami. Uno visitó al otro, ¿se acuerdan? Fue al torneo de tenis Messi, que no es muy común verlo. Y Djokovic también se había acercado a Messi allá en el Inter Miami. Y bueno, hoy en un lugar mucho más alejado de aquí, en el Abierto de China, se convierte en el año número 21 con títulos, al menos en algún torneo de todo el circuito. Djokovic, que ya sabemos, juega menos torneos, juega de vez en cuando, elige los torneos que quiere jugar. Este es el ATP 500. Exactamente, pero suele ganarlos y bueno, de alguna manera está redondeando un buen año para lo que es su momento, ¿no? Del tenis. Ahora, ¿qué particularidad? Horas antes había ganado Carlos Alcaraz la final del otro ATP 500 que tenía esta semana, que fue en Tokio. Ahí tenemos a los dos campeones de la semana. Ninguno de los dos hoy es el mejor del mundo. El que por ahora, dice la estadística, que es el número uno del mundo, también hoy fue noticia. Jannik Sinner, bien temprano para nosotros, subió un video a las redes sociales y dijo: por un tratamiento de rodilla, no juego más hasta el año que viene. ¿Qué significa esto? Además, claro, el italiano se baja para todo el resto de la temporada, defendía muchos puntos en los últimos torneos del año, también el máster de fin de año, y esto automáticamente, en tres semanas, puede ser en cuatro, cinco como mucho, depositará a Alexander Zverev como nuevo número uno del mundo. Nunca lo había sido este año, es cierto, hizo méritos, ganó Roland Garros, ganó el US Open, primeros Grand Slam en su carrera para el alemán. Bueno, acá cayó derrotado en la semana contra Djokovic, pero con esta, curiosidad del destino y también acumulación de puntos, por supuesto, pasará a ser el nuevo número uno del mundo y ahí pegadito quedará Alcaraz y un poco más abajo Djokovic en un panorama, bueno, bastante diverso, ¿no? Del tenis, bastante así como de emociones, pero también de... cosecha de puntos bastante de distribución repartida. No hay un gran jugador, no hay un tenista que se lleve todo. Parecía ser la era, todavía estábamos abiertos a que sea, de Sinner Alcaraz. Las lesiones los complicaron mucho a los dos y Zverev se convierte en número uno del mundo.
2: Qué rápido está golpeando el físico de los dos fenómenos, ¿no?
6: Y sí. Comparación con los Federer, Djokovic, claro. Nadal, eso no le juega a favor.
2: Muy jóvenes están empezando a ser castigados esos cuerpos cuando les queda tanto tiempo por delante. Bueno, Fer, vendemos y tenemos noticias, ¿sí? Así que tenés algo por allí seguramente también.
6: Dale, sí, aprovechamos porque hablando de distintas partes del mundo, si estás acá en la Argentina o planificando tus vacaciones, buscas vivir Argentina como nunca, como siempre te recomendamos Design Suites, que te está esperando ya en Salta, en el Calafate, en Bariloche y en Buenos Aires, con hoteles modernos, confortables y llenos de estilo. 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
6: De la mañana, 4 minutos en toda la Argentina. En Buenos Aires la temperatura 19 grados, 5 décimas, la humedad 56%. La senadora Nadia Márquez de La Libertad Avanza será designada como presidenta de la Comisión de Acuerdos del Senado. La legisladora reemplaza así al recientemente fallecido Juan Carlos Pagotto y garantiza que el cargo continúe en manos de una dirigente de extrema confianza del Ejecutivo. Con esta decisión, Karina Milei le puso un freno a otras intenciones, las de Patricia Bullrich, por ejemplo, que pretendía colocar allí a un senador propio para ocupar el cargo. Márquez asumirá su nuevo rol mañana, previamente al inicio de una audiencia pública donde 11 candidatos a jueces, fiscales y defensores deberán presentar sus pliegos. El Fondo Monetario Internacional publicó un reporte donde critica los subsidios a las tarifas por considerarlos ineficientes y costosos. De esta manera, el organismo avaló la política del gobierno nacional y recomendó reemplazar las ayudas por transferencias temporales focalizadas en los sectores más vulnerables. En este contexto, otro informe revela que la canasta de servicios públicos en el área metropolitana de Buenos Aires aumentó un 867%. Desde diciembre de 2023. Pese a estos incrementos impulsados por el gas y el transporte, se estima que el Estado aún cubre el 46% de los costos tarifarios. Se mantiene en alerta la línea A del subte por un paro anunciado por sus trabajadores que tendrá vigencia hoy desde las 7 de la tarde y hasta el cierre del servicio. La medida de fuerza fue convocada por el gremio de metrodelegados en rechazo a una serie de descuentos salariales que aplicó la empresa Emova, considerados indebidos e ilegales. La compañía rechaza este reclamo, argumenta que las liquidaciones fueron correctas y vincula el accionar a cuestiones electorales internas del sindicato. La interrupción de la línea A del subte entre las 7 de la tarde y el cierre de la jornada coincide con la línea D, que va a estar en servicio y hoy, por el partido de despedida de Messi en el Monumental, va a extender su funcionamiento hasta la 1:30 de la madrugada. El gobierno hizo oficial los dos consorcios empresariales que competirán para adquirir el 90% del paquete accionario de AISA. A través del boletín oficial se declararon admisibles las propuestas técnicas presentadas por los grupos liderados Rowin y Rocio. La apertura de las ofertas económicas se llevarán a cabo el jueves, es decir, pasado mañana, de forma remota mediante el sistema electrónico contrat.ar. El proceso licitatorio se enmarca en la ley bases y busca transferir la totalidad de las acciones que pertenecen al Estado a un único operador estratégico. Se dio a conocer hoy el Premio Nobel de Física y fue otorgado al científico belga Francis Hansen por el descubrimiento de neutrinos astrofísicos de alta energía. Este importante galardón reconoce el liderazgo en el desarrollo del observatorio IceCube, una enorme instalación construida en 1 kilómetro cúbico de hielo en el Polo Sur. Mediante el innovador instrumento, los investigadores lograron capturar destellos de luz producidos cuando estas partículas fantasma chocan excepcionalmente con un núcleo atómico. Este hallazgo brinda información crucial sobre los confines más lejanos del universo y allana el camino hacia una nueva era en la astronomía. Ya abrieron los mercados hoy martes 6 de octubre. El dólar oficial se sigue vendiendo en el Banco Nación a 1.540 pesos. El dólar blue se consigue en 1.550 pesos. Y el dólar turista para gastos en el exterior asciende a 2.002 pesos. Si estás en Corrientes, en la capital de la provincia, nos escuchás en la FM 88.5, 21 grados, una décima la temperatura en Corrientes capital, cielo mayormente nublado, hoy máxima de 27 grados, buen tiempo allí en la zona del litoral. Aquí en Buenos Aires tenemos 19 grados 5 décimas, cielo parcialmente nublado, humedad del 56% y viento soplando del noreste a 10 kilómetros la hora. La máxima tocará los 22 grados en un ratito esta tarde, con sol, se va a ir nublando de a poco, mayormente nublado el cielo hacia la tarde y noche, y buenas condiciones del tiempo para el resto de la jornada de hoy. Mañana miércoles, atentos, porque llegan las lluvias y serían fuertes, al menos desde mitad de la mañana de este miércoles, impactarán tormentas fuertes en Buenos Aires, con también ráfagas de viento que superarán los 50 kilómetros por hora y fuerte o intensa caída de agua durante gran parte de la jornada, mañana, tarde y parte de la noche de mañana miércoles. Las temperaturas no varían mucho, entre 15 y 17 grados. El jueves mejora un poco el panorama, sigue inestable, todavía con la probabilidad de algunas lloviznas aisladas y máxima de 19 grados. Y el viernes también inestable, nublado el cielo. El sábado volverían las lluvias aisladas durante la primera parte del día, mejora el fin de semana largo hacia el domingo. Esto es lo que indica el Servicio Meteorológico Nacional.
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0: del FanFest de Leo Messi, de Gracias Leo. 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Por eso, Gracias Leo. Ari, nos quedamos con ustedes ahí, pegaditos al FanFest y en el propio Estadio Monumental.
1: Brillante, perfecto, Fer, excelente. Ya vamos a ir a nuestros periodistas de los clubes. ¿Qué tenía, Juanma? Porque hoy se despide Messi, nosotros estamos en el Monumental y alguna vez habrá estado por primera vez.
2: Exactamente, mira, en exactamente 3 días se cumplen 21 años. 9 de octubre de 2005, la primera vez que Messi jugó en esta cancha, en el Monumental. Probablemente alguna vez vino de paseo, vino a conocer, capaz cuando vino a probarse a River, pasó por la cancha.
1: Quizás el auxiliar habrá sido.
2: Probablemente. Sí. Y capaz lo acercaron y lo trajeron, che, mirá, este es el Monumental. Y seguramente de chico habrá pasado, pero la primera vez que jugó en esta cancha fue el 9 de octubre de 2005, en el marco de las eliminatorias rumbo al Mundial de Alemania.
1: A ver, pará, déjame. 2005, estamos hablando, era Pekerman.
2: Sí. Las eliminatorias en ese momento, así como ahora, tenían siempre el mismo calendario. Argentina jugaba siempre los mismos partidos en el mismo orden.
1: Claro.
2: Entonces, el 9 de octubre de 2005 era el final de las eliminatorias.
1: Claro, ya había pasado Uruguay, que fue una buena victoria. Venezuela. Ya había pasado Brasil, que fue una gran victoria. Estoy por el lado de algún rival menor.
2: Sí, era un rival menor.
1: Era un rival menor.
2: Ajá. Mirá, ese mismo equipo, 4 años más tarde, era un parto. Fue un parto para la Argentina.
1: En otro lado.
2: Acá.
1: Acá mismo.
2: En esta misma cancha.
1: Mirá, ¿4 años más tarde?
2: 4 años más tarde. En el 2009, cuando Argentina iba rumbo al Mundial de Sudáfrica. El primer rival de Argentina acá, con Messi en cancha, fue Perú.
1: Perú, claro.
3: Tenés razón.
2: El anteúltimo partido las eliminatorias. Él ya había debutado en eliminatorias contra Paraguay.
3: Claro.
2: En Asunción.
3: Recordemos que él hizo su primer partido en 2004 y estamos hablando de 2005.
2: Exactamente.
1: 2004 fue sub-20.
3: Exacto.
2: Claro.
3: Exacto.
2: En el 2005
1: fue el de Hungría.
3: Exacto.
2: Exacto. En el 2005 ya había pasado el partido de Hungría, ya había pasado el Mundial sub-20.
1: Claro.
2: Que él había ganado en Países Bajos o en Holanda. Y tenía el primer partido de eliminatorias. Argentina jugaba contra Perú, el anteúltimo partido, un equipo ya clasificado.
1: Me interesa la formación.
2: Y la formación de ese equipo. Primero que nada, ese partido terminó 2-0 para la Argentina.
1: Vamos a ver dónde está cada uno.
2: Correcto.
1: ¿Qué está haciendo cada uno?
2: El equipo de José Pekerman, que formó con Roberto Abbondanzieri en el arco.
1: En el campo.
3: En el campo,
1: sí. Mirá, Abbondanzieri desde ese momento a hoy, está bien que llevaban años ya como futbolista, ¿no? Desde ese momento a hoy, Abbondanzieri siguió jugando, ganó, se retiró, fue parte del cuerpo técnico de Palermo, se cansó del fútbol y se fue al campo.
3: Y ahora está al campo.
1: Sí.
3: Ahí está, tranquilo.
2: Línea de 4 en el fondo, tenía el equipo de Pekerman.
1: ¿El 4?
2: El 4 de ese equipo. Que si uno lo dice, no, este no es 4, pero ese día jugó de 4. Con Scaloni. Con Pekerman jugaba de 4.
1: Zanetti no.
2: No.
1: Porque con Pekerman no estuvo. ¿Colochini?
2: Colochini.
1: Mirá.
2: Sí, señor. Fabrizio Colochini, lateral derecho de ese equipo. la dupla de centrales, uno que hoy va a estar acá, que es Roberto Ayala.
1: Impresionante lo ligado a Ayala, lo ligado que está Ayala a la carrera de Messi, ¿eh?
2: Sí.
1: Fue su primer capitán, fue el que lo consoló en aquel vestuario en Hungría. Uh-huh. Y ese partido también estaba.
2: El 6 de ese equipo era Gaby Milito.
1: Amigo de él.
2: Uh-huh. Uh-huh. Y el 3 era Juan Pizorín.
1: Claro.
3: Claro.
1: Entonces, que estará acá, seguro.
2: Mira. ¿Eh?
1: Que estará acá, claro. Seguro.
2: Sí, seguramente. Obvio. Entonces, hasta ahí, Abbondanzieri, Colochini, Ayala, Gaby Milito y Juan Pizorín. 4 en el medio. 4-3-1-2 era ese equipo. Hay uno que lo vamos a saber, probablemente.
1: El uno lo vamos a saber.
2: Claro. Ahora, en el medio, los tres del medio, dos de ellos no jugaron en el Mundial. Y estábamos a 8 meses de la Copa del Mundo. El 5 de ese partido fue Sebastián Battaglia.
1: Mirá vos, ese no lo sacábamos, ¿eh?
2: Para nada.
1: No sacábamos que Battaglia fue el primer 5 en el primer partido de Messi en el Monumental.
2: Mucho tiempo jugando en la selección, pero sin jugar un Mundial. El 8 de ese equipo de Pekerman fue Lucho González.
3: Mirá.
1: Ya había estado con Bielsa en la segunda parte del ciclo.
3: Sí, pero después, no.
1: No.
2: Después ya no. Jugó con Diego también, pero tampoco prosperó. Y el 11, o el volante por izquierda de ese equipo de Pekerman, fue Kili González.
1: Claro.
2: Que todavía estaba en
3: la
2: selección.
3: Hoy es técnico.
1: Su técnico.
3: Claro. Su técnico.
2: Hoy es su técnico.
3: En esto ayer de estuvo, dónde estás, ¿no?
0: Estuvo en Ezeiza ayer en el entrenamiento.
1: Claro. Fue claro. Previo, correcto.
2: El enganche, por supuesto, era Riquelme.
1: Sí.
2: No había dudas. ¿Y el acompañante de Messi ese día?
1: Tevez.
2: No, Tevez entró en el segundo tiempo.
1: Ah. Y había mucho delantero. Porque estaba Crespo, porque estaba Saviola. Porque luego en el Mundial estaría Cruz.
2: Sí. Mira, en el segundo tiempo entró Tevez por Kili González.
1: Sí.
2: Y entró Mario Santana por Juan Román Riquelme.
1: El de San Lorenzo.
2: Correcto.
1: ¿Y el 9?
2: Y el 9 de ese equipo, Hernán Jorge Crespo.
1: Claro.
2: El 11 de Pekerman, que ganó con un gol de Riquelme penal y uno de Guadalupe en contra para el 2-0 contra Perú.
3: Y ya Messi de punta, ¿no?
1: Sí, bien de win
2: claro,
1: derecho.
2: Claro,
1: va de win.
2: Claro.
1: Donde juegan los win derechos. Hay algo lindo que está armado en el pasillo que verán los jugadores cuando vayan desde el micro hacia el vestuario aquí en el Estadio de River. Ya que tenemos a Balca, ahora lo sumamos. En las pantallas verticales que hay, donde generalmente están las fotos de los futbolistas, lo que están emitiendo o lo que van a emitir son goles que hizo Messi en el Monumental.
3: Ajá.
1: Es excelente.
3: Mira qué bueno.
1: En cada pantalla habrá uno distinto, de todas las épocas, ¿no? Porque de esas eliminatorias alguno hizo. Yo recuerdo uno con este pase de Riquelme contra, me parece que fue contra Uruguay.
2: Sí.
1: Hay alguno a aquel 4-1 a España, la vuelta del título. Bueno, ahora mismo, ¿no? Ha hecho goles con todos los técnicos y en todas las canchas. Esta debe ser la cancha donde más goles hizo sacando el Camp Nou.
2: Sí, es probable.
1: Maverino, yo sé que hasta ahora. Yo sé que hasta ahora
3: es
1: no.
3: Es ideal esta hora ya.
1: ¿En sí. cuántas canchas hizo más goles que en el Monumental en su vida? Porque
3: un lindo desafío le están metiendo, a Maverino.
1: Estoy pensando, en el Bernabéu hizo muchísimo.
2: Sí.
1: Pero no sé si tanto como acá, porque acá.
2: Bueno, ahora hay que sumarle la cancha al Inter Miami, ¿no?
1: Y ya debe estar peleando, sí.
2: Claro.
1: Ya debe estar peleando. Estoy pensando en alguna otra.
3: No.
1: Parque de los Príncipes.
3: No tanto.
0: En el Camp Nou no hizo tanto. 396 goles.
3: No, bueno, por eso. Ahí no le peleas con nada.
1: Ahí no hay comparación.
3: Claro.
1: Ahí no hay comparación.
2: Y él tiene 125 goles con la selección.
1: Sí.
2: Claro. Y en los mundiales, bueno, ya no se jugaron acá, por supuesto. Más lo de.
1: No, entre eliminatorias y amistosos tiene que ser un buen número.
2: ¿Habrá hecho 50?
1: Acá. Ah, pero Maverino está durmiendo, olvídate. No.
3: Nosotros, ¿vos decís?
1: Para mí, ¿qué hora es? 11 y 20. No, ese despierta ¿no? al mediodía. Cuando arranca Benedetto. Balca, buen día, ¿cómo le va?
4: Para todo el equipo son 27 las...

0: formato de video, y en la que está próxima al lado de la puerta de ingreso a la zona de camarines, una imagen de Messi que dice gracias capitán. Fueron colocadas ayer esas reproducciones que habitualmente están destinadas a las fotos de los jugadores del plantel profesional de River, en este caso temáticas en las horas previas a la despedida de Lionel Messi con la selección argentina.
1: Se despertó Maverino, ¿eh? Voy. Voy, me puso.
2: Voy, ok.
3: ¿A dónde va?
1: Y bueno, no sé. Mirá, Maverino, ya Nico Mormandi, 19 goles y 11 asistencias de Messi en el Monumental. Apurate, Silvio. Claro. Apurate porque en el gráfico web ya pasa a ser algo que el resto lo sabe.
2: Pasa que hiciste eso de, che, me alcanzás y vos te acabás de sentar en el sillón.
1: Claro, vos, él está. Dale. Sí, sí. Así que hay 26 goles o por lo menos 26 pantallas que muestran a Messi, claro. Aquí en el, es buena idea, es porque vieron que cada uno también se lo quiere llevar para su lado, ¿no? Messi es de la Argentina, bueno, hincha de hincha de Newell's naturalmente, ¿no? Pero cuando juega en la Bombonera le recuerdan algunas y acá ha jugado muchísimo. Yo creo que es si hay un lugar de donde es Messi en cuanto a fútbol argentino, es del predio de Ezeiza.
2: Sí.
1: Que paradójicamente lleva su nombre. Lleva el nombre de Grondona, ¿no? Pero ya es raro cuando le sacan un nombre que ya estaba puesto. No importa, ya lo hablamos en su momento. Pero ahí vivió. Esa es su segunda casa. O la tercera. Si la que más vivió en su vida fue Casteldefels. Y la segunda fue la de Rosario hasta los 12 años. Entre tantas idas y venidas, en el predio de Ezeiza desarrolló buena parte de su vida. Bueno, Valca, usted cuéntenos de River, denos un par de líneas. ¿En qué anda River?
0: Que está terminando su entrenamiento en el predio de Ezeiza, que ahora sí estamos en la cuenta regresiva para el próximo partido, que será este sábado a las 21:30, frente a Estudiantes Río Cuarto, en el Estadio Monumental, con arbitraje a confirmar seguramente en el transcurso de este martes, y con una formación que, si uno piensa lo que venía sosteniendo Leonardo Poncio, tan solo va a tener una variante obligada porque difícilmente llegue Thiago Almada, que se estuvo dando con la selección argentina con una autorización de River, yo imagino también para estar cerca de Messi. Va a estar disponible Tobias Andrada, recuperado de un fuerte traumatismo en el cuádriceps derecho. En torno a la ausencia de Almada, se despliega un abanico de nombres para cubrir esa vacante. Almada estaba jugando como un enganche. Esa función bien la puede cumplir Ángel Correa, que de hecho lo realizó de esa manera contra Huracán una vez que salió el Mada. Sebastián Ruiz es una fija en la delantera. Ahora el interrogante es el siguiente: si va Lautaro Pérez de enganche, que así lo aprobó Poncio el sábado pasado en el amistoso informal ante Atlético Escobar, o Correa. Si es Correa, la fórmula ofensiva tendrá a Driussi acompañado por Lucas Beltrán o Rafael Borré. Si juega Pereira en enlace, arriba claramente a la dupla Correa-Driussi. El resto, lo mismo que venimos observando, seguramente con las correcciones del caso que haya podido revisar Poncio en transcurso de esta semana.
1: Muy bien. ¿Usted puede darle crédito? Porque a usted le va a gustar esto. ¿Le puede dar crédito a Maverino?
0: Maverino es recontra confiable y no es para quedar bien, sino que hemos chequeado una vez información. Así que no solo de qué se trata de los datos que trascienden, sino de quién los cuenta. Así que salgo bancando acá.
1: El Camp Nou, según Maverino, ha sido el anfitrión de 396 goles de Messi en la vida. Qué locura, ¿no? Y pensé que cuando se fue no hubo una marcha, una manifestación de catalanes, queriendo romper todo. No, claro. No hay que hacer apología a la violencia. Pero por lo menos quejándose. 396 goles hizo con la camiseta del Barcelona como local. Segundo, el Venue Chase Stadium.
2: Claro.
1: En Estados Unidos, ya hizo muchos ahí. 47. Quinto está el Santiago Bernabéu. Impresionante este número. 15 goles hizo en el Estadio del Madrid. Y en el Vicente Calderón, en un momento lo tenía de nieto al Atlético, si bien perdió en dos series de Champions, también hizo 15. Falta el tercero y el cuarto.
2: Sí.
1: Con un gol que haga hoy en el Monumental pasa a ser el tercer estadio que más goles haya recibido de Messi o que más goles haya visto de Messi. Tercero hoy está el Parque de los Príncipes.
4: Mira,
1: le fue bien en el PSG. Goles hizo.
2: Claro.
1: Pese a que no lo quisieron tanto.
4: Yo no tenía tan arriba en cuanto a la cantidad de goles.

0: que había hecho ahí.
1: 20 en el estadio del PSG, 19 en este estadio. Así que Maverino hoy puede completar. Parece que la nota ya la hizo él. Él ya hizo todas las notas.
0: Todas.
1: O sea, todo lo que se nos ocurrió, él ya lo hizo.
2: Está todo inventado.
0: Y mínimo un par de goles va a hacer hoy.
1: Hoy tiene que hacer. Y lo pasa.
0: ¿Cuánto? Claro. ¿Dos tiene que hacer?
1: Y tiene que hacer dos para pasarlo.
0: Listo.
1: Entonces usted, Balca, dice hoy con orgullo, si hoy hace dos goles Messi, el tercer estadio en el que más goles hizo en su vida. Mire usted.
3: Sí. Y sin haber sido seguramente local tantas veces como nosotros,
1: bueno, claro.
3: Ni hablar del Camp Nou, en el de Inter Miami, parece mentira, pero ya lleva un par de temporadas, bueno, ahora cambio de locación.
1: Claro. Casi tres años. Sí. No, perdón, ya tres años.
2: Sí, sí,
1: fue
2: sí,
1: a mediados de 2023. Claro, tres años y un par de meses. Claro. Bueno, Balca, entonces la duda que va a estar planteada ahora está en River. Y River vuelve a jugar, es noticia, ¿eh?
0: Sí, claro.
2: Algún día.
1: Dentro de...
0: No tiene que esperar al 14, ¿no? Antes tiene uno, el sábado.
3: Este mismo. Sábado y luego sábado. El miércoles 14 contra Sarmiento de Junín. A propósito, más allá de lo que es la actualidad,
1: sí.
3: Dos juveniles firmaron sus primeros contratos profesionales. Uno de ellos ya jugó dos partidos, ambos ingresando a la Copa Sudamericana, y me refiero al delantero Jonathan Spitz, de 19 años, padre nigeriano. Su vínculo es hasta el 31 de diciembre de 2028 y para esa misma fecha también firmó Bruno Cabral. ¿Quién es Bruno Cabral? El goleador de la séptima, tiene 88 tantos entre novena, octava y séptima, tiene más goles que partidos jugados, fue el máximo artillero, quizás lo recuerden, cuando River en diciembre de 2025 ganó la Messi Cup en Estados Unidos, justamente con Leo como testigo, al punto tal de que Bruno Cabral con orgullo luce una foto junto al astro argentino.
1: Muy bien, Balca, pásela bien, un saludo.
3: Abrázame para todos.
1: Está Gonzalo Orellano.
0: Uy, que tiene un libro.
1: Pará, dije que está Gonzalo Orellano.
0: Tiene un libro.
1: No, pero dijo que está Gonzalo Orellano.
0: Y después... bueno, pero cuando cada vez que me decís está Gonzalo Orellano. Bueno,
1: si todos los días está. Claro.
0: Y bueno,
2: es pero como vino la maestra.
0: Con dice. San Lorenzo claro. Tenemos un despelote todos los días. Entonces, ¿qué quiere que te diga?
1: Salvo que hoy tenga alguna más. Gonzalo, buen día.
4: Hola Ariel, buen día para todos, abrazo muy pero muy grande. No, por ahora no hay ninguna más, pero ayer fue un día complicado en San Lorenzo, lo veníamos advirtiendo, lo veníamos solapadamente contando y aquel que está siempre del otro lado en No de la Hora y en Dispor Radio sabe de lo que hablamos y se confirmó que 124 días después de asumir, Guillermo Franco dejó de ser el manager de San Lorenzo, detonado como fusible por los resultados o los malos resultados en este semestre, pero... con la llegada de Insúa como principal, justamente, principal cuestión para hacer estallar la bomba, más allá que no hace a la cuestión de
1: fondo. Pues no
4: claro, pero no lo quería, y aquello que contamos en su
1: no
4: momento, que Franco nunca estuvo de acuerdo con la llegada de Insúa, y en la primera semana de entrenamientos de Insúa en San Lorenzo, ahora previo a Independiente, cuando llegó hace un mes, lo voy a decir así, casualmente, Guillermo Franco tuvo un viaje a México por motivos personales, demorado hasta ese momento desde que asumieron en San Lorenzo.
0: Sí, vos habías dicho que a la vuelta ya no iba a ser más el director deportivo, ese viaje fue...
4: Casi que dejó de serlo cuando volvió.
0: Sí. Ahora,
2: ¿quién va a ocupar ese rol? Porque si no lo ocupa nadie...
1: Lo ocupa Saric, ¿no? En la práctica.
0: Pero...
4: en la práctica está más metido Saric que Franco, prácticamente me animo a decir desde el día uno. El otro día se lo vio a Saric acompañando al presidente Culota cuando tuvo el altercado con algunos hinchas ahí en la tribuna visitante del Tito Tomadero. Yo creo que Saric no va a dejar San Lorenzo, pero sí lo podrían llegar a reacomodar en otra función, veremos cuál, porque la idea es traer o por lo menos buscar y agotar instancias para encontrar un reemplazante de Guillermo Franco. ¿Quién agarra? Bueno, ¿qué manager agarra este club? No sé.
0: Ese es el tema. Con todo lo que se viene viendo, todo lo que estás explicando. A ver, ¿cuál es el anzuelo para que San Lorenzo diga este director deportivo que yo quiero tome ese cargo en este momento?
1: No, lo más difícil es la seguridad laboral, digamos, ¿no? La promesa de estabilidad, que le digan quédate tranquilo que vas a estar hasta que se complete el mandato. Bueno, y encima un mandato corto, ¿no? Porque
4: no, acá hay una cuestión, claro, primero eso, lo político, que voy a agregar algo y si quieren volvemos, pero no quiero dejar de responder a lo que planteaban recién. Hablando de lo político, yo creo que va a haber no me animo a decir hoy, no me animo a decir mañana, pero van a ver en el corto plazo algunas salidas más en comisión directiva de gente vinculada al día a día del fútbol profesional. No va a ser solo Franco, no va a ser solo algo deportivo, sino que va a tocar lo político, esta crisis eterna de San Lorenzo. Dicho esto, hay dos cuestiones que ese posible supuesto manager tiene que tener en cuenta. Esto que planteas vos, Ariel, y lo segundo, la estabilidad en el día a día, ya no en decir, mirá, vas a tener 13, 14, 12, 15 meses de trabajo hasta diciembre del 27 cuando haya elecciones, sino que Insúa no es un hombre de manager, no es un hombre de compatibilizar su trabajo con un manager en este caso. Entonces, que entienda ese rol, si es que quiere agarrar, salvo, y no lo estoy planteando como algo ni necesario ni que vaya a pasar, pero de seguir los resultados, que pase algo con Insúa a fin de año, ¿no? Que sería ya para buscar una marca de candados y que alguien ponga la llave, ¿no? Y listo. Pero bueno, salvo que alguien esté pensando en ese escenario y esperar al manager a ese escenario, a una posible salida de Insúa.
1: Claro, pero tuvo cuatro técnicos ya San Lorenzo.
4: Claro.
1: Sin contar a Perazo, ¿no?
4: Correcto.
1: Ahora, yo... Cuando no contratás por convicción, más temprano que tarde empiezan los problemas.
0: Ahora, Ariel, yo te hago esta pregunta porque, como decías, la estabilidad laboral. Más que la estabilidad laboral, viene un director deportivo. ¿Con qué presupuesto podés trabajar para armar el equipo que te pide el técnico o, más o menos, vos podés llegar a delinear desde tu posición como director deportivo? Pero si lo principal de San Lorenzo es que lamentablemente está inhibido tras inhibición, ¿cómo trabaja un director deportivo? Vos, claro. Yo elijo a Ariel Senosiaín.
1: ¿Con qué disponibilidad económica?
0: ¿Cómo hago? Más allá de la estabilidad laboral que vos decís.
2: Sí. Y el presidente tampoco va a vender.
4: Claro. Esto que dice Juanma también, Insúa no es un técnico de utilizar juveniles. Se le preguntó el otro día, post 0-3, con Defensa, si los chicos si iban a probar chicos. Hay 15 contratos que se vencen el 31 de diciembre y no pareciera prácticamente renovarse ninguno, o casi ninguno. Entonces, ante un escenario de imposibilidad de San Lorenzo de meterse en playoff, si probar jugadores o jugar con 15 futbolistas que si se lesionan vos le tenés que renovar cuando tu idea era sacártelos de encima. Insúa lo que dijo fue, es simpático hacer debutar o poner juveniles en cancha, pero muchos no están preparados, concepto más, concepto menos, la frase fue esa. Entonces ya uno vislumbra cómo puede llegar a ser, y es decisión del entrenador, no es un juzgamiento, pero sí pensando en un proyecto que puede traer un posible manager, que tiene que saber además que San Lorenzo va a estar inhibido entre 2 y 4 millones de dólares el próximo verano.
1: Completito. Gonza, ¿qué mano crees que mete Insúa? Si es que hace algo tendrá
4: para
1: que hacer.
4: Para mí puede llegar a cambiar el esquema, teniendo en cuenta que el contexto, que se juega el local, que va a ser un cabildo abierto y todos lugares comunes que ya hemos dicho, pero que va a pasar otra vez en San Lorenzo, contra Deportivo Riestra el domingo 14:45. Para mí puede llegar a existir la chance de jugar con línea de cuatro. Veremos qué central sale, si el que paga es el líbero Corujo o si paga el chico Córdoba, que es el más lógico. Y que se mantengan Arboleda y el uruguayo Corujo, y después habrá que ver quién toma ese lugar por Córdoba, si entra Reali, si entra Uli, pero no imagino demasiados cambios. No creo que Tripiquio y Cuello no sean titulares, así que ese es el panorama. Todavía quedan días, recién hoy puede llegar a haber un posible parado de equipo, pero va a tener todavía días para probar. Estamos recién a martes y juega el domingo. Y una cuestión, si querés, Ariel, para cerrar, inevitablemente uno cae en la parte de embargos. Lo contábamos ayer, es de ayer por la tarde, pero nos va a dar tela para cortar, lamentablemente, y ya no sorprende tampoco lo de Fidrisewski. 4 partidos, jugó en San Lorenzo y pide 1,5 millones de dólares. Alguien, y lo voy a titular así y los dejo a ustedes o lo debatimos en la semana, pero para justamente plantearlo. ¿Alguien en San Lorenzo está informándoles a los acreedores dónde abre las cuentas para embargar y poder cobrar?
1: ¿Dentro del club? ¿Fuego amigo?
0: Ah, bueno.
4: O fuego amigo, o alguien que tiene el alcance a ese fuego amigo y le avisa a los acreedores, porque...
0: Y lleva una cometa también ahí, claro.
4: Bueno, ojo, ahí,
0: y sí, ¿qué
4: ahí,
0: que te
4: ahí.
0: Y sí, muchacho, echa la ley, echa la trampa, pero, ¿qué querés que te diga?
1: A todo esto, ¿cuánto reclama Fridzewski?
4: Un palo y medio.
1: ¿Pero de cuándo es esa plata?
2: 2024.
4: Claro.
1: Pero si estuvo una golondrina en San Lorenzo.
4: Sí, un ratito. Exactamente.
2: Él se había ido mal de Barcelona.
0: Che, estamos hablando de dólares.
4: El problema fue traerlo.
0: Aclaren, ¿eh?
1: Pero ¿por qué ese millón y medio? ¿Qué es lo que...?
4: Mirá, lo describo rápido con lo que informó el club, que en este caso lo informa al detalle. Fridzewski solicitó un embargo preventivo en Francia sobre la venta de Orlando Gil al Lille. Porque es ahí donde estaba el dinero. Y alguien le informó, mira, casualmente, Fridzewski, que no está ni en Argentina, sabía que San Lorenzo tenía una cuenta en Francia. El jugador realizó un reclamo inicial por 1.468.000 dólares. La justicia francesa autorizó ese embargo únicamente por lo adeudado, 800.000 dólares, equivalentes a 690.000 euros de la moneda o lo que se utiliza en Europa, en Francia. Al momento, bueno, la medida recayó sobre la operación que realizó San Lorenzo por el arquero paraguayo y demás. El 4 de diciembre de 2024, bajo la gestión de Moretti, San Lorenzo y el futbolista firmaron un acuerdo por el cual el club reconoció una deuda de 900.000 dólares en concepto de salarios impagos e indemnizaciones, de los cuales solo se le abonó la primera cuota de 100.000, adeudándose luego las otras dos de 400. Y de acuerdo con la presentación realizada por el jugador. A ese monto, para entender y llegar a ese palo y medio que hablábamos, Fridzewski agregó en su presentación 100.000 dólares en concepto de intereses y actualización, que entiendo que tiene que ver con la moneda, y otros 568.000 dólares a una penalidad contractual, y escuchen porque es insostenible e insólito, una penalidad contractual de 568.000 dólares por 1.000 dólares ante cada día de atraso, es decir, casi 568 días que no se le claro. paga una moneda a Francisco Fridzewski.
2: Como un alquiler, como te dicen, si vos te claro. pasás de tal día, a partir de ese día pagás tanta plata además.
1: Claro, lo que pasa es que algunos no lo pagaron porque sabían que se iban rápido del club.
2: Claro.
1: El tema a esta hora, sé que hay que vender, no me quiero ir largo, con esto cerramos, Gonza.
4: Sí.
1: Insúa rápido necesita un resultado, porque la verdad es que desde que llegó su equipo no demostró nada en lo futbolístico, ¿no?
0: Sí.
1: Lo único que hizo bien en 270 minutos fue un gol de Farías en la cancha Independiente. Ahora, el gol, digo, no el resultado, el resultado fue merecido. También lo que tendríamos que sostener o preguntarnos es la estabilidad dirigencial, ya no solo del entrenador, porque así es permanente esto. Bueno, mañana seguimos con más tiempo, Gonzalo.
4: Un placer, abrazo.
1: Lo mismo. Fer, a ver de qué se trata, aquellos que podemos bucear en la historia. Sí.
5: Bueno, algunos los mencionaron ustedes, con Oveja Hernández también, porque el básquet tiene... creo que el básquet es de los deportes de equipo que ha dejado algunos jugadores históricos, especialmente de la NBA y de Estados Unidos, como el caso Michael Jordan, del más conocido, que han vuelto después de más de un retiro, ¿no? Me parece que el resto de los casos que cito rápidamente, lo podemos ampliar después en otro momento, cuando nos sigamos entusiasmando a partir de mañana con el regreso de Messi algún día. Bueno, Michael Jordan se había retirado en dos etapas, la claro. última había sido el regreso a los Chicago Bulls, en realidad había sido en el 95, después de decidir que en su tercer título del 93 consecutivo él había intentado, bueno, a alejarse del básquet. Ahí es cuando se acerca al béisbol, vuelve en el 95 y después se retira por un tiempo ya bastante importante. Es cierto que no tuvo un partido de retiro, pero tuvo este regreso más ensombrecido, más raro, en los Washington Wizards en 2001, ¿no? Ya con un Michael Jordan más grande y bueno, en otra etapa de su carrera. Otro de los legendarios del básquet de la NBA que fue y vino fue Magic Johnson, en uno de los anuncios más impactantes, porque tenía el caso del VIH, ¿no? Del SIDA,
1: sí.
5: Allá por principio de los 90. Llega, se retira en el 91, vuelve a jugar el Juego de las Estrellas en el 92, que si quieren es un partido bueno, como más de entretenimiento, no oficial, pero después regresa a las canchas para una última temporada en 1996. Ahí promedió 15 puntos, o sea, ahí realmente jugó oficialmente, pero ya en otro momento de su carrera, en la temporada del 95-96 con los Lakers, llegó inclusive hasta los playoffs. Son los dos casos de deportes de equipo. A ver, si nos vamos del fútbol, en el fútbol está el caso Maradona, con todas sus implicancias, idas y vueltas. Es cierto que Diego tampoco había tenido un partido de despedida hasta aquel de la pelota no se mancha, que fue mucho tiempo después de jugar por última vez, ¿no? Se había retirado, aunque sin decirlo, en el 95 volvió, terminó jugando su último partido en el 97, y el partido de 2001, de noviembre de 2001, fue el de la pelota no se mancha, un partido homenaje a él, ¿no? Donde él quiso invitar a sus amigos, a...
2: El mundo.
5: Claro, al
1: bien,
5: mundo entero.
1: Bien dicho, homenaje y no despedida.
2: Claro.
1: Sí. Porque sí, ya habían pasado 4 años.
5: Que es algo que también me pregunto por Messi. Messi hoy invita a, no sé, Luis Suárez, que hoy subió una foto temprano. Hoy nos preguntábamos acá en la radio temprano. ¿Va a haber jugadores del fútbol internacional que han estado con él? Y es más como un partido oficial de la selección el de hoy. No es un partido...
1: Claro. Él no se retira. Claro. Cuando se retire tendrá que hacer un... que haga lo que quiera, ¿no? Pero tendrá que hacer uno en el Camp Nou.
5: A lo sumo...
1: Y uno aquí, en la Argentina, y ahí tendrá que invitar a todos los amigos.
0: Obvio.
1: Y va a ser bueno, una exposición de figuras y figuras, claro, del fútbol mundial.
5: A lo sumo, la AFA, la selección, se podrá atribuir alguna invitación, como lo que decíamos, la Bessi o Kili González, que estaban ayer, o los que nombraba Juanma más temprano, que estuvieron con él la primera vez. Pero es más una invitación de otros para que lo aplaudan ahí, no porque él vaya a hacer esta fiesta. Bueno, y el propio Pelé también tuvo sus retiros con ahí un vínculo con los Estados Unidos, porque fue el New York Cosmos el que lo convenció para seguir jugando,
0: claro.
5: O volver a jugar, porque la verdad jugar dejó de jugar unos meses entre el 74 y el 75, cuando después de jugar en el Santos juega en esa incipiente liga de Estados Unidos, bueno, que no es como la de hoy. En el fútbol después hay un montón de casos, en el fútbol local, desde estrellas como Verón, Riquelme, no sé, Marco Rubén hace poco.
2: Almeida,
5: Chilaver, el Beto Acosta, algunos de los que...
0: Francescoli acá en River, ¿no?
5: Francescoli, Caniggia. Claro. En Europa, otros que también lo hicieron. Campeones del mundo con su selección, Zinedine Zidane, por ejemplo, se retiró y después volvió. Toni Kroos con Alemania, que ahora volvió a retirarse nuevamente, o ahora hace tiempo. Gianluigi Buffon en el arco de Italia. Bueno, y otros a nivel clubes también en Europa. Y después deportistas individuales, donde acá lo repasábamos con Dani Martini. En el mundo del automovilismo, el caso más emblemático es el de Schumacher, que después de querer dejar, vuelve 4 años sin actividad, regresó a las pistas después de ser quíntuple campeón de la Fórmula 1, y en 2012 se retiró definitivamente Schumacher, o en el caso local, Guri Martínez, que también se había retirado en 2017, tuvo como una carrera de despedida que quiso organizar, o a la que se sumó como carrera oficial, en Paraná, en el turismo carretera, después varios años de inactividad. En 2024 quiso probar un nuevo Ford Mustang del turismo carretera en la fecha de Buenos Aires, y también tuvo dos fechas en 2025 y en 2026, donde volvió con el TC Pickup para poder correr en Paraná, en su tierra, y en Balcarce, donde hacía 15 años que no había carrera. Bueno, el boxeo con Muhammad Ali, con Foreman, que fueron y volvieron. Lo que pasa es que, bueno, el boxeo tiene esta particularidad de que vos...
2: Maravilla Martínez.
5: También, sí, nunca se supo si era un retiro definitivo el primero.
1: Tyson.
5: Floyd Mayweather,
1: Tyson. Tyson es un, sí, claro, es un retiro, fue un retiro permanente.
0: Perdón que te lleve otra vez al automovilismo, pero no escuché o no lo sabía. Para Fangio no hubo despedida también, Fangio que fue...
5: Sí, no hubo, ¿no? No
0: me acuerdo, por eso pregunto. Y el perdón
1: automovilismo
0: por la
1: pregunta. Más difícil, ¿no?
0: Claro, pero bueno, estaba nombrando también situaciones...
5: Sí, como previamente esta es la última carrera.
0: Previamente, claro, pero como Fangio fue un ícono mundial...
1: Sí, obvio.
0: Bueno, pero no sabía, por eso.
5: Y después, bueno, en el mundo de otros deportes, Michael Phelps, ¿se acuerdan que fue y volvió el nadador después de ganar todo en los Juegos Olímpicos, aquel récord de las 8 medallas en Beijing 2008, pero también después en los Juegos de Londres 2012? En el medio él se retiró porque entendió que no tenía más desafíos, más motivación, y cuando lo vio desde afuera dijo, bueno, quiero estar en los clasificatorios, primero para un mundial, después vino esa imagen con la pipa de marihuana que lo postergó porque la federación lo sancionó, la federación local en Estados Unidos, pero volvió para los Juegos Olímpicos de Río 2016, consiguió 6 medallas más y ahí sí se retiró definitivamente. Y en el mundo del tenis también, bueno, no me quiero olvidar de Lance Armstrong, que también quedó envuelto después con un tema de sustancias, pero en el medio había ganado el Tour de Francia 5 veces, se fue y quiso volver al ciclismo en 2009, pero bueno, nunca volvió a ganar ese tipo de competencias. En el mundo del tenis también, donde antes nombrábamos a Djokovic por el título hoy en China, tanto Djokovic cuando decide retirarse, imaginábamos, ¿no? Federer, Nadal, no han vuelto después de un retiro. Volvió ahora Serena Williams después de 4 años de no jugar, es cierto, con apariciones más esporádicas, pero son deportes como el boxeo, el tenis, quizás el automovilismo, individuales, sí, donde medio que vos en tu decisión te comprometés vos, pero no ponés en riesgo o no llevás con vos, digamos, la responsabilidad a compañeros de equipo, ¿no? Por eso también lo hace disciplinas, deportes diferentes.
1: Excelente, Fer, sí, hay... Es lo difícil de encontrarle el cierre, ¿no? Lo que hablábamos con Oveja Hernández. Lo difícil de encontrar el cierre, porque además se sienten vigentes y en el fondo también deben decir, ¿por qué me...? ¿Por qué? Acá el ruso Ravenzoni dice Scola. Claro, hablábamos con Oveja. Scola se retiró en el 21, ¿verdad?
5: Claro, los Juegos Olímpicos en un partido de grupo porque a Argentina le fue mal. Entonces, jugaba ese último partido con Australia, si le iba mal no iba a seguir y fue ahí.
1: Sí, iba a retirar en el 20. Y la pandemia llevó Tokio hasta el año siguiente, sin público, ¿viste? Mm. Entonces, tan difícil encontrar el momento, el cierre para decir hasta acá llegó, hasta acá llegué en gran nivel. Por otro lado, alguno dirá, ¿por qué me tengo que retirar en el apogeo? ¿Por qué no puedo ir bajando si a mí me gusta esto? Que es muy... es de una cabeza superior.
2: ¿Cuándo saberlo, no?
1: Irse de la fiesta en el momento ideal... para dejarle el lugar a otros, ¿no? Cuando ese lugar, por ese lugar hiciste tanto y ese lugar lo quisiste tanto. Yo entiendo que por eso también a Messi lo tuvieron que convencer para venir. Porque es una despedida seguramente procesada, no sé cuánto tiempo, pero procesada. Pero que le duele. ¿Cómo no le duele?
0: Pero,
1: entonces, y si duele, y si te la recuerdan, decís, pero las ganas, yo quiero estar en...
2: Claro.
1: Estoy seguro que en algún momento, después sí, se emocionará, la gente lo emocionará, pero no es de esos que les gusta más ser el centro de atención, imaginarse este tipo de...
0: ¿Puedo decir que hubiese estado más tranquilo o sería más la carta
1: era final
0: y chau?
1: No sé si más él, después, no, repito, vamos a esperar cómo se desarrolla
0: bien,
1: la noche.
0: Pero
1: que de entrada él lo quiso así.
0: Vos lo conocés más en profundidad por un montón de cuestiones, pero lo quiso de esa forma
1: y me parece
0: porque
1: bárbaro.
0: Porque si lo tuvieron que convencer para que esté hoy aquí.
1: Me parece bárbaro que lo hayan convencido, porque un tipo que ha atravesado tanto, que estuvo tanto tiempo, no se puede retirar por Instagram.
2: No, claro.
1: O sea, lo lindo que fue la carta. Claro, una cartita en Instagram. No puede ser el final. ¿Qué? ¿Una carta en Instagram y listo? ¿Ya está? ¿Dónde aplaudís? Comentario abajo. Claro,
0: si fuese por él, por ejemplo, era la carta, era el asado de ayer.
1: Sí, también. ¿Qué lo vas a ir viviendo? Porque si cuando haya...
0: Pero es parte también del agradecimiento que él tiene que tener para con la gente y está bien.
1: Yo creo que es mutuo. Totalmente.
2: Aparte de sus salidas, que han sido pocas en su vida porque ha estado en pocos lugares,
1: claro.
2: Es la primera vez que se va a despedir en cancha de algún lugar. Porque del Barça se fue en la conferencia.
1: Es cierto.
2: Y del PSG se fue casi que sin saber que se iba. O sea,
1: ni sabemos cuándo se fue.
2: Y no sabemos cómo se va a ir de Inter Miami. Tal vez sea algo parecido a lo de hoy.
1: Puede ser. Puede ser que sea más procesado, más pensado, más proyectado.
5: Hablando, Ari, de partidos cortito, antes de que ustedes hagan ya la despedida después de la tanda, Corea del Sur hoy le ganó a Uzbekistán un amistoso internacional entre dos selecciones que estuvieron en el Mundial, y Uruguay está jugando con la India en Calcuta. Están empatando 1-1, Darwin Núñez de penal abrió el partido a los 11 minutos y después empató a Nyudi Thapa de un gol de rebote que hizo la India. ¿Qué pasó? A los 33 minutos se suspendió el partido por tormenta eléctrica, así que se está esperando para ver si se reanuda. Esto es en Calcuta, entre la India y Uruguay. Hoy hay partidos entre Jordania y Venezuela también, además de la Argentina-Benín. Colombia juega con Perú, Estados Unidos con Canadá y México con Chile, todos amistosos internacionales en la jornada de hoy, que también va a tener actividad en Liga de Naciones de Europa, ¿no?
1: Perfecto, Fer. Acá Héctor te quiere dejar un recado.
0: Yo te quiero mucho, pero nos engañaste vilmente.
5: ¿Pasó?
0: Porque el frío que está haciendo en este momento aquí En el móvil no tanto, pero fuera del móvil. Sí. Y está un poquito, está complicadito. Pero bueno, sabemos que vos no manejás eso, sino que lees lo que te mandan, ¿no?
5: Hoy máxima de 22, Héctor. No más, no más.
0: Perfecto, perfecto.
1: Ya pero está, bueno. Suficiente, porque dijiste durante 2 horas a Fer lo mato.
0: No, pero estuve bien, estuve tranquilo.
5: Héctor, no te olvides de la Cremona mañana, aunque llueva, por favor.
0: No, ya lo pensé que va a ser el lunes, si se dan las condiciones.
1: Ok, falta.
5: Lunes feriado.
1: Fer, vendamos lo que falta, bueno, de paso. Dale. Así nos liberamos.
5: Abrazo.
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0: Últimos minutos en nuestro programa, últimos minutos en No Veo la Hora. Ya se viene Marcelo Benedetto, un día hermoso aquí para vivir en la radio, literalmente, ¿no? En el estadio y en la radio se juntan dos estados hermosos que tenemos aquellos que amamos laburar de esto, que es hacerlo en esta radio y a metros de donde va a ser la despedida de un emblema directamente, ¿no? Así que quienes estén aquí durante toda la jornada van a ir viendo entre tantas cosas el caudal del público. Por ahora son los laburantes. A mí me encanta ver los estadios vacíos, yo lo vivo diciendo, el estadio vacío con el laburante de lunes a viernes en los clubes, ¿no? Cómo se va viendo el detrás de escena, en el campo de juego, los que lo pintan, los que ponen las redes y demás, pero detrás los que van llevándose las gaseosas, los carritos para acá, para allá. Esto son las 12 menos 4 minutos. En 7 horas, el partido es a las 8, en 6 horas va a explotar. Va a ser una locura, como es siempre, pero sin los nervios de ver un partido por los puntos, y sí con las ganas de emocionarse, ¿no? Yo creo que cualquiera que venga acá va a venir con el lagrimal fácil. Si le tocas el hombro a la mayoría, en el camino hasta el estadio, ya estará tecleando. Y está bien que así sea.
1: ¿Sabés lo que estaba pensando en estos días? Con esta locura que hay con el tema que deja la selección Lionel Messi, que hace 22 años, sí, cuando se presentaba en la cancha de Argentinos Juniors, uh-huh, no fue nadie.
0: Claro, claro.
1: Hoy quieren estar todos.
0: Todos, sí, sí. Sí, me han contado que hubo 500.000 dispositivos conectados para tratar de sacar entradas.
2: ¡Jua!
0: 500.000, no quiere decir 500.000 personas, porque algunos pudieron haber entrado desde distintos dispositivos, claro. Pero seguramente hayan querido, pero en el promedio quizás haya habido 500.000 personas deseosas de estar aquí, porque aquellos que entraban o aquellos que se conectaban lo hacían para sacarle entradas a más de una persona, ¿no? A ver, último toque con Joaquín, allí cerca del campo de juego, o en el campo de juego literalmente, que ni hace falta decir que está bárbaro seguramente, Joaco.
3: Sí, así es, Ariel. Acaban de poner los arcos. Es cierto lo que marcabas de ver el estadio vacío. Bueno, yo reitero lo que dije antes. Hay muchísima gente trabajando. La verdad que yo estoy sentado en una banqueta detrás del arco que da a la tribuna Centenario, y hay un círculo y un perímetro con muchísima pirotecnia que tiene que ver con lo que va a ser el inicio. Yo creo que ya el inicio del partido, con mucho color, mucho humo, así que la fiesta va a estar a la altura de semejante historia, de semejante camino. Coincido con esto del lagrimal, coincido con esto de la emoción, y no sé si lo han dicho, porque en algún momento me desconecté del programa, pero Héctor, recién hablabas de aquello, de la cancha de Argentinos, aquel abrazo con Federico Almerares después de su primer gol, que desentramaba una historia increíble, se alargó por 22 años, y te tocó estar en el primero y te va a tocar estar en el último. La verdad que brillante, Héctor, te felicito, y la verdad que nos muestra también qué ha pasado el tiempo, ¿no? Que este tipo casi le gana el tiempo, que estuvimos esperando hasta hoy que le pudiera ganar al tiempo, y la verdad que ha pasado mucho y que por suerte estuvimos cerca.
1: Sí, es cierto, pero son satisfacciones profesionales que no tienen que estar por encima de lo que vivimos hoy. Uh-huh. Esto es así, es la satisfacción profesional, fenómeno. Pero le debemos tanto para tener esa satisfacción profesional nosotros al que hoy es el eje de la fiesta, que la verdad pasa a segundo plano lo nuestro, ¿no?
0: No, se te entiende, Héctor, y vos no vas a contar o anteponer lo tuyo, pero igualmente también que sepa el público que ante la satisfacción y ante la emoción por la contemporaneidad, también para nosotros es una gratitud enorme la contemporaneidad profesional. Hemos podido contar a Messi, lo hemos podido analizar, lo hemos podido vivir, lo hemos podido disfrutar, pero también es mucho más lindo contar, imaginar un partido de fútbol en el que él esté, ¿no? Mucho se habló de la generación dorada y los periodistas de básquet que cubrieron toda la vida un deporte de su nicho muy fuerte en la República Argentina y que les tienen una gratitud eterna a aquellos que los llevaron al básquet argentino a la gloria. Vos escuchamos a periodistas de toda la vida de básquet hablar de Ginóbili y se desparraman elogios, ¿no? Desparraman emoción. Acá lo mismo, cada uno en lo suyo.
1: Claro, y veníamos de otro grande,
0: claro,
1: este es el tema.
0: Pero habían pasado unos años.
1: Claro,
0: ¿viste? Habían pasado.
1: Digo, en aquella época yo te decía, no vamos a ver a otro más grande.
0: Seguro.
1: Y está,
0: sí.
1: Y lo vivimos de nuevo.
0: Habían pasado unos años desde la identificación a esta identificación. Y entre tantas cosas, lo que sucedió con este seleccionado es que entró en la gente como ninguno, ¿no?
2: Claro.
0: Como ninguno. No tenemos registro de algo que haya entrado así. Yo me acuerdo el 90, ni siquiera el 86, el 90, como fuimos todos a recibirlo y fuimos a la Casa Rosada, a un equipo que sí nos había se nos había metido. Para siempre quedará. Abrazo, Joaquín, la seguimos mañana, que sea una enorme jornada para vos, emotiva como tantas otras que has vivido últimamente. Lo mismo para Nare, que allí está cerca. Juanma, el placer de tenerte siempre en este equipo.
2: Un gustazo.
0: Como siempre tenés la silla. Para vos, Héctor, 21 años después, 22 años después, tiene razón Joaquín, por suerte. No quedó la nota, pero quedó el recuerdo,
1: no,
0: que
1: pero,
0: es más importante.
1: Pero además compartirlo con todos ustedes, que es lo más lindo que hay.
0: Bueno. Y para ustedes, que haya disfrute hoy, que haya emoción, que es exactamente esa la búsqueda. Se va alguien que nos hizo decir más de una vez, mirá qué hijo, mirá qué bestia el gol que hizo. Pero fundamentalmente es el que nos permitió ese abrazo con el familiar, la emoción, el que unió, el sentido de identificación y pertenencia del que hablaba de entrada. Quedará Messi por delante, pero no Messi en la selección argentina. Quedarán los pósters, quedarán las banderas del otro Messi. El que se va es el de los tatuajes, es el de la gratitud. Han pasado 21 años, pasarán 21 años. Para nosotros ha pasado una vida entera y nos quedará para la vida entera. Mañana la seguimos. Marcelo Benedetto aquí con el placer de estar haciendo radio en el lugar del hecho, a los pies del Estadio Monumental, para una transmisión de lujo, como siempre en Diez Sports. Un abrazo para todos.

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0: Bueno, acá estamos arrancando una nueva jornada. Se va Ariel, se van todos los compañeros en un lugar privilegiado. La gente que viene muy temprano. Lo habrán contado Ariel y todos los chicos. Robert Carré, que hace que todo esto salga de una manera impecable, como corresponde, cuando nos pasa con Martín Rubio. La gente que viene temprano, los laburantes, los que van preparando todo para que esto esté de la mejor manera para un día tan especial, tan pero tan especial, donde diremos tantas cosas, pero a veces será bueno decir gracias. Barbie, ¿cómo te va?
1: Hola Marce, con el placer enorme de saludarte desde tempranito en el Monumental, lo cual es un privilegio, ¿no? Sí. Siempre pensar en eso, que somos afortunados de tener un lugar por el que muchos quisieran estar presenciando historia pura.
0: Exactamente, es un día muy, muy lindo. ¿Cómo te va, Martín?
2: Marce, querido, ¿cómo andan? ¿Bien?
0: Muy bien, ¿y vos?
2: Bueno, bien, muy bien.
0: ¿Qué
2: también
0: contás?
2: Lindo vernos acá. Con otro marco, saliendo un poco del estudio. Un cambio de aire en un día, como decía Barbie, recontra especial.
0: Sí, ahora les voy a preguntar si pudieron caminar algo, porque bueno, es como que vos venís derecho para el lugar en un camioncito que ha preparado la radio y que ya a esta altura es un común denominador. Vicky, que me dice, la gente de la Ritz ha hecho un trabajo extra porque tenemos de todo para comer. La verdad, hola, ¿qué tal? La gente que se va asomando dice, ¿quiénes son los que están hablando? Fer, querido, ¿cómo te va?
3: Hola, Marce, ¿qué tal? ¿Cómo andás? El placer de saludarte desde acá, donde se va a escribir la historia, porque me parece que eso es lo más importante. Aquí se va a escribir un pedazo de la historia, se va a cerrar. Además, una de esas historias muy, pero muy importantes para la selección argentina y fundamentalmente para él, para el nené Andrés Messi.
0: Sí, sí. Vos sabés que venía pensando hoy, claro, parece que estamos asistiendo a la despedida de Leo. En realidad la despedida en la selección argentina, porque uno lo va a seguir viendo. Es como que venía y digo, uy, estoy esperando que aparezcan los chicos, que aparezcan los hijos, que aparezca toda la familia, que la gente, que él le hable a todo el público y tantas otras cosas. Pero en el medio digo, se cierra una etapa hermosa, divina, con la selección argentina, pero va a seguir jugando al fútbol.
3: Sí, ¿entendés? Pero egoístamente, para nosotros, este es el retiro más importante.
0: Sí, sí, vos sabés que obviamente que es un día muy especial, es un día para decir gracias, pero a mí me queda el Mundial, me queda que lo vamos a seguir disfrutando. Se cierra algo muy lindo y que él decidió cerrarlo de la mejor manera, que eso también es lo importante, ¿eh? Cuando vos podés lograr darle un cierre con aquella carta que nos sorprendió a todos y que de alguna manera marca un poco su pensamiento.
1: Sí, el cierre perfecto para una historia perfecta, que ayer te decía, Marce, digo, ni el mejor guionista podría haber pensado algo así, pero cuando uno se pone a repasar lo que ha sido la historia de Leo, creo que no quedan dudas que él la pensó y la guionó así. Obviamente con su padre siempre al lado, detrás y delante, ¿no?
0: Mirá, hoy salía con Georgina Barbarossa y con todos los compañeros en Telefe y les decía, gran parte de lo que vos construís en tu vida es quiénes son tus pilares atrás. Es decir, vos te esforzás, lográs tener 20 años de un nivel extraordinario, de pelear, de luchar, porque si vos bajás al 4, inmediatamente le dicen, ¿qué le pasa? Es decir, no se permite la gente el ejercicio de la licencia de bajar un poco el nivel. Leo siempre estuvo allá arriba, siempre fue el número uno, más allá de que alguno por ahí lo discutiera. Pero lo que voy es que la familia estuvo atrás. Es decir, vos nombrabas a Jorge, que hoy será un ausente muy, pero muy importante, de ese que creo que es el único que va a faltar, pero desde Celia, sus hermanos, su hermana, después Antonella, sus hijos que lo van a ver grande, digamos, todo ese componente familiar han sido un pilar en esta historia.
1: Sí, sí, sí, sí, toda su familia, ¿no, Fer?
3: Yo creo que recién lo escuchaba a Lobeja Hernández, que con el cual se ha retirado varios, salía con Ariel, y decía, los grandes jugadores, los grandes referentes del deporte, eligen ellos el momento en que se retiran, no dejan que el deporte los retire a ellos. Y me parece que para Leo vale esto, porque él decide cuándo y cómo le pone punto final a su carrera con la selección. 22 años, todo, absolutamente todo lo que podía ganar lo ganó, y más allá de ganar lo que ganó, se termina yendo en el idilio con la gente. Me parece que, teniendo en cuenta, como decía Barbie, cómo fue la novela y la historia de él, que se retire en el punto cúlmine del vínculo con la gente, me parece sensacional.
0: Yo quiero que a lo largo de estas 3 horas cada uno va a querer buscar una arista distinta y puntualizarla, porque es así. Yo le decía hoy, para mí con decirle gracias alcanza, pero claro, hay un programa de 3 horas y tenés que dar reflexiones, disparadores de todo esto. Creo que también es cuando te reconocen los colegas. Hay varios puntos para poder encontrar. Cuando vos, los colegas a nivel mundial, Martín, te reconocen también, forma parte de algo, porque no es que lo decimos nosotros en la Argentina. Es decir, a nivel mundial lo reconocen y lo ponen en este lugar.
2: Sí, hubo muchos ejemplos. Bueno, en el mundial siempre destacábamos en Río Zlatan, ¿no? Que en la televisión amaban a Messi y daban... descripciones geniales y aparte con detalles que nosotros no tuvimos y que lo conocieron a Leo. Y después lo que decís, Marce, y colegas todavía de cracks actuales en el mundo del fútbol, todos rendidos a sus pies, todos todavía destacando sus 39 el mundial que hizo. Así que, bueno, será un día épico. Y otra cosa que a mí me gustó, detalle, estos dos días de entrenamiento, desde que Leo pisó el domingo el predio hasta lo que vimos anoche de imágenes, sonrisa.
0: Total.
2: O sea, con una decisión tomada evidentemente muy, muy sensata con él mismo.
0: Y además de bajo perfil, y a mí lo que me gusta es la unanimidad. Hoy nadie se atreve a decir, che, es exagerado, es esto, no, vos sos un chup, ¿entendés? ¿Viste que te... No, es que la realidad, es que la realidad. Y hoy todos están encolumnados, ha logrado tal unanimidad. Yo me preguntaba, digo, ¿cuántos logran unanimidad en la Argentina? ¿Es Scaloni? Y es Leo, no mucho más.
1: Maradona.
0: Maradona, no. La selección argentina.
2: Diego no, pero ni siquiera Diego.
1: Cierto, claro.
2: Diego son detractores, Diego.
0: Bueno, la selección argentina, Scaloni y Messi, hoy digo, en una encuesta.
2: Y sí.
0: Les pregunto porque...
2: Para de contar, sí.
0: Me va a gustar que participe la gente, 11-36-31-103-1, que digan qué tienen, qué le genera esto de Messi con la selección, porque la verdad por ahí hay algunos que siempre te encuentro una palabra distinta. Yo me quedé con la de gracias, pero lo quiero saludar a Esteban. Esteban, querido, el respeto de siempre. ¿Cómo te va?
4: ¿Cómo te va, Marce? ¿Cómo andan, chicos? Buen día para todos.
0: Bueno, cuénteme usted qué le genera de la vieja guardia.
4: Claro, ahí está el tema. Messi es hoy el superhéroe de las nuevas generaciones, porque es un superhéroe. Es el pibe que tuvo los obstáculos más complejos de resolver y los pudo resolver. Y para nosotros es un tipo, digo, para los más grandes, que te da respuestas en ámbitos donde la gente no encuentra y no tiene más que preguntas. Y acá lo saco un poco a Messi de lo que representa solamente dentro de una cancha de fútbol, porque ya lo hemos visto, lo hemos disfrutado, están los números, están las estadísticas, está todo. Digo, cuando vos a veces no encontrás respuestas, cuando la gente a veces no encuentra respuestas cotidianas, se aferra a lo que le devuelve la alegría y la ilusión. Primero Messi, después la selección argentina. Pero Messi está visto, me parece que ya, como algo que trasciende la cuestión futbolística en estos tiempos. Y para los pibes, bueno, está en la calle, lo ves. Quiero ser como Messi, es un superhéroe. Así como nosotros, Marce, o algunos más grandes tuvieron otros, Messi es el superhéroe de estos tiempos.
0: Sí, y tampoco se paró en el lugar de yo tal cosa, yo tal otro, que hay veces que con mucho menos recorrido de uno que te quieren pontificar de cómo manejarse, claro, por la vida.
4: Exacto.
0: Digo, él lo hace natural, él no es que te agrede, él no te dice, ¿dónde están los que me criticaban? Jamás lo vi en un lugar polémico.
4: No desafía.
0: ¿Entendés? No te desafía nunca, él es como que en la cancha. En la cancha, eso sí, es un lobo feroz. Que no te le pongas adelante porque te va a querer ganar el partido y va a discutir, va a vivir cada una de las cosas, de las circunstancias. Hoy creo que vi un posteo de Paul, a ustedes que son más de redes, cuando hablaba de liderazgo, de cómo se compartía con los compañeros, de la humildad, digo, de tantas otras cosas, que por más que lo diga de Paul, le diga, uy, pero de Paul porque está cerca, no debe haber otro. Y yo creo que esas cosas valen decirlas, expresarlas públicamente.
1: Sí, y pensaba, Marce, el otro día también hablábamos, y durante el Mundial me pasó caso Cristiano Ronaldo, de hablar con colegas portugueses y que todos te describían la misma situación de, ahora van a entender por qué se linkea con Leo inevitablemente y con esto mismo que vos decías, porque todos te hablaban de compañeros de Cristiano, lo que era su núcleo, que ya no estaba, ¿no? Y que por eso le resultaba tan difícil a él, en esta selección, con jugadores importantísimos que también tienen su propio ego, encontrarse, ¿no? Y este grupo que le quedó a Leo, la mesa chica, no fue la de siempre tampoco. De Paul no estuvo siempre a su lado. Entonces, ahí también hay algo de él que supo... tantas veces, ¿no? Pero en este sentido y en este caso también, retransformarse y encontrar un nuevo nicho y encontrar un nuevo grupo de pertenencia.
0: Sí, creo que él jamás se puso, a mí lo que más me gusta es que nunca se puso en el paradigma de yo soy un ejemplo, vengan conmigo porque yo soy el líder, yo lo impone por credibilidad, porque es el líder, porque juega mejor que los demás, porque se para en un lugar de capitán. O sea, cuando vos predicás con el ejemplo y no te pones abajo para discutirlo, porque hoy lo más fácil en la Argentina es bajar los ejemplos. nunca podemos tener. Le vas a decir, ah, pero viste, come con la boca abierta. Ah, pero viste, se no sienta canta torcido.
2: No canta el himno.
0: Ah, no, claro, no quería ir ahí, pero, viste, bueno, no hace esto y no hace lo otro. Hoy ya se terminaron ese tipo acá. Y hoy vienen todos acá y el que no puede venir lo mirará por televisión y genera que todos los programas estén con Messi. O sea,
4: todo.
0: Cuando vos ves que la televisión abierta, los cables, la radio, los medios de comunicación, las redes, cualquier cosa es Messi hoy.
4: Marce, y te digo una cosa, hoy a la mañana estuve haciendo un viajecito virtual a través de los portales de los diferentes diarios del mundo, si querés después en un ratito lo repasamos, pero países donde vos no tenés la más pálida idea que van a hablar. Messi por lo menos tiene una fotito, aunque sea chiquita, tiene una fotito.
0: Claro, bueno, 11-36-31-103-1, me avisás vos, Esteban, cuando la gente tenga ganas de decir lo que tenga ganas de decir y está vinculado a Leo. Acá estamos con Mariano que me va a ir avisando. ¿Cómo va a ser? ¿Tenemos detalles ya vos que sos el hombre selección?
3: Sí, Marce.
2: Hay line up.
3: Porque
0: además, ¿cómo le decís vos? El planning.
3: Claro, el planning, pero como es música. Porque además de Messi y su despedida está el Messipalooza. Porque hay line up, como dicen ustedes, y hay muchos eventos musicales uno atrás del otro. Y que obviamente cuando vos le dijeras.
0: ¿Acá en la cancha?
3: Acá en la cancha.
0: Ah, mira.
3: Y también.
0: Claro, porque tenemos el lugar de Goico.
3: Claro,
0: tenemos
3: el Fanfest. Tenemos el Messi Fanfest.
1: ¿Están atajando penales?
3: Claro, también.
2: Sí. Esa que está enterando ahora.
0: Eso arrancó ahora.
3: A las 12, hace 17 minutos. Mirá.
1: Hasta las 12 de la noche.
3: De 12 a 12.
0: Podríamos ponerlo al aire.
3: ¿A Goico?
0: Claro.
1: No sé si entra en el calle.
0: Pero bueno.
2: Te carga todo el día. Sí. Lo va a agregar eso, Goico.
3: Pero, Marce, aquí, en este estadio, hay line-up. Fue anunciado oficialmente por la selección argentina. Lo van a comandar Un Poco de Ruido, esa banda que se hizo muy cercana a los jugadores. Y
1: estuvieron en el Mundial.
3: Estuvieron en el Mundial, exactamente. Arranca Sebastián Mendoza a las 17:40. O sea que a partir de las 5:40 hasta después del partido, siempre va a haber música acompañando esta despedida de Leo. Para ir nombrando alguno, va a estar Román el Original, Amar Azul, Santi Cairo, Qué Locura, Damas Gratis. Después va a estar Gaspar Venegas, que es el guitarrista.
1: Damas Gratis es plato fuerte,
3: De Los Fundamentalistas, del Aire Acondicionado. Va a estar La Sole, Ulises Bueno y un final con sorpresa.
2: Que vos lo tenés que tener, Fer, sos vos, dale.
3: Pero dice sorpresa.
2: Pero vos sabés,
0: que no, Fer, hay que contarlo. Vos sabés que aquel que lo tenga, que no lo cuente.
2: Ah, bueno.
0: Porque estoy siendo lo antiperiodístico. Generalmente tenés que tener una noticia, igual. Es como todo, pero no hay que
1: montón,
0: contarlo.
1: Es una cosita.
0: Claro, que nos estamos, yo creo que hay la parte de él. Yo creo que hay que sorprenderlo en algo, ¿o
1: bueno,
0: no?
1: Esa es una buena pregunta, Marce, porque sabes que ayer con mi compañero, mi colega Emiliano Cándido, él me decía, yo no creo que a Messi se lo pueda sorprender. Como que para él todo lo que estaba digitado, claro, no sé si él, decía Emiliano, pero mínimamente una Anto poniendo pulgar arriba o pulgar abajo, viste, como
0: Sorprender con algo.
1: Claro.
0: Vos dijiste, y él dice que no lo sorprendés con nada.
1: Que supuestamente él duda de que Messi no esté al tanto de todo lo que va a pasar hoy. ¿Vos qué decís, Fer?
3: De lo último no está al tanto.
1: Ok.
2: Mira.
3: Lo que cierra a las 10:30, ya por cuando haya terminado el fútbol, cuando haya pasado, hay un juego de luces y de drones en el
0: aire. Mató que no está el tablero.
3: Sí, pero va a haber pantallas en el campo de juego para que la gente venga al estadio no se pierda el primer plano. Si Leo quiere hablar,
2: yo creo que va micrófono a querer, abierto, va a querer, si quiere.
3: Micrófono abierto si quiere hablar, pero van a tener las pantallas porque recordemos, se está desmontando la pantalla del Estadio Monumental porque van a techar el estadio y por eso esa pantalla emblemática no
0: está. Yo creo que va a hablar.
2: Me encantó, Marce, como dice Fer, en el planning.
0: Sí.
2: Cuando es el

0: Se sabe hasta qué hora dura, porque tengo la información que los jugadores rajan, se tienen que ir en avión privado y volver todos.
1: Porque hoy es el último día, Marce, de la fecha FIFA, exactamente, por eso la zona mixta va a ser fugaz.
0: Es la nada.
1: Yo creo que no
0: vuelan,
1: van a...
0: sí. Vuelan.
1: Exactamente, vuelan literal. Porque de aquí a Seiza para volar, sí, se estima que por eso va a terminar el evento 22:50. Estaremos todos liberados para dejar este estadio monumental. O sea, casi 10 horas.
2: Optimista. Nosotros pensábamos que iba a estirarse.
1: No,
0: es que al jugador es a irse. Y yo creo que Leo también, porque esto es volar inmediatamente, porque tiene que volver. Hace mucho que están acá.
1: Sí, los jugadores sí, porque claro, además la fecha FIFA es muy larga. Ellos tienen que cruzar todo el Atlántico, la gran mayoría. Y Leo vino el sábado con su familia para estar en Rosario, pero rápidamente se va a reincorporar al Inter Miami. Y además él quiere, en su fuero íntimo, en esto de que el día pase. Porque, digo, es lindo.
0: Es tan bajo perfil que sí. Yo digo que estas cosas no le copan.
1: No le copan.
0: Va a agradecer todo, porque en realidad yo te la hago al revés. Si no lo haces, muchacho, ¿qué pasó que no lo hicieron? Claro. O sea, vos lo mirás.
3: Decís
0: el asado, los chicos, el mate, todo lo que pasa alrededor, la sonrisa. Porque si fuera ignorar, vos decís, ¿qué pasó acá? ¿Qué pasó? ¿No dejé nada?
1: Sí.
0: Ahora, tampoco nos pasemos.
1: No, él no quiere que se nos
0: pasemos.
1: Claro,
0: sí, por eso.
1: Por eso va a haber un momento Otamendi de la noche. Porque Nico Otamendi ayer, muy sentido el posteo de Instagram de Nico Otamendi, porque también se despide hoy en su nueva casa, se despide de la selección argentina.
3: ¿Para vos titular hoy?
1: Yo creo que sí. Creo que para que tenga la ovación para cuando se va. Para cuando se retire, cuando lo cambien. Creo que Licha le va a dejar ese lugar para que...
0: Sí, tengo claro que va a ser un día de mucha lágrima.
3: Sí.
0: Mucha lágrima. Algunos un poco más, otros que viste que están los que se emocionan mucho y los que no se emocionan nada. Y están aquellos que no te quieren demostrar que se emocionan porque es un síntoma de debilidad. Es como todo en esta historia. Pero sé que ahí, Esteban, ¿tenemos tres mensajes?
3: Tenemos tres mensajes, Marce.
0: Ahí se arranque, 11-36-31-103-1. Lo que quieran decir de Leo. A ver, ¿cómo te va?
4: Buen día, Marcelo, buen día, Barbie, buen día a toda la mesa, que tengan un excelente día, les habla Chelo del Cartero. ¡Ah, qué dolor, Marcelo! Las palabras a veces cuesta decirlo. Que llegue este día, que llegue este momento, no queríamos, pero bueno, alguna vez iba a pasar. Pero agradecerle por el ejemplo, por la herencia que nos deja a los chicos, por todo lo que nos regaló, por los abrazos con nuestros padres, hijos, amigos, familia. Esos gritos de euforia, esos llantos de tantas alegrías. Gracias, Leo. Gracias por todo.
0: El Cartero es de los primeros que ha bancado esta historia, que siempre han estado con nosotros. A ver, otro, ¿cómo te va?
5: ¿Cómo te va, Benedetto? ¿Cómo te va, Benedetto?
0: Otro clásico, Marcelita, ¿cómo te va?
5: Muy buen mediodía, que estás ahí, junto con Barbie, Fer, tanto. Un saludo a toda la banda. A Leo. La verdad que no hay nada que decirle, solamente gracias, que es la palabra especial. Gracias por lo que hizo. Se agradece de corazón. Y lo vamos a seguir disfrutando lo poco que queda en el Inter. Pero nada que reprochar. Gracias, Leo, por cambiar la historia. Nada más. Y yo, punto aparte, Marcelo, con el tema lo apodo. Ponele la perla a Flores o a Paz, que está buscando para Paz. Yo creo que le queda bien. La perla.
2: La perla es bueno, ¿eh?
0: Es muy bueno la perla, ¿eh? No la tenía. ¿Eh? En redes ganó el príncipe.
3: Mirá vos, ¿eh?
0: ¿Se prendió la gente en redes?
3: Millón y medio de votos.
0: Mirá. Yo estuve pensando, pero no me salió ninguno, ¿eh? No, el príncipe.
1: Yo tengo uno.
2: A mí me gusta la perla del príncipe, Senso.
0: Claro, es como que yo tengo que ponerle algo que sea innovador.
1: Esperemos la transmisión.
0: Porque, ¿viste cómo le decíamos la hormiga a Hernán Díaz?
1: Sí.
0: Por ejemplo, una cosa así, ¿viste? El desfachatado, el atrevido Flores. ¿Entendés? A Nico Paz le diría, claro.
2: Para mí la perla le queda muy bien.
0: ¿Le queda bien?
2: A Nico Paz.
0: Bueno, a ver otro, ¿cómo te va?
6: ¿Cómo te va, Marcelo?
0: ¿Cómo te va?
6: Toda la gente, habla Esteban de Merlo. Y con expectativa, esperando el partido de hoy.
4: para darle las gracias a nuestro capitán.

0: Una mezcla de alegría, orgullo, un poco de angustia también al saber que no vamos a ver más a nuestro capitán vestir la celeste y blanca, pero agradecido y orgulloso por todo lo que dio a este país, llevándolo a más alto y uniendo a un montón de generaciones de nuestro país. Así que orgulloso de haber vivido esta etapa, parte de la historia del fútbol mundial y del fútbol argentino. Un abrazo para todos.
1: Esa es otra, cuando venga un partido de eliminatoria, cuando venga un partido de Copa América, porque por ahí los amistosos es como que lo vas bancando. Ahora cuando te toque un partido y que diga, che, no está Messi, ¿qué pasó? ¿Dónde está? ¿Dónde estará Messi?
2: Claro, ¿eh? Los partidos esos chivos, esos que le gustaba jugar a él, Barranquilla contra Colombia, en Quito o sí, en Guayaquil contra Ecuador,
3: Uruguay,
2: en Santiago contra Chile, en Montevideo contra Uruguay, bueno, en Río contra Brasil.
3: Totalmente. 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Gracias, Leo.
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1: La verdad, gracias a la gente de la Ritz, que estamos, todavía no arrancamos a comer.
3: ¿Cómo está Arina Zabalenka?
1: Estamos medio tibio.
3: Arina Zabalenka, ¿no?
1: O decimos, che, la mañana es un programa, estamos como tibios.
4: Estamos
1: como,
4: tibios, estamos tibios.
1: Sí. Es como, ¿tenés ganas?
2: Yo ya arranqué.
3: Fer ya arrancó sabiendo que es una jornada larga, ¿no?
1: Igual hay algunas cosas que son muy potentes.
3: Claro,
1: hay
3: cosas que son... Claro, hay que ir fraccionando.
1: El día es largo. Sí. El día es largo y bueno, hay que ir de a poco.
4: Miti, sanguchito con alguno, me animo.
1: Exactamente.
3: Harina Gelenek también.
1: Lo que hay que ponerle un papelito porque se te secan y se te empiezan a levantar. Sí, ¿viste la amiga?
4: La amiga.
1: En los cumpleaños te pasaba eso.
4: Igual ya
1: te ponían los de arriba.
4: Para ponerle
1: claro, pero vale la intención. Y voy a saludar a Rodrigo Áncora en la FanFest. Rodri, querido, hay mucha gente afuera,
5: ¿Cómo te va, Marce? Abrazo grande, un saludo para todos. Buen día, buenas tardes. Bueno, aquí estamos en el FanFest en Ciudad Universitaria. Ahí comentaban un poco todos ustedes lo que se va a vivir. Aquí están probando el sonido, la pantalla gigante, porque en un ratito empezarán los shows, empezará también Goico. Habrá penales para poder patearle a nuestro gran querido y compañero Sergio Goicochea.
2: ¿Le vas
5: va a tocar Capanga, va a tocar la T y la M. Además, la posibilidad de sacarse fotos con las copas, con la Copa del Mundo, con la Copa América, con la finalísima. Hay inflables gigantes también para los chicos, para las chicas que vengan y puedan obviamente tener la oportunidad de aprovechar la tarde. Y obviamente pantalla gigante para lo que será allá por las 20 el partido entre Argentina y Benín para poder ver a Messi. Hay mucha gente afuera, es cierto, pero por ahora aquí adentro no ha ingresado el público. Lo que sí te cuento, Marce, hay una cantidad de oportunidades gastronómicas para aprovechar, impresionantes, ¿eh?
1: Mirá qué rico.
5: Hay de todo para comer ahora a mediodía.
1: Por ejemplo...
5: Y mirá, están haciendo acá unos choris y carne, pero no a la parrilla, sino a la cruz, impresionante. Bien. Veo también todo lo que tiene que ver con todo tipo de sándwich, de facturas, hay empanadas.
1: Pasa el tapón gordillo acá, campeón, el tapón querido, vení, tapón querido, vení. Historia pura del 86 en River. Pasa con una humildad el tapón gordillo saludando. Digo, pensá que el hincha de River le debe haber sacado 300 millones de fotos. Perdón, Rodri, ¿eh?
3: Tapón con toda la comida que nos dio Rodri también.
1: Sí.
5: Hay de todo acá. Hay de todo. También, obviamente, distintas bebidas para poder ir aprovechando, gaseosas, aguas. bebida energizante, alguna que otra cerveza. Bueno, hay de todo para que la gente pueda aprovechar. Por ahora, insisto, mucho público afuera, pero no ha ingresado hasta aquí la gente para empezar a vivir la previa en el FanFest.
1: Muy serio te noto, Rodri, para esta salida, para ese lugar, ¿eh?
5: No, estoy bien, Marce.
1: ¿Estás bien?
5: Si querés me voy a tratar de, sí, me voy a tratar de acercar a ver aquí
1: el parrillero. Es día largo, a ver el parrillero que te dice. Sí, es día largo,
5: por eso. A ver, vení un segundito, estamos en vivo para Dispor Radio. ¿Qué están cocinando acá?
1: ¿Cómo te va el programa?
5: La carne. ¿Cómo te va?
6: Vení a la leo.
5: Vení, ¿qué está cocinando?
6: Bife, chorizo, picaña, bondiola y choripán.
5: Padre. Espectacular, esto está recién, Marce, en marcha. Aquí
1: lo
5: no
1: que
5: va a
1: acaba
5: esto
1: de decir.
6: Ya está, ya tenemos.
5: ¿Ya tenemos?
6: Sí.
1: Bien. Hay que probarlo, Marce, hay que probarlo.
5: Hay que probar,
4: la,
5: sí.
4: La picaña,
5: sí,
4: si ¿no?
6: Bife, lo mejor que tenemos. Y nada, para acompañar un día lindo. Con la despedida
5: del... ¿Hace con leña, con carbón? ¿Cómo lo hacemos?
6: Exactamente, leña y carbón. Y lo vamos ahumando y después lo pasamos a la parrilla para terminarlo al final.
5: Impresionante, ¿eh? Impresionante. Bueno, muchas gracias. ¿Cómo viste este día especial? Porque estás acá trabajando, pero es el último de Leo.
6: Y nada, bueno, también aprovechar que estamos trabajando y estábamos en este evento, así que
5: ¿A qué aprendiste el fuego?
6: ¿A
5: qué lo aprendió acá también el otro muchacho?
6: Lo aprendió a las 9.
5: ¿9 de la mañana?
6: 9 de la mañana.
5: Bonito, ¿eh? ¿Cuántas horas? Vení. Vos que estás todo sucio, todo manchado, impresionante.
7: Ya empezamos, pero con la camiseta transpirada acá.
5: Tremendo, la de
7: Messi. Sí, me siento Messi acá, olvídate, compartiendo.
5: Se está rompiendo acá la parrilla.
7: Y estamos dando lo mejor, el equipo, un lindo equipo ahí acá, hermoso.
5: Mucha gente trabajando.
7: Sí, mucha gente y va a haber mucha gente, esperemos tratar de hacer bien las cosas y que...
5: No, es todo impresionante lo que hay acá para comer, ¿eh?
7: Bueno, espero que después acá el compañero lo va...
5: Voy a probar en vivo. Hacemos un video todo, para cómo te va, para Dispor Radio.
7: Para que vos veas la calidad del material que tenemos para acá.
5: Bueno, muchas gracias. A disfrutar.
1: Dale, muy bien, Rodri.
5: Bueno, Marce.
1: Muy bien, Rodri.
5: Aquí ya trabajando con toda esta gente que vino desde muy temprano aquí, ¿eh?
1: Es correcto. Acá nosotros estamos con Vicky, que nos trajo, pero te digo, todo lo de la Rich. ¿Estará escuchando Oski? Sí, yo creo que sí. Oski, que es el que maneja todo. Gracias, realmente. Vuelvo en cualquier momento, Rodri.
5: Sí, por supuesto, Marce, saludos, volvemos.
1: Bueno, voy a saludar a otro oyente más, creo que tenemos varios. Hola, ¿cómo les va? ¿Cómo andan? Pasa la gente, nos saluda. Qué lindo lugar este, ¿eh? Me gusta este camioncito, es como un food truck.
4: Sí.
1: ¿Eh?
4: Pero bueno, la comida la tenemos, ¿no?
1: Claro, tenés razón.
4: No la ofrecemos quizás al público.
8: Un poquito más corridos a la derecha. Antes generalmente estábamos ¿no?
1: Lo que noto es que hemos logrado el equilibrio justo. No sé,
8: ¿por qué?
1: Para un lado. No, claro. Porque hay veces que se puede ir para un lado o para el otro.
4: Es un sub y baja.
1: Claro, muy bien. Ha sido un sub y baja. Sin dar nombres, ha sido, Robert, no me dejes mentir, un sub y baja. Sí,
3: ¿te sentís bien?
1: Sí, yo creo que debe estar escuchando a esta altura. Si está escuchando, que escriba el del sub y baja. A ver, ¿cómo te va?
9: Hola, Marcelo, buen día, ¿cómo andas?
1: ¿Cómo anda?
9: Saludos, Matías de Boulogne. Bueno, quiero comentarles que yo, mi primer mundial que me acuerdo, que tengo memoria, tengo 29 años.
1: Sí.
9: Es el del Mundial de Alemania 2006, donde debuta Leo mundialmente con la selección, en mundiales, mejor dicho.
1: Claro.
9: Y de ahí acompañándolo siempre y bancándolo en todo momento. Así que no me imagino un fútbol, una selección argentina sin Messi. Así que nada, Leo, gracias por todo. Gracias por tantas alegrías, tantas tristezas. Te amo con mi vida, Lionel. Me crié al lado tuyo, fenómeno. Te voy a extrañar más que a mi abuelo. Gracias, Leo. Gracias porque fuiste ese abrazo con mi viejo, fuiste ese abrazo con mi hijo. Gracias por disfrutarte. Mi hijo tiene 7 años y te ama como si fuera que te vio jugar toda la vida, Lionel.
1: Qué lindo es expresar el sentimiento, porque es verdad, no lo había pensado. ¿Cuántos abrazos generó Messi? Con cada gol, con cada gambeta, con cada alegría. Es verdad esto que acaba de decir, y cada uno te da una reflexión diferente, porque se emocionaba el amigo y digo, ¿quién nos abrazó con el papá en una cancha? Me encantó lo que dijo con el abuelo.
4: ¿Sabes qué pienso yo de una manera muy egoísta, de pronto, a raíz del mensaje de este oyente? Digo, qué afortunados los de mi generación que pudimos disfrutarle la carrera entera. porque ahora pienso, él decía de su hijo de 7 años que lo ama como si lo hubiera visto toda la vida, y que prácticamente ni le van a quedar recuerdos así vívidos de haberlo visto durante su carrera, más allá de cosas puntuales, saber que ganaste el Mundial, etcétera, etcétera, etcétera. Y digo, eso les pasaba a ustedes con los que vinimos después y no pudimos verlo al Diego, ¿no?
1: Sí, yo hoy conté en el programa de Georgina y dije, porque se habla mucho de la generación, yo estoy contento de tener esta edad, porque me hubiera perdido a Maradona y a Messi. ¿Entendés?
4: Lo viví. La generación tuya, claro, es un privilegio total y absoluto.
1: Pensale a tu viejo, digo, por edad, al futbolero, ¿cuántas cosas pasaron para que vos puedas? Porque generalmente vos te quedás, pobre este chico.
4: No, olvídate, claro, dice, yo fui egoísta, vos estás haciendo el doble.
1: El doble, porque digo, vos sos futbolero y tuviste estos dos monstruos de la vida y disfruté a Kempe, si quiero, también, para ponerlo en otro lugar, o disfrutamos todo lo de nuestra edad. Pero cada uno a su manera dice, yo disfruté esto, pero me conmovió porque es verdad. ¿Cuántas veces vos te ves filmando en los mundiales a la gente llorando? Abrazándose. A ver otro, ¿cómo te va?
10: Marce, equipo, buen día. Buen día. Espero que se encuentren bien.
1: Igual.
10: Mirá, me pasaba justamente ayer a la tarde cuando llevé a mi hijo a entrenar acá a un club de barrio. Mi hijo tiene 5 años en Remedios de Escalada. Había 14 nenes entrenando, 14 eran de su categoría, de los cuales entre camisetas más de Argentina, igual, pero entre Argentina, Inter de Miami, del Barcelona, de los 14, 11 nenes tenían la camiseta que decía Messi. Eso ya habla por sí solo, imagínate lo que nos deja este loco lindo. Se lo va a extrañar, pero también lo disfrutamos mucho. Así que vamos arriba a la selección, vamos arriba a Messi. Hoy es un día especial.
1: Es que otra cosa que pensaba, y ahí los incluyo a todos, tiene que ver con esta historia de que todo el mundo iba con la camiseta de Argentina en el Mundial o en los partidos amistosos. O sea, no solamente estos chicos que cuenta esta generación, sino vos veías en los partidos ir con la camiseta de Messi.
8: Yo le voy a pedir a esperar un poquito más para contar, pero para mí Messi es mi hijo. Y Messi para mí significa esa transformación de mi hijo, que a los 5 años el fútbol le era prácticamente indiferente. Y a partir del Mundial de Qatar, cuando empezó a tomar conciencia, creo que Messi y esta selección transformaron a mi hijo en un fanático del fútbol. Hoy, 4 años después, no para de ver fútbol, no para de construir su identidad a través del fútbol, y parte se lo debo a este, como dijo el oyente, a este loco lindo. O sea, lo que, y a mí me recuerda lo que generó Maradona en mí en el 86, y no puedo dejar de pensar eso, que para mi hijo Messi es lo que para mí fue Diego cuando yo era chiquito. Y sinceramente me acuerdo cómo yo viví el retiro de Diego. Y nada, es como un ciclo que se vuelve a terminar. Y vivirlo a través de mi hijo, que mi hijo viva a Messi como su héroe, como, porque creo que es un superhéroe para él, me hace sentir que realmente hoy acá se está cerrando un ciclo. Es imposible para nosotros los que somos padres no vivir a veces a través de nuestros hijos. Y me parece que el gracias para Leo es por mí, pero más que nada es por mi hijo, o por mis hijos, porque también es por Sofía. Y nada, hoy venía pensando justamente eso, cómo se cierra un ciclo, y no lo cierro yo, como lo cerré con Diego, cuando estuve ese día en la Bombonera, cuando se retiró, pero sí cerrarlo a través de mi hijo, porque mi hijo Pedro empezó a querer el fútbol por culpa de él. Así que nada, es una reflexión que tiene que ver con, mirá, fundamentalmente con los ciclos de la vida, creo.
1: Exactamente, ¿vos que tenés hijos?
3: Mis hijas, ¿sabés qué? Me pasa parecido a Fer. Yo tengo mi hija, cumplió 10 ayer, mi hija Lupe, y Nina, la más chiquita, cumple 7 dentro de poco. No eran mucho de mirar fútbol, y el último tiempo de Messi y selección se enloquecieron. Entonces ahí te das cuenta que este pibe que Leo traspasa, ¿no? Lo que es fútbol, lo que es llegarle a un nene, una nena, sin importar solo el deporte que hace, sino lo que genera en eso, en cualquier generación, me parece, ni que hablar en nenas que no miraban fútbol, así que está buenísimo. Y la única, tiro una chispa que para mí queda a favor, a diferencia de lo de Diego, que coincido con Fer, aunque no sea en selección, la diferencia es que Leo sigue jugando. O sea, el retiro de hoy es retiro, pero no del Inter Miami, que nos queda más lejos, pero que no podemos ver, aunque sea Leo, digo, y no es tan definitivo.
1: Algunos videos van a seguir apareciendo.
3: Exacto.
1: Irreales, no de inteligencia artificial. Brian me dice que no le llegó lo de la Ritz. Creo que le está llegando, todavía no. Quédate tranquilo, Brian. Voy con otro más, a Ricky Bosch, le mando un abrazo grande, siempre incondicional. Gracias por las palabras. A ver, ¿cómo te va?
11: ¿Cómo te va, Benedetto? ¿Cómo te va? Manda Benedetto, Ariel de Vicente López. ¿Qué le vamos a decir a Messi? Nada más que gracias, gracias y gracias. Y eternamente gracias. Otra cosa no hay. Y seguimos con el tema de los sobrenombres. Para mí el demonio Flores. Y la perla, recién lo escuchaba uno que decía, la perla le queda para Aranda. La perla Aranda.
1: Bien, van apareciendo y cada uno se prendieron mucho con el tema de los apodos, ¿eh? Realmente, y claro, te aparecen estos jóvenes que parece que van a romper con todo, decís, vamos a descubrir. Y me gusta que le hayan dado valor, no importa el nombre que quieran, porque a mí, la verdad, el nombre secundario, es que se prendieron a la idea de querer elegir un apodo desde cómo te va, porque hasta ahora no hay. Por ahí los relatores deben estar matándose en estos momentos.
4: Claro, todos quieren ser el que apodó a Aranda. El que
1: ahora
4: empieza el
1: ego. Pero por lo menos le tiramos la idea, metimos la semillita.
4: Chicles de cómo te va.
1: Chicle de...
4: El sí. Chicle Aranda.
1: Yo te juro, cuando decimos eso me daba, ¿viste? No quiero. Porque falta decir, mira esto, muchachos, se quieren que descubrieran.
4: Que van a imponer
1: Claro. ¿Cómo te va? Uno más.
12: Hola, buenas tardes, Roberto de José Cepaz. Marcelo, solamente para agradecer al más grande de toda la historia. Decirle gracias por los dos subcampeón mundial. Gracias por el campeonato mundial, gracias por los dos subcampeón de América y gracias por ser campeón de América. Y gracias por todo lo que logró y gracias por ser como es, un ejemplo para todo el mundo. A veces es más ejemplo que cualquier padre para nuestros hijos, ¿no? Para todos los hijos de los argentinos a veces es el mejor ejemplo que tiene un chico. Así que nada, gracias por ser lo que es y espero que siga ligado a la selección y podamos seguir teniéndolo y no sea solamente un recuerdo. Eternamente gracias.
1: Buenísimo, ¿eh? Me encanta que la gente vaya mandando mensajes de lo que, si te lo crucé, le tenés ganas de decir algo, porque no todos acceden a este privilegio que tenemos nosotros de estar hoy acá. Con la radio, con toda la programación de la radio, porque esto sigue hasta la noche tarde, lo pueden apreciar por redes, sino también aquellos que tengan el privilegio de estar sentaditos. Y yo imaginaba, digo, en los asientos, ¿no puede ser un cartel que diga gracias? ¿Viste que te reparten cosas? Vos para levantar,
8: claro.
1: Cuando juegan sus equipos, rojo y blanco.
8: O armar un collage.
1: Un collage que digan todo, levanten el cartel y digan gracias, que esté sentado ahí en la platea.
8: Era antes, ¿no, Marcelo?
1: Sí, las ideas me van llegando tarde.
3: Era por abajo.
1: Bueno, más vale tarde que nunca.
8: Claro, de verdad.
1: Dicho. Hay un video, Esteban, contame un poco de la marca que auspicia Leo, que es muy emotivo, puede ser.
13: Esteban. Hay un video que es muy emotivo, que cuenta toda la historia del nacimiento de la pasión de Messi con la selección argentina, que va mostrando diferentes momentos de la carrera de Lionel Messi con el mensaje que más allá de los títulos, el intento, la grandeza, la humildad es lo que hay que rescatar en su despedida. Y en este momento quiero contarte, porque está en vivo, están los medios.
1: ¿Están los medios dónde?
13: Los medios nacionales. Hay un pibe vestido con una máscara de Messi, ¿viste? Esas grandes que se ponen.
1: Sí, sí.
13: En un metrobús y se está subiendo a los colectivos que pasan por Avenida Cabildo. Entonces están todos jugando con que Messi se despide viajando en colectivo. Uno sabe lo que es la gente, porque sube.
1: Es buena esa, ¿eh?
13: Sube, por ejemplo, ahí mirá, Messi subió al 152, está abrazando al chofer del 152.
4: Buenísimo.
13: En el metrobús de Avenida Cabildo. Ahora buena se baja línea, del 152, hay un 60 atrás. No, es una cosa extraordinaria. Y el tipo vestido con la careta de Messi. Es lindo, una cosa extraordinaria.
8: Como ayer lo que hizo el subte, que hizo claro, en, exacto, la línea, en
13: parecido,
8: la línea de...
13: Parecido,
8: Fer. Muy bueno eso, ¿eh?
13: Sí.
8: Van apareciendo lindas ideas.
1: Obvio, es que hoy, decime cuál fue mala hasta ahora.
8: El video de la AFA es golpe bajo, pero está muy bien también.
1: ¿Por qué golpe bajo?
8: Lo vamos a escuchar después, pero es muy emotivo.
4: Busca hacerte llorar.
8: Busca hacerte llorar. Busca,
13: claro.
8: Pero está muy bien hecho.
1: Bueno, a ver.
13: ¿Marce?
1: Sí, ¿vamos a escucharlo? Sí, decime, dale, Esteban.
13: Antes de escucharlo, sí. Me llamó la atención.
1: ¿Qué te llamó la atención?
13: Entre todos los títulos de los diarios más importantes del mundo, rescato uno.
1: A ver.
13: Le Matinal de Benín. Dice, los guepardos despiden a Messi. En la legendaria casa del fútbol argentino, entiendo que habla del Estadio Monumental, para los jugadores de nuestra selección, enfrentarse a la figura más importante del fútbol del mundo significa una experiencia única y un hito en su carrera. No importa el resultado, hoy ellos serán espectadores privilegiados de la despedida del más grande de la historia.
1: Yo fui testigo, sería.
13: Diario de Benín, ¿eh?
1: Claro, y sí, bueno, todos. Yo creo que no debe haber un lugar...
13: No, no hay. Acá tengo varios.
1: Que no hayan hecho una referencia, aunque sea chiquitita. Che,
13: acá tengo Messi varios.
1: Sí, bueno, ahora los escuchamos. Dale, a ver lo que dice esto de Leo.
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1: Muy bueno, muy bueno, interesantísimo realmente, y que va a haber un montón de motivos. Y vas a decir algo de los medios, Esteban.
13: Hubo uno que me llamó la atención, más allá de los convencionales de Madrid, de Barcelona, el diario The Independent de Inglaterra. Escuché el título porque es para el debate o la discusión,
4: Uy, a ver.
1: No generemos debate hoy.
13: Porque apunta a propósito de una situación actual. Dice The Independent. Lionel Messi se retira con elegancia de la selección de su país. Cristiano nunca podría. Y la foto...
4: Cristiano could never.
13: Es claro. Y la foto es Messi caminando mostrando la número 10.
1: No pongamos a nadie. Hoy es la despedida de Leo. Deja. Sí.
13: Cada ellos uno... apuntan ahí, ¿viste?
1: Sí, sí, bueno. Cada uno, ¿sabes? Hay unos cuantos.
13: Claro.
1: Pero yo creo que no hay que hacer referencia. No, esto es como todo. ¿Viste que hay algunos que viven señalándote, que viven hablando? No hay que subirlos al ring. Ya está. Cada uno que ocupe el lugar que quiera. Esto es lo que siento yo. Es como cuando me agreden, digo, yo pongo la otra mejilla. El otro que cuente hasta 10 o hasta 100 o hasta 1000. O hasta 1,000,000 si es necesario. 11-36-31-103-1. Sí,
8: tengo una pregunta para hacer un día como hoy.
13: A ver.
1: Qué fuerte.
8: Sí, en este estadio monumental, si pudiéramos contar con todas las personas que atravesaron la vida de Leo en 22 años en la selección, ¿no? Y no hubiera restricciones, ¿quién no podría faltar?
4: Uy, hay muchos son.
8: ¿Quién?
1: Y un montón.
8: Y hagamos nombres propios.
1: Sí, pero me hiciste jugar a un lugar que no sé, hay un montón. ¿Está bien?
4: Bueno, por empezar, Diego.
1: Para mí, Cristiano Ronaldo. Dale, para seguir.
8: No, no, no.
13: Bueno, no.
1: Oscar Ustari. No, pero pará, esta es otra cosa. Proponían la posibilidad de que vinieran un montón de afuera. Sí, digo, todavía no se está retirando.
4: Claro, no se retira del fútbol, se retira de la selección.
1: No, por eso, por eso
4: Argentina,
1: digo, pero pará, déjame esta idea. Cuando vengan todos los más relevantes, como pasó con Diego, o cuando pasó, es para que vengan el día que él diga, che, voy a hacer mi despedida del fútbol.
4: Claro.
1: Se retiró, yo no juego más en el Inter Miami, eso sí. Esta es una
8: No, pero podrían ser que hayan compartido con él selección. O sea, él se está retirando de la selección.
1: Claro, que vengan de la selección.
8: Porque, bueno, porque están los campeones, están invitados los campeones del mundo.
4: Mascherano.
8: Por ejemplo.
4: Podría tranquilamente no faltar.
8: Sí, yo creo que aquellos que lo han
1: Ustari.
8: Marcado. Ustari. Yo creo que aquellos que lo han marcado, por ejemplo, en aquel Mundial 2006, que lo han acompañado...
1: Yo te la puedo simplificar.
13: Maxi Rodríguez.
1: Hagamos todos los equipos de selecciones juveniles que hizo, todos los que jugaron en la selección juvenil, todos los que jugaron en la selección mayor con él, todos. Incluido, porque esta es la grandeza de Leo, es que él convivió con Omar Souto, que hoy ya no está con nosotros, personal administrativo del AFA, estupendo y que tuvo que ver mucho con Leo.
13: Sí, señor.
1: Y al hijo se lo llevó a trabajar al Inter Miami,
2: sí,
1: a Juan Cruz. Eso forma parte de cuotas de agradecimiento, ¿entendés? Cuando no te olvidás. Sí. Porque hay algunos que cuando arrancan de chiquito te dicen, yo, este me dio la oportunidad. Ahora empiezan a caminar y se olvidaron. Por lo menos a mí me pasa que el ser agradecido por la vida, y vos lo ves a Leo, porque cuando te dan la oportunidad, una vez que te la dieron, después se olvidaron que te la dieron. Se olvidaron. En cambio, Leo, vos decís, Omar Souto tuvo mucho que ver para poder estar acá. ¿A quién se llevó a trabajar? A Juan Cruz Souto. Y eso también forma parte de la manera de proceder de él. Llevó un montón a trabajar. Llevó al kinesiólogo, que mucha gente no conoce, ¿entendés? De la selección argentina. Eso también te marca a la gente como es. Alguno lo dirá confianza, otro dirán agradecimiento. Cuando vos me diste una mano, cuando no era nadie, yo estoy acá. Ahora se dio vuelta al revés, ¿o no?
2: Sí, sí, sí.
1: Es una pues vos los conocés a todos,
2: sí,
1: los que
2: sí, sí, sí. Yo estoy pensando además en todos aquellos los cuales, cuando él empezó la selección, porque él en el 2006 era un chico muy introvertido, que escuchaba mucho más de lo que hablaba, y él lo ha dicho en alguna vez. Él, por ejemplo, escuchó mucho a Juan Sebastián Verón en ese momento, en la selección argentina. Y hoy Verón es un jugador que no está identificado con la selección, está identificado con Estudiantes. Y yo creo que quizás aquellos que han forjado su comienzo en la selección argentina también podrían estar acá. Digo,
1: pero lo cuidaron, ¿eh? Sí. Me acuerdo que Verón en Sudáfrica lo cuidaba. Me acuerdo de Milito cuando lo llevaba en el auto en el Barcelona. Milito y Mascherano.
3: Escaloni. Jugador, Escaloni jugador.
1: Claro, pero Milito en el. Perdón, ¿eh? Milito en el Barcelona lo llevaba en el auto. ¿Entendés? Iban a entrenarse Milito, Mascherano y él. Él era un nene. Es decir, hubo mucha gente.
3: Maxi López, ¿qué
1: es lo que va a pasar ahora? ¿Es lo que va a pasar ahora con Nico Paz o con Mastantuono? Lo vas agarrando. Por eso hablaba ayer de Flores, Aranda, el que quieran. A lo que voy es también saber escuchar. Porque si hay otro que te dice, no, me voy solo. O sea, Leo aceptaba que lo llevaran. Aceptaba escuchar. Vos qué dijiste recién, introvertido, pero escuchaba. Todo el tiempo escuchaba. Era una esponja. Te escuchaba todo el tiempo. Eso está buenísimo también. Ahí va saludando gente. Pero bueno, terminaba porque yo te interrumpí.
2: No, no, yo quería decir que me parece que si bien no es el retiro de su carrera, no termina su carrera, no pone un punto final. Recién Martín decía, lo vamos a poder seguir viendo jugando en el Inter Miami. Yo creo que cierra un ciclo de la selección. Se sintetiza en el logro máximo que es tener a los campeones del mundo de Qatar acompañándolo, los que pueden estar acá. Pero yo creo que en la historia de Leo son 22 años. Y son 22 años de selección mayor. Pero él construyó también desde las juveniles, desde, vos recién lo decías, a Omar Souto, desde aquella guía cortada y cuando él decide jugar para la selección, aquel partido que le inventan para que pueda seguir siendo jugador argentino.
1: Le sacaría un asterisco. Él siempre decidió jugar por Argentina.
2: Por eso.
1: Él no había, porque en realidad lo que nos querían, perdón por lo vulgar, los que nos querían chorear, mira, pasa otro Benedetto.
4: Eran los
1: por
4: españoles, ahí. Sí, claro.
1: Exactamente. Él tenía, o sea, era una cuestión de astucia que Grondona inventa el partido, pero en realidad él y el papá estaban esperando llamado
4: siempre
1: a Argentina.
4: Siempre lo tuvieron siempre, claro.
2: Sí, de hecho hay una frase que recordaba Omar Souto de Jorge cuando lo llama, dice, estábamos esperando el llamado a ustedes, como diciendo... No había otra opción.
4: Sí, dale, ¿cuándo se avivan además?
3: Al lado del teléfono, ¿no? Esperando al lado del teléfono.
1: Más o menos cuando estás de novio con alguien que viste que no la llamás y le dirá que sí. Dale, arrancá.
3: Y esperando que suene.
1: Claro. Esperando que suene. Arrancá. Antes en mi época era el teléfono. Che, dale, llamame por teléfono. Claro. Dale, nene.
4: Encárame.
1: Claro, total. Pero bueno, estamos bien, estamos cómodos acá,
4: sí,
1: la rica
4: puntos,
1: la medialuna de la Rich.
4: 10 puntos. Lindo día, ¿no, Marce? Porque dentro de los parámetros que se podían esperar,
3: es un clima,
4: está mejor que el sábado. Está mejor que el sábado porque
3: no hace frío, no hace calor.
4: Se está nublando y hay como una cierta resolana y se va a mantener así durante todo el día. Pero la temperatura es aceptable, o sea, claro. va a ser la máxima en 21 grados.
1: Tengo
4: hoy
1: un poquito de frío.
4: Y yo me clavé la camperita, pero...
1: Yo tengo un poquito de frío, está medio la... No, no, está
4: lo
1: sol.
4: No es lo mismo frío que fresco. Para mí vos tenés fresco. Perdona que quiera describirlo.
1: Sí, mira, sabe lo que vos decís. Me viven describiendo a mí. Me viven interpretando a mí. No, pero de verdad te digo, a mí estos días así es con la leve brisa. Igual soy un tipo que no comulgo con él. Ni siquiera con la leve brisa.
4: No, a mí me pasa lo mismo. Vos ya lo sabés, me conocés bien. Pero... me pasa que también cuando empiezan a llegar estos días me cebo con el tema de que ya es primavera, entonces la exagero.
1: A propósito de cebo, ¿qué pasó con el mate? A propósito del cebo, ¿se cortó?
4: ¿Agua caliente?
3: El gran Fiotti está buscando.
1: Correcto,
3: sí,
1: correcto.
4: Hay que renovar.
3: Ya que buscan climas, sí.
1: Me preocupa porque son las 12 del mediodía, el día va a ser tarde, por más que se vayan rápido los
4: casi
1: jugadores.
4: Casi la 1, ¿eh? 1:05.
1: Tengo unas ganas de clavar una segunda media luna.
8: Dale con ganas, Marcelo.
3: Marce, hasta 2 recomienda Cormillot.
1: ¿En serio?
3: Hasta 2, sí.
1: Hasta 2, perfecto, sí.
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1: Bueno, acá estamos, sí, a la 1 va a ser la primera tanda, vamos hasta las 3 de la tarde, después viene Dani Retamoso, ¿no es cierto? Digo bien, con todos los compañeros.
16: Claro.
1: Gran grupo, vi que Matías 40 está en ese grupo. Matías 40 está en todos los grupos, por lo que veo.
8: Lo está diciendo con...
1: Debe tener, no, hola. Nada, hola, cero.
16: Enganche, Mati 40.
1: No, lo que digo...
4: Tiene amigos clase A, amigos clase B, amigos clase C.
3: Como la categoría de partido FIFA.
1: Es como juegan todos los equipos.
3: Sí.
1: Por suerte no es Marco Rojo, que como dijimos claramente, por más de dijeran lo que dijeran, sí, que no lo llamaron, que esto, que lo otro, se empecinaron en decir de Racing que no, y ayer estuvo Rojo mirando el partido,
3: sí,
1: y Rojo va a jugar en Estudiantes de La Plata, era cuestión de esperar nada más, él había decidido no jugar más en Racing, y era cuestión de el tiempo. Después empezaremos a hablar de La Plata, que en un momento eran 4, que después 1.5. Ayer Rojo ya se dio la bienvenida de manera propia.
3: Ya sería raro que hoy en Racing lo nieguen, ¿no?
1: Claro.
3: Con lo que
8: pasó. Anoche lo negaban.
1: Bueno. Sí, del lado Racing. Siempre,
8: sí, sí.
1: ¿Eh?
8: ¿No?
3: Sí, sí.
8: Bueno, anoche. Bueno,
1: es como todo. Vos sabés cuando das una noticia que no tenés que esperar lo oficial. A mí, lo oficial no. No, no.
8: Pero ayer, habiendo estado Rojo, ayer hicimos la transmisión con Juan Maviera, decía, nos contaba.
3: Te escuché Esteban, comentando, Fer, te escuché.
8: Nos contaba Esteban, desde Estudios Centrales.
1: Algunos papeleos que hicieron. No me hagas hablar.
8: Sí,
1: no
8: habla,
1: hagas
8: Marcelo. Hablar, no
3: me contá,
8: me hagas,
3: la verdad.
8: Dale, contá la verdad.
1: No me hagas hablar.
8: Pero Marcelo, contá la verdad.
1: Pero va a jugar en Estudiantes de La Plata.
8: Sí, güey. Bueno,
1: claro.
8: Sí, sí, sí.
1: Más allá de lo que decían anoche en la transmisión.
8: Sí, no, no, ayer. No, igual no era la transmisión.
3: No lo hagas hablar, Fer.
8: No era la transmisión, era
1: que decían en Racing.
8: Esteban,
1: decían... claro, pero ¿sabés cuántas cosas te pueden decir que no son ciertas? ¿Entendés? Es como todo. Esta es la realidad. Pero bueno, no quiero andar. No quiero andar porque me voy a enojar. Porque sé cómo venía la mano. La construcción la tengo recontra clara. Pero bueno, eso por el lado de Marcos Rojo. Bien, estoy. Hola, ¿cómo anda, amigo? Casi están sacando
3: camiseta
1: una foto.
3: De Cachete Montiel.
1: Gracias. ¿Lo vieron Estudiante de La Plata? Bien, ¿eh? 3-0 a Gimnasia Grima de Mendoza. El equipo que estaban todos completitos.
4: Perdí el pro de.
1: ¿En serio?
4: Y yo había jugado al batacazo de los mendocinos.
8: Yo también.
3: Sí.
8: Estaba ahí y con ese no me lo...
4: Estuvimos cerca, ¿no? 3-0.
1: Cerca. ¿Está la lista de cómo terminó eso?
3: En Platense me volvió a rendir Bautista Merlini, ¿eh?
1: Sí, muy bien Platense. Lo vi el partido. Platense lo incomodó bastante al Vélez, muy elogiado por todos nosotros. Muy bien Platense.
4: Ahí también perdimos.
1: ¿Sí?
4: Y le habíamos jugado a Vélez.
1: Yo me olvidé lo que puse.
3: Pero veníamos bien, Marcelo. Veníamos
4: Fernando con... metió una remontada porque recordemos que el señor Deportivo Empate había puesto los el 4 partidos de ayer empate. 3 fueron empate.
8: Claro, 4 de 4 metí ayer.
1: ¿Ayer qué otro partido más hubo? Aparte del 2-2.
8: Banfield el 1-1 con Central.
16: Banfield Central.
1: Y qué golazo los dos.
3: Cantizano, sí.
1: Qué golazo los dos. El de Cantizano y cómo se llama el chico de Banfield que hizo el gol. Esteban.
16: A Dorian,
1: que después lo sacaron.
4: Che, Fabricio Pérez al final se irá. Me quedé con el partido de Estudiantes, ¿no?
3: Que hizo los dos, hizo dos.
4: Sí, entró del banco.
1: El fútbol, lo que lo habían insultado a Fabricio Pérez en el partido anterior. Los jugadores juegan mal y bien, como en todos lados. No siempre. Por eso los partidos se analizan en el contexto.
4: Un pibe, ¿no?
1: Claro.
4: O sea, siempre cuando uno analiza a un chico que está empezando a dar sus primeros pasos, tiene que saber que hay un momento de irregularidad y sobre todo cuando te toca entrar desde el banco como usualmente le pasa a él y tener que siempre marcar la diferencia.
1: Yo pensaba, ¿cómo explicás? Mirá si serán los momentos de los equipos que Riestra le ganó 3-0 a este Boca que hace 17 partidos que no pierde, no sé cuánto,
3: sí,
1: y sin embargo ayer no le pudo ganar a Central Córdoba de Santiago del Estero. Son momentos, diría Miguel, ¿o no?
8: Claro.
1: Es cuando te toca enfrentarlos,
3: sí,
1: porque está la regularidad del jugador, pero también está la de los equipos. Claro. Cuando te toca, porque te tocaba Riestra en aquel momento cuando le ganaba Boca y por ahí era un rival difícil. Ayer ganaba 1-0 y no lo pudo sostener, lo declaraban los jugadores. La otra de Vélez, se le lesionaron 12 en menos de...
8: 7 minutos.
16: Policelli y Lanzini.
1: Sí, Lanzini.
16: Policelli y Lanzini, claro.
1: No anduvo bien Diego Valdés, jugador mío. Yo tengo que decir la verdad. Cuando juegan bien, juegan bien. Ayer Diego Valdés jugó todo el partido
3: por,
1: y no anduvo.
8: Y ayer, con la,
1: Lanzini lesionado.
8: Claro. Y ayer con la fecha completada, en realidad falta Sarmiento River para completar esta undécima fecha.
2: en la tabla general todos jugaron para Boca y para Argentinos.
16: Claro.
2: Porque los resultados se dieron para...
1: La semana pasada habían jugado todo para Independiente Rivadavia.
2: Bueno.
1: Esto es así, todos los días va cambiando. No, no. De la tabla general hasta que termine.
2: ¿Cómo que no, Marcelo? Si da un título. Ah. 50 puntos tienen los dos, 52 tiene Independiente Rivadavia.
1: Hay que... Vélez está ahí.
16: Pero hay 49.
2: Pero hay que prestar la atención, da un título.
1: No, ya lo sé.
4: Pero no lo hagas hablar, Cheliño.
3: No lo hagas hablar. ¿Eh? No,
4: es el año.
3: Contalo de Marco Rojo.
1: Dale. Ayer también en la tele. Voy a
2: Platense, ¿no? Ahora se viene
1: la tabla anual cuando gana Argentino, nada más.
2: Se viene el clásico ahora. ¿Eh?
1: Sí, va el clásico. Yo insisto, para mí los clásicos son barriales, pero es una filosofía mía. No quiero que me sigan. Para mí, clásicos son barriales. No son...
4: Yo creo
1: clásicos.
4: Lo mismo, igual, ¿eh? Sí.
1: Esto es un clásico por rivalidad de lo que pasó.
16: Histórico, claro.
1: Por lo que pasó, porque hubo una discusión. Y la verdad, los clásicos son por otro lado.
2: Pero la gente lo vive
1: ya
2: especial.
1: Ya lo sé, por eso hablé por mí. Yo te cuento lo mío.
2: Por ejemplo,
1: yo te digo, para mí el clásico es barrial. Yo, el clásico tiene que ver con los que tengo cerca. Así nace un clásico, ¿o no?
4: Sí, siempre. La rivalidad entre vecinos.
1: Atlanta, claro.
4: Es eso.
1: Eso es.
2: ¿Y entonces cómo sería?
1: No, no me hagas una nota. Pregúntame vos.
3: Últimas dos, Fer. Últimas dos.
2: Entonces, claro. Entonces el clásico...
1: Parece que está... Me parece Román Yul.
2: Pará, no. En esta lógica, el clásico de Platense...
1: Lo quiero, Román, ¿eh?
2: El clásico de Platense diría Tigre, por cercanía geográfica.
1: Ya lo hablamos este tema, bueno, sí. ¿Para vos no?
2: No, yo creo que cuando los clásicos se pueden generar por una cuestión histórica, que marca que a partir de ahí hay un quiebre...
3: Argentina-Francia.
1: Pero más noventoso, ochentoso, argentino-platense.
2: Sí.
1: No es la historia, pero me hablás de cuántos títulos arrancan todos los equipos y no estás hablando del 80. Vos cuando me hacés la estadística, no me decís, che, Argentino jugó con River desde el 80 para acá. Te escuchás a Esteban. Escuchás a Silvio Maverini y decís desde que arrancó la historia.
4: Bueno, Lanús Banfield es bastante
1: moderno.
4: No me hagas
1: enojar, Fer.
3: No lo hagas hablar.
2: ¿Vos pensás que yo te estoy haciendo enojar?
1: Sí, sí, porque vos me estás buscando la rivalidad, te conozco.
3: ¿Querés que hable de Marco
1: eso
3: Rojo?
1: Eso es lo que haces cuando vas a preguntar.
2: No,
1: vos,
2: no,
1: vos haces eso, ese periodismo amarillo que te manejás.
3: Sí, ¿vos querés que cuente lo de Marco Rojo?
1: Claro.
2: No cuéntalo de Marco Rojo.
1: No cuento
2: la
1: nada.
2: La gente pasa y pregunta. No. ¿Qué pasó?
1: Muy bien, se ríen. La gente, si logramos sonreír, hoy es un día para sonreír.
3: Como Leo.
1: Venir acá, claro. ¿Viste que dijo todos juntos?
3: Sí.
1: ¿Quién puede decir hoy todos juntos? Salta uno y te dice, no, con vos no voy.
4: Claro,
1: ¿eh? ¿O no? ¿O no? Yo digo, vengan. Estoy con vos, ni a la esquina voy. ¿Entendés? Pasa eso. Con Leo te dice, che, vengan a mi cumpleaños. ¿Vos creés que hay alguno que le dice no voy?
4: Olvídate.
1: ¿Eh?
2: Sí,
1: ¿o no?
2: Claro que sí. Claro que...
1: Scaloni, te invita a cumpleaños. ¿Vos decís que no vas?
2: No, yo voy.
1: ¿Eh?
2: Si me invita.
1: Debe haber pocos que vos digas.
2: Claro, sí. Debe haber pocos que generen esa unanimidad.
1: ¿O no?
4: Que vos no lo puedas discutir desde ningún aspecto.
1: Desde ningún lugar.
4: Desde ningún punto de vista. No.
1: En todo caso, podés decirle, che, vos exagerás un poco. Puede pasar.
2: A Leo.
1: Digamos. No.
3: A Scaloni
1: que vos le discutas no a Leo, sino a la persona que está hablando,
2: claro,
1: de Leo, ¿entendés?
3: Si soy un...
1: Sí, este se pasó de mambo, ¿entendés lo que te digo? Es
4: eso
1: nada más.
4: Sí puede ser.
1: Si a mí me lo dicen habitualmente eso, por ejemplo.
3: No, pensaba, si soy un amigo con mucha confianza de Scaloni,
1: sí.
3: ¿Con qué chiste lo jodería acá tanto? Che, no entró Lautaro a la final.
1: Pará, esta es una...
3: Me diría esa.
1: Esta es consigna no para ahora. Todas las cosas se me están ocurriendo tarde, antes que me lo digas.
2: No, pero esto te...
1: Pará, si te invita a Messi al cumpleaños...
4: ¿Qué le regalás? Ah,
1: yo te voy a contar. A mí me invita... ¿Ya lo hicimos? A lo me dice Mariano.
3: Pero con Scaloni no lo hicimos.
1: El público se renueva.
3: Con Scaloni no lo hicimos.
1: Pará, ¿yo sabes qué le regalé a Maradona cuando me invitó al cumpleaños? Pues digo, ¿qué le regalás? ¿Una remera? No.
3: No.
1: ¿Un perfume?
3: No.
1: ¿Un cinturón? ¿Un pantalón?
16: No.
4: Tiene que ser algo con un valor emocional.
1: Bien. Yo le regalé la camiseta de Parque cuando él estuvo suspendido, que fue a jugar a Parque.
3: Excelente.
1: Después, no voy a decir a quién. Un día me invitó una persona relevante y le regalé de su cancha los tablones. Conseguí los tablones.
16: Qué lindo es.
1: ¿Entendés?
16: Qué lindo.
1: Ahora, ¿qué le regalaría a Messi? Iría a buscar el lugar que jugó por primera vez el fútbol, el club de Babi.
3: Grandoli.
1: ¿Eh? ¿Dónde?
3: Grandoli en Rodenzo.
1: Grandoli. Iría a buscar algo, la camiseta de Grandoli, y la busco hacer. Eso le regalaría a él.
4: Sí.
1: No te interesó mucho, porque mira que esto es radio, no es tele.
2: Estoy pensando.
3: Claro. Yo recuerdo que el mejor regalo que recibió Leo para mí, que me ha mostrado, es cuando se saca abajo, tiene la News de Yamaha.
1: Sí.
3: ¿Te acuerdas que alguien que la encontró, que alguien se la había regalado y él la encuentra?
2: La tenía tirada en su...
3: Me parece que fue no solo el mejor homenaje, sino el mejor regalo que le han hecho.
1: No podés regalarle un café.
2: Solo
1: un mate.
4: O las milanesas de Celia.
1: Claro,
3: la pava eléctrica.
4: Esas son de ella, ¿no?
1: No hay manera de competir.
4: Claro,
1: con la mamá.
4: Es imposible. No, yo haría un trabajo de campo extenso, de investigación.
1: Claro.
4: De datos que no se sepan, que no sean tan conocidos de él. De
3: hablas con Antonella.
4: Que le gustan. Claro, no sé, sí, me mataría por conseguir algo no tan conocido y, no sé, recorrer Rosario buscándote algo para regalarle.
1: O por ahí el lugar que le gusta. A mí me gustó esta del Babi. el club de fútbol, la camiseta del club de Babi. Porque eso tiene que ver con sus recuerdos. La otra es la debilidad que tenía de pibe. Es decir, ¿a alguno le gustaba remontar un barrilete?
4: Claro.
1: Digamos,
3: una golosina. Chico,
1: cada uno de nosotros tuvimos
8: la golosina de la abuela.
1: Por ejemplo.
8: La abuela que le daba las golosinas y lo premiaba.
1: Entrás al cumpleaños donde es todo glamour absoluto. Y vos aparecés con la goma de mascar que a él le gustaba.
8: Claro.
1: ¿Eh? Es muy chiquito.
3: Y me suena medio ladri, ¿no?
1: ¿Eh?
3: Suena
1: claro. Medio. ¿Eh? ¿Cómo haces para entrar al cumpleaños? Imagínate una pasarela larga en el casamiento y que vos digas, le esté regalando una goma de mascar porque le gustaba a él.
8: Claro.
1: Es poquito, suena poquito.
8: Pero había que adornarlo un poquito, hay que ¿sí? buscar algo.
1: Varias golosinas sería.
8: No, no sé.
3: Y un vino carísimo por ahí. Le sumás un vino carísimo. Y para
4: no
3: quedar bien.
4: Conseguiré.
1: No consigo. Claro. Yo creo que tenés que ir a lo vintage.
3: Sí.
1: ¿Eh? Tenés que ir a
4: algo que no tenga precio.
1: Al famoso claro. Cardigan de la época de...
3: Al recuerdo, nostalgia.
1: Al pantaloncito, la primera zapatilla. ¿Eh? ¿O no?
8: Sí, esa es una buena... Es una buena...
4: ¿Algo de Cataluña también, ¿por qué no?
1: Obvio, porque era cuando era chiquito. Esteban, ¿vos qué decís?
17: La primera pelota que tuvo en Grandoli.
1: Es buena esa.
8: Ya la tiene esa.
1: Buah. Pero no tiré.
3: No se lo vamos a Fernando. Bueno, chau, Esteban, gracias. Nos vemos mañana.
16: Chau, hasta mañana,
1: bueno,
16: chau.
1: Esa ya la tiene. No, escuchá. Es como llevarte a un cumpleaños y que vos estés siempre con cara... ¿Hoy vas a sonreír?
8: No.
1: De verdad, te digo, ¿te emocionás vos? Porque sí. Recién hablaste de tu hijo y te emocionaste, sí, de tus hijos.
8: Sí, me
1: emocioné. ¡Andate con Messi! ¿Te emocionás vos?
8: Sí, sí, sí.
1: ¿Con
8: hoy,
1: Leo?
8: Hoy voy a llorar.
1: ¿En serio?
8: Sí.
1: Yo no la veo. No, ¿vos?
4: No lo veo llorando a Fernando. No,
1: para mí...
4: Es, me cuesta.
1: Había un personaje que me Esteban cuesta. Se va a acordar. Yo, claro, con Barbie me tengo que frenar. Sí. Es Atilio.
16: Atea, haga reír a Atilio.
1: Había un programa que vos tenías un tipo que era serio y lo tenías que hacer reír con boludeces.
4: Claro.
1: Perdón. Sí, sí, sí. Vos imaginate, se te... Y yo creo que Fernando encarna a ese tipo.
4: Era muy difícil lograrlo.
1: ¿Entendés? No lo... Yo te digo, buceen, por favor, en Atilio. La cara de Atilio.
8: Yo me río.
1: Sí, ya lo sé, es una broma.
8: Y lloro también.
1: Es una
8: Hoy
1: broma.
8: Voy a llorar. Creo que al final...
4: Sí. Y bueno, sí. Sí, sí. Si hacen algo, a ver.
1: Emotivo.
4: Sí, yo tengo lágrimas fácil con algunas ¿sí? cosas que sí, soy sensible.
1: Es un momento hoy y
8: si llegan a aparecer los hijos en la cancha.
4: No, sí. Yo lloré mucho con el video que publicó esta página que siempre hace BR Fútbol.
3: Sí.
4: Con de la cabra, el de la cabrita recorriendo su vida y después yéndose con él. Yo bueno. Lloré con ese video mucho.
1: Mira, ¿vos ya lloraste con Leo?
8: Y a mí me hizo llorar varias veces, pero de alegría.
1: Y yo
8: también
1: nunca,
8: de tristeza, ¿eh?
1: Vos sabés que a mí me pasó algo, nos ha pasado de emocionarnos en el Mundial.
4: Sí.
1: ¿Sí? Tanto de Qatar como de sí. Leo, por Leo y por toda la selección argentina. Pero a mí me quedó una imagen grabada. Estábamos haciendo el partido y Cata Barbot estaba en un costado. El partido con Inglaterra, estaba llorando a moco tendido, digo, ¿viste? Cuando vos decís esa
4: claro,
1: cosa
4: con
1: que
4: ruido
1: te queda...
4: ya, ¿no?
1: Pero era una cosa impresionante, que nunca se lo dije, porque justo estaba a la derecha de donde estábamos nosotros, ya no estaba trabajando en el momento del partido. Y claro, ¿cómo hacés? Y vos recorrías después la visual, había un montón de gente llorando.
3: Sí, sí.
1: Eso que dice sí, Barbie, sí. Que te emociona hasta un video.
4: Sí, sí, sí. Es que no lo podés evitar, no lo podés evitar.
3: No, y a veces, yo no soy de llorar, pero sí a veces me he contagiado cuando yo la leo. Que en este Mundial estuvo muy emocional él. Claro, así como te tentás cuando, no sé, cuando Pachu se ríe, yo me río. Cuando yo la leo, te moviliza un poco.
1: Bueno, nos vamos a ir a la tanda, Robert. ¿Estábamos saliendo bien, Robert?
18: 10 puntos.
1: ¿Eh? 10 puntos. No, 10 puntos con no. Esas ganas que te lo dice. 10 puntos es como, es un 3.
4: Le tenés que restar, ¿no?
1: Es, claro, sí. No me lo hiciste con ganas. A ver.
18: 10 puntos, Marce.
1: Bien, ahí va.
4: Se escucha apuro, nítido.
1: 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Gracias a toda la gente de la radio que hace posible que nosotros durante toda la programación estemos al aire desde muy temprano y nos vamos a ir muy tarde. Había una frase que ya es recurrente hasta en la tele de la familia.
4: ¿Qué somos?
1: Los primeros.
4: Llegar.
1: Claro, ahora lo dicen todos.
4: Sí. Bueno.
1: Y los últimos en irnos. Pero bueno, que eran los utileros en realidad. Yo me acuerdo que lo contábamos en la previa. Con Titi, y claro, eran los utileros. Era una manera de darle valor a los utileros. Ahora somos nosotros. Bien, ¿eh?
8: Claro.
1: Bueno, nada, ya seguimos.
4: Ya llegamos antes.
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0: Bueno, acá estamos de regreso hasta las 3 de la tarde, en realidad en este día tan especial para decirle gracias a Leo, en un día donde lo veremos otra vez. Esteban, ¿te acordás cuándo fue el último partido en River? Ahora pronto le voy a preguntar a Esteban, ¿cuándo fue el último partido de Leo en la cancha de River?
1: En esto de la... Claro, pues los dos últimos amistosos fueron en la Bombonera, contra Mauritania y contra Zambia. Nos tendríamos que remontar a las eliminatorias, muy probablemente.
0: Sí. No me acuerdo, por eso estaba pensando en su regreso acá de Leo. ¿Tenés algo? Porque me venís ahí a...
1: pará. Te estoy amenazando. Me gusta esa expresión tuya, ¿te lo puedo decir?
0: ¿De cuál?
1: La de me estás amenazando con tal cosa. Me parece brillante. Porque es muy...
0: A mí me la decían en la radio cuando yo le quería hablar a Víctor Hugo.
1: Es que es muy gráfico, porque es claro, la persona está con el gesto de tengo esto...
2: Como que estás para cabecear.
1: Me estás amenazando,
0: es que yo es quiero eso. A mí estaba desesperado por mostrar mi material. Y no me daba. Y se terminaba el programa.
2: Y él te miraba.
0: Yo lo miraba a Víctor Hugo y nada. Él miraba para otro lado. A Jorgelina, gracias, que está con todos los detalles. Juan Cruz, vos también, tranquilo. Hay gente nueva. ¿Cómo se llama?
2: Martín.
0: Martín, querido. Bueno, muy bien. Con el tema redes. ¿Cómo estamos filmando hoy? Se ve que tienen que laburar hoy. Bien,
1: ATR.
0: Perfecto. Bueno, la presentamos a Barbie.
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0: Por los puntos, me dice Silvio Maverino, inmediatamente contra Venezuela 2025.
2: Un crack, Silvio.
0: 3-0 cuando le ganamos a Venezuela. Claro. Ese fue el último partido por los puntos. Habría que ver si hubo algún otro amistoso. Pero ahora ya me va a seguir escribiendo. Barbie, sí. Te escucho.
3: Amistoso con Panamá, 2-0 fue el último en cancha de River.
0: Bien,
3: está
0: perfecto.
3: Está invicto Messi en cancha de River en 28
1: total,
3: partidos.
1: Nunca perdió.
0: Y hoy tampoco va a perder.
1: Bueno,
3: obvio.
1: Claro. Hoy no lo van ni a marcar.
2: Si pierde hoy no hacemos el programa
0: yo
2: mañana.
0: Yo quiero que hoy, hoy haga 2 goles de tiro libre.
1: Oh.
0: Claro. Y sea igual a todos los tiros libres.
3: Un gol olímpico, que es el que le falta.
0: Es correcto.
1: Espectacular, listo. Espectacular. Sí, bueno,
0: escucho.
1: Marce, la realidad es que hoy lo habitual en nuestro programa sería ser el equipo de la fecha. Pero lo que pensamos fue que quedaba medio fuera de lugar, ¿no? En el Monumental, la despedida de Leo, estar hablando del
2: Centro
1: de Defensa y Justicia, quedaba rari. Entonces Mariano Fiotti pensó y se le ocurrió, bueno, ¿qué tal si hacemos el equipo de la fecha? Pero atípico, el equipo de la fecha, despedida Leo.
2: Temático sería.
1: Lo conformarían los integrantes que han compartido equipo durante toda su estadía en la selección argentina.
2: Y vamos a elegir los
1: 11. Hay una selección, ¿no? O sea, se ha hecho un recorte. Va a estar bravo, va a estar difícil porque los nombres son muy buenos y seguramente haya algunos que hayan quedado afuera. Por eso los invitamos a que si en este listado no aparece algún nombre que ustedes digan, bueno, podría competir para estar en el...
0: Yo creo de antemano. De antemano va a ser muy injusto.
2: Nos vamos a pelear.
1: Va a ser injusto
0: cuando lo publiquemos porque...
1: Nos vamos a comer.
0: Conozco las historias y yo tengo varios, porque algunos no van a entrar.
1: Sí. Bueno, pero podemos poner en un apartado todos los nominados, ¿no? También habría que cranearlo bien.
0: Pero bueno, va más nuestro, Más nuestro.
1: Claro.
2: No es por amistad con Leo, sino por cómo fue como jugador.
1: Claro, es elegir lo que... Nosotros creemos...
0: Podría haber sido un equipo los amigos de Leo.
2: Sí, ese es otro.
1: Los amigos también. Pero bueno, arqueros. Para mí acá hay poco lugar a
2: debate. Vamos peleando, a ver, dale.
1: Para mí acá hay poco lugar a debate.

0: Gastón Racondo.
1: Sin tener el equipo y estoy pensando que va a haber varios que van a quedar afuera.
2: Sí, es duro. Porque los campeones del mundo, ¿cómo los dejas afuera?
1: ¿Cómo dejas afuera a todos los campeones del mundo?
2: Es muy difícil, es bravo, pero bueno. Igual. Pero hay que reconocerlo.
0: ¿No te gustó, Marce?
1: No, voy a la redes.
2: Igual sabes por qué es consonante, creo yo, con un mensaje del propio Leo.
0: Sí.
2: Porque él, cuando sale campeón del mundo en Qatar 2022, lo primero que hace es reconocer a todos los que han sido parte y generaciones que se quedaron a un pasito de poder obtener la gloria máxima, ¿no? Uh-huh. Entonces, en la apreciación personal uno puede elegir
0: a
2: que no haya sido campeón del mundo. Que no tiene nada.
0: Estamos jugando,
2: mucho, ¿no?
0: Sí. Pero un bueno, departamento, estamos jugando.
2: Sí, es sin Messi. Ponele que Messi está dirigiendo el equipo. Okay. Porque si no, perdemos ahí el
0: 10.
1: El lateral acantado. Derecho.
2: Bueno, quedó el Dibu, ¿no? De arquero.
0: Quedó el Dibu. No hay nada para discutir.
2: Lateral derecho, los dos campeones del mundo, Nahuel Molina y Gonzalo Montiel. Y acá se metió Pablo Zabaleta. Y yo lo quiero votar.
0: Y yo también. A mí súmame.
1: Y yo voy a votar al cachete Montiel.
2: ¿Esteban?
3: Montiel.
2: Ah, estamos empatados. En... Sí. Entonces lo tenemos que llamar al correcto.
0: Entre Montiel y Pablo Zabaleta.
3: Y me gusta mucho Pablo Zabaleta, pero en este caso me voy a quedar con Cachete.
0: Perdimos Barbie.
3: Montiel.
2: Pero ahorita entonces va a quedar equipo campeones del mundo y ya está.
1: Y bueno, viste, es difícil. Me tenés que seducir con alguno de la vieja guardia.
2: Zabaleta no fue suficiente para vos.
1: Zabaleta me pareció extraordinario, pero Montiel fue determinante.
2: Sí, ahí hay un valor emocional. Mirá
1: que Molina me gusta también.
0: Claro. Llegó a compartir mundiales con Pupi Zanetti, estaba pensando. Pues son los que Pupi no jugó.
2: Claro, exactamente.
1: Estaba pensando así, el pase que le puso a Molina.
0: Ahí, con Países Bajos.
1: Sí. ¿Qué partido fue?
3: Países Bajos.
2: De esos pases que
0: se ven arriba.
2: Leo puede ver.
0: Se ven en un dron.
1: Claro. Es como cuando elegí a Riquelme a Clemente Rodríguez. Pues lo digo por Molina. Pero bueno, Montiel, sí.
2: Bueno, defensores centrales, recordemos que se eligen dos de todo este listado. Esto es bravo también. Otamendi, Cuti Romero, Lisandro Martínez, Gaby Milito, Roberto Ayala, Walter Samuel. Y Gabriel Heinze.
3: Mamita, querido.
1: Es tremendo, es un montón.
2: Este es bravo.
1: Yo voy a elegir al Cuti y Otamendi.
2: ¿Sí? El EPM. Yo voy con el Cuti y con Walter Samuel.
0: Y el muro, sí, a mí me tira. Voy a elegir a Cuti y Samuel.
2: Esteban.
1: Cuti
3: Milito.
1: Otamendi, ustedes.
0: Y hay que elegir a dos, Marce.
1: ¿A Samuel por encima de Otamendi?
0: ¿Le vas a faltar respeto a Samuel?
1: Sí, pero te digo, en términos...
0: Sí, está escuchando, Walter,
1: ¿eh? No, en términos de lo que produjeron para la selección. O sea, ¿por qué
0: Samuel? ¿Viste los ojos que tiene?
1: ¿Pero por qué Samuel?
2: Bueno, porque te gusta.
0: Por el Real Madrid, joder.
2: Claro.
1: En la selección.
2: Bueno. También Gaby Milito.
0: Gaby también es
2: un gran candidato.
0: Recontra elegible.
1: Milito más que Samuel.
2: Bueno, cambio.
1: Pero no.
2: Cuti
1: no,
2: Romero
1: no.
2: Y Gaby Milito.
1: ¿Vos, Esteban?
3: Cuti Milito, sí.
1: Claro, Milito podría ser. Samuel.
2: Bueno, entonces quedan Cuti y Milito.
1: ¿Cuti y Milito está bien?
0: Dale.
2: ¿Te gustó? Lo
1: han dejado Otamendi afuera. Hoy a Otamendi le hacen un homenaje y ustedes dejaron afuera al tipo que homenajeado de hoy.
0: Bueno, te digo una cosa. Vamos a hacer un programa paralelo.
1: Te digo, pónganle nombre y
0: apellido. Pero no somos a Fastudio.
1: Votó así. Votó Otamendi, Borbobal.
3: Votó cantado.
0: No tenemos la obligación.
1: Esteban, vos también en estudios, ¿eh?
2: Bueno, pero si no, ¿qué mensaje estamos dando? ¿Que lo único que importa es ser campeón? Vos no sos de esos,
1: no,
2: Marcelo.
1: Pero lo
2: vos
1: que no pasa, sos de esos. Pero Otamendi vivió 18 años con la camiseta de la selección.
2: Bueno, Otamendi Milito.
1: No, tú te quieras.
0: La sigue cambiando. Yo me voy a mantener con... Yo firmé Cuti y Samuel el mío, pero queda Cuti.
2: Cuti Milito. Lateral izquierdo.
1: Lateral izquierdo.
2: Tagliafico, el Huevo Acuña y Juan Pablo Sorín.
3: Mira, ahí está complicado, está en serio.
1: Tagliafico.
2: Marcelo no duda.
1: Son los que nos llevaron a la gloria.
0: No, estaba pensando que en el derecho, en el lateral derecho.
2: Es un nenazo escaloneta.
0: Marian, en el lateral derecho podríamos haber puesto escalones.
1: Catarí.
2: Podría haber estado.
1: Ustedes aquí.
0: Y acá voy a contar el tiro yo.
2: No, yo no.
0: Tengo debilidad.
2: Yo voy con el Huevo Acuña.
1: Muy bien.
0: Bueno.
1: Hasta ahora, el nenazo, ustedes eligieron uno solo afuera.
0: Esteban.
3: Sorín.
0: Ah, como te gusta el debate.
2: Bueno, quedó Taglia.
1: Está bien. Ah, bueno, elegiste a Samuel, te digo. Tampoco estás en condiciones de decirle algo por lo de Sorín, ¿eh?
0: Ahí me quiero agradecer a toda la familia del muro, mira,
1: claro,
0: todos
1: prendidos. Claro, claro. Y la familia de Sorín también. Sí, ¿eh? Claro.

0: Claro.
1: Bueno, sí, volantes.
0: Sí. Ya seguimos. Ya seguimos, estamos en la defensa y en el arquero. Fer, querido, ¿cómo te va? Ahí estamos, contame, estamos en otro lugar.
2: Aquí estamos, Marce, a la vera de lo que es
0: a la
2: el
0: vera.
2: Campo de juego.
0: Muy bien.
2: Estamos con Fabio Santana, quien va a cantar hoy el himno argentino bien. En este día tan especial. Fabio, primero, ¿qué se siente cantar el himno en un día tan especial como hoy?
3: ¿Qué es eso? Un montón de sensaciones. Tomarse un montón de sensaciones, un montón de cosas que realmente escapan a mí, no cantar el himno en lo que es la despedida de el que estadísticamente es el más grande de la historia, un buen pibe, un buen argentino, con la remera de Malvinas en mi pecho, cantando para mis compañeros, para lo que dieron la vida por la patria, la canción más hermosa del mundo. Así que nada, siento que es una responsabilidad grande, pero que en ese momento todos los argentinos vamos a estar unidos en un puño cantando nuestro himno nacional, así que estoy muy contento.
2: Fabio, venís a probar sonido, pero no vas a estar solo con la remera, sino que va a haber un elemento muy particular y que nos va a llevar al Mundial, ¿no?
3: Sí, bueno, la idea es esa, es que la bandera que estuvo en Estados Unidos, que pusieron esos chicos, esté hoy también, y cantar el himno con la bandera, con la connotación que eso va a tener, ¿no? Así que, bueno, ya lo pienso y ya me agarra cosita, pero contento de poder hacerlo.
2: La última, ¿qué le dirías a Leo o qué le podés decir a Leo que no le hayas dicho, que no le hayamos dicho, si pudieras tenerlo adelante?
3: No mucho más de lo que ya le han dicho, que siga así, que siga siendo un pibe, un buen pibe, familiero, que es un orgullo para los argentinos, que es un tipo altruista, que mucha gente no sabe todo lo que ayuda, y que además de eso es un referente para todos los jóvenes y los que aman este país. Yo particularmente, los veteranos de Malvinas, que no represento nada, simplemente soy una parte de todo eso, lo queremos mucho y queremos mucho todos estos pibes. Lo que hicieron por nosotros con esa bandera no lo pudimos hacer en 45 años, y ellos solamente poniendo eso hicieron que un día no Falkland, sí Malvinas en Google, por ejemplo. Así que decirle eso, gracias capitán, y hasta cuando quiera.
2: Ahí estaba Fabio Santana.
0: ¿Me lo dejás charlar con Fabio? Fer,
2: el himno más lindo.
0: Fer, ¿me dejás hablar con Fabio, por favor?
2: Sí, Fabio, te quiere saludar Marcelo, a ver.
3: Hola, Marce.
0: ¿Qué hace, Fabio? ¿Cómo andás? Recién te escuchaba hablar, un gustazo, un privilegio que vas a tener con esa voz inconfundible que te ha acompañado en cada uno y que haces emocionar a todos. Pero recién contabas algo de Malvina. ¿Cómo fue tu noche pensando en que lo vas a mirar a Leo a los ojos? Porque cuando uno canta, viste que ustedes van mirando, tienen muy cerca a los futbolistas. ¿Cómo es ese momento
3: acto
0: tuyo?
3: Acto fallido, dijiste Diego, Marce.
0: Claro, tenés razón, a Leo, lo tenés a Leo del otro lado. Digo, ¿cómo es esa parte?
3: No sé, mirá, yo es la quinta vez que voy a cantar con la selección. Sí. Y viste, yo soy medio corto, lo asumo, a veces me paso ya de humilde, pero nunca ni me acerqué ni para que me diera un autógrafo ni para sacarme una foto, me daba cosa, viste. Pero hoy me parece que pateo el tablero, me parece que le pego un abrazo.
0: Hoy
3: se lo merece.
0: No, y ¿sabés qué? Yo no sé si te podés mover, pero Fabio, de verdad, porque vos sos alguien que la música te hace identificarte, te hace emocionar, los directores panean y ven a un montón de chicos que hoy cantan el himno con una manera muy orgullosa, como corresponde. Yo digo, hasta ponerte cerca en el Sean Eternos, que forma parte de nuestro emblema, ni siquiera no sé si tocarlo, pero porque ustedes miran a los ojos y es un momento sublime, me parece, Fabio, especial. Fabio, ¿lo perdimos?
4: Ah, sí, bueno. Me parece que sí, Marcelo. Sí,
1: bueno,
4: claro.
1: Muy bien, ya lo estaremos recuperando.
0: Bueno, pero ponelo de nuevo porque me gustaría poder seguir charlando con Fabio en esta historia.
4: Fabio también ha cantado en Copa Davis el himno con los Pumas.
0: Sí, señor, claro. Sí. Que lo llame Santi de nuevo para poder hablar. Oh, hola, ¿cómo anda, profesor? Mucha gente que nos saluda, que conocemos acá por los pasillos de River después de mucho tiempo. Avísame, Esteban, con un gesto y seguimos acá. No quiero interrumpir la mitad de la cancha que nos viene.
4: No, dale con la mitad de la cancha, dale.
1: Bueno, esto va a generar debate, ¿no? Porque es la parte que avisamos que hay algunos jugadores que podrían tranquilamente estar nominados como volantes, pero podrían estar en ofensivos. Así que yo lo estaba pensando como un 4-4-2 para elegir dos y dos volantes. Vamos con los centrales, que son Paredes, Mascherano, Cambiaso, Enzo Fernández, De Paul, McAllister, Vanega y Verón.
4: Te quiero ver, ¿eh?
1: De esos habría que elegir dos.
0: Ahí está, ahí los elegimos. Fabio, querido, no sé si alcanzaste a escuchar parte, o Fernando, si lo tiene por ahí.
3: Acá estoy, Marcelo.
0: Claro, del Cian Eterno. En ese Cian Eterno que lo tengas muy cerca, como... A mí, ¿sabes cómo se me imaginó la situación? Como la Sole cuando cantó en la Conmebol, por ejemplo.
3: Sí. Soñé con eso, Marce, soñé. De tenerlo tan cerca y que se emocionara, ¿viste? Sí, qué sé yo. Hay un montón de cosas que me pasan. Lo único que quiero es estar a la altura de las circunstancias, vocalmente, porque con el corazón voy a estar seguro. Que no se me trabe, por favor, porque la emoción va a ser inmensa, ¿viste? Pero bueno, ahí vamos a estar.
0: Fabio, te agradezco, te felicito por tu carrera, por la manera que lo expresás, por la manera que lo decís, fundamentalmente. Así que le agradezco también a Fernando Cis por este lindo momento con vos. La vas a romper toda, confía en vos y que todo te va a salir de manera maravillosa. Y va a haber toda una cancha emocionada y también de los distintos lugares del país, orgulloso de lo que va a pasar.
3: Gracias, Marce. Y te repito, estar aquí es una responsabilidad muy grande, pero también es algo maravilloso, ¿no? Que me pasa a mí y hay 46 millones de argentinos que van a estar seguramente muy emocionados y el mundo también, porque ¿quién no lo va a querer a Lionel?
0: Total.
3: Un abrazo, Marce.
0: Abrazo enorme, gracias. Fabio. Fer, hermoso, porque esto de la bandera de Malvinas va a ser terrible, por todo lo que vamos a pensar recordando aquel momento del partido con Inglaterra, Fer.
5: Sí, sin duda, Marce, porque va a ser un momento, va a ser de esos momentos que va a marcar obviamente la noche, el himno, la previa, pero fundamentalmente con este recordar ese momento en el cual los chicos pusieron en ese estadio aquella bandera de Malvinas.
0: Estupendo laburo, Fer, me va llamando, sos testimonio fiel de todo lo que está ocurriendo. ¿La cancha bien? ¿Ya la cortaron?
5: No, espectacular, Marce, ya la han regado, ahora están repasando otra vez las líneas aquí en el campo de juego, ya lo han cortado, como decís vos, ya han pasado y ahora están poniendo los arcos, los principales y los alternos que tiene este estadio de River para recibir lo que va a ser a partir de las 8 de la noche la despedida de Leo.
0: Nos llamás hasta las 3 de la tarde, gracias, Fer.
5: Abrazo.
0: ¿Querés votar con el equipo en la mitad de la cancha esta propuesta que tiene Barbie?
5: Sí, quiero saber qué es lo que votó Bárbara.
1: ¿Qué voté yo? Bueno, yo voté.
4: ¿Votaba Walter Samuel?
1: Yo voté al Dibu, voté a Zabaleta, voté al Cuti y a Samuel y después cambié por Milito, pegué panquequeada ahí, y después voté al Huevo Acuña.
5: Sí, yo. ¿El 3 puede ser Taliafico el mío?
4: Sí, sí. El nuestro fue con Marcelo también, Taliafico.
5: Sí. Sí, el 3 es Taliafico. Creo que es Cuti y Samuel, sí. Me quedo con Cuti y Samuel de pareja central, Dibu el arquero, y de lateral por derecha, uff.
0: Y yo soy el Carlito que lo dejo participar.
1: Él está convencidísimo de Samuel,
0: Y yo soy el Carlito que lo dejo participar, porque es lo que hace.
4: Empata el muro.
0: Samuel.
5: Atención. No te escuché a vos, Marcelo. ¿Vos pensás que a mí mandan mensaje y me dicen, Marcelo votó tal?
0: Sí. Nah. Yo creo que a esta altura sí, nah.
4: Fíjate que te mandé,
5: Marcelo,
4: Fer.
5: Marcelo, por favor.
0: Te conozco, Fer. Aparte me cuenta todo tu... Sí, el que te inventó. Bueno, escúchame. No. Sí. Bueno, voy a la mitad de la cancha.
1: Ahora sí, atención a los volantes centrales de los cuales hay que elegir dos. Paredes, Mascherano, Cambiaso, Enzo Fernández, De Paul, McAllister, Vanega y Verón. Está bravo.
0: Yo voy a elegir a Paredes. ¿Cuántos? ¿Dos?
1: Dos.
0: Paredes y De Paul.
4: Está jugando con los retro mucho.
0: ¿Por qué te reís?
4: ¿No?
0: Para.
1: Está elegido.
0: ¿Elegí vos?
5: No elegiste a McAllister,
1: Marce. Yo voy a elegir a Enzo Fernández y a Verón. Yo por lo menos me tuve lindo.
0: Pero ¿por qué? ¿Por qué me juzgan a mí? Yo no lo juzgo a ustedes. ¿Por qué? ¿Por qué yo no puedo elegir a Paredes y a De Poli? ¿Está mal y ustedes eligen a quién?
1: A Enzo Fernández.
0: ¿Y a?
1: Y a Verón.
0: Y está bien. ¿Por qué lo mío está mal?
1: Si es por el título, Enzo Fernández fue el 5 titular en Qatar 2022.
0: Yo no elijo, yo Paredes elijo Paredes y De Paul. Yo elijo Paredes y De Paul. Después cada uno que elija lo que quiera. Yo
4: Alexis voto. Y Mascherano.
0: Yo en eso doy libertad Mascherano. Absoluta. ¿Quién?
4: Alexis y Mascherano.
0: Bien, perfecto.
1: Está todo variadito, ¿eh?
0: Bien. Ahora,
1: todos uno.
0: ¿Y quién es el otro?
6: A ver. Paredes y Enzo.
0: Paredes y Enzo. Y
4: no les gusta lo vintage, ¿eh?
1: Están ganando Paredes y Enzo, ¿eh?
0: Fer.
5: Paredes y Alexis.
0: Bien, perfecto. Quedó, ¿eh? Se quedó para participar. Me gustó eso.
1: Quedaron Enzo y Alexis empatados. Quedó Paredes, suplente en Qatar, y Enzo y McAllister empatados.
5: ¿Por qué la catación?
1: Porque como están repasando lo que más ha dejado para la selección campeona del mundo, me parece valiosa la aclaración.
0: Por ahí no fue eso. Sí. Quiere decir que no elegí Qatar. Quiere decir que elegí un suplente, con lo cual se desmorona una idea que decían de mí.
4: Bueno, igual me hacen decir.
0: No,
4: Alexis,
0: vos tenés que elegir.
4: Enzo y Alexis.
0: El escribano. ¿Qué genera esto?
4: El escribano. Alexis.
0: La culpa es tuya porque generaste todo este problema en un día hermoso para sonreír.
4: Decir, no sé.
0: Una falta de respeto a Messi.
4: Claro. Algunos retro.
0: Imagínate a Messi diciéndole, vos no entrás, vos jugás.
1: Para mí, entonces, la idea no tiene sentido, porque van a quedar los campeones del mundo, ya está.
4: Pero estamos jugando.
6: Esto es gusto futbolístico, ¿no?
4: Exacto.
6: Es por cercanía.
4: Paladar.
6: Y por paladar me voy a quedar con Enzo.
4: Bien.
0: Está bien, perfecto. Bien.
1: Quedó Paredes y Enzo. Lindo doble cinco. Los ofensivos. Bober. Para que estén todos contentos, ¿no?
0: ¿Qué más?
1: Ofensivos también hay que elegir dos. Lo Celso.
0: Sí.
1: Riquelme. Pastore. Este está bravísimo.
0: Y si todos juegan bien. ¿Juegan en la selección?
1: Aymar. Di María. Maxi Rodríguez.
4: ¿Hay que elegir dos?
1: Dybala. La Bessi. Hay que elegir dos.
6: Ya los tengo.
0: ¿Cómo? Son dos. Más Messi. Aymar y Di María yo. Yo rápido voto. Aymar
4: ahí
0: y
4: está.
0: Di María.
6: Riquelme y Aymar.
4: Me encanta.
1: Riquelme y Aymar.
4: Me subo. Riquelme y Aymar. Compro.
5: Di María y Riquelme.
4: Ya me escribió Jorge.
0: No participo.
4: De a uno, muchachos, vengan de a uno.
0: No participo yo de esto, ¿eh? Al aire, ni una colaboración meto yo acá. Lo digo abiertamente. Cuando venga Di María, lo señalo a todos estos.
4: Jorgelina, no todos los tres que no votamos a Fideo, ¿eh?
5: Yo no, Marcelo, ¿eh?
1: Pero nosotros anticipamos que iba a ser injusto.
0: Está bien. No, yo no. Yo
4: con simpatía.
0: ¿Viste cómo dice Ramón? Yo no. No cuenten conmigo en esta idea.
1: Yo no. Aymar, siendo el equipo de Leo, no podemos dejar a Aymar afuera, que es su ídolo, ¿no?
0: Dejaron a Aymar ustedes de afuera, ¿no?
4: Amigos son los amigos.
5: ¿Por qué te parece parte de esto?
0: Imagínate en una fiesta de cumpleaños te dice, no, vos no, juegan estos. Vos no entrás.
4: Hay boliche,
0: no, pero ¿cómo? Yo jugué. Pítenle. Yo jugué con Leo, te dice Di María. Humilde. Viene con la familia y no entrás. No jugás vos.
1: Y que aparte los que decidamos seamos nosotros, ¿no?
0: Claro.
4: La Román. Gente de caramelo, ¿no?
0: Que no, deja. Hoy no.
1: Román
0: no.
1: Quedó. Yo lo voté.
0: Ah, bien.
4: Riquelme y Mar.
1: Riquelme y Mar, qué lindo.
4: Claro. Combinación divina.
1: Seguimos con vos. Bueno, muy bien. Delanteros, sí. Hay que elegir uno solo y va a estar bravísimo.
0: Sí. Todo
1: uno.
0: Bravo
1: porque
0: ya.
1: Nos obligaron a imponer a.
4: Y no puede freitas.
6: Messi. O juega con Messi.
1: Claro.
4: Barbie no se puede freitas.
0: Juega a Messi.
1: ¿Cómo que no se puede freitas?
4: No se puede.
1: Mirá que compartió.
0: Claro.
1: Podría estar. Bueno.
0: Si entra freitas, me mata.
4: En la historia argentina.
0: Yo te digo algo. Si freitas entra en la voz. Chae, si lo nombran a freitas. Ya está. Ya está.
4: ¿Qué haces, Marce, si aparece?
1: Yo creo que van. Agüero.
0: Sí, a ver.
1: Saviola.
0: Sí.
1: Higuaín.
0: Sí.
1: Julián Álvarez.
0: Oh, muy bueno.
1: El pichón de Julián Álvarez, Joaquín Freitas.
0: Nah.
4: ¿Está en la lista?
1: ¿Está en la lista?
5: Dale, Bárbara.
1: Bueno, está aprendiendo.
4: Seamos serios.
0: Muy bueno. Muy bien.
5: Bárbara.
0: Está bien. Y jugó con Messi.
1: ¿Jugó?
0: Claro. Está Santi Castro.
1: Claro.
5: ¿Y Lautaro?
0: Flaco López.
1: Lautaro Martínez, apellido de Fernando Cis. Carlos Tevez. Claro.
4: Qué difícil.
1: No.
0: Diego Milito.
1: Y Hernán Crespo.
0: Yo voy a elegir a Lautaro y a Julián.
1: Pero es uno solo.
4: Es uno.
0: No, qué quilombo.
1: Ah, incluso acá hemos traído de la discusión Lautaro-Julián.
0: ¿Y ahora? No.
5: ¿Y ahora?
0: No. No.
2: Soy Lautaro, ¿eh? Soy Lautaro.
1: Mirá, yo para no elegir a ninguno de los dos, lo voy a votar al Kun Agüero.
6: Sí, yo también.
0: Al partido de Messi no entran culés en Lautaro y se corren. Ustedes no juegan. María,
4: esperan con Di María.
0: Los tipos están calentando y dicen, no.
6: Pero, Marce, pero Kun Agüero los mismos goles que Lautaro tiene en la historia, claro, de la selección.
0: Es un juego jodido.
4: Yo voy con el
6: Por eso, es para que se agarren a piña los que no juegan.
0: Escuchá, es como que vos le digas a la casa de Gran Hermano, entran 11 y vos estás afuera cruzado de brazos Di María, Julián y Lautaro esperando para entrar.
4: Con la valija.
0: Dice, con la valija. Que dice, no, vos no jugás, pero yo jugué con Messi, yo salí campeón del mundo.
1: Eso
0: dice,
1: lo
0: no
1: querían explicar, ¿viste?
4: Está Carlitos esperando la fila.
1: Yo
4: voy con Hernán Crespo,
0: está muy buena, está muy buena.
4: Hice un gol en la final, dice, claro, Di María del lado de afuera.
0: Pero yo hice un gol en la final, tipo humilde, le explicaba. Es tremendo.
1: La risa de Esteban es lo mejor.
4: No,
1: para
4: es un
1: para mí, Barbie, pelea además, cabeza a cabeza con la risa de Germán Valcárcel.
4: Armate un quilombo, Barbie.
0: No, te digo algo, no lo digamos esto. Esta parte que la gente...
4: Esto no sale al aire.
1: Claro, cualquier cosa le mandan mensajes a Mariano Fiotti.
0: ¿Cuál es la red de Mariano Fiotti, por favor?
1: Arroba Mariano Fiotti con doble T.
0: Correcto, bien, muy bien. ¿Delantero uno solo?
1: Uno solo. Y con Sassi hemos votado al Kun.
0: No subamos esto porque restamos.
4: Yo cierro con Crespo, entonces.
1: ¿Crespo?
0: Crespo.
1: Yo me lavé las manos y no voté ni a Lautaro ni a Julián, lo voté al Kun.
0: No, yo me estoy imaginando la cara... de tipo despechado diciéndome, ¿cómo no entro yo a jugar este partido? ¿Entendés?
1: Te pido disculpas, Toro. Disculpa, Toro, pero no.
0: Pero pará, ¿sabés qué te dicen? Entrás en el segundo tiempo.
4: Claro.
1: Hacemos un recambio. Podríamos armar el equipo para el segundo tiempo, claro, y ahí quedamos bien con todos.
0: Muy bien, ¿dónde estaremos? ¿Qué tal? Todo esto al salario, ¿no? ¿Delantero quién quedó?
1: Vos no votaste.
0: Agüero.
1: Entonces, ¿qué? Ha quedado el Kun para compartir ahí con Messi la delantera. Ha quedado muy lindo el equipo, ¿no? Repasamos. El Dibu Martínez en el arco. Gonzalo Montiel en el lateral derecho. Centrales, Cuti, Gaby, Milito. Lateral izquierdo, Tagliafico. Volantes, ha quedado el Bober Paredes, Enzo Fernández. Ofensivos, ha quedado el Bober, Riquelme, Aymar. Y los delanteros, Messi y el Kun Agüero. Es un equipazo.
0: Sí, no, olvídate que es un equipazo. Yo imagino una fiesta de cumpleaños donde quedaron afuera en un montón.
4: Sí.
0: Te digo, no me llegó la cartita. Te
4: no pueden dar Zoom.
0: Te invitaban con la cartita. ¿Ustedes llegaron a invitar con cartita? No.
1: Sí.
0: Ah, sí.
1: Sí, con invitación. Bien. Sí, qué lindo.
0: Ah, bien.
1: ¿Sabes qué? Cuánto detalle tierno. Mi abuela me sigue todos los cumpleaños regalando, viste, la tarjeta que vas a comprar,
0: hermoso,
1: en la librería. Escribí un mensaje.
0: No hay cosa más linda cuando venía el cumpleaños y armar la listita y sentirte el poder de decirle, hoy vos no venís.
4: Sí.
1: No vas
0: es
1: a
0: lo
1: venir
0: que hicieron ustedes acá.
1: Cuando
4: técnico
1: no corto, te voy a invitar.
4: Para no elegimos técnico.
0: ¿Eh?
4: Técnico.
1: O armar la lista.
4: Y por respeto, ¿no? Pues estás...
0: Sí, ¿no? Llevemos a todos.
4: Sí, pues estás a Vela, Peckerman. Es hermosa la lista.
1: Sí, es hermosa, pero es Escalón y qué lástima.
4: Sí,
0: está Diego.
4: ¿Cómo va a ser? ¿Lo dijo?
0: No,
4: también, ¿no?
0: Yo voy a votar Scaloni.
1: Para
0: yo
1: mí es unanimidad.
4: Scaloni. Es imposible no votar.
1: Scaloni. A menos que Esteban Sassi se...
6: No, Scaloni.
0: Scaloni, no, bien, perfecto. Sí. ¿Tenemos oyentes, Esteban?
6: No votó
0: Fernando. ¿Fernando está todavía al aire?
1: Creo que lo votó al Toro.
5: Sí, ahora estoy.
4: Fer, vos San Paoli, ¿no?
5: Acá estoy más, ¿me escuchás bien?
0: Perfecto.
5: Bueno, acá estamos con la prueba de sonido, teníamos recién a los chicos de Qué Locura, que va a ser uno de los grupos que va a tocar, aquellos que no lo conocen, uno de los tres grupos de cuarteto más importantes que tiene hoy la música argentina, están probando sonido, así que cuando terminen hablaremos con ellos, además los dos reconocidos mesiánicos, muy fanáticos de Messi. Tienen un vínculo incluso con la selección argentina, con los cordobeses. Hay varios de estos jugadores que los han ido a ver.
0: ¿Podemos hablar con ellos?
5: Sí, Marce, vamos a esperar a que termine porque
0: a ver cómo es la prueba de sonido.
5: La prueba del sonido. Así que cuando terminen, vamos a hablar con ellos y vamos a hablar sobre lo que significa para ellos tocar en la despedida de Leo.
0: A propósito de tocar, voy a tocar con Rodrigo Áncola. Rodri, querido, contame.
7: Bueno, Marce, aquí ha cambiado rotundamente el panorama, ¿eh? Ya se abrieron las puertas, hay bastante público ya dentro del predio, obviamente que divirtiéndose, jugando, porque hay distintas alternativas para aprovechar la tarde. ¿Cómo le va? ¿Todo bien? No quiero hablar. Bueno, a ver los chicos aquí, estamos en vivo para... Chicos, ¿cómo andan? Estamos en vivo para ir por radio, ¿para cómo te va? ¿Todo tranquilo?
8: Todo bien, ¿y vos qué onda?
7: ¿De dónde vienen?
8: Venimos de José Luis Suárez.
7: ¿Solo al fanfest o después cruzan para el estadio?
8: Ojalá cruzan para el estadio.
7: ¿No lo pudiste conseguir entrada?
8: No llegamos. Íbamos a venir por su cumpleaños, pero no llegamos a comprarlas.
7: Bueno, ¿y cómo estás viviendo la previa aquí en el FanFest? ¿Ya participaste de algún juego, de algún premio?
8: Participé en los juegos de acá, el reflejo está bastante bueno, me pude ganar la spin y me saqué la foto con la Copa del Mundo.
7: Ah, bueno, bien, entonces para aprovechar la tarde, ¿qué le dirías a Messi en su último partido con la camiseta argentina?
8: Una magallarada. No, súper agradecido por todo y la verdad que a mí me hubiera gustado que siga, pero saber dejar es una habilidad que nadie tiene, solo él. Más que nada, agradecido. No mucho más que decir, no puedo. Me pongo a llorar.
7: No llore, tranquilo. Bueno, disfruta la tarde. A ver, voy a saludar a tu compañero. ¿Cómo andás? ¿Todo bien?
9: Todo bien.
7: ¿Y tu cumpleaños hoy?
9: No, el 4.
7: ¿El 4? Bueno, pero para aprovechar el festejo acá.
9: Sí, ya vinimos acá. Queríamos ir a la cancha, pero no conseguimos entrar.
7: No pudieron sacar entrada.
9: No, se terminaron al toque.
7: ¿Pudiste verlo a Messi alguna vez en vivo en un partido acá con la selección?
9: No, ni uno. Ni uno. Me quedo con la gana de eso.
7: ¿Un mensaje para Leo?
9: Y gracias por todo, que nos dio muchas alegrías y bueno, es que no quería que se vaya.
7: ¿Te hubiera gustado que siga un poquito más?
9: Sí, obvio. Hasta donde podía.
7: ¿El gol que más gritaste de Messi con la de Argentina?
9: El de... ¿cómo era? El de Egipto. El de Egipto, una banda lo grité, sí, ese es una banda. Porque yo pensé que perdíamos, ya nos íbamos.
7: Ya estábamos afuera, ¿no?
9: Estábamos afuera y lo empató, fue increíble.
7: Bueno, muchas gracias chicos, a disfrutar la tarde. Bueno, Marce, la gente que sigue llegando es
0: impresionante. ¿Cuánta gente? Comer algo, qué lugar privilegiado. Qué lugar privilegiado vas a tener ahí para situar a la gente. ¿Dónde es?
7: Acá estamos en Ciudad Universitaria, Marce, justo a metros del Monumental.
0: Yo iba a estudiar ahí.
7: En un ratito entra Goico y le empezamos a patear penales, Porque claro, la gente le va a poder patear penales a Goico.
0: Vos sabés que yo estudiaba ahí Ciencia de la Comunicación cuando arrancaba la carrera, ahí en Ciudad Universitaria, a las 7 de la mañana cursaba, de 7 a 1. Ah, miércoles, no me iba nunca más de la Ciudad Universitaria. Lindo recuerdo. ¿Qué es ahí? ¿Apenas entrás?
7: Claro, ¿Rodri? En el campo de deportes, Marce, pabellón 1.
0: Ah, va, en el campo de deportes, la
7: gente, sí, en el campo de deportes. La gente que viene en auto, por ejemplo, cruza el puente de Alcorta hacia este sector. Bien. Y ahí el pabellón 1 entran obviamente caminando y aquí en el campo de deportes está obviamente todo ya montado para la fiesta, para el evento.
0: Bueno, cuando tengas algún protagonista al aire, nos llamás por teléfono
7: acá a las 3 de la tarde. Por el Goico, si esperamos, no con Dani, por Tapanga, por la tele AM, esperamos por todo, Marce.
0: Esperamos por todo, anda por todo. ¿Ya comiste algo?
7: No comí nada, vos sabés que todavía no comí nada, pero hay tanta variedad para comer, salado, dulce, que no sé por dónde arrancar,
0: Bien, perfecto.
7: Acá veo ahí unas lindas empanadas. La gente está comiendo unas empanaditas.
0: Dame una devolución periodística a lo que sentís de esto de Leo de hoy.
7: No, es una emoción tremenda, Marce. Impresionante lo que se vive en estas horas. Uno quizás no toma dimensión de lo que vamos a vivir más tarde, ¿no? Cuando salga a la cancha, cuando juegue, cuando él pueda, obviamente, después hablar o decir algo. Pero una emoción tremenda. E insisto, me parece que todavía no cabemos de que va a ser su último partido y que, bueno, que no juega más después de tanto tiempo con esta camiseta.
6: Marce, viendo lo que viene a Punta Rodri, porque acá estamos con las diferentes señales deportivas, pero también con los canales de noticias, todos los móviles de los canales de noticias, que no son exclusivamente deportivos, la cantidad de gente que hay, no solo llegando a la Ciudad Universitaria, sino sobre todo en los alrededores del estadio,
0: total.
6: Es tremenda la cantidad de gente.
7: Muy Yo bien. Sabés también lo que vi de este lado, mucho viste? Micro que viene del interior,
0: sí. Mirá.
7: Y que dejan los micros de acá, de este lado, después la gente cruza de manera peatonal.
0: Mirá qué bien. Bueno, estas son las cosas que ocurren cuando es un acontecimiento tan, tan importante, porque cuando vos ves que hay una atracción periodística, no solamente radial, televisiva, por redes, por donde fuere, que se amplifica todo lo que es la comunicación, más lo que están contando los chicos, te marca un poco la tendencia de todo esto, ¿o no?
1: Sí, una jornada que será, para mí en lo personal, sí, claro, histórica por decantación, se sabe, pero para mí en lo personal para agradecer. Creo que si todos la tomamos como una jornada de agradecimiento, puede significar ese final de idilio, ¿no? De Messi con la gente, que creo que me gusta focalizar ahí porque fue lo que él siempre quiso conseguir y que tantas veces le fue negado, discutido, rebatido, mirado por encima de la espalda, y hoy lo tiene. Y así se va a ir.
0: Efectivamente, vos, Martincito.
4: No, no, pensaba lo mismo y pensaba en lo futbolístico, digo, en la selección de Benín, que entendemos que será partener, será una suerte de sparring, ¿no?
6: A propósito, Martín, ha trascendido porque la Federación Beninesa subió a Instagram una foto, coincidieron en el mismo hotel, Rosario Central, antes del partido frente a Banfield, y la selección de Benín, los jugadores de la selección posando con Ángel Di María, y dice,
4: y lo dejamos afuera, no sé.
6: Hermoso intercambio, gran reunión detrás de escena, los chitas de Benín tuvo la oportunidad de conocer a la leyenda argentina.
4: Qué lindo.
6: Ángel Di María, y ahí está la foto.
0: Mirá, escuchá, ¿por qué no se lo dicen a los compañeros nuestros que lo dejaron afuera a Di María? Una cosa insólita.
4: Abrazo a la familia de María.
0: De pasar en este programa. Ojalá no lo esté escuchando mucha gente.
4: Total, que lo hizo. Bajado.
1: Pero si no había que dejar afuera a Riquelme o Aymar.
4: Tampoco hizo goles importantes, Di María.
0: Claro, no.
6: Es un golcito.
0: Di María, ¿no está entre los 3-4 mejores jugadores de la Argentina de la historia?
4: Estoy totalmente arrepentido, no lo voy a mostrar.
1: Pero
4: ahí.
1: Lamentablemente no estoy aquí por acá.
4: La falta de respeto total.
1: Que uno vota también por sí. Gustos, por claro. Qué sé yo, ¿viste? Sí, no sí. Que Di María no nos guste.
0: Sí, yo digo, cada cosa que hacemos es como que nos metemos más adentro.
1: Basta, no, mejor me callo.
0: Salgamos.
1: Hasta ahí, Walter.
0: Nos vamos a ir a la tanda. Después de las 2 de la tarde van a empezar a aparecer los compañeros. ¿Quién está? Ezequiel Hoefner, con la gente. Ezequiel, te saludo con la gente.
10: ¿Qué tal, Marcelo? Compañeros, buenas tardes, el placer de saludarlos. Estoy aquí, Figueroa Alcorta y Manuel García, donde la gente está esperando para ingresar, para poder entrar lentamente. De a poquito las vallas van tomando escena aquí en la avenida. Muchísima gente que se va juntando a tomar algo, a comer algo, con varios carteles, muchos medios, colegas, obviamente, que también se hacen presentes aquí. Así que si te parece, de a poquito vamos hablando con la gente que dice presente, porque son muchos.
0: Dale dos y después volvemos.
10: Dale, perfecto. Bueno, estamos acá. Ezequiel, mi nombre, estamos en vivo para Cómo te va Andis por radio. ¿Nombre y de dónde vienen?
11: De Mendoza, San Rafael, pueblo se llama Villatuel. Daniel me llama.
10: Bueno, ¿primera vez viendo la selección argentina?
11: La primera vez, la verdad.
10: ¿Qué tenés para decirle a Lionel Andrés Messi en su último partido con esta camiseta?
11: La verdad, gracias por todo lo que nos dio, por darnos tantas alegrías en momentos que dentro de toda la Argentina la veníamos pasando mal, y creo que lo hizo salir un poco de la realidad para darnos tantas alegrías.
10: Impecable, gracias. Gracias. Acá, ¿qué significa Lionel Messi para vos?
11: No, Lionel Messi es todo. Yo estoy agradecido con todo lo que nos dio, la Copa nos hizo muy feliz, el pueblo argentino está siempre muy apagado, por así decir, en el 2022, se dio toda la gente feliz, contento.
10: ¿Qué le diría?
11: Y que muchas gracias, ya no se le puede pedir más, hizo todo, triste por la última final que perdimos, pero nos dio todo.
10: Muchas gracias, ¿eh?
11: Dale, nos vemos.
10: Bueno, Marcelo, hasta ahí los primeros dos hinchas, hay muchísima gente aquí en la avenida, así que como ustedes pongan, aquí estamos.
0: Bien, perfecto, ahí estaba Ezequiel Hoefner, con mucho público que hay fuera de la cancha. Habría que preguntar a qué hora abren la cancha, que es a las 4 de la tarde. A las 4 de la tarde van a abrir la cancha, en un partido que va a empezar a las 8, pero que en realidad tendrá varias connotaciones más allá del partido. Le mando un beso muy grande a Silvana Varela, fanática del Deportivo Morón. Y
1: sí.
0: Tanto, ¿sí? Y me dice, gracias. Yo sí voto por Di María.
1: Ella sí.
0: Claro, es correcto, muy bien. Y participando, a mí me gusta que la gente participe, que llame.
1: Porque se siente interpelada.
0: Exactamente,
1: bueno.
0: Exactamente. No sé si lo tengo a Fernando. Fer, querido. No lo tengo a Fernando. Esteban, contame alguna data que se nos esté escapando del fútbol en general con este tema de Messi. Nos vamos
1: títulos
0: yendo por
1: mundo,
0: otro.
1: Del mundo, ¿no? También.
0: Y sobre todo de acá, de lo que ha pasado con algunos equipos de acá.
6: Bueno, arranco por el posteo de Neymar de hace minutos.
0: Ah, mirá.
6: Gracias por cada gambeta, claro, por cada claro. Gol y por cada título que nos regalaste.
0: Mirá.
6: Cambiaste el fútbol para siempre.
0: Claro.
6: Te voy a extrañar. Va a ser difícil jugar contra Argentina y saber que no estarás enfrente. Te quiero, hermano.
0: Impresionante, repetilo, por favor, lo dice Neymar.
6: Gracias por cada gambeta, cada gol y cada título que nos regalaste. Cambiaste el fútbol para siempre. Va a ser difícil jugar contra Argentina y saber que no estarás enfrente. Te quiero, hermano.
0: Qué lindo. Y así van a aparecer un montón, Esteban.
6: Bueno, hay repercusiones hasta, mira, Novak Djokovic, Roger Federer.
0: ¿En serio?
6: Rafael Nadal. Lo que pasa es que ya venían de relaciones anteriores.
0: Sí.
6: Pero ninguno quiso escaparle. ¿Mirá? a lo que significa la despedida de Lionel Messi de la selección argentina.
0: ¿Te puedo decir algo antes que nada? Porque ayer vi el partido de Medvedev y Djokovic.
6: Sí.
0: Me pareció una vergüenza de deportista.
6: Le pegó el pelotazo.
0: No solamente lo del pelotazo, sino que lo cargaba a Djokovic haciendo como que quería devolver o que tenía arcadas, como que estaba simulando Djokovic. Me parece en ese nivel, esa falta de respeto horrible.
6: Siempre fue un tipo complicado, Medvedev.
0: Pero no importa, pero ponele que en este momento deja de ser complicado.
6: Una leyenda enfrente.
0: Me pareció una vergüenza. Lo estaba viendo la imagen.
6: Sí, el otro estaba
0: en la mitad de la cancha doblándose. Digo, pero ¿cómo puede ser? Con tipos tan respetuosos como Federer, como Djokovic o como Nadal. Bueno, ¿qué dijeron ellos?
6: Djokovic, Nadal y Federer coinciden. Es el deportista más grande de todos los tiempos.
0: Mira.
6: El fútbol será diferente sin Lionel Messi. Djokovic en algún momento dijo, ojalá me... Esto no es de hoy, pero era la intención que tenía. Ojalá que me den los tiempos para llegar a verte en tu último partido. Claro. Bueno, hoy no podrá ser. Repercusiones en todo el mundo. Cualquier deportista, cualquier
0: LeBron o Michael Jordan.
6: LeBron o Michael no vi nada todavía. Raro, sobre todo de parte de LeBron James. Pero raro.
0: Va a aparecer. ¿Quién otro más uno podría generarle algo que aparezcan los compañeros del Barcelona, por ejemplo? Estoy buscando gente como referencia que lo han tenido tan cerca.
1: Guardiola.
0: Claramente Guardiola. Bueno, Mourinho hace poquito habló de él. Uh-huh. El propio Sergio Ramos también ha tenido esa diferencia para con él. ¿Cristiano habló o todavía no?
6: No, Cristiano no habló.
1: Pues seguramente llegue o
0: todos
1: no,
0: van a hablar, pero... todos van a hablar. Acordate un poco más. Ibrahimovic debe haber dicho algo, calculo, el mismo Ronaldinho. Esos que son referentes a nivel mundial. Esteban, un poco, ¿qué es lo que estaba buscando vos con lo que acabas de leer?
6: Y estamos, bueno, por ejemplo, Dani Alves.
0: Claro.
6: Es un orgullo que estar segundo en la tabla de jugadores con más títulos, sabiendo que el primero es mi amigo Lionel. Mm-hmm. Claro. Un momentito. Después, las declaraciones del primer representante de Messi. Yo te digo que de acá hasta las 3 de la tarde
0: y tal cual
6: va a aparecer cualquier cantidad.
0: Y sí, porque no solamente son los portales de noticias, sino también la referencia que te da, porque que lo haga Neymar ya es un punto de partida a todo esto. Bueno, no te vayas, Esteban. Dale. Tenemos que ir a la tanda, pero quiero ir con Fer, que está en la cancha. Fer, querido.
12: Sí, Marce, un minuto, porque estoy acá al lado del chino, uno de los cantantes. Chino, ¿te puedo molestar? Estoy con Marcelo Benedetto. Te quería preguntar qué significa para ustedes, como qué locura, cantar en esta despedida del 10.
13: ¿Qué te parece? Espectacular, un sueño hecho realidad. Después de tantos lados acompañando a la selección, hoy que nos tengan en cuenta para este final, ¿no? De Leo, que la verdad que nos pone triste todo, pero bueno, seguramente que él debe estar contento por todo lo que ha logrado.
12: Traer el cuarteto a esta fiesta, que es una fiesta bien popular, imagino para ustedes es un significado muy importante.
13: ¿Qué te parece? Desde Córdoba para el mundo. Increíble que hoy se esté escuchando en todo lado cuarteto, el crecimiento que ha tenido, nos sentimos parte de este crecimiento, así que creo que por eso también nos han convocado y nos han hecho parte de este festejo para Leonel, así que nada, estamos muy felices por el gran presente del cuarteto.
12: No vamos a spoilear, Chino, pero ¿van a cantar algo especial para Leo y para la gente?
13: Vamos a cantar algo especial para Leo, para que lo lleve guardado en su corazón y que se escuche en ritmo del cuarteto.
12: Gracias, Chino.
13: Un placer.
12: Ahí estaba, el Chino Herrera.
0: ¿Lo podemos saludar al Chino? ¿Lo podemos saludar al Chino, Fer?
12: Sí, a ver, espera. Chino, ¿te puede saludar Marcelo Benedetto?
13: Sí. Hola, Marce.
0: ¿Qué hace, Chinito querido?
13: ¿Vos ¿Cómo sabés te
0: que
13: va?
0: Todo bien, un gustazo. Felicitaciones por todo lo que han construido y no paran de crecer, merecido. Son gente
13: Muchas
0: de
13: esfuerzo, gracias.
0: De corazón te lo digo. ¿Sabés qué te quería preguntar? Te escuchaba recién con Fernando. ¿Qué te genera la palabra Messi? Porque vos por juventud, por un montón de cosas, tenés la parte artística, pero también la parte del futbolero. ¿Qué te genera este lugar, estar hoy acá?
13: Todo. Soy hincha de River, soy hincha del fútbol, me gusta mucho. Cuando tengo los tiempos libres vengo y si puedo viajar me hago un ratito para poder estar. La verdad que se disfruta mucho. Hoy tener la posibilidad de estar pisando este costado acá en la cancha y ver todo de cerca cambia mucho todo, ¿no? Uno que por ahí no está acostumbrado a esto, así que estamos viviendo un momento espectacular, muy agradecido, que realmente si no fuese por la música o por el crecimiento que ha tenido el cuarteto, no sé si estaríamos acá, así que estamos muy felices.
0: Ah, y además está en base a la humildad, más allá de la capacidad artística que tienen, pero también sos futbolero, yo digo, hoy va a haber mucha gente acá, sos de lo que sienten que se van a emocionar, contame esa parte que vivís del código futbolero más allá del artista.
13: Sí. Oye, sí, olvidate, sí. Cuando se vaya, todo, me parece que las lágrimas van a estar, el nudo en la garganta va a estar, porque claro. La verdad uno lo siente, uno es argentino y nosotros nacimos con el fútbol en la sangre y que se retire el más grande y estando acá dentro del cancha, ¿no? No va a ser común, así que nada, las lágrimas van a estar, la emoción ya está desde el momento que ingresamos, desde la prueba de sonido, así que nada, hay que disfrutar esto que no lo vamos a vivir de otro, vamos a volver a vivir.
0: Chino, no te molesto más, gracias, felicitaciones por todo, a toda la banda, la han peleado mucho y ocupa un lugar de relevancia en la música nacional, así que un abrazo gigante.
13: Gracias, Marce, te quiero mucho, abrazo.
0: Yo también. Chao. El Chino, de qué locura, obviamente, charlando con nosotros acá en Cómo Te Va, Fer.
13: Ahí contame,
0: muy bien, es lindo poder hablar con todos ellos porque son muy futboleros y entrar en este lugar de análisis acá en Cómo Te Va, vos sos el privilegiado, sos el vehículo. Te quería preguntar un poco cómo ves la cancha, cómo ves lo que se está preparando. Esto se abre a las 4 de la tarde, me contaban.
14: Sí, Marce, a ver, yo lo que te voy a contar es que hay dos escenarios. Uno que está montado mirando las cabinas hacia la derecha y otro hacia la izquierda, porque van a ser en simultáneo, o sea, van a ir alternándose los dos escenarios para que siempre haya música, sobre todo desde que comienza el primer espectáculo, que es allá por las 5 de la tarde, hasta que llegue el momento del himno y el ingreso de Messi, y no invaden el campo de juego, están hechos sobre la Belgrano. Por eso va a convivir la música en la fiesta y obviamente después el fútbol de Leo.
0: Bueno, ahora te vamos a contar después de la tanda el resto de los equipos, un poco para ir contándoles y ambientando lo que viene del fútbol argentino, que terminó la fecha ayer. Hoy nos ocupa Leo, las gracias de Leo, de toda la familia de Disports, que estamos acá desde muy temprano. Robert Carré, me mira, ¿está saliendo todo bien? Perfecto, muy bien. Gracias. Aparece a la gente de la confitería Rich. ¿Qué decía Fer? Esteban.
6: Apareció un posteo de Mourinho, ¿eh?
0: ¡Apa! A ver.
6: El jugador que más me hizo crecer como técnico en toda mi carrera fue Messi.
0: Miró.
6: Cuando yo jugaba contra él me hacía pensar más de lo que pensaba cada partido.
0: Buenísimo. A mí me mata todo esto porque me genera el salir de mi grupo de interno, que ya no sé qué decir,
1: claro.
0: Y cuando aparece Mourinho o aparece cualquiera de ellos,
1: siempre hay una nueva
0: Neymar
1: reflexión.
0: Neymar, me encantó lo que dijo, ¿entendés?
1: De quien lo conoce de cerca, quien ha compartido una cancha, quien lo ha dirigido, ¿no? Yo siempre pienso en las palabras de Guardiola al momento de definirlo a Messi, y cuando él contaba esto de la inteligencia de Leo, de tener el mapa de la cancha en su cabeza de memoria, y por eso esto que decías, ¿no? Del pase que le da Molina en el partido contra Países Bajos. Bueno, esa es una prueba explícita de tantas otras que hay, de eso que decía Guardiola, ¿no? Messi sabe exactamente el movimiento que va a venir y el que le va a seguir a ese, porque ya lo tiene todo en la cabeza.
0: Y otra cosa que apasiona a Barbie, obviamente le cuento a la gente, es cómo le gusta hablar de fútbol. Y no le gusta, gracias a Dios le hicimos un montón de entrevistas, no le gusta que lo interrumpas. Cuando él está analizando el partido, de hecho, durante el Mundial, era como que yo digo, me voy a apurar porque le quiero hacer 4 o 5 preguntas. Claro. Y él me la hacía larga y me explicaba todo un detalle táctico que digo, hasta le gusta analizar el fútbol, ¿entendés? Eso es maravilloso, porque no es que lo juega, lo vive, ¿entendés? Lo sabe contar, le gusta hablar de táctica, que no es solamente la impronta, y bueno, lo hice porque tuve suerte.
1: Claro.
0: ¿Entendés?
1: Sí, no es solamente el talento, la habilidad, lo que hablamos siempre, ¿no? De quizás haber sido un grandísimo jugador de fútbol no te garantiza después que el aspecto táctico lo tengas tan claro como para, por ejemplo, dirigir. Y en este caso sabemos, o por lo menos no nos enteramos que sea del interés de Leo dirigir en un futuro, pero por estas cosas, si se lo propusiera, seguro que tendría las capacidades.
0: Olvídate, está para ser analista de televisión, es más, ahora se lo vamos a proponer. Ya lo dije en torneo. ¿Viste que me gusta proponer ideas? Comentarista del próximo Mundial.
1: Nos Leo come Messi, a todos, ¿eh?
0: Olvídate. Nos vamos a ir a la tanda. Esteban, ¿cómo fue que dijo Mourinho entonces?
6: fue el jugador que más me hizo pensar.
0: Es buenísima
6: esa. Como que habitualmente lo hacía. Cada vez que yo tenía que jugar contra Messi, pensaba el partido más de lo que habitualmente lo hacía.
0: Mirá vos, impresionante. Ya seguimos, es como te va.
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3: Esta historia de la selección, así que nada, ahora empieza todo un camino nuevo con chicos que se suman, con chicos que ya estaban, así que nada, procesar el proceso ahora que se va Leo y empezar una nueva etapa y creo que hay un gran grupo, más allá de lo futbolístico, un gran grupo humano que se formó y bueno, y iremos con esa línea de acá para adelante. No, seguramente Leo es el que armó el grupo, el que formó todo esto, esta conexión también con la gente y este grupo que logró tanto. Hoy en día para nosotros es muy importante que siga con nosotros. Y ahora más, como dije antes, empieza un proceso nuevo donde hay muchos cambios y donde el grupo se tiene que hacer fuerte y competir, que es lo más importante, y llevar la camiseta de la selección a lo más alto posible. Sí, obviamente, ya con ansia de que venga, obviamente lo extrañamos un montón y creo que mañana llega, vamos a compartir un asado, así que nada, esperándolo con ansia, disfrutar estos días con él, que se lo merece mucho y que sea una gran despedida para él y que lo pueda disfrutar con todos nosotros. Sí, la verdad que un cambio en mi carrera futbolística, la verdad que me siento muy bien, conozco muy bien a nuestro entrenador Enzo, el cuerpo técnico me conoce bien, me pude adaptar bien de la mejor manera, un grupo fenomenal también que me recibió muy bien, un grupo muy unido, humilde y nada, me siento muy cómodo. Ahora tuve poquitos días y ahora ya nada, en poco vuelvo ahí y seguir disfrutando.
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0: Bien, acá seguimos hasta las 3 de la tarde. Ha llegado Gastón Recondo. Gastón, querido.
1: Empieza a caer gente al baile. Gastón,
0: Nacho Genovar puede venir también para ver qué significa. A ver cómo resumen. Es un 11-36-31-103-1.
1: Espera que pase esto de
0: Leo. A ver, dame una reflexión de Leo hoy. ¿Qué es esto para vos hoy?
5: Y esto es el día que nadie quería que llegara. Bien. Pero en el que todos queremos estar presentes. Es muy contradictorio. Como dice el video de la AFA, Leo es el mejor de todos, porque nos hizo mejores a todos. Pero yo le agregaría, es el mejor de todos en todo. Porque fue el mejor adentro y mejor afuera. Porque hay que ser bueno de verdad afuera cuando tuviste la oportunidad de trascender como él. Hemos visto, el fútbol es una cultura de, es para vos. La dedicatoria llena de veneno, de rencor, de enojo, de rabia, que pudo haber sido tu combustible, pero cuando llegás a lo más alto y todos te miran y todos te escuchan y cualquier cosa que digas es la verdad absoluta, hay que tener mucho cuidado con el discurso, porque cuando desde ahí, y lo estamos padeciendo, cuando desde ahí empezás a señalar toda gente que puede ser cancelada, que se pudo haber equivocado o que simplemente pudo haber creído que la solución era con otro y no con vos. Listo, mira para adelante. Messi, igual que Scaloni, pero hoy hablamos de Messi, miran para adelante. Y cuando a Messi le tocó ganar en Brasil y en Qatar, lejos de señalar que hubiera terminado con la carrera de más de uno, porque en ese momento te cancelaban, él miró para adelante. No es que los abrazó, no le dio bola, siguió para adelante. Yo creo que son tantos los ejemplos que nos dio afuera y adentro de la cancha, que si no los aprovechamos es perder el tiempo. ¿Qué es hoy el día más triste que yo recuerde para mí en una cancha de fútbol? Yo no recuerdo haber ido con esta tristeza a una cancha de fútbol nunca en mi vida. Y yo hoy vine triste. Me levanté triste, estoy triste. Hice el programa de radio triste, hice la tele triste.
0: Me mataste porque yo dije que era un día para sonreír hoy.
6: Es terrible.
0: Pero está bien, yo te quería escuchar a vos.
5: Yo me levanté triste.
0: Esperá, está bien.
5: Y estoy todo el día con el nudo en la garganta. Y hoy los oyentes se enojaban. Pará, Gastón, ¿qué querés que haga? Sí, digamos, acá estamos para compartir nuestros sentimientos.
0: ¿Sí?
5: Y yo me fui triste de la cancha en alguna oportunidad. Me fui triste del Maracaná en el 2014, me fui triste de Nueva Jersey, ahora a mitad de año, me fui triste con los clubes. Nunca fui triste a la cancha. Y hoy es la primera vez que yo voy triste a la cancha.
6: Pero qué golpe bajo.
0: Nacho, ¿cómo estás? ¿Cómo andás?
6: ¿Cómo le va?
0: ¿Todo bien?
6: Buen mediodía para todos.
0: Nacho Genovar es el que habla por las dudas radio, porque él se presenta y habla y dice...
5: Pues una voz tan reconocida.
6: Claro, correcto.
2: para mí es una consecuencia fantástica de la resiliencia.
0: Igual no te iba a preguntar de eso. No, mentira.
2: La pregunta a cada uno.
0: Viste cuando el tipo arrancaba.
5: Bueno, bancátela. Arrancate sin presentarte.
1: Igual nadie te pidió opinión.
2: Dijo Gastón Recondo, Nacho Genovar, buen día para todos. Saludó Gastón, saludé yo.
0: Ah, Nachito, contame.
2: Para mí es una consecuencia de la resiliencia. Yo ayer pensaba en mi casa, miraba videos, porque encima hay un montón de videos dando vueltas ahora. ¿Qué hubiese pasado si no lo hubiese intentado otra vez? Hace 10 años él decide renunciar a la selección y después decide volver. Y yo no sé si en la cabeza de él estaba toda esta historia que se creó después de ese momento. Yo creo que no, yo creo que él no se lo imaginó nunca, pero lo volvió a intentar. Y me parece que también, como decía Gastón, es un ejemplo para todos de... Che, no te salió la primera, no te salió la segunda, no te salió la tercera. Seguí intentándolo. Claro. No vine triste a la cancha. Sí estoy más emocionado, pero no triste. Venía en el bondi escuchando al Indio. Escuchaba al Indio y yo lagrimeaba. Y me imaginaba un montón de cosas para hoy. Y a partir de mañana, ¿cómo va a ser esto? Porque no es solamente el hoy. Si bien hay que disfrutar el hoy y el presente. Pero ¿cómo sigue todo esto a partir de mañana? ¿Cómo venimos a ver a la selección sin el incentivo, digo, para mi generación, que nos criamos viendo una selección con Messi? Yo me crié, el momento más importante de la selección fue con Messi. Entonces, yo no vi una selección sin Messi. No vi una selección brillar, ganar todo sin Messi. Entonces, ¿cómo sigo a partir de mañana? ¿Cómo sigue mi generación? ¿Cómo sigue el sub-30? Con una selección que nos va a tener que volver a representar e identificar sin el máximo ídolo. Que me parece que es una tarea complicadísima, muy difícil. Será tarea de Scaloni, no nuestra.
1: Uy, esta canción.
0: Solo un dato.
2: Venía escuchando esta hoy.
1: Esta canción.
0: La venía escuchando. Muy bien,
1: impresionante. Justo para arruinarme.
7: Solo voy a agregar una cosa. Dijo sub 30 en el palo, ¿no? Pero sub 30.
5: Pero tiene menos
0: 30. Está muy valioso lo que dijo y es verdad porque cada uno lo establece del lugar que quiere. Esto es muy amplio, no todos tenemos que estar de acuerdo. Yo hablaba mucho de la sonrisa y el de agradecer, porque hay algún punto de la vida que tenés que agradecer. No es solamente pedir, es decir, hay un deseo egoísta que tenemos todos nosotros, que siga jugando y decir qué va a pasar y la vida sigue, pero también en algún punto hay que decirle gracias a alguien, ¿entendés? Porque dio mucho durante 22 años, ¿entendés? Y a veces alguno tiene que pensar por él. O sea, ¿qué pasa por él? Porque está lo que decimos nosotros, también está lo que vive él, y en algún momento él está esperando, o sea, él ya lo sabe, porque creo que si hay una encuesta hoy, es unánime lo que genera Leo, es unánime, no hay nadie, ya ahora, por suerte, nadie.
5: No, y el que
0: está escondido.
5: Y claro, ahí está.
0: Sí, pero bueno, lo que digo es decirle gracias, ¿me entendés? Sí. Yo decía, pongamos una pancarta en la platea, ¿viste esa que pones? Rojo y blanco, azul y amarillo.
5: Que escriban
0: que
5: gracias.
0: Que digan gracias.
5: Bueno,
0: digan
5: ¿viste lo que puso él hoy en su cuenta? Gracias a Argentina.
0: Claro.
5: Mirá. Besándose en la camiseta de la selección.
0: Y todo junto, dijo.
5: Y la leyenda dice, gracias Argentina.
0: Mirá. Ah, impresionante.
5: O sea, Emma, vos estabas acá cuando nosotros entendíamos que era excepcional que Simeone llegara a 100 partidos en la selección. Estabas haciendo campo de juego.
0: Sí, sí.
5: Y después vino Zanetti. Y decíamos, mirá, qué locura, 100 partidos en la selección. Este pasó los 200.
0: Ah, una locura.
5: Y ahora porque se quiere ir, porque si no, seguiría jugando.
0: Claro.
5: Porque si va a seguir jugando en Inter, podría seguir jugando acá. Pero no podemos enojarnos con que no juegue. Nos enojamos con la situación, no con él.
1: Claro.
5: Yo me enojo con la situación, con él. No me puedo enojar.
2: Pero hay mucha gente enojada. Yo no sé si hay mucha gente enojada.
5: ¿Con la situación de que no juegue más?
2: Sí.
5: Sí. Sí. Sí, Nacho, cuando en noviembre saca la lista y no lo vea.
2: Pero
5: y
2: no te puedes enojar por la decisión.
5: No, me enojo con la situación, sí, no con él.
2: Pero no,
5: sí, me enojo con la situación de que se haya terminado.
1: Claro,
5: me
1: enojo con la vida, enojate. Pero a mí justamente por lo que decía Nacho, por pensar qué distinta hubiera sido la historia, a mí lo que me sale es más sentir el agradecimiento,
5: también.
1: La plenitud de que, bueno, fue como tenía que ser y fue perfecto. O sea, ¿qué más se puede pedir?
2: Yo no me imagino un Qatar sin Messi.
5: Pero yo me había ilusionado con un 2030 con Messi. Imagínate. Bueno, está bien. Si querés, te traslado mis ilusiones y vos me decís que me tiene que ilusionar.
0: Al aire, está llegando Leandro Bonsante, míralo. Qué bien empilchado que está Leandro, que saluda. Pero a lo que voy, ¿sabés qué es? Yo tengo una propuesta. A mí me gusta hacer propuestas.
5: A ver.
0: Casi nunca llegan a un
5: buen puerto. No te siguen mucho.
0: Pero ¿sabés qué tenía gana?
5: ¿Qué?
0: Cuando pase el tiempo, 2 años.
5: Sí.
0: Él sigue jugando.
5: Sí. Porque
0: esto no es que se retira hoy.
5: No, sigue jugando en Inter.
0: ¿Y qué sé yo? Mira, a mí me quedó lo que le conté a todos al aire y está Barbie de testigo. Yo me encontré con Di María el sábado previo a la final.
5: Sí.
0: Estábamos con Gonzalo Belloso y nos ponemos a hablar, che, ¿viste lo que dijo Di María, lo que dijo la Volpe de Bosa en Cómo te va? Había dicho que le faltó el Di María a la selección.
1: Claro.
0: Una cosa discutible. Sí. Me dice, sí, me lo leí, qué bueno que estuvo, sí, le agradezco, no tengo relación con él. A lo que le pregunta Belloso, ¿y si te hubiera llamado Scaloni, qué hacías? Al Mundial. Charla privada, ¿eh?
5: Sí.
0: Y él le dice, me hubiera obligado a decir que sí. Entonces, trasladado a esa idea que conté al aire, dije, dentro de 2 años, déjala masticar, déjala. Che, Leo, hay una Copa América, ¿no?
5: Yo, ¿sabés cuándo va a pasar?
0: Igual que... ahora me van a matar.
5: No, no, ¿sabés cuándo va a pasar? ¿Sabés cuándo va a pasar? La definición, lo hablamos, no, yo creo que lo hablamos en Estados Unidos, Marce, esto.
0: Y hablamos
5: de a mí todo, me pasa, sí, todos los días.
0: Estábamos dormidos, pero estábamos hablando, sí.
5: Pero y muy temprano. Sí. Bueno, a mí me cuesta imaginarme la situación de Argentina jugando por los puntos y Messi mirándolo por televisión pudiendo jugar. No es un Messi retirado, es un Messi todavía en actividad profesional, viendo cómo la selección juega y él no. No me hago esa imagen y todavía no pasó. Yo creo que el día que eso pase, él va a tener una real dimensión de las consecuencias de la decisión que tomó. ¿La comunicó? Claro, él la comunicó.
0: Eso no fuerte, las reales consecuencias.
5: Claro, las reales consecuencias internas de decir cuánto me afecta que la selección juegue y yo no.
0: Creo que lo tiene muy masticado.
5: Ojalá, sí, ojalá, porque lo que más quiero para Leo es que tenga paz interior.
0: Sí, para mí
5: y que sea feliz. Lo único que quiero es que sea feliz.
0: No, para mí no es de arrebato.
5: No,
2: y aparte tiene
5: ningún arrebato.
2: Tiene contrato 2 años más en el Inter.
7: Hasta fines de 2020.

0: nunca estuvo atrás de una marca personal. Nunca quiso un logro individual o récords personales de Cristiano Ronaldo. Pero es otra carrera.
1: Otra cosa que es más periodística, es una curiosidad mía que les pregunto. ¿Habrá alguna frase que quede para la historia de él? Viste que generalmente en estos lugares especiales,
2: sí. Bueno,
1: me quedó la de Diego. Mirá, ¿por qué lo digo? Digo, ¿habrá alguna frase que diga hoy, así como la de Lupa, para reírnos?
0: Ah, ¿y la pelota no se mancha?
1: Claro.
2: Bueno,
1: digo, que diga hoy algo, diga, de ahora en más la usamos.
2: No, no creo que sea una frase que haya quedado así de como la andá pa' allá, bobo, uh-huh. Que esa sí se usó un montón y se va a seguir usando. Pero hoy estaba leyendo un cuento de Cassiari, que el más conocido es el de Messi es un perro, pero sí. Después hay otro que hizo después Qatar, que es Messi la valija. Que entre otras cosas narra la experiencia de muchos argentinos en ese momento a partir del corralito del 2000 yéndose viviendo en Barcelona o en España, ¿no? Y que hay un momento en el cual a Messi le dan el micrófono y es un momento que hay mortalizado, el de Vizca Barça, Vizca Cataluña, sí. Y aguante Argentina la...
1: Sí, sí. Bueno, pero yo creo que hoy...
2: Ese momento es grandioso.
1: Para mí hoy va a quedar alguna frase de él. Ahora, ¿me preguntás cuál? No tengo la menor idea. Por ahí no pasa nada y dice, muchachos, les agradezco a todos y me voy. Y ya está. Pero yo creo en alguna frase que hoy va a quedar inmortalizada.
0: Y ojalá pueda hablar.
1: No, va a hablar.
3: Se caracterizó mucho desde lo discursivo.
0: Ojalá agarre el micrófono y no se le cierre la garganta.
4: Hay que ver en qué momento claro. Le da el micrófono.
0: Que se lo den antes de Soledad y Brindis y todo eso, pues si no, claro. Va a estar difícil la cosa, ¿no?
1: Bueno, ¿hasta qué hora te quedas hoy?
0: No.
1: Estamos buscando quién es el último que se va.
0: No, yo me quedo hasta que termine, hasta que sean los jugadores.
1: Bien, sí. Perfecto.
0: Sí, tenemos un largo día. Ahora tengo que volver a la tele, después volver acá.
1: Te paso una pregunta.
0: Ahora viene a buscar a
1: mis compañeros, me pelean.
0: Sí.
1: ¿Hace frío?
3: No, está hermoso. No. Fantástico. No.
2: ¿Viste, Marcelo?
3: Es el mejor clima de todos.
2: Estás solo.
0: Yo te digo, ahora no. Cae el sol al lado del río. Nublado, parado, hace frío.
1: Bueno.
0: A la sombra, sí. Ahora, a la sombra, quieto. Ahora te dice, no hace frío, está con una campera.
2: Pero
1: estaba en remera recién. En
0: campo, ¿viste?
2: Claro,
0: porque había sol. Yo también estaba todo transpirado recién.
2: Sí.
0: Sale el sol transpirado.
3: Fernando vino
0: se nubla al lado del río, sí, ¿qué querés?
1: Muy bien.
2: Bueno, pero si estás en movimiento, entrás en calor, bueno, y ya está.
1: ¿A qué hora entran ustedes en Disport Radio?
0: A las 17, yo 17:45.
1: 17:45, ahora tenés tele.
0: Tengo.
1: Tenés tuve con los primos.
0: Claro,
1: ahora dicen primos.
0: Conté, ¿está bien? Dice, viste, somos primos.
1: Sí,
0: ahora.
1: Sí, ahora dicen primos.
0: Ahora somos primos.
2: Los hermanitos. Hermanastros, claro, hermanitos.
0: No tengo problema con que seamos hermanastros.
1: Claro, lo que sea.
0: Para mí somos periodistas.
1: Correcto.
0: Y laburamos en equipo. Mira, si no vamos a andar escondiendo información.
1: Sos un vehículo. No, igual yo tengo información que la tengo que esconder. No, mentira.
0: Bueno, voy a comer.
1: Gracias.
0: Permiso.
1: Gracias. Nacho, gracias.
3: Un abrazo.
1: ¿Vos a qué hora? ¿Cómo seguís?
3: Ahora a las 3.
1: Ahora te toca a las 3.
3: Sí.
1: Ah, bien, perfecto. ¿Hasta qué hora?
3: Hasta las 5 y después a las 7 en carnaval.
1: Bien.
3: También, primos.
1: Bien. Somos todos, correcto.
3: Gran familia.
1: Está Matías 40, que hoy ha decidido ir a otro programa.
3: Marce.
1: Es el hombre con más programas. Matías, sos el tipo con más programas de la radio.
5: Y un traidor.
6: Demasiados.
1: ¿Eh?
6: Demasiados.
1: Está bien.
6: Pero ustedes son mis
2: ¿cómo favoritos? Que traidor?
1: Sí.
2: No, sí, eso mismo decís en doble amarilla.
1: No. Yo no soy de esos que te piden. No, vos acá tenés que decir que está. No, nosotros.
6: No, ese
1: vos
6: Feller.
1: A los demás.
6: Feller me dice.
1: Acá lo importante.
6: En cada corte, Feller me dice.
1: Es que si tenga ganas de venir. Con
3: Marce,
1: eso me alcance y me sobra.
3: Marce,
1: sí, Esteban.
3: Perdóname.
1: ¿Querés escuchar,
3: decir algo, Esteban?
1: ¿Querés escuchar a Messi?
6: ¿Cómo sí. No vamos a querer escuchar?
1: ¿Vos querés escuchar qué dijo hoy Messi?
3: Por favor.
1: Porque Esteban también? Creo que Esteban ibas a presentar eso, ¿no?
3: El doctor Lionel Andrés Messi, que acaba de recibir de parte del rectorado de la UBA.
1: ¡Mirá vos!
3: El título Cruz. Honoris Causa. Tenemos el audio, esto fue hace, pero minutos, ¿eh? Habló Lionel Messi en la UBA.
7: Habló. Simplemente agradecer, ¿no? La verdad que es una locura haber recibido esto. Sé lo que significa esta distinción. Nunca imaginé poder tener una cosa así, algo que no tiene nada que ver o sí relacionado con el fútbol, con todo lo que yo hice en el deporte y nada, es un orgullo para mí poder haberlo recibido, poder decir que soy un doctor honorífico, así que era muchas gracias y la verdad que es un día muy, muy especial para mí, que sé que va a ser difícil, que voy a intentar disfrutarlo, estoy tranquilo, pero bueno, a medida que se va acercando el momento del partido, se va complicando un poquito más y empezarlo de esta manera con este recorrido.

0: reconocimiento lo hace mucho, mucho más especial también. Así que nada, muchísimas gracias. La verdad que es un orgullo muy grande para mí. Gracias.
1: Medalla y diploma de parte de manos del rector Ricardo Gempi. Ahora, ahora. Hace cosa de una hora, más o menos media hora.
2: Impresionante. Te digo algo.
1: En el predio de AFA, ¿eh?
2: Porque haber ido... Ah, en el predio de AFA. Fueron al predio de AFA. Bien,
3: perfecto. El reporta, le abrió la puerta.
2: No, es que le quiero dar valor, porque digo, si se movió a la universidad, es una cosa, si lo recibió en el premio de la AFA, que en el predio de la AFA, que también está buenísimo. Te digo algo, es de esas distinciones que no las esperás. ¿Eh? Yo sí, creo eso.
3: Sí, aparte de que no las esperás, Marce, que le das valor por el hecho de que en un día tan especial te tomás el tiempo de recibir al rector de la UBA,
1: claro,
3: recibir tal homenaje,
2: distinción,
3: y obviamente agradecer. Porque ¿cuánto vale la palabra de Leo hoy antes de, claro, de llegar acá al Monumental?
1: El vicerrector, Marce, lo despide, sí, a Messi ya cuando le da la medalla y el diploma y dice, Jacobiti, la vida de Lionel es una historia de talento, esfuerzo y superación, también de humildad, solidaridad y compromiso. Bienvenido a la Universidad Pública, bienvenido a la UBA, doctor Lionel Andrés Messi.
2: Qué bueno la Universidad Pública, que tanta gente se ha recibido, que tantos pueden sentirse orgullosos de tener una carrera con la banca del Estado, en este caso, Universidad Pública. Uh-huh. Lo digo como, hablando de familia, porque mi hijo es ingeniero industrial de la Universidad del Estado. Claro. Y eso tiene un valor incalculable.
3: Sí, obviamente, aquellos que hemos pasado por esa casa, entendemos que la UBA, esta distinción no se la da cualquiera. Son muy pocos los que reciben esta, que es la máxima distinción que recibe la UBA, y que Leo lo haya dimensionado, porque para poder recibirlo en el predio de la AFA,
2: tenés que dimensionarlo. Porque hay un montón de cosas que le querés ofrecer.
3: Claro.
2: Bueno, buenísimo, gracias Esteban. Te escucho, Barbie.
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2: Antes de ir a la tanda, porque lo tengo acá Leandro Bonsante, que es de los que me... Vení, Lean, cortito, antes de ir a la tanda, sé que tenés que estar a las 3 de la tarde. ¿Qué te genera estar acá? ¿Qué te genera la palabra Messi?
5: Hola, Marce, hola a todos. ¿Cómo andan? ¿Todo bien?
6: Hola, ¿verdad? Leandro.
5: ¿Cómo te va, Fernando? Hola, Barbie, hola a todos. Alegría, porque me parece que lo que tenemos que analizar, más allá de la tristeza que se genera por no verlo más con la 10 de la selección argentina, tiene que ver con el camino, el famoso camino recorrido, ¿no? Lo de Messi es una película en la que tuvo de todo, y por suerte se va con esa unanimidad que en algún momento parecía, no sé, ciertamente impensada, ¿no? Eso es lo primero. Y además yo, por lo menos por una cuestión de edad, el agradecimiento porque le pude ver toda la carrera. A mí me pasó con Maradona, que vi el tramo final, que fue quizás el tramo más opaco, más triste, con más idas y vueltas. En cambio acá, yo que tengo, voy a cumplir 44, vi todo el esplendor, aparte de una época donde, bueno, más televisación, ves todo, las redes, bueno, como que fue todo ese camino, ¿no? Recién leía al Flaco Burgo, Andrés Burgo, un colega nuestro, hablando de que cuando Messi empezó a jugar, medio que algunos ni teníamos teléfono celular, y fuimos como recorriendo todo ese camino a la par de lo que fue la carrera de Leo, la verdad que... es impresionante, es espectacular, y uno se pregunta cuándo va a aparecer otro, ¿no? Porque nos agarra esa cosa de ansiedad que en el 90 y pico pensamos que después de Maradona, nada, bueno, ahora muchos años sin un fenómeno así, y de pronto apareció uno así. Así que bueno, nada, muy contento de estar acá.
2: Bueno, gracias, te quedas hasta tarde.
5: Hasta las 5, por lo menos en el programa.
2: Sí, y sí, después sí. Te quedas a ver el partido.
5: Efectivamente, sí, señor.
2: Bueno, gracias, Lean, ¿eh?
5: Un placer.
2: Me dio pie para pensar algo que me había dicho mi viejo cuando era chico. Estaba Maradona, y me dice, no. Vamos a verlo a todas las canchas porque va a aparecer, esto aparece en cada 50, 60 años. Claro. Y resulta que apareció de la nada Messi. Y digo, y ahora la pregunta es, ¿y cuándo aparece el nuevo Messi?
5: Para.
2: Ojalá descarguen todo y que no hablen sobre los chicos que vienen.
5: Coincido.
2: Total. Este es un punto de partida que ojalá aflojemos con la historia. ¿Viste? Nico Paz el heredero. Mastantuono el heredero. Sí. Prestiani el heredero. No busquemos.
4: Que dejemos de buscar el distinto. Exacto. No porque no tenga un valor especial y único ser el distinto, ni porque no vaya a existir de nuevo. Sino porque creo que también otra de las enseñanzas de Messi y alrededor de Messi y de Scaloni y de esta selección argentina es que también es mucho más importante la construcción de un equipo. Total. Alrededor de aquel distinto. No, entonces,
2: y además, ¿sabes qué, Barbie? Que Messi también convivió con la del heredero de Maradona, ¿viste? No hace lo
4: total,
2: que gana. No esto, total, no lo otro, hasta que en un momento su gesto maravilloso diciendo basta, a la familia,
4: él,
2: basta.
4: Es él.
2: ¿Entendés? Pero entonces, tratemos a partir de lo que nos pasó, que no se vuelva a repetir. Ya seguimos.
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2: Bueno, acá estamos hasta las 3 de la tarde, se está preparando Dani Retamós y todos los compañeros. Quiero agradecer a mucha gente que nos está escribiendo, Fernando Ríos, a ver quién más. A Diego que siempre está pendiente del programa, Hernán, que nos está escuchando desde afuera, dice que la radio se escucha impecable, es real. A ver, dos avisitos de parte de Fernando Cis, para poder ir complementando algunos oyentes que tenemos. Digo bien, Esteban, ¿hay oyentes?
1: Hay oyentes, Marce, como siempre.
2: Bien, bien.
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4: Gracias,
22: Leo.
2: Muy bien a Robert Carré, que está haciendo que esto salga de la mejor manera.
4: Tengo a Chelinho enojado con el clima.
2: Es correcto, ahora voy a decirle, quiero mandar un beso también a Vicky, que está acá, y Jorgelina, con la confitería Richa Full. Hay alguien que no para, que está,
4: está como, cuidando, yo creo que está cuidando.
2: En un cumpleaños de 15 o en un casamiento no lo invites al Kia porque no para, Te saca todo,
4: Mejor que sea así con la comida y no con el vino, ¿no?
2: Es correcto. Bueno, 20 grados la temperatura, hay una leve brisa que ya diría que ya no es leve, pero bueno.
4: Pero 20 grados no es frío, Marcelo.
2: No, pero pará. Para
4: embromar.
2: 20 grados es lo que digo. Para mí acá hay 2 grados menos, ya te lo digo.
22: ¿Acá adentro?
2: Sí, no, en general. Mirá la gente cómo viene ahí.
4: Vas a ver, vos
22: pero
4: confía.
22: Pero en remera viene, Marcelo.
2: Bueno, qué sé
4: la
2: yo.
4: La gente está en remera, ya hay una muchacha,
2: Esteban,
4: en remera.
2: ¿Hay algo que se esté escapando a esta altura, Esteban?
1: Contarte que a propósito de lo que recién marcaba Fer, la multitud, estamos siguiendo a través de las diferentes cámaras y los diferentes canales de noticias, no ya de deporte, de noticias, la multitud que no hay, que no solamente hay en el FanFest, sino gente acampando en la puerta del predio de la AFA.
2: Impresionante.
1: Esperando que salgan los micros de la selección para saludarlo a Messi.
2: Exactamente, y seguramente va a haber un montón de historias. A ver, como esta historia, acá le estoy preguntando, ¿cómo te llamas?
23: Antonella.
2: ¿Antonella hace frío? Más o menos. Quedó bien con los
4: pelo
2: dos.
4: Pelo mojado,
2: bien,
4: además.
2: Bien.
4: Pero,
2: bien.
4: Igual
2: está con
4: banca,
2: la campera. Por la duda está con la campera, Antonella. Muy bien.
4: Muy bien.
2: A ver, ¿cómo te va?
24: ¿Cómo te va, Benedetto? Manda Benito.
2: ¿Cómo te va?
24: Vicente López. ¿Qué le vamos a decir a Messi? nada más que gracias, gracias y gracias. Y eternamente gracias. Otra cosa no hay. Y seguimos con el tema de los sobrenombres. Para mí el demonio Flores. Y la
4: el demonio
24: perla,
4: me gusta.
24: Escucha uno que decía la perla le queda para Aranda. La perla Aranda.
2: Bien, el demonio. Me hizo acordar a Auche.
0: Claro, el demonio.
2: A mí si querés meterle una innovación sería Sabandija, pero prendió el tema el apodo, ¿eh? A ver otro, ¿cómo te va?
3: ¿Cómo te va, Marcelo? Muy buenos días a todos ahí en la mesa.
2: Gracias.
3: Mi nombre es Alejandro.
2: Alejandro.
3: Bueno, quería mandar un mensaje a Leo Messi, que desearle lo mejor del mundo. Y simplemente gracias por todo lo que nos dio. Y bueno, seguir viéndolo como jugador ahí en donde está él, en el Inter. Y bueno, un apodo para Flores es el Guapo Flores. El guapo Flores. Saludos para todos.
2: Este va muy bien, vos sos de los nuestros.
1: Rodolfo Flores, 9 del Globo.
2: ¿Pero sabés por qué era el guapo? Por el peinado a la gomina que tenía.
1: Ah, tenés razón.
2: Morocho, grandote, era un delantero grandote.
1: Reemplazó al colombiano Cruz en su momento.
2: Exactamente, por eso le ponían el guapo.
1: La tarde de Villa Celina, Marcelo, mami.
2: Sí, perfecto.
1: Con esto Raúl.
2: Es correcto, qué gran, qué gran. A ver, ¿cómo te va?
5: Marce, querido, habla Alberto. ¿Cómo te va?
2: ¿Esto?
5: Yo no estoy triste, estoy muy feliz, pero muy feliz porque la despedida es parte de la historia de uno. Y lo único que estoy muy agradecido haber podido compartir su historia junto con él y haber vivido todos los momentos lindos, los momentos tristes, los buenos, los
4: esto
5: malos.
4: Esto me gusta.
5: Todo. Muy contento por él. Y ningún príncipe, ninguna perla. Él siempre fue la pulga y déjenle la pulga que está bien.
0: Ah, está hablando de Leo,
4: supuesto,
0: claro.
4: Por supuesto. Nuestra pulga.
2: Exactamente, y cada uno nos da un disparador. Está bueno lo de la historia, de conectarte con parte de haber recorrido su historia.
0: Que la dio forma parte de la historia, que no hay principio sin final. Eso lo cantaba
2: Alejandro, ¿no? Lerner.
0: También.
2: A ver, ¿cómo te va?
24: Hola, hola, buenas tardes para el programa de Benedetto. Bueno, gracias Messi por
2: acá
24: todo.
2: Estoy.
24: Gracias. La verdad, de corazón. Pero yo quiero decir una cosa nada más.
0: A ver.
24: No escuché a un oyente que haya dicho que en su momento, cuando él se fue de la selección, más de uno lo criticaron. Periodistas y la gente que también iba a la cancha y todo. Ahora ninguno lo criticó. Eso es lo que no me gusta, que digan la verdad. Que digan la verdad.
2: Ahí está, y cada uno expone lo que tiene ganas de decir. Gracias por tomarse la molestia de mandar un mensaje al 11-36-31-1031. A ver, ¿cómo te va?
18: ¿Cómo estás, Marcelo? ¿Todo bien? Soy Cristian de Temple.
2: ¿Qué haces, Cristian?
18: ¿Cómo no saludarlo más grande? La verdad que se me caen las lágrimas. No me olvido más el día que ganamos en Brasil la Copa América. Y estaba acostado en medio de partido y las lágrimas se me caían solas. Miro a mi mujer a mi derecha y lo mismo. Leo. Por siempre, Leo. El más grande. El 10. Ya está. Leo Messi es igual al 10. Gracias. Gracias, gracias. Hiciste feliz a mucha gente. Muy, muy feliz. Gracias, Leo. Que tengas un hermoso día.
2: Es buenísimo, ¿viste? Cuando vos colgás, sí. Que le decís a uno. Sí, gracias. Nos vemos la próxima. O le decís que tengas un lindo día. Impresionante.
4: Hasta luego.
0: Marce, solo voy a agregar. Recién contaba Esteban que hay mucha gente en la puerta del predio. En términos de horarios, 16:45 van a merendar. 17:30 estaba pensada algo parecido a la charla técnica. Y a partir de ahí parten hacia aquí, hacia el Estadio Monumental. Así que calculen, aquellos que están esperando la salida del micro del predio de Ezeiza, 5:30, 6:15, el horario en que vengan para aquí, para el Estadio Monumental. El equipo, yo imagino que Dibu Martínez va a ser el arquero. Bien. Que Agustín Giai va a ser el lateral por derecha.
2: Sí.
0: Que Cuti Romero, para el traspaso de la cinta, va a estar como titular, que Nico Tamendi va a estar como titular para poder salir y recibir la ovación que merece en el día de su despedida. Nico Tagliafico va a ser el lateral por izquierda. En el medio, yo imagino el medio de Qatar, con Lo Celso, es decir, De Paul, Alexis, Enzo y Lo Celso.
22: y arriba Leo y Julián o Lautaro. A menos que juegue Leo, Julián, Lautaro y Lo Celso sea el recambio e ingrese del segundo tiempo. Por ahí viene el equipo pensando justamente en que Otamendi tenga su momento, porque es fundamental, lo pidió el propio Leo, y además para que Leo pueda
2: hacer... Una cosa muy importante, porque más de uno me dijo, che, ¿y qué juegue Di María un ratito? No se puede.
22: No se puede.
2: No, no se puede, aquello porque es un clase A. Miguelito Bocio, sí. Un abrazo muy grande a Miguelito Bocio. Hombre de la televisión, era claro, medio escrito, sí, y ahora se hizo, sí, el hombre de Telefe, cambió. Pero no puede jugar Di María.
22: Sí, no puede jugar Di María. Quiere agarrar, pero, agarre.
2: Claro, vení, sí. Miguel, ¿qué genera esto de Leo?
7: La ¿cómo verdad, te va, Miguel? Alegría, ¿qué tal? ¿Cómo les va? Un gusto, chicos. Vi dónde estaban los sanguchitos y me imaginé que estaban ustedes, porque vi una bandeja de sanguchitos.
4: Tiene que haber periodistas deportivos, ¿no?
7: Exactamente. Nada, por un lado, a ver, tristeza, nostalgia, sí, pero por el otro lado, sí, la alegría de haber compartido tantas buenas y tantas malas con Messi. Realmente somos privilegiados de haber viajado con él por todos lados, de haberlo visto sufrir, de haber sufrido nosotros y de haberlo visto gozar y gozar nosotros también. Así que la verdad que es impecable esto.
2: Miguelito, felicitaciones por el laburo, ¿eh?
7: Gracias, a ustedes también.
2: Muy bien,
7: también,
2: venís para Telefe.
7: La rompen, sí, señor.
2: Claro. ¿Sí? Sí, sí, sí. Bueno, me alegra mucho, cuídate.
7: Un abrazo.
22: Abrazo,
2: amigo. Bueno, está Germán Balcarce. Germán, querido, te saludo. ¿Cómo te va?
8: ¿Cómo te va, Marce, querido? Saludo para todo el equipo. Bueno, en este caso, para hablar de River, más allá de que Lionel Messi hoy acapara absolutamente la atención y con justa razón, por supuesto.
2: Estamos en su cancha.
8: River. Sí, sí, en mi segunda casa.
2: Claro, su segunda casa.
8: Yo sé que suena frase, pero realmente la cantidad...
2: ¿Usted viene para acá, Germán?
8: No, lamentablemente no. No.
4: ¿Cómo que no, si usted tiene las llaves?
8: Y bien, bueno, pero hoy está alquilado el estadio.
2: Qué grande.
8: En este caso no toca.
2: Bien, muy bien.
8: Ya quisiera, pero no toca. La cuestión es la siguiente en el mundo River. Aníbal Moreno, por segundo día consecutivo, trabajó a la par de sus compañeros y todo indica que va a recibir alta médica entre este miércoles y el jueves, y ahí se dispara el interrogante inevitable.
2: No se posterga el partido de River Sarmiento, ¿no es cierto? No.
4: No,
8: 14. Bueno. Igual primero River tiene que recibir a Estudiantes de Río Cuarto, justamente ahí, en el Estadio Monumental.
2: ¿Juegan Thiago y Andrada?
8: Thiago Almada no creo, Tobias Andrada sí, y el interrogante a plantear es Fausto Vera, que para mí va a seguir siendo titular, o Aníbal Moreno en caso de recibir
2: la alta médica. Sacálelo para Estudiante de Río Cuarto.
8: Yo comparto, mañana es Vera.
2: Sí, sí.
8: No puedo dejar de plantearlo porque estoy en la cabeza de Leonardo Poncio.
22: Germán, Thiago, ¿le dieron licencia ayer y antes de ayer para que pueda entrenar con la despedida de Leo?
8: Ayer trabajó en la selección argentina, hoy en Ezeiza, pero versión River.
22: Claro. Estuvo ayer y creo que el día que llegó Leo también, ¿no? Tuvo dos días.
8: A ver, Almada, obviamente, yo no sé qué va a ocurrir con él esta noche. Bueno, por supuesto, estar presente en el estadio, pero entiendo que no va a formar parte de un banco de suplentes siquiera. Más allá de que, recordemos, estuvo convocado por Lionel Scaloni y repartió sus prácticas estas semanas durante, recordemos, la recuperación, todavía sin alta médica, del desgarro que sufrió en el cuádriceps izquierdo hace ya 17 días.
2: ¿Algo más de River?
8: Dos juveniles firmaron sus primeros contratos profesionales. Uno de ellos, Marce, hemos hablado en su momento, es el delantero Bruno Cabral, de 16
2: mirá
8: años.
2: Mirá vos,
8: de edad.
2: Ya firmó contrato el de la Messi Cup.
8: Ya hablamos de él.
2: Sí, exactamente. Yo lo vi jugar.
22: Es un goleador.
2: Pero no sabía cómo jugar ese pibe. Yo lo vi en la Messi Cup, me volví loco.
4: Jugador de la Sub-17.
8: ¿Cómo, Barbie?
4: Blindado, pensando a futuro.
8: Sí, blindado. Sí, no había riesgo de todos modos, pero se había hidratado durante más de un mes la firma del contrato, no hubo ningún inconveniente nunca, no había ningún tipo de riesgo real, y bueno, ya formalizó hasta el 31 de diciembre de 2028, misma fecha para Jonathan Spieth, aquel delantero hijo de padre nigeriano,
2: sí,
8: que jugó los últimos partidos de la fase de grupos de la Sudamericana, bajo la dirección técnica todavía de Eduardo Coudet.
2: Bien, abrazo grande, Germancito.
8: Abrazo grande, un placer, muchachos.
2: Ahí estás, gente que va saludando, gente que está trabajando acá en River desde muy temprano. A las 4 de la tarde se abre la cancha, sí, señores. Vayan a la FanFest, que está impresionante. Gracias a Vicky, que está pendiente de cada situación. Mirá, algunos que siguen comiendo. ¿Sí? Gracias a la gente de la Ritz. Cómo morfan algunos con la Ritz. Cómo no perdérselo. Vinieron a eso. Ha descansado Gastón Recondo. Increíblemente le ha metido un break en este momento.
4: Y hay que a veces pausar para seguir, ¿viste? Bien, un paso bien atrás para dar dos hacia adelante.
2: Es correcto. Sí, me van a avisar cuando está Ariel Ludueña y cada uno de los chicos. Me dijiste adelante quiénes jugarían.
0: Messi.
4: Sí. Julián. Lautaro.
2: Messi, ¿Messi juega en los 90?
0: No. Va a tener ese momento en el cual
2: lo
0: van a ovacionar. Hay muchos que están insistiendo con el traspaso, o por lo menos Nani, yo la escuchaba hoy a la mañana, con que tengamos el momento en el cual le da la banda o la cinta de capitán a Cuti Romero, que se la saca y se en campo. Bueno, yo creo que el momento de cambio va a existir para que se caiga el Monumental en un aplauso y él tenga ese momento de salir del campo de juego.
2: Puede hacer, viste que en una muy buena idea, cuando en los campos de juego se agasajó a Leo a los 10 minutos,
0: el aplauso.
2: Empezaron a aplaudir. Digo, hoy, a los 10 minutos, ¿no se puede empezar a aplaudir por la 10?
0: Lo podés proponer vos acá.
2: Es otra idea que tengo.
0: Pero
4: yo creo que no va a ser ninguna. Puede llegar a ser
0: tarde. No, a tiempo. ¿Por qué de tarde? No, estamos a tiempo. 14:52, proponelo ya.
2: A los 10 minutos empiezo a aplaudir. Si veo que no me siguen es porque la cosa...
4: Yo creo que, claro, que puede surgir de manera espontánea, claro, tranquilamente.
2: Claro, a los 10 minutos... en Argentina lo hacemos todos los tiros con Maradona.
0: Claro.
2: Y la AFA, con muy buen tino, lo hizo con Messi.
0: Sí.
2: Y todas las canchas impresionantes. Así que no estaría mal. Facu Ordóñez, ¿ya está o no está Ariel Ludueña? Bueno, enseguida lo vamos a tener.
4: Una jornada especial también en cuanto a nuestra programación, que estaremos también hasta bien tarde, ¿no? Con el postpartido, esperando todo lo que serán las devoluciones de los jugadores. Relata Julián, comenta usted, con los aportes también de Gastón Recondo, ¿verdad?
2: Exacto, con el análisis.
4: Espero que llegue.
2: Sí.
4: Con el tema del morfi, ¿no?
2: Porque... Para mí va a tener que comer algo. Va a tener que darle una pastilla, algo para que afloje.
4: Uy. No.
0: Y estaremos.
2: Robert.
0: Con Hernán Sisto, los aportes.
2: ¿Pasó? No, digo con Gastón.
6: Hay que... No, pero tiene energía, ¿eh?
2: Tiene energía, efectivamente. ¿Pero qué? ¿Nos vamos ya? Correcto. No. Qué lástima que no tenemos a Ariel Ludueña por lo de Marcos Rojo. Una pena. ¿Tenemos más oyentes? Atención. No, 11-36-31-103-1. Vení, Nachito.
4: Va a entrar en cualquier momento.
2: Tratá de hacerlo con cuidado.
0: Le está costando.
2: Cuidado, con cuidado. Bueno. Hay pase, me dicen.
0: Le está costando.
2: Y eso, normalmente no hacemos pase.
4: Y eso que sí. Es peso pluma,
2: bien,
4: ¿no?
2: Bien, es un día muy liviano. Especial hoy.
0: Y eso que tiene 28 sí. años, le costó, ¿eh?
2: Vení, Nacho, con cuidado. Con cuidado. Esteban, ¿te quedó algo por decir? No, nada.
1: Lejos de Messi, hay un mensaje de Luis Suárez.
2: A ver, ¿qué dijo el amigo Suárez?
1: Gordo, te quiero mucho. Entregaste todo tu corazón por tu país. Es momento de que disfrutes. Te acompaño donde sea.
2: Qué bueno.
1: Viralizado hace un ratito. Y hablando de Luis Suárez, ganó Uruguay un amistoso frente a la India.
2: Muy bien, Forlán.
1: 6-1, sí.
2: 6-1. Escuchame, ¿y algo más? ¿Alguna personalidad más para destacar? Que haya hablado de los que nombraste.
1: No, hasta ahora no. Estoy sorprendido que no habló LeBron James todavía. Me llama la atención.
2: Nah, pero es cuestión de tiempo. Por ahí, por la diferencia horaria.
1: Es probable.
2: Igual me quedo con la de Mourinho. ¿Cómo fue la de Mourinho que me gustó?
1: Fue el futbolista que más me obligó a pensar. Cuando tenía que dirigir contra Messi, pensaba más de lo que habitualmente prepara un partido.
2: Mirá, es impresionante. Y después me dijiste que fue Federer o Djokovic el que habló.
1: Federer, Djokovic.
2: Neymar.
1: Nadal, Neymar, hiciste muy feliz, gracias por cada gambeta, te quiero, hermano.
2: Bueno, buenísimo. Esteban, ¿te quedó algo más por decir? Saludo acá a la gente que está pasando, muy bien a todos.
1: Si antes de las 3...
2: lo que van a laburar.
1: Si aparece algún saludito antes de las 3... ahí lo vamos a tener.
2: Muy bien. Todavía nos quedan 5 minutitos. Barbie, ese papelito, ¿con quién va a amenazar?
4: Sí, muy bien, porque hay un gran despliegue de talentos, más allá del 10, ¿no? Qué humildad nuestra para compararnos con el talento del 10.
2: El único.
4: Claro, exactamente. Porque ahora, desde las 3 de la tarde a las 5, el despliegue incluye a Daniel Retamoso, a Nacho Genovart, a Leandro Bonsante, Mati Cuaranta, Juan Maviera. Sigue Esteban Sassi firme desde Munro a lo largo de la programación, porque también a las 17 horas se suman Gustavo Kufner, Gastón Recondo, Dani Arcucci, Hernán Sisto, Pablo La Médica, junto al ya nombrado Esteban. En las afueras del Monumental, con todo el color, Leandro Paz y Ezequiel Hoefner. Bueno, en el Fan Fest también estarán presentes durante toda la jornada Rodrigo Áncora e Ignacio Raposo. Y bueno, por supuesto, lo que será la transmisión del partido con Julián Fernández en los relatos, con el señor Marcelo Benedetto, Marcelo Roberto en los comentarios, Gastón Recondo, Fersis, Hernán Sisto y Silvio Maverino, para ir cerrando la jornada Doble amarilla de 22:30 hasta las 12 de la noche con Hernán Feller, Juan Maviera, Mati 40, ¿cómo le mete 40, eh? Ariel Ludueña desde Munro.
2: Me gustó el micrófono, y
4: te quedas, Mati 40, ¿eh? Te quedas con todo el postpartido con el gran Silvio Maverino y Leo Orieta a las 12 de la noche.
2: Es verdad, me contaste algo de un corte de pelo.
0: Sí,
2: Messi se cortó el pelo.
0: Sí.
2: Me gustaba cómo le quedaba el pelo antes.
0: ¿Largo?
2: Sí.
4: No, a mí me gusta, el mejor
0: a mí me gusta más corto.
2: Sí, sí, está ahí.
4: El,
2: de la contra,
4: el look vikingo, sol. ¿Fue el mejor de Leo?
0: No, no.
4: ¿Con el de la barba? Para mí le queda muy bien, ¿eh?
0: No, no me,
1: está bien. ¿El del 2018?
2: Y, a mí el con el que llegó que ahora. Recuerdo,
4: pero sí.
2: Estaba
4: queda
2: bien.
4: Muy bien.
2: Con el que llegó ahora. Escuchame.
0: Pero hablabas de corte porque el que se cortó el pelo fue el Dibu Martínez.
2: ¿Qué se hizo?
0: Y
2: ahora?
0: Se hizo especialmente atrás la M. La M en homenaje a Lionel Messi, así que va a usar hoy un corte especial para poder homenajear al capitán que se está retirando.
4: Las pantallas del las Monumental, pantallas, donde en el ingreso a vestuarios, donde siempre están los jugadores, bueno, ya están todas con la temática de Leo, goles de Messi y un despliegue fenomenal que ya está armado por la gente de River en conjunto con AFA. Aquí en el más monumental para recibirlo al 10 en su despedida.
2: Bien, bien. Nacho, ¿estás acá por algo?
1: Estoy acá porque seguimos ya con la programación.
2: Porque vos vas a hacer un programa,
1: continúa,
2: ¿no es cierto?
1: Continúa, Marcelo, claro. Porque continúa, claro.
2: Tenés razón. Vos comiste tanto. Ahora el récord, ¿quién lo tiene?
1: Ah, bueno.
2: Hay un récord, Esteban, ¿eh? Porque te gusta la estadística.
1: Se lo anoto. ¿Del tema sanguchitos?
2: Sí. No, para mí el Kia. El Kia picó.
1: Está enloquecido.
2: No para. Pero, es más, ahora está hablando, pero.
1: Lleva seis.
2: Seis.
1: Ya lo conté.
2: ¿Sí?
1: Seis desde que estoy yo.
0: Qué buchón que
2: si estuviera Esteban y Silvio Maverino, te hacen la estadística.
1: Seis, es el único récord que Messi no bate, me parece.
2: Claro.
4: Y muy claro, no se lo puede permitir, Leo, imagínate cómo quedaría.
1: Aparte es impresionante, va de izquierda a derecha, de izquierda a derecha, mira, ahí está, está. De izquierda a derecha.
4: Hicimos enojar a la fiera.
1: El único récord que no tiene Messi, que lo tiene recondo, es el de los sanguchitos.
2: ¿Sabés qué dijo Esteban Sassi?
0: ¿Qué?
2: Es el único récord que no va a romper Messi el sándwich, la cantidad de sándwich que te comiste.
9: Yo ya sé quién le mandó mensaje a Jiménez, al Lungo. Ya sé quién le mandó mensaje al Lungo. Porque me decía recién Vicky,
2: claro,
9: ¿quién le avisó? ¿Quién le avisó? Escucha, ¿quién le avisó de los sanguchitos?
2: La confitería Rich, con la cantidad de despedidas,
9: no, pará, yo fui
2: la quiebra,
4: basta,
2: la quiebra, pasada, escucha. Es el fin del mundo.
9: Mi hijo está de viaje egresado,
2: sí.
9: Lo estaba llevando al aeropuerto con la novia y le digo, ¿no tenés hambre? Sí, vamos a pasar por la Rich y vamos a comprar unos sanguchitos de mierda, que son los mejores de la Argentina.
2: Mirá.
9: Paré, no los conocía ni él ni la novia y en el camino fuimos comiendo los sanguchitos de la Rich. Lo de Roquefort, lo de jamón crudo, nos dimos unos gustos lindos. Pero bueno, nada, el que puede, puede, y nosotros que estamos cerca de la Ritz sabemos de qué se trata. ¿Ustedes tienen que hacer mucho viaje para comer en la Ritz?
2: No, igual yo voy a Villa del Parque, yo voy a la otra, de. Que es la misma.
9: ¿La de la Cruz? ¿Es la misma?
2: Sí,
9: esta es la de la Cruz.
2: Es la misma.
9: ¿Vos decís que no es la misma?
2: Sí, es igual. Como que no son los mismos dueños, Oscarcito, Loki.
1: Fernando lleva cuatro al hilo.
2: ¿Sabes que ustedes me hacen?
9: Yo ya me comí seis sanguchitos de miga y ahora voy por las medias.
4: Todos estás en la contra, Marcelo. No se puede vivir así.
1: Vengo bien con la cuenta. Fernando viene segundo.
2: ¿Cuántos clavaste?
1: Pará un poco, Gastón. Ah, porque tiene que durar toda la jornada.
0: No llegan,
2: No, y quiero decirles que es la verdad, que no estamos mintiendo con Gastón.
4: No, es real. ¿Eh? O sea, no, esto no es chiste.
2: ¿Y volvés, Gastón?
9: Sí.
2: Ah, volvés. Bien.
4: Menos mal. Va a volver por más.
2: O sea, escucha, los hermanos, ¿no tienen catering? No. Ah, hay que mejorar ahí, ¿eh? Hay que empezar a preocuparse un poco, ¿eh? ¿Eh? Es correcto, muy bien. ¡Apa! ¡Apa!
4: Mensaje, amenaza.
2: Título, ¿eh? Ahí va foto, foto. Ya tuvimos antes la del programa. Escuchá, nos tenemos que ir, 3 de la tarde en punto.
1: Seguimos.
2: ¿Te
1: nosotros
2: gusta cómo te va?
4: Hemos
2: tranquilo
4: sido limpiados.
2: ¿Perdón? ¿Cómo salí?
4: Seguimos.
2: Escucha, la gente con campera está haciendo. ¿Hace frío o no?
4: Sí. Ya, mira, hay mucha gente con remera, Marcelo, lindo, mira, allá, camisetas de la selección.
1: Está cortitas. Lindo, está lindo, mira.
2: Amigo, ¿hace frío?
4: No,
2: muy bien.
1: No, no, está lindo, está lindo, mira.
0: 22 grados, Marcelo. 22 grados.
1: Mirá cómo tira,
2: Horrible.
1: A ver,
2: horrible.
9: No pierdas el amor de la gente que te agradece que le al Piti Martínez estaban revisando la jugada antes de correr.
2: Pero no lo estoy diciendo, por eso lo estoy diciendo, porque hace yo tengo fresco, pero lo digo en cualquier cancha. La digo en la cancha argentino, también, no, eso no,
4: No te lo recomiendo.
10: Te llevan un terreno que no.
2: Ahora me doy cuenta porque de la Kia decía que no nunca.
4: Acá hacía siempre hace calor.
2: Cuatro bajo cero y decía no.
4: Acá está hermoso, siempre hace calor, siempre.
2: Bueno, señores,
4: que abraza el alma el calor.
2: La verdad, orgulloso de lo que es la radio porque arrancó allá en Qatar y ahora estamos acá con un despliegue increíble. Gracias a ustedes que están del otro lado, que se prenden a cualquier cosa que le decimos nosotros. Es una excelente compañía en un día tan especial para decirle gracias a un tal, diría Fernando Cis, Leo Messi.
4: Ay, gracias, Marcelo. Gracias.
2: Buen trabajo, que vos terminás
4: viendo,
2: tarde.
4: Sí, nos estamos viendo ahora en un ratito.
0: Buen laburo. Nos encontramos en la transmisión, Fer, Marcelo.
2: Buen laburo, gracias. Nacho, gracias,
10: Abrazo grande.
2: Esteban, querido, la rompiste toda, gracias. A Brian, a Santi y Daniele, que no paró de meter cosas.
10: Qué bárbaro.
2: Gracias, Juan Cruz, gracias.
10: Un abrazo, muchachos.
2: Chau a todos, de 12 a 15. ¿Cómo te va? Y ahora, Nacho Genova. Y Dani Retamoso, en breve. Es correcto, chao.

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0: ¿Cómo les va? ¿Cómo andan? Bueno, aquí estamos en el Monumental, en la continuidad de la jornada, en el estudio móvil de Dispo Radio, en el 103.1 del dial, en una jornada emotiva, en una jornada histórica, en una jornada que no va a ser fácil de digerir para el futbolista argentino que hoy pise campo, y sobre todo para el futbolero, que estemos, los que estamos aquí en el Monumental, los que van a estar en su casa, los que están en este momento escuchando la radio, y no quieren que llegue ese momento que indefectiblemente en 5 horas va a llegar, que va a ser la última vez que Leo Messi pise un campo de juego con la camiseta albiceleste. Y aquí estamos nosotros, como siempre, en este día, para acompañarlos, para contarles un poco las sensaciones, los sentimientos, información, por supuesto, que va a surgir durante toda la jornada, y lo que vaya sucediendo en este estadio, que de a poquito se va colmando de gente, va ingresando algunos hinchas, vemos mucha gente de seguridad, en las inmediaciones está repleto de público. Camiseta de Messi por todos lados, en el barrio River, desde Libertador hacia acá. En cada esquina hay una congregación de hinchas, familias, en algún barcito sentados esperando ese momento y que las puertas se abran definitivamente para poder ver a este futbolista, astro, ídolo, como quiera llamarlo. Podríamos definirlo de cualquier manera o con muchos calificativos, pero sin duda lo que va a ser hoy será una jornada histórica, una jornada fantástica en este estudio móvil de Dispo Radio que ya vivimos hace rato, que arrancamos muy temprano la jornada y que la continuamos hasta las 5 cuando llegue Gustavo Kufner. Leandro Bonsante, ¿cómo le va? ¿Cómo anda?
1: Hola Nacho, hola a todos, ¿cómo andan? Un gustazo estar acá en este móvil, esta unidad móvil que tenemos a pie del Estadio Monumental, que va a rugir a eso de las 20 cuando arranque el partido, cuando Messi empieza a hacer lo que más nos gusta, que es jugar al fútbol, jugar a la pelota. Una fiesta espectacular que va a arrancar en un rato nada más, porque hay muchos shows, muchas sorpresas, mucha cumbia, mucho para bailar. Dan puerta a las 4 de la tarde. Hay un mundo de gente afuera, ¿eh? Te quiero decir que hay un mundo de gente afuera, porque ha venido mucha gente del interior del país también. Gente que está acampando, gente que está en todos lados, queriendo incluso algunos, bueno, rezagados, conseguir una entrada, un boleto. Creo que si hubiera habido, no sé, 3, 4, 5 monumentales para llenar, Messi hubiera cortado boletos, más allá de la discusión por los precios, etcétera, etcétera. Así que muy contento de estar acá, Nacho. Un placer compartir con vos y con todos los compañeros.
0: Lo mismo, Lean. Juan Mavira, te escuché temprano con Ariel en la apertura de este estudio móvil. Vas a seguir durante toda la jornada. ¿Cómo le va?
2: Hola, Nacho. Hola para Lean también, por supuesto, para todos. Sí, aquí estuvimos con Zenocia, con Gallito, con Nani, con Joaquín Bruno. El día está... Para mí el día está lindo para venir a la cancha, porque no hace frío, no hace calor, entonces no puedes pasarla mal. Sí, obviamente que las nubes amenazan un poco, pero es cierto que la cancha hoy va a estar llena. Y adentro del campo de juego, en las tribunas, no es el mismo calor que uno siente cuando va llegando, porque con la cercanía de la gente, con el tumulto, básicamente, hace que la temperatura levante un poco. Pero me parece lo más importante es hoy ver la despedida de Messi. Tal vez el único jugador de la historia del fútbol argentino en el que nosotros vamos a saber realmente que hoy, si todo sigue así, va a jugar su último partido con la camiseta de la selección argentina, pero hasta anunciado, porque qué tantos otros jugadores han pasado, no sé, incluso compañeros de Messi, que tuvieron su último partido en una competencia y casi por obligación, pero no porque ellos decidieron, no, mirá, hoy es mi último partido y voy a jugar acá por última vez ante mi gente, sino porque la competencia misma los fue llevando a que, bueno, hasta acá llegaste. Pienso el caso de Mascherano, como para marcar simplemente un compañero suyo de tantas batallas. Y así con tantos otros. Y otros que mismos entrenadores los fueron dejando fuera de la selección y que no los volvieron a incluir.
0: Sí, señor. Llega el señor Kili, apodado por algunos, el señor Kili, que va a estar aquí acompañándonos junto con Robert Carrera en la técnica. Impecable como está todo, fantástico. Y está Mati 40 también aquí en este estudio. ¿Cómo le va, 40?
3: Nacho, un placer saludarte. Me sumo a lo que mencionaron el resto de los compañeros, Juanma y Lean también. Me parece que es un privilegio estar en una jornada de este calibre, esta jornada histórica. Un poco retrataba lo que era la previa, la caminata hasta llegar a Figueroa Alcorta, donde nosotros tenemos el acceso para ingresar por el lado de prensa y donde entran muchos hinchas también por el lado de las plateas, y el clima es totalmente diferente. Y eso que en la jornada del sábado el clima era, en cuanto a lo meteorológico, mejor, porque estaba agradable el día, estaba soleado, era espectacular para un sábado de fútbol, o como muchos le decimos, un buen domingo de fútbol. En este caso estamos viendo lo que se ve por los aires, ¿no? Que las nubes no acompañan mucho el clima, pero sin lugar a dudas que va a ser una jornada espectacular, y así la gente lo hace sentir, a diferencia de lo que fue la jornada del sábado, el partido con Burkina Faso, no había tantos hinchas a esta hora, y hoy la calle está repleta. Eran las 12 del mediodía y ya estaban reventadas las inmediaciones de lo que va a ser este estadio. Y no me imagino lo que va a ser faltando 2 horas para que empiece el partido. Por más que todo esté asignado en las plateas y todo lo demás, todos no van a querer llegar temprano, hacer la liturgia, escuchar las bandas que van a sonar, y no van a querer perderse ningún detalle de una jornada que normalmente estas jornadas suelen ser tristes para nosotros.
0: Sí, sí.
3: Porque se despide un jugador que no vamos a ver nunca más. Lo veremos en algún evento, lo veremos desde otro costado. Pero yo siento que la AFA en este caso, y la selección argentina en general, está haciendo de esta jornada algo emotivo y tratar de llevar lo que va a ser algo inexorablemente triste, algo alegre. O sea, despidiéndolo con mucha alegría. Viste que, no sé, nosotros cuando se va una persona y se va al plano, se va del plano terrenal, nosotros lo vimos con mucha tristeza. En otros países no. México, por ejemplo, hacen una gran celebración por eso. Todo lo contrario a lo que nos pasa acá en Argentina, que siempre estamos tristes.
0: Bueno, me acuerdo, hablando de eso, ¿no? El funeral del Negro Rada. Se lo despidió con una alegría increíble que uno no lo puede entender.
1: Para nosotros, como él cantaba, como decía la canción.
3: Claro,
1: ¿no?
3: Claro, para nosotros era choqueante, es choqueante eso porque lo vimos de otra manera. Pero acá siento que estamos viendo, haciendo una analogía, un paralelismo, algo parecido. Se va una persona, por supuesto en términos futbolísticos, pero se está viviendo con mucha alegría en las calles.
0: Bueno, abro línea telefónica 11-3631-1031, 11-3631-1031. Definí a Messi en una palabra. 11-3631-1031. En un rato escuchamos a la gente, pero ahora vamos a escuchar a los hinchas que están en las inmediaciones del Monumental, y está Ezequiel Höfner para charlar con cada uno de ellos. Ese querido, ¿cómo te va? Buenas tardes, bienvenido.
4: Nacho, compañeros, buenas tardes, es un placer saludarlos. Así es, estamos llegando a donde se están juntando los hinchas para ingresar al estadio, siendo las 3:10. Las puertas abrirán a partir de las 4 de la tarde, así que una gran cantidad de hinchas se están juntando aquí a la espera de lo que será la apertura del estadio. Muchísima gente agolpada, cantando, con banderas, con bombos también. Los hinchas que ya han llegado y de a poquito también van llegando. Nos encontramos en Richeri y Udaondo, que es donde la gente está esperando para ingresar. Si te parece, lentamente podemos ir hablando con los primeros.
1: Dale con todo.
4: Perfecto, estamos aquí, vamos a acercarnos a la valla. Los primeros que están esperando, a ver, acá. Mi nombre es Ezequiel, sirvió para Info Radio. ¿Nombre y dónde venís?
5: Héctor Engas, de Casero, La Pampa.
4: ¿Qué significa Messi para vos?
5: Mucho, la etapa de mi vida, lo único que vi es jugar al fútbol.
4: Acá, buenas tardes, estamos en vivo para Info Radio. ¿Qué significó Messi en tu vida?
6: La verdad que a mí me agarró una sensación en la que crecimos viendo Messi, y un ejemplo de todo. Más allá del fútbol, como persona, como padre, como todo, es un grande, la verdad que un ídolo de todo.
4: ¿Qué mensaje le dejas?
6: Que gracias por todo, solamente lo que hicimos todo, gracias.
4: Acá, campeón, ¿nombre de dónde venís?
7: De Córdoba.
4: ¿Qué significa Messi para vos?
7: Y nada, importante, aunque no lo vi mucho tiempo, no.
4: Acá, a ver, ¿cuántos años tenés?
8: 8.
4: ¿Qué le podés decir a Messi? Estamos ahora de que se despide la selección argentina, ¿qué le podés decir?
8: Que lo amo mucho y que no se retire.
4: Ahí va, perfecto. La palabra de un pequeño hincha. Nos movemos para el otro lado. Estamos todos en donde están las vallas, los primeros hinchas que van a estar ingresando aquí a una de las populares. ¿Nombre y dónde venís?
9: ¿Cómo va, Guido Bertea? De Vila, provincia de Santa Fe, un pueblo.
4: Escuchame, Guido, ¿qué significa ser uno de los primeros que va a entrar a la cancha?
9: Y la verdad que hace de ayer que no duermo.
4: Ahí va, perfecto. ¿A qué hora llegaste?
9: Llegué hoy a las 9 de la mañana.
4: Bien.
9: Y nada, nunca lo vi jugar y venía el último tango. Vale la pena.
4: ¿Qué mensaje le puedes dejar?
9: Agradecerle. Gracias. La verdad que no existe otra cosa que decirle, porque total, como él, otro no va a ver, así que nada, agradecer y bueno, feliz de haberlo visto jugar en la tele y ahora en su último tango en persona. La verdad que lo había intentado ir a ver a Estados Unidos, no pude, no me habían dado la visa y digo, ya está listo. Cuando salió esto no lo dudé, gasté lo que había que gastar y bueno, acá estamos.
4: Bueno, ojalá que lo disfrutes, ¿eh?
9: Gracias, igualmente.
4: Ahí va, acá, otro nombre y de dónde viene. Acá, el pequeño, ¿cuántos años tenés?
10: 10 años.
4: 10 años, ¿qué significa Messi para vos?
10: Todo.
4: ¿Qué le podrías decir?
10: Que lo amo y que nunca se retire.
4: Impecable, gracias. Acá, ¿nombre y de dónde viene la familia?
11: Salíquelo.
4: Bueno, ¿qué mensaje hay para Messi?
11: Nada, darle y nada más, no se le puede pedir más nada, Leo. La verdad que nos ha dado todo y agradecerle, nada más.
4: ¿Es tu hijo?
11: Sí.
4: Bueno, ¿qué significa campeón para vos, Messi?
10: No sé.
4: ¿Lo amás? ¿Lo querés? ¿Lo disfrutás?
10: Sí.
4: Bueno, ¿y qué mensaje crees que deja Messi a lo más pequeño?
11: Nada, el sacrificio, el esfuerzo, la humildad, sobre todo eso, la personalidad que tiene, creo que eso es todo, lo más allá de lo deportivo y todo, la personalidad que tiene es admirable, así que hay que reconocerlo también por eso.
4: Impecable, continúo caminando. Aquí, ustedes, ¿nombre y dónde vienen?
12: Lucas, somos de Chaco.
4: ¿De Chaco? ¿A qué hora llegaron? ¿Cuándo vinieron?
12: Llegamos ayer a la 1 de la madrugada.
4: ¿Y acá? ¿A dónde están parados en este momento? Para no, estar acá siendo los primeros a ingresar.
12: A las 1:30 de la tarde llegamos acá.
4: 1:30 de la tarde, bien. Otro chico llegó 9 de la mañana, ustedes 1:30. ¿Qué significó en sus vidas Messi?
12: No, para mí significó todo, fue toda mi infancia. Yo no pude vivir la Maradona, así que para mí Messi es el mejor del mundo. Nada, muy triste por lo que está, por lo que deja, pero me dio mucha alegría. No le puedo reclamar más nada.
4: A ver, a vos, que estás con el celular, que no querés hablar. ¿Qué mensaje le dejás a Messi?
13: Yo también crecí con él. Imagínate que debutó en el 2006 y yo tenía 6 años, así que lo vi literalmente y crecí con él. Significa todo, pero bueno, entendemos que en algún momento se termina y está perfecto, nos dio todo. Gracias, Otare, directamente, no nos debe absolutamente nada.
4: Impecable, gracias. Lo más pequeño, a ver, ¿cuántos años tenés?
14: 11.
4: 11 años, bien. ¿Qué mensaje le dejás a Messi?
14: Que fue el mejor de la historia y que siempre lo será.
4: Acá, edad y mensaje para Messi.
15: Tengo 15 años y bueno, la verdad le deseo lo mejor. Que gracias por todo lo que, las alegrías que nos dio en la selección y que le vaya muy bien.
4: A ver, ¿nombre y de dónde vienen?
16: No, nosotros venimos de Salta.
4: ¿De Salta? ¿Cuándo llegaron?
16: Anoche.
4: ¿Anoche? ¿Pudieron conseguir entrada fácil? ¿Fue todo sencillo?
16: No, muy fácil, se consiguió, lo importante, y bueno, él es el protagonista. Así que me esfuerzo, vinimos anoche y nos falta cuándo nos quedamos y cuándo nos vamos.
4: Y a vos como papá, ¿cómo ves este mensaje que le deja Messi a los más pequeños?
16: No, tremendo, tremendo. Es mucha lucha, mucho esfuerzo, mucha buena vida, sobre todo mucha buena vida y mucho respeto hacia todos. Así que una emoción grande para él, para mí, para venir a acompañarse.
4: ¿Primera vez que lo van a ver?
16: Primera vez.
4: Bueno, que lo disfruten, más el lindo. Acá, ¿edad de dónde vienen?
17: Hola, de Entre Ríos, 16.
4: ¿De Entre Ríos? ¿A qué hora llegaste?
17: Llegamos como a las 12 por ahí.
4: A las 12, bien. ¿Primera vez que vas a ver a Messi?
17: Sí, primera y última vez con esta camiseta.
4: Claro, bueno, al menos con esta camiseta, sí. ¿Cómo puedes describir lo que influyó Messi en tu vida?
17: Y la verdad que un montón de alegría. No sé cómo describirlo bien, pero sí, impresionante todo. Sé que decirte cómo describírtelo. Pero una alegría.
4: Imagino que las lágrimas caerán fácil, ¿no? Cuando ingreses.
17: Sí, mucho. Pero con todo lo de este mundial, manera de llorar con goles de él, todo, con todo. Impresionante cuando ganamos el mundial también. Así que ahora verlo en persona, primera vez.
4: Bueno, a pasarlo lindo, viejo, gracias. Sí, acá, gracias. ¿Nombre y dónde viene?
18: Jazmín, venimos de La Barría.
4: ¿Edad?
18: 21.
4: 21, acá edad?
16: 17.
4: Bueno, ¿qué significa para ustedes ver el último tango de Messi con la camiseta de la selección?
16: No, un montón de cosas significa. El mejor jugador de la historia.
4: Bueno, lindo verlo con la familia, ¿no?
16: Tremendo. Disfrutarlo con los hijos es algo especial.
4: Y te pregunté, ya te veo los ojos medio vidriosos. ¿Qué significa para vos estar acá? Y aparte, para recalcarlo, en el 103.1 del día del Dispo Radio, que son los primeros en ingresar. Están al lado de la valla cuando las puertas se abran a partir de las 4 de la tarde, exactamente en 43 minutos, va a ser uno de los primeros hinchas en poder entrar al Monumental.
16: Sí, vinimos temprano hoy, porque bueno, ya sabíamos que iba a haber mucha gente, entonces bueno, la idea era estar acá primero para ingresar. Y bueno, y significa un montón de cosas.
0: Bien,
16: el último partido.
4: Bueno, muchas gracias. Bien, bueno, ese. Nacho, una cantidad inimaginable de gente, sí, que está aquí al lado de la valla, a punto de ingresar. Las puertas abrirán a las 4 de la tarde. Uda Hondo y General Pablo Riccieri.
0: Impecable ese, ya vuelvo con vos. Vamos y venimos para seguir escuchando al hincha argentino que está esperando ingresar de Monumental para la despedida de Leo Messi. 11-3631-1031, 11-3631-1031. Definía Messi en una palabra, ¿es posible hacerlo?
1: Qué complicado, ¿no? Pasa que las palabras ya no alcanzan. No alcanzaron estos últimos 4 o 5 años donde Messi tuvo un punto más de alegrías en relación a la que ya había dado, pero bueno, faltaba coronar. Y yo, para mí siempre fue el más grande de todos, desde que yo tengo uso de razón, pero obviamente que hay un quiebre. No es lo mismo no salir campeón del mundo que salir. Bueno, él finalmente lo pudo lograr, casi mete el bicampeonato, no estuvo tan lejos Argentina, de hecho llegó a la final. ¿Me dejas pensar un poquito cuál
0: sí,
1: sería
0: claro,
1: mi
0: Leandro,
1: palabra?
0: Por favor.
1: Porque estoy pensando, y yo, insisto, soy de los que piensa que ya no alcanzan las palabras, que cualquiera queda corta. Claro. Entonces, ponerle una siempre me va a parecer que me quedé corto, que estoy siendo o exagerado o injusto. Así que déjame pensar,
0: Nacho. Bueno, Juanma,
2: déjame pensar. Mirá, yo creo que hoy te podría decir que Messi es único, pero creo que si esta misma pregunta vos me la harías dentro de 50 años, yo te diría que Messi fue un mito. Porque yo creo que dentro de 50 años, cuando le contemos a gente que nunca lo vio, ¿bien? Y que solamente se va a encontrar con algún que otro video de Messi, porque abundan, por supuesto.
0: Va a decir, sí, sí, fue verdad.
2: ¿De verdad esto pasó? O sea, ¿de verdad hubo un tipo que hizo gol en el Barcelona, que ganó Liga, Champions, Copa del Rey, Mundial, Copa América, que fue a Francia, que fue a Estados Unidos, que nunca jugó en Argentina, sin embargo es el más querido por todos los argentinos? Yo creo que dentro de un tiempo Messi va a ser un mito. Y que va a haber algunos que van a incluso hasta descreer de cosas que realmente pasaron, porque él hizo algo cotidiano de algo realmente anormal.
0: Sí, totalmente.
1: Tengo la palabra agarrándome de lo que dijo Juanma. ¿Cuál? Igual es una trampa, porque ¿cuál? En realidad pasó. Pero Messi es utópico.
0: ¿Está bien? Utópico, bien. Mito dice Juanma, utópico Lean. Ya voy con Mati, quiero escuchar a la gente. 11-3631-1031. Definí a Messi en una palabra. Dale, te escuchamos.
19: Buenas tardes, gente. Daniel de Roma Mejía. Dejo la definición de Messi en una palabra: perseverancia. Se cayó, se volvió a levantar. Se cayó y se volvió a levantar. Ese es un legado que le deja a los niños.
20: Yo, si lo tuviera que definir en una sola palabra a Messi, sería...
0: A ver.
20: Ejemplo.
0: Ejemplo.
20: Porque ha sido un ejemplo,
0: bueno,
20: para
0: vale.
20: todos los futbolistas, todas las personas. Es lo sano del fútbol. Es Messi. Mi hijo tiene 5 años y dice que quiere ser como Messi. Es su ídolo. Así que yo lo definiría así, como un ejemplo de persona.
0: Bueno, ejemplo, dice. Ya seguimos escuchando a la gente. Esteban Sassi en Estudios Centrales. ¿Cómo le va, Esteban? ¿Cómo anda? Buenas tardes.
21: ¿Qué haces, Nachito? ¿Cómo andan? ¿Todo bien?
0: Bien, señor, todo tranquilo. Por ahí bien, ¿no?
21: Yo tengo la palabra para definir a Messi.
0: A ver.
21: En realidad voy a utilizar dos, porque son dos generaciones distintas. Para la generación de ahora, superhéroe. Para la generación. Para la generación nuestra, conducta.
0: Bien.
21: Adentro y afuera de la cancha.
0: Bien, me gusta.
21: Porque la UBA no te va a buscar al predio de AFA para darte un doctorado honoris causa, como pasó hace un rato.
0: Claro. Totalmente.
22: Es el único deportista.
0: Totalmente.
22: Exactamente. ¿Mati? Yo me voy a quedar con algo que dijo uno de los oyentes y voy a usar esa frase, resiliente, creo. Creo que la resiliencia es lo que lo define a Messi. Una persona que se cayó tantas veces a nivel deportivo, porque en el Barcelona ganó todo y está claro. Ahora, al Barcelona terminó entrando después por la puerta de atrás para sacarse una foto. Es decir, no es tan, a fin de cuentas, querido por la directiva y demás. Es una cosa verdaderamente insólita. Y acá donde verdaderamente se lo quiso en serio, se cayó muchas veces. Y se levantó en el final de su carrera, cuando vos pensabas que ya iba a ser muy difícil volver a ganar un Mundial, porque el Messi de 2010, de 2014, pleno futbolísticamente, recontra pleno, que volaba, que no pudo ganar un Mundial, vos decías, ya va a estar muy difícil. Y terminó ganando todo en la recta final de su carrera. Entonces, yo creo que la resiliencia es algo que lo define también.
1: Después hay otra palabra que puede sonar hasta aburrida y...

0: porque hoy revisaba que Djokovic hace por lo menos 21 años que de mínima gana un título por año.
1: Sí.
0: Y Messi ha convivido con la comparación con otros genios de la historia del fútbol mundial que han tenido sus momentos de plenitud, de títulos, de récords, de... Por ejemplo, Diego hubiera ganado un montón de balones de oro en la década del 80 si no existía la barrera para los no europeos. Ahora, Messi tuvo o tiene dos décadas de una vigencia impresionante. Impresionante, imponente. Algún año habrá tenido algún bajón comparado con otro fenómeno, porque otro lo habrá superado en cuanto al rendimiento individual y colectivo. Ahora, estamos hablando de un tipo que del 2006 para acá, 2005, si querés.
2: Siempre arriba.
0: Siempre arriba.
2: Sí.
0: Siempre arriba. Y este año era muy fue muy complejo para él.
2: De hecho,
0: ustedes piensen que sí. Messi en 30 días jugó una final del Mundial, fue a enterrar al padre y en el medio volvió al Inter Miami y hacía goles como si nosotros estornudáramos.
1: Y ahora se retira.
0: Y ahora se retira.
1: Todo en dos meses.
0: Absolutamente con una plenitud total. Porque si él hubiera decidido jugar un tiempo más, che, voy a tirar hasta la Copa América del 28, que es hasta cuando tengo contrato con Inter Miami. Y después veo cómo me siento. Y capaz me doy el gustito de jugar un partido en Argentina del Mundial 2030. Tranquilamente lo puede haber hecho y nadie le puede haber cuestionado nada. Como también cuando dijo, ya está en Qatar. Si ese día decía, ya no juego más, tampoco nadie le iba a reprochar nada.
1: Era el cierre ideal. Sí, totalmente.
0: Por eso hablo de la vigencia.
2: Ahora, bueno, incluso siento que esto es un cierre ideal también, porque no dejó de ganarle en el Mundial 2026, no fue campeón, no fue bicampeón, pero le ganó Inglaterra. Y vos ves hoy la recorrida en la periferia, la gente que está por entrar al estadio y demás, y muchos tienen la bandera de las Malvinas, son argentinas, del trapo, con la victoria, lo que fue ese momento, y quizás algunos sienten más esa victoria que lo que fue ganar en Qatar 2022.
3: A propósito de lo que marca, sí, ahí Lean, muchachos, que hablaba de vigencia. 21 años, un mes, 19 días. Desde el 17 de agosto del 2005 hasta el 6 de octubre de 2026. El tipo que en toda la historia de las... El tipo, dicho con el respeto, la admiración y el cariño que le tenemos, ¿no? El jugador en toda la historia de la selección argentina de mayor permanencia. 21 años, un mes, 19 días.
1: Impresionante, impresionante. Seguimos escuchando a la gente. 11-3631-1031. Definía Messi en una sola palabra. Te escuchamos, dale.
4: ¿Cómo anda, muchacho? Acá Santiago el taxista. Creo que en una palabra definirlo a Messi sería extraterrestre.
5: ¿Cómo anda, chicos? Gerson de Pedacini Ezeiza. Y definirlo en una palabra, aura. Aura pura. Él es todo lo que está bien.
1: Bueno, aura dice entonces. Para mí, la palabra es argentino. Él estuvo en todos muy lados y nunca perdió la esencia. Siempre fue...
6: Es un embajador, aparte.
1: Sí, totalmente.
3: Va por ese lado, Nachito, me parece.
1: Bueno, es un representante. Para mí es un representante nuestro y lo ha hecho siempre muy bien.
2: Sí, bueno, yo creo... Perdón, Nacho, pero... Una de las preguntas, si es que decide hablar después en zona mixta, en zona de conferencia, es preguntarle si a futuro él se imagina de todas maneras cercano a la selección argentina, sea como el representante de Argentina, claro, en el mundo, sea el embajador o sea la cara visible del Mundial 2030, aun cuando no le toque jugar, porque me cuesta creer que Messi esté lejos de la selección argentina. Estará fuera en el campo de juego, estará lejos en el campo de juego a posteriori, pero me cuesta creer que no esté cerca, por ejemplo, de la Asociación del Fútbol Argentino, que no sea el embajador o el representante argentino del Mundial 2030 cuando se cumplen 100 años del comienzo de los Mundiales.
6: Lean, Gonzate me podrá corregir. Creo que Beckenbauer cumplió un rol parecido en Alemania en un momento, en épocas de Mundial, no de director de selecciones como fue Menotti en Argentina, sino algo así como esa cara visible de la selección alemana, porque en un momento él fue jugador, después fue técnico, pero después era simplemente una figura más que representativa.
0: Totalmente. Sí, además lo hizo sobre todo cuando él dejó de dirigir a la selección alemana. Bueno, no te olvides que después de su gestión en los Mundiales del 86, su campeón, y en el 90 campeón, Alemania tuvo a Bertie Bots, ex compañero de Beckenbauer en aquel Alemania campeón de la década del 70,
1: sí, claro,
0: compañero del Bayern. Era como una especie de embajador. Bueno, también hay que tener en cuenta que era otra cultura.
1: De hecho...
0: El tema es que Messi es un jugador, Esteban, que no, o una persona como que no acepta rivalidades, no acepta encono. ¿Quién va a enfrentar a un tipo que además nunca eligió justamente el enfrentamiento o el duelo para imponerse?
3: Pero es que además no hizo de la guerra dialéctica su terreno, ¿no? Te quería aportar ahí a lo que vieron.

0: marcaba Juanma, además del cargo jerárquico, Beckenbauer tiene un trofeo en su honor. La Supercopa Alemana se llama Supercopa Franz Beckenbauer. Mira, la que juegan el campeón de la Copa de Alemania, sí, claro, y el campeón de la Bundesliga.
1: Claro.
0: Supercopa Franz Beckenbauer.
2: Ya seguimos escuchando a la gente. 11-3631-1031 para definir a Messi en una sola palabra. Deja tu audio cortito y te escuchamos y lo debatimos. Me voy a ir al FanFest que está aquí enfrente en Ciudad Universitaria, que abrió a las 12 del mediodía, cierra a las 12 de la noche, ya se va llenando de gente y está Rodrigo Áncora para charlar con los hinchas que de a poquito van acomodándose cerca de las pantallas, de los DJs. Rodri, ¿cómo te va? Buenas tardes.
3: ¿Cómo te va, Nacho, querido? Abrazo grande para vos, un saludo para todos. Buenas tardes. Es cierto, estamos aquí en Ciudad Universitaria, en el FanFest, donde ya, te digo la verdad, hay un buen número de gente esperando, obviamente, por los shows, esperando por Capanga, esperando también por la T y la M, esperando por los penales con el Boico, pero ya hay un buen número aquí de público, de gente, participando de distintos juegos que hay, con varios están comiendo algo. Si te parece, hacemos una buena recorrida con
0: varios
3: argentinos que están aquí en la Ciudad Universitaria. A ver, ¿cómo andas, amigo? ¿Todo bien? ¿Todo tranquilo?
4: Bien.
3: Bueno, veo una bandera, dice Ushuaia. Sí. ¿Viniste principalmente de Ushuaia para estar en la despedida de Messi?
4: Exacto. Sí, venimos a verlo. A la despedida. Nos vimos en el Mundial y bueno, tenemos la oportunidad de estar acá, por suerte. Y bueno, a la despedida de él.
3: Contanos cómo programaste el viaje, cómo fue esto estar aquí en Buenos Aires, viviendo tan lejos.
4: Mirá, esto fue de un día para otro. Se dio y bueno, sacar los pasajes, conseguir y hasta el último momento buscando la entrada ahí. Pero bueno, se dio y bueno, tenemos la oportunidad de poder estar acá y bueno, verlo a él.
3: ¿Vas a estar en la cancha también? ¿Vas a cruzar?
4: Sí, vamos a estar ahí.
3: Un afortunado, metiste doblete.
4: Ojalá tenga la posibilidad de verlo ahí, saludarle y no lavarme nunca más las manos.
3: Ah, bueno, apostá por él.
4: Sí.
3: Así. Bueno, gracias, ¿eh?
4: Dale, gracias, amigo.
3: Bueno, uno de los tantos que hay aquí, que vino de Ushuaia, Nacho, ¿eh? Seguimos la recorrida. Con la gente que está aquí, con carteles, con distintas cuestiones. A ver, me voy a seguir acercando. ¿Cómo andamos? ¿Todo bien? ¿Todo tranquilo? Estamos en vivo para Dispor Radio. Bueno, a ver, desde 9 de julio presente, seguimos aquí la recorrida, Nacho, con otros integrantes del FanFest. ¿Cómo andan? ¿Todo bien? ¿Todo tranqui? Estamos para Dispor Radio. ¿De dónde venís?
5: De La Pampa.
3: ¿De La Pampa?
5: Sí, Santa Rosa de La Pampa.
3: Bueno, qué lindo viajecito, ¿no? Para ver a Messi, ¿vas a la cancha o solo al FanFest?
5: No, a la cancha vamos. Por primera vez encima, ¿sabés qué? Olvidate. A ver, al mejor de la historia.
3: Bueno, muy bien, qué afortunado. ¿Cómo fue el hecho para conseguir la entrada?
5: Nada, quisimos sacar la... ¿Cómo esa? Particular online no pudimos, tuvimos que pagar en un paquete.
3: Bueno,
5: 800 loquitas. Tranqui nomás.
3: Más el viaje todo, ¿eh? Pero hay que estar presente.
5: No, olvidate, más vale, esta plata.
3: ¿Qué le dirías a Messi?
5: Nada, que la amamos. Mira, yo siempre me gustó el fútbol, pero con Messi, no sé, me despertó otra cosa. Es el mejor del mundo, así que olvidate, nos vamos a extrañar siempre.
3: Bueno, gracias, ¿eh? A ver la recorrida, un mensaje para Messi.
6: Que es lo más grande que hay, que lo vamos a extrañar, que es lo más grande. Ejemplo, no solo en los futbolísticos, sino como persona, como para los chicos, para el deporte, un ejemplo.
3: Si te pregunto así rápido, ¿el gol que más gritaste de Messi con la camiseta argentina?
6: No, grité mucho el último mundial, todo, te diría, grité, y bueno, contra Inglaterra fue un partidazo que fue el desahogo, no fue de Messi, pero el de Lautaro de cabeza fue un desahogo total.
3: Bueno, muchas gracias. ¿Un mensaje para Leo?
7: Que es el mejor de la historia, indiscutiblemente. Vine de La Pampa específicamente a conocerlo, un sueño que tuve toda la vida, y que él me hizo mal el fútbol, básicamente, que veo fútbol, es él, y que lo amé toda la vida, y por suerte, hoy vamos a tener la suerte de conocerlo.
3: Bueno, ¿un mensaje?
8: Nada, que lo vamos a extrañar, que es el mejor jugador del mundo y nada, que eso, extrañarlo mucho.
3: Bueno, vos quedaste para lo último, pero participá también, porque estás filmando, estás sacando fotos, participá.
7: La verdad, muy, pero muy contento de poder estar acá, después de todo un sacrificio en familia, con muchas ganas. Bueno, mi hijo, que es fanático, tiene 5 años, pero sabe absolutamente todo, fanático más con el álbum, con todo. Y bueno, yo creo que Messi atravesó muchas generaciones, porque desde mi abuelo, fanático... Mi hijo, mi viejo, mis hermanos y por la historia. Así que lo amamos y re feliz por poder compartir este último partido con la selección. Bueno, muchas gracias y a disfrutar la experiencia. Bueno, gracias, ¿eh? Bueno, Nacho, aquí gente de Ushuaia, gente bien, de La Pampa, gente de todos lados que han llegado. Algunos se quedan aquí, otros tienen la suerte de poder cruzar y ver el partido en el Monumental.
2: Rodri, lo escuchábamos también a ese en otra posta, en las inmediaciones del Monumental, y mucha gente que por primera vez va a venir a ver a Messi a la cancha. Y eso que un montón de oportunidades de partidos. Y digo, este era el más desafiante de todos, porque en segundos se agotaron las entradas. Impresionante que sea para muchos la primera vez que van a ver a Messi.
7: Sí, probablemente... sí, hay muchas historias de ese tipo, de ese estilo, gente que viene por primera vez al Monumental, gente que va a ver a Messi por primera y última vez también, pero bueno, es algo que se ve por lo menos frecuentemente aquí en el FanFest, y también muchos que solamente no tendrán la chance de cruzar y se quedarán aquí, pero con un buen evento que empieza de a poco a desarrollarse. Ahora hay lugar, hay espacio. ¿Sabés lo que noto también? Muchos chicos menores de 10 años... Sí. Obviamente todos con la camiseta argentina, todos con la de Messi, un modelo distinto, un modelo más nuevo, algunos con la 19 de aquel Mundial en Alemania, pero todos corriendo atrás de una pelota con la 10 de Messi.
1: Te digo que estoy acompañando lo que relata muy bien Rodrigo con algunas de las cámaras de los canales de noticias. Remarco sí. Lo de los canales de noticias, porque lo único de lo que se ha hablado en esos canales hoy es de los tres móviles, uno en Ezeiza, el otro en el Monumental y el otro en el FanFest. Te digo, es impresionante la cantidad de gente.
2: Sí,
1: impresionante
2: totalmente.
1: La cantidad de gente.
2: Es muchísima la gente. A ver, estábamos llegando acá a la cancha, yo llegué a 1:30, y en Libertador y Monroe ya había gente, pero
1: sí,
2: había gente,
1: sí.
2: una fila de gente esperando para que habiliten la entrada y puedan de a poquito caminar por el barrio River y poder ingresar aquí al Monumental.
1: Viniendo, Nachito, para acá, sí. para esta zona, que tenés que agarrar Panamericana, sí. Veíamos de la mano que viene de Panamericana para General Paz, ya tipo mediodía, que empezaba a ser complicado el tema de la bajada, de la salida a General Paz, para después salir a Cabildo o a Libertador, porque había gente que salía muy temprano teniendo en cuenta esta aglomeración.
2: Bueno, ya vuelvo con vos, Esteban, también con vos, Rodri, para seguir escuchando a los hinchas que están en el FanFest. Quiero escuchar también a los oyentes de Dispo Radio en el 103.1 del dial 11-3631-1031. Definía Messi en una palabra. Oyente, tanda y entrevista aquí en el Estudio Móvil de Monumental.
9: Hola, buenas tardes, muchachos. Acá desde Salta los saludo. Estoy escuchando la previa del partido de la despedida de Messi. Y yo creo que no hay palabras terrenales para describir al 10, al enano. Yo creo que tiene su propia palabra, es inmencionante, inmencionante. Es algo que no se va a repetir nunca más. Así que bueno, acá en la previa, atento al partido para despedir al 10, al capitán. Saludos para todos.
10: Hola, ¿cómo están? Soy Cristian de Mataderos. Me acabo de mudar a Ramos, así que ahora voy a ser Cristian de Ramos. Para mí la palabra que define a Messi es definitivo, porque es como el hombre definitivo, el amor definitivo, ya está. Más que esto no hay, ¿entendés? Ya no es el límite.
11: Hola, ¿cómo andan? Soy Gastón de San Martín y define una palabra a Messi: inconmensurable. Abrazos para todos.
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0: Seguimos aquí en el Monumental, en la continuidad de Dispor Radio, en el 103.1 del Dial, y ya lo voy a saludar a nuestro compañero, amigo y conductor de este programa, Daniel Retamoso, para que continúe él y tome el mando. ¿Cómo le va?
1: Hola, Nachito, ¿cómo andan, muchachos? ¿Todo bien?
0: Muy bien, todo tranquilo.
1: Acá estamos nosotros, muy emocionados con todo lo que va a pasar, y arrancamos con una nota porque creo que ya lo tenemos conectado a Julio Lamas, ¿no? Lo tenemos para charlar de toda la emoción que se va a vivir hoy. Julio, ¿cómo estás? Te mando un abrazo, Daniel Retamoso, ¿cómo andás? Bueno, ahora lo vamos a conectar a Julio, no nos está llegando porque muchas cosas para charlar con Julio, porque es un hombre lógicamente del básquet, pero también vinculado en algún momento con el fútbol, con el liderazgo, con una visión seguramente del deporte muy pero muy interesante. Mientras voy saludando a Mati, ¿qué haces, Mati?
0: ¿Cómo va? ¿Todo bien, Reta?
1: ¿Todo bien?
0: Bien, muy bien.
1: Está Leandro Bonsante en la otra punta.
2: ¿Qué haces, Dani? ¿Cómo te va?
1: ¿Bien?
2: Bien, todo tranquilo.
1: ¿Cuántas cosas para hoy para recorrer, con todo lo que significa Leo, con todo lo que significa Messi? Porque no solamente tiene que ver con el fútbol, tiene que ver con el liderazgo, tiene que ver con tantas enseñanzas que nos deja un tipo que no se va a ir nunca, evidentemente, porque más allá de que hoy sea el último con la camiseta de la selección, va a dejar una manera de conducir con la celeste y blanca.
0: Sin duda, sin duda. A ver, hoy Gastón decía temprano, es un día triste, venimos tristes a la cancha. Yo lo que creo es que venimos con una emotividad que no nos causó nada de eso, nada cercano en ningún otro partido, que estamos expectantes para ver lo que va a pasar y sobre todo cómo va a continuar a partir de mañana todo esto.
1: Sí.
0: Para mi generación, que nos criamos con Messi como símbolo.
3: La generación del 90 está marcada, obviamente. Lo que pasa es que yo insisto con lo mismo, el que es del 80, el que es del 70, de todas maneras ya tuvo Maradona, tuvo otros referentes de la selección y está más acostumbrado, ni hablar el que pudo ver a Kempes, por ejemplo. Está como más acostumbrado a ver la renovación, al recambio.
0: Pero ahora, la nuestra no.
3: La nuestra fue, incluso ya cuando tenés uso de razón, más o menos 10 años, cuando ya empezás a conocer bien el fútbol, a prestar atención, ya lo tenés a Messi en el banco de los suplentes en el Mundial 2006, y de ahí en adelante.
1: Bueno, sí, totalmente, porque lo del fútbol es un poco ya lógico y no, medio que nos repetimos cuando hablamos del fútbol, de todo lo que deja Messi, ¿no? Porque vemos los goles, porque no nos cansamos de repetir, e inclusive ya nos olvidamos de cosas que ha hecho dentro de la cancha.
3: Seguro.
1: Ahora, todo lo que hoy cuando miramos para atrás nos damos cuenta, el mejor legado que creo que va a dejar Messi en la continuidad de una renovación casi inevitable que entendemos va a dejar la firma de Scaloni, que creo se va a anunciar en los próximos días, en las próximas semanas, entiendo que va a llegar esta buena noticia de la renovación de Scaloni, es cuidar a la selección como lo hizo él, ¿no? Como él, en definitiva, marcó. Y creo que la mejor manera, el que mejor se va a encargar de todo esto, más allá de la capitanía que le va a quedar a Cuti y todo esto que también ha comunicado Scaloni, es el propio Scaloni. Scaloni tiene una manera de conducir muy similar, fuera de la cancha, a lo que lo hace Leo o lo hizo Leo durante todo este tiempo dentro del campo de juego.
0: La decisión de que continúe él, bueno, que seguramente, como decías vos recién, y lo contaba Fernando hace un rato, va a ser anunciada el fin de semana. También tuvo que ver, me lo pregunto, no lo sé, con la decisión de Messi, de que Messi diga hasta acá llegué y Scaloni encuentre en la renovación y en no tener a un Messi adentro del equipo un desafío para poder continuar.
1: Yo lo que estoy seguro es que hoy esté acá Messi, hoy acá digo en el Monumental, tiene que ver con Scaloni. El convencimiento de hoy hacer un partido, porque tampoco hubo tanto tiempo para prepararlo, ¿no? No es que Messi está preparando este partido, como por ejemplo, no sé, el de Maradona, ¿se acuerdan? En la Bombonera cuando... No, esto fue un llamado, lo contó el propio Scaloni. Dijo, Leo, ¿te venís a una de las tres fechas de los tres partidos que estamos planeando? Y Leo dijo, sí, bueno, voy. Lo cual no descarta, me parece, que en algún momento más adelante haya un partido... no sé, acá en el Monumental o en el interior, en Rosario, donde fuere, de Messi con los amigos de Neymar, por ejemplo. No sé, estoy diciendo cualquier cosa.
2: Sí. Claro, porque además Messi se retira del seleccionado, no se retira del fútbol.
3: Claro, va a seguir jugando la pelota, eso.
2: Con lo cual, de mínima, creo que tenemos para ver a Messi de acá al 2028, que cuando termina su vínculo con Inter Miami, después el tiempo dirá, a ver si hace alguna movida en el medio. Se habló mucho, se especuló de la posibilidad que venga algún día al fútbol argentino. Yo lo veo casi utópico, pero bueno, habrá que esperar. Para jugar con la camiseta de Newell's. Hasta el 28 él es jugador de fútbol. Profesional.
1: ¿Y qué nos duele más? ¿Y qué le duele más él? ¿Retirarse del fútbol o de la selección? A nosotros de la selección. Casi que vamos a coincidir. No está Sisto, aprovechemos que vamos a coincidir.
3: Sí, para mí del fútbol,
1: ¿A él?
3: ¿A nosotros?
1: Para él.
3: Para nosotros de Argentina, pero para él del fútbol.
1: Ya estaba en la silla, ¿no?
3: No.
1: En la silla de Sisto.
2: Para él, a ver, no estoy en la cabeza de Messi. No hablé con Messi ni con algún allegado. No voy a vender un poco de humo. No tengo ninguna duda que le va a doler más lo del fútbol, porque es un animal competitivo.
1: Pero para vos de la selección.
2: No, del fútbol en sí.
1: No, pero para vos.
2: A mí.
1: Para nosotros casi hoy que se retira.
2: Lo que hablaba antes, porque si Messi se hubiera retirado en Qatar 2022, sí, cuando dijo ya está, lo hubiera entendido. Gracias por todo, maestro. Y si él ahora, en el 2026, hubiera dicho, ¿sabes qué? Yo voy a tirar hasta la Copa América 2028. Y está bien, porque está vigente. Sí. Yo lo vi el fin de semana, vi un tipo que tiraba córner, tiro libre, que le protestaba al árbitro, que se calienta con los rivales, que se putea con lo contrario.
1: Sí, pero pará, hay alguien que te puede decir, está jugando en el Major League Soccer. Yo lo vi con Inglaterra hace dos meses.
3: No lo podían parar
0: para con Inglaterra. Promedio, yo creo que va a ser mucho más emotivo hoy, el día de hoy, que el día que se retire del fútbol.
1: Sin duda.
0: Porque es como que sentimos que se está retirando.
1: Sí.
0: Después, si juega en la MLS... Pero el que es fanático
3: más allá de la selección argentina de Messi lo va a seguir viendo en la Liga de los Estados Unidos.
2: Sí, tenés esa posibilidad. El tema es que ¿cuántos de nosotros vemos con asiduidad la Liga de los Estados Unidos?
3: No, nos guiamos más
2: por... Ves un partido muy de vez en cuando.
3: No, y ves las repeticiones o ves los videos en corto de cuando Messi hace alguna maravilla, un gol de tiro libre, una asistencia. Es lo más cercano.
2: Poco de nosotros vemos 90 minutos. La chance de todavía verlo, digamos. Si vos querés, va, pagás la aplicación, lo ves... Y ves un tipo que todavía le duele perder. Ajá. Le molesta perder.
1: Se pelea con los rivales.
2: Me encanta.
3: Y agrego algo. Hoy por hoy, porque muchos argentinos suelen viajar a Miami. El que viaja a Miami ya no va solamente a la playa, va a ver un partido de Messi. Hoy ya es una nueva atracción.
1: Es una obligación. Bueno, ¿y a él qué le duele más? ¿Hoy o cuando se retire el fútbol?
2: Cuando se retire el fútbol. Ahí ya es como el final
1: total. Yo tampoco lo tengo claro.
3: Yo sí, para mí, yo estoy con Lean, ¿eh? Para cuando mí, cuando deje el fútbol, porque todos los futbolistas cuando se retiran te dicen lo mismo, que ya el día posterior es como que se levantan y no saben qué hacer, porque están acostumbrados a una dinámica de tantos años.
0: ¿Fue más feliz acá o en los clubes?
1: No. Bueno, las dos cosas.
2: En el Barça...
1: Acá fue más infeliz en un momento.
0: Sí, totalmente.
1: Y acá fue más feliz.
2: Sí.
1: Acá tuvo los dos picos.
2: Totalmente.
1: Ajá.
2: Sí.
1: Acá en un momento la pasaba mal.
2: Acá, yo estuve en ese partido, y no es para hacer una cuestión de autorreferencia, sino para citar el ejemplo de alguien que lo vio de manera...
0: ¿El de la renuncia?
2: No, el partido de Santa Fe con
1: Silvado.
2: Con Colombia. Ah,
1: sí.
2: Un frío hacía tremendo, el equipo no hacía tres pases seguidos, Messi no se podía sacar un tipo encima, la gente lo silbó. Eso ocurrió hace 15 años.
1: Sí.
2: Hace un montón, pero ocurrió, pasó. Y fue parte de esa película, de esos picos que marca Dani. Yo creo que acá, en un momento era el más triste de todos, porque no podía ir de la mano con el deseo de que te vaya bien. Y después levantar la Copa del Mundo es el pico máximo.
1: Es que pocas veces esto, ¿se acuerdan? No podía trasladar lo que sucedía en Barcelona acá. Después pasó al revés. No podía trasladar en su club, Paris Saint-Germain, lo que estaba pasando acá. En la selección, a mí me ha contado más de una vez el Chapo Uraña, el Chapo compartió con él
2: claro. Este
1: de selección, en la mala, decía que la pasaba como el traste, la pasaba realmente mal. Él insistía, venía, seguía viniendo, en un momento se tomó un impas por lo que pasó en la Copa América, bueno, en el estadio donde después tampoco la pasó tan bien, ¿no? En el Mundial último, que en definitiva no terminó como él esperaba. No obstante, los picos que él tuvo en su carrera, me parece, máximos, de alegría y de tristeza, los pasó en la selección. Y hoy en Inter Miami yo supongo que la debe de pasar bien, pero él entendiendo que no está en la máxima competencia. Y a él le gusta competir.
2: Pero ahí también tiene que haber una cuestión de vida. Me parece que él eligió Inter Miami. Tranquilamente podía haber seguido jugando en Europa, en algún equipo bueno, importante, competitivo, peleando por Champions. Y sin embargo, él también por una cuestión de vida eligió ir a Estados Unidos, ¿no?
1: Bueno, ahora sí, vamos con Julio Lamas, lo tenemos conectado para hablar de este día tan fantástico, tan emocionante y triste también a la vez, aunque en definitiva duró todo lo que tenía que durar y te digo, bastante más. Julio, ¿cómo estás? Te mando un abrazo. Daniel Retamoso soy, ¿cómo andás?
4: Hola Daniel, ¿cómo estás? Buenas tardes.
1: Bien, gracias por atendernos. Julio, ¿qué te pasa por la cabeza cuando decís hasta acá llegamos? Porque vos convivís con los deportistas de alto rendimiento, por ahí nosotros siendo periodistas un poco lo vivimos como hinchas, también lo sos, lógicamente, pero entendés un poco más los procesos que nosotros. Entiendo que bastante duró, decía yo.
4: Sí, tiene una partecita agridulce de saber que se termina algo único. Pero yo siento mucho agradecimiento, ¿no? Por el fútbol extraordinario que Leo nos regaló durante tanto tiempo, por cómo él puso a la selección siempre por encima de todo, y por los resultados conseguidos con la selección, ¿no? Que nos permitieron ser campeón del mundo, jugar tres finales, y todo lo hizo compitiendo de una manera sin poner nunca una excusa, intentándolo una y otra vez. Así que la verdad que lo que siento es agradecimiento, ¿no?, de que hemos tenido a este fenómeno del deporte mundial.
1: Hay un legado un poco obvio, Julio, me parece que es el que todos vemos, los títulos, los goles, bueno, esto que vos decís, ¿no?, lo de la insistencia. Ahora hay una parte un poco más invisible que tenemos que tratar de encontrar y seguir, ¿no?, porque hay que seguir el camino de Messi. ¿Qué ves en él que deja, más allá de esto que te estoy diciendo, que es lo que tiene que ver con lo estrictamente futbolístico?
4: Bueno, la parte romántica... que poner siempre a la selección por encima de todo, hay que llevarla a la parte del equipo en la cual él siempre fue, siendo el mejor jugador del mundo, alguien que en su equipo tenía química, ningún problema con los demás, y entonces la convivencia de él con en un deporte de conjunto, que los resultados siempre se consiguen, o no, de manera colectiva, el tipo hace mejor al equipo sin tener problema con los demás integrantes, ¿no? Él es de los contados con los dedos de una mano que hace mejor al equipo que en el que juega, mejora a los compañeros, incluso mejora al entrenador. Eso es para poquito, yo me crucé solamente con Ginóbili, así. Entonces, que ese jugador, además, tenga una convivencia tranquila y que todos los compañeros lo acepten y los cuerpos técnicos lo amen, y bueno, te termina dando esta estabilidad de 20 años compitiendo por todos los resultados, ¿no?
1: Claro, clarísimo. Aparte, para ustedes los entrenadores, tener un monstruo de esas características, con esa humildad y con esto que vos estás diciendo, es una bendición, lo mencionabas a Manu.
4: Lo hace cuando él se pone primero en la fila para el equipo, para la selección, los demás van todos detrás y son ejemplos muy fuertes adentro de un equipo en el cual los jugadores lo admiran, ¿no? De hecho, hay veces que le tenés que decir, bueno, escuchá, está bien, este es un jugador fenomenal, pero cuando vos tenés la pelota tenés que hacer tu parte, tenés que jugar también, no se la puede dar siempre a él, ¿no? Bueno, pasan esas cosas cuando se convive con un jugador así. No digo este tipo porque la verdad que los entrenadores que han tenido a Messi en su equipo son entrenadores afortunados, porque esto le toca a poquitos, ¿no?
0: Julio, ¿te lo imaginás vinculado a la selección argentina a partir de mañana, digo, de alguna u otra manera? Porque son jugadores, son referentes, son líderes que va a ser muy difícil que se escapen, ¿no?, del día a día de un seleccionado donde fueron referentes y donde la gente los quiere tanto.
4: Mira, yo a él no lo conozco personalmente, no sé qué es lo que él piensa hacer. Lo que sí estoy seguro que lo que es tan visible desde afuera, que es el amor al juego que tiene, el amor a la camiseta de Argentina y el haber podido jugar este juego como él lo jugó, que lo jugó como ningún otro, es que sabe un montón. Entonces él va a poder hacer cualquier tipo de cosas que se proponga cuando ya deje de ir a entrenar. Eso le va a pasar un poco de acá a un tiempo cuando el día que sea un exjugador, ¿no? Pero me lo imagino como símbolo del deporte mundial y me imagino que puede hacer muchas cosas, las que él se proponga, me parece.
3: Julio, y hablando de esta cuestión de ser un símbolo del deporte a nivel mundial, un poco lo mencionabas a Manu, pero digo, a nivel internacional, y refiriéndonos estrictamente al deporte, más allá de que el fútbol obviamente es el deporte pasión de multitudes de la Argentina, ¿lo tenés en el podio como el mejor deportista de todos los tiempos o crees que está ahí, o sea, peleando, pero que puede haber otras personas, no sé, el caso de Michael Jordan, el caso de Roger Federer, ¿en qué lugar lo ponés de la historia del deporte?
4: Ahí, en ese podio de mejor deportista de todos los tiempos, en un deporte colectivo, tener el impacto en el juego que tuvieron Michael Jordan o él es dificilísimo. Por supuesto que no le voy a dejar el precio a un deporte individual para lo que Federer hacía en un partido de tenis, o en una temporada de tenis, o en una década de tenis. No, pero en un deporte de conjunto, poder tener el impacto en tu propio equipo, en el rival, de todo el juego en sí, es algo totalmente fuera de lo común, ¿no? Me acuerdo de cuando vino Guardiola a dar una charla, me parece que fue en el Gran Rex, pero hubo una comida en el Hotel de Boca. Lo dijo en la charla, en el Gran Rex. Dijo que había venido a dar una charla a un lugar que de los 5 mejores jugadores de todos los tiempos, 3 habían nacido acá, ¿no? Di Stéfano, Maradona y Messi. Ese tipo de cosas y ver como los mejores deportistas de cualquier deporte del mundo lo ponen a Messi en un lugar muy alto, ¿no? En un lugar superador, en el que levanta la mirada, pasan muchas cosas todos los días, ¿no? Hoy este no es un día más en este país. Todo esto trasladado a un país que es potencia mundial, pero que el fútbol es un fenómeno social único, y hay una cultura recontrapronunciada de lo que es el fútbol, estamos ante una persona que ha podido sostener en sus espaldas cosa que ningún otro mortal ha podido hacer, ¿no? O sea, ahora mismo el reconocimiento es absoluto, el amor es total, y va a pasar a tener un lugar destacado dentro de la cultura argentina, pero en algún momento tuvo que recibir protestas cuando él era el mejor del mundo haciendo lo que hacía, porque nosotros necesitábamos un resultado con la selección, con lo cual este es una persona que todo esto que hizo jugando además lo hizo sosteniendo la presión más alta que puede haber para un deportista.
2: Julio, recién mi compañero te preguntaba por, si lo veías ligado a Messi en el futuro al seleccionado argentino. Vos que estuviste en varias funciones en esto del deporte, ¿lo ves para hacer otra cosa? Además, no sé, de algún cargo, de algún puesto dentro de una estructura deportiva. ¿Cómo te lo imaginas en el futuro?
4: Yo creo que él puede hacer muchas cosas, las que él quiera, que está en condiciones de hacer muchas por lo que él representa. Es un símbolo, es un embajador que tiene la posibilidad de abrir puertas que casi ningún otro, y que más que nada seguramente él va a hacer lo que le guste, lo que tenga ganas. A mí me parece que hay un momento ya con todo lo que nos dio que no le tenemos que pedir más nada y que tenemos que decirle, bueno, maestro, haga lo que a usted le gusta. Dicho esto, en cualquier cosa que decida hacer, me lo imagino al más alto nivel.
1: Bien, charlamos con Julio Lamas y me parece, Julio, súper interesante esto de varias cosas. Te hago un par más y te liberamos. Esto que del deportista más importante de la historia, del mundo, del universo, si bien es subjetivo, ¿no? Y cada uno pondrá, en los ítems que hay que llenar para por lo menos sentarse en la mesa para charlar quiénes son, ¿qué valorás vos para que pueda charlar con Jordan, para que pueda charlar con otros que vos pondrás en la mesa? Porque lógicamente el talento y ser el mejor en lo suyo, en la disciplina que sea, tendrá que estar. El profesionalismo, el momento, tanto tiempo que se mantuvo siendo de élite. ¿Cuáles serían los ítems que vos ponés para que Messi, lógicamente, se siente a charlar con los número uno de la historia?
4: Bueno, un poco lo que dijiste vos, sin ponernos, ¿no?, en la situación de, bueno, para que pase tienen que estar estos ítems. Solo leyendo el recorrido de la carrera de él, ¿no? Ya está claro que el fútbol que él jugó es extraordinario y que tenía el partido en la cabeza y donde estaban parados todos los compañeros y todos los rivales, que en cualquier momento terminaba un partido él. Ese impacto en el juego, que otra vez tienen los contados con los dedos de una mano, lo sienta en esa mesa. Pero después empiezan a pasar más cosas. Empiezan a pasar el tener una preparación al más alto nivel, en el alto rendimiento, con la alimentación, con el cuidado de las lesiones, con lo preventivo, todo, que lo hace jugar hasta los 39 años, la final del mundo, haciendo 8 goles en el torneo. Eso, la continuidad y la cantidad de títulos ganados en los lugares que estuvo, lo pone en ese lugar. Después que él también, en Barcelona o en la selección argentina, fue integrante de un equipo que dominaba el mundo durante un tiempo, bueno, se lo tenemos que poner ahí arriba de la mesa. Y después, la gestión de las emociones, los estados de ánimo y el estrés que él ha tenido en las emociones. El tipo se aguantó un montón de veces cuando las cosas no se daban y lo siguió intentando una y otra vez. En el estado de ánimo, misma situación. Una vez lo puso en palabra, aprendió de la situación, reorganizó el tema y siguió por el mismo camino. Y el estrés, tener un país atrás de él pidiéndole resultados. Eso, para sentarlo en esa mesa, también es una fortaleza grande, ¿no?
1: Excelente. Julio, gracias por la claridad, por las palabras. Te mandamos un abrazo.
4: Gracias, fue un placer, chicos. Disfruten el último partido.
1: Totalmente, en eso vamos a estar. Un abrazo grande. Ahí pasaba, Julio Lamas, ex entrenador de la selección argentina, también en un momento ligado al fútbol, con Abel Balbo y muy ligado al deporte en general. Che, ahora vamos a ir al FanFest. pero acaba de postear hace un ratito nada más, de Messi pasamos a Cristiano Ronaldo, porque él decía, ya se va a saber la verdad, ¿no?, de todo el conflicto que tenía en la selección portuguesa. Dice textual: decidí abandonar el campamento, o sea, el entrenamiento, sin esperar a ninguna nueva ruptura de palabra. Para mí la verdad sigue siendo lo más importante en la relación entre las personas, por doloroso que sea, que digan la verdad. De hecho, en una conversación que mantuve con el presidente de la Federación Portuguesa de Fútbol y con el entrenador la mañana del día de la conferencia de prensa, ellos podrán confirmarlo sin duda, reafirmé que si no me querían allí, que me lo dijeran. Es larguísimo, voy a ver si puedo leer lo más importante. Les pedí que me fueran francos conmigo, yo les aceptaría que prometí que prepararíamos algo hermoso como el sueño que ocurriría, y nadie se quedaría enfadado. Lo recuerdo como si fuera hoy. Me respondieron al unísono que no, que mi lugar estaba excepcional. Nunca y en ningún momento he interferido en ninguna decisión técnica o táctica de ningún entrenador o director de la selección nacional en casi 25 años de carrera. Acepto, para bien o para mal, lo que me proponen que haga. Respeto la decisión y cuando rompen su palabra conmigo siento que mi lugar no está allí. También le debo una disculpa a mis compañeros de la selección nacional por haber abandonado el campamento, es decir, el entrenamiento. A pesar de la absoluta ruptura de confianza en la palabra del entrenador, como pueden atestiguar quienes presenciaron estas conversaciones, no debí haberlo hecho. La responsabilidad es exclusivamente mía. Es decir, se está arrepintiendo de haberse ido, porque dice que no debió haberlo hecho. Interpreto que haberse ido sin avisar. Sigue. Me disculpo una vez más con el pueblo portugués, pero la ruptura de la palabra tiene para mí un impacto definitorio. Sentí que a partir de ese momento mi permanencia solo perjudicaría al grupo de trabajo e hice lo que siempre he dicho que haría si no me sentía útil. Recogí mis maletas y me fui. La consecuencia de este acto mío debe ser evaluada y castigada por la Federación Portuguesa de Fútbol. Entiendo que el castigo no debe tener factores atenuantes. No soy cualquier jugador, soy el capitán del equipo y eso constituye un factor agravante. Bueno, sigue un poco más, pero en definitiva se está haciendo cargo. No sé si más adelante pudieron leer...
2: Mirá, no se baja de la selección.
3: Acá en el...
2: ¿No se baja? Sí, no se baja porque él dice en otro momento de ese archivo, documento, comunicado, llámale como quieras... Sé que estaban hablando de partido de despedida, de ver cómo me podían despedir, y más abajo, casi que en el final, él dice, yo quiero seguir compitiendo por mi selección.
1: Sí. Acá dice, por lo tanto, si estoy bien físicamente, exacto, jugando en mi club, con goles, espero, tras cumplir la sanción, que evidentemente la acepta en la sanción, que pueda aplicárseme, estaré disponible, como siempre lo he estado hasta hoy, para competir y ganar por nuestra selección. Es decir, sigue el tema de la charlita con...
3: Sí. No se retira, pero...
0: Buen día y horario, ¿no?, para sacar el comunicado.
3: Sí, justo.
0: El señor no puede ser menos.
1: ¿Vos decís que miró? Sí, ¿vos decís que sabe que juega Leo?
0: Por supuesto. Sí, claro. Esto ocurrió hace 3 días. Habló el fin de semana
1: el
0: técnico de Portugal.
2: Y es difícil no hacer la lectura que hace Nacho, porque justo en el día Messi...
1: Pero perdón, yo te digo una cosa.
3: Hay mensaje de Neymar.
2: Separémonos de esa situación. El comunicado es fantástico. Fantástico.
1: Yo le diría a Cristiano Ronaldo, diría, no te va a dar bola a nadie hoy.
0: Claro.
1: Porque estábamos todos con Messi.
2: Pero él le tira a la federación, se hace cargo de sus errores,
1: sí,
2: y no se baja de la competencia. Me encantó.
3: Dani.
2: Me encantó.
1: ¿Quién llamó?
3: Sassi,
1: yo vivo para los costados.
2: Está Sassi, ¿cómo andas, Sassi?
5: ¿Qué haces, Danito? ¿Todo bien?
1: ¿Cómo anda, amigo?
5: Escúchame, a propósito del tema de Cristiano, es justo destacar que hay un comunicado de la Federación Portuguesa desde el punto de vista reglamentario.
1: Sí.
5: Donde dice que después de la extensa declaración, dice la ausencia o el abandono de cualquier futbolista de una competición oficial en representación de nuestro seleccionado conllevan la suspensión preventiva automática del jugador en los términos establecidos en este reglamento, suspensión que puede ir de 1 a 6 meses y además una multa económica.
1: Ahora, ¿él abandonó una competición oficial? ¿O un entrenamiento, o son las dos cosas lo mismo?
5: No, supuestamente lo que dice la federación es que se retiró de la plantilla que estaba jugando una competición UEFA como es la Liga de las Naciones.
1: Ok, perfecto. Bueno, Sassi, ahora volvemos con vos, porque tranqui, creo que abrieron las puertas.
5: Sí, estoy viendo acá una de las pantallas de D Sports.
1: Sí.
5: Es impresionante, ahí está Ezequiel.
1: Bueno, vamos con Hoefner. Hola, ese, ¿cómo andás?
6: ¿Qué tal, Dani, compañero? Vamos el saludo, buenas tardes, así es, ingreso Cibor y Belgrano, la gente corriendo, pero corriendo de una manera impresionante. Vamos, corremos ya entrando, ¿no? Ahí va, la gente que va ingresando, escúchame, hay que meterle, estás entrando por la noche. Ahí va, vamos, la pareja entonces, acá, ¿Qué se siente estar viendo a Messi?
7: Vamos que estamos, vamos.
6: Lo mejor.
7: Bueno, corriendo de manera alocada por la avenida, la gente que ya han ingresado, Sibori y Belgrano, media y bajo, estamos en Luda Hondo y Ernesto Pavio. La gente corre de manera alocada. ¡Vas a ver a Messi, dale!
8: ¡Dale, dale!
7: A ver, acá, ¿qué significa ver la última función de Messi?
8: Lo mejor para todos.
7: ¿Qué se siente, campeón? ¿Vas a ver a Messi?
8: Emoción.
7: Emoción, claro, ahí está.
8: ¡Vamos, Argentina! ¡Vamos, Messi! ¡Vamos!
7: Bueno, corriendo, dale, dale, dale. Ahí van los chicos. ¿Qué se siente ver a Messi? Señor, acá, desde la experiencia, hasta tira Lionel Andrés Messi.
8: Muy triste.
7: ¿Lo ha visto alguna vez?
8: La primera vez vengo acá.
7: Bueno, que lo disfrute,
8: Gracias.
7: Señor de arriba de 70 años, seguramente, viendo por primera vez a Lionel Messi. Bueno, Reta, la locura es total, 4 de la tarde, han abierto las puertas a la gente que ya está ingresando.
1: Muy bien, Ezequiel, no entiendo por qué corre la gente. ¿Usted me puede explicar? Porque si falta un montón todavía, y entiendo que son numeradas las plateas, y en la popular hay lugar todavía, puede. ¿Por qué corre la gente?
7: Bueno, sí, pero quieren acomodarse ¿Ansiedad? En el mejor lugar de la popular para estar lo más cerca posible.
2: Ajá. Y además ya arrancan los shows, con lo cual también la gente va a querer un poquito de
0: un
2: show.
0: Poco de ruido es el primero.
1: Ahora ya arranca el poco de ruido. Cuénteme.
2: 4:30. Mirá, ¿tenés el schedule ahí?
0: Vamos con el line-up.
2: Line-up,
1: muy bien, el line-up.
2: Se ríe,
1: excelente.
2: Line-up.
1: Escuche, Juefner.
2: Yo dije cronograma hoy en la otra radio. ¿Está bien cronograma?
1: Escuche lo que hay, cuéntele a la gente para que corra más rápido.
0: Tenemos
1: 5:30,
0: un poco de ruido y banda en vivo, dice. Sí. A las 17:40, Sebastián Mendoza. 5:50, Román el original. A las 6, Amar Azul.
1: Excelente.
2: Linda, esa parte de cumbia.
1: Pone el original.
0: Después, 6:10, Santi Cairo. 6:20, qué locura. 6:40, otra vez un poco de ruido. A las 7, damas gratis. 8 de la noche, el himno a cargo de Fabio Santana.
1: Muy bien.
0: Arranca el partido.
2: Ya cantó otras veces, pero bueno, hoy...
1: Es el excombatiente de Malvinas, ¿cierto?
3: Habló temprano en la radio, estaba muy emocionado.
2: Cantó en el TC, cantó en un Olobo Chicago.
1: Ah, mirá.
2: Y en otro partido de la selección, me acuerdo uno en la cancha de Boca con Venezuela.
1: Sí.
2: Entre otros.
0: Después tenemos, entre tiempo, el show de Gaspar Venegas. En el postpartido, drones y fuegos artificiales. Toca la Sole, Ulises Bueno, y hay un show sorpresa.
2: Eso es lo que quiero saber. ¿Cuál será la sorpresa?
0: No será Lali, ¿no?
1: Pero impresionante. Esto es el Lollapalooza.
2: Tremendo.
1: Tenemos
0: no
1: todo.
0: Será Lali.
1: Impresionante.
2: Mucha cumbia,
0: Lali,
2: me gusta.
0: ¿Tiene juntas? ¿Lali tiene juntas?
3: Estuvieron juntas hace poco acá en el Monumental.
1: Hay que llamarlo a Juan Carlos, el profesor, porque él sabe mucho de espectáculos.
3: Reversionaron una canción de Madonna.
0: Mandémoslo unos días.
1: Sí, sí.
0: Mandémoslo en el freezer.
1: Sí, creo que estaba almorzando con Brian Sarmiento. Nos llama Pocho Raposo porque está en el FanFest. Está en el FanFest con todas las novedades, porque el FanFest explota. Hay de todo. Tenemos ahí también más show, creo que está Capanga, la T y la M. Tenemos todo, Pochito. ¿Cómo andás?
9: Dani, compañeros, ¿cómo les va? Un saludo muy grande para todos ustedes, para toda la gente que está del otro lado. Acá no va a haber corridas, acá es un clima de fiesta, la gente ya sabe que está el Goico esperándolo para patear penales. Yo quiero ser uno de los elegidos a los cuales voy con el andaje de los penales. 18:30 toca Capanga, 19:30 la T y la M, y la gente que aprovecha para vivir realmente una fiesta, mucha variedad de opciones de comida y muchos eventos para disfrutar. Muchos eventos para jugar para los mayores y también para los más chicos, Dani.
1: Excelente. Aparte, no está anunciado lluvia, por más que esté un poquito nublado, no está anunciado lluvia, con lo cual se pueden ir a dar una vuelta. ¿Hasta qué hora? Esto va hasta las 12 de la noche, ¿cierto, Pocho?
9: Correcto. Arrancó a las 12 del mediodía y va hasta las 12 de la noche. En estos momentos hay una banda pasando algunos temas de cumbia, de estos que tanto te gusta disfrutar a vos, Dani, los fines de semana.
1: Me encanta.
9: Y si te parece, hablamos con la gente un ratito.
1: Dale, vamos.
9: Estamos en vivo para ahí por radio. ¿Cómo te va tu nombre y dónde viniste?
10: Hola, soy Verónica Mondone y vengo de La Matanza, Rafael Camis.
9: Bueno, ¿qué te significa para vos la despedida del 10?
10: Son de cosas. Es un gran capitán, es una gran persona, un gran jugador que ha dejado muchas cosas, muchos ejemplos. Ejemplo como persona, como jugador y bueno, un gran sentimiento por este momento en el cual no lo vamos a tener más. Entonces es único realmente.
9: ¿Con quién viniste hoy?
10: Hoy vine con mi familia, con mi hija y con mi marido que estará por allá.
9: Bueno, por acá, un poco más chica. ¿Qué te significa Messi para vos?
10: Es muy emotivo, la verdad. Es triste que se pueda ir y que ya no lo tengamos más, pero también es importante para él. He jugado bastante tiempo, se dedicó mucho al fútbol, también a la Argentina, le dio mucho esfuerzo y la verdad es un orgullo tenerlo como representante de la Argentina en el fútbol y lo queremos una banda. Lo soportamos siempre.
9: Te está escuchando en la concentración, tomando unos mates. ¿Qué le dirías?
10: Que disfruten.
9: Bueno, muchas gracias. Voy a seguir buscando un poco más de testimonio. Estamos en vivo para ir por radio. ¿Tu nombre?
11: Mi nombre es Mandy.
9: Bueno, ¿qué significa Messi para vos?
11: Y Messi lo mejor, lo mejor. Una tristeza que se retire, pero está bien merecido, hizo todo por nosotros.
9: ¿Cuál es el legado que le deja a los más chicos?
11: Que jueguen al fútbol, que sean como él. Empezó humilde y sigue siendo humilde. Y siguió jugando y no hizo otra cosa. Eso es lo más importante.
9: No, muchas gracias. Por acá, Messi deja la 10. ¿Quién te gustaría que la lleve?
12: Sí, está muy complicado porque está Julián, está Nico Paz, el Colo Bajo. Bueno, la autorza tiene la 21, es icono de la 21 de la selección. Yo diría, bueno, Julián es muy nuevo, yo diría entre el Colo Bajo y Nico Paz, pero me parece más el Colo Bajo. Bueno, muchas gracias. También puede ser Flaco López, que tuvo unos grandes partidos en estos últimos dos.
9: Bueno, le sumamos un puntito al Flaco López. Me voy a mover por acá, ¿tu nombre?
13: Hola, Romina.
9: Bueno, Romy, ¿cómo estás viviendo esta despedida del 10? Acá hay una fiesta, hay mucha gente viviendo un gran evento.
13: Y con mucha emoción. Felicidades a ellos.
9: ¿Por qué? ¿Qué significa Messi para vos?
13: Historia. Felicidad. Resiliencia. Un montón de cosas. Que nos alegra el corazón en cada momento donde él está.
9: ¿Qué imaginás para adelante? Porque se retira, deja un legado y atrás hay una nueva camada de chicos.
13: No, y deja todo ese ejemplo que él hizo en esos 20 años. O sea, no hay palabras, todos los hechos que hizo están a la vista. Y nada, y eso está ya escrito en la historia. Es algo muy muy gratificante desde Argentina y vivirlo.
9: Mirá, Messi está tomando unos mates en la concentración, está escuchando Dipo Radio, ¿qué le decís?
13: Que lo amamos. Gracias y nada más. Se lo remerece todo esto.
9: Bueno, muchas gracias. Voy a mover por acá, caballero, un poco más joven. ¿Tu nombre?
14: Benjamín.
9: Bueno, Benja, ¿quién lleva la 10 después de Messi?
14: Yo se la daría a Julián o a Nico Paz.
9: ¿Y qué te significa Messi para vos?
14: Para mí Messi significa siempre seguir y si te caes volver a levantarte y darlo todo.
9: Bueno, muchas gracias y a seguir disfrutando. Me voy a pegar acá con la familia que está disfrutando. ¿Tu nombre?
15: Matías.
9: Bueno, Mati, viniste con los más chicos. Así ¿cómo se le explica a Messi, el fenómeno Messi?
15: No se explica, se siente. Nada más. El mismo vivirlo. Nada más.
9: ¿Y qué te tocó vivir al lado de Messi?
15: Que nacieran ellos y que lo vieran campeón. Madre, eso.
9: Por acá, ¿tu nombre?
16: Ciro.
9: Bueno, Ciro, ¿qué significa Messi para vos?
16: Me dio mucha alegría y bueno, ojalá siga así en Miami.
9: Queda la 10 vacante. ¿A quién se la damos?
16: Ojalá hubiera sido para Dybala, pero bueno, para mí, para Nico pasaron.
9: Bueno, acá, más chiquita todavía. ¿Tu nombre?
17: Claro.
9: Bueno, ¿qué significa Messi para vos?
17: A mí, para mí, significa mucho porque cuando yo crecí estuvo él y lo más bueno es que lo vi ser campeón.
9: Bueno, y ahora queda seguir bancando a la selección a pesar de que no esté Messi.
17: Sí.
9: Bueno, a disfrutar del evento. Muchas gracias. Bueno, Dani, ustedes me dirán si seguimos bien. Buscando testimonios realmente.
1: Dale una más, una más.
9: Dale, vamos a buscar un poco más de testimonio por acá. Tu nombre, estamos en vivo para ir por radio.
17: Abigail.
9: Bueno, Abigail, ¿qué significa Messi para vos?
17: No sé, para mí es un ejemplo para el fútbol. Creo que los chicos tienen que tener referentes como Messi y es creo que uno de los pocos que yo puedo decirle a mi hijo que es un ejemplo tanto dentro y fuera de la cancha.
9: Bueno, está disfrutando unos mates, Messi, en la concentración. Te está escuchando por los micrófonos y por radio. ¿Le decís qué?
17: Nada, que lo amamos, que bueno, que queremos verlo, que quisiéramos verlo jugar, pero bueno, todo tiene un fin y creo que el legado que él dejó es lo mejor que... Aparte el fútbol, supera el fútbol.
9: Bueno, muchas gracias. Dani, creo que la palabra que más se repitió y la que va a definir es legado, ¿eh? Me parece que entre emociones, jóvenes y adultos, están repitiendo esa sensación para con Messi y su vínculo con la selección.
1: Bien, Pocho, excelente. Ya vamos a volver con vos, con toda la gente que está en el FanFest. Recuerden que todavía pueden ir al FanFest. Se va a pasar el partido en pantalla grande y todo lo que dijo Pocho con la tele AM, con Capanga y con Goico, que va a estar atajando penales y se pueden sacar una fotito con el gran Goico, nuestro compañero.
2: ¿Cómo me gustaría patear un penal a Goicochea?
1: Al palo bajo, ya para mí no...
2: A lo breve.
3: Fuerte al medio.
1: Fuerte al medio también. Bueno, escúchame, ahí alguien le preguntaba para quién la 10. Ya hemos hablado mucho de las alternativas que hay, no nos vamos a repetir en aquello. Pero sí me parece, no sé qué piensan, muchachos, que en estos dos partidos que fueron pasando desde que empezamos a debatir para quién la 10, está ganando o ha ganado un poquito Nico Paz, ¿no? Nico Paz fue ganando una luz de ventaja. Entiendo que en la lucha con Mastantuono, ¿cuánto le lleva? 2-3 años. pasa sí. más Tantuono.
2: 22 contra 19.
1: Claro, y ahí hay una ventaja. Pero me da la impresión, algo de información, y también por lo que venimos palpando, que se perfila Nico Paz para quedarse con la 10.
2: Mirá, por lo pronto, los partidos que Messi no jugó, el que arrancó titular fue él. Dos, el Dibu Martínez le dio una especie de bendición en redes sociales preguntándose el próximo 10. Evidentemente, algo ya debe saber. Yo igualmente le daría la 10 a algún jugador de los que ya está.
1: Enzo, Alexis.
0: Alexis.
1: Almada.
3: Alexis ya sabe lo que es usar la 10.
0: Yo creo que
1: Lautaro.
2: Julián.
0: Sí, el tema de Lautaro es, no tiene garantizada la titularidad. Uh-huh. Lo hablamos el otro día. Entonces, es como la cinta. Bueno.
2: Pues Lautaro y Alexis llevan la 10 en sus equipos, que no son cualquier equipo. Inter y Liverpool. No juegan en... Totalmente. Equipo barrio, equipos grandes.
0: Y son dos referentes.
2: Número 10.
0: Pero juega más de 10 Alexis que Lautaro.
2: Sí, claro.
0: Ninguno es 10-10.
2: Claro, el tema es que en la Argentina el número 10, viste, tiene como claro. un componente
0: simbólico.
2: Después de Diego, el primer 10 de la selección después de Maradona fue Marcelo Espina.
1: Sí.
2: En aquel partido con Chile cuando debutó Pasarela. Ajá. Después de un tiempo que lo usó el muñeco Gallardo, que en esa época era el muñequito, no era el jugador consagrado que fue después. Y Pasarela lo había apostado por él. Y le costó sostenerla, hasta que la agarró Ortega, hasta la era Bielsa. Después Riquelme, después Messi.
1: Para mí,
2: siempre el 10, viste, fue un tipo muy diferente.
1: Para
2: muy
1: mí distinto. La 10 la tiene y la va a llevar Nico Paz. Es zurdo todo. Pero el otro día, en más de una copa, vino Diego Horacio, el Chavo Fuchs, a hacer su columna.
2: ¿Y qué dijo?
1: ¿Sabes lo que le molesta a él?
2: ¿Qué?
1: No sé si le molesta
3: a él. Sí, lo escuché.
0: El tonito.
3: No, estoy de acuerdo.
1: Bueno, en cierto punto es primo hermano de lo que... Le molesta que haya... No sé si la palabra le molesta. Parece que a él le molesta todo, es medio fastidioso. Le molesta que haya nacido en España. No le gusta que un tipo que lleve la 10 con la historia que tiene la selección argentina no haya nacido en nuestro territorio.
2: Ni jugado acá. Porque encima. Tampoco lo puedes emparentar con una camiseta.
1: Bueno, Messi tampoco jugó acá.
2: No, es verdad. Pero bueno,
3: sí. Está bien, pero hasta los... ¿Cuántos fueron? 10, 12 años estuvo acá en Argentina Messi, digamos. Ajá. Eso sí. Igualmente yo ahí no estoy de acuerdo, me parece. O
2: sea, ¿en qué?
3: Y que ya representa a la selección argentina, sino sí, con ese argumento que no juegue directamente.
0: Pero a mí me pasa algo similar a lo del Chavo, no quiero ser tan tajante.
1: Ajá.
0: Pero vos hasta lo escuchás hablar... Y no tiene la tonada argenta.
1: Joder, tío, que no, que habla así.
0: Entonces, es como raro.
1: Ajá.
0: Lo ves adentro de la
1: cancha. O sea, ¿no te parece una locura lo que dijo Diego?
0: Estoy más cerca de pensar como el Chavo que como
2: ustedes. No, a mí el ruido que me hace es porque para mí todavía no se la ganó.
1: Yo estoy de acuerdo, todavía no se la ganó. Y entiendo que tampoco hay que quedársela ahora, porque en conferencia de prensa de Scaloni dijo... para mí es importante, dijo, por suerte, en eliminatoria no es fija. Es decir, se puede rotar. O sea, un día se la puede dar a uno en eliminatorio.
2: Pero la tenés que usar.
1: Pero un día se la puede dar a Enzo, otro día se la puede dar a Alexis, otro día que juegue Nico Paz se la puede. De hecho, la usó más Tantuono ya. Entonces digo, a ustedes, que Nico Paz no haya nacido en Argentina o en definitiva que haya nacido en España, ¿les molesta? O no, no sé si.
3: No, me hace acordar a ese debate que en ese momento pasaba con Messi de que no cantaba el himno, que fueron años directamente de pelear contra eso. No me genera ningún tipo. Para mí lo importante es que juegue bien.
2: Con todo respeto a la mirada del Chavo, para mí que haya nacido en España es lo de menos. El tema es ganarte la 10 desde el punto de vista estrictamente deportivo.
3: Claro.
2: Que hoy parece haberse ganado ese lugar que va a dejar vacante Messi. Ustedes no pierden de vista que Argentina, el primero en el 2024, tuvo que reemplazar a un fenómeno como Di María. Y lo hizo bien.
1: Sí, sí.
2: Y ahora tiene que reemplazar al mejor jugador de todos los tiempos.
0: Pero lo reemplazó Di María.
3: Para mí lo reemplazó futbolísticamente con el esquema. Ahora, el jugador todavía no lo encontraste.
2: No
3: encontraste ese jugador diferente. No, por algo nivel, está Flores ahora.
2: Ese tope de gama de jugadores, de jugador que es Di María, no lo consiguió. A lo que voy es que Argentina...
0: Logró adaptarse sin Di María.
2: Claro, y jugaba, y algunos partidos jugó bárbaro sin Messi. Acá contra Brasil le pegó una milonga infernal, jugando con una punta y cinco mediocampistas. Fue un baile que yo pocas veces vi en la cancha de River, de una selección a otra, tan potente como la de Brasil, por más que Brasil venía a los tumbos. Siempre es Brasil y siempre tiene buenos jugadores. Yo le daría la 10 a alguien que ya esté en la estructura estable del seleccionado argentino.
1: Bueno,
2: y tengo cuatro candidatos.
1: ¿Cuáles son?
2: Julián, Lautaro, Alexis o Enzo Fernández.
1: Almada no.
2: No.
1: Bien.
2: No, porque además creo que Almada hasta quizás haya perdido un poquito de terreno. Ajá. En la consideración de la titularidad. Era el famoso reemplazante de Di María, ese cuarto volante o tercer delantero, se lo ganó hasta el tercer cuarto partido del Mundial. Pensá que después de Egipto, él entró en el partido con Suiza, no jugó más.
1: Sí, yo digo que si se la das a alguno de esos cuatro, los otros tres te pueden mirar de reojo. Si se la das a Nico Paz, no te miran de reojo ninguno de los cuatro.
2: Es que se la van a dar a Nico Paz, ¿sí? Pase, maestro, lo estábamos esperando, pero ahora tiene que demostrar Nico Paz, porque nosotros hablamos de Nico Paz como que ya es una realidad. Y no es una realidad.
1: Es que no se la va a dar ni hoy, ni mañana, ni en noviembre en la próxima fecha FIFA. Se la va a dar mediado del año que viene. se la va a dar más adelante, tiene tiempo todavía.
2: Vos decís que la próxima fecha FIFA, no tengo ni idea contra quién va a jugar Argentina en noviembre, sí. ¿No va a estar ya institucionalizado un 10?
1: Por ahí la empieza a rotar, por ahí se la da uno, pero aclarando que la próxima fecha Bien. Por ahí la utiliza otra. Vamos con Ezequiel Hoefner. Ah, Sánchez, lo tenemos aquí, ¿a Fede Sánchez? A Facu Sánchez, no pegó una. Vamos con Facu Sánchez, que nos está llamando. ¿Dónde está Facu Sánchez? ¿En el predio de Seiza? Claro, hay gente ahí, Facu, ¿cómo andás? ¿Todo bien?
18: Hola, Dani, ¿cómo va? Un abrazo grande para todos. Sí, muchísima gente en lo que tiene que ver en la plazoleta, enfrente a la puerta principal donde estamos nosotros, donde está la estatua de Diego Armando Maradona, con un cordón policial, obviamente por una cuestión de seguridad, porque es impresionante la gente que se acumuló. Y hace un ratito ingresaron dos micros, el último hace 5 minutos. El primero que ingresó, ploteado, pero con una gama de dorado, obviamente en situación especial, a diferencia de los otros micros que siempre traen la selección argentina, con el lema de gracias eternamente, gracias capitán. Y acaba de ingresar otro micro, igual, similar, también con una gama de dorado, foto de los jugadores levantando la Copa del Mundo, descapotable, así que atención con esto. Yo no sé si tendrá que ver con que hay algo preparado, veremos si para durante el trayecto o para en algún momento en las cercanías al Monumental o post partido, pero ingresó un micro nuevo, porque el ploteo que tiene es nuevo y es descapotable.
1: Bueno, es un dato este, ¿eh? Porque lo utilizaron después de salir campeones en Qatar, salieron a dar una vuelta con ese.
18: Ese mismo, pero sí. Nuevo con el ploteo.
1: Bueno, tal vez salgan con ese de ahí, tal vez cuando vuelvan de la cancha, en algún momento darán una vueltita por ahí con Messi, por la ciudad, habrá que estar atento, habrá que empezar a buscar información al respecto de por qué ese micro descapotable, porque seguramente será para tener más contacto con la gente en la calle, dando alguna vuelta, y que Messi, que siempre estuvo muy cercano con la gente, pueda estar por ahí. Y dijiste hinchas, ¿hay cantidad de algunos de hinchas ahí en Ezeiza, Facu?
18: Sí, sí, va a restar definir eso, a ver qué va a ser post partido. Lo que tengo como información es que gran parte del plantel, una vez finalizado, vuelve al viejo continente. No está todavía la lista oficial, pero una vez que termine el partido, los festejos y demás, empiezan a arrancar lo que tiene que ver ya los vuelos para Europa, porque se termina la fecha FIFA y el fin de semana hay compromisos en la plazoleta de enfrente de la entrada principal. Muchísima gente, le diría que casi por completo, así que se empiezan a ubicar autos por los costados. Yo creo que esto va a ser, está organizado, pero va a ser caótico en cuanto a la cantidad de gente. La última vez que acá se llenó en exceso fue cuando la selección argentina vino después de obtener la Copa del Mundo ya por el año 2022.
1: Excelente, Facu, ya volvemos con vos. Bancanos, que nos llama Ezequiel Hoefner, porque la gente sigue entrando. Hace un ratito abrieron las puertas y ahora siguen corriendo o más tranquilos. Ese, ¿cómo está eso ahí afuera?
7: No, te digo, Reta, que siguen corriendo. Centenario baja, Centenario alta, es donde estamos ahora ubicados en Disco Radio. La gente que va ingresando, ¿nombre de dónde vienen?
19: De Bahía Blanca.
7: ¿Primera vez que van a ver a Messi?
19: No, yo no.
7: ¿Acá?
19: Yo sí.
7: Bueno, ¿qué se siente? ¿La primera y la última?
19: No, una emoción, voy a llevar siempre lo que quise venir.
7: ¿Y acá, pero ustedes, qué se siente ver a Messi?
20: Es también una locura. Increíble estar acá.
7: Chame, ¿de dónde vienen?
19: De Bahía, somos todos.
7: De Bahía, todos juntos, sí, bien. ¿Qué mensaje le dejaste a Leo Messi?
19: Gracias.
7: Boludo, sí, gracias, porque me hiciste llorar. Que te vi jugar, boludo, gracias.
19: Sí, gracias.
7: Ahí va, Bahía Blanca. Bueno, la gente que sigue corriendo. Acá, ¿el nombre de dónde viene?
21: Fernando y San Justo Santa Fe.
7: ¿Qué significa traer a tu hijo ahora a Messi?
21: Un orgullo. Bueno, la verdad es que nunca pensé que iba a venir a Chile a tener un hijo en la cancha.
7: Campeón, ¿qué le decís a Messi?
21: ¿Qué le decís?
7: ¿Lo querés a Messi? Bueno, ahí va, perfecto, ahí está el pequeño. ¿Nombre de dónde viene? ¿Cómo?

0: Juan Carlos Popis. Perfecto, bueno, de Brasil, para ver a Messi, la palabra que le dejaban al número 10. ¿Nombre de dónde viene?
1: De Cristian Enrique.
0: ¿Primera vez para ver a Messi?
1: Sí, primera vez, un sueño.
0: La gente completamente emocionada, corre para todos lados.
1: Imagínate cómo estamos.
0: Bueno, pásalo lindo. Ahí va, lo apuraba la novia para ingresar. Bueno, es una locura, Reta, no paran de entrar. Tribuna Sur Centenario, alta, baja, donde ingresa la gente a esta hora.
2: Bien, ese, ya volvemos con vos, ya volvemos con vos. Vamos a conectar con Fernando Sisco, lo tenemos en otro punto del Monumental, porque me parece que tiene información de lo que puede ser la formación de hoy. Lógicamente no es que estamos muertos, pues, che, a ver cómo forma para ver cómo atacamos al rival, pero sí es importante porque entendíamos a priori que tal vez iba a jugar más una selección parecida a la del 2022, porque está Otamendi, porque viene De Paul, porque está Lo Celso, pero creo que alguna sorpresa puede tener Fernando Sisco pensando en el equipo de hoy que tal vez no se parezca tanto a lo que vimos en Córdoba o a lo que vimos con Burkina Faso. ¿Cómo le va, Sisco? ¿Cómo anda?
3: A vos te saludo, Dani, porque era el único que me quedaba de la mesa de no saludar.
2: Qué educado.
3: Sí, hay novedades que tienen que ver con el equipo titular. Y para mí hay algún mensaje en este, por lo menos en la ofensiva de este equipo. Porque en ofensiva, del medio para adelante, van a estar Mastantuono y Soublé como volantes ofensivos. Y Messi va a formar dupla ofensiva con Santi Castro.
2: Pará. Entonces nada que ver lo que. O sea, ¿no juega Julián? ¿No juega Lautaro?
3: No juega Julián, no juega Lautaro. Nico Paz va al banco. Yo creo que lo de Nico Paz puede llegar a ser para que tengamos ese cambio generacional que quizás puede ser un símbolo para el futuro.
4: Salida de Messi, entrada de Nico Paz.
3: Puede llegar a ser lo que dice Nacho.
2: Eso va a ser muy fuerte, porque en realidad si ya estamos entendiendo... Bueno, ya en el Mundial. En el Mundial fue Nico Paz jugaba cuando no jugaba Messi solamente.
4: Pero de ser así, jugaría muy poquitos minutos Nico Paz hoy.
2: Está bien.
4: Tres o cuatro minutos.
3: Lo que es importante es pensar que también lo usa para darle minutos a los que menos tuvieron. Porque Soublé jugó poco, porque Santi Castro jugó poco... y porque Franco Mastantuono, más allá de haber jugado e ingresado, también jugó poco.
4: Con esa lógica, Prestiani también iría al banco.
3: Claro, Prestiani al banco, o sea, Soublé se vestiría de Prestiani, Mastantuono se vestiría de Nico Paz, Messi...
4: Santi Castro por Lautaro.
3: Y Santi Castro interesarían por Lautaro y por Julián.
2: Otamendi titular,
3: con Cuti Romero, porque va a existir la foto de, o por lo menos eso que viene pregonando Narela Senra desde... los micrófonos de Dispor Radio, que haya el pase de la cinta del viejo capitán que se retira al nuevo capitán. Por la derecha allí hay, por la izquierda la posibilidad de que juegue Nico Taliafico.
2: Sí.
3: Dibu Martínez sería el arquero y los volantes serían Rodrigo De Paul y Enzo Fernández.
2: Bien, no Alexis.
3: No Alexis.
2: Bueno, ahora vamos a repasar para pasarlo en claro todo el equipo. Pero entonces, no juega Lautaro, no juega Julián, jugaría entonces Santi Castro, Soublé, al banco entonces va Nico Paz. ¿Y Messi está la idea que salga en el minuto final del partido para que haya un aplauso, un momento emotivo?
3: No te puedo confirmar el minuto, Dani, pero sí, obviamente lo va a cambiar. Quizás para que exista lo que recién hablaba Nacho, de la posibilidad de que haya ese cambio generacional en esa modificación.
2: Y además la cinta capitán.
3: Para que todos se paren para aplaudir.
5: Tiene que jugar, esto, lo tuyo es información. Tiene que jugar todo el partido, Messi, hoy.
2: Pero vos decís que no se va al minuto 89.
5: Tiene que empezar y terminar con Messi, terminar la fiesta con él.
2: Pero no querés ver
3: minuto 90 el momento.
5: Para mí este partido, cuando Messi salga, no tiene ningún tipo de sentido.
2: Para mí tiene sentido de primero ponerle la cinta de capitán a Cuti. Si él se va... Y la imagen, la foto.
5: Pero ya todos sabemos que el Cuti va a ser el capitán.
2: No, está bien, pero es simbólico, lógico. Pero vos, primero la ovación, que bueno, la va a tener de principio a fin.
5: Olvídate, claro.
2: Lo otro es poniéndole él, Messi, la cinta de capitán a Cuti Romero, como entregándole el legado, el comando de la capitanía. Y después esto de quién entra por él.
3: Sí.
2: Que ahí yo no sé si eso, ahí estoy, que no sé si eso es bueno o malo. Yo no sé si es bueno... Si yo soy Nico Paz.
5: Es malo.
2: Y, claro, pues sí,
5: es una presión.
2: Un elefante en la espalda me está poniendo.
5: Tal cual. No,
2: qué sé yo, parece que entre un central y que quede jugando con tres centrales y línea de cinco del fondo para que no le pongan una carga tremenda. Claro. De sale Messi, entra Nico Paz, qué sé yo.
5: Sí,
2: pero
5: es verdad.
6: Porque... Y decía que es un partido oficial FIFA, con lo cual no se puede sacar la camiseta y dársela a otro directamente.
2: Claro,
6: no, con esto darle la cinta, sacársela a 10 y dársela a Nico Paz. Porque...
2: No.
6: Pero ahí sería amarilla. Ahí sería demasiado.
4: Pero aparte,
6: ¿no?
4: Sería una carga demasiado para Nico Paz. Que
6: no. Bueno, pero sería un símbolo interesante.
5: Igual me parece que Paz también ya debe saber que va a ser el portador de la 10.
2: ¿Sí? No, ¿vos decís que ya se lo dijeron?
5: Mira, el posteo del Dibu Martínez, pues, para mí es toda una premonición.
2: Pero

0: Es el Dibu, viste que el Dibu se manda.
1: El Dibu. Y después el otro día dijo también zona mixta, pica en punta para que la use.
2: Por eso te digo.
0: ¿Quién dijo eso?
1: El Dibu Martín.
0: Ah, bueno, sobre Paz. Dibu.
1: Y pica en punta Nico Paz, dijo.
0: Sí, bueno, qué sé yo. ¿Usted qué piensa, Cis?
3: Yo creo que debería ser, para mí, parecer Nico Paz. Ahora, que tenga un guiño ya, me parece que no. Me parece que lo van a pensar ya para... Inclusive no sé si en noviembre van a usar la 10, porque no es obligatorio, porque puede esperar al año que viene. No es urgente darle la 10 a un jugador, quizás esperar que termine el año, que duelemos a Messi y ahí sí. Y recién sé que Mati me estaba comentando y me estaba por línea privada por el tema de que ingresó un micro descapotable al predio de Ezeiza. Recordemos, aquí en el Estadio Monumental ya no hay más pista de atletismo para que pueda ingresar
2: claro.
3: Un micro descapotable. Todo indica que es para trasladarlos desde seis hasta aquí, en ese micro en el cual podamos tener alguna imagen más de Leo. Igual está fresco para venir en descapotable.
4: Sí, igual te digo, ya en las redes sociales empezaron a mandar mensajes en las redes, en Twitter y demás, con esta posibilidad de que vengan al Monumental en micro descapotable y la gente se va a amontonar para por lo menos saludarlo. No va a llegar más Messi al Estadio Monumental.
3: Bueno, igual,
4: tiempito, ¿no?
3: Igual por cómo vienen, por cómo encara siempre la selección cuando viene de aquí, de Ezeiza para aquí, agarrando en contramano Lugones, es casi imposible que...
0: ¿Cómo contramano?
3: Claro, hace la última recta, la última tramo, cortan la Lugones y viene en contramano.
0: ¿En contramano viene? Es una locura, pero guarda que no se mande ninguno, ¿eh?
3: Claro.
0: ¿En contramano viene?
3: Sí, sí.
0: Yo no la sabía esa.
3: Para no hacer la vuelta aquí... Viene Lugones y encara en contramano.
0: La voy a hacer esa yo.
3: No le van.
0: ¿Cómo la ve?
3: No la van a dejar.
0: Le mando a ver si agarramos unos minutos. Es buena.
3: Bueno.
0: Es buena, está bien. Es buena, sí, Juan Carlos seguro la hace. Escúcheme, bueno, entonces, ¿Argentina va con Dibu?
3: Para mí, a falta de confirmación oficial, me enseñaron a decir eso. Ajá. Dibu Martínez, Giai, Cuti, Otamendi, Taliafico, De Paul y Enzo, Santi Castro, Messi, Soule, Mastantuono. Y ahí me queda un lugar, yo no sé si es para Gio Lo Celso o ingresa Alexis. Ahí tengo una duda.
0: Ajá. Se supone que Lo Celso invitado para este partido, ¿no? ¿Qué
3: sé sí, yo? El tema es que si Gio entra o es titular y lo cambian, bueno, habrá que verlo.
2: Lo Celso y De Paul, que vienen para este partido, para jugar.
0: Sí.
2: Sobre todo el primero. ¿Va a seguir en la selección?
0: Dijiste Lo Celso y De Paul, el primero es Lo Celso.
2: El primero es Lo Celso, porque cada vez juega menos en el Betis y... Yo no sé si De Paul, pensando en el largo plazo en la selección argentina, hoy... Para mí es un jugador de selección, De Paul. ¿Viste que hay jugadores que son de selección?
0: Sí.
2: De Paul es un jugador de selección. Porque él, como jugador, no ha tenido una gran carrera. Hay que ser justo con la...
0: No, tiene más carrera en la selección que en los clubes.
2: Es un jugador de selección.
3: Bueno, pero Scaloni te respondió a vos y no están convocados. Si no hubieran estado para los partidos con Bolivia y con Burkina Faso, tan solo convocados para despedir a Messi.
2: Para mí, a De Paul, en el seleccionado que nos salía de memoria, en la mitad de la cancha para adelante... Ya entra en un párrafo de duda.
0: Yo no tengo duda.
4: Bueno, ya en el Mundial, no fue titular indiscutido. Conforme fueron avanzando las instancias, en un momento le tocó
2: salir. Pero vos sabías que antes era De Paul, Enzo McAllister, el tridente del medio.
4: ¿Sí?
2: En algún partido podía jugar con cuatro volantes y agregar a Paredes. Para mí, ya eso, en el mediano plazo no nos va a salir tanto de memoria. Para mí, Enzo y Alexis juegan seguro. Y De Paul, déjame dudar, ¿eh?
3: Ese lugar, si no hace las cosas mal, si la sigue haciendo como hasta ahora, en Inglaterra y en la selección, para mí, el medio que nos vamos a aprender de memoria es el Tucu Palacios, Alexis, el Tucu Palacios, Exis y Enzo Fernández.
1: Bueno. O sea, el Tucu en lugar de De Paul, ahí en ese tridente lo ocuparía Ezequiel Palacios.
2: Porque además De Paul tomó una decisión deportiva y también de vida que tiene que ver con irse a vivir a Miami, muchachos, y a jugar con su amigo Messi, ¿no? Mientras Kufner, que va a
1: relatar para
2: el Sports, quiere que saquemos una foto.
1: Que
2: estamos haciendo radio, maestro.
1: Viene los fuegos, dale.
2: Mirá qué foto que nos vamos a sacar. Esto está pasando en vivo, en el estudio móvil. Kufner quiere que cortemos el aire para sacarnos una foto. Ahí está.
1: Pero como está ahí al aire,
0: podemos seguir escándalo.
2: Hacer esto en el programa de él. Te manda
0: el
2: chat.
0: ¿Cómo te va? ¿Te ha gustado Kufner? ¿Cómo anda Kufner?
2: Bien, ¿vos? ¿Cómo estamos?
0: Ahí tenemos otra foto acá. Sí, venga que vamos a sacar una foto con ella también. ¿Cómo anda, Gus?
5: Bien, bien. ¿Cómo andan ustedes? Che, qué lindo
0: verlo. Excelente.
5: ¿Qué mesa que tenés,
2: Mesaza, Gustavo.
5: No digo por la factura, los sándwiches. No por eso.
2: Mira, aparte vinieron los cuernitos de grasa.
5: Lo que come Bonsante.
2: Son más grandes que el Monumental, los cuernitos.
5: Hay tabla, ¿no? Hay un ranking Genovar.
2: No.
5: Nunca vi comer a una persona tan bien físicamente tanta grasa.
0: Genovar está con la rosca, está comiendo la rosca.
2: Le trajeron la cremona.
1: No comí nada.
0: Muy bien. ¿Cómo andas, Gus?
5: Bien, bien.
0: ¿Bien? ¿Vas a estar relatando en un ratito para la tele?
3: Sí, lo tenemos para la tele, así que vamos a estar con la previa en un rato, también acá.
0: ¿Con quién vas a estar?
3: Vamos a estar con Goico y con Juanjo Buscalia.
0: Muy bien, qué dupla.
3: Bueno, con Nani, con parte del equipo, así que bien, contento,
1: que viene
3: movilizado.
1: Del FanFest. ¿Eh? Goico, ¿se viene del FanFest?
3: Si querés lo dejamos el FanFest, querés que no venga, le digo que no venga.
1: No, todo transpirado va a estar atajando penales.
3: Ah, eso es verdad.
0: Que se pegue una ducha, ¿no?
3: Viste que Goico suda perfume, ¿viste?
0: Sí, es verdad, qué bien huele, ¿eh? Que sí. Aparte no es el perfume que usa así.
3: Lo interrumpí a Fernando porque no me saluda.
0: ¿Están peleados?
1: Estaba en otro sector del estadio, vino ahora.
0: Vino corriendo como Huesner.
1: Estaba en otro sector del estadio, Gustavo.
3: Se cambia para la transmisión, ¿no? No digo.
0: Escuchame, Gus, vas a relatar el último partido de Messi. ¿Es fuerte eso para vos?
3: Es fuerte, es muy fuerte.
0: ¿Sí, no?
3: Es movilizar, yo creo que para todos, Dani, sí. Para todos es muy movilizante, todo lo que fuimos viviendo. El otro día leía, era un texto sobre ídolos, un libro de que hablaba de ídolos.
0: Sí.
3: Y decían que en la idolatría, lo que sienten las personas que idolatran a esos ídolos, es que un pedacito de ellos le pertenece.
0: Sí.
3: Y yo creo que hoy se va un pedazo de nosotros.
0: Total.
3: ¿No? Hoy total. También se va del fútbol un pedacito de cada uno de nosotros.
0: Es que,
3: ¿no?
0: Estoy completamente de acuerdo. A mí me parece que cuando alguien se retira, cuando alguien se va, cuando alguien nos deja, lógicamente nos dan la nostalgia, la tristeza de que no lo vemos más, pero también nos hace dar cuenta que el paso del tiempo existe.
3: Total.
0: Y que algo de nosotros también va pasando, ¿no? Porque nos pasa con nuestros hijos, nos pasa con nuestros viejos. Juan Ducha, acá pasa nuestro amigo, ¿cómo anda Juancito? Que estamos acá con el móvil y pasan todos los amigos. Entonces lo que digo es que, en definitiva, nos vamos dando cuenta que cuando alguien nos atraviesa tanto y nos da tantas emociones, como pasó con Diego en su momento, como pasa con Leo, cuando las etapas se van quemando, yo creo que inconscientemente también, lo tendríamos que hablar con un psicólogo, pero yo creo que pasa, estoy seguro, nos vamos dando cuenta que nosotros también vamos quemando etapas.
3: Sí, tal cual. A ver, yo te debe pasar, pero digo, son vidas distintas también, ¿no? Pero, qué sé yo, yo puedo contar el crecimiento de mis hijos en los logros, alegrías o tristezas de Leo.
0: Total.
3: En los títulos ganados, en los fracasos deportivos.
0: Ves un video, te acordás dónde estabas y lo relataste. Exacto. ¿Qué pasaba con cuántos años tenías tus hijos?
3: Eso. Claro, de haberlo vivido con ellos.
0: Claro.
3: De qué etapa ellos tenían también en sus vidas, ¿no? Ajá. Digo, cuando alguien está fuerte, y aparte en algo que es tan fuerte para los argentinos, ¿viste? Porque el fútbol es tan cultural para nosotros, tan cultural.
0: Y nos unió Leo, ¿no? Messi, en algún momento lo hablábamos con los chicos, en el pico bajo. Había gente que lo cuestionaba mal, faltándole el respeto, porque siempre se puede hacer una crítica, y él siempre se mantuvo con una coherencia, que creo que eso en la Argentina, en el mundo, ¿no? Que alguien que haya sido tan coherente durante su carrera también lo eleva a Messi, siempre se mantuvo de una misma manera, nunca un posteo, nunca una respuesta, nunca una falta de respeto, y eso también lo enaltece. Recién hablábamos con Julio Lamas y decía cómo él se mantuvo durante tanto tiempo con una misma conducta, y eso es lo que hoy también hace que todos estemos aunados gracias a Messi. Messi unió a los argentinos, algo, mira qué difícil unir a los argentinos, ¿eh?
3: Y ante la crítica más despiadada seguía viniendo. Ajá. ¿No? Porque ante la crítica que más lo despedazaba, él seguía participando, formando parte. Lo de perdurar, me parece que vos decías recién, es un dato fundamental. Yo creo particularmente, y formado en el deporte olímpico, si querés, para mí Messi es el deportista a nivel mundial más importante de la historia. Uh-huh. Yo sé que genera debate esto, algunos te dicen Jordan, ¿viste? Hay grandes deportistas.
0: Sí.
3: Para mí Messi es el más grande deporte por deporte de todos los tiempos.
0: Ajá.
3: Y yo creo que una de las bases que más lo explica es el perdurar. No existe un deportista que haya estado 20 años tan alto como está Leo.
0: Bueno, pero vos conociendo otras disciplinas.
3: Y Djokovic estuvo 11, Federer estuvo 7,
0: está bien,
3: Jordan estuvo una década.
0: Nadie con Leo la
3: estuvo
0: de
3: dos
0: Leo.
3: Décadas. No, nada. Nada. Después te dicen, bueno, pero Gustavo te dice, Jordan fue el mejor defensor y el mejor atacante en una temporada. Está bien, pero en el fútbol no podés ser el mejor 2 y el mejor 9.
0: Total.
3: No existe. En el básquet, si no defendés bien, no atadió. Tenés que conocer el deporte. Si lees una estadística, es una pavada.
0: Lógico, ¿no? Lógico. Pero aparte lo que digo es que por ahí, no sé si en el básquet vos conocés mejor que todos nosotros, se vive con la presión que se vive en el fútbol y en la Argentina.
3: Sí, yo creo que no, y también por eso, a ver, respeto a los que piensan que hay otros, ¿no? Por supuesto, o que hasta incluso lo ponen a Diego ahí, bien merecido está. Pero a mí me pasa eso, con Messi me pasa mucho de eso, Dani, mucho de eso que es lo que vos decías del perdurar en el tiempo, del sostenerse, del estar. Él y esta generación, y acá vuelvo a lo del lo cultural del fútbol. Volvieron a establecer, a poner en la agenda el tema Malvinas.
0: Seguro.
3: Hicieron que un gobierno que le dio la espalda
0: a Malvinas,
3: algo tan grande, hoy lo tome como bandera. Y la bandera es de la Selección Argentina de Fútbol.
0: Ajá.
3: Y se lo discuto el que quiera.
0: Total.
3: La bandera de Malvinas la sacó la Selección Argentina de Fútbol, sí. No hubo nadie más.
0: Lo nombraste a Diego, que también se puede sentar en esa mesa. Mirá que soy maradoniano de la primera época, pero Diego que no somos quienes para juzgar la vida privada de nadie, porque la obra es lo que va a quedar para siempre. Diego no tuvo, para ser el mejor deportista de la historia, creo yo, la prolijidad que sí tuvo Messi y sigue teniendo en su orden privado, sí, que insisto, sí. Separamos siempre la obra del artista, de su vida privada. Diego con otras herramientas, con otros problemas y con todo lo que ya sabemos de lo que fue la vida privada de Maradona. Messi nunca se mareó.
2: No.
0: Messi, estando en lo más alto del mundo y a veces ahí muy golpeado, vuelvo al inicio, siempre con la misma conducta.
2: Firmo.
0: Y esto me parece que también lo destaca como el uh-huh. que se sienta en la mesa para decir, muchachos, yo estoy para firmar el diploma de el mejor deportista de la historia. Y hoy se va, como decíamos, una parte de nosotros también.
2: Total, firmo, Dani, firmo.
0: Bueno, un placer.
2: Gracias por este ratito de charla, después me vengo a estar un rato con la muchacha.
0: En la continuidad, un ratito, Gustavo Kufner con toda la banda acá de los chicos, porque esto, lógicamente, desemboca en el relato de Juli Fernández, que va a venir a partir de las 20 horas. Recuerden que el partido arranca a las 20. Lo tenemos a ese Hoefner, ¿cierto? Porque Ezequiel está con la gente que sigue entrando. Cada vez más gente se acerca aquí a nuestro estudio móvil y cada vez más gente, Ezequiel, ahí en las puertas, que ya están abiertas hace rato ese...
6: Correcto, Dani, ya están abiertas hace rato, estamos aquí con la gente que va ingresando. ¿Nombre de dónde vienen? Ramiro, de Capital Federal, de San Cristóbal. ¿Primera vez que van a ver a Messi? La segunda, una vez vamos a verlo acá también contra Chile. Ahí va. Bueno, ¿qué significa que se está retirando? Sí, esto es un sentimiento, no sé cómo explicarlo, pero es un acontecimiento especial, que está bueno estar, compartir, tuve la suerte de conseguir entradas, así que bueno, acá estamos. ¿Qué sé yo? No sé cómo explicarlo.
7: ¿Acá, edad? 15 años.
6: Bueno, ¿ya lo viste una vez a Messi?
7: Sí.
6: Bien, perfecto. ¿Con qué te quedas de Messi? ¿Con qué te quedas de la carrera de Messi y cuánto influyó en tu vida?
7: Influyó muchísimo y me quedo con todo lo que le dio la selección.
6: Bueno, a disfrutar entonces.
7: Gracias.
6: Ahí va, perfecto. El padre con el hijo que iban ingresando. Acá, buenas tardes. Si quieres mi nombre, estamos en vivo para Disco Radio. ¿Nombre y dónde vienen?
8: Lucas, venimos de Córdoba.
6: ¿De Córdoba? ¿Cuándo llegaron?
8: Y llegamos hoy a la mañana a las 10, más o menos.
6: ¿Hicieron mucha fila?
8: No, la verdad vinimos caminando, pasamos todo directo.
6: Bueno, perfecto. ¿Primera vez viendo a Messi?
9: Sí, gracias a Dios, sí.
6: Bueno, ¿qué se siente? Estás en la puerta del Monumental, a nada. Bueno, a disfrutar. Acá, ¿qué se siente? ¿Puede estar con la familia viendo a Messi?
8: Todo. Imagíname, señora, cómo se pone. Con mi hijo ya lo vimos en la Copa América que se jugó acá, ¿viste? Pero es otra cosa.
6: Bueno, ¿en qué influyó Messi en tu vida?
8: Y sobre todo en los simples de él. Que no hay que creer.
6: Bien, perfecto.
8: De la forma que sea quien sea, siempre tenés que ser igual.
6: Impecable, muchas gracias, que disfrute. Acá, ¿nombre y dónde viene?
10: Nicolás de San Carlos Centro, Santa Fe.
6: Ahí va, ¿hace cuánto llegaste?
10: Y media hora más o menos.
6: Media hora, impecable. ¿Qué le podés decir a Messi? Estamos a minutos de que vuelva a pisar el Monumental.
10: Lo mejor que le pudo pasar a la Argentina, en años, lo mejor.
6: ¿Te lo vas a soñar?
10: Sí, olvídate, es lo mejor en tanto jugador, persona, todo, no tiene nada que criticarle.
6: ¿Quién crees que tiene que llevar la camiseta número 10?
10: Y va a ser difícil. Va a ser difícil por lo que fue, por la época que marcó y por todo lo que vivimos con él.
6: Bien, pero
10: tenés que ganar.
6: Tenés que ganar. Muchas gracias, a disfrutar.
10: Gracias.
6: Ahí, ya estaba entrando. ¿Nombre y de dónde venís?
11: Lucas, de Turdera.
6: ¿Primera vez que vas a ver a Messi?
11: Segunda. Eliminatoria 2022 contra Perú fue el primer partido. ¿Cuál de la
6: Bueno, otra? ¿Qué sentís estando a puertas del Monumental en la última vez que vamos a ver a Messi con la camiseta de Argentina?
11: Oh, increíble. Aparte viene con mi viejo que mirá, ya está llorando.
6: A ver, acá, venimos. ¿Qué se siente ver a Leo con tu pibe?
11: Sí, es indescriptible. Es un regalo único, una bendición.
6: Bueno, me imagino que muy contento, un recuerdo que quedará para toda la vida.
11: Olvídate.
6: ¿Qué le puedes decir a Messi que te hace vivir esto con él?
11: Que no se retire nunca, nos dio mucha alegría.
6: Muchas gracias, a disfrutar.
11: Chao,
6: bueno, las lágrimas prontas para caer. La gente que sigue ingresando, ahora un poquito más calma, ya todas las corridas se dejaron de lado, pero siguen a paso firme ingresando al Monumental, en Figueroa Alcorta y Manuel García.
0: Excelente, excelente. Ya volvemos para allá, nos llama Pocho Raposo. Porque Pocho está en el fanfé, lo que es el fanfé es una
1: locura. No, impresionante.
0: Ahora voy a ir para allá, le voy a clavar un puntinazo a Goico, pero al ángulo se la clavo, Le pego con pero puntín. Me estoy clavando una, se nota, ¿no? Una de Rich, una de grasa.
1: No, de grasa, ¿no?
0: De grasa.
1: Qué delicia de confitería.
12: La mejor de grasa más rica que la de
1: manteca.
12: Sí.
1: La mejor de grasa mata la mejor de manteca. Los ángulos son imbatibles.
0: Así que a Oski le digo a Oski que es un crack. ¿Vino Oski? ¿Alguien lo vio a Oski? No. Debe estar en el fanfé.
1: No lo vimos.
0: Ya que le está pateando penales a Goico, Pocho, ¿está por allá, Oski?
13: Dani, querido, bueno, retomamos el contacto. Yo estoy practicando, a mí me dijeron, gente que lo conoce a Goico, en el palo le cuesta, así que estoy practicando a patear abajo y fuerte. Te digo que acá la gente disfruta del evento, hay gente participando por la pelota oficial de la selección argentina. Hay algo también muy emotivo, hay la firma a Leo Messi, te sigo, ya está lleno, te queda poco espacio, apurate para venir a dejarle tu comentario y si te parece charlamos con la gente que está haciendo la fila.
0: Dale, vamos.
13: Vamos por acá, cortito y al pie. Bien, amigazo, estamos buscando el reemplazante de la 10 para Messi, ¿a quién se la damos?
12: A Nico Paz.
13: ¿Por qué? ¿Por qué te gusta Nico Paz?
12: No sé.
13: ¿Qué significa Messi para vos?
12: Mi vida.
13: ¿Qué le dirías si te está escuchando?
12: Que lo quiero y que muchas gracias por todas las alegrías.
13: Bueno, muchas gracias, a seguir disfrutando. Estamos en vivo para Info Radio. ¿Tu nombre?
14: Carla.
13: Bueno, ¿qué significa para vos Messi?
14: Todos, Argentina, Argentina entera.
13: ¿Cómo le explicas a los más chicos lo que significa el día de hoy el retiro de Messi en la selección?
14: No sé cómo explicárselo, ellos directamente lo sienten. O sea, la tristeza que sienten de que no lo van a ver en la selección. Pero bueno, son felices porque lo pudieron ver y lo pudieron ver levantar la copa, que era lo que...
13: ¿Por acá tu nombre?
14: Amba.
13: Bueno, se está escuchando Messi en la concentración. ¿Qué le dirías?
14: Y que lo quiero mucho.
13: Bueno, por acá, el más chiquito. ¿Tu nombre?
15: Mateo.
13: Bueno, Mateo, ¿qué le decimos a Messi si te estuviese escuchando?
15: Que lo queremos mucho y que...
13: ¿Y a quién le darías la camiseta 10 que tenés puesta cuando la deje Messi?
15: Eso sí, acá en Martín.
13: Bien, bueno, muchas gracias. Ahí le tomamos un motito más. Por acá, madre, estamos en vivo para Info Radio. ¿Qué significa Messi para vos?
15: Creo que lo vieron todo el tiempo, lo vivieron y bueno, saben que es el mejor punto.
13: ¿Por acá tu nombre? ¿Cuántos años tenés? Bueno, ¿qué le dirías a Messi?
0: Bueno, para que se corta un poquito, Pocho, ahora volvemos con vos. Se corta. Ahora vamos a volver al FanFest, estamos en todos lados. Ya sí nos dio algo, alguna pista en cuanto a la formación. Estamos en el Monumental, un día muy emotivo, cada vez más gente que va llegando, porque hoy Messi le dice adiós a la Selección Nacional Argentina y lógicamente en Dispor Radio estamos presentes como estuvimos en cada uno de los pasos que dio el mejor de todos. Metemos una tanda, ¿eh? Cuando volvemos, regresamos aquí al Estadio Monumental, donde hoy Messi pasa a la eternidad.
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0: De vuelta estamos, seguimos en el Monumental, con toda la fiesta de Leo, con toda la despedida, con todo lo que vamos a vivir, mucha emotividad seguramente. ¿Qué creen que va a pasar? ¿Que va a haber alegría, emoción, se va a quebrar Leo? Yo creo que ni Leo debe saber todavía cómo le va a pegar, porque yo recuerdo aquel partido contra Venezuela, ¿no? Que fue acá en el Monumental, el último partido donde él sabía que iba a ser el último partido oficial en Argentina. Y a mí me sorprendió porque en el calentamiento previo, él cuando salió ya no pudo controlar el llanto, estaba como luchando con la respiración y se quebraba. Hay un dato que no es menor y es que hoy está sin su papá. La partida de Jorge para él fue muy fuerte. Y de hecho, en el Mundial ya no pudo ir su mamá, Celia, que estuvo al lado de su papá. Y hoy va a estar la familia, no va a estar Jorge. Y yo creo que eso es un impacto fuerte. El tema es, ¿hasta qué punto él podrá controlar las emociones y si esas emociones se inclinarán más para la despedida, alegría, abrazo, todo, o tendrá que ver más con el llanto y el recuerdo inevitable de Jorge, su papá, ¿no?
1: Me cuesta creer que no se emocione ya directamente cuando pise el campo de juego, Messi. Para mí va a llorar en varios momentos. En el momento del himno, siento que alguna lágrima va a caer en ese momento, en el medio del partido también. La gente por ahora es la única diferente, porque vemos pasar acá por este sector donde estamos ubicados y yo veo caras alegres, no veo gente como que viene con ese dejo de tristeza de que sabe que se va, todo lo contrario, es como que muchos chicos también con la cara pintada, como con cierta alegría veo a la gente.
2: En una carrera tan pareja, que bueno, hablábamos de la constancia en el tiempo y que siempre había tenido todo milimétricamente controlado, lo que a uno le da lástima hoy, decís, che, podrías haber cerrado el círculo con tu padre y tu madre en cancha, que fueron los que también te acompañaron a dar los primeros pasos. Esa es la única lástima que a mí me da de toda esta situación y de que le pone un broche de oro a su exitosa carrera. Decís, che, la verdad, por un mes que no lo puedes cerrar con tu viejo y tu vieja en cancha, para él debe ser también fuerte.
0: Él lo dice en la carta.
2: Sí, por eso,
0: en la carta,
2: exacto.
0: Dice eso. Dice, exacto, que no aguantaste o no pudiste ver el último partido, una cosa.
2: Exactamente.
0: Así.
3: Sí, habló de así nos retirábamos juntos, casi que para mí, bueno, pero tiene que ver un poco también cómo siente el jugador de fútbol el tema del retiro. Messi no se retira del fútbol, se retira del seleccionado, pero el futbolista puro, el de cuna, el que lo siente y al que le duele el final, siente casi que el retiro como una cuestión de muerte, de dejar una parte de suya, y esto de terminar juntos era, bueno, el último partido en el seleccionado. Me hubiera encantado jugarlo con mi viejo vivo, con el padre viéndolo en el palco acá del Monumental, como ha pasado en tantas noches, sobre todo en los partidos de eliminatoria. Bueno, lamentablemente no ocurrió. Por eso yo lo hablaba a Dani en la primera hora, ¿no? Todos los toboganes anímicos por los cuales pasó Messi en los últimos tiempos fueron muy impresionantes. Él jugó el Mundial, para mí el mejor Mundial en cuanto a rendimiento individual de su vida, con el padre agonizando. Volvió al fútbol de Estados Unidos jugando muy bien, haciendo goles, marcando más récords, calentándose, perdiendo contra el Nashville, por ejemplo, con todo respeto. Volvió a la Argentina a enterrar al papá y volvió a Estados Unidos y la siguió rompiendo. Sí. Y hoy se va a retirar del seleccionado. Digo, todo eso en poco tiempo.
0: Y no olvidemos lo que...
3: No es un robot, ¿no? Es un ser humano.
0: Lo que deben de haber unido a ese lazo de Jorge y Leo, el desarraigo, ¿no? Se fueron solos juntos atrás de un sueño. Estuvo todo el tiempo al lado de su carrera. Si el desarraigo ya es fuerte para cualquiera de nosotros, imagínense para un chico de 13, 14 años que se va con su papá detrás de una ilusión, detrás de un sueño, que aparte con una imposibilidad, ¿no? Con aquel problema de crecimiento que tenían, no lo podían haber conseguido acá, el tratamiento que era muy costoso. Y digo, aquellos lazos entre padre e hijo, que siempre son muy, pero muy cercanos, y mucho más cuando el fútbol está en el medio, todos los que tenemos chicos y hijos chicos, y que vamos a un entrenamiento, bueno, la ilusión de la pelota en el medio entre un papá o una mamá, porque entiendo que la abuela sabemos que también era muy importante para Leo, pero por una cuestión generacional, lógica, natural, se terminó yendo más temprano, forjó por la vida que le tocó a Leo y a Jorge una relación recontra cercana. Después lo acompañó en todo momento de su carrera, en todo momento. Entonces hoy no tenerlo es muy, muy... Yo creo que también debe haber sido determinante también a la hora de la decisión de irse ya de la selección, sí, ¿no? Porque tal vez...
1: Bueno, él en la carta lo decía América, un sí, poco, Reta, que en un momento dijo, ya de por sí lo venía meditando y esto último que pasó me hace convencer aún más que es el momento indicado para dar un paso al costado. O sea, la idea ya estaba en la cabeza, ya estaba trabajada de que podía dar un paso al costado después del Mundial y aceleró, me parece, todo este proceso lo que le pasó con el padre.
2: El otro día me decía alguien que está en el día a día de la selección, que está dentro en la concentración, que ha escuchado por su laburo desde hace 8 o 10 años hasta acá, arengas de Messi en la selección argentina. Me dijo, nunca escuché algo como en la final, la previa a la final de Estados Unidos. Me dijo, no sabés lo que fue la arenga previa a la final contra España. Se hablaron muchas cosas. De hecho, cuando salen por el túnel hay algunos audios dando vueltas, la gente sacó diversas teorías conspirativas, pero salió por eso la charla y me dijo, no sabes, Nacho, lo que fue la arenga previa de Messi antes de salir contra España. Dice, había algunos con lágrimas en los ojos y el resto de los empleados que estábamos ahí adentro, dice, se nos caía la lágrima porque la verdad no podíamos creer lo que estábamos escuchando. Me dijo, fue cortita, fueron 3-4 minutos nomás. Pero habló como nunca había hablado. Uh-huh. Y le pregunté si se iba a filtrar en algún momento con alguna serie o alguna película. Y me dijo que cree que no hay nada de eso. Pero que solamente los que estuvieron ahí adentro lo van a poder vivir. Y también viene a colación de cómo lo van a reemplazar, no solamente desde lo futbolístico, sino también desde lo emocional.
0: Sí, sí.
1: Son cuestiones que nos enteraremos con el tiempo, cuando se retiren otros jugadores y que ya estén más sueltos, que pasó agua por el puente. Ahí ya nos vamos a enterar qué pasó en esa... en esa charla.
0: Sí, un liderazgo muy vertical, ¿no? Ya el de lo forjó Leo. Bueno, quedará Cuti Romero como capitán, pero lógicamente este liderazgo que él, ¿no? Sacándolo a Scaloni, porque digo, de los futbolistas, que él supo con el tiempo y muy silenciosa y con mucha paciencia supo forjar dentro de la selección. Son 21 años en la selección mayor, más uno de juveniles. Este liderazgo es una manera nueva, es una manera totalmente diferente de liderar, un líder que no necesita gritar, un líder que no necesita meter miedo. Lo dijo en conferencia de prensa el propio Scaloni, no queremos a alguien que cuando entra le teman, sino a alguien a quien respeten, y vaya si ha conseguido este respeto. Bueno, yo los dejo que sigan con la previa, está fantástica, ya va a llegar Gustavo Kufner, que ya hablamos hace un ratito con él, lógicamente después vendrá el epicentro de la atención máxima con el relato de Juli Fernández, el comentario de Marcelo Benedetto, porque me tengo que ir a la previa para la tele, pero ustedes la siguen con todos los muchachos, seguramente va a estar más Ezequiel Huefner afuera con toda la gente, Nacho Raposo, Pocho Raposo, que está en el FanFest, y todas las alternativas. Así que en un ratito, después en el post, nos volvemos a encontrar, muchachos. Ustedes la continúan, dale.
2: Bien, Dani, fantástico. Nos vamos con Huefner en las inmediaciones del Monumental. Sigue entrando gente, ya vemos mucho público que está aquí en el playón, en la zona de la San Martín Baja. Me voy rápidamente para seguir escuchando a los simpatizantes argentinos. Ese querido.
4: Sí, señor, continúa entrando la gente. A ver acá, ¿nombre de dónde viene?
5: Martínez, zona sur, Urzaco.
4: Bien, perfecto. ¿Primera vez que ven a Messi?
5: No, ya lo vi varias veces.
4: Bueno, ¿qué significa, después de haberlo visto tantas veces, verlo por última vez?
5: Oh, emoción. Siento que todos sentimos tristeza, pero sobre todo hay que tener emoción de que lo pudimos vivir y disfrutar.
4: Acá, ¿qué palabra se le deja a Messi?
6: Primero agradecerle por todo lo que nos enseñó, que fue más que fútbol. Es una gran persona y siento que transmitió valores muy lindos para los chicos, para la gente grande, a perseguir los sueños. Es un ídolo.
4: Muchas gracias. Ahí va, acá, ¿nombre de dónde viene?
7: Andrés, capitán de Buenos Aires.
4: ¿Qué significa ver a Messi?
7: Sí, es algo único, la verdad, espectacular.
4: Bueno, ¿venir con la familia?
7: Sí, sí, primer partido de ella, así que...
4: Bueno, primer partido de ella, sí, imagino, sí, la emoción, ¿no?
7: Obvio, la verdad, sí, mucho.
4: Bueno, muy lindo verlo con la familia. Al tener una hija, ¿qué deja Messi? ¿Qué les enseña a ellos?
6: Uy, no sé, perseverancia, un montón, la verdad.
4: Perfecto, gracias. Ahí va la familia que termina de ingresar. Acá, ¿nombre y dónde vienen?
8: El día, Dandil.
4: Bien, perfecto. ¿Qué significa ver a Messi?
8: Un orgullo, una emoción que nos explica un día muy especial.
4: ¿Primera vez que lo van a ver?
8: No.
4: Bien, perfecto. ¿Qué palabra se le deja al capitán?
8: Gracias.
4: Ahí va, gracias. Ahí va, venía para ver al capitán, acá, la familia. ¿Nombre de dónde viene? Estamos en vivo para Info Radio.
9: Digo, venga, Plaza Vínculo, ¿qué?
4: ¿Primera vez que van a ver a Messi?
9: Sí, la primera vez.
4: Bueno, ¿qué emoción se siente más con el pequeño?
9: No, tremendo, ¿no? Tremendo, un esfuerzo que hicimos, grandísimo.
4: ¿A qué hora llegaron?
9: Hoy a las 8, sí, a las 8, 8 de la mañana que estamos acá.
4: ¿Qué palabra se le deja a Messi?
9: No sé,
4: ¿agradecimiento?
9: Mucho.
4: Hicimos mucho, ¿no?
9: Sí, una banda.
4: Bien, perfecto, gracias. Bueno, compañero, sigue entrando la gente, ya con más calma, pero a un buen ritmo.
2: Bien, ese, fantástico, fantástico. Ya en un ratito seguimos escuchando a los simpatizantes argentinos que van ingresando al Monumental. Se va colmando de gente esta zona, mucho, mucho público, y todavía faltan 3 horas. Es cierto que 5:30 arrancan los shows con un poco de ruido, que serán los encargados de la apertura, Lean.
10: Efectivamente, un lindo show, mucha cumbia. A algunos le gusta tanto, pero está bien, es además la música que le gusta a los jugadores, la que se escucha en el vestuario, en las concentraciones, en los viajes, en el micro, viniendo a la cancha.
2: Bueno, depende cuál, porque el otro día hablábamos con el Pulpo González y me dijo que en algunos vestuarios escuchaba folclore.
10: Mirá.
2: O sea, a mí me sorprendió, porque estábamos hablando, haciendo un sábado musical y dice, no, yo en los vestuarios he escuchado folclore y chacarera.
10: ¡Qué sorpresa! Dijo,
2: sí.
10: ¿Te puedo agregar al line-up, como le dicen ustedes? Yo digo cronograma.
2: Sí, claro.
10: Que uno de los cantantes sorpresas del final, además de, bueno, lo que ya se sabe que va a estar Ulises Bueno y la Sole, uno sería Sergio Torres, que es un cantante de cumbia santafesina que es muy amigo de Messi. De hecho, si vos mirás las fotos de archivo, hay un montón de fotos de él en algún viaje de Argentina, en el Barça.
2: Bien, vuelvo a preguntar.
11: ¿Supo cantar el himno en algún momento también?
2: Sí, claro. Lali seguro que no, ¿no?
10: No tengo idea. Si estuviera Lali lo diría, pero la verdad, lo único que pude enterar como sorpresa es uno de los grandes amigos de Messi, porque Messi creo alguna vez, habría que pegar una revisada al archivo, que dijo que uno de sus ídolos de la música era justamente Sergio Torres. ¿O no, Esteban?
11: Sí, ahora yo tenía una lista acá de los artistas que Messi escuchaba, por ejemplo, para hacer gimnasio, para entrenar, y en esa lista está Sergio Torres. Por ejemplo, con la banda mexicana, con Karol G, hay varios, pero Sergio Torres está en esa lista. Sí, sí, sin ninguna duda.
2: Bien, Esteban, bien, fantástico. Ya te quedás en la continuidad, ¿no? Con Gustavo y toda la banda.
11: Nos quedamos un rato más, sí, señor.
2: Qué soldado sos, Esteban. Qué gusto compartir aire con vos.
11: Hay un posteo de alguien.
2: ¿Saludaste? Sí, claro.
12: Ayer fue cumpleaños.
2: Ah, bueno. No.
10: De Sassi.
2: Esteban, no. Feliz cumpleaños atrasado, Esteban.
10: Los librianos, no, otro libriano, bien, Esteban.
2: No, pero no me puede tirar la bomba faltando un minuto para que cierre el programa, bueno, Gustavo. Pésimo.
11: No me extraña de Genovar.
2: No.
11: Hasta luego.
2: No. Esteban, ¿la pasaste bien?
11: No, menos mal que está Bonsante, menos mal que está Gustavo Kufner, menos gracias. Mal que está Retamoso.
12: Muchas gracias, ya se fue Retamoso.
2: Conmigo no, Esteban.
11: ¿Con quién?
2: Abrazo, Esteban.
11: No se escucha.
2: Te quiero mucho.
11: No se escucha, no se escucha.
2: Chao, Esteban.
12: Chao, Nachito.
2: Gustavo.
12: ¿Nos quedamos un rato? ¿Te quedás o no?
2: No, tengo que seguir. Sí, claro, tengo que hacer la transmisión para Carnaval.
11: Cuídate, Nachito.
12: Disfrute. Cuídate. Será lindo. Bueno, acá estamos. Está Leandro Bonsante, que también empieza a juntar sus cosas.
10: Me encantó verte, Gustavo. Mañana te veo en la tele, ¿eh?
12: Dale. Quédate un ratito con nosotros. Acá estamos con Hernancito. Ya se suma el querido Dani Arcucci. ¿Cómo andas, Erni?
13: Hola, Gus. ¿Cómo estás?
12: Bien, muy bien.
13: ¿Todo
12: muy
13: bien?
12: Muy movilizado.
13: ¿Cuánta gente, eh?
12: Esperando muchísima gente.
13: Impresionante.
12: Ya. ¿Y falta cuánto? Para el partido en sí faltan 3 horas, Erni.
13: Sí, falta mucho, pero ya está, obviamente, el playón completamente lleno. Hay muchas remeras y banderas como esta. Mirá, Messi y Maradona juntos, ¿no? Y la gente que aprovecha también el día para recordar a Diego Armando Maradona. Seguramente en el discurso final de Messi aparezca Diego, ¿no? En algún momento Bus, uno imagina que seguramente Diego aparezca.
12: Está siempre, la verdad está siempre para todos los argentinos. Bueno, aquí ya se va sentando también Dani Arcucci, tiene este cambio de posta del equipo Berreta, con Mati 40 hasta recién, con Nachito Genovar, con Leandro Bonsante. Ya voy a ir con Ezequiel Hoefner y con Pocho Raposo en las inmediaciones del estadio para encontrarnos con tanto hincha, qué lindo esto, qué lindo. No hay una camiseta que no diga Messi, no hay una bandera que no diga Messi, no hay algo que no tenga que ver con el mejor jugador de todos los tiempos, y por supuesto nosotros también estamos muy contentos de todo lo que está pasando. ¿Me actualiza el resto del fútbol internacional, mi querido Sassi, hasta ahora?
11: Bueno, la noticia, Gustavo, hasta ahora es que está perdiendo España frente a Croacia 1-0, 15 minutos del segundo tiempo, desde los 15 del primer tiempo con el gol de Perisic, esto es en la Liga de las Naciones, y que Inglaterra en Wembley, con un doblete de Harry Kane, le está ganando 3-0 a República Checa. 41 partidos lleva España sin perder. Por ahora, 1-0 abajo con Croacia.
12: Muy bien. Mi querido Dani Arcucci, qué lindo compartir este momento con vos. Dani, ¿cómo andás?
14: ¿Qué tal, Gustavo? Sí,
12: muy bien, hermoso. Muy bien.
14: Es un día histórico. Lo charlamos con Hernán allí fuera del aire y decíamos, son esas fechas clave. Para mí, en esta pequeña serie de partidos, donde los rivales son relativos.
12: Sí, sí.
14: Hay dos fechas históricas. Una es la del partido contra Bolivia, porque es el inicio real de la era post-Messi y el inicio de la era Scaloni. Y este porque es el último partido de una verdadera fiesta de Messi. Yo creo que tengo una diferencia con la mayoría de los que van a venir hoy.
12: Vos venís feliz.
14: Absolutamente.
12: Sí, estoy con vos.
14: Absolutamente.
12: Lo cual no quiere decir que no te movilices, claro, que no lagrimees, que no te emociones, pero a ver, es un gracias grandote.
14: Es enorme.
13: Sí, yo tengo la dicotomía de, por un lado, eso que dice Dani. Ahora, por otro lado, sé que lo voy a ver jugar en Inter Miami.
12: ¿No ser egoísta? quedarnos con el te voy a extrañar en vez de con gracias por todo lo que
13: para, nos para, no, es que el gracias para mí no puede faltar. Okay. Ahora, entiéndanme esto, yo lo voy a ver jugar en Inter Miami, al nivel en el que está, siendo para mí el máximo candidato a ganar el Balón de Oro, voy a decir, che, pero ¿por qué no una finalísima, por ejemplo?
14: ¿Compartimos lo que te dije?
13: Lo que voy?
14: ¿Compartimos lo que te dije en privado? ¿No tan en privado?
13: Sí.
14: ¿A partir de eso?
13: Compartimos.
14: Porque yo digo, Gustavo, a ver, decime si esta teoría es muy loca.
13: Sí.
14: Es cierto, sigue jugando en Inter Miami, lo vemos ahí, hace goles sí, de tiro libre. De golpe, cuando nos queremos acordar, es junio de 2030. Y el hombre está jugando en Inter Miami todavía. Y mira si alguien lo llama y dice, che, lista de 26,
13: no
14: lista
13: te parece,
14: de 30,
13: no, tenés ganas.
14: ¿No te parece? ¿Tenés
13: lo
14: ganas?
13: Tientan, lo tientan por
14: gana,
13: ahí.
14: Séptimo mundial.
13: Por ahí
14: es una ironía hoy. No es una ironía, quiero decir.
12: Que hoy alguien de mi familia
13: hoy es una utopía.
12: Esto, alguien de mi núcleo más cercano. Yo decía, no, ni loco, ya está, esa voz. Me dice, no, che, ¿cómo estás con esto? Le conté lo que sentía. Y me dice, pero ojo, que para mí no es un final, ¿eh? Mira, y me contaba algo parecido a lo que me decís vos.
14: Sí, tampoco, y incluso cuando uno lo dice así, Gustavo, no lo dice como de, escuchaba acá, hay un lindo stand donde dice, dejale tu mensaje sí, a Leo. Y muchos decían, pensalo. Pensalo. No, ya está repensado, es un gran momento. Yo lo digo eso como totalmente despojado. ¿Cómo ha sido la carrera de Messi? Yo, ¿por qué digo lo de la celebración hoy? Porque es de una armonía todo lo que tiene que ver con la carrera. ¿Qué es lo lógico? 39 sí, años en la cúspide de su carrera. Para mí, candidatazo a ganar el Balón de Oro. Listo, ideal. Bueno, hay que disfrutarlo, hay que verlo también. Bueno, hoy es muy fiesta,
13: sí,
14: pero va a ser lindo verlo con sus compañeros. Sí. Ya iremos viendo el tema de la formación, pero me parece que va a aparecer Qatar 2022 casi a full, ¿no?
13: Sí, la plenitud me hace ruido a mí, ¿no? Ruido en el buen sentido de la palabra, digo. La plenitud de Messi me hace ruido del Mundial del que viene. Porque, a ver, sincerémonos, si alguno me decía que Messi iba a tener el Mundial que tuvo a los 39 años, no le creo.
14: No. Coincido, y
13: ¿te acordás que sí que iba a tener, que siempre se destaca? Ahora, ¿el Mundial que tuvo?
14: No, totalmente, y acordate que hablábamos mucho de la dosificación que finalmente no fue.
13: Claro.
14: Ahora, ¿sabés en qué me asiento yo para esta decisión y para este momento? En la carta. La carta que escribe después de la muerte de Jorge y la carta que escribe con el anuncio. Donde si vos te pones a leer detalladamente...
13: Es puntual, ¿eh?
14: Es muy puntual. Las piernas no me dan más, un montón de cosas.
13: Luché contra mi físico una vez más y esta vez no pude. Que él mismo se dio cuenta, ¿no? Que se está... Que digamos... Que ese combustible interno le está costando cada vez más tenerlo. Que es lógico, ¿no? Es el inexorable paso del tiempo. Digo, juega para todos.
12: Bueno, me avisa Pablo Marito, que ha tomado las riendas de nuestros estudios centrales. Allí está Esteban Sassi. Que está Pocho Raposo con la gente. A ver, Pochito, querido, ¿en qué lugar estás? ¿Dónde estás? ¿Cómo andás primero?
15: Compañeros, ¿cómo les va? Un saludo muy grande para todos ustedes, para toda la gente que está del otro lado, ubicado hace rato en el FanFest. Se está viviendo una fiesta desde el mediodía hasta las 12 de la noche. Va a ser la fiesta en estos momentos. Suena un poco de cumbia aquí en los parlantes, donde la gente está disfrutando, se está divirtiendo. Algunos participan por los distintos premios que hay en ese predio, que está muy lleno de gente. Y te cuento una cosa, Gus, para la gente que está viniendo aquí para el Monumental y también para el FanFest. Ni el sol se lo quiere perder porque se cuela un poco entre las nubes.
12: Vamos con la gente, dale.
15: Dale, vamos nomás. Me acerco acá a esta familia. Tu nombre, estamos en vivo para Ecua Radio.
16: Lucas.
15: Bueno, Lucas, ¿cómo se vive este momento, la despedida de Messi?
16: Sentimientos encontrados, un poco triste y un poco feliz.
15: ¿Por qué la tristeza y por qué la felicidad?
16: Sí, porque se va el más grande. Se va el más grande.
15: ¿Cómo se le explica a los más chicos lo que significó?
16: No, vamos a preguntarle a ellos. Es que me dieron a mí cuando se murió el Diego. Vieron esa tristeza, creo que fue la imagen que... Te van a ver eso.
15: A ver, me pego por acá. ¿Tu nombre?
17: Felipe.
15: Bueno, Feli, ¿qué sentís hoy?
17: Tristeza, felicidad, pero contento porque pudo hacer lo que él se propuso.
15: ¿Qué sentís? ¿Qué le querés decir a Messi si te estuviste escuchando?
17: Que lo quiero mucho, que se esforzó y nos dio mucha alegría. Y que lo quiero mucho. Eso.
15: Bueno, muchas gracias. Voy a buscar un poco más de testimonio. Por acá, estamos en vivo para Ipur Radio. ¿Tu nombre?
18: Analía.
15: Bueno, Analía, ¿qué significa este día para vos?
18: La verdad, triste.
15: ¿Por qué? ¿Qué situaciones te conmueven?
18: La verdad que la despedida de Messi es un todo, porque la humildad, la grandeza, lo que transmite a la gente, a los chicos, el respeto, es único. Único, único, y la verdad que no va a haber otro como él.
15: No va a haber otro. Muchas gracias. ¿Por acá, amigo?
19: Sí. Felicidad.
15: Bueno, muchas gracias. Me pongo acá, me muevo para buscar más testimonios. ¿Tu nombre?
19: Milagro.
15: Bueno, ¿qué significa Messi para vos?
19: No tengo palabras, solo agradecerle por todo lo que dio por nosotros y por toda la felicidad que nos trajo.
15: ¿Y qué legado, qué es lo que te deja Messi?
19: Creo que más allá de todas las situaciones que estamos viviendo en contexto económico, en contexto cultural, darnos un poco de alegría al pueblo es algo que no tiene explicación. Es lo que transmitió y es lo que va a seguir transmitiendo tanto él como sus hijos, como todo lo que nos fue dejando y lo que va a seguir dejando, porque que se retire de fútbol no significa que va a dejar de ser una persona que nos va a dejar varias cosas, no solo retirarse de fútbol, ¿está? Sino más allá de esto.
15: Por acá, ¿qué te deja Messi? ¿Qué te dejó este legado?
20: Y todo, una vida. Solo 10 chicos, así que es muy extraño pedirlo, porque estás acostumbrado a verlo todos los partidos.
15: Como futbolero, ¿a quién le damos la 10? Hoy, por ejemplo, nos contaba Fertín, podría ser Nico Paz, por ejemplo, el cambio.
20: O Macalita, que es muy igual físicamente y técnicamente.
15: ¿Y qué selección te imaginas de acá para adelante sin el 10?
20: Una muy vertical, muy fuerte y con pelota muy rápida.
15: Bueno, muchas gracias. Voy a buscar un poco más de testimonios, Gus, si tenemos tiempo. ¿Cuál es tu nombre? Uno no quiere hablar. Caballero, ¿tu nombre?
21: Recién Crespo.
15: Bueno, ¿qué te imaginas de esa selección después de Messi?
21: Un Messi brillante, hoy a la noche tiene que brillar y disfrutar tu fútbol.
15: Bueno, muchas gracias. Por acá, ¿tu nombre?
22: Ana.
15: Bueno, estamos en vivo para ir por radio. ¿Qué significa la despedida de Messi para vos?
22: Y bueno, mira, agradecimiento. La verdad que no tenemos palabras de agradecimiento. Y bueno, de todo lo feliz que fuimos, que a él le vuelva en millones.
15: ¿Qué le dirías si estuviese acá escuchándote?
22: Y que lo queremos mucho, que es una parte tan importante para nosotros. Y que siempre está en nuestro corazón, algo que inexplicable.
15: Muchas gracias. Me voy a mover por acá. ¿Qué significa para vos?
23: Nada, más allá de lo futbolístico, para mí nada, representa un montón de cosas y como persona y como jugador es el mejor del mundo y no hay nadie que se le compare y nadie que se le parezca.
15: ¿Qué te imaginas de la selección a partir de acá sin Messi?
23: Sí, yo creo que va a haber una buena reconstrucción, ya que tenemos Scaloni y bueno, yo creo que él va a saber manejar la situación como corresponde y bueno, va a mantener un equilibrio entre todos los jugadores.
15: Muchas gracias. Me muevo por acá. ¿Qué significa Messi para vos? Estamos en vivo para ir.
24: Y para mí es muy emocionante que todos ellos hayan vivido lo que yo de chica no viví.
15: ¿Qué viviste de chica con Messi?
24: No, tengo buenos recuerdos del Messi de chica, pero de grande ahora es mucho más, porque me sacó campeona del mundo, mis hijos vieron eso, y es un gran recuerdo para él, que es más grande de 10 años, y lo va a recordar siempre eso.
15: ¿Qué legado deja Messi?
24: En él disciplina. Aprendió mucho él. Él tiene como referencia la constancia y la disciplina. Y eso lo agradezco, porque es lo que se tienen que aprender los chicos, ¿no?
15: Por acá, ¿tu nombre?
25: Tobías.
15: Bueno, ¿qué te enseñó Messi? Recién decían un poco de disciplina. ¿Cómo le pones vos las palabras a eso?
25: Que dio mucha importancia a la selección y todo eso.
15: Si le tuviste que decir algo a Messi, ¿qué le dirías?
25: Que ojalá que no se vaya, porque ganamos una Copa del Mundo, una Copa de México, una finalísima, un montón de títulos le ganamos. Y no más por nada por los títulos, también porque lo dio todo por la selección.
15: Bueno, gracias por el lindo mensaje. Me parece que podríamos seguir hablando con la gente y esto se repetiría. Me parece que el valor más importante...
12: Sí, tal cual. Vos sabés que me voy a quedar con algo de lo que decía recién una de las personas con las cuales hablaba, ¿no? Qué lindo ejemplo, Dani, en... Ernie, en tiempos de situaciones tan efímeras, ¿no? De situaciones que se vuelan tan rápido, donde a veces, digo, se entiende el conseguir un objetivo, un logro, no te digo éxito porque parece que es una palabra que va para otro lado a veces, ¿no? Pero es como que es todo rápido, es todo efímero, digo, que se destaque el camino de Leo, ¿no?
14: Totalmente, ¿eh? Totalmente.
12: El camino para llegar a un logro, ¿no?
14: Pues es que ese testimonio lo consiguió ahí Nachito con una familia entera, era padre, hijo... ¿Qué dije, Nachito? Pochito, que mirá vos.
12: Está bien, pero señor Ignacio, no está mal.
14: Dale, pero era una familia entera y lo que sacan es la disciplina. Vos fíjate que con Leo te terminás quedando al fin de este momento de su carrera, te terminás quedando con el mensaje de disciplina. Escuché la palabra disciplina también. Ahora, sí. Déjame ir a dos cosas más, cortitas. Una, el primer testimonio dice, me siento tan triste como cuando me enteré que se murió Diego. pero no, Leo está acá, lo vamos a seguir viendo, está acá, por favor. Por eso digo lo de celebrarlo. Y lo último, un mensaje táctico estratégico. ¿Qué selección vamos a ver? Una selección más rápida, dijo alguien, más directa, de juego más directo.
12: Que después va a formar parte un poco también del análisis nuestro, ¿no? Porque digo, es
14: claro, también necesario,
12: pero sí. Son cosas que quizás no van de la mano. Ya voy con Esteban Cierni.
13: No quiero tomar el partido de Burkina Faso porque me parece que tuvo otro contexto. Sí, el de Bolivia y las declaraciones de Scaloni, post partido frente a Bolivia, más de una vez fueron de resaltar lo colectivo. Está claro que lo colectivo va a ser el reemplazo de Leo, porque el error va a ser acá buscar un reemplazante de Messi. No hay. No lo busquemos porque no hay. Entonces, desde lo colectivo, como aquel partido 4-1 frente a Brasil aquí en el Monumental.
14: Oh, qué partidazo.
13: Hay que empezar a buscar de qué manera reemplazar a un jugador como Messi. Va a ser muy difícil, pero me parece que entre todos lo van a terminar logrando.
12: Sí, tal cual. Bueno, este hace juego final también con más hinchas, con más gente que va llegando aquí al Estadio Monumental. Ese, te saludo, estás trabajando desde muy temprano. ¿Cómo estás?
0: Gustavo, compañeros, buenas tardes. Renovamos el saludo. Así es, ubicado en estos momentos en Figueroa del Corte, Manuel García, donde la gente ingresa a paso firme acá. ¿Nombre y de dónde vienen?
1: Marcelo, de Capital.
0: ¿Primera vez que ven a Messi?
1: No, ya lo había visto en la cancha de Boca.
0: ¿Qué significa traer al nene?
1: Bien, me emociono para él que lo quiere ver a Messi.
0: Campeón, ¿qué le dirías a Messi?
3: Te amo,
0: ahí va, perfecto, clarísimo el mensaje. Acá, ¿el nombre de dónde viene?
1: Armenio Barrantes, de Costa Rica.
0: ¿De Costa Rica? ¿Cuándo llegaste? ¿Cómo fue el viaje?
1: Yo llegué desde el sábado, me fui a ver fútbol de acá, de la Liga Local.
0: ¿Cuándo fuiste?
1: Fui a ver a Huracán y Argentino, y ahora estuvieron más grandes.
0: Bueno, ¿qué significa ver a Lionel Messi en el Monumental?
1: Es algo increíble, sí, es ver el mejor jugador de la historia y tener la oportunidad de verlo y terminar.
0: ¿Qué marcó en tu vida, Messi? ¿Qué aprendizaje te dejó?
1: Resiliencia, nunca se cayó, siguió para adelante y hoy se le despide así porque es el más grande.
0: Bueno, muchas gracias, bienvenido.
1: Dale, gracias.
0: Ahí va, perfecto. Acá, ¿nombre de dónde vienen?
5: De Bariloche.
0: De Bariloche, ¿cuándo llegaron?
5: Llegamos ayer a la tarde.
0: Bueno, ¿primera vez en el Monumental?
5: No, yo soy hincha de River, vine varias veces, pero sí, ella
0: creo. ¿Y viendo a Messi primera vez?
5: La segunda.
0: Bueno, ¿qué significa poder venir acá a ver a Leo en el último día?
5: Para mí, un sueño hecho realidad. Ver al mejor de la historia es lo más grande que hay.
0: Bueno, ¿qué mensaje se le deja a Messi?
3: El mejor de todos.
0: Ahí va, perfecto. Vale. Continúa pasando la gente que va rápidamente a ubicarse dentro de este estadio monumental que ha abierto las puertas a las 4 de la tarde. ¿Nombre y dónde viene?
6: Julián de Quilchus.
0: ¿Primera vez viendo a Messi?
6: Primera vez en la Messi.
0: Bueno, ¿qué significa? Ahí entrando al Monumental, a paso nomás.
6: Entrando a mi casa.
0: Ahí va, hincha de River.
6: Gracias, casa, hincha de River. Vale, el más bueno, grande.
0: ¿Qué mensaje se le deja, Leo?
6: Nada, muchas gracias y desearle lo mejor en la etapa que llega y agradecerle por todo lo que nos dio la Argentina, ¿no?
0: Impecable, gracias. Acá, ¿nombre de dónde viene?
6: Gabriel, de San Cristóbal, Santa Fe.
0: Bueno, ¿cuándo llegaron? ¿Qué significa ver a Messi?
6: Llegamos hace 5 minutos, no hemos llegado.
0: Más que nada, sí.
6: La verdad que una emoción mayor.
0: Bueno, para vos, ¿qué significa ver a Messi acá?
3: Una impresión tremenda.
0: Bueno, ¿qué mensaje le dejaste? Está escuchando. A minuto nomás de venir al Monumental.
3: Gracias por darnos toda la selección y gracias por hacer todo esto por nosotros.
0: Perfecto, campeón, a disfrutar.
3: Gracias.
0: Ahí va, perfecto. Acá, ¿nombre de dónde vienen?
3: De Neuquén.
0: De Neuquén, ¿cuándo llegaron?
3: Hoy,
0: perfecto. ¿Primera vez viendo a Messi?
3: No, lo vimos en el Mundial.
0: Bueno, ¿qué significa venir a su último partido?
3: Ay, todo. Puede verlo en el Mundial en todos lados, pero el último partido es nostalgia pura.
0: ¿Qué deja Messi?
3: Muchas alegrías, mucha enseñanza, una persona que es un ejemplo para los chicos, para el fútbol, y sobre todo muchas alegrías de chicos.
0: Impecable, disfrutar.
3: Gracias.
0: Bueno, vos, la gente que sigue ingresando, a paso firme, con tranquilidad, sacándose muchas fotos, videos y un lindo recuerdo en el último partido de Lionel Messi.
12: Muy bien, ese querido. Me voy a otro lado enseguida porque está Leandro Paz también trabajando. ¿Tenés un consejito, Esteban, para darme?
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12: Bueno, la gente llega, están aquí cerquita de nuestro móvil. Estamos en el ingreso, en el acceso a lo que es la tribuna San Martín. Plateas, bajas y medias. Hay mucho, bueno, hay muchas cosas para hacer, para comer algo, ¿no? Hay muchos locales o no puestos, claro, de diferentes marcas también. La gente hace cola, juega, se lleva algún recuerdito esperando por el partido. Dani, Ernie, ¿eh?
14: Sí. Esos ambientes como los que se viven, ¿viste? En el Mundial que vivíamos, son la Expo, con los sponsors, claro, de la selección. Se ve un público muy de selección. Yo escucho escucho sí. los testimonios, veo la gente que pasa por acá y hay un público de selección.
2: Sí, claro.
14: Y esta selección creo que ha profundizado eso. Gente que se ha unido. Hoy le escuchaba a alguien una gran definición de Messi como una persona que ha logrado la unión de los argentinos. Fíjate que es transversal Messi.
2: Lo suma Scaloni, ¿eh?
14: Sí, sí, claro. Y para mí, bueno,
2: fundamental para mí, para eso.
14: A ver, en el aplausómetro, el segundo.
2: Bueno, no, es el otro Scaloni, día con Bolivia fue terrible. Pero digo, lo suma Scaloni porque cerró esa grieta a veces.
14: Sí.
2: Esa grieta del fútbol que para mí es absurda, ¿no? Pero el menotismo, el velardismo, si jugás así, si jugás así. Creo que tiene un poquito de todos.
14: Sí, claro.
2: Y me parece que terminó cerrando también un montón de cuestiones que antes rondaban a la selección argentina, sí, y que hoy ya no están.
12: Sí, sí, sí, tal cual, tal cual. Bueno, aquí estamos, por supuesto, disfrutando de lo que es la espera, de lo que será una gran fiesta también. Mirá, mirá, no se lo quiere perder, está acá uno de los grandes jugadores que tenemos en el fútbol argentino hoy, que es Juancito Gauto. Juan, querido, vení, vení, vení, así charlamos un rato. ¿Cómo anda eso, de jugar? A ver a Leo, a ver a la selección.
4: ¿Qué tal? ¿Cómo va? Sí, la verdad que, bueno, es una sensación de muchas emociones, ¿no? Se va el 10 de la selección argentina, que nos enseñó mucho, a muchas cosas, a insistir, a resistir y tratar de lograr el sueño que siempre tuvo, y nos sacó campeón del mundo, ganó muchas cosas y nada, también le deja una enseñanza muy grande para todos los chicos, que es nunca dejar de insistir, ¿no?
12: Totalmente, voy de memoria, voy de memoria. ¿Vos sos 2004?
4: Sí, soy 2004.
14: De memoria, bien, o sea,
12: muy estoy bien,
14: bien
12: de memoria, me acuerdo por de los relaté en selecciones menores, selecciones
4: claro,
12: juveniles.
4: Sí, sí, sí.
12: Digo, casi naciste cuando Leo debutaba en la selección.
4: Sí, sí, increíble.
12: Digo, vos creciste, ¿no? Digo, increíble. Mirándolo.
4: Sí, sí, increíble, sí, la verdad que bueno, hoy le toca a muchos chicos que compartí con ellos, Román Vega, Agustín Giai, Colo Barco,
12: claro.
4: Nico Paz, son muchos jugadores que hablé antes también de venir acá, la verdad que, bueno, me alegra mucho su presente y bueno, nada, increíble, increíble.
12: ¿Qué hablaste con ellos? Contame.
4: Nada, hablé de desearle suerte, qué locura lo que está viviendo, ¿no? También cuando estábamos en el Mundial Sub-20 y todas esas cosas, lo veíamos de esa manera, y ahora me imagino ellos en la selección mayor, que es un sueño para todo jugador. Y eso que lo estén viviendo hoy en día es algo hermoso.
14: Juan, te tocó vivirlo en los juveniles. Y hay un espíritu, por lo menos nosotros lo advertimos de afuera, que es como un estilo. Que la selección argentina es como si fuera un gran club que tiene las divisiones inferiores y la primera división. Vos, como observador privilegiado que sos y protagonista, ¿coincidís con eso? ¿Es más o menos así?
4: Sí, sí, la verdad que bueno, me tocó estar, gracias a Dios, en todas las selecciones juveniles. Nada, la verdad que te dan un mensaje muy chico ya, el respeto, la humildad, el compromiso, muchas cosas, como vos decís, que bueno, el sueño de todos es obviamente llegar a la selección mayor, y hay muchos que lo cumplieron, muchos también ya estar en las selecciones juveniles, es un sueño increíble vestir esa camiseta, estar ahí, y sí, como vos decís, es un escalón de que vas pasando, que son sueños increíbles, increíbles, la verdad que sí.
2: Juan, para nosotros, para el argentino, ya hablar de Messi es emocionante y sabemos lo que significa. Pero para ustedes, encima, jugadores de fútbol, ¿qué significa Messi? Porque sí, debe ser distinto que para el hincha normal y común.
4: Sí, sí, obvio. Uno viviéndolo dentro de la cancha ve las cosas imposibles que hace, las cosas difíciles que le hace tan fácil, que vos ves, o sea, la noticia siempre gol de tiro libre de Messi, gol de Messi. Lo normal, lo
2: mañana
4: normal
2: voy y pateo cuando, yo, ¿no? En el entrenamiento, decís.
4: No, la noticia es cuando no hace, ¿entendés? Eso es la noticia, por el otro ya no es muy normal. La verdad que es de otro mundo, un extraterrestre. La verdad que verlo disfrutar de esta manera también, y bueno, Dios quiera que salga de la mejor manera, y agradecerle por todo lo que hizo por la selección.
12: Te hago la última, que te están esperando, y ya seguro vos querés también disfrutar la fiesta con tus seres queridos. Tenés tatuado perseverancia acá, ¿no?
4: Sí, sí, sí.
12: Perseverancia, digo, si algo tuvo Leo fue perseverancia.
4: No, sin duda, sin duda, lo que más tuvo es eso.
12: O te digo acá en el cuello, ¿no?
4: Todo lo que pasó, que hubo un momento que no pudo ganar nada, que la gente lo criticaba, y él siguió, se fue de la selección, volvió y así todo, nos dio el campeón del mundo, la Copa América, es algo que bueno, él más que nadie sabe todo lo que logró para esta selección.
14: La última, en serio, ¿qué recuerdo personal tenés con Leo?
4: Bueno.
14: Algo personal con Leo.
4: Y me acuerdo siempre el gol de a Estados Unidos, el golazo al ángulo ese, también cuando perdimos la final, esas sensaciones cuando se fue de la selección también. Fue algo muy triste para todos los argentinos, y cuando volvió, el día que le hizo el gol a Uruguay, que volvió de la selección, el primer gol después de que se fue, fue una sensación hermosa decir, es nuestro, y volvió.
12: Juan, gracias. Disfruta la fiesta.
4: Muchas gracias, nos vemos.
12: Disfrute, disfrute.
14: Un placer.
12: Juancito Gauto, charlando con nosotros.
13: Finalista de Copa Argentina, ni más ni menos.
12: Claro, hombre de Platense, actualmente. Se fue al Basilea, se fue a La Coruña. Sí. Y formó parte de todos los procesos de selección.
14: Claro, formó parte de los procesos. Vos imagínate, ¿cuántos procesos agarró Messi en 21 años?
12: Jugó el sub-20 de Argentina.
14: Claro, por eso.
12: Con Gia y con Paz.
14: Por eso. Entonces, y esa generación dio bastantes jugadores.
13: Muchos
14: jugadores.
13: Porque de un tiempo a esta parte se trabaja mucho más mancomunadamente entre selecciones.
14: Totalmente, totalmente. Pero lo que digo es, Leo...

0: constancia es la principal característica de Messi.
1: Nos llama Leandro Paz. ¿Dónde andás, Leandro, querido? Bienvenido.
2: Compañeros, ¿cómo están? Buenas tardes. Acá estamos, sí, en lo que ya es Avenida Dudahondo, con el ingreso de los hinchas de la selección argentina, que muchos apuran el paso, a pesar que falta un montón para que arranque el partido. Vamos a hablar, a ver, con algunos que están acercándose. A ver, apuran el paso, corren, corren y falta. ¿Cómo andás? Un minuto, estamos para ir por radio. ¿Qué te genera?
3: Se me van los chicos.
2: Bueno, vaya, vaya, viste, corren, corren la gente. ¿Te cojo un minuto para ir por radio, puede ser? ¿Cómo estás? ¿Todo bien?
4: Bien, bien, bien.
2: ¿Qué te pasa por el cuerpo? Estamos a nada, vos de entrar y después de ver a la cabra, al 10.
4: No, impresionante, impresionante. Ya lo vi otras veces, pero nunca con la camiseta de la selección.
2: Es la última.
4: Es la última, sí, no podíamos faltar. Me vengo desde Jujuy para verlo.
2: Así solo para verlo y después te vas.
4: Solamente para verlo. Termino el partido y me voy a Jujuy.
2: Bueno, una palabra, a ver, para describirlo. ¿Qué te deja él en su paso con la selección?
4: El más grande. En el amplio sentido de la palabra, el más grande, en todo sentido. Como persona, como jugador, como ser humano. Así que ojalá no se fuera nunca y ojalá esto nunca terminara, pero bueno, tiene que terminar.
2: Gracias.
4: Gracias a vos.
2: Está de Jujuy, la gente que se acerca para ver a la selección. A ver, voy por acá. ¿Cómo está? Un minuto puede ser para ir por radio. ¿Cómo está? ¿Dónde viene?
5: De Santa Rosa La Pampa.
2: Bueno, ¿qué le genera? ¿Va a ver al 10? ¿Ya lo vio antes?
5: No lo he visto nunca. Vamos a verlo. Vamos a despedir.
6: Como si fuera un hijo.
2: Mirá, ¿qué vio? ¿Qué es lo que le deja de enseñanza, aprendizaje, lo que sea, como persona, como jugador?
6: Todo, porque es responsable, humilde, buena persona. Nos ha hecho quedar en el mundo excelentemente bien. Por eso lo venimos a despedir.
2: ¿Por acá? ¿Qué pensás? ¿Qué te pasa por
1: ahí? Ahí sigo, Leandrito querido, ahí sigo. Está Guido Mainero con nosotros aquí, otro de los grandes futbolistas de la actualidad del fútbol argentino. Mirá, mirá.
7: ¡Silvia!
1: No, amiga de la familia,
7: amiga,
1: che.
7: Amiga de la familia, mira.
1: Muy bien, muy bien. De Platense, mira.
7: Ganas por él.
1: Querido.
8: Te metió un poquito de presión, ¿no?
7: Sí, sí, no.
8: ¿Cómo andamos?
7: Andando, sí. No, bien, lindo. La verdad que hermoso todo esto. Y bueno, hablábamos recién la previa esta también.
1: ¿Cómo lo vive el futbolista esto? Porque, ustedes ven en Messi que a veces cosas que quizás el resto no ve, porque, no dejan de ser colegas, ¿no?
7: Sí, pareciera que es fácil y lo ve y uno después quiere hacer un 1% de lo que hace y es imposible. Pero no, creo que no caemos todavía en lo que está por pasar, de no verlo más con la remera argentina. Pero bueno, orgullo porque nosotros también después nos toca representar también muchas veces al continente, Argentina, y qué más que Messi de representarlo de esa manera, de dejarnos bien parados en todos lados, no solo en lo futbolístico, sino como persona, y es un ejemplo para todos nosotros, de seguir esa línea, la verdad, un animal, un ídolo, y hoy más que nunca él se merece todo esto.
1: ¿No te lo quisiste perder?
7: Gracias a Dios pude estar, disfrutarlo con mi familia también, que no me tocó conocerlo, y lo presencié creo que uno o dos veces, no me engancha, y sí, hice lo imposible para poder estar acá y vivir este momento.
9: Pues Guido, me anticipaste a la pregunta, que no lo conociste personalmente, ¿eh? Pero ¿cuál es el recuerdo personal? Eso que vos decís, lo primero que te viene a la mente, te digo Messi, y que te haya llegado pero muy profundamente desde lo personal.
7: Sí, en momentos un montón. Sí, me quedo con la Copa América en Brasil.
1: En medio de la pandemia, aparte.
7: Sí, en medio de la pandemia, y no me olvido más. Con mi hija más grande, hoy en día más grande, teniendo la UPA,
1: mirá vos.
7: Y llorando junto a ella. Y más por eso, porque lo haya logrado él, porque creo que era la espina que teníamos todos. Todos nos sentíamos él y se lo merecía, y creo que me recuerda siempre ese momento, porque la verdad que creo que fue un quiebre también en su carrera en la selección, y bueno, a partir de ahí fue todo cuesta arriba, así que feliz por él.
1: Te emocionás cuando hablas de... Recién le preguntamos a Juancito Gauto, yo le preguntaba, porque para nosotros los argentinos ya sabemos lo que es Messi. Ahora, para ustedes jugadores de fútbol, ¿qué es Messi?
7: Todo, lo dije recién. La representación del jugador argentino. Y gracias a Dios nosotros tenemos la posibilidad de vivir del fútbol y de poder entrar a una cancha y hacer un mínimo de lo que hace él. La verdad que para mí un ídolo, seguramente para casi todo, y a mí en lo personal un ídolo, que se lo va a extrañar muchísimo, y creo que ya no sobran las palabras para explicar lo que es Messi.
1: Sí, dan, nos dan ganas.

0: a todos que sea un ratito más.
1: Sí, todos lo queremos un ratito.
2: Ahora, a propósito, a propósito de eso, no va a seguir por ahora, por lo menos por ahora. Después del Mundial vemos que eso por ahí vuelve, pero ahora no. ¿Cómo imaginas a la selección argentina sin Messi? Esto ya te lo pido como analista del fútbol. ¿Cómo imaginas a esta selección argentina con estos jugadores sin Messi?
3: Creo que están rodeados de mucha gente que va a ayudar muchísimo, porque sí, lo que significaba Messi en la selección y jugar para Messi en la selección era lo necesario. Y hoy en día creo que con referentes que en este último tiempo se hicieron muy importantes, y van a saber llevar esta mochila, que creo que es linda también para ellos, porque se viene una camada que por ahí no es muy grande y ya tiene mucha espalda y han ganado muchas cosas. Y bueno, a buscar el protagonismo ese, que creo que tenemos de sobra. Hay material de sobra, jugadores de sobra, hay mucho tiempo para seguir buscando también, para lo que viene, para la... lo más lindo que es el Mundial. Y bueno, antes de eso, con una camada hermosa que se viene por delante, pero no, hay referentes que tienen la camiseta bien puesta, por eso también se duda mucho de quién puede ser el capitán, y eso también habla muy bien del trabajo que se hizo y del trabajo que hizo Messi también, nombrándolo de vuelta, porque el formar jugadores para esto, que creo que también se lo esperaba de seguir de buena manera, y seguro que Argentina va a seguir peleando cosas lindas.
1: Guido, un placer charlar con vos.
4: Yo pensé que me iba a decir que se lo imaginaba con Mainero, pero no.
1: Nah, bueno,
4: la selección nueva, digo.
2: ¿Por qué no?
1: Yo pensé que iba a decir eso, digo.
3: Ya estamos medio grandes.
1: No, nunca pero, tarde.
3: No, estamos. Ya hay gente de sobra atrás. Vamos a dejar a los pibes que vienen haciendo las cosas bien.
1: Andá a disfrutar con la familia y gracias por charlar con nosotros.
3: Gracias, muy amable.
2: Gracias, Guido.
1: Gracias. Guido Mainero, charlando con nosotros aquí un ratito en la radio, en 10 por radio, en nuestro móvil, aquí en la zona de ingreso a la tribuna San Martín. Es impresionante la cantidad de gente que hay. Estamos ya 2 horas y media. Del arranque del partido, la gente se acerca y saca fotos con Mainero, que se va con la familia, con las hijas, con la señora. Vuelvo con Paz, a ver, Leandrito, vuelvo con vos, dale. Leandro.
5: ¿Cómo están? ¿De dónde vienen? ¿Todo bien?
6: De acá, zona oeste.
5: Bueno, ¿qué te genera? Vas a ver al 10.
6: Emoción y bueno, agradecer, solamente agradecer y que la pase bien y disfrute, nada más que eso.
5: La última función, ¿te imaginaste que iba a llegar este día?
6: No, siempre pensamos que nunca iba a llegar y bueno, lamentablemente llegó, pero agradecido con todo lo que nos dio. Y nada, desearle que sea muy feliz y que disfrute la noche como él se lo merece.
5: ¿Qué edad tenés?
6: Yo, 29 años.
5: ¿Nunca he visto una selección argentina sin Messi?
6: Exactamente, así que nada, no me va a emocionar porque estamos al horno.
5: Guarda lágrimas para después.
6: Gracias, loco, nos vemos. Gracias.
5: Ahí está la gente de acá también del barrio, cerquita de Capital. ¿Cómo andan? Un minuto para ir por radio, puede ser. ¿Dónde venís?
7: De Villalonga somos.
5: ¿Y a qué hora llegaste?
7: ¿A qué hora llegamos? A la...
5: ¿Cuántos son?
7: Nosotros 4 somos.
5: ¿Vinieron solamente para esto, para el partido?
7: Para el partido, sí, yo nos pego una vuelta cuando termine el partido, así que nada, vamos a disfrutar un poquito.
5: ¿Lo habían visto antes?
7: Sí, yo sí, ellos también. Mirá. Ah, no, yo no.
5: ¿Por acá? ¿Y qué te genera? Lo vas a ver, no es solamente la primera, sino que encima es la última.
8: No sé, es raro, no sé, nunca vine a ver un partido de la selección directamente, no solamente de él.
5: ¿Una palabra para describirlo o para agradecerle a Messi? ¿Qué se te ocurre?
8: No sé.
5: Viste, uno dice gracias, pero gracias como no, que termina quedando chico, ¿viste?
7: Bicho,
8: ¿qué sé yo?
9: Una sola palabra.
10: Gracias por todo.
5: ¿Viste? Por acá, ¿qué se te ocurre?
7: Mágico. Único, todo.
5: Gracias, chicos. ¿Dónde son, dijiste? ¿De dónde son? Ahí está, la gente de Villa Blanca también que está ingresando. Bueno, a ver, voy con alguno más por acá, si tenemos tiempo, chicos. ¿Cómo andan? ¿De dónde vienen? Estamos para ir por radio. ¿De dónde vienen?
11: De Corrientes.
5: Bueno, ¿qué te genera? Vas a ver al 10, al capitán de la selección, y después la última vez.
11: Mucha emoción, increíble estar acá, conseguir entrada, la verdad, afortunada. Sí. No, a punto de llorar.
5: Una palabra para describirlo al 10, para agradecerle.
12: Y la verdad, la persona, lo mejor del mundo, lo que le pasó a la Argentina, lo mejor del mundo. Demasiada emoción, porque la verdad que no puedo creer que se vaya, la verdad, no queremos que se vaya, pero sí. Bueno, va a ser una noche mágica, la verdad.
5: Guarda lágrimas para después.
12: Gracias.
5: Ahí está, gente de Corrientes. Sí, todos los que fui agarrando, cada uno de algún lugar distinto, de algún rincón distinto de la Argentina. Así algunos de los que van ingresando ya apurando el paso para meterse al Monumental, compañeros.
1: Muy bien, Leandro, muy bien, perfecto. Sassi, ¿qué me cuenta de último momento? ¿Qué novedades tenemos por ahí previamente a la tanda?
13: Bueno, vamos a darles una mano, muchachos, porque estoy viendo una de las cámaras en el predio de la AFA, en Ezeiza, está a punto de salir el micro. Hay una multitud. Es impresionante el público que está esperando que salga el micro para ver por última vez a Lionel Messi. como parte de esa delegación. Mientras tanto, Gus, en la Liga de las Naciones vamos poniendo el número 42. Adicional, dos goles de Mikel Merino. España, que lo perdía 1-0, le gana como visitante a Croacia por 2-1.
1: Muy bien, ya viene Gastón Recondo, ya toma la posta aquí en la continuidad de la gran previa TR, esperando por Argentina frente a Benín. Sí, la fiesta de Leo Messi. Me voy para la tele, Dani.
13: Dale, dale, Gustavo.
1: Me voy para allá, que
13: vaya
1: a perder minutitos.
13: Nos buena transmisión.
1: Muchas gracias.
13: Te cuidamos acá, el móvil a full.
1: Lo hacen ¿eh? de excelente manera. Tanda, dale, tanda y seguimos en el 103-1.
0: La despedida del más grande. Gracias, Messi. Desde el Monumental. 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

0: 17:37 y acá estamos con Hernán Sisto. Estamos haciendo la previa de un partido festejo, de un partido celebración.
1: La previa de la previa, Daniel.
0: Es la previa de la previa, viendo ya muchísima gente pasar. Este partido se está viviendo desde hoy. Antes del mediodía pasé por acá, para el centro. Ya había gente en los alrededores, muchísima gente del interior. Obviamente nadie se quiere perder este partido, que es un partido al mismo tiempo homenaje y despedida. Y acá está el señor Hernán Feller. ¿Cómo estás, Hernán? Ahí, ¿llegué justo?
1: Otro de
0: ¿Llegué
1: los...
0: justo? A ver, espera.
1: No.
0: A ver, vení, que no te escucho. Vení acá.
1: Acá.
0: Vení acá, ahí. Ahí está. Sí, está. A ver, ahí.
2: Ahí está.
0: No todavía, pero ya lo hemos escuchado. Mirá que...
3: No, pero estaba abierto.
0: Ahora sí. ¿Cómo no va a estar abierto? Sí. Bueno. Micrófonos de...
3: No, bueno, ese también estaba abierto y no funcionaba, muchachos, no me eché la culpa a mí. ¿Podemos arrancar de vuelta?
4: No te enojé. Empecemos de nuevo.
3: Perdóname, termino la media luna y vuelvo.
4: Dale. Vamos de nuevo, ¿no? Con una gran presentación para uno de los grandes relatores de este país y relator de la selección argentina.
0: Relator de la selección argentina.
4: De una de las señales.
0: Hernán Feller, ¿cómo estás?
3: Daniel Arcucci, buenas tardes. Hola, Sisto, qué lindo ver. ¿Cómo les va? ¿Bien?
0: ¿Estás bien? El arranque del programa de la noche, ¿no?
3: Terrible.
0: Enojado.
3: Fastidioso.
4: ¿Quién es el que más te hace enojar?
3: Fernando Serrano.
0: Sí, claro, sí, ninguna duda.
3: Porque no pega una.
0: No, pará. No lo que
3: no. Desde el respeto, como diría Marcelo.
4: Del respeto, siempre.
3: Del respeto.
0: Ya tenemos la formación, creo. Ya está ahí.
3: No, ya escuché la formación que dio. ¿Es esa?
4: Parece que es esa.
0: ¿No te gusta? ¿No te gusta?
3: Si no le pegas, un escándalo.
0: No, pero. ¿Cómo jugarías? A ver, vamos
3: a contar
0: a
3: ti. Te digo mi formación. ¿Cuál debería ser hoy?
0: Para este partido, ¿eh?
3: Dibu Martínez.
0: Sí.
3: Chiai, no está Montiel ni Molina.
0: Exactamente.
3: El Cuti, Otamendi, Tagliafico.
0: Correcto.
3: De Paul, Alexis, Enzo.
4: Tagliafico fue Messi, guardado para este partido, ¿no?
3: Sí. Messi, Lautaro, Julián.
0: Ahí está, vos tenés a Lautaro por Di María y a Giai por Molina. Y
3: exacto,
0: es el equipo que ganó el Mundial en 2022. Pero vos fíjate que ese equipo, Hernán, eso podría decir, bueno, hacemos un partido homenaje. No, podría ser un partido, un equipo tranquilamente.
3: Vigente como nunca.
0: Es más, con Di María podría ser.
3: Claro, vigente.
0: Es impresionante.
3: No, es impresionante. Y la verdad que hoy... Muchos amigos me escribían y me preguntaban, disfrutá, es un partido histórico, inolvidable.
0: Sí. A ver, me interesa.
3: Por supuesto que cada vez que me toca relatar a la selección argentina y si está Messi, se disfruta, pero es un partido muy especial este. Yo me siento conmovido.
0: Mira.
3: Porque hoy pensaba un poco, es la despedida de Messi,
0: sí,
3: pero es también un poco la despedida nuestra, de los que fuimos contemporáneos y generacionalmente acompañamos estos 21 años de Messi en la selección argentina.
0: Claro. Ahora, yo te digo algo, Hernán. Voy a disentir en esto, pero también puede ser una cuestión hasta generacional. ¿Por qué? Porque yo tendría ese mismo estado de ánimo que vos, estar conmovido, estoy emocionado, pero quiero decir, no lo vivo con tristeza. ¿Por qué? Porque a mí me tocó ya vivir una despedida y fue mucho más traumática que esta.
3: Sí, claro.
0: Esta es una
3: despedida. Y además no tuvo el partido, Maradona.
0: No tuvo el partido, no sabías lo que seguía. Lo que seguía tenías que cambiar el rumbo. Acá se sigue en el mismo rumbo. Es extraordinario. Y creo que es el principal legado de Lionel Messi. O sea, dice, che, muchacho, acá está la huella de lo que hicimos y por delante tiene un plan. Síganlo por ahí, que van bien.
3: Y no es solamente ilusión lo que viene, ¿eh?
0: No.
3: Hay ilusión, por supuesto, que forma parte de la vida, pero hay realidad. Hay futbolistas, hay un proceso, hay un entrenador que continúa. Bueno, todos creemos que va a continuar.
0: Sí.
3: Pero la vigencia de él durante 21 años ininterrumpidos.
0: Sí.
3: Y yo creo que lo más fuerte de él. A ver, no sé si es lo más fuerte. O una de las tantas cosas fuertes de Messi. Que por ahí ya se dijo 20 veces.
0: Sí.
3: Es el legado que deja.
0: Totalmente.
3: Porque lo que hizo como futbolista, lo que hace como futbolista, lo que consiguió, los goles que hizo, a lo que nos acostumbró.
0: Sí.
3: Ya lo sabemos todos. Pero todo lo que ha provocado de que hoy esté repleto el estadio, que vengan 90.000 personas, que haya quedado gente afuera, todo el fanfest,
0: sí,
3: todo lo que pasa en el mundo.
4: Que el hincha se una, Hernán, también te quiero
3: ¿cómo?
4: Sumar. Que el hincha se una, digo, en general, que cierre algunas grietas.
3: Sí, yo de eso soy bastante escéptico, porque cuando está todo bien, estamos todos unidos. Y cuando empiezan a haber cosas que no... Messi fue duramente criticado en este país.
0: Sí.
3: Duramente criticado, injustamente criticado. Porque no era campeón. Yo sí, me he peleado con amigos criticado. Que decían, no, hasta que no sea campeón del mundo, a mí qué me importa lo que hacen en el Barcelona. Pero si no estamos hablando de Messi futbolista. ¿Qué duda cabía de lo que era Messi como futbolista?
0: No.
3: Sí, por supuesto, todos queríamos que sea campeón del mundo. Si querés se terminó de consagrar definitivamente saliendo campeón del mundo, pero pudo no haber salido campeón del mundo. Ahora,
4: Hernán, es una mochila que hasta él mismo se puso.
0: Sí,
4: en el momento,
0: ¿no? Te digo algo con allá con el camino recorrido, ¿no? Y con el diario del lunes. Digo, hasta eso ha servido para que la historia sea más épica, ¿entendés? Porque si no hubiera sido una historia demasiado lineal, como sí, sucedía muchas veces, que hacía esos goles y vos decías, che, no tienen como dificultad, no tienen épica. Que haya tenido esas caídas, que haya levantado, que haya tenido esas críticas, que las haya transformado en elogios, me parece que hace más grande. Te voy a hacer una pregunta que puede ser autorreferencial, pero no es, simplemente para contar la historia. ¿Cuál fue para vos el como gol, el que más recordás y el que mejor gritaste, o el que más te llegó gritándolo, por ahí no mejor técnicamente, ¿eh?
3: Yo creo que, bueno, son muchos, pero creo que sin duda el de Egipto.
0: Mirá.
3: El de Egipto, estábamos afuera.
0: Sí, claro, por la
3: importancia. Hay un montón. Yo creo que ese gol en el hincha,
0: sí,
3: para abrirlo un poco más y salir de nosotros,
0: sí,
3: está entre los tres goles más gritados.
0: Por eso te lo preguntaba así, no autorreferencial, sino porque eso te da lo de la historia. A mí, permitime siempre meterlo al Diegote, al otro 10. Yo el gol que más grité de Maradona no es el gol de los ingleses, es el gol a Grecia.
3: El gol a Grecia, claro.
0: ¿Entendés? Claro. Entonces, sí, vos, el de Egipto, porque podrías haber dicho, no sé, a México,
3: sí,
0: el Mundial.
3: Probablemente, seguramente el de Francia, en la final, es el más importante, porque es el gol del título.
0: Totalmente.
3: Bueno, o el gol que nos daba el título, después terminamos definiendo por penales.
0: Claro.
3: Pero el más gritado, con Egipto estábamos haciendo las valijas.
0: Sí.
3: Ya estaba el check-in hecho para volvernos.
0: Tal cual, entonces tiene otro valor.
3: Se empata y tiene un lugar para mí preponderante en la historia, por lo menos de los goles que se relataron o se gritaron.
0: Totalmente. Bueno, esa conmoción que decís que sentís, que estás conmovido, ¿te hace preparar el partido distinto? ¿Te hizo preparar el partido distinto?
3: Sí. Distinto, por ejemplo, el de Burkina Faso.
0: Claro. Bueno, no estaba Leo tampoco.
3: No estaba Messi, no era un partido de despedida. Pero sí, bueno, uno más allá de la impronta que le pueda poner o lo genuino que salga, hay cosas que uno se anota, porque hay situaciones que a veces te superan.
0: Sí.
3: Entonces, bueno, me gusta tenerlas por las dudas. A veces las uso y a veces no.
0: Te aprovecho, ya se va renovando acá la mesa de esta transmisión. Te aprovecho y te pregunto lo mismo que le pregunté a Guido Mainero. Pasaron los shows, pasaron los 90 minutos, ya Leo habló, ya se emocionó todo el mundo, ya estamos pensando en mañana. ¿Qué selección imaginas?
3: ¿Qué selección?
0: Sí.
3: Una selección protagonista, competitiva, con muchos pibes, con mucho hambre, con hambre de gloria, de seguir sosteniendo en alto la bandera que Messi mantuvo en alto durante todos estos 20 años, a pesar de que a veces las cosas no le salieron bien.
0: Sí.
3: Y con un técnico que es el comandante de todo este equipo.
0: Tremendo.
3: Es un técnico que
0: lo vivimos en el Mundial. El aplausómetro era el 2, ¿eh? Era el 2.
3: Es impresionante.
0: Messi el 1 y que Scaloni el 2.
3: Es impresionante.
0: Creo que es el gran logro.
3: Bueno, ahora se van a cumplir en el 28, cuando sea la Copa América, 10 años del proceso de Scaloni. Y cuando termine el Mundial serán 12. Es una locura.
0: Es una locura. Bueno, una supera locura. Todos los récords.
3: Todo.
0: Bueno, Hernán.
3: Bueno.
0: Buena transmisión. ¿Me lo querés presentar vos?
3: Sí, me encantaría presentarlos. Para mí sería un honor presentarlos. Ya está sentado Gastón Recondo. Ya está sentado, bueno, se está sentando Pablo La Médica.
4: Pablo está comiendo, déjalo que coma.
0: La Médica.
3: Y Hernán Sisto, hace rato que está con los auriculares, pero se fue del programa.
0: No, está trabajando.
4: Con los sanguchitos.
0: Está trabajando.
2: No nos toque los sanguchitos, seguro. Gracias. Pero bueno, estaba resolviendo unos temas con Mati 40, perdón.
4: Ay, agüita.
3: Bien.
4: Muchas gracias.
3: ¿Cómo les va?
4: A ver si podemos tomar algo de agua, ¿no? En algún momento del día.
0: Sí.
4: Pensás que esto arrancó a las 6 de la mañana, Hernán.
3: No,
4: y vamos
3: no,
4: de acá
3: sé.
4: Para allá.
3: No, ¿sabes? No.
4: Ya van.
3: Y te ves
4: algo. Casi las 6. Van 12 horas.
3: Los cachetes y la nariz están con la resolana, ¿eh?
5: Sí. Está tostado.
3: Se pegaron, ¿eh?
4: Sí.
5: ¿Se me escucha? Sí.
0: La voz de la
4: sí,
0: médica.
4: Perfectamente,
0: sí,
4: perfectamente se te escucha.
0: La voz de la médica.
3: ¿Cómo estás?
4: Muy bien.
5: Bueno,
4: bien.
5: Muchas gracias.
3: ¿Cómo estás, amigo?
5: Bien, muy bien, por suerte.
3: Bueno.
5: Disfrutando esta jornada. No así Gastón.
0: ¿Qué estás sufriendo?
5: Lo estoy intentando levantar desde temprano. Está muy triste.
4: Estoy triste.
0: ¿Otra vez?
4: Es la primera vez que vengo triste a la cancha.
0: No, yo no te puedo creer.
2: Cuando escuche tu teoría, Dani,
0: no,
2: se muere.
0: Pero creo que tengo un socio acá, ¿eh? Tengo con la médica.
4: No, bueno, no, recién
0: Pablo,
4: pero
0: feliz, yo sé la no, palabra,
5: totalmente.
0: Estoy feliz.
3: No, pero yo Pablo es una piedra.
5: No, primero, hay que respetar las decisiones, primero y principal.
3: Sí, ¿quién habla de
4: recién
3: eso?
4: Coincidió Maxi Rodríguez con el mismo sentimiento que tengo yo ahora. Bueno, él dijo que también estaba triste.
5: Sí.
4: Y que era un día triste y que él estaba triste.
0: Es un día de fiesta.
4: No, bueno, no, ¿sabes por qué no, Dani? Porque no es que hoy lo despedimos. Él sigue jugando al fútbol. No va a jugar más en la selección.
5: Bueno,
4: no es lo mismo. El día que yo vine acá a despedir a mi querido compadre, Ariel Ortega,
0: sí,
4: yo no estaba triste porque él ya se había retirado. Él hizo un partido de despedida como el que va a hacer Tevez a fin de año, como cuando vine acá el del Beto Alonso, o como el que hizo Diego, pero vos no te levantás triste porque su carrera ya había terminado. La carrera de Messi aún no terminó. Entonces esta despedida
6: esta despedida nos agarra con 2 meses nada más de la final del mundo, con él totalmente vigente, que va a seguir jugando y compitiendo con la camiseta de Inter Miami.
5: ¿Pero eso no te hace estar menos triste saber que va a seguir jugando, Gastón?
6: ¡No! Porque a mí lo que más me gustó en la vida fue verlo jugar en la selección.
0: Mirá cómo lo mató. Escucha, te voy a preguntar algo, Gastón.
6: ¿Qué?
0: ¿Vos lo querés a Messi?
6: Sí, lo amo.
0: ¿Lo amás?
6: Sí.
0: ¿Lo amás a Messi? Bueno, casi lo considerás como un amigo, aunque lo consideras tipo cercano.
6: Aunque él no lo sepa.
0: Viene una persona y te dice, ¿sabes qué? Es la decisión que quiero tomar.
6: No, pará. Yo estoy enojado por estar triste. No digo que tengo razón. Si querés te la careteo. ¡Ah, vamos! Estoy triste porque... y estoy enojado con estar triste. No me alegra estar triste. ¿Me entendés?
0: Esto en el mundial, porque las veces que discutimos estas cosas, llegaba nervioso y le decía, ¿estás nervioso? Yo no estoy nervioso, le decía, mira el equipo te da una confianza enorme, puede jugar mal y después gana. ¿Estás nervioso?
6: Sobre la hora ganamos.
5: Yo
3: le voy a decir algo, el que no está triste no quiere a su mamá.
0: No te lo voy a permitir. Usted se tiene que arrepentir de lo que dice.
5: Con Gastón hemos discutido mucho en la tele, porque yo le dije públicamente que es un egoísta. Lo mismo hizo con Ángel Di María. Él pedía públicamente que Di María no se retirara de la selección. Yo le decía,
6: y mira,
5: pero es una decisión de
6: y
5: vida.
6: Mira lo que le dijo.
3: Está bien,
6: mira lo que le dijo a Benedetto en la previa de la final del mundo.
0: Mira.
6: Le dijo a Marcelo Benedetto que si lo llamaba Scaloni, quizás jugaba el Mundial.
5: Pero
6: una decisión. Estaba mal tomada. Una decisión mal tomada.
3: Pero son tipos que te marcan la vida, Pablo, también, Di María, Messi te marcan la vida.
6: Yo no lo imagino a Messi. Perdón, que te dé la espalda, Hernán. Yo no lo imagino a Messi arrepintiéndose dentro de 2 meses.
0: Bueno, de 2 meses no, pero dentro de 3 años no sé.
6: No, porque Leo.
3: Pero puedo decir algo.
6: Leo, pará. ¿Qué decisión le conociste de la que se arrepintiera?
0: Se retiró de la selección y volvió.
5: Denuncia.
0: Se retiró de la selección y volvió.
6: No se retiró.
0: Dijo que no era para él.
6: Se llevó la marca.
0: Es una. No.
6: Se llevó la marca.
3: ¿Puedo decir algo?
6: Se llevó la. No hablaron de ninguno. Después de 2 finales perdidas, cuando perdió la tercera, se llevó la marca.
3: Vamos a suponer que en dos meses se arrepiente. Vamos a suponer.
6: Sí.
3: O en 6 meses.
6: Sí.
3: O en 1 año o para la Copa América. ¿Puedo estar triste hoy?
6: Sí, pero
0: lo permitimos. Simplemente lo que decimos es.
3: Quiero estar triste, muchachos.
0: Simplemente acompañarlo, los acompañamos.
6: No, yo
0: tengo unas ganas
3: Pero este es un error.
0: No. Si él dice que no tiene sentimientos, yo en este instante le voy a pegar un golpe bajo horrible.
3: Dani, no va a ser golpe alto. Golpe alto no puede ser, Dani.
0: Golpe bajo es el siguiente.
5: Yo le pido respeto.
0: Yo le pregunté.
3: Tampoco
0: Fercés. Si lo quería, me dijo que lo amaba. Digo, si no. ¿Vos sabés lo que
6: mira, Luca? Mira, Luca. Mira
3: quién llega, Luca.
0: Qué nivel. ¿Cómo estás?
6: Hola, Luca.
5: Está Luca Feller con nosotros.
6: Sí.
5: El pedazo de jugador,
0: El Feller bueno.
5: Sí.
0: El Feller bueno, más que nunca.
5: El Feller talentoso.
6: Sí. Bueno, pero ¿qué decía, Dani?
0: ¿Golpe bajo?
6: Golpe bajo.
0: ¿Yo sabés lo que hubiera dado porque una persona a la que yo amo y amé hubiera tomado él la decisión, tomar la decisión, Diego Armando Maradona, de irse de la selección?
5: Totalmente.
0: Cuando quería y no lo pudo hacer. Y se fue de una manera increíblemente traumática. El último partido está ahí, tirado, lo recordamos todo por la enfermera llevándoselo de la mano. Esas cuestiones, cuando yo digo que banco a muerte la comparación, la banco a muerte porque es constructiva mi comparación, digo, veamos eso para ver, para disfrutar este momento.
5: Claro.
0: Para disfrutar esto.
5: Yo lo que le decía, ¿por qué estás triste si te dio tanta felicidad durante tanto tiempo?
6: Yo no le quiero pedir, no le estoy pidiendo. Puedo decir, cuando alguien dice, bueno, hasta acá, por ejemplo, vos sabés que el secundario son 5 años.
0: Sí.
6: Ahora en la provincia 6. ¿Bien? Sabés que en un momento se termina.
0: Sí.
6: Pero cuando termina, te agarra tristeza. Y vos sabés
0: hay una
6: que
0: melancolía.
6: Hay melancolía. Luca.
0: Sí, tiene que ver. ¿Puede dar notas?
6: Queremos saber, habla de la selección y de tu papá, no de vos. ¿Qué tan hinchapelota es tu viejo?
7: ¿En la cancha o en la vida?
0: En los dos lados.
6: En algún lugar no lo
7: sé. No sé dónde es peor. En las dos, me parece. Un poquito.
0: No sabes lo que es la radio.
7: También, ¿no? Sí, lo he acompañado algunas veces y también me parece.
6: Te voy a decir algo, es relator. Los relatores son como los arqueros, son especiales. ¿Viste? Usan otro micrófono, tienen el retorno más fuerte. ¿Viste? Los arqueros se cambian diferentes.
5: Se fastidia más fácil.
6: Pero, ¿he de darte indicaciones o respeta lo que te digan Guillermo, Gustavo y el Pocho?
7: No, indicaciones no, opinamos, charlamos de fútbol, pero indicaciones, para eso está el entrenador.
6: No es que te dijo, che, ¿para qué la guardaste ahí cuando era pase? ¿Para qué la pasaste si era para esa? No.
7: No, eso no, la verdad que por eso no.
6: ¿Y en la vida te marca mucho afuera de la cancha?
7: No, la verdad que no, me aconseja, pero después no, a mí y a mis hermanos muy bien. No, la verdad que indicaciones y eso no, pero me acompaña como papá.
6: quiero decir que cuando Lucas Ferrer está en el banco queremos que entre, y cuando entre queremos que haga un gol.
0: Ey, sí, claro.
6: Somos hinchas de Lucas. Todos los partidos, somos una cosa insoportable.
3: Ya van 13 partidos y también hizo un gol.
6: Bueno, pará.
3: Si me mató.
0: Padre tóxico.
3: Yo me voy a quedar callado. Me mató. En la vida o en el fútbol, dijo, tiene chapelón.
5: Si la de un compañero, ya está. Va a llegar el gol en algún momento.
6: Sí, ayer teníamos el corazón partido nosotros, algunos que somos amigos de los dos cuerpos técnicos, se nos complicaba la historia. Sí. Cuando la cosa se puso 2-2 dijimos bien que termine acá.
5: Gastón gritó el gol de Sapiola, Luca.
6: Callate la boca.
5: Y bueno, sí, pero
6: callate la boca.
3: Sos un vigilante,
6: pero si hubiera, sido 2-1, hubiera sido 2-1 no. Platense, empataba bien.
3: ¡Qué traidor que sos!
6: No,
3: porque acá está Palermo que lo amás, a Guillermo que lo amás, pero está Lucas Ferrer. No va a tener que ir para ese lado.
6: También está Gustavo.
3: Entonces, ¿cómo gritas el gol de Sapiola?
6: Son 3-1. Yo quería el empate.
5: ¿Metiste Pulido?
6: No, te explico algo. No. El domingo, escúchame. Vos que sos jugador, él hubiera querido, vos no. Vos sos. Vos que sos jugador, nosotros el domingo fuimos con mi hijo que juega en Platense, fuimos a la práctica de la primera de Platense. Entonces, cuando vos vas el día previo a un partido, a una práctica, y al día siguiente el equipo no gana, es difícil volver. Con el empate sabíamos que podíamos volver.
3: No.
6: ¿O no creen en eso ustedes?
7: Sí, yo creo que te lavaste las manos con el empate.
3: ¡No! ¡Atacó con todo!
7: Fuiste a la fácil. En vez de creer que gane uno, pero está bien, lo entendemos.
6: En el grupo agradecimos el empate, pero quiero decir que alguno de los cuerpos técnicos no agradeció el empate. No voy a decir cuál.
0: Sí, claro. ¿Qué te parece?
5: Nos imaginamos.
6: Nah. Qué grande. Luca, nos alegra. Vos sabés que en donde labura tu viejo tenés más hinchas que en el resto de los medios, ¿no?
7: Sí, lo sé. Sé que apoyan todos, que lo acompañan, que le hablan. Así que, bueno, muy agradecido con todos por el apoyo y la banca de siempre.
6: Bueno, ¿dónde vas a ver el partido?
7: Tengo acá unas plateas que vine con un amigo, así que, bueno, a disfrutar del último de Messi.
6: Bueno, hablando de Messi, ¿qué es Messi para vos, jugador de fútbol? Para el pibe que solo vio fútbol con Messi, que no sabe lo que es el fútbol sin Messi. ¿Qué es Messi y cómo viniste hoy a la cancha? Yo dije que hoy vine a la cancha por primera vez en 53 años triste. Tu papá está triste. Ellos están felices, no sé, son noruegos.
0: Italianos.
6: ¿Cómo vivís vos este día y qué es Messi para vos?
7: Un ejemplo, adentro de la cancha y afuera también. Es un ídolo para todos los argentinos. Fue la juntada con mis amigos en la Copa América, en los mundiales. Un poco de tristeza porque se va, pero muy agradecido por todo lo que hizo por el fútbol, por Argentina. Así que muy agradecido por él, con todo lo que nos dio.
6: Mirá qué bien, che. Muy bien, casi periodista, ¿eh? Pero mejor que jugar.
3: Es que tengo la música del boliche al lado.
6: Y no escuchaste sin auricular y no escucho bien. Muy bien, no hay que relatar. No escucho. No, con gusto.
0: Él entra mi hijo, quedará para la historia.
6: ¿Sí? El Lucas Ferrer. ¿Cómo?
0: Entra mi hijo.
6: Perdón, con ¿me permite? ¿Cómo fue?
3: Le pedí permiso.
5: Sí. Entra mi hijo.
3: Nos lo tatuamos.
5: ¿Ah, sí?
0: Sí.
3: Nah, que es una frase, me lo propuso historia. Él.
5: ¿Qué momento?
3: Mirá, ¿ves? Son las iniciales a la cancha con la 48, mi hijo Lucas Ferrer. Y la fecha.
6: Buenísimo.
5: Vale, y la camiseta te la dio a vos.
3: Y la camiseta me la regaló. Yo le dije que camiseta le dé primero a la mamá, a los abuelos, al tío que es hincha de Vélez, a los amigos. Claro. Yo quería, el día que lo relate, esa camiseta.
5: Perfecto.
3: Y claro. Esa es la que tengo guardada.
5: ¿La regalaste muchas, Luca?
7: Sí, regalé bastantes. La verdad que me gusta.
5: Cambié... ¿Las cobran, no, esas camisetas?
7: No, las primeras de partido no las regalan. Correcto. Cambié también a algunos rivales. Me gusta coleccionar, así que un poco di, un poco me quedé yo.
5: Bueno, cuando enfrentes a un equipo puntual, después te voy a pedir algo.
6: Para él, no para vos. No,
3: pero no están en la zona, Pablo.
6: Ya tenés.
5: Yo te digo una cosa. Ese día no es tu hijo. Ese día no me importa nada. Directamente.
3: ¿Lo vas a mandar a golpear?
0: No.
3: ¿Por nervo?
6: No. No lo veas en el alambrado.
5: Con el Payo Pereira. Directamente.
6: No lo enfoquen en el alambrado.
5: No.
6: Cualquier cosa que ya haya entrado de vos o de tu papá lo grita.
5: No respondo de mí ese día.
0: Tenemos un hincha de Riestra acá, ¿no? Digamos.
6: Yo
0: ¿no?
6: soy
0: de Riestra. Un hincha de Racing acá. Acá un hincha de Racing. Acá un hincha de Racing.
5: ¿Dijiste en cuadros? No, está bien.
6: Yo de Vélez. Vos no eras periodista y yo ya había dicho qué cuadro era. No me faltes el respeto.
0: Totalmente.
6: Pedime la banco. ¿Qué va a hacer? ¿Soy periodista? ¿Qué tiene que ver una cosa con la otra?
5: Perfecto. Yo te banco.
6: Con el micrófono prendido, somos periodistas.
0: Absolutamente.
6: Y después, en casa, somos gente. Bueno, a disfrutar, si se puede, lo que se pueda, y a seguir con esta carrera que empezaste y que ojalá que disfrutes.
7: Muchas gracias, saludos acá a todos, muchas gracias.
5: Gracias,
6: Luca Ferrer,
3: me puedo ir con Luca un ratito.
6: Andate. Te felicitamos a vos por tu hijo.
3: Gracias.
6: No a tu hijo por su padre.
3: ¿Querés preguntarme en dónde es más hincha Lucas, si en el fútbol o en la vida o no?
6: No.
3: Chau, lo quiero.
6: No, porque que después no tiene que dar nota es él, no vos. Muy bien. Ahí estaba Hernán Feller, su hijo Luca, jugador de Vélez, que ayer fue parte del 2-2 entre Vélez y Platense. Y sí, cuando los cuerpos técnicos se juntan, ¿viste qué hace? No podés echar por
5: sí, uno. Sí, me imagino. Yo pensaba en vos el otro día.
0: Aparte, Martínez.
6: Qué difícil.
5: Igual no, yo no sé si Martínez. Guillermo y Gustavo habrán estado contentos con el gol de Sapiola, no, pero...
6: Ayer yo, humildemente, en nuestro grupo de WhatsApp, mandé un mensaje que no...
5: Pará, el grupo que están los mellizos y Martín.
6: No, no, y más gente.
5: Ah, y más gente.
6: Sí, pero apenas terminó el partido yo primero.
5: Igual te digo una cosa. ¿Pusiste?
6: Puse gracias por el partido que nos regalaron y sobre todo por empatar.
5: Siempre tan atinado.
0: Tremendo.
5: ¿No?
6: Puse, pero, y sobre todo por
0: pero
6: empatar.
0: Pero Guillermo y Gustavo te matan.
6: Sí.
5: Igual pará. Viendo el partido, el empate era lo más justo.
6: Claro.
5: El empate, pero sí, muy lindo partido.
6: Estaba tan cerca, no, y aparte el enojo de los mellizos, y no con Martín, claramente, no tiene nada que ver Martín en esto, fue con la decisión de cobrar penal, una falta que no tenía ninguna imagen que constatara.
0: Para mí fue penal, ¿eh?
6: Pero para vos. Porque te da impresión por el ángulo. Vos, para dar vuelta el fallo del árbitro de campo, vos tenés que estar 100% seguro con la prueba que te otorga el video. Y el video no sé si te da una prueba 100% fehaciente. Tiene que ser concluyente. Y no era concluyente. Ponele que en algún cuadro me parece que es más adentro, sobre la línea. ¿Qué sé
5: yo? Igual lo raro en el penal.
6: Igual lo raro. Sí, sí. Le dije, ni siquiera modificó el regla. Pero es verdad que te condiciona psicológicamente.
0: Sí, sí. Sí, sí.
5: Bueno, ya Vélez viene con la carga de aquel famoso partido contra Riestra.
6: Con razón.
5: Sí, bueno, por supuesto.
6: El equipo del señor.
5: Claro.
6: ¿No es de Riestra?
5: Claro, claro. Riestra.
2: ¿Por qué, Pablo, te pusiste así
5: como... No, porque me quedé justo pensando. Se hizo como una laguna.
0: Porque ayer estábamos en el programa, nosotros estábamos haciendo Puede Pasar y algunos, viste. Alguno ahí que estaba en la mesa.
5: Yo le pregunté alguna vez socio número y medio que.
2: Sí, a veces como que se confunden, viste, con otro equipo. Pero
5: claro, no. Deportivo Riestra.
6: Está el señor Cribati, ¿ustedes lo saludaron?
5: No, hace una eminencia. Sí. Una eminencia.
6: ¿Usted ya habló por acá? ¿Ya habló por acá? No.
0: Prepárense.
6: Estoy sorprendido. Primero, buenas tardes.
5: Bueno, Néstor,
0: prepárense para esta voz.
6: El grado de atrevimiento en el que estoy entrando en esta parte de mi vida, ¿no?
5: ¿Qué vos tenés?
6: Nadie me llamó para estar acá.
5: Sí.
6: Y yo me acodé.
0: ¿Cuál barra?
6: ¿Cuál barra? Y estaba esperando que me hagan alguna pregunta. Es insólito, ¿no?
2: Es que Néstor.
6: Te pido disculpas. Pero
2: estamos hablando de Néstor Cribati, que es una eminencia para nosotros.
5: Quien no conoce la voz de Néstor, no escuchó radio en su vida.
6: No escuchó competencia, no escuchó las conexiones tremendo. De Víctor Hugo,
0: Rafael
6: Santa Fe.
0: Santa Fe.
6: Néstor. Vos has acompañado esta selección, sobre todo con Scaloni, a quien conocés desde tan chiquito y con quien tenés tanta complicidad desde el principio. Y también, querido, ¿cómo ando, maestro? ¿Bien? ¿Qué palito? Y yo digo, me levanté triste hoy, que es la primera vez en mi vida que voy triste a la cancha. Y acá se me enojan. Pero a mí me dominó la tristeza con este punto final que le pone Messi a su carrera en la selección argentina. Y estoy enojado con estar triste, ¿ah, pero sí? No lo puedo evitar. No, pero... bueno, yo soy del grupo de los 34, ¿no? Los que vimos los 34 partidos de Messi en los mundiales.
0: Exacto, acá estamos.
6: ¿Vos también?
0: Sí, sí.
6: Claro.
0: Todos los partidos.
6: Y uno viene de una cultura maradoniana,
0: sí.
6: Pero me toca, la profesión me puso acá. Me quedé sin palabra, me vacié esta semana. Estoy entre... melancólico, llorón, estoy viejo también.
2: Ah,
6: ¿no?
2: ¿Viste? Entonces no
6: estoy
2: soy el
6: llorón,
2: único.
6: Veo videos y me quiebro. Hoy estaba escribiendo para el diario La Opinión de Rafaela, que digamos que me ha acompañado durante muchos años, y repasaba lo que escribí, se me caían lágrimas. Bueno, yo no recuerdo en mi vida profesional y te diría social. Algo tan fuerte como lo que me está sucediendo en estos días y por estas horas. Es una partida. Y las partidas hay que sobrellevarlas. Me parece que cada uno puede o no tener determinadas herramientas para somatizarlas. A mí me está costando. Y no me puse melancólico ni estoy describiendo algo que uno lo puede llevar a un extremo, porque uno podría decir, mirá, estás hablando de un hombre que jugó al fútbol como ningún otro, pero es fútbol, no es la vida. Messi no me va a solucionar nada mañana. Si hay un mañana complejo mío, no lo tendré a mi lado para solucionarme ninguno de mis problemas. Pero cuánto nos ha ayudado a los buenos momentos. Y lo que le pediría, basta, por favor, porque los últimos dos meses han sido muy fuertes, ¿no? Lo que pasó en el Mundial y ahora esto, para un cuerpo, viste, finito,
2: sí.
6: Limitado, yo no doy más. Por favor, Leo, basta. Basta, diría. Por favor, basta.
0: Creo que nos estuvo diciendo su nota. Nos estuvo diciendo su nota. Pero yo, como es nuestro compañero, nuestro colega, yo a ver, me gusta que estemos acá intercambiando ideas. Yo justamente, esa no tristeza, no tiene que ver con que Leo reemplaza otras cosas de la vida. El fútbol es muy importante para los argentinos, para la cultura de los argentinos. A mí lo que me gusta de cómo se está dando es que se está dando de un modo muy Messi. Es un modo muy armónico. Deja el camino, está marcado el camino. A ver, Néstor, vos hablaste de Diego. Vos viviste el 94, cuando se cortó. Sí. ¿Qué hubo que hacer? Basile para un lado, voló todo por los aires. Era un despelote. ¿Quién viene? ¿Quién se hace cargo? Cambiamos de modelo. Acá sigue todo en armonía. Y hizo tantas cosas grandes Messi que hasta está marcadito el camino. Che, no me tiene que reemplazar un jugador. Me ha reemplazado un equipo. Y hay una posibilidad de reemplazarlo. Y el conductor sigue, que no es poca cosa. Por todo eso, no lo voy a incluir a mi amigo La Médica acá, pero que sé que está muy cercano a mi pensamiento, es que yo digo, vine a una celebración.
6: Yo quiero decir algo como corolario de esto y que tiene que ver con Lionel Scaloni, que no me parece un personaje secundario
0: no.
6: en la rica historia de Messi, que lo ha trascendido a Scaloni, obviamente. Pero si ajustamos el foco y hablamos de la historia de Leo en la selección, Scaloni va a estar en la primera línea, a pesar de media docena de técnicos de primer nivel que ha tenido Lionel. Pero algo más poderoso, le ha facilitado, parece, a ver si puedo explicarlo, porque puede sonar contradictorio. A mí me parece que su salida ha ayudado a que Scaloni tome la decisión de abrir su segunda etapa en la selección, no de no continuar. Siempre tuve, no la sensación, la certeza que Scaloni no podría sentir en otro ámbito como el que se viene para él un desafío mayor. No lo podría sentir dirigiendo el Real Madrid. No lo podría sentir dirigiendo el PSG, el Manchester City. Esto es un desafío para
8: Scaloni. Porque además, la tarea de Scaloni no llegó a un punto final en la selección. Porque la transición y el recambio lo empezó Scaloni y lo empezó proyectando un futuro siendo el técnico de estos chicos.
6: Claro.
8: Entonces, vos me decís que él concluyó su tarea y que dejó todo hecho y que ahora, no sé, cuando vino Basile después de Bilardo, era una selección nueva.
0: Totalmente.
8: Nueva, era Ruggeri, Batistuta y nadie más. Claro. Y Caniggia.
0: Acá tenés una formación hoy posible, que es la de la final de Qatar 2022.
8: Y el recambio.
0: Irreal, ¿eh? Claro, no homenaje.
8: Y recambio que en el medio se fue sumando y que ya él fue trabajando y que de a poco va teniendo cada vez más minutos y más espacio y los chicos ya no son tan chicos y los grandes empiezan a dejar su lugar. Digamos, va. Entonces, ¿por qué se va a ir? Yo coincido con vos.
5: Bueno, pero pará.
8: Sin conocerlo tanto.
5: Estamos hablando de esto de Scaloni porque sabemos que va a continuar. Ustedes estuvieron en la conferencia de prensa. Del día de la final contra España. Y yo la verdad lo había sentido.
8: No, bueno, bajo emoción violenta.
5: Emoción violenta, lo que quieras, pero yo noté que él se estaba en ese momento despidiendo de la selección. Después, claramente, lo pensó bien al punto de ya saber que va a continuar. Pero ustedes en ese momento también pensaban que iba a seguir, aún habiendo declarado lo que declaró día.
6: Yo quedé choqueado. Yo nunca había visto un entrenador irse de una conferencia en ese estado.
5: Fue tremendo.
6: De angustia.
8: Estaba muy triste.
6: Que daba la impresión que, no que no iba a dirigir más a la selección, que se iba a retirar de la actividad, sí. ¿No? Que se iba a dedicar al campo.
8: Tenemos dos compañeros que lo vieron en el abrazo con su mujer.
0: Ajá.
8: Que entraron, cayeron en unas puertas que no era para periodistas, sin querer la abrieron, porque el estadio estaba, en un momento se iba a Trump, estaba todo bloqueado, un desastre. Y cuando tratan de escabullirse y entran a un lugar, de golpe se encuentran con Scaloni. Desconsolado, llorando en el hombro de su mujer.
0: Claro.
8: Una imagen privada, de la que no tomaron registro, por supuesto, pero que sí nos han contado. Y claro, vos ves esa situación y decís, este hombre está triste por lo que pasó, no está triste porque se vaya a ir. No estaba, y por eso digo bajo emoción violenta, porque ninguna decisión se toma en caliente.
0: No,
8: claro. Ninguna decisión se toma. Por eso yo creo que la de Messi no tiene vuelta atrás. Messi no ha dado un solo paso sin haberlo analizado lo suficiente.
0: Está bien, el texto esa, la carta está escrita 2 días después, 48 horas, ¿no?
5: Claro,
0: está de la final. 48 horas después de la final. Pero publicada, hecha pública, el tiempo que tuvo que pasar. En el medio murió su papá.
9: Bueno, o sea, se termina la zona de confort para todos. Nos hacía sentir tan bien tenerlo, ¿no?
0: Yo
9: verlo. Está ahí, ¿dónde? Está ahí. Bueno, claro. Ya no está. Y es, como en tantos órdenes de la vida, una gran oportunidad. Una gran oportunidad de seguir construyendo este maravilloso fútbol argentino que sigue dando frutos. Que no deberíamos, sería un error, sí. Lo charlaba con amigos, empezar con el tema de los legados.
6: No empecemos con la 10, basta. Déjame.
9: Que sirve para abonar la charla de café.
6: Sí.
9: Pero que no nos...
6: Y no le hace bien a los que la vayan a usar.
9: Bueno, claro. No. Yo me parece que hay que tener esa inteligencia emocional para poder transitar este tiempo, me parece naturalmente. Ya lo vivimos con Diego. Pasó una década, ¿no?
0: Esperemos
9: hasta que apareció otro Harry Potter.
0: Esperemos 6-7
9: años. Pasó una década.
0: Sí.
9: ¿Pasará otra?
0: Una década.
5: Va a ser difícil, ¿eh?
6: No sé.
0: ¿Por qué? Es Argentina.
5: Sí, pero alguien que supere...
9: Creo que la genética del fútbol, ¿no les parece? Argentino nos va a regalar...
0: Sí.
9: No sé cuándo, pero... Alguien del cual el mundo va a seguir hablando.
0: Sí, señor.
9: Sin comparaciones.
5: Puede ser.
6: Para. Si el próximo...
5: Pero con números a la altura de Messi creería que no.
6: Si el próximo es argentino...
9: Bueno.
6: Yo no salgo más... Che, hay que ir a cubrir. No, anda vos. Nos van a matar.
0: Bueno, puede ser.
6: Hoy nos odian. Ser. La próxima viene cargado de municiones.
0: Dijo algo, Pablo, que es cierto, pues es una manera también de mirar el fútbol. Y que es muy concreta, muy la parte objetiva, si querés, del fútbol. Estadísticamente hay un antes y un después de Messi. Bueno, hay un cuadro, de hecho, donde están todos los récords antes de Messi y todos los récords después de Messi. Y en la columna de la derecha, digamos, viéndolo gráficamente, es todo Messi, Messi, Messi, Messi. La mayor cantidad de goles, la mayor cantidad de asistencias, la mayor... Todo Messi. Entonces hay un antes y un después. Desde lo estadístico, difícil. Si vos vas a las estadísticas de Diego, las estadísticas hay algunas que no son tan significativas.
9: Claro, no son
0: ahora,
9: profundas como
0: el esta, peso, claro. El peso simbólico es enorme.
9: Es enorme.
0: Y por ahí
9: bueno,
0: está la cosa, por ahí viene otra.
9: Yo para mí cierro una etapa de mi vida profesional hoy. Sin ninguna duda.
0: ¿En serio?
9: Y es algo muy, muy mío, que no le interesa a nadie más que a mí. Hoy cierro yo, después de estos 20 años viéndolo, alguna etapa, y hablando de resetear, siento que estoy con la necesidad de hacerlo, buscando motivaciones y nuevos incentivos para, bueno, estar atento a lo que viene. El fútbol argentino nos va a regalar... momentos extraordinarios en los próximos tiempos.
6: Ojalá que así sea.
9: Bueno, buena transmisión.
6: Y gracias.
9: Y es un gusto escucharlos en Radio El Espectador. Hoy levantamos la programación local para escucharlos desde las 9, porque este es un día patrio, ¿no?
6: Hoy es un
9: día
6: argentino.
9: Colocarlo en las efemérides más poderosas, sin ninguna duda. Y de manera incuestionable, vos ponés acá por Udaondo una urna y haces un par de preguntas que tienen que ver con lo legítimo de esto que estamos viviendo y no creo que haya alguien que diga lo contrario. Y eso no pasa en ningún orden de nuestra comunidad y de nuestra vida política y social, ¿no? Tenemos diferencias hasta con la familia a veces. Y alrededor de este tipo es rotundo, es único, es mágico, ¿no?
6: Esta selección logró eso.
0: Sí, sí.
6: Que parece imposible. Gracias. Néstor, nosotros.
9: Gracias,
6: agradecido
9: Néstor. Ventana, gracias.
6: Por favor. Néstor Clivati. Desde Rafaela, para el mundo. Y ahí tenemos también repetidoras que, como contaba, nos está llevando a buena parte de la provincia de Santa Fe. Hoy y cada día.
5: Qué voz, por favor.
6: ¿Viste? Cuando la conexión con Víctor Hugo y mandaba a nosotros a hacer la conexión en Radio Libertad, digo no.
5: Quedabas expuesto.
6: Pero no, conexión hacen ellos, nosotros hacemos otra cosa.
0: Y muy divertido cuando hacían el juego. ¿Se acuerdan cuando hacían los juegos? Los
5: sí.
0: jueguitos
5: sí.
0: de termo. ¿Eh? Sí. Vos tenés buena voz, la médica.
5: No, pero...
6: ¿Lo escuchaste,
5: Néstor,
6: a Clivati?
5: Néstor es impresionante.
6: Digo, aparte la conexión de Clivati, y aparte la línea, tenía otra limpieza, no sé qué tenía.
0: Sí.
6: Hacía trampa.
5: Y tiene un gran ida y vuelta con Scaloni, siempre.
0: Siempre. En el Mundial fue espectacular, fue muy divertido.
6: Porque lo conoce como gringo.
0: Claro.
6: Pujato no está muy lejos de Rafaela.
5: Claro.
6: Para mí que la familia se conoce. Venga la foto.
0: Mira, la campera de Atlético Tucumán acá, ¿eh?
6: Mira.
5: Hincha del decano.
0: Muy bien.
5: Semifinalista de la Copa Argentina.
0: Sí.
6: Y enfrenta a Platense.
0: Pasaron dos jugadores de Platense hace un ratito.
6: No
0: Juancito Gauto y Guido Mainero.
5: Ah, mira.
0: Estuvieron por acá charlando con nosotros.
6: Estuvimos el domingo con ellos. Y afortunadamente podemos volver. Porque
5: claro.
6: Si ayer no hacía gol Zapiola, no volvíamos más. Ahora podemos volver. Por eso, vos sos malo. Le dijiste a Félix, vos sos malo.
5: No, no soy malo.
6: Sos
5: soy
6: malo.
5: Justo.
6: Sos malo.
5: No quieras quedar bien con alguien cuando le gritaste un gol en la cara.
6: Bueno, oh, hoy ya vemos mucho mejor color en la gente que la que vimos el sábado. Ah, claro. En cantidad. Y también vemos que los chicos vienen a una fiesta y los grandes vienen a acompañar a los chicos a esa fiesta.
5: Sí, no veo un mal semblante de la gente.
6: No, no hay mal semblante de la gente.
5: Al contrario, están del lado de Dani, sí, y del mío.
6: Nada que ver conmigo.
5: Sí, quizás después cuando arranque el partido.
6: No, ahora se quedan ahí.
5: No, pero pará.
6: Ahora se quedan ahí.
5: El momento emotivo va a ser cuando Messi agarre el micrófono,
0: claro,
5: y hable para todo el público.
6: Cuando
5: presente.
6: Soledad cante brindis.
5: Bueno, claro.
6: Está tremendo. Julián Fernández en la cabina, tengo entendido. Y Juli nos puede contar lo que pasa en el campo de juego, porque ahí está un poco de ruido. Y con un poco de ruido van pasando los artistas con cumbia, con cuarteto y con todo lo que ya hay para entretener a, para mí, más de 20.000 personas que ya están dentro de las gradas. Y eso que para el partido faltan casi 2 horas, ¿no?
0: Sí. Gastón,
6: querido. A las 8. Sí, Juli, oh, querido. Hola, amigo.
10: ¿Cómo estamos? No, no estás triste, ¿no?
6: Otra vez, sí.
10: Pero por favor, amigo, ahora te vamos a cobijar en la cabina. Quédate tranquilo. Te vas a ir con una sonrisa hoy, te lo aseguro. Te lo aseguro.
6: Bueno, acá me está diciendo mi mujer, que está viniendo con mis hijos.
5: ¿Qué dice, Vale?
6: Estamos parados en Monroe porque no dejan pasar porque vienen los micros.
0: Ah, mirá.
6: Vienen los micros de Benín. No se mueven ni los autos ni la gente que camina.
0: Está bravo.
6: Le dice, siendo las 6:10 de la tarde.
5: ¿Con quién viene, Vale?
6: Así viene con...
5: Jero y Juaní.
6: Y Ceci y Bauti.
5: Ceci. Ah, bueno.
6: Pedro no, porque está de viaje de egresado.
5: Veo que hubo una erogación fuerte de papá.
6: ¿Eran vacaciones en Miramar o...?
5: No, ¿cambiaste las vacaciones por...?
6: Sí.
5: ¿Lo sabe la familia?
6: Sí.
0: Se está enterando ahora por radio.
6: No, con mi mujer ayer dijimos, ¿qué hacemos?
5: ¿O vacaciones?
6: Sí.
5: ¿Las dos cosas no se pueden, Gastón?
6: No.
5: No, correcto.
6: No.
0: Está muy bien.
5: Bueno, armarás la pileta en el balcón.
6: Sí, ya está. Sí, irán al club, otra. Para algo son socios.
5: Seguro.
6: Vendrán al club, paracos, son socios. Va a estar la pileta, que es gigante, tiene 50 metros la pileta.
0: Hablando de esto de los accesos, sí. Bueno, ustedes están desde muy temprano, los vi y todo. Yo vine apenas terminé la tele, serían 3:30 de la tarde. Logré estacionar de DF para allá. Que no venía con mi auto, dije voy así, de DF para allá, y el tránsito ya muy a paso de hombre, de Libertador viniendo hacia el Monumental.
10: Sí, Argentina, sí, está por Richeri, muchachos, ¿eh?
5: Por Richeri, Juli.
10: Sí, Argentina está por Richeri en este momento. Lo estamos viendo en la pantalla de Tays Sports aquí en la cabina. Están muy bien custodiados, unas 60 motos alrededor. 5, 6, 7, 8 adelante y a los costados. Y atrás los micros con los allegados. A un ritmo bueno, 60, 70 kilómetros por hora. Y el resto del tránsito, obviamente, del otro lado, la contramano parada directamente. Y todos saludando a los jugadores, ¿eh? Si hubiera sido así el día del festejo del Mundial de Qatar, hubiese sido fantástico. Está perfectamente organizado.
6: Bien. Eso lo va contando Juli, porque lo está viendo. Está Pocho Raposo en el Fan Fest, enfrente al Monumental. Está Ciudad Universitaria, y allí la AFA ha montado un Fan Fest para que los que no consiguieron entradas para el partido pudieran vivir igualmente la fiesta de la despedida de Messi con la pantalla gigante, pero con Capanga, con la Teila M y con Goico atajando penales. Pocho, contanos del clima por ahí.
11: Gastón, compañeros, ¿cómo les va? Un saludo muy grande para todos ustedes. Hace minutos terminó un gran show que dio Capanga, presentado anteriormente por el Goico, vestido con un traje azul que le quedaba pintado, y ahora...
6: Ah, ahí lo perdimos. Ahí lo perdimos a Pocho. Ahí volviste,
11: a ver si
6: Pocho.
11: Me escuchan, ahí sí. Que terminó el recital de Capanga y ya se está armando todo para recibir en minutos nada más a la Teila M. Apareció el sol también. Ni el sol se quiere perder la despedida de Messi, y ya está lleno de gente acá que ha crecido con el correr de los minutos. Si les parece, charlamos un poco.
6: Dale. A ver, charla un poco con la gente, dale. Ahí. Y le pedimos lo mismo en un ratito a Ezequiel Hoefner por acá, en el ingreso de la platea San Martín, en este estadio Monumental.
11: Dale, me acerco por acá, estamos en vivo para ir por radio. ¿Tu nombre?
12: Matías.
11: Bueno, Mati, ¿cómo estás viviendo la despedida de Messi con la camiseta argentina?
12: Bien, emocionados acá con los chicos, esperando el momento.
11: ¿Entienden el momento? ¿Entienden la situación?
12: A ver, chicos, ¿qué piensa usted?
13: No sé, yo no me...
11: ¿Qué le dirías a Messi?
13: No sé, no...
11: ¿Qué significó para vos?
13: No sé bien cómo explicarlo, no, algo que no se puede explicar, no sé.
11: ¿Qué sentís vos como padre que le dejó Messi a los más chiquitos?
12: No, todo. Emocionado de, tener la despedida y cómo ellos lo sintieron y todo lo que les hizo vivir, la idea que les hizo vivir.
11: ¿Cuál es el legado más grande que deja?
12: Creo que es el mejor.
11: Bueno, muchas gracias. Me muevo por acá, voy a buscar un poco más de testimonio. Estamos en vivo para Info Radio. ¿Tu nombre?
14: Daniela.
11: Bueno, Daniela, ¿qué significa esta despedida de Messi?
14: Nada, no me la quería perder, no pudimos sacar entrada, por lo menos aunque sea vivirlo en la FanFest, quería estar.
11: ¿Qué significa Messi?
14: Muchísimo. Indescriptible.
11: Si te estuviste escuchando, está viniendo en el micro ya para acá. ¿Qué le dirías?
14: Que fue lo mejor que nos pudo haber pasado en la historia argentina.
11: ¿Y a los más chicos cómo se les explica? Porque está lleno de nenes hoy.
14: No sé, creo que es hermoso que lo hayan podido vivir quienes pudieron. Y poder verlo campeón, creo que mucho más.
11: Muchas gracias. Por acá, busco un poco de opinión futbolera. ¿Qué selección te imaginas después de Messi?
12: Sí, pero va la de espada, pero bueno, me imagino que tenemos una selección que va para adelante. Pero para mí ese plus que tenía él, que estando en la cancha, no lo vamos a tener. Pero bueno, nada, es parte de la vida también.
11: ¿Cómo lo describiste a Messi?
12: Y no, el extraterrestre, como Maradona, y son nuestros.
11: ¿Y a los más chicos cómo se les explica ese momento?
12: Y nada, es el fin de una era, que lo disfruten, los traje acá para que disfruten esto, que vean como el Mundial es algo único que le pasa una vez cada tanto y bueno, nada. No mucho no se puede explicar, en verdad.
11: A ver, voy a probar, voy a hacer el intento con la papa frita comiendo. ¿Qué le dirías a Messi? ¿Qué significa para vos?
13: Y sí, para mí significa una historia muy larga, que yo nací y estuvo en el fútbol, todo
11: como bien. ¿Y qué momento se hizo vivir? ¿Qué recordó los últimos Mundiales?
13: Que
11: este.
13: Porque
11: es un chiquitín
13: ahí,
11: joven.
13: Pero ese
11: mundial,
13: si hubiéramos ganado, te hubiera llorado de felicidad.
11: Bueno, muchas gracias. Lo dejo seguir disfrutando. Voy a mover por acá un poco más de
15: testimonio. Hola, soy Juan Martín. Y bueno, vamos a ver la última de Messi.
11: ¿Qué significa Messi para vos?
15: Sí, la verdad, todo. Lo dio todo. ¿Qué se le puede decir? Gracias y bueno. Y es
11: por acá, ¿qué le dirías a Messi?
13: Que lo amo, la verdad. Fue un gran, yo tuve la suerte de verlo jugar. Y que, bueno, gracias de que lo dio todo, como es.
11: ¿Quién crees que debería llevar la camiseta 10 de los que quedan? Está Nico Más, por ejemplo, hay muchos chicos al futuro.
13: Nico Más, que está rompiéndola en el Como de Italia, así que, sí, Nico, me la merece.
11: Muchas gracias, a seguir disfrutando. Voy a buscar un poco más de testimonio por acá. ¿Tu nombre? Estamos en vivo para Info Radio.
16: Emmanuel.
11: Bueno, Emma, ¿cómo estás viviendo esta despedida de líder?
16: Bien. Está linda, está. Primera vez, así que sacando la chica a pasear un rato.
11: ¿Qué significa Messi para vos?
16: Mejor del mundo. Segundo que Maradona. El que no dio una alegría. Y casi no dio otra. Así que, de 10.
11: Ahora baja un extraterrestre. ¿Cómo le explicás lo que significó Messi para Argentina?
16: Ah, si te digo, te miento. Ahí sí te miento. Así que...
11: Bueno, muchas gracias, a seguir disfrutando. A ver, me muevo por acá, al grupo femenino. Estamos en vivo para Info Radio. ¿Qué significa Messi para vos?
17: Sí, la verdad que aparte que ser un ídolo, es un empezar todos los días y volver a nacer lo que nos indicó para nuestros hijos. Volver a empezar, ser fiel, construir y no destruir y unir a este país. Logró muchísimo.
11: Si tuviste que buscar una palabra para definirlo, ¿qué es por ahí lo primero que se te viene a la cabeza?
17: Pasión y que podemos seguir adelante como Argentina.
11: Muchas gracias, a seguir disfrutando. Voy a buscar un poco más de testimonio por acá. Tu nombre, estamos en vivo para Info Radio.
18: Miriam.
11: Bueno, ¿qué significa Messi para vos?
18: Todo, todo. Sentimiento puro. Mi ídolo, creo que... las alegrías que nos dio, la verdad que... estamos totalmente agradecidos y bueno... estoy muy emocionada.
11: ¿Qué crees que lo que nos deja en todo este recorrido, estos más de 20 años con la selección?
18: Uy, una gran enseñanza para todos, para los jóvenes, para los chicos chiquitos que lo pudieron disfrutar y bueno, y lo que es el fútbol, ¿no? Lo sano que es, ¿no? El deporte.
11: ¿Te animás a ponerle alguna palabra?
18: No sé, eternidad.
11: Bueno, muchas gracias, a seguir disfrutando. Gastón, ustedes me dirán si seguimos buscando testimonio, no, pero la verdad
6: perfecto,
11: es que
6: Pocho. Excelente, excelente. Ahí la gente del FanFest diciendo lo que siente por Messi. No nos sorprende, cada uno viene con su historia. Es como se decía con Maradona, no sé qué hiciste con tu vida, sé lo que hiciste con la mía.
0: Claro.
6: Entonces, Acá pasa algo parecido, si bien no hubo tanto para observar de la vida de Messi, sí, cuánto influyó en la vida de tantos argentinos, en esto de la resiliencia, en esto de no rendirse, en esto de no descansar en el talento, sino dedicarse a trabajar para que ese talento tuviera un sentido.
5: Fíjate que, bueno, termina jugando 21 años en la selección argentina y tardó 16 en festejar un título. 16 años tardó en festejar un título con la selección
6: nacional. Él arranca siendo campeón mundial sub-20 como figura excluyente.
0: 2005,
6: y
0: claro.
6: Y a los 3 años campeón olímpico. Cualquier cabeza normal, ¿qué proyecta? No es tan difícil. Y le costó 13 años más ganar algo con la selección, en este caso mayor,
5: claro,
6: por primera vez. Entonces, ahí es donde nos
0: interpela.
6: ¿En qué sentido?
0: Nos interpela en el sentido de decir, ¿y si no lo hubiera logrado? Este Messi, si no hubiera pasado lo que pasó en la Copa América del 2021,
5: no habría,
0: para
5: mí
0: es el preámbulo, no habría unanimidad. No, y vos decís, el talento es el mismo. Ahora, lo decía hace un ratito, esas caídas y levantarse lo hacen más grande. Ese es el punto, porque si hubiera sido lineal, es como cuando hacía los goles en Barcelona, arrancaba de la derecha, iba hacia el centro, definía, decía, bueno, decía. Llegó un momento que eran tan repetidos que si esto es re fácil hacerlo. Bueno, si no hubiera tenido esas caídas,
6: pero
0: posiblemente...
6: lo hacía solo él.
0: Lo hacía solo él. Y esto, recorrido así, yo hice ahí recién un reel para la radio, justamente, y decía, para mí el mejor Messi de todos los Messi fue el de 2022. Porque ese, pero no porque ganó, sino por todo lo que hizo para llegar hasta ese lugar, ¿entendés? Y llegar con la madurez con la que llegó. Y para llegar a los 39 años plenamente vigente, que nos hace tener este lindo debate que tenemos todos de cómo nos sentimos hoy. Porque en realidad decís, che, está en condiciones de seguir jugando la selección, pero absolutamente.
5: Sin dudas.
6: Totalmente, totalmente. Bueno, y estamos con Ezequiel Höfner porque esperamos por la selección que ya salió de Ezeiza. Y mientras llegan los jugadores, los que están son los hinchas esperándolos, Ezequiel.
19: Así es, Gastón, compañeros, estamos en el ingreso de Centenario Media, San Martín Alta y demás ingresos por esta zona que la gente va llegando a paso firme. Acá, ¿nombre y dónde vienen?
20: Jonathan.
21: Juliana.
19: ¿Dónde vienen?
21: De Zona Norte.
19: Zona Norte, bien, perfecto. ¿Primera vez que van a ver a Messi?
21: Sí, no.

0: ¿Qué crees que marcó en lo más chico?
1: Sí, su esencia.
0: Su esencia. El hecho de nunca rendirse.
2: La humildad. Sí.
1: En el mundo, no solamente claro. En los niños, en todas las personas que en el mundo.
0: Bueno, muchísimas gracias. Claro, que disfruten. Ahí va la familia que continúa. A ver acá, nombre de dónde viene.
3: De Zapala venimos, Tallo Juan Cruz.
0: Bien, perfecto. ¿Qué se siente estar en el último partido de Leo?
3: Lo mejor que me pasó.
0: ¿Ya lo viste?
3: No, primera vez.
0: Bien, primera vez. Bueno, ¿qué mensaje le dejaste llegando al Monumental?
3: Hicimos muchos kilómetros para venir a verlo. Espero que tres golquitos metas. Sí, ya me lo trató acá y ya está.
0: Listo, vamos para la
3: tres copas, todo.
0: Ahí va, felicitaciones, vamos, dale. Acá, ¿nombre de dónde vienen?
4: De Neuquén.
0: ¿Primera vez que van a ver a Messi?
4: Primera vez. Cumpleaños.
0: ¡Feliz cumpleaños! ¡Ojalá que tener un gol! Ahí va, bueno, la cumpleañera viendo al mejor jugador del mundo. A ver acá, ¿nombre de dónde viene?
5: Seguimos acá cerquita, Mario.
0: Bien, perfecto. ¿Primera vez que van a ver a Messi?
5: Sí.
0: Bueno, ¿qué se siente por primera vez?
6: No sé, es una locura. Lástima que es la primera y la última.
0: Bueno, ¿qué mensaje te
7: escuchas? Que fue la emoción de toda mi Argentina.
0: Ahí va, muchas gracias. Bueno, Azor, la familia que ya va ingresando también, mucha gente entrando a esta última hora, cuando falta aproximadamente una hora y media para el arranque del partido, pero el arranque es intenso aquí en San Martín Alta y Centenario Media.
8: Gracias, Ezequiel. Qué loco es ver a un Puma, a una leyenda del deporte argentino y entrenador de los Pumas, vestido con la camiseta de la selección de fútbol. Felipe Contepomi, lindo verte. Hace 25 años me sacó una foto con vos en el Seven de Mar del Plata. Y ahí en el Manantiales, cuando se hospedaron ahí. ¿Fue enero 2000? ¿O enero 2001? Enero 2001.
9: Puede ser.
8: Hace 25 años. Y hoy veía a Nocioni, veía a Lucha Aymar, dejarle mensajes a Leo. Como que el deportista argentino encuentra en Messi algo más que un futbolista. Y vos que tenés tan claro el deporte en su espíritu amateur y también en su parte profesional, ¿cómo definís a Messi y por qué a los argentinos nos define tanto Messi?
9: No, mirá, yo creo que es difícil definirlo a Messi, creo que no tiene definición, es eterno, ¿no? Pero nada, yo creo que para nosotros, y hablo nosotros, digo los Pumas y más, es una inspiración constante. Messi y toda la selección, ¿no? Y Lionel Scaloni también y demás, pero Messi creo que es, para mí es la simpleza hecho belleza, ¿no? Porque tiene una inteligencia emocional que creo que a veces es incomprensible para un argentino, que somos tan pasionales, pero él tiene una pasión adentro, pero siempre recatado, con una templanza enorme, vaya ganando, perdiendo, lo ves que está siempre igual, y eso es una inteligencia emocional muy difícil de lograr en un deportista, ¿no? Y me parece que, bueno, para mí Messi es la... Nosotros hablamos de grandeza y lo definimos como excelencia, consistencia y volver de dificultades. Eso es Messi, grandeza.
8: ¿Y nos define como somos o como deberíamos ser?
9: Yo creo que... como deberíamos ser. Que es muy difícil. Messi hay uno solo, me parece. No sé si alguien se puede decir que es parecido a Messi, me parece que no, está en un escalón muchísimo más arriba que cualquier otro.
8: Sí, en el deporte se convive permanentemente con los tropiezos, los golpes, los obstáculos, enfrente hay alguien que quiere hacer las cosas mejor que vos, pero también vos te desafías a vos mismo, digamos, a no cometer errores, a que el entrenamiento haya valido la pena, a que los dolores no te impidan llegar a destino, y todo eso en Messi por ahí se potencia por la trascendencia. No hay rincón en el planeta donde la gente no sepa quién es. Entonces es como que está expuesto cada vez que abre la puerta de su casa. Es muy difícil.
9: Sí, no es que es, no sé, no me puedo ni imaginar lo que es eso. Pero creo, por eso creo que Messi es muy difícil de definir, porque fue excelentemente consistente. ¿Cuántos años fue el mejor del mundo? Y sin embargo a él le faltaba algo y lo siguió buscando. Hasta lograrlo, y para mí es el mejor ejemplo, es la grandeza hecha en persona.
8: ¿Viniste por vos? Perdón, Dani, estamos con Felipe Contepomi. ¿Viniste con vos, por vos o por la familia?
9: No, vine, creo que la posibilidad de tener a mi hija, mi hijo, mi mujer acá, viendo a Messi, el último partido de Messi, y yo con ellos, es un sueño, un regalo que creo que es de las cosas más lindas que lo deportivo. Obviamente que uno puede presenciar, ¿no?

0: no tuve la suerte de ver muchos espectáculos deportivos como espectador, pero sin lugar a dudas creo que este va a ser el mejor que me haya tocado ver.
1: Mira.
2: Felipe, sos referente de un deporte eminentemente colectivo. El fútbol tiene esa cosa donde hay una individualidad que prevalece. Le pregunto al estratega, que sos vos también, ¿cómo se reemplaza un Messi mañana, a partir de mañana? ¿Cómo hace Scaloni para reemplazar a Messi, que es irreemplazable?
0: No, mirá, no sé, obviamente es irreemplazable. Alguien como Messi no vas a tener. Lo que pasa es que yo creo que la grandeza de Messi es que él nunca se puso por arriba del equipo. Entonces, siempre los equipos donde brilló es porque supieron darle el lugar que merecía Messi dentro de lo que es el conjunto. Ahora, sin Lionel, me imagino que, bueno, va a haber que laburar más los otros 11, ¿no? Creo que va a tener que ser más una sinfonía y no algo individual. Creo que era la rueda de auxilio siempre cuando las cosas no salían, dásela al 10, ¿no? Claro. Ahora, bueno, va a tener que lucharla entre todos, buscarla entre todos.
1: En ese Mundial de Seven de Mar del Plata, Nueva Zelanda vino con Jonas Lomu. Y era dásela al lomo y se terminó el partido. Ya van. Era Jonas Lomu. Después Nueva Zelanda, los All Blacks dijeron, vamos a jugar el rugby que sabíamos jugar, y se encaminaron y empezaron a ganar los mundiales como correspondía, qué sé yo. Para nosotros es una fiesta del deporte. Es un día triste en lo personal porque no quiero que se termine. Me enoja estar triste porque creo que él no merece que nosotros estemos tristes. Pero fue tan lindo y duró tanto que imaginar que se termina es inevitable que nos dé algo de melancolía. Yo, Felipe, te quiero agradecer que te hayas acercado al estudio y quiero saber cómo estamos para el año que viene.
0: Bien, sería más fácil con un Messi, ¿no? Pero bueno. estamos bien. Pero la verdad que más que tristeza creo que hay que agradecer que lo pudimos ver. Pudimos ver a alguien como Messi por tanto tiempo, ¿no? Creo que yo en eso soy un agradecido de haberlo podido ver, que mis hijos lo hayan podido ver, la verdad que, y es el mejor ejemplo para ellos, ¿no?
1: Felipe Contepomi, muchas gracias.
2: Placer verte, querido. Felipe, siempre. Ahí está.
1: Muchas gracias, Felipe Contepomi con su familia, acá dándonos este ratito para poder conocer el parecer de un deportista de élite, entrenador hoy de los Pumas.
3: Claro.
1: El entrenador principal del seleccionado argentino de rugby, al que el año que viene va a estar jugando el Mundial.
3: Ser del palo del deporte tiene una visión distinta, diferente, más en el lugar que está ocupando él, ¿no?
1: Y jugaba de 10.
3: Además.
1: A ver, después terminó jugando de centro o de fullback, pero jugaba de 10.
2: Claro, sí. Eso iba a decir, tenía la camiseta número 10, él jugaba de 10. Normalmente.
1: Lo que pasa es que cuando convivía con Juan Martín Hernández, él iba de centro.
2: Pero era un lujo, realmente era un jugador muy, muy cerebral y al mismo tiempo con muchísimo carácter. Ahora de coach. Total.
1: Bueno, si no tiene carácter, al rugby no puede jugar. No,
2: pero bravo, en serio, te digo, carácter. Yo lo viví como periodista de la Nación.
3: Ah, bravo.
2: Las agarradas que teníamos, divinas. No, pero bien, porque una crítica, un elogio, una cuestión, y ahí tenés que ir. Y van muy al frente, muy de frente.
1: Claro. Con fundamento. Bueno, Juli, ¿qué está pasando ahí en el campo de juego? Contanos desde la visión que te pueda dar la cabina, a donde vamos a estar en un ratito, para que relates, como siempre, a la selección argentina. Pues ya vamos a ir con Julián entonces a la cabina. Yo voy ciego, perdón, y sé que a las 7 va a tomar la posta del bueno de Julián. Porque, nada, hay mucho movimiento en el estadio, hay mucha gente que uno conoce, que reencuentra y que aprovecha para saludar, no quiere que se vayan sin el saludo. Lo veíamos recién viniendo para acá Enrique Macaya Márquez, que estaba para la pantalla de Disport.
3: ¿Cómo lo aplaudió la gente, Enrique? Impresionante.
1: La gente lo empezó a aplaudir.
2: Nos tocó vivir en el Mundial situaciones.
1: Pero eran colegas.
2: Extraordinarias, claro. Bueno,
1: acaso Scaloni, los hinchas, que los hinchas aplauden a periodistas.
2: Es que pasás por todos lados, claro, porque Scaloni se bajó del estrado para darle un abrazo. Claro. Y ahora la gente, los hinchas lo aplauden más que merecen.
1: Hay que empezar a ir a la cancha de la mano de Enrique.
2: Claro.
3: Así no nos insulta.
2: No, el escudo. Vos lo usás de escudo, por
3: así
2: Enrique.
3: No nos insulta, exactamente.
1: Por favor.
3: Con Enrique nos van a animar.
1: Por favor. Bueno, Goico propuso el otro día que Messi salga en el minuto 89. Ajá. Que le dé la cinta a Cuti.
3: Sí.
1: Y que
3: Yo no me lo imagino saliendo Messi.
1: No.
2: Igual debe estar muy pensado eso, ¿no? Lo deben haber, sí, obvio. Lo deben haber acordado, seguramente. El no salir fue durante muchos años. Después, un Messi mucho más maduro empezó a salir, pero durante muchos años, lección aprendida por Pep Guardiola y transmitida por Pep Guardiola a otros es no lo saquen nunca.
3: No, es verdad. No lo saquen nunca. Bueno, pero fíjate, Dani, Gastón, que hubo un partido acá de eliminatorias contra Ecuador, el día que gana Argentina con gol de Messi, que sí. Es reemplazado.
2: Sí.
3: Y el propio Messi dijo después del partido que nos teníamos que acostumbrar, claro, a verlo salir. Pero después no terminó saliendo mucho.
2: No. Y bueno, y en el Mundial lo vimos jugar 120 minutos.
3: El Mundial jugó todos los partidos, todos los minutos. Bueno, no todos los partidos, todos los minutos. Hubo un partido que entró
2: desde
3: el banco, claro, contra Jordania, exactamente, el último partido. Pero después aguantó todos los minutos de cada uno de los partidos.
2: Sí, a ver, como simbólico eso que decís, Gastón, ¿qué sería lo lindo eso? Goico pide eso, ¿qué sería lo lindo simbólico? Porque también es, nosotros hablamos de la 10, está dando la cinta, es ahí sí que estás dejando...
1: Por eso.
2: Tomás la posta.
1: Pero la cinta ya la comunicó Scaloni y Cuti dijo... Messi dijo que me tenía que dejar la cinta.
2: Es muy emocionante el testimonio de Cuti.
1: A ver, Juli,
4: acá estamos.
1: ¿Qué se ve desde la cabina ahí del campo de juego?
4: Están cumpliendo con el planning a la perfección. Estuvo Santi Cairo, ya está. Qué locura, son las 18:35. Estamos a nada de que ya tomen directamente la posta los chicos de Un Poco de Ruido y ya se ocupen ellos de la parte musical. Ahora están solo en la conducción. Y está veniendo en el campo de juego sacándose fotos. Te diría que en un cumple, Gastón. Y está muy bien que si esto es una fiesta, lo que tendrían que saber es que Argentina va a jugar en serio y Messi también, ¿eh?
1: No, claro, y no llegaron todavía De Poli y Paredes a comer caramelo.
4: Correcto, el micro de Argentina todavía está en viaje. Se ha parado el tránsito en la ciudad y vienen ya empalmando lo que es la autopista 25 de mayo, si es que no veo mal.
1: No lo dejaron venir al descapotable.
4: No dejaron venir al descapotable, que entró en el periodo de 6 hace una hora y media. Vinieron directamente en el techado. Yo creo que con el descapotable no iba a estar bueno porque no iban a llegar.
1: ¿Cómo está ese corazón? ¿Cuánto va a bloquear la garganta?
4: Está bien, tengo sensaciones encontradas. Va llegando la hora y ya ver la cancha llena. El sábado nos tocó estar acá y no verla así. Está ya, creo que el público supera ampliamente al del sábado. Si bien todavía estamos en un 80, un 85%, el corazón de a poquito se va poniendo en partido. Esperemos que no traicione.
1: Bueno, ahora subimos y nos contenemos mutuamente, Julián. A ver si Marcelo Benedetto puede hacer algo por nosotros.
4: Gatti, ¿no? Me dice... Uy, un abrazo a Pablito también y a Dani.
3: Hola, Juli, querido.
1: ¿Qué pasó?
4: Me dice Martín Rubio, que también lo tenés a Fernando Cis por handy cuando quieras probarlo. Cuando lo quieras tener, él está en otra zona del estadio.
1: Muy bien. Es ahora y después vamos a la tanda. Fer, querido, ¿está confirmado el equipo? Todavía no. No. Vamos a hacer una cosa, vamos a ir a la tanda. Y a la vuelta de la tanda vamos a ir con Fernando Cis. Quizás ya con el plantel argentino en el Estadio Monumental. Faltan menos de 25 minutos para que sean las 7 de la tarde. Menos de una hora y media para que empiece el partido. La fiesta comenzó hace un rato, desde que se abrieron las puertas de este Monumental, allá por las 4 de la tarde. Y va a terminar a las 11. Después de que hable Messi, después de que cante la Sole, después de que cante Ulises Bueno. Y después de la sorpresa, ¿cuál será la sorpresa que le tienen preparada a Messi? Por favor, piensen en nuestros corazones también. Tanda, y seguimos por Disports Radio desde el Estadio Monumental.
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0: 20 minutos faltan para las 7 de la tarde. Estamos en el Bajo Terraza, en el ingreso a la Platea San Martín, en este estadio monumental que va a seguir agrandándose, pero que hoy tiene una capacidad para más de 86.000 personas que serán testigos de esta última función de Messi con la camiseta del seleccionado argentino.
1: ¿Para cuándo va a estar el techo terminado y el estadio ampliado?
0: Dicen que 2 años.
1: 2 años más.
0: Dicen.
2: 2 años.
0: Porque hay que poner primero los parantes, los pilotes, para sostener las gradas y el techo, es una sola estructura.
2: Y además las pantallas colgantes. Y ¿no? El paseo ese que se hace, que es tremendo, ¿no? Estuve viendo los renders. A mí, por más que me inviten, yo les voy a agradecer mucho, pero el paseo no lo voy a hacer.
1: ¿Pero por qué?
2: ¿Viste cómo es? Es un paseo, es una especie de rampa que sale al aire, digamos, a la nada. Así también el estadio del Tottenham lo tiene así, el estadio del Tottenham. Entonces caminás, es como si hicieras una pasarela y volvés.
1: Mirá.
2: ¿No te gusta? Colgado del, sí, colgado del cielo estás.
1: Sí, bueno.
2: No, un poquito de vértigo
1: te tenés. Sí. Tenés vértigo.
0: Y bueno. Por eso eligió no
1: llegar muy alto. Acá tampoco podemos descorcharnos.
0: Bueno, y se viene el día después. Pero ¿cómo nos cuesta el día después cuando todavía no soltamos esto?
2: Pero vale pensarlo.
0: Sí, pero hay un equipo.
2: Claro,
1: por eso es la mejor forma de transitarlo.
0: Y hay concepción de equipo.
2: Hay una idea muy definida.
0: No hay perfiles altos que vos entiendas que van a pretender ocupar el lugar de nadie.
2: No, hay que...
0: Es muy grande la figura del entrenador acá.
2: Alguien me decía hoy algo súper interesante, muy cercano al seleccionado, que es, van a tener que pensar primero en el grupo y después en el equipo. Porque hay que definir, el liderazgo está claro. La foto esa hermosa que van a hacer hoy, por última vez, cuando salgan a hacer el calentamiento, la que saca Tato, que esperan todos, viene Messi, se pone de un lado De Paul, del otro Paredes, el resto haciendo una especie de flecha y avanzando hacia el campo de juego. Bueno, esa hoy es la última vez.
1: Es verdad.
2: Y no hay uno que reemplace ese lugar. No va a aparecer Cuti, va a ser lo mismo. Va a ser otro ingreso.
1: No.
2: Entonces, hay que definir ese vestuario, ese grupo, cómo se conduce, cómo se maneja. Más allá de que hay una línea, pero no es ya unipersonal.
1: No, era lógico que no ibas a tener a un líder solamente que reemplaza a Messi. Sí, Messi va a ser reemplazado en cuanto al liderazgo por una estructura, por un grupo de jugadores que para mí está muy claro.
2: Igual que en el juego.
1: Que arranca con el Dibu, que pasa por los centrales, Cuti Romero, Lisandro Martínez, y después tanto Enzo como Alexis McAllister, terminando Lautaro Martínez.
2: Sí, señor.
1: Es una columna vertebral que me parece va a intentar, dentro de lo que se pueda, reemplazar a ese liderazgo tan fuerte y tan marcado que tenía el número 10.
2: Y está bien que lo pongas a Lautaro, porque yo digo, ¿por qué Lautaro y no Julián? Primero que hay una personalidad diferente, un recorrido diferente, y que sin Messi, ya lo ha demostrado, van a jugar juntos más seguido. Porque no juegan juntos cuando juega Messi. Esto era una línea de Scaloni, una idea de Scaloni que estaba muy bien, que la sostenía con concepto. Cuando estaba Messi, los dos no. No estuvo Messi, ya los dos primeros partidos que no estuvo, ya jugaron juntos Julián y Lautaro.
0: Y ya habían jugado juntos sin Leo cuando estaba lesionado o suspendido.
2: Exactamente.
0: Hoy Messi fue distinguido con el doctorado honoris causa por la Universidad de Buenos Aires. Es el predio de la UBA el que está utilizando en este momento la AFA para el FanFest. Ya vamos a ir con Pocho Raposo y con los testimonios de la gente que fue allí a vivir la fiesta en esta despedida de Leo, a metros nada más del Estadio Monumental. Pero el propio Messi le agradeció a la Universidad de Buenos Aires por esta mención, este reconocimiento.
3: Agradecer, ¿no? La verdad que es una locura haber recibido esto, sé lo que significa esta distinción. Nunca imaginé poder tener una cosa así, algo que no tiene nada que ver o sí relacionado con el fútbol, con todo lo que yo hice en el deporte, y nada, es un orgullo para mí poder haberlo recibido, poder decir que soy un doctor honorífico, así que era... Muchas gracias y la verdad que es un día muy, muy especial para mí, que sé que va a ser difícil, que voy a intentar disfrutarlo, estoy tranquilo, pero bueno, a medida que se va acercando el momento del partido se va complicando un poquito más, y empezarlo de esta manera con este reconocimiento lo hace mucho, mucho más especial también, así que nada, muchísimas gracias, la verdad que es un orgullo muy grande para mí. Gracias.
0: Ahí estaba con la humildad de siempre y la timidez que no puede soltar, recibiendo una distinción que dice, jamás imaginé recibirle, es cierto.
2: Totalmente.
0: Es la Universidad de Buenos Aires, de las más prestigiosas del mundo, la que le da este nombramiento. Y
2: qué locura, soy doctor honorífico. Claro, qué grande.
0: Pero es un maestro. Ha enseñado mucho desde su actitud, desde su ser. De lo que hizo.
2: Ahora te digo, Gastón, ha enseñado y ha aprendido. Porque es cierto, sus palabras transmiten esa timidez que siempre tuvo. Pero fíjate que ha ido encontrando con los años una forma de hablar donde hay definiciones que tienen un sentido, primero, de autenticidad y segundo, de originalidad. Esto es una locura. O sea, te están entregando un título doctor honoris causa.
0: Sí.
2: Esto es una locura, dice. Sí, esto es una locura. Y después dice, ser doctor honorífico. Lo mismo con las cartas. Me pasa lo mismo con las cartas. ¿Sabes desde cuándo me pasa? Tengo el día exacto. Desde Dibu no le pudo hacer upa a la hija.
0: Claro.
2: Desde esa arenga. Ese Messi de madurez extraordinaria y que encuentra, empezó a encontrar palabras y empezó a. La volví a ver hace poco la arenga. Esa es extraordinaria.
0: Es extraordinaria.
2: Es extraordinaria.
0: Y es de alguien que no es que vive derrochando verborragia, porque él cree en que las cosas tienen que fluir y que las cosas no se consiguen por imposición. Él jugó un mundial con la 19. Él fue campeón del mundo sub-20 con la 18. Él fue campeón olímpico con la 15. Él fue capitán en su tercer mundial. No pidió nada. Cuando le llegó, le llegó. Estamos hablando del mejor jugador, quizá de todos los tiempos, para algunos, me incluyo. Quizá no, pero sí en su era. Sin duda el mejor jugador del mundo en su era. Que uno dice, bueno, debió haber tenido la 10 desde el día menos uno. No. No. Él dejó que le llegara cuando le tenía que llegar. Con esa cadencia es que hoy entra la UBA y dice, bueno, esto es una locura.
2: Esto es una locura.
0: Bueno, una locura la cantidad de gente que hay acá y también la que hay en el FanFest, acá enfrente, donde está Pocho Raposo con más hinchas argentinos juntándose para despedir al ídolo. Pocho.
4: Así es, Gastón, porque en el escenario ya se está preparando el show de la T y la M y vamos a aprovechar para charlar un poco con la gente. Estamos en la UBA para la despedida de Messi. ¿Qué te enseñó el 10?
5: Que a no resignarme.
4: ¿Sí? ¿Cómo lo viviste esto, este día tan especial?
5: Único, triste, pero único.
4: ¿Qué le enseñas al más chiquito de lo que estamos viviendo hoy?
5: Que no se tiene que dar por vencido nunca. Y siempre tiene que llegar a la meta que va a llegar.
4: Bueno, muy bien, a seguir disfrutando. Voy a moverme un poquito por acá. Estamos en la UBA, la despedida de Messi. ¿Qué te enseñó el 10?
5: De todo, la resiliencia. Principalmente el seguir adelante hasta el final y seguir después también por su senda para siempre en el corazón de todos.
4: ¿Cómo se explica el fenómeno Messi para un extraterrestre?
5: No, lo tiene que venir y vivir. Que lo invito a que venga y que lo viva y que lo ame como lo amamos todos.
4: Acá, ¿tu nombre?
5: Martín.
4: Bueno, Martín, ¿cómo vivís esta despedida del 10 con la camiseta de Argentina? ¿Qué significó para vos?
5: No sé.
4: Bueno, muchas gracias, a seguir disfrutando. Me voy a mover por acá. Caballero, ¿su nombre?
6: ¿Hablas inglés?
4: Inglés estamos medio complicados. Thank you very much. No problem. Bueno, busque por acá. No hablas, no hay drama. Caballero, ¿tu nombre es? Cortito y al pie. ¿Qué te hace sentir Messi? La despedida.
6: Maestro, un genio. Un ejemplo es ahí, para los grandes y para los chicos.
4: Estando en la UBA, ¿qué te enseñó Messi?
6: No, yo soy de Córdoba, así que... No.
4: ¿Pero qué te enseñó? ¿Qué legado te deja?
6: Como te digo, un legado... No sé, para los chicos... compañerismo, de perseverancia, de todo. Es un crack, es lo mejor. Afuera y dentro del cancha.
4: ¿Qué selección te imaginas a partir de ahora?
6: Difícil, muy difícil. La selección que viene son muy buenos jugadores, excelentes, pero bueno, difícil imaginarlo sin Messi.
4: Bien, muchas gracias. A seguir disfrutando. Me voy a buscar un poco más de testimonio por acá. Caballero, ¿su nombre?
7: Baltasar, un gusto.
4: Baltasar, un gusto. Mi nombre es Ignacio. ¿Cómo estás viviendo esta despedida de Messi?
7: Todo espectacular por ahora. Muy emotivo porque todavía no estoy listo para esto, boludo. Me duele una banda.
4: ¿Y qué te imaginas a partir de las 8 cuando arranque el partido, cuando suene el himno y a las 10 cuando termine ni te cuento?
7: No, cuando empiece el partido, te juro, yo me largo a llorar porque para mí Messi fue mi infancia, fue mi adolescencia y es mi actualidad. O sea, Messi para mí fue toda la vida, me acompañó. Así que este partido lo voy a vivir con mucha emoción, como disfrutándolo porque me siento feliz por él, por lo que logró y por lo que es para el país. Así que después del partido, para mí, sentiré un vacío enorme.
4: Te llevo una encuesta que estoy haciendo en base a un debate que estaban teniendo Gastón y el resto de los compañeros. Sí. ¿Para vos hoy es un día triste o de alegría por lo recorrido?
7: Y para mí es una mezcla de ambos, porque para mí en lo personal es triste porque es una etapa que me marcó mucho y para mí Messi es lo más importante, pero estoy feliz por poder disfrutar de él, más que nada, por haber disfrutado de él y de lo que fue para la selección.
4: Bueno, muchas gracias y a seguir disfrutando. Me voy a pegar por acá al hincha de River. ¿Para vos hoy es un día triste por el fin de un ciclo o alegría por lo recorrido?
8: Alegría por lo recorrido. Hay buenos jugadores que van a venir. Oye.
4: ¿Qué te marcó Messi a vos?
8: Todo. Una gran ilusión. Messi es lo más grande que hay.
4: Bueno, muchas gracias. Seguir disfrutando. Amigo, ¿tu nombre?
9: Agustín, hermano.
4: Bueno, Agustín, ¿qué imaginas de la selección a partir de ahora sin Messi?
9: Nada, no quiero ni imaginar. Hay una tristeza que no te da ganas de imaginarte nada.
4: ¿Para vos es un día triste por el fin de un ciclo o alegría por el recorrido?
9: Un poquito de lo mismo, porque la verdad que perder el mejor jugador del mundo para la selección es algo triste, pero con todo lo que yo vi con Messi, con todo lo que nos dio, te llena un poquito el vacío que te deja, ¿no?
4: Bueno, muchas gracias y a seguir disfrutando. Por acá, ¿tu nombre?
10: Lucia.
4: Bueno, ¿cómo estás viviendo este día?
10: Infeliz. Vamos a perder el último partido, Leo.
4: ¿Qué te imaginas a partir de ahora?
10: Y no me lo imagino, sin duda.
4: Bueno, muchas gracias, estoy disfrutando. Caballero, por acá, ¿tu nombre?
11: Juan Manuel.
4: Bueno, Juanma, ¿para vos hoy es un día de tristeza o de alegría por lo ya recorrido con Messi?
11: Pienso un poco de todo. Un poco de alegría por todo lo recorrido y mucha tristeza, pues se pierde un valor fundamental en lo que es no solo el fútbol, en todo lo que le enseñó a nuestros hijos, cómo llegar, cómo pelearla, la humildad que tiene. Así que se pierde una cosa importante del fútbol argentino.
4: Estando en la UBA, ¿qué te enseñó Messi?
11: Estando en la UBA, hay que dar... Argentina es un general, un todo. No tiene que haber una división de UBA, no UBA... Unificó todo, o sea, unión demostró.
4: Bueno, muchas gracias, a seguir disfrutando. Gastón, yo quería desempatar el debate que tenían ustedes, pero se me hizo imposible. Hay voto para los dos lados. En el escenario está por arrancar la tela M.
0: Muy bien, ahí están los hinchas en el FanFest, la tela M, a punto de empezar con su presentación y a Ignacio Raposo ayudando a que los hinchas puedan dar sus sensaciones y contar sus sentimientos a esta hora. Falta poco más de una hora para el partido. Podemos tomar contacto con Fernando Sis para que nos cuente lo que sepa del equipo, del plantel, si es con Giai, si es con doble 9, si Lo Celso está previsto que entre en algún momento y que Ota salga temprano en el partido o que juegue muchos minutos. ¿Qué se puede contar, Fer, de esto?
12: Se ha confirmado de Argentina para enfrentar hoy a Benín en la última función del 10. Con Dibu Martínez en el arco, Giai, Cuti Romero, Otamendi, Tagliafico, De Paul, Macalli, Terenzo Fernández, un tal Lionel Messi, Lautaro Martínez, Julián Álvarez, el 11 de gala para esta noche en el Monumental.
0: Muy bien, lo que se venía manejando sin sorpresas, con Giai.
2: Es Giai por Molina y...
0: o Montiel.
2: O por Montiel, claro. Y por Di María juega Lautaro, que jugó Julián en la final. Digo, la final
0: es la formación de Qatar.
2: La formación de Qatar, ¿no?
0: Sí.
2: Está bien.
0: Es la formación de Qatar.
2: Titular, sí.
0: Es Lautaro por Di María y Giai por Molina.
2: Que lo que insisto con esto, no es porque es un partido de homenaje. Podría jugar tranquilamente, se podría jugar así.
0: Sí, pero... decís que Otamendi ya se fue de la selección y que ahí juega Lisandro.
2: ¿Y qué va a pasar con De Paul? Yo me queda la duda.
1: Y esto es una incógnita.
2: No está convocado,
1: ¿eh? De Paul no está convocado. Y lo de Celso... es un llamado de atención.
0: Y si lo llamó para el partido de hoy
2: nomás. Solo para el partido de hoy, no estuvieron en la convocatoria.
1: Claro,
0: por eso.
2: Con más razón te digo, ¿eh? Porque los podría haber llamado. Eso es buenísimo de Scaloni también. Porque los podría haber llamado, no hace olas. Total, los convoca todos, ya está, listo, sí. No pasa nada. Tampoco era con lío con las convocatorias. No, y sin embargo es una señal.
1: Marcó una distancia con la convocatoria. Sí, claro, claramente, claro. Y es llamativo. Sobre todo lo de De Paul, me parece. Porque Lo Celso en el último tiempo, si bien siempre fue parte de la selección... Ha tenido muchas ausencias por lesión y demás. De Paul ha sido un jugador que hasta hace un tiempo no salía nunca en ningún partido de la selección argentina.
2: No, por eso. Bueno, pero para...
13: Gastón.
0: Sí.
13: Está llegando Argentina, ¿eh?
0: A ver.
13: Lo tenés a Sisto también conectado, lo tenés a Sis. Argentina en este momento entrando al más monumental. Con el micro, como decíamos, no se usó el descapotable. Yo creo que en 30 segundos va a estar ahí muy cerquita de ustedes, ingresando ya por el sector donde está armado el estudio de la radio.
0: No lo vemos al micro todavía doblar esa última columna de escaleras que te lleva a la tribuna Sibori Alta, la ex almirante Brown, pero no debe faltar mucho para que eso ocurra. Y van a bajar rápido el micro para meterse en el vestuario. Allí los jugadores. Benín ya llegó hace rato. La selección llega.
13: Ya lo vas a ver, ¿eh?
0: Una hora por el partido, nada más. Sí, igual, desde que aparecen hasta ahora es nada, un instante, un segundo. No hay todavía tampoco movimiento de la gente, ¿no? Salvo que hayan pasado y no lo haya visto y vos lo estés contando con un mejor ángulo. Mira, Andrés Kovsek, venga para
2: qué
0: acá.
2: Grande, Andrés.
0: Venga para acá, vení. Al final viniste, muy
2: Felipe
0: bien.
2: Felipe Contepón, mi Andrés.
0: Como corresponde, dice, muy bien. Vení, Andrés, al deportista de élite que fuiste. ¿Qué es Messi?
14: Messi es para mí un ejemplo de persona y de deportista, no solo de deportista. Y para los que son jóvenes, yo que mis hijos hayan tenido de ídolo a Messi significa mucho, porque uno le cuesta a veces darle ídolos a los hijos. Y para mí eso merece un respeto máximo, pero también fue mi ídolo. Y es mi ídolo y yo lo quiero. Estoy triste como vos, porque para mí verlo jugar en la selección es lo máximo. Y ojalá en 3 años le agarre la gana de venir al Mundial, porque para mí Messi es eterno.
0: Mirá, Andrés Kovsek ama el handball, que es lo que jugó y lo que mamó desde chiquito, pero no puede con el fútbol, ¿no? Es más fuerte que él el fútbol.
2: Una debilidad, lo escuchamos.
0: Es más fuerte que él el fútbol.
1: Él sabe que somos, ahora somos dos y dos. Claro. Porque Recondo está triste. Nosotros no estamos
0: no tienen triste. Sentimiento.
2: No, al revés. Estamos...
14: Pero vos sabés que somos espalda con espalda.
2: Sí, ya sabemos.
14: Está claro, ¿no?
0: Y aparte, imagínate si fuera vos espalda con Dani. No. ¿Te caes para atrás?
1: O conmigo.
2: Bueno, pero esto es como el truco. Necesitamos, acá se necesita, el debate necesita es eso. Y creo que las dos parejas, tenemos argumentos.
1: Sí, claro, tal cual.
2: Tenemos argumentos. Claro,
0: pero a mí lo que me pasa con esto, digo, ¿por qué estoy triste? Porque él sigue. Porque digo, cuando vine acá a la despedida de Ariel, de Ortega, ¿por qué no estaba así de triste? Porque ya se había ido. Lo que hacía acá era un partido para despedirse de la gente, pero él del fútbol ya se había despedido. Messi no se despide del fútbol.
14: Menos mal que sigue jugando.
0: No, claro, bueno, que siga jugando en la selección.
1: No, bueno, por eso le decimos que tiene que estar un poco contento, porque dentro de esto que es algo feo, que no juegue más con la selección, va a seguir jugando al fútbol.
14: Pero mirá si los hijos en 3 años le dicen, papi.
2: ¿Y qué?
14: Uno más.
2: Y un mundial más. Yo la vengo diciendo,
14: yo
2: esa
14: si
2: teoría la tengo.
14: Me lo piden, lo pienso.
2: Yo esa teoría la tengo. Escucha, Andrés, sigue jugando en Inter Miami, sigue jugando. De golpe, uy, junio.
14: Te venía escuchando en la radio. ¿Viste?
2: Junio.
14: Eso es coincido.
2: Claro, junio de 2030. Y bueno, dale, listo.
14: Si una movida nivel, acá, y la gente, manifestación, todo. No puede faltar.
2: Claro,
14: no puede
2: operativo clamor.
0: Que no sea para que salve a nadie.
2: No.
0: Como
2: no.
0: Pasó contigo en el 93.
2: ¿Sabés que no aceptaría él tampoco que fuera para decir tengo 7 mundiales? Claro, él no lo aceptaría tampoco.
0: No, tampoco. Bueno, a ubicarnos.
14: Sí, por supuesto, y a disfrutar.
0: A disfrutar, porque se viene la transmisión en sí con Julián Fernández, con Marcelo Benedetto. Nosotros ya dejando esta posición en el ingreso a la platea San Martín, donde el paso de la gente es incesante, donde la fiesta se vive y se escucha, y ustedes la han sentido desde las 9 de la mañana cuando empezó en esta posición Ariel Senoyain con Novio la Hora. Después vino ¿Cómo te va, Benedetto? Y toda la previa que comenzó a las 3 de la tarde con el resto de nuestros compañeros. Dani, un placer siempre.
2: Como siempre, Gastón, como en el Mundial, acá en el Monumental. Creo que es debut con Pablo, ¿eh? Nunca habíamos compartido con Pablo.
0: Gustazo. Está, igualmente, Pablo.
1: Y a disfrutar de esta noche.
0: ¿Se llegó la foto? ¿Estás tranquilo ahora?
1: Sí, perfecto, ya la subí.
0: Un genio Robert Carrer que se bancó todo el día acá y que salió de manera impecable todo esto. Continúa desde la cabina en el Estadio Monumental Julián Fernández, asistido por Martín Rubio, por supuesto, y con Marcelo Benedetto para lo que es Argentina-Benín en la última cita de Messi con la Celeste Blanca.
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0: Pero con gusto saludarlos en esta continuidad en 10 por Radio, el sonido del deporte en la 103.1. Una celebración, la fiesta de Lionel Andrés Messi con la selección argentina que acaba de llegar al estadio de River, que está en un 90%, con muchísimo público todavía en las calles, y ya estaremos tocando allí con nuestros compañeros. De alegrías, de tristezas, una jornada maravillosa que recordaremos durante muchísimos años. Imposible igual no soñar, como lo hacía recién el querido Dani Arcucci. Y es cierto, ¿no? ¿Quién te dice en algún momento, alguien le pida, los hijos le digan, Leo, papá, y si jugamos otra? Pero la verdad es que hoy hay que agasajarlo, hay que homenajearlo y hay que vivirlo como lo que es, una fiesta. Habrá lágrimas, habrá melancolía, pero también tenemos la certeza de que el futbolista más importante, más determinante que tuvo el fútbol, nació en Argentina, y 21 años después de su debut en este estadio, en aquel partido con Perú, hoy está diciendo adiós, hasta luego, vaya a saber uno, ¿no? Porque escuchaba algunas manifestaciones que tenían que ver con el cómo y cómo tenía que despedirse Messi, porque acá todos opinamos de todo, ¿no? Y escuché por allí también hablar de un partido con resto del mundo y que dirija Guardiola. La verdad es que estaría buenísimo. Pero esta despedida es de la selección. Y yo creo que esa despedida está muy bien pensada, pero es para cuando Messi deje el fútbol. Y a lo mejor tendremos otra fiesta similar, mucho más triste que esta, porque una cosa es que deje la selección y otra muy distinta es que deje la actividad profesional. Entonces creo que habrá tiempo para eso. En este momento el público muy entretenido con algún sponsor que está lanzando pelotas inflables a las tribunas, y los hinchas obviamente esperando por Argentina, esperando por Benin, invitado de lujo, Benin, a esta fiesta que es realmente maravillosa, que está muy bien organizada y que desde muy temprano, cuando la radio llegó aquí para ponerse al hombro una transmisión enorme, tal vez la más larga de la historia de la radio desde exteriores, desde las 9 de la mañana, y vaya a saber uno cuándo vamos a terminar, creo que el evento lo amerita. Y es una muy linda ocasión para seguir juntos, y para vos que no pudiste venir a la cancha y que estás del otro lado y que lo estás escuchando en el auto y que tal vez estás laburando con alguna aplicación, bueno, te invitamos también a compartirlo con nosotros en el aire de la radio. En este momento los aspersores prendidos, Pablo Lescano cantando su canción tal vez más conocida, Laura, en el escenario chiquitito que se armó pegado al banco de suplentes que hoy va a ocupar Scaloni. En definitiva, tenemos por delante una muy linda transmisión. Empiezo con los compañeros, voy por orden porque hay prioridades. Argentina ya está en el vestuario y ya hay equipo, y está Fernando Siso, la Fer.
1: Hola Julio, hola compañeros, equipo confirmado para la última función, para el último tango de Messi, con Emiliano Dibu Martínez en el arco, Agustín Giai, Cuti Romero, Nico Tamendi, Nico Taliafico, Rodrigo De Paul, Alexis McAllister, Enzo Fernández, un tal Lionel Andrés Messi, Lautaro Martínez y Julián Álvarez, el 11 de gala de Lionel Scaloni.
0: Impecable, Fer, ya estoy tocando por allí con vos, hablamos de la visita, pero también no lo vamos a dejar ajeno al equipo y a lo que se viene y a la fiesta. Hernancito nos va a dar una mano con Benín. Hola Hernán, bienvenido.
2: Hola Juli, abrazo grande para vos, para Marcelo, para Gastón. Bueno, aquí estamos con este Benín que tiene 14 millones de habitantes, que es de, obviamente, continente africano, que es independiente desde 1960 y en 1964 se afilió a la FIFA, que está jugando la Copa Africana. Le dicen los guepardos a Benín, ese es su apodo. La mejor actuación en la Copa Africana de Naciones fue en cuarto de final de 2019, y por supuesto, seguramente veremos un equipo que se para 4-2-3-1 en cancha. En un rato repasamos la probable formación.
0: Exacto, Hernán, cuando esté confirmado, sin apuro, no hay problema, simplemente nos ayudarás con los cambios y después nos vamos a meter derecho a la fiesta como uno más. Para mí, Fernando y vos son lo mismo hoy. Paso por Estudios Centrales, querido Silvio Maverino, bienvenido, abrazo grande.
3: Abrazo grande, Juli, para vos, para el resto de los compañeros, para los oyentes de 10 por Radio, 103.1, el sonido del deporte. En un ratito, como siempre, ya es una especie de cábala, relator, porque hay marcas que puede conseguir hoy la Pulga Messi, y las estaremos contando, sobre todo una que está ligada al Estadio Monumental, el último baile, el último tango, The Last Dance de Leo Messi, con la camiseta de la selección argentina. Su partido 208, 125 goles, 65 asistencias, y se despide con el récord de longevidad, porque Messi es el futbolista de todos, son más de 1000 los que han defendido la camiseta argentina, que más tiempo perduró entre su estreno, en el caso de Messi, agosto de 2025 ante Hungría, y hoy su último partido en octubre de 2026. La curiosidad, que dentro de los que más tiempo estuvieron en la selección, los que están arriba en el podio y que superaron el récord de Maradona, porque hasta esta generación Maradona tenía el récord de longevidad. Debuta en el 77, despedida en el 94. El más longevo en cuanto a debut y despedida en tiempo es Messi. Y el segundo, ¿sabe quién es? Va a estar esta noche en el Monumental. Nicolás Otamendi. Messi, 21 años, un mes, 19 días. Otamendi debutó en el 2009. Se retira hoy después de 17 años, 4 meses y 16 días. Diego, entre su debut y su despedida, 17 años, 3 meses y 29 días.
0: Bueno, Silvio, yo creo que esa no la va a romper nadie, o por lo menos nosotros no la vamos a ver. La de los 21 años.
3: Coincido.
0: Bueno, yo creo que varias de Messi no la va a romper nadie. No, no hay manera, pero la de los 21 años seguro que no, la de cantidad de goles seguro que no.
3: ¿Te acordás?
0: Por lo menos que nosotros los veamos. No, por ahí dentro de 100 años juegan los robots y sí.
3: Pero parece que fue ayer, Juli, 2016, cuando Messi superaba la marca de Gabriel Omar Batistuta. Polémica mediante, más allá de que eran 56, después la FIFA depuró, sacó los internacionales B y por eso Batistuta quedó en 54. Pero en el 2016 Messi llegaba a esa cifra que parecía imposible de superar, los 54 goles de Batistuta. Ya lo duplicó y más, 125 para la Pulga. Es récord de goles, es récord de asistencias, bueno, récord en todos los ítems de la selección argentina.
0: Bueno, a ver, Silvio, se está dando en este momento el ritual de los caramelos, ¿eh? Una linda ovación. La gente no se dio cuenta porque estaban todos prestándole atención a la banda que está tocando, Damas Gratis.
3: ¿Quién está por Paredes?
0: Y están, está Paredes. ¿Ah? Y está de Paul.
1: Está Paredes.
3: Ah, bueno,
0: está Paredes, que vino de visita, claro.
3: Puede estar más allá de la suspensión. Bueno, entiendo que todavía no comenzó el evento, ¿no? Porque está suspendido Paredes.
0: Pero lo podés acreditar y puede estar ahí como si fuera un periodista, ¿o no? Si te doy una credencial de campo de juego de periodista, ¿puede estar?
3: No, bueno.
1: ¿Por qué no?
3: Claro, no debería, pero bueno, hagamos vista para otro lado.
0: Sí puede, qué sé yo, no sé.
3: Tampoco se podría entrar con la bandera de Malvinas, como está previsto, según han contado.
0: Ajá.
3: Pero bueno, de última pagar una multa a la Argentina.
0: Y sí, mientras esto no vaya contra la sanción de Paredes después, ¿no?
3: Bueno, claro, por eso digo, ¿no?
0: Bueno, ahí está.
1: Un ritual Juli que no estuvo en el partido del otro día, porque no estaba ninguno de los dos.
0: Claro, exactamente. No hubo ritual.
1: ¿Será
0: hecho
1: la última vez?
0: No lo sé, no sería tan categórico. Me parece que hay tela para cortar. Igual el técnico marcó bastante la cancha, ¿no? Podría haberlo convocado De Paul para toda la gira en sí o para toda la estadía en sí. Y sin embargo, decidió que venga para el partido de hoy como Otamendi, que también seguramente tendrá un reconocimiento, Fer, me imagino, ¿no? Sin empañar la otra fiesta.
1: Dos gestos del 10. El primero, le pidió al técnico, a Lionel Scaloni,
0: sí,
1: que Otamendi tenga su momento, que pueda despedirse, que pueda tener su ovación. Por eso es titular e ingresará el Martínez por él. Y el segundo, lo vamos a desarrollar durante la transmisión, regalo de Messi para todos sus compañeros. Estén convocados o no para este partido, último regalo del 10 como capitán.
0: Impecable, Fernando, está en su mejor momento, el show de Pablo Lescano. Me voy a Estudios Centrales. Saludo al querido Walter Ver. Bienvenido, Walter.
4: Compañeros, ¿cómo están todos? Muy buenas tardes. Hermosa tarde en la ciudad de Buenos Aires y alrededores, allí en el Estadio Monumental, con un cielo ligeramente nublado, 19 grados. La actual temperatura, 66, el porcentaje de la humedad. Poco viento en estos momentos, del este a 12 kilómetros en la hora, y el pronóstico indica que va a estar así durante lo que resta de esta jornada, martes 6 de octubre, día histórico. Para mañana miércoles cambia todo, se vienen las lluvias con tormentas durante el mediodía y parte de la tarde, y 19 grados de máxima. 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
0: 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Y aquí estamos también disfrutando alguna cosita que ha quedado en la cabina. Silvio, querido, ¿qué te queda pendiente?
3: Bueno, con respecto a las noticias de la jornada, y es algo que ha generado polémica, Nuestro amigo Lucas Noel siempre dice, no tengo pruebas ni dudas, ¿no? Hoy es el partido de despedida de Lionel Messi de la selección argentina, partido del que está hablando el mundo. Bueno, ¿quién es noticia a esta hora por un fuerte descargo que hizo en redes sociales?
0: Cristiano.
3: Cristiano Ronaldo.
0: ¿Lo voy a subir mañana?
3: Bueno, por eso digo, no tengo pruebas ni dudas, ¿no? Entiendo que esto no claro. es algo sin pensar el mismo día y casi un par de horas antes de que Messi se retire de la selección. Bueno, explicó los motivos por los que dio un paso al costado. Con respecto a otros temas, pero siempre ligados al fútbol, acaba de ganar España. Lo perdía con Croacia 1-0, gol de Iván Perisic. Lo ganó el equipo de Luis de la Fuente, 2-1 de visitante, 2 goles de Mikel Merino. Clasificación a los cuartos de final de la Liga de las Naciones e invicto que se extiende 42 partidos sin perder. Ya ganó Inglaterra con 2 de Harry Kane, 3-0 frente a República Checa. En cuanto a amistosos, hoy por la mañana goleó Uruguay, la Uruguay de Diego Forlán, 6-1 frente a India. En un rato, Colombia-Perú, 20:45. En un rato, el equipo de Pochettino, Estados Unidos frente a Canadá, 9 de la noche. Y a las 23:30, México-Chile. Recién terminó, Venezuela empató con Jordania. 0-0, relator.
0: Muy bien, impecable, Silvio. Paso por tu puesto, Fernando. Lo que hay que saber a esta hora, ¿dónde está el 10?
1: Está en el vestuario con sus compañeros, donde te puedo decir, es donde está toda la familia del 10. Arco número 1, enfrente de las cabinas, a tu izquierda,
0: sí.
1: A la altura del arco.
0: Correcto.
1: Ahí están Antonella, sus hijos, su madre, sus hermanos, el palco Messi, completo.
0: Es habitual que estén ahí, ¿no? Ya está personalizado, entiendo.
1: Siempre utilizan el palco número 1 de la tribuna San Martín. Así está la familia Messi, hoy ampliada, porque trajo muchos amigos. El palco 2 también es de la estrella, de la figura de hoy.
0: Bueno, se retira De Paul, se retira Paredes. Llamativo Paredes, que está vestido de jugador, Fernando. O por lo menos con, de premax.
1: Tiene la gorrita para alternar, para que no sea un jugador más. Y no tiene botines. Pero sí, está vestido de jugador.
0: Bueno, todos con la indumentaria acorde a la fiesta. Ahí las cámaras se van con Leo Paredes. Bueno, esto debe estar hablado, ¿no? Previamente. Hernán, participá también, que vos manejás buena información al respecto, con temas de AFA. Ahora se encuentran Paredes y De Paul con el profe en el túnel. Esto debe haber sido previamente consultado, ¿no?
2: Por supuesto, todas estas cosas son consultadas, como por ejemplo los 11 cambios del partido anterior. Por eso, cuando le preguntaron a Scaloni, dijo claramente que se aseguraron de que esto no traiga consecuencias de cuando sea un partido clase A. Bueno, claramente lo de Paredes también está consultado y asesorado a nivel legal. No hay problema con que Paredes esté, por supuesto. Lo que no puede hacer es disputar el partido, recordando que AFA ya apeló a la sanción de Paredes pidiendo 3 fechas. Que es la mínima, por ende, si esta apelación sale favorable, ya habría cumplido la fecha, al igual que Molina.
3: Juli, recordamos que este cambio de la cantidad de modificaciones en los partidos amistosos, que se llevó a 8, pero que con el consentimiento de ambos entrenadores, que fue lo que dijo Scaloni en la conferencia que bien marcaba Hernán, se puede llevar a 11. El cambio es de febrero, digamos, es algo nuevo. Febrero de este año lo aprobó la International Board y la FIFA lo comunicó en la previa de la Copa del Mundo con una batería de modificaciones, entre ellas cuestiones que tiene que tener un partido para mantener el estatus de Internacional A, más allá de las estadísticas. Si la FIFA considerara que contra Burkina Faso no fue un partido Internacional A, no solamente que no suma 2 goles Lautaro Martínez para la tabla de goleo, sino que nos sirve, y esto es lo fundamental, para purgar pena, ¿correcto? El veredicto oficial, más allá de la información que bien maneja el querido Fernando Sis, va a estar mañana o pasado mañana cuando se publique el ranking FIFA, y ahí oficialmente en la web vamos a saber si ha incluido la FIFA como Internacional A el encuentro con Burkina Faso. Entendemos que está todo dado para que sí.
0: Bueno, estaremos atentos a todos estos vericuetos. Me voy al FanFest, allí está Pochito Raposo. Pocho, bienvenido, dale vos.
5: Juli, compañeros, ¿cómo les va? Un saludo muy grande para ustedes, para toda la gente que está del otro lado. Aquí en el FanFest está viviendo una fiesta desde temprano, arrancó a las 12 del mediodía y va a seguir hasta que finalice el encuentro. Aquí ha pasado Capanga, la T y la M, muchísimas bandas y la gente está disfrutando de un gran evento. Le voy a robar un testimonio a usted, que está viviendo con emoción, me imagino, la despedida de Messi.
6: Hermoso, hermoso, algo increíble.
5: ¿Qué significa Messi para vos?
6: Todo. Fue el mejor. A parte de Maradona, él le sigue, es el mejor. Un genio.
5: ¿Qué sentís? ¿Qué mensaje dejó? ¿Cuál es su legado?
6: Mira, el legado que dejó, que es muy buena persona, por más que haya ganado todo, es un capo en la vida. Es el capitán.
5: Muy bien. Nuestro capitán. Muy bien, a seguir disfrutando. Me muevo por acá. Caballero, ¿su nombre?
7: Walter.
5: Bueno, Walter, ¿qué significa Messi para vos?
7: Humildad, talento. Un tipo increíble, un genio.
5: Como futbolero te pregunto, ¿qué selección imaginas de acá en adelante sin él?
7: La mejor selección. Tenemos mucho semillero y seguimos avanzando y vamos a seguir siendo los más grandes.
5: Bueno, los dejo seguir disfrutando. Voy a robar un poco más de testimonios por acá. Caballero, su nombre, estamos en vivo por ahí por radio. Hugo, bueno, Hugo, ¿cómo estás? ¿Cómo estás viviendo esta despedida, la del 10?
8: Y la verdad que es un poco triste que por lo menos no verlo en la selección, si bien va a seguir jugando, uno tiene esa como una ambivalencia, ¿no? Como diciendo, ya dio todo lo que tenía que dar. Y nada, a uno le gustaría que siga estando, pero se entiende que él ya disfrutó y dijo.
5: ¿Qué significa hasta acá para vos como futbolista? ¿Qué significó?
8: Y para mí, un antes y un después en un montón de cosas. Creo que Messi tiene los valores que todas las buenas personas tienen, tanto en el deporte como en su vida personal. Es lo que yo creo.
5: Bueno, muchas gracias. A seguir disfrutando. Voy a buscar un poco más de testimonios por acá. Estamos en vivo para Info Radio. No te sorprendas. ¿Qué significa Messi para vos?
9: Messi representa todo lo que es la Argentina para nosotros, porque es una persona completamente honesta, humilde y a la vez le pone toda la pasión por la Argentina.
5: ¿Qué crees que es lo que nos dejó después de más de 20 años de carrera? Más allá de los títulos, obviamente.
9: Yo creo que nos dejó el amor por el país y nos dejó la humildad que tiene, justamente eso que te decía, la familia, por la familia que él tiene.
5: Por acá, más chiquito, ¿tu nombre?
10: Bastián.
5: Bueno, ¿qué significa Messi para vos?
10: Todo, él es el mejor de todo el mundo, un crack, representa a todo el país, a todos.
5: Bueno, muchas gracias, a seguir disfrutando. Bueno, Juli, compañeros, aquí el FanFest sigue siendo una fiesta, como ustedes lo escucharán en los micrófonos de Info Radio. Cuando quieran volvemos a tocar desde aquí.
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1: Bien, aquí estamos, esperando los primeros 45 minutos, 19:22 en la República Argentina, somos 10 por radio, el sonido del deporte. Paso por tu puesto, Fernando, que tenés algo para contarnos.
2: Te acaba de hacerse viral una imagen que captó un dron de la Nación Más. Leo saliendo del predio, totalmente emocionado, de lágrimas, llorando, llegando en el transcurso al Monumental. Aquí se lo vio mucho mejor, pero ahora explota el estadio. Pero esa imagen será viral mañana, ahora y siempre.
1: Bien, acá estamos esperando que salgan a hacer la entrada en calor. Se va a venir la delegación de Benín en primera instancia, creo que con sus arqueros, si no veo mal. Funciona todo fantástico aquí en la cabina, en el monitor se ve absolutamente todo lo que pasa en los entretelones. Saludo rápidamente a Marcelito Benedetto antes que salga Argentina a hacer la entrada en calor. Hola Chelo, ¿cómo estás?
3: Pero ¿cómo te va, Julián? El placer de saludarte a vos, a los compañeros, naturalmente a toda la gente. Estamos en un día donde creo que lo riguroso desde lo periodístico pasará a un segundo plano.
1: Total.
3: Más allá de lo que puede ser una circunstancia táctica, lo que fuere, me parece que es, de alguna manera, ver los estados de ánimo que van a acompañar a Leo, a la gente, el tributo de la gente. Uno ve, recorre visualmente la cancha y está explotada, virtualmente explotada. Me cuentan que hay mucha gente queriendo llegar. Se ha retrasado 15 minutos, me parece, el partido. No sé si ya Fer o Hernán lo han confirmado, pero hoy es un partido para ver la cara de Leo, definitivamente, de ver cada uno de los momentos, de ver a la familia cuando salga a la cancha y estén todos emocionados, y desde otro lugar, definitivamente desde otro lugar, alguien que acompañó su carrera y que soñó junto a él, que es su papá, que estará desde el cielo viviendo este momento.
1: Sin lugar a dudas, será muy emotivo desde ese lugar, desde esos acontecimientos. Son cosas que no salen rápido y estamos muy cerquita realmente de la fecha. Así que nada, acompañarlo a él y obviamente al resto de su familia, a su mamá, a Celia, que ha perdido también a su compañero de toda la vida. Bien, seguimos recorriendo, seguimos con los compañeros. Hernán, ¿hasta ahora tenemos Benino o todavía no?
2: Sí, estamos en condiciones, si querés, de armar un probable 11, espero no pifiar. Lo que sí, hay dos

0: Gaitán, Oguru, Aloco y Tosin. Un 4-5-1. Bien, bien plantado. Recordando obviamente que es una ex colonia francesa y tiene muchos apellidos, obviamente, de esta nacionalidad.
1: Sí, sí, correcto. Ahora estaremos poniéndole números y demás, pero...
0: Sí, cuando quiera esperando. Tenemos números también, Julio, obvio. Pero bueno, iremos de a poco, también esperando alguna confirmación, ¿no?
1: Mucha gente, ¿eh? ¿Ustedes están en la posición de siempre, muchachos?
0: Correcto.
1: No entra un alfiler, ¿eh?
0: Para mí, 95% de ocupación.
1: No entra absolutamente un alfiler. Veremos cómo resuelve. No sé si hay tanta gente en la calle. Pero la verdad es que a esta hora falta todavía, y más si los tiran 15 minutos. ¿Esto está confirmado, muchachos, o todavía no?
0: Todavía no está confirmado. Es una idea, lo que había dicho Marcelo. Puede empezar 20-15, todavía no es oficial.
1: Bueno, esperamos, aguardamos esa confirmación, entendiendo que igual están los dos equipos acá.
2: Igual me cuentan que hay mucha gente afuera, uh-huh. Y yo creo que si el retraso es por eso, si se diera, y esperando la confirmación de lo que cuenta Fer... Goico contaba en el campo de juego, cuando estábamos en la tele, la posibilidad de que se retrasara 15 minutos en función de la cantidad de gente que hay afuera. Que no sé dónde van a entrar, porque yo voy mirando y es como dijo Fer y también Hernán, 95%.
1: Sí, sí, sí, total, por no decir 98%. Veo algún que otro asiento arriba en la San Martín Alta. Sibori llena, Centenario llena. Sí,
0: ojo, que también lo que ven son muchos pasillos, porque hay algunos pulmoncitos mínimos. Como para que la gente también tenga un lugar cómodo para sentarse.
1: Sí, sí, pero después creo que no hay mucho más, ¿eh? ¿Qué faltarán entrar? 2.000 personas, como mucho, ¿eh? No hay lugar. Acá abajo de la cabina ya la gente está parada. Veremos cómo se mantiene esto, si se van a levantar durante todo el partido, si van a ocupar sus asientos. Pero la verdad es que se ha vendido absolutamente todo y no veo que vaya a entrar mucha gente más. De hecho, en los accesos, todavía siguen entrando, pero no en gran cantidad, ¿eh? Algún que otro rezagado. Bueno, estaremos atentos a eso. Hablando de gente, paso por el puesto de Ezequiel Juefran. Dale, escuchamos a los hinchas.
3: Así es, Juli, compañero. Continuamos en lo que es el ingreso a la Centenario Media y a la San Martín Alta, con la gente que no para de entrar al Estadio Monumental, con las familias que también ya se van agrupando para ver el partido. ¿Nombre y dónde venimos?
4: Tomás Ranieri, de Berazategui.
3: De Berazategui, bien. ¿Primera vez que viste a Leo?
4: No, ya lo vi en la finalísima.
3: En la finalísima, bueno, ¿qué se siente presenciar el último partido con la camiseta de Argentina?
4: No, emocionante y triste.
3: Triste, ¿no?
4: Triste, muy triste.
3: Bueno, ¿qué mensaje se le deja a Leo?
4: Nada, que gracias por todo lo que hizo por la selección y que a pesar de todo nunca dejó.
3: Impecable, gracias.
4: A vos.
3: Bueno, ahí va a disfrutar. ¿Nombre de dónde vienen?
5: No sé hablar.
3: ¿Nombre? ¿Cómo te llamas?
5: Samira.
3: Samira, bueno, ¿qué se siente ver a Messi?
5: No sé hablar.
3: Bueno, va, vos, ¿qué se siente ver a Messi?
6: Nah, es increíble, es lo más hermoso que hay en el mundo, más para el que le gusta el fútbol.
3: ¿Ya lo viste?
6: Sí, muchas veces.
3: Ah, bueno, bien. Bueno, ¿qué se siente estar en este último partido? ¿Qué palabras se le deja al mejor jugador del mundo?
6: No, increíble y nada, lo mejor y muchas gracias. Gracias, es agradecer, hoy es agradecer.
3: Bueno, vaya con Samir a disfrutar. Ahí está la pareja que va ingresando y que sigue a paso firme aquí en el Estadio Monumental. ¿Nombre y dónde venís a ver a Leo?
7: Juan Cruz y soy acá de Capital.
3: Bien, de acá de Capital. ¿Primera vez que lo vas a ver?
7: Primera vez, sí, sí.
3: Bueno, ¿qué has aprendido de Messi? ¿Qué legado deja el capitán?
7: Un legado de nunca bajar los brazos, a pesar de que el país en algún momento se dio vuelta en contra de él y lo puteó. Él perseveró por lo que quería, que son estos colores, y siguió jugando.
3: Bueno, muchas gracias.
7: Un placer.
3: A ver, la familia, ¿nombre y dónde vienen?
8: Hola, de Tristán Suárez, partido de
3: Tristán Suárez, bien, perfecto. ¿Qué se le dice a Messi en el último partido? Le dice por radio, la red de DirecTV, FM 103.1. Bueno, ¿de dónde viene? Me dijiste de Tristán Suárez. ¿Qué se le dice a Messi?
8: De Tristán Suárez. Messi, el mejor del mundo.
3: ¿Y qué se siente ver su último partido aquí?
8: Único.
3: Una emoción.
8: Gastamos todo el sueldo.
3: Bueno, dejaba todo acá, ¿no?
9: Ella, no sé, yo no me gasté el mío.
8: ¡Mi sueldo! Gasté todo mi sueldo y acá estamos.
3: Bueno, a disfrutar entonces.
8: Gracias.
3: Ahí va la familia. Juli, seguimos aquí en las adyacencias del Estadio Monumental con la felicidad de cada una de las familias por ver el último partido de Lionel Messi con la camiseta de la selección argentina.
1: Bueno, perfecto. Perfecto, Ezequiel, ya voy para ahí. Bueno, acabo de recibir una notición. Abrazo grande a Damián Cabello, mi amigo, que pasó una pequeñita intervención quirúrgica, salió todo realmente muy bien. Así que abrazo grande para él, para la familia Cabello, para Ivana Músico, para la gente que está prendida al aire de la radio. Sí, Fer, dale.
0: Bueno, está Benín ya en el túnel. En un rato nomás se van a sumar a los tres arqueros que ya están haciendo los movimientos precompetitivos.

0: con campera amarilla, los vas a tener en el campo de juego.
1: Muy bien, perfecto, perfecto. Vamos a esperar por los muchachos. Venir, allí vienen, ¿eh? Y la gente muy respetuosa los aplaude. Es un aplauso tímido, tampoco se piensen que es un montón. Va creciendo.
0: Ahí está, ahí está. Se viene Musi, se viene Rulli.
1: Muy bien. Musi, Rulli, obviamente Dibu, que se hizo algo en el pelo, ¿no? Se hizo el logo de Messi en el pelo.
0: Correcto, se hizo la parte de atrás, en la nuca, a la izquierda, la M de Messi.
1: Exacto, y además con el formato del logo que tiene ya también la camiseta y la marca de las tres tiras. Bueno,
2: Juli,
1: sí.
2: Partido oficial, obviamente, el Dibu Martínez va a querer mantener el arco en cero,
1: claro,
2: para ponerse a uno de Chiquito Romero. 47 vallas invictas, en 96 partidos tiene Chiquito Romero, está por llegar a 70 el Dibu Martínez y ya tiene 45, está a 2.
1: Perfecto.
2: Y tengo un jueguito cuando quiera.
1: Ya voy, Silvio. Qué bueno lo que hizo Benin. Explícalo, Hernán.
0: Parón en el medio del campo, Juli, saludando a la gente y por supuesto también agradeciendo el aplauso que cada vez fue incrementándose.
1: No, aparte se pusieron en el círculo central, respetando el círculo, hicieron una ronda y saludaron, ¿no? Fantástico, che. Muy educado, muy bueno. Sí, Silvio, dale, vamos con ese juego, me interesa.
2: Bueno, si yo le digo este 11. Pueden participar todos. Me siento el cordobés Trucci. Chiquito Romero en el arco. Zabaleta, Federico Fernández, Garay y Marcos Rojo. Gago, Mascherano, Di María, Messi, Higuaín y Agüero.
1: Final 2014.
2: No es el de la final exacto del 2014, pero se le parece bastante. Es muy difícil de sacarlo. Por eso le voy a dar la respuesta rápidamente. Le mando un abrazo a mi amigo Seba Prats de Fútbol 360. Con él armamos la nota en el gráfico hoy. De todos los partidos que Messi jugó como titular, 185 sí, partidos, solo 3 veces es el récord. Los mismos 11 compañeros, o 10 y Messi.
1: Mirá vos.
2: Es este 11 que se utilizó contra Uruguay en Mendoza en 2002, el 3-0.
1: El gol de tiro libre por abajo,
2: correcto,
1: de la barrera.
2: Por abajo de la barrera, que varios compañeros fueron de gira después con Federico El Country, ¿se acuerda, no? A las,
1: sí,
2: bodegas.
1: Sí.
2: Ese viaje.
1: A mí me lo contaron, sí.
2: Claro, sí, señor. Y después, este mismo 11 juega ante Irán, Mundial 2014, 1-0. Y el recordado partido contra Nigeria, 3-2. Los tres partidos con Alejandro Sabela como entrenador.
1: Bueno, mira qué buen dato que acaba de entregar Silvio Maverio. Ya está Dibu, ¿no, Fer?
0: Dibu, ya está Musso, ya está Rulli. Ya están los arqueros a la espera del gran protagonista de la noche.
3: ¿Cómo está Maverino hoy, eh?
1: No,
3: habría que preguntarle qué significa para Silvio esto, pero este partido. No, pero no tiene nada que ver.
2: Yo podría hablar, Marcelo, te saludo.
3: Un gusto, un placer.
2: Marcelo, no te
3: privilegio,
2: sé,
3: ¿no? Es correcto. Si,
2: lo
3: es
2: peor correcto que puedes hacer, para los que no conocen todavía, decirle Benedetto, ¿no?
3: Total,
2: Chelo,
3: total.
2: Querido.
3: Me siento que están en la secundaria, me dicen,
2: sí,
3: por el apellido.
2: Yo puedo hablar, ¿sabes? En nombre de mis hijos. Porque mi hijo más grande, Thiago, 10 años, cero fútbol. Desde que conoció a Messi, se hizo fanático de la selección. Y Tommy, 4 años, bueno, con algunos problemas que tiene, pero los va subsanando, por suerte, con mucho esfuerzo.
1: Un abrazo para él.
2: También Tommy conecta con la selección a través de Messi. Es algo inexplicable. Por eso, como padre, yo le agradezco a Messi.
3: Mira vos, y Fernando Cis dijo lo mismo hoy en la radio.
1: O sea que estoy haciendo un blog. Para YouTube, recién.
3: Bien.
1: Vos sí.
3: También
1: tu parte. Y sabés que me dijo algo muy parecido a Maverino.
3: Claro, dijo,
1: hablé,
3: Silvio,
1: con más de 30 colegas hoy, ¿eh?
3: Sí, sí.
1: Algo muy parecido a lo que me dijo Maverino, me dijo Germán García Grobo.
3: Mira.
1: Le mando un abrazo.
3: Ah, mira, mira.
1: Me dijo algo muy parecido a Silvio.
3: Que conectan con Messi a partir de los hijos.
2: Bueno, lo que contó hace poco, no recuerdo el nombre de la actriz, muy conocida norteamericana, que dijo que su hijo tenía problemas para integrarse con los compañeros. Muy típico de. ¿Quién fue, Walter?
4: Anne Hathaway.
2: Bueno, contó que el tema de conversación para hacerse a su mejor amigo fue Messi. No tenían de qué hablar. Salió la palabra Messi y ahí entabló el diálogo de quien hoy es su mejor amigo. Fíjate lo que significa Messi a nivel mundial. Esto en Estados Unidos, donde dicen que el fútbol no penetra, ¿no? Mirá si penetra con Messi.
1: Hermoso, hermoso. Lo voy a sumar a Gastón porque es propicio. Creo que es el que tenía que entrar a la cabina para hablar de estas cosas. Hola, Gastón, querido, ¿cómo estás?
5: Juli, querido, renovamos el saludo ya desde la cabina con una vista espectacular. Nosotros conectamos con Messi desde donde haya tocado. Ojalá que todos hayan tocado en algún momento con Messi. Que nadie se haya perdido esta historia maravillosa que nos regaló el deporte, no solo el fútbol. A mí me pasa, al tener 5 hijos, tengo ejemplos de todos los gustos. Están el de 20, que cuando Messi anuncia que no sigue en la selección, en medio de la comida, después de la noticia, suelta los cubiertos y me dice: pa, pero yo no sé lo que es el fútbol sin Messi.
1: Tiene razón.
5: Yo claro, solo, no la selección, no la selección. Yo no sé lo que es el fútbol sin Messi, me dijo. Y después, el de 12, el que hoy tiene 12,
1: sí,
5: no se enganchaba con el fútbol. El de 8 juega. Los más grandes siempre vinieron a la cancha. El de 12 vino un par de veces, vino al festejo del Mundial, pero no conectaba, se enganchaba con el teléfono, no miraba ni el partido, nada. Con el álbum de este año, en los partidos del Mundial, lo único que le importó fue venir hoy. Y me lo pidió y hasta aceptó no venir. Cuando le dije: mirá, Giovanni, o nos vamos de vacaciones o venimos a la cancha.
1: Claro.
5: Y lo vi tan deseoso que dije: si es el último enamoramiento.
1: Se pospusieron las vacaciones, ¿no? Al final sí. Se pospusieron las vacaciones, sí, y vinieron todos a la cancha.
5: Exacto. Y vinieron todos a la cancha, pero por él. Porque me parecía que, digo, hasta se enganchó mi hijo a los 12 años gracias a vos. Porque un día te prestó atención y cuando te prestó atención dijo: yo quiero seguirlo a
3: esto. Yo tengo una cierta dificultad para poder entender esto. Es obvio que es muy lindo venir a la cancha, pero hay momentos que te perdés en la cancha, porque la distancia es como un recital. Es lindo decir: yo estuve, pero también es cierto que televisivamente hay conexiones del lenguaje corporal, obviamente, que te hacen perder en la cancha, porque en la cancha es todo recontra lejos, salvo el que tiene la posibilidad de estar detrás del banco de los suplentes y verlo meterse a Messi en el vestuario, que son pocos. En realidad, estos 80 y pico de mil, se van a perder gran parte de lo que va a ver la gente. Por eso, a veces, esa conexión de yo estuve, tengo esa cierta dificultad de entenderlo. Claro, ¿entendés lo que te digo? Una cosa es el yo pude estar. Ahora, si querés ver hoy el primer plano de Messi, y claramente es televisivamente.
5: Y pero yo no sé si hoy la gente viene a ver. Por ahí hay gente que viene a ver y gente que viene a agradecer.
3: Elegirá cada uno, ¿no es cierto?
5: Claro, viene a decirle gracias. Aunque sea en el último escalón de la tribuna alta, siente que de alguna manera le está devolviendo. Hoy él postea un gracias a Argentina.
1: Tremendo.
5: Él le da gracias a la Argentina. Todos. Cuando hoy se juntan 90.000 personas en el Monumental para decirle gracias a él. Veíamos en el palco a los campeones del 86 y del 78. Sí. Están ahí en el palco. Están todos vestidos de selección, no están de saco y corbata. Está Kun Agüero, su gran amigo que debió haber sido campeón en Qatar también. No falta nadie, pero están todos ahí. Los que tienen que estar, los que hicieron grande el fútbol argentino antes que Messi y con Messi.
3: Yo cuando lo planteo es porque, viste que hoy hay mucha gente del interior, por ejemplo. Hay mucha gente del interior. Pero claro, el país es tan grande, tiene tantos habitantes y entra nada más que 80.000, que son privilegiados. Por eso lo pensaba desde lo televisivo, viste esa dificultad que decís, ¿hasta dónde es lindo estar acá o verlo por tele? Obviamente que estas cosas de estar en el lugar son privilegios. Definitivamente, no por la profesión, sino por la posibilidad de ser, diría Arturo Bonín, yo fui testigo.
1: Claro, totalmente. Sí, ¿quién llama?
0: Decir quiénes van a tener el privilegio de poder ingresar y quiénes se quedaron afuera de la lista. Santi Beltrán, Tomás Palacio, Román Vega, Valentín Gómez, Santi Simón, X Fernández, Matías Oblé y Santi Castro afuera de la lista. O sea que los privilegiados que podrán compartir algún minuto en esta gran fiesta: Juan Musso, Jero Rulli, Leo Valerdi, Licha Martínez, Gio Lo Celso, Ezequiel Palacios, Nico González, Gianluca Preciane, Giuliano Simeone, Nico Paz, que hoy usará la 18, José Manuel López, Valentín Barco, Facundo Medina, Franco Mastantuono y Leonel Flores.
1: Bueno, atentos con eso. ¿Y cuántos cambios se pueden hacer hoy? ¿Se sabe ya o todavía no?
0: En principio 8, estaba negociando para que fueran 10 el arquero.
1: Bueno, perfecto, estaremos atentos. Bueno, no creo que otra vez saque a Dibu, ¿no? Ya era para dar un ratito a Rulli el otro
5: sí,
1: día, ya está.
5: Ya está. No, y aparte, no hay que perder el carácter de amistoso oficial.
1: Exacto.
5: Clase A, ¿no?
1: Correcto.
5: No le sobre todo nada, para seguir pagando las suspensiones de los jugadores. Sí,
3: totalmente. Hablando del Dibu, algo que contó Fer y que lo adelantó, Fer, amplialo, lo que dijiste hoy al mediodía, del corte de pelo.
0: Y recién me lo preguntaba Juli, lo ampliamos, que hoy fue el barbero, lo pidió a último momento para hacerse el logo de Messi. obviamente lo tiene en la nuca, la parte izquierda, un homenaje del 23 para el 10.
1: Ok, ¿está confirmado entonces el horario o todavía no?
0: En principio no nos dijeron nada, todo sigue pautado para las 8, pero por cómo viene el precalentamiento, me parece que Marcelo tiene razón, esto empezará el cuarto.
1: Bueno, son menos 20 por eso, si salen a hacer la entrada en calor ahora harán 15 minutos, no la veo, Marcelo.
3: Esperemos.
1: Pero... para el caso es lo mismo, en la gran fiesta de Lionel Andrés Messi, va a aparecer Argentina, estemos
0: ahí atentos, bien, ¿eh? Ahí bien. Se va a caer la cancha atrás, como es normal, la última imagen, Leo delante, el resto atrás, se viene el capitán, se viene el dueño de la noche, se viene un tal Lionel Andrés Messi.
1: Bueno, abrazado con el profe Martín ahora en el túnel, Gatón.
5: Sí, y seguido por De Paul, Cuti Romero, a la cancha. Oh, a la cancha.
1: Señoras y señores, Messi en el campo de juego, recibiendo el cariño, la ovación del pueblo argentino que vino a verlo. Y allí lo tenemos, al 10 de todos los tiempos, al mejor futbolista del mundo. Creo que va a ir a todas las plateas, ¿eh? Está cerquita de la Belgrano ahora en nuestra posición, se va a mover dentro de esa entrada en calor hacia la San Martín y va a ir saludando a donde le toque. Bueno, para mí lo juega en serio, ¿eh? No tengo ninguna duda. Silvio, ¿qué récord se puede batir hoy?
2: Bueno, por ejemplo, el Estadio Monumental puede convertirse en el tercer estadio en donde Messi haya marcado más goles. Si vos depurás todos los tantos de Messi en su carrera, son 931. Con una cuestión lógica, el estadio donde más goles hizo es el Nou Camp. Una cifra imposible de batir, 396 goles con el Barcelona. El segundo estadio es el del Inter Miami, claro, el estadio viejo, porque ya tiene un nuevo estadio y es otra cancha. En el estadio del Inter Miami hizo 47. ¿Y sabe cuál es el tercer estadio con más goles de Messi en su carrera?
1: Y este debe ser, ¿o no?
2: No, ¿no? Este puede quedar tercero hoy.
1: Mira.
2: Pero para eso tiene que pasar a un estadio emblemático.
5: ¿Para en su carrera de selección en su
2: no,
5: carrera?
2: No, completo,
5: de
2: acá, 931 goles.
5: Camp Nou el 1.
2: Correcto, 396. El 2, el estadio del Inter, 47 goles hizo en ese estadio, una barbaridad.
5: El viejo Parque estadio. De los Príncipes no está, obviamente.
2: El Parque de los Príncipes está, Gastón, en el tercer ¿Mirá? Lugar. Hizo 20 goles en ese estadio con el PSG. Casi que ni nos acordamos, pero hizo 20 tantos. Y en el Monumental aparece en el cuarto lugar con 19. Más allá de estar invicto en esa cancha, 21 victorias, 7 empates en 28 partidos, 19 goles, 11 asistencias. Si marca un gol, iguala. Si
3: ¿cuántos
2: marca...
3: partidos jugó en la cancha de River?
2: En la cancha de River, 28. Ganó 21, empató 7. Si hoy anota un gol, iguala. Si anota 2, supera al Parque de los Príncipes y se va a convertir el Monumental en el tercer estadio con más goles de Messi. ¿Sabés cuáles completan el top 5? Y esto marca de lo que ha sido Messi en el Barcelona. Hizo 15 goles en el Bernabéu, todos al Real Madrid, e hizo 15 goles en el Vicente Calderón al Atlético Madrid. Nou Camp, Estadio del Inter, Parque de los Príncipes, Monumental, Bernabéu y Vicente Calderón, los estadios donde Messi anotó más goles en su carrera.
1: Bueno, trabaja Messi con el resto de sus compañeros pegadito al profe, sí, Fer.
0: De salir, recibió una placa y la número 10 de River, se la dio el presidente, Stefano Di Carlo, y la recibió Messi, posó para la foto, empiezan los homenajes para el número 10.
1: Bueno, es la casa de River, es algo lógico. ¿Qué fue, en el túnel eso o fue acá en el campo de juego? Yo no lo vi.
0: En la antesala del vestuario.
1: Ok, y sí, y sí. Dame una, Walter, así completamos.
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1: Está ahí María, ¿no, muchachos? Ahí cerquita de la entrada en calor.
0: Exactamente, posición privilegiada para el número 11, para quien supo ser el jugador que más veces jugó en dupla con la selección, con un tal Lionel Andrés Messi.
2: 113.
5: Están todos los jugadores que estuvieron en Qatar con Musso. Ahí está Gonzalo Montiel. Montiel y Acuña no, pero Di María sí. Vimos algún otro que también con ropa de Guido Rodríguez, está también de civil, pero están con un buzo que forma parte de la indumentaria exclusiva de hoy. A ver qué dice la gente con los jugadores.
3: Recién al Dibu, lo ovacionaron, ¿eh?
1: El estadio está dando la formación. A ver, Bacuti.
6: Cristian Romero.
1: Fuerte, ¿eh? El apoyo para Cuti.
6: Con el número 19, Nicolás Otamendi.
1: Que también se despide de la selección, Otamendi.
6: Con el número 4, Agustín Yay.
1: Aprobación.
6: Con el número 7,
1: a ver,
6: Rodrigo De
1: Paul. Buena ovación para De Paul,
5: buen aplauso.
6: Con el número 8, Enzo Fernández.
1: ¡Epa!
6: Con el número 20, Alexis Bacalinte. Con el número 22,
1: Lautaro.
6: Lautaro Martínez.
1: Fuerte, ¿eh? Al top.
6: Con el número 9, Julián Álvarez.
1: ¡Epa! Y ahora se viene abajo esto.
6: Y por última vez, vistiendo la camiseta número 10, nuestro capitán, el máximo goleador de la historia de la Selección Nacional Argentina, la leyenda, Lionel.

0: Bueno, empiezan los momentos emotivos. El primero de la noche. El Messi Messi. Y ahora vamos a esperar cuando lo nombren a Scaloni.
1: Sí, pero ya a la ovación de Messi.
0: No, claro que no.
1: Si tenés que hacer un top 3, Julián.
2: Para mí después Enzo, de Messi, Julián.
1: Julián, Enzo.
2: Julián, Enzo y el Dibu, sí. Dibu y Lautaro.
1: Dibu y Cuti.
2: Sí.
1: Dibu, Lautaro,
2: sí.
1: Cuti por ahí.
2: Pero Julián fuerte,
1: Yo respaldo a Julián,
0: Muy fuerte el respaldo.
1: Vuelve un Julián fortalecido emocionalmente a Madrid.
0: Totalmente. No tengo ninguna duda. Bueno, ahí está Lisandro. A ver.
3: Pisa también se llevó una ovación.
0: Lo Celso. Bastante Lo Celso.
2: Igual de Paul también, Mucho, no lo nombramos, pero.
0: Ezequiel Palacios.
4: Nico González. Por el número 16.
0: Siguen, Estamos esperando a Scaloni. A ver, Prestiani.
4: Bien, estamos aquí. Por el número 17. Giuliano Simeone.
0: ¡Ey! Linda ovación para Simeone.
4: Por el número 18. Nicolás.
0: Nico Paz. Fuerte.
4: Con el número 21. José Manuel López.
0: Flaco López.
4: Con el número 24. Valentín Barco.
0: Linda ovación para Barco.
4: Con el número 25. Facundo Medina.
0: A ver, ¿es Tucumán?
4: Con el número 30, Franco Mastantuono.
0: A ver, Mastantuono. Al top de los del banco.
4: Y con el número 31, Lionel Flores.
0: ¡Epa! Al nivel de Mastantuono, Flores.
4: Y directamente a la Selección Nacional de Argentina.
0: No al nivel de Messi, pero más que jugadores.
2: El segundo.
0: Segundo.
2: Detrás de Messi, Scaloni.
0: Sin lugar a dudas. Sí, Fer, ¿quién me llama abajo?
3: Juli, te completo diciendo que confirmado lo que decía, lo que anticipaba Marcelo Benedetto. 20:15 horario oficial del inicio.
0: Bueno, 20:15 entonces.
2: ¿Sabes que dudaron? No me gustó que mis compañeros
0: que
2: dudaron.
0: Me lo confirmen.
2: No, lo quiero decir porque
0: yo no dudo de vos, querido.
3: Dudaron,
0: no,
3: Marcelo, por favor.
2: Dudaron. Dudaron.
5: No le creían con lo de rojo, Benedetto, también.
2: Es correcto.
5: ¿Cuál le creía, Marcelo, Benedetto?
2: No. Dijeron, no, viene muy temprano.
3: No me metas a mí, Marcelo, yo no me dio pión,
2: Es correcto, es correcto.
5: Mi amigo el vehículo, claro que sí.
0: Como se lava las manos el otro. Uno peor que el otro, hermano. Bueno, vos, Fer, me
2: 20:15,
0: 20:15. Confirmadísimo, ¿no?
3: Confirmado lo que anticipó de Marcelo Benedetto y decía momentos emotivos, se viene cuando vuelvan para cantar el himno, se viene un momento más emotivo.
0: Bueno, perfecto.
2: ¿Sabes qué le pedí a Fabio Santana cuando toque el himno? Que lo entrevistamos gracias a Fernando Cis en Cómo te va, en Dispor Radio, de 12 a 15.
0: ¿Eh? Metió. Sí.
2: Total,
0: adentro.
2: La clave. Sí, después siguen todos. A lo que voy es, le dije, cuando venga el Sean Eternos, hacelo cerca de Leo Messi. Porque el Sea de Eternos es como parte de un himno muy especial para todos los argentinos.
0: Cierto.
2: De verlo a Leo al lado. Porque ellos tienen la virtud. Lo hablé con Cucuza, que es amigo, que cantó la semana pasada. Que cantó el sábado, perdón. Cuando vos mirás a los jugadores, hoy los jugadores lo viven de una manera muy, muy especial. Y el director, muy sagaz siempre, enfocando a los chicos, hoy cantan el himno con un orgullo que a nosotros nos hace poner muy bien.
1: A mí me hace estar muy atento a lo que vaya a pasar con el himno porque va a venir con la bandera de Atlanta, que está guardada bajo 7 llaves y que hoy sale a escena, hoy sale de escena en la entonación del himno nacional argentino. Y esa va a ser una foto que el mundo va a ver, porque el mundo está atento a este partido, y que ya la FIFA nos sancionó por ello. Y hoy lo que hay es una proclama. Hay un fútbol argentino que le dice al mundo, no me importa lo que me sancione, las Malvinas son argentinas. Otra situación muy movilizante que vamos a vivir en este 6 de octubre, que quedará guardado para siempre en la historia del fútbol argentino, porque es la última función de Lionel Messi con la camiseta del seleccionado argentino.
0: Muchachos, este partido es un amistoso, y obviamente que, más allá del análisis, me gustaría que, a modo de comentario, como lo hacemos formalmente en todas las transmisiones, ustedes nos den un pantallazo, pero me parece que acá lo importante es lo que les está pasando a cada uno de ustedes con respecto a Leo. Hoy creo que todo el día fue así, la perspectiva de cada uno con respecto a Messi, lo que contaba Gastón de los hijos, lo que contabas vos también más temprano, Marce. Entonces, vamos a poner el separador, vamos a respetar la artística radial y lo que venimos haciendo desde hace ya muchísimo tiempo, es libre albedrío. Así que lo van a comentar en 10 por Radio, el sonido del deporte, el señor Marcelo Benedetto y el señor Gastón Recondo.
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2: En realidad le decía a Julián que no quiero ser lo riguroso con el esquema táctico, si se para uno acá, si bien es cierto que es un clase A y hay que jugarlo con la seriedad que corresponde, como fue el sábado, y lo van a hacer así. Creo que es un día muy especial para todos los argentinos, pero un día especial de verdad, pero justamente para Leo Messi y su familia, Gastón, porque hoy están todos presentes, pero hay otro que lo mira desde otro lugar.
1: Por primera vez, algo a lo que no se van a acostumbrar. Se habla mucho, y los que hemos perdido seres queridos sabemos que es así, de que hay que dar la vuelta. La vuelta es un año, es el primer cumpleaños sin él, el primer día del padre sin él, la primera Navidad sin él. Hay que dar la vuelta, y esa vuelta recién está empezando. Sí. Entonces está todo muy abierto, todo muy sensible, todo muy a flor de piel. Las lágrimas de Messi llegando al estadio deben haber mezclado todo. El corazón y la cabeza de Messi hoy deben ser una montaña rusa, Marcelo.
2: Sí, yo lo veía que creo que no se está guardando nada. ¿Qué quiere decir no guardarse nada? Si tengo que reír, me voy a reír. Si tengo que llorar, voy a llorar, porque hay una imagen de sonrisa y llanto. Es decir, no es que voy a esconder y que voy a ir caminando disimulando parte de lo que quiero sentir. Y la verdad que es eso, es como dijo Gastón, son recorridos, son vaivenes, que un día te va a dar una sonrisa y en otro momento va a ser para llorar. Pero entiendo que es un partido muy especial para todos, que uno quiere guardar. A mí me pasa que fotos no podés sacar todo el tiempo, no. Entonces es como que querés guardar todo en tus ojos. Es como que la computadora está funcionando para a ver qué hizo acá, qué hizo allá, qué hizo en aquel lugar. Ver cada movimiento hoy en la cancha de él.
1: Sí, y seguir a él más que a la pelota. Pobre Julián, que va a seguir la pelota y en algún momento va a necesitar que nosotros apoyemos algo sobre lo que pasó. Y lo único que le diremos, no sé lo que estaba haciendo Messi mientras. Pero también creemos que la pelota la va a tener más la Argentina que Benín. Y que cuando la Argentina tenga la pelota, muchas veces va a estar buscándolo a Messi.
2: Es que pensá que hasta los compañeros lo van a buscar. Van a intentar que sea, no sé en qué partido fue, donde era el eje de la historia. Igual quiero hacer hincapié, porque pensaba en alguna frase, viste que te contaba hoy. Sí. ¿Llegará alguna frase conmovedora, sí, que nos queden para siempre? Pero también entiendo que todavía se cierra una etapa en la selección, que no es poco. Pero que él sigue jugando al fútbol, ¿entendés? Él va a seguir disfrutando. Es otra cosa. Pero quiero decir que hoy es una etapa donde los compañeros, así como en el Mundial decían, ojalá lleguemos y le podamos dar un título, y que no se dio porque llegamos a la final, pero sí le dimos Inglaterra, le puedan dar hoy parte de lo que quieren.
1: Sí, pero cuando lo vimos llorar en Barcelona, lloraba porque lo obligaban a irse, porque lo echaban. Nunca lloró por perder con el Barcelona, y mirá que perdió. Por la Argentina lloró. Lloró cuando perdió en Estados Unidos. Lloró cuando ganó en la Copa América 2021 y lo festejó acá contra Bolivia en el 3-0 con tres goles de él. ¿Te acordás que Ezequiel Fretes en el campo de juego no podía contener sus lágrimas? Con el barbijo y todo, no podía parar de llorar. Después los compañeros lo rodeaban y seguía llorando. Y ahora en la Copa América, en Estados Unidos, por no poder ayudar a sus compañeros, lloraba. Y cuando perdimos la final, ahora en Estados Unidos, lloraba. Es decir, lo que lo moviliza la selección argentina no lo movilizó ni el Barcelona. porque lo que él sintió esta camiseta solo se explica con los más de 200 partidos jugados. Lo decíamos más temprano en la radio, Marce. Vos estabas en este campo de juego cuando Simeone llegó a los 100. Y después lo alcanzó y lo superó Zanetti. Y era excepcional que un jugador argentino llegara a los 100 partidos, porque era la primera vez que ocurría. Bueno, Messi llega acá con 207. Es una animalada. Pero la animalada de partidos se explica en alguien que lo único que quiso toda la vida fue jugar con esta camiseta.
2: Sí, yo a veces, y respeto el laburo de Maverino porque te da datos todo el tiempo y son muy buenos, él siempre habla del contexto, ¿sí?
1: Claro.
2: Creo que lo más valioso de él es que, además de haber jugado todo lo que jugó y que va a ser difícil de igualar, no digo imposible porque la vida nos va a dar un montón de tiempo para poder ver, pero él ha sido figura todos los partidos, ¿entendés lo que te digo? Sí. O sea, él concretaba jugar el partido, ser el goleador, ser el mayor asistidor, todo, pero a la vez era el mejor del equipo. Entonces el punto de partida es cuando veo que los colegas están repartiendo elogios, que los compañeros disfrutan, el ver los espíritus competitivos, pero bueno, hay millones de cosas para decir. No me quiero extender, pero hoy voy a salir del esquema táctico de decir si Messi se paró a la derecha, en el medio, a la izquierda. Se lo digo a aquel que está escuchando por la radio y que encima lo tiene que imaginar, porque cuando lo estás viendo se te hace mucho más fácil.
1: Totalmente. Termina el peloteo, el último de Julián Álvarez, van a ser las últimas pasadas antes de meterse al vestuario. Y como decía Fernando Sis, el partido va a comenzar a las 8:15 de la noche. No es un partido más, es el partido que nunca hubiéramos querido que se jugara, pero jamás hubiéramos aceptado perdernos. Y nos sentimos privilegiados de ser tres de los cuatro con Martín Rubio, de los 86.000 y pico que están en este momento en el Monumental, porque hoy se escribe una página de gloria en la historia del fútbol argentino. Una página que habla del final de un camino maravilloso, lleno de enseñanzas, sobre todo para nosotros.
0: Es Gastón Recondo con Marcelo Benedetto, te lo están contando en 10 por Radio, el sonido del deporte. Estamos en la gran fiesta, la despedida de Lionel Andrés Messi, el seleccionado argentino. Acaba de terminar la entrada en calor, muchachos, ¿no?
3: Se va Argentina al vestuario.
0: Bueno, allí Argentina se va metiendo al vestuario. Con Leo en última instancia está David Trezeguet, aquí abajo de la platea, sí, de plateísta. Correcto. Fantástico. Bueno, yo me encontré de plateísta recién, que fui al baño del Moncho Monzón, claro, que es subcampeón del mundo.
1: Bueno, pero perdón, está Guido Mainero, Juan Gauto, Luca Feller, están plateístas.
0: Claro.
1: Jugadores de primera división hoy en actividad que consiguieron comprar y pudieron.
3: Pipi Romagnoli.
1: Pipi Romagnoli, como plateísta, no un palco, no invitado por nadie.
0: Compraron la entrada y vinieron. Fantástico, fantástico. El Moncho más, el Moncho dice, che, qué larga que la escalera. Charlamos un ratito y estaba con la familia como uno más, ¿eh? Y la verdad que es fantástico que esto suceda.
2: Estoy pensando en Di María, que viene con pantalón largo.
1: Di María va
2: charlando, ¿eh? Sí, va charlando con Paredes. Digo, cuántas anécdotas tiene esta gente, cuántas anécdotas. Porque se va a vivir algo que es, hace rato él no vive, sobre todo Angelito.
1: Sí, claro, volvió a vestirse de celeste y blanco.
2: ¿Sabes lo que es eso? Para alguien que está, por lo menos para mí, entre los 3-4 mejores jugadores de la historia de la selección.
0: Muchachos, ¿sabemos si Angelito, si Paredes venían en el micro con ellos o se encontraron acá?
3: Venían en un micro.
0: ¿Angelito estaba en el micro? Ok.
3: Estaba bueno, en el micro.
0: Habrán ido a compartir la tarde, ¿eh? Está bueno eso también. Porque son momentos únicos, ¿no? Una concentración. Igual yo me imagino, en el futuro no muy lejano, digo, de acá, el año que viene. Fecha FIFA, Messi está en Argentina y yo creo que va a comer un asado al predio, ¿o no? ¿O se corta de cuajo eso? No creo, Messi.
2: No. Para mí que no lo dejan pasar. ¿Vos te imaginás?
0: Pero va a comer el asado al predio, ¿o no?
2: Están los chicos concentrados, no podés pasar.
0: Juli,
2: no,
0: anda a tu casa. Sí.
5: Hablando de Di María, de concentraciones, el plantel de Benín coincidió con el plantel de Rosario Central en el mismo hotel que el canalla se concentró ayer para enfrentar a Banfield. Bueno, se hicieron virales las fotografías de los jugadores de Benín, obviamente con Fideo Di María, por su estatus de campeón del mundo. Hablando de Di María, es el jugador que más partidos jugó con Messi. Cuando hablamos de esta estadística, son partidos en los que ambos coincidieron al menos un minuto.
0: Mirá.
5: 113 partidos. Hay algunos medios que hablan de 114, porque también incluyen un cambio de Messi por Di María o viceversa. 113, o, no, es una cuestión de criterios. y en criterios nadie tiene la razón, mi claro. querido Marcelo okay. Vehículo Benedetto. 113 Di María, 111 Mascherano, 106 Otamendi. Ahora, si hablas de titularidades, el jugador que más veces fue titular en una formación de la selección argentina con Messi...
0: ¿Chiquito es, Romero?
5: No, Chiquito Romero está en el cuarto lugar.
0: Mira,
5: si quiere metemos un jueguito express.
0: Juguemos.
1: Pará. Más veces titular junto
5: Correcto. A Messi. Messi, para darte una idea, porque son 207 partidos, pero no todos titular. 185 partidos de titular.
0: Sí.
5: Dentro de esos 185 partidos... Hay un otro jugador que sí. es el que más jugó. No, ya me perdí si te lo dije.
1: ¿No es Rodrigo de Paul o Leandro Paredes?
5: Rodrigo de Paul está en el quinto lugar.
0: ¿Quinto lugar? ¿Agüero?
5: No. Otamendi está en el segundo lugar.
1: Agüero no.
5: Agüero jugó no. mucho de suplente.
1: Javier Mascherano.
5: Mascherano, correcto. Se ganó la batidora Gastón Recondo. No tendremos vacaciones en Miramar, Gastón, pero sí una batidora. 99 batidora, partidos Mascherano. 90 Otamendi.
2: Qué buen dato,
5: 85 Di María, 70 Chiquito Romero y 62 De Paul. Después viene con 48 el Dibu Martínez y con 48 Tagliafico. Esto sin incluir el partido de hoy. Así que a los que juegan hoy de titular con Messi, le sumamos uno más.
0: Está muy bien.
2: Lo que están regando la cancha.
0: Tremendo, ¿eh?
2: Pero no. Nunca vi una cosa igual.
0: La bandera regando... que va a entrar es la...
2: no.
0: ocupa la mitad de la cancha.
2: Pero te digo, sí. están haciendo una pileta, ¿eh?
1: Yo quiero decir algo. No va a haber pantalla, tampoco va a haber un mapping. Así con. ¿Te acordás que el día de River, el día que River acá festejó con toda la gente?
2: Lo que sí va a haber es un planning de Fernando Osis.
0: No, mapping le contamos a él, como por ejemplo cuando intervienen en el obelisco, claro. o como se hizo en la fiesta del Bicentenario. No,
2: a mí me dicen que después del partido van a aparecer pantallas gigantes.
1: Ah, ¿sí?
2: Sí.
1: Ah, bueno.
3: Show de drones también.
2: Es correcto.
0: Show de drones.
2: Y después viene el planning.
5: Okay. ¿Y la sorpresa? ¿Nadie la sabe?
0: ¿Hay planning, Fernando, hoy?
2: Sí, la sabemos, la sorpresa ya no es sorpresa.
5: Bien.
0: Bueno, veremos, porque bueno, no está la pantalla de River, que es muy bonita, por cierto, porque la acaban de retirar para continuar con las obras del techado. Me decían hoy 2 años más o menos, ¿no? El tema del techado.
3: Cito. Perfecto, 2 años y después va a quedar un estadio, yo te digo, el mejor de Latinoamérica.
0: No tengo ni... Para mí ya es el mejor de Latinoamérica. Yo estuve este año en el Maracaná. Creo que el Monumental ya está un par de escalones por encima. Obviamente tiene que ver con la modernidad y con los años. El Maracaná fue remodelado para la Copa del Mundo de Brasil, o sea que ya tiene 12 años. Este estadio es más cómodo, más grande, más lindo, con más palcos, con más platea, con más capacidad. Ha cambiado. Y si encima lo techan, bueno, ya estamos hablando del mejor por lejos, Fernando.
3: Sí, y un detalle, Juli, no menor... es que el estadio tricampeón del mundo Diego Armando Maradona, ex Estadio Único de La Plata, ya está disponible también
0: claro.
3: para ser la casa de la selección argentina, no necesariamente de la mayor, se puede comenzar con las juveniles, pero bueno, no lo descartemos como un posible escenario para algunos partidos.
0: Claro, y de no tanta concurrencia como vienen siendo últimamente. Bueno, hay una bandera gigante ya que se va desplegando en el campo de juego que dice gracias 10. Es una camiseta gigante de la marca, obviamente, con el logo de Messi, que va apuntando a esta hora con el 10 para que lo lea la San Martín. Yo calculo que si giran no va a ver toda la cancha. Igual se nota claramente.
2: Tremendo,
0: lo que
2: es.
0: ¿No? Es hermosa la bandera. Es una camiseta gigante. Bueno, ya está en el piso.
1: Es la bandera con el sol.
0: Muy linda, ¿eh? Bueno, es la camiseta que tenés puesta, Gastón, básicamente.
1: Exacto. Es con la que hicimos hoy todas las salidas en Teis Sports desde muy temprano. Por eso nos quedó la cara así, ¿no?
0: El gracias 10. Estás bronceado, estás muy bien. Te iba a decir.
2: Vino el Colorado McAllister.
0: No le metiste cremita nada, ¿no, amigo?
2: No, quedó. Para mí está.
0: Cuando llegues a tu casa, sabes que vas a tener inconveniente con el protón. Te va a decir, te dije que te lleves el bronceador.
1: Ya me dijeron.
0: Sí, es que sí.
2: Igual hasta el cuello.
1: Decime gracias primero.
0: Claro.
1: Que estás acá sentado.
0: Claro, claro. Exactamente.
2: Eso como todo cuando cumplís con tu obligación.
0: Esta no es la bandera que estaba también en el monumento en Rosario, sí, la camiseta.
3: Eso te iba a decir.
0: Correcto,
3: ayer
0: la misma.
3: Estuvo en el monumento a la Independencia,
0: sí,
3: ahí
0: señor.
3: En Rosario, y hoy está aquí vistiendo y galanando esta noche en el Monumental.
0: Muy bien, señoras y señores, estamos esperando por los protagonistas, por los himnos y por todo lo que se viene. Show sorpresa, no sabemos nada, Marcelo, porque vos anticipaste con mucho tino,
2: yo la sé,
0: con
2: la
0: mucho
2: sorpresa.
0: Talento. con mucha,
2: yo sé la
0: con
2: sorpresa,
0: mucha,
2: pero sí, no se dice.
0: Mucho timing.
2: No se dice.
0: Los 15 minutos. No me puede decir.
2: Tengo
0: a mí,
2: el
0: no
2: planning de lo que va a ser en la fiesta.
0: Vos
2: tenés
0: no lo el planning.
2: Sí, sí.
0: No lo puedes decir. Ok. Vos, Fernando,
2: estoy
0: ¿qué
2: es? Esperando un tal Messi.
0: Sí,
2: estoy
0: un, esperando. Un tal Lionel Andrés Messi.
2: Es la última vez.
5: La última vez. Que no
2: correcto.
0: ¿Querés hacerlo ahora, Marce?
2: Total, lo que vos
1: estamos
2: digas.
1: ¿Con qué lo va a reemplazar?
2: Él dice que tiene preparado algo. Te juro.
5: Es la sorpresa, ¿no?
2: Él es la primera vez que prepara algo.
0: Me da un poco de miedo saberlo. Pero bueno, vamos a hacer esto. Vamos a empezar con Benín para darle tiempo para que él prepare bien su formación. Señoras y señores, así va Benín.
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3: El número 1 para Marcel Tanchinú, el 2 para Liam Amore, 5 para Yoshan Roger, 13 para Mohamed Tijani y el 3 para Talibú Oguru, 8 para Imurán Hassan, 15 para Ceci Talmeida, capitán además, 11 para Yamirú Oguru, 18 para Junior Olaitán, 17 para Rodolfo Aloco y el número 10, Aygegun Tosin.
0: La hago fácil y corta, asisto. El 3 para mí es Tamiro y el 6 para mí es Yamiro, ¿está bien?
3: Mismo apellido. Perfecto, okay. Pero además atención, Juli, porque el 11 es Oguru y el 3 es Oguru, así que puede ser Tarimú y Yamirú.
0: Pero bueno, dejémoslo con Yamiro y Tamiro.
1: Tampoco nos van a estar escuchando en Benín para saber si los pronunciamos bien.
0: Claro, un saludo a Yamiro Cuey de última. Señoras y señores, así va la Argentina con Fernando Sis.
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3: Con el 23 de Emiliano Diu Martínez, el 4 para Utigiay, el 13 para Cristian Cuti Romero, el 19 en su último partido de la selección, Nicolás Otamendi, y el 3 Nicolás Tagliafico, con el 7 Rodrigo De Paul. El 8 para Enzo Fernández, el 20 Alexis McAllister, el 22 Lautaro Martínez, el 9 Julián Álvarez, y con el 10, y con el 10, y con el 10, un tal Lionel Andrés Messi.
0: Ah, maravilloso, maravilloso, no se puede aplaudir en radio.
1: Muy bien, este aplauso es para usted, señor.
2: ¿Sabés que pensé en un momento dado que eran 10-10?
0: Claro, podría haber sido tranquilamente.
2: Un tal, pero fueron tres.
0: Fueron tres. Sí. Podrían haber sido 10 tranquilamente. Menos mal que no se les ocurrió esa pavada jugar todo con la 10, ¿no? Como en la despedida de Palermo, pobre pollo. Le mando un abrazo a Sebastián. Tuvo que relatar el partido todo jugando con la 9, los dos equipos, insólito.
2: No, no.
0: Insólito.
1: Bueno, pero eran todos conocidos.
0: Eran todos conocidos, sí, bueno. Igual. Complicadísimo para los relatores. Bueno. Estamos esperando.
1: Ahí parece el gremio, sí. ¿Viste? Sí, pero, el gremio.
0: Pero para algo inventaron el número en la camiseta. Pues todo con la 9.
5: Algunos no se ven igual, ¿no, Juli?
0: No, algunos ni se ven. Sí. Silvio, ¿viste? Me saca de quicio cuando no se ve el número.
5: La gente de que hace las camisetas, sea la marca que sea, deberían convocar a los relatores para que aprueben o no la numeración. ¿Le
0: y
5: parece?
0: Otra cosa.
5: Y puede cobrar una parte, sí.
0: Y cada liga, es más, debiera existir una marca de dorsales y cada liga tiene que tener la misma tipografía en todas las dorsales.
1: Eso en Inglaterra es la sucede. Champions de Inglaterra. Todas las camisetas tienen que ser lisas en la espalda y la tipografía es la misma en
0: exactamente
1: todos los clubes.
0: Y son encima hasta clubes. Te estoy abriendo un negocio, porque ahí puede una marca ser la que hace el chablón para que te estampen la camiseta. Pero bueno, si no lo hace ninguno, lo hacemos, no hay problema. Estamos esperando. ¿Qué está faltando hasta ahora? ¿Qué es lo primero que vamos a ver, muchachos? ¿Cómo es el planning?
3: Primero que vas a ver es Leo Messi entrando a la cancha, tiro. Thiago y Mateo, los tres hijos de Leo, ingresando con él en su última vez aquí en el Estadio Monumental como jugador.
2: Esta es otra cosa.
0: Esto no
2: también.
0: Empieza cuarto ni loco, te digo ya. ¿No?
1: Quieren empezar la ola en esta platea y yo creo que va a ser un momento difícil para el fútbol argentino que hagan ola.
2: Quería contar que Leo va a salir con los hijos. Y esta es otra de las cosas, al haber jugado hasta los 39 años, normalmente el jugador de fútbol se retira y los hijos no alcanzan a dimensionar quién fue el papá.
1: Ahora sí.
2: Le tenés que mostrar los videos. En cambio Leo, es como que le falta un ratito y termina jugando con ellos, ¿entendés? Entienden ya absolutamente todo.
0: Y eso también sucede.
2: Exacto.
1: Ciro mismo, el más chico, entiende.
2: Eso te lo da jugar hasta los 39.
0: Bueno, veremos.
1: Al nivel que jugó él.
0: El más grande tiene 14, ¿no, Fer?
5: Sí, nació el 2 de noviembre de 2012, cuando Messi fue campeón de la Champions. Hace poco se viralizó un video, cuando fue campeón de la Champions en 2015, salió del camarín, lo saludó al querido Pichu, y tenía a su hijo en brazo.
2: Claro. Bueno, pero pará, escuchá esta, porque esta es mortal. 2012 es el hijo, el mayor.
5: 2 de sí. noviembre.
2: Flores tenía...
3: Sí, cumple 14, ahora escuchá, en noviembre.
2: Claro, vos dos, pensás sí. que Flores le lleva 5 años al hijo de Messi.
5: Claro. claro.
2: Que Tremendo. Mastantuono le lleva 5 años sí. al hijo de Messi.
1: Pero pará.
5: ¿Y cuántos Flores ni habían nacido, no?
1: Flores debutó en primera el día después de Argentina-Inglaterra. Debutó en primera el día después de Argentina-Inglaterra. Ay, y hoy está en el banco.
2: Pero digo, estamos hablando del hijo de Messi.
1: Sí.
2: ¿Vos pensás que hay 5 años de diferencia entre los hijos de Messi y estos chicos?
1: Y Mastantuono.
2: Claro.
1: Y, sí.
0: Nico Paz.
1: Nico un poquito más grande.
2: Sí.
1: Tiene 22.
2: Prestianis, el otro que es 2006.
0: Prestianis 2006, correcto. Señoras y señores, estamos listos. Se van a venir los protagonistas. Aparecieron los suplentes de Benin, Hernán. Como para tener el parámetro, ¿no? Porque es importante eso.
3: Sí, exactamente. Todos sentados con su remera amarilla y pechera naranja.
0: Che, qué callado está el público. Tiene que ser una fiesta esto, ¿eh?
3: Sí, pero para mí están expectantes, Julio, esperando la salida, ¿eh? Porque saben que se está por venir.
0: Perfecto. Bueno, está todo listo. Me parece que al mejor estilo Champions, esta camiseta gigante de Messi va a ser agitada por los voluntarios que están en el campo de juego. En este momento, todavía no hay ningún movimiento en el túnel.
2: Escuchá,
0: la gente está expectante, ¿eh?
2: ¿Te puedo decir qué va a ocurrir?
0: Sí, por favor.
2: Para mí es común denominador celular, lo vamos a hacer todos nosotros.
0: Sí.
2: De toda la gente, no va a haber uno que no esté filmando este momento.
0: Y no, es que fundamental. Se viene, ¿no?
3: Suplente de Argentina, se viene el momento.
2: Es el momento.
0: Bueno, señoras y señores. Ahora sí, ¿eh? Ahora hay clima, se va acomodando todo. Se viene Messi a la cancha. Ya van despacito los suplentes. Allí está el Colo Barco charlando con el Flaquito López. Aparecía el Cholito Simeone. Pasaron los arqueros suplentes, Rulli y Musso.
1: Medina.
0: Tucu Medina. No hay apuro acá, ¿eh? 23 en la República Argentina. Con suerte esto arranca y media, muchachos.
1: Ezequiel Palacios, que anteayer, no, ayer cumplió 28 años. 28 años tiene nada más.
0: Muy jovencito.
1: Ahora me parece que se le va a venir el tiempo de más minutos en el equipo.
0: Damas y caballeros, estamos esperando por Lionel Messi. Por la selección argentina hoy. Es la noche de él. Y el micrófono de ambiente será el protagonista. Con la operación técnica de Martín Rubio, nuestro micrófono de ambiente será el encargado de transmitirles a través de la radio lo que estamos viviendo aquí en el Monumental. Una noche mágica, una noche fantástica. Triste por un lado, alegre por el otro. Y ahí empezó la gente a darse cuenta que en cualquier momento se viene, ¿eh? Damas y caballeros, se va a venir Messi a la cancha. ¿Algo para decir, Cito? ¿Algo para decir, Cis?
3: Hay que decir que se viene ahora sí, ¿eh? Se vienen los titulares, se viene Messi a explotar el Monumental. La gente se para aquí en la Belgrano Baja también. Todos de pie también enfrente de la San Martín. Es todo el estadio ahora sí esperando la salida del número 10 argentino.
0: Es que yo creo que alguna cuestión con las luces también va a ocurrir. Teniendo la posibilidad de los DED, haciendo un buen juego ya la gente que está adentro.
3: Sí, también, perdón, Juli, para sí. mucha pirotecnia, ¿eh? Miren lo que es alrededor del campo.
0: Bueno, sí, es verdad. Hay muchas bombas de humo preparadas a los costados, muchachos. Se va a venir chispa y humo, me imagino, como el sábado pasado.
1: Y lo van a recibir con la misma canción con la que salió a la cancha el 23 de marzo del 23, cuando se festejaba el título obtenido en Qatar. Esta es la canción que acompañó a aquel equipo de Scaloni en esos 7 partidos en Doha y que aún desactualizada se sigue cantando.
0: Bueno, estamos esperando por Messi. La imagen aérea que estamos viendo en el monitor de la cabina con el drone es fantástica. No entra un alma, no entra un alfiler. Se vendió absolutamente todo, con alguna polémica también. Con algún influencer que hizo de la suya. En fin, problema del que lo sigue, básicamente. Señores, estamos en la gran fiesta del fútbol argentino, la fiesta de Leo Messi. Ya hay algún movimiento. Ahora sí la gente se dio cuenta dónde está. Ahora sí, a ver, súbeme el ambiente, Marta. Ahora sí. Ahora sí. Faltaba Gio Lo Celso sumarse al banco. Nos comimos nada más que todo. Todos con el celular en la mano preparado. No hay quien no. Lo veo a Daddy, su compañero de siempre.
1: Ahora sí viene, con la campera azul.
0: Con Cuti, con Lautaro a la cabeza. Claro, con los capitanes que lo van a suceder. Está Dibu también, seguramente va a aparecer en imagen. Saldrá en cuarto lugar. Se viene Messi a la cancha. Con mucha tranquilidad todo en el túnel. Bien amistoso el partido. Pero este loco lo va a jugar en serio. Y yo creo que debe tener ganas de hacer 3, 4 goles. Gastón, estás emocionado.
1: Es que míralo. Se ríe. ¿Podrá disfrutarlo? Ahí están sus hijos.
0: Es un nene, ¿eh? Es un nene en la cara de emoción de Gastón. En la cara de emoción que se le vio a Messi. Bueno. Es todo que sea como un himno.
1: Para los que dicen que no fuimos campeones del mundo, a ver si entienden que el partido con Inglaterra fue la final. A ver si les queda claro.
0: Señoras y señores, se prepara el Monumental. Aparece Messi en la cancha con sus hijos, inaugurando la salida del equipo argentino. La fiesta es total y vamos a dejar al micrófono de ambiente que haga su trabajo. Escucha, esto es Messi, esto es el fútbol.

0: ovación que se merece más grande de todos los tiempos. Un futbolista enorme, en un año con muchísimas emociones, después de un mundial, coincido con Gastón, nuestra final, sin lugar a dudas fue con Inglaterra. Y acá está Leo, acá está Messi, y así lo recibe el Monumental, con sus hijos disfrutando.
1: Y escucha,

0: el himno de Benín y se vendrá a la cancha abajo con el himno nacional argentino.
1: Envuelto en la bandera de Malvinas.
2: Escuchamos las estrofas del himno nacional argentino, interpretado por Fabio Santana.
1: Ahí está Fabio, entró envuelto en la bandera, la pone en el piso, la despliega como en Atlanta. Lo hicieron Giovanni Lo Celso y Lisandro Martínez. Y cantemos todos el himno nacional argentino.

Señoras y señores, el himno nacional argentino, cómo no emocionarse, cómo no quererlo. Y pensar que algún boludo decía, no canto el himno. Te terminó dando todas las alegrías que te podés imaginar a nivel futbolístico y que tal vez no volvamos a vivir.

0: Sí. Mirá, cuando le preguntamos en 2015 por esto de que no cantaba el himno, entendiendo que ya no lo hacía para no darle el gusto a los que le pedían que lo hiciera, y él dijo, claro que es por eso. Yo creo que él durante muchos años no lo cantó porque si lo cantaba lloraba. Y hoy no lo cantó porque si lo cantaba lloraba. Terminó a punto de quebrarse, va a ser una noche brava. Otamendi no pudo contener las lágrimas durante todo el himno, igual que Scaloni.
1: Tremendo lo de Scaloni.
0: Otros lo pudieron sostener. Y Messi, en el momento de ebullición del himno nacional argentino, ya estaba que no podía más. Lo ayudó a no cantar. Lo hubiera cantado, hubiera sido diferente la historia. En la Copa América 2019, después del empate con Paraguay, del día que Armani le ataja el penal a Erling González, al partido siguiente con Qatar, para cerrar el grupo, ahí fue cuando Messi empezó a cantar el himno, pero porque sentía que era el momento ya.
2: Señoras y señores, Marce.
3: No, esperando este momento de cuando empiecen a jugar, de cada situación que viva Leo y esa foto con sus hijos, que para mí es parte de su pilar en lo que ha logrado en su carrera profesional.
2: 2026 en la República Argentina. Tiene un buen lejos la camiseta, Gastón, ¿eh? Yo la tengo al lado, que la tenés puesta, pero
0: la
2: tiene
0: bandera,
2: un buen lejos.
0: Sí. Es la bandera. Es la bandera, tiene el sol en el centro, muy, muy disimulado, pero ahí está. Y
3: el clásico de De Paul es saludar a la hija es bailarina, la ve en un lugar, y en cada partido más acordaba Gallardo, ¿te acordás cuando saludaba, sí, al hijo? Sí. Cada vez que hacía un gol, que
0: con
3: miraba así con la visera. Bueno, De Paul lo que hace en todos los partidos, y lo vuelve a hacer ahora, es con un corazón señalando a su hijo.
2: Vamos con los árbitros, muchachos, presentalo, Walter.
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5: El árbitro será Fernando Bejar de Chile, asistente número uno, Carlos Venegas también de Chile, Vladimir Muñoz de Chile también, el asistente dos, y el cuarto árbitro será Brujas.
6: Juli,
2: lo que le habla de Almeida, Messi, el capitán de Benín.
0: Le entregó una ofrenda evidentemente muy importante para ellos, y en un sobre algo, sí, entiendo, será algo explicativo.
2: Una rosa, una estatuilla y la foto, con
3: la gente de Benín, imagínate.
5: Sí. Sí, lo que le está dando es una estatua típica de Benín con el buzo. Benín salió con un buzo blanco que dice Benín en letras de muchos colores y la bandera, el banderín en realidad, de la Federación de Benín de Fútbol.
2: Bueno, ¿qué me llamaba? Silvio, ¿no?
6: Sí, recién hablaba Gastón de lo difícil que llegara o que era llegar a 100 partidos. Messi, yes, juega hoy su partido 208. De la era Scaloni, el que más jugó es Rodrigo De Paul. Con el de hoy, el motorcito llega a 95 presencias en la selección argentina. Lautaro, 85. Otamendi, 82. Los tres que más jugaron en la era Lionel Scaloni.
0: Claro, pero Otamendi hay que sumarle todos los que jugaban.
6: Bueno,
0: que
6: Otamendi es el cuarto jugador con más partidos. Va a quedar con 144 a uno de Di María. Messi, mirá, 208. Mascherano, 147. Di María, 145. Otamendi se retira con 144.
2: Bueno, todos y cada uno de los futbolistas, pará, argentinos abrazan a Messi, Marce.
3: Es que se repita el ritual, pero ahora es que Messi lo va a abrazar a todos. Fíjate que ahora lo va a buscar a Lautaro. ¿O ya lo abrazó a Lautaro?
2: Parece que ya se abrazaron.
5: Juli,
2: ¿sí?
5: Está visiblemente emocionado de Rodrigo De Paul, ¿eh? Antes de Messi saludó a cada uno de sus compañeros.
2: Bueno, atención con eso, puede ser un mensaje también. El futuro dirá. Señoras y señores, vamos a ver Benín. Va a comenzar el partido.
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2: Damas y caballeros, moverá Benín, el toque cortito hacia atrás, la dejó pasar de Almeida, la pelota para Tiani, arrancó la fiesta. El último baile de Lionel Andrés Messi en la selección argentina. Saca con golpe de cabeza Otamendi. La pelota se va a ir por un costado, para lateral. Será para Benín.
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2: Va saliendo el equipo argentino. La pelota para Ota. La viene a buscar ahora De Paul. Aguanta, Rodrigo aguanta. Toca por adentro.
0: Alexis.

0: Argentina con tranquilidad, Alexis, bien de 5, ¿no? Con Alexis Rodrigo de un lado y con Julián y con Enzo del otro.
1: Correcto.
0: Y Leo ahí, flotando. Y toca la primera, Leo. Primer aplauso tímido para él. La pelota para el Cuti Romero. A por adentro, el capitán actual. Obviamente hoy no porque está él. Está el dueño de la selección argentina. Está Messi despidiéndose. En 10 por radio, tenemos el primer minuto. 0 para Argentina, 0 para Benín. No tengo ninguna duda que este enano lo va a jugar en serio. Aguanta la pelota ahora Argentina. Toca y toca el equipo de Scaloni. Aparecía Alexis, se juntaban con Lautaro. Lo buscaban a Messi con Julián. La abrieron para Xiay. Se perfila para el centro Xiay. Pasadito, quería Julián. La había dejado para que vaya Messi, que quedó del otro lado. No podía Alexis. Mueve la pelotita Argentina, Marcelo.
2: Y hasta ahora, como siempre, proyectado Xiay. Recién hizo algo Julián, que se empujó a un defensor para que pudiera agarrar la pelota a Messi en lo que será la llave de Argentina, atacar con los laterales.
0: Se movía Lautaro, vino a buscar Julián, se paró de enganche, pero atrás de Messi, toca atrás. Va saliendo Argentina por la izquierda con Tagliafico. La va abriendo Nico. Queda en la puerta del área, en el balcón, en la medialuna Messi. La pelota por abajo, va Tagliafico, mete el centro atrás, córner, tiro de esquina para Argentina.
3: Porque cuando algo es genuino se nota y cuando es auténtico se siente. Entregar lo auténtico se siente mejor.
0: ¿Cómo?
4: Leo.
0: No entendí.
4: Leo, tiro de córner.
0: Señoras y señores, acomoda Messi. La deja cortita, la va a jugar para juntarse momentáneamente con Julián por el sector. Otra vez vino la pelota para Messi, lo presiona Yamiro, Oru, Orou, como más le guste. No es lo importante hoy. La pelota por el centro, se viene Argentina con De Paul. Aguanta, Rodrigo aguanta. Lo corren, lo presionan. No le puede robar la pelota por ahora a Tosin. Argentina que va a afrontar el envío buscando sobre la izquierda. Messi revienta, Roche saca. El equipo africano y otra vez ahora presionado. Y Murane presiona y va Messi. Julián que consigue el tiro de esquina. Y Leo que le va a ir a patear de nuevo. Comenta Gastón Recondo en 10 por radio.
1: Lo vemos a Julián haciendo el trabajo suyo como siempre, que juega Messi. Messi fue a patear el primer córner, ahora va Enzo. Va a ir más cerrado y él se queda en la media luna.
2: ¿Era la clásica el primer palo para Alexis?
0: Puede ser, ¿eh? A ver, va al centro, al área, pasadito, sale el arquero en dos tiempos, controna Marcel, se queda con la pelota, sale Benín.
2: Lo buscó al Cuti Romero finalmente en el segundo palo. Hay dos jugadas muy determinadas en Argentina en pelota parada. Una es Alexis al primer palo y si no, la otra es al Cuti por arriba en el medio.
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0: Pedía Yamiro, que iba siempre sobre la derecha. La pelota que se termina yendo por el costado, lateral por la izquierda para la Argentina. Sale Otamendi, presiona Yamiro. Estaba también pisando el área Tosin, le va a quedar la pelota a Cuti. Viene Cuti Romero, levanta la cabeza, no tiene con quién todavía, se le va acercando. A buscar la cortita y al pienso. Se mueve Enzo, muy linda la camiseta, los números no se ven, ¿eh? Va saliendo Cuti, levanta la cabeza Cuti, toca para McAllister, no cumple con la función. Así que está buscando De Paul, aguanta Rodrigo, perdió con el capitán, va de Almeida.
1: Era
0: tocaba
1: falta.
0: De atrás Rodrigo De Paul, tiro libre para ellos, sí señor.
1: Era falta, Rodrigo controló mal, se le fue larga, al trabar perdió y quedaba mal pisado. Es un equipo físico el africano, con intensidad y con buena velocidad. Si la Argentina no está fino en el pase, bueno, ya lo vimos en el Mundial, lo que nos pasa con los africanos si no estamos finos en los pases, ¿no?
0: Tiro libre que va a Olaitán, el centro pasado, segundo palo, cuidado con esto, pega la pelota en la cara de Otamendi, venía muy bien parado y Murane saca desesperado otra vez la defensa argentina, en realidad es el Lautaro que está en el fondo, otro remate de Olaitán, bueno, tienen ganas de jugar ellos también, ¿eh? Claro, dice muchachos, todo bien con la fiesta, pero nosotros queremos. Lo vimos a uno de los defensores, Hernán, que no estaba entre los titulares, el otro día comprando por el 11, ¿no? Me salió ahí con los compañeros de C5N.
5: Sí, sí, claro. Hay muchos que hablan español llamativamente. Digo llamativamente porque no olvidemos que eran colonia francesa.
0: Claro.
5: Y es difícil para el que habla habitualmente idioma francés nativo hablar español.
0: Pero parecía que estaban en un cumple. No, no lo veo tan así en estos primeros minutos. Miro el reloj. 5-20, 0 grande. 0 para Argentina, 0 para Benín.
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0: Se viene Messi, aguanta la pelota. Son dos que lo marcan, a cara de perro lo marcan, ¿eh? Va recuperando Alexis, lo van a dejar por la derecha. Aguanta contra la raya Giai. Toca por adentro Giai. Sale con la pelota Cuti. Va Cuti, abierto está Giai. Por adentro lo tiene De Paul. Messi se le mueve en cortada, qué bárbaro. La tira a la espalda del defensor, le va a quedar la pelota a Messi. Ya se metió en el área, enganchó Messi. Metió el centro, Leo, arriba con la cabeza, saco More. Oh, More que la va sacando y va recuperando Argentina. Y la pelota que viene hacia el fondo. Aparece como buena opción Otamendi, la dejan por adentro. Quería Tagliafico, quedó en tres cuartos de cancha Tagliafico levantando los brazos. No lo vieron, ya volvió a la línea de la pelota, le queda Cuti. Presiona ahora por allí Giai. Intenta salir. Yamiro está en todos lados. Rowe. Yamiro que la pierde. La abrieron. Otra vez viene Julián. Se perfila como para meter un centro. La deja cortita. Quiere Enzo también. Va sobre la izquierda. Solito. Segunda vez que pasa y no lo ven. A Tagliafico. Siempre la pide Nico, la toca Messi, la aguanta de espalda, se junta con De Paul, gira Messi, amaga darle, lo corre de Almeida, le dio Messi, tapa el arquero, queda viva, le va quedando otra vez a Tagliafico, se va a acercar Messi, queda en la puerta del área, remate desde afuera. Señoras y señores, se queda con la pelota, Marcel se salva, ahora Benín.
2: Vos sabés que le está reclamando Messi que se la den más rápido, posición de enganche, buscando el hueco para la zurda, solamente él puede encontrar el hueco para pegarle, dio rebote el arquero para mayor seguridad de él.
0: Presiona alto Argentina, Gastón.
1: Ahora sí, presiona alto y tiene razón Messi, hay que dársela rápido antes de que le llegue la marca. Los que van a pisar más el área claramente son Lautaro, Julián y algún volante que llegue.
0: Le va quedando la pelota, ahora sí hay Agustín, que parece que jugara hace 50 partidos en la selección. ¿De cuál es? ¿El tercero, el cuarto, no, Fernando?
5: Exactamente, el cuarto jugador, cuarto partido.
0: Cuarto partido en la selección argentina. Estuvo a nada de quedarse en el grupo del Mundial. Recupera Argentina, sale del fondo Tamendi, la deja por adentro. Ahora De Paul, se junta con Alexis. Viene cerrando muy bien el capitán de Almeida, muy serio. Buscame donde juega de Almeida. Buscando el toque por adentro, va saliendo con la pelota. Tosin pica del otro lado, loco. A loco, no, o loco. Omore, aguanta Omore, presión de Argentina con Lautaro, sale del fondo Benín.
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0: Y Murale,
5: Carmela,
0: que salió.
5: Juega en el Nefsi de la Premier League de Azerbaiyán, Juli.
0: Mirá,
5: tiene
0: vos.
5: 30 años.
0: Mirá vos. Bueno, ya es un jugador experimentado. Pensé que jugaba en un equipo de mayor nivel, porque lo veo, lo vi, me gustó.
5: ¿Te gustó? Capitán y referente de esta selección de Benín.
0: ¿Cómo lo viste, Marcelito, de Almeida?
2: No, juega bien, los chicos juegan bien. Lo que pasa es que estamos hablando de un equipo que hoy juega con mucho respeto, porque creo que no hay faltas. Fíjate que hasta ahora no hay faltas.
0: No, no, de hecho hubo una sola y fue de De Paul.
2: Hasta ahora lo que me marcó de Argentina, de lo poco que tenemos que marcar desde lo táctico, es cómo los laterales ponen casi como extremos, están jugando.
0: Silvio, creo que a esta altura, en cuanto a la posesión, ya tuvo más la pelota Benín que en todo el partido el otro día.
6: Sí, sí, bueno, sin equivalencias, ¿no?
0: Sí.
6: En este momento, 77-23 la posesión.
0: Sin ningún tipo de equivalencias el otro día, hoy con algo más de competencia, ¿eh? Este sí es clase A, ¿eh? Lateral, señoras
6: bueno,
0: y señores.
6: Burkina Faso es clase A, el tema que vino con un combinado de voluntades.
0: Claro.
6: Con lo que consiguieron a última hora.
0: Correcto.
6: De los tres rivales que tenía Argentina en esta fecha FIFA, el mejor era Burkina Faso.
0: En el ranking, sí.
6: Claro.
0: 62, ¿no?
6: Sí.
0: Salía Olaitán, la metían por adentro.
6: Cosas, ¿no?
5: Perdón, el dato es que Benín y Burkina Faso comparten grupo en la Copa de África. Empataron.
0: Cierto.
5: 1-1 en la previa.
0: Cierto, lo dijiste el sábado. Correcto. Va saliendo Tamir Orón. La cambia toda. Ahora la pelota y Murane. Y Murane que va saliendo con Omore. Che, la tienen ellos, Gastón, ¿eh? Me inquieta la fiesta de Messi esto.
1: No, está bien. Hay que pasar. Vos pensás que la Argentina está con la cabeza en otra cosa. Y Benín piensa en el partido de fútbol, todo lindo con Messi. Ya tienen la foto. Y ahora lo que quieren es conseguir mostrarse ante semejante vidriera. La Argentina necesitará en 5 o 10 minutos decir, bueno, listo, empezó el partido, muchachos, ¿qué hacemos?
0: Bueno,
1: y ahí vamos a ver.
0: El otro día a los 12 iba 3-0, acá estamos en los 10 y está 0-0 el partido. Sin comparar, obviamente, pero son números. Va Julián, señoras y señores, hace equilibrio contra la raya por la izquierda. La va a recibir por adentro. Ay, no va a recibir nada, quería Enzo. Fue malo el pase y va saliendo ahora el conjunto beninense. Le queda
2: segundo,
0: la pelota al arquero Martínez.
2: Segundo quite ya de Giai, ¿eh? En posición de ataque.
0: Sí, señor.
1: Al minuto 10.
0: Ah, muy bien, muy bien.
1: Minuto 10.
2: Hoy pedí en la radio que pasara esto. Fernando.
7: Te escuché.
0: Bueno, pasa en la cancha de Argentino todos los domingos, ¿no?
2: Ah, y pasó cuando el tributo a Messi. Yo digo, esto tiene que ocurrir.
8: Gracias, Leo. Gracias, Camilán.
1: Y los saludan todos los rivales. Los saludan todos los rivales. Se le acercan. Cuánto respeto, cuánta admiración, cuánto amor por un chico que ha jugado tan bien al fútbol y que ha bajado un mensaje siempre constructivo. Siempre constructivo.

0: Partido detenido a los 10 minutos, 0-0, sigue la fiesta con los fuegos artificiales y el público que hace lo suyo.
1: Lo único que les pido, no empiecen, faltan 80 para que termine con la selección argentina. No empecemos con la cuenta regresiva, no, por favor.
0: Bueno, es inevitable pensar en lo que se vendrá, cuándo volverá Argentina a jugar de local y ya saber qué será sin él. Sale con la pelota el Cuti Romero. Hay que elaborarla la gira ahora, ¿no, Sisto? La fecha FIFA, digo.
2: Sí, claro, por supuesto.
0: Claro, Argentina va a empezar a viajar.
2: Algunas cuestiones a tener en cuenta. Seguramente Fer después lo puede ampliar, pero la próxima gira creo que no va a ser de local.
0: No, entiendo que no, Fernando, ¿no?
2: Ser de local y te voy a ampliar algo. No va a ser solo en Arabia Saudita.
0: Ok, estaremos atentos. 12:30. Pero hablábamos con Hernán el otro día de esto, por eso lo participaba. Argentina ahora va a tener que ir a buscar los amistosos y hacer caja con eso, viajando, Gatón, cosa que antes no pasaba.
3: Exacto, viajando y encontrando rivales, pero también rivales que acepten jugar con la Argentina, porque muchas veces a la Argentina le cuesta encontrar rival, porque no quieren jugar contra la Argentina.
0: Sí,
3: porque
0: señor.
3: Si vas a jugar un partido cuando no te va a tocar nunca tener la pelota, cuando lo más probable es que no ganes. Bueno, hay mucho entrenador que prefiere jugar con otro.
0: Totalmente.
2: Y agrego esto que bien dice Gastón, algún rival que también pueda pagar el caché de Argentina, ¿no? Porque los amistosos se pagan.
0: Correcto. Con la pelota, Tosin aguanta, Tosin toca por adentro, pero pierde con Xiay. Otro quite de Xiay en campo contrario, ya lo marcó Marcelo. Le queda la pelota a Enzo. La deja para Leo y se viene Messi. Apila 2, 3, 4, rebote, lo favorece, la pincharon, Malaria. ¡Leo, mía! Dice Marcel Dandy. Sale del fondo ahora Benín.
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0: Roba la pelota Otamendi, la deja para Messi, la pincha para Otamendi en offside. No, el offside que le cobró. El offside que le cobró Otamendi. Mamita, para mí no está adelantado ni loco.
3: Me parece que pica siempre habilitado, Nicolás.
1: Bueno. Digo, el anticipo. Parándola con el pecho también de un timing. Es como para decirle no te vayas de la selección tampoco, ¿eh?
0: Estamos viendo la acción, Silvio, cualquier cosa.
5: Adelantado.
0: Bueno.
5: Sí. Recordamos que al no haber VAR no tiene que aplicar el delay de bandera del asistente. ¿Eh? Se pudo haber hecho el sonso, ¿no? Además, pero tengan en cuenta que son chilenos. Son chilenos. Creo que están más del lado de Benín que de Argentina.
0: En fin, va saliendo Benín, sale Tiani, Julián, levanta la cabeza, lo tiene Orou, sí.
5: Hablando de árbitros, salieron los árbitros de la fecha 12.
0: Miedo. Bueno, ¿alguna polémica? ¿Algo que nos quieras marcar para no pasar por todos?
5: Unión Defensa está Darío Herrera con Sebastián Aviv. Nicolás Ramírez dirige para Marcelo Benedetto, Platense, Argentinos, dale vos.
0: A ver qué pasa con esto, se viene Argentina, arrancaba Messi. Queda viva la pelota, pasó Tagliafico, se junta con Julián, la meten por adentro. Tiki, tiki, tiki, tiki de Argentina, buena de Julián. Todos lo van a buscar a Messi, la cambiaron todo para el otro, para De Paul. Llegó por el segundo palo. Se le iba terminando la cancha a Rodrigo, Marcelo.
1: Bueno, una jugada de Julián por la izquierda, se metió para adentro. Julián lo buscó a De Paul, se le fue larga. Hay momentos esporádicos por ahora, pero de conexiones de Argentina.
3: Ya se despertó Argentina. Ahora sí es el partido que vinimos a ver.
0: Sale Roche, la tira larga Roche. Lo anticipan bien a Tosin. Maneja el medio Argentina, ahora le queda la pelota a Alexis. Alexis que se junta con Messi, Messi que va por adentro. Aguanta Enzo, va Messi. Qué bien lo marcan, che. Y Murane le puso el cuerpo de manera magnífica gracias al Kili Prado que me llenó la botellita de agua. No nos falta nada acá en la cabina, Todo impecable. ¿Qué equipo, qué grupo humano tenemos, Gastón,
3: Oh, y lo mejor que tiene la radio.
0: Sale del fondo, no sé de qué se ríe, es un T-Verse. Sale Orou, aguanta Orou, toca por adentro, aparece Olaitán. Pide Olaitán, la tira larga, Tamiro. Mía, dice Cuti. Se frena Romero, toca de primera, buscando a De Paul. De Paul que va tocando por atrás, por el costado, para salir con Agustín Xiay. Che, la pierde Argentina, rápido, Un Murane roba la pelota, toca un Murane otra vez. La dejan para Yamiro. Se perfila para el centro, Yamiro le ganó a los dos, le ganó a Cuti. Y primero le había ganado Xiay, el árbitro está marcando córner. Los jugadores de Argentina estaban diciendo saque de arco, tiro de esquina para Benín.
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5: 60-40 ya la posesión, Juli.
1: Tampoco es un partido de fútbol.
0: Señoras y señores.
1: No vamos a dominar los 90 minutos.
0: Señoras y señores, viene Benín por arriba. Cuidado con esto, ganó. Y se cayó Tosin, alcanzó a pegarle la pelota con la punta del pie, se fue por arriba del travesaño, saque de arco para Dibu, Gastón.
3: Es un partido incómodo para concentrarse, para seguir un libreto del lado argentino. Hablamos de la posesión, que por momento nos cuesta tenerla. Hablamos de la profundidad, que tampoco la encontramos. Pero es un grupo de jugadores que están pensando más en que es la última vez con Messi que en lo que tendrían que hacer para doblegar a un planteo hecho por el equipo rival.
1: Vos fíjate que no hay agresividad para marcar, para recuperar, no hay faltas. El parado a los 10 minutos. Es un partido que en el contexto, si nosotros no queríamos ser rigurosos con lo táctico, es lógico que este partido transite por otro lugar. Te digo, lo siento como un entrenamiento. Fíjate que ninguno hace sombra para marcar.
0: Ritmo no hay, ritmo no hay, para nada, ¿eh? Sale el pelotazo largo para ponerlo a correr a Julián por la izquierda. Se va, larga esa pelota, se va por el costado, lateral, será para Benín. Lo hará Humore.
3: Es buenísimo, Messi le hace señas a Giai de lo que tiene que hacer. Giai dice, pero pará, no nos conocemos. Y vos ya no seguís más, ¿para qué me das indicaciones? Y bueno, aprovechá, Giai.
0: Claro, totalmente, no se olvida más. Igual Giai ya jugó, sirve buscarlo, entiendo que ya jugó con Leo, ¿eh? A ver esta. Señoras y señores, se viene Benín, el toque por abajo. Señoras y señores, lo perdió abajo del arco solo Tosin. Le erró por mucho, ¿eh? Ay, ay, ay.
3: ¿No está rota la red?
0: Ay, ay, ay.
1: ¿Era más fácil hacerlo?
0: Qué raro.
1: De borde
0: no
1: por la derecha.
0: No entiendo para dónde salió la pelota, ¿eh?
1: De borde por la derecha fácil lo despatarraron a Tagliafico.
0: No entiendo por dónde salió la pelota, Marce.
1: Y encima le viene para la derecha. Para definir. Ha habido el segundo palo a marcar el Dibu.
0: Increíble, increíble lo que acaba de perder Benín. Lo perdió Olaitán. Sale con la pelota argentina. Muchachos, pasemos la fiesta en paz, ¿no? Decía Olmedo.
1: Para mí que este gol errado tiene que ver con la fiesta.
0: Otamendi está en el planning, ¿no? Fernando, ¿no está en el planning esto o no?
2: Negativo.
0: Bueno.
5: Tercer partido de Giai con Messi.
0: Tercer partido de Giai con Messi. Tiene todo Silvio Moverino.
5: Es uno de los 184 que han coincidido con la pulga en la selección mayor.
3: Pero pará. Giai jugó ya dos partidos en esta fecha FIFA. Este es el tercero. ¿Jugó los otros dos?
5: Tiene cuatro partidos con el de hoy, según dijo Fernando Sís en la selección, ¿correcto? Digo,
3: pero si son cuatro con el de hoy, sí. Y Messi no jugó los primeros dos y Giai sí, ya no me dan las cuentas para que sean tres.
5: Jugó dos con Messi. Ahora te digo los otros dos.
3: Ahí va. Ok. Ahí va.
5: Lo que dijo yo, por lo que dijo Sís, lamentablemente, hasta la puerta del cementerio. Más no puedo hacer. No entro, Fernando, discúlpame.
1: Una sensación demandada. Sí, acá,
0: son todos hermosos. A ver acá. ¿Va a venir Messi por adentro o no? Busca Tagliafico. Toca la pelota para que venga Julián. Pida Messi. Levante los brazos. Mándelo en cana como hizo Maverino recién. El toque para que venga a buscar Otamendi. Aguanta. Ota aguanta. Toca de primera. Ya está Cuti en campo contrario, se perfila como para jugar la frontal, pero la deja cortita para Leo, que se junta momentáneamente con McAllister. Va pidiendo Enzo. Fíjate. El toque de Enzo por adentro con Otasi.
1: Recién le hacían sombra a Leo. Ni siquiera lo quieren golpear. O fíjate cómo se está marcando.
0: Pero cuando va mano a mano, lo paran, ¿eh? Mirá, va Messi con la pelota al piso. Y Murane, damas y caballeros, se viene ahora Benín. Ojo que vaya Miro solo por la izquierda. Tiene que juntarse con Tamiro, con el lateral izquierdo, la deja atrás. Otra vez vino la pelota para Imurane. Este es el que le va fuerte en todas a Messi, ¿eh?
3: No, y le fue fuerte que le duele a Leo. Que le trabó bien, ¿eh?
0: Ahora.
3: No hay falta.
0: Ya vas a ver, Imurane. Ya vas a ver.
3: Esperá,
0: no sabe lo que hizo.
3: Esperá, ¿eh? Que te agarre Cuti. Ya te va a agarrar Cuti.
0: Ya. Sí, la patente de Cuti y
3: mira
0: foto.
3: Mira otra.
0: Otamendi pasó a la mitad de la cancha, la pinchó, la tiró para Lautaro. Tiene todo controlado Tamiro Rowe. Se va por el fondo, saque de arco para Dandiru.
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5: Julián, el sexto partido de Giai en la selección argentina, el tercero con Messi, perdón Fernando, los dos anteriores ante Mauritania y ante Islandia.
3: Ahora sí.
5: Bien.
0: Bien, bien. Sale con la pelota Orou, vaya Miro, toque atrás con Tamiro Orou. Que no son nada, tengo entendido, porque se escribe, tiene una letrita de diferencia el apellido. Cito. Va saliendo,
2: sí, son muy similares, pero te digo que por lo menos siguiendo el idioma se pronuncian muy similares también, Juli.
0: Sí, Tamir y Yamiro Orou, básicamente. La pelota por abajo quería y no podía Julián Álvarez. Anticipaba Roche, no le dicen laboratorio, ¿no? Roche, por la duda. Sale Cuti. Aparece Otamendi.
1: ¿Y a Tiani cómo le dicen?
0: Circo, buscando De Paul.
1: Muy bien.
0: Está rápido todo, busca McAllister. Toca con De Paul. A Yamiroquai, ¿no? Y así podemos estar toda la noche si Argentina no hace un gol. Qué buena pelota que puso Messi. La cambió toda para que vaya del otro lado Julián. Se frena, se mete en el área grande. Toca atrás, otra vez vino para Messi. Corta siempre y Murane. Y Murane, que no sé si hace galletitas. Saque de manos.
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0: Va De Paul aguantando la pelota. Rodrigo se frena, pone la pelotita bajo la suela. Va a pasar también por allí Otamendi. ¿Cómo va Otamendi, no? La irresponsabilidad de ser el último y obviamente que es un amistoso y está muy bien. Lo hizo muy bien en las dos o tres que pasó. La meten por abajo. Va Enzo. Toca de primera para Alexis. Se quiere juntar con Messi. Va saliendo en la marca Tamiro. El toque atrás. Otra vez y hay. La mete para que vaya Alexis. Messi que se junta con De Paul. Encara Leo. Uno, dos, tres que lo marcan. Descarga para que venga Enzo. Enzo que se va juntando con Julián. Ya está en el área. Leo se ponía momentáneamente en offside. Julián no podía resolver, no podía girar. Corra, sé que están jugando, maestro. Le digo al árbitro, a Fernando Béjar, al chileno, que se metió en el medio de la jugada, la pincharon al área, va Messi. ¡Fuera! Tirándose al piso, llegó Leo. Estuvo a esto, a esta, mirá, a nada hacer el gol. 23-0 Argentina, 0 Benín.
1: El pase de De Paul es una cosa sensacional. Se fastidió, se agachó. No solamente es el pase, pero cómo le pica, y para mí habilitado. Obviamente, Leo la alcanza a tocar, pero la pelota se va por un costado.
3: Dos veces se metió en posición de gol. Dos veces. Primero cuando Julián no encontró el hueco para darle el pase. Y después, cuando sí llegó el envío de De Paul. Tiene ganas de hacer el gol ahora.
0: Va Rodri, De Paul la mete por abajo, lo buscaba Messi, se anticipa Tamiro. Recupera Argentina con Enzo. Enzo con Leo. Gira Leo. 1, 2, 3, 4 que lo marcan. La descarga para Jai. Llega hasta el fondo. Qué bien le puso el cuerpo también. Igual recuperó Jai. La dejó para Messi. Se frena Messi. Va tocando sobre la izquierda. No estaba ni Julián ni Tagliafico. Era de memoria. Pasó entre medio de los dos. Saque de manos para Omore.
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0: Bueno, 24, Benedetto, ¿qué hacemos? Marcelo.
1: Sí, sí, si no, no te iba a contestar. Hasta ahora, tranquilo. Ya llegó Argentina con Messi. Yo creo que necesita que Argentina se conecte Messi. Después todo sigue.
2: ¿Ole?
0: Sí.
2: Hay que decir que es un partido importante para Nicolás Tagliafico. Solo jugó 84 minutos en dos partidos y 45 por la Europa League en todo el tiempo desde que jugó 120 la final del Mundial y se desgarró.
0: Bueno, son minutos interesantes entonces para su recuperación. Allí hay tiro libre para la Argentina. Una falta bastante brusca para mi gusto para hacer un amistoso. Y sobre el 10, sobre Messi, tiro libre para nosotros, Berst.
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0: De Paul y Messi para este tiro libre. Correte, Rodri.
1: ¿Es lejos para pegarle al arco? Porque acomodó como para pegarle al arco.
0: No te digo, son 27, 28 metros, aprox. Señoras y señores, la barrera está bastante bien con la distancia.
1: Yo le pego al arco.
3: Para mí lo busco también.
0: Veremos. La pregunta es por qué está De Paul. Pero está para pegarle, ¿eh? A ver, a ver. Dibu está ayudando con... con la barrera falsa, con los que se paran por delante y por detrás de la barrera. ¡Va Messi al arco! ¡Tapó el arquero Marcel! Déjala pasar, botón. Tapó Marcel, señoras y señores. Saque de mano para Argentina, Gastón.
3: Cómo le gusta volar a Marcel, ¿eh? Pero Messi desde muy lejos le hizo caso a Marcelo. Benedetto le dio al arco. Eligió bien el palo, pero era tan lejos que el arquero llegó.
1: Al arquero le gusta dar rebote. Ya la segunda, las dos jugadas más claras de Argentina hasta ahora son de Leo Messi.
0: 26 minutos, 0 para Argentina, 0 para Benín. Estamos en la fiesta de Messi, somos 10 por radio, el sonido del deporte. Estamos a punto de cumplir 12 horas seguidas de transmisión en vivo desde el Monumental. 4 minutos para las 9 de la noche, desde las 9 de la mañana la radio, transmitiendo con nuestro estudio móvil. Y Gastón, que arrancaste allá por las 6, ¿no? Obviamente.
3: Sí.
0: Vos ya tenés 15 horas al aire.
1: Pero durmió siesta, ¿o no?
3: ¿A dónde? Al sol dormí.
0: El envío frontal, le bajan la pelota de cabeza para que vaya a buscarla. Julián quiere girar. Pide ahora Tagliafico, lo tienen bien tomado Julián, resuelve Barro, la deja para Enzo, se frena eso, falta desde Almeida, del capitán, tiro libre para la Argentina, costado izquierdo, juega rápido la pelota ahora Enzo, quiere darle continuidad, se juntan Messi, De Paul y Alexis, otra vez vino para Messi, encara Messi, la deja para De Paul, la metió para Leo, se mete en el área, Leo se junta cortito para que venga a buscar Lautaro, Lautaro que va con Julián, amaga Julián, están todos esperando el hueco para dársela a él, ¿eh? Otra vez para Lautaro, viene el centro para Messi, rebota la pelota en Roche y se la queda el arquero, después sale Marcel, sale Benín.
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1: Para que la gente entienda, el último ataque de Argentina parecía loco, el rondo que se hace, que se juega todo a un toque, hasta que se encuentra el espacio, no salió. Terminó todo en Lautaro pateando y atajando el arquero.
0: Va saliendo con la pelota, el equipo argentino le va cayendo a McAllister. La van a aguantar ahora, aguanta De Paul. Va tocando por adentro, sale Otamendi. Pasa al campo contrario, Ota. Tocando de primera, viene a buscar Enzo. Se mueve también Lautaro, quedó bien abierto sobre la izquierda como un extremo. Tagliafico,
1: hay un
0: extremo
1: cambio.
0: Derecho Messi, sí.
1: Hay un cambio en Argentina, ahora te digo.
0: Va Messi, quedó de extremo derecho, se mete por adentro, amaga, va por afuera, Messi intenta el centro, buena marca de Tamiro, le queda la pelota a Tamiro, y allí va otra vez De Paul, va recuperando la pelota argentina, la dejan para Rodrigo, Rodrigo que la mete adentro de memoria para Messi, saca Tiani, la tiene que sacar de media vuelta, está vendado Tiani en una de sus manos, en su mano izquierda, la aguanta ahora Alexis, recupera Argentina, se anticipan bien contra Tosin, le queda la pelota De Paul, mete centro para Lautaro, para mí... Cabecea cometiendo infracción. Lautaro pega la pelota, no more. Se va por el fondo, estilo de esquina para nosotros.
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0: Bueno, va a acomodar Messi. Vino de este lado, ¿no? A la Belgrano. Por eso la ovación tan cerquita se escuchó.
2: Tocó la San Martín, ahora la Belgrano.
0: Tiro de esquina para Messi, mándale olímpico. Leo, tirala, a ver qué onda. Va Messi, mándale olímpico, Leo. Leo cerradito. ¡Oh! ¡En la línea! ¡En la línea! ¡La sacó Roche! No pasó el peligro, va a recuperar la Argentina. De Paul con Messi, Messi intenta otro centro. Pega la pelota, en definitiva, en Orou. Y va saliendo ahora Benín, cuidado. Son 3 contra 3 y a correr, ¿eh? Que no pase Tosin, que va solo. Encaró Laitán, abrió Laitán. Bueno, ataca. Sale Argentina, le queda la pelota a Rodrigo. Y va De Paul. Mirá si hacía el gol olímpico, Marcelito.
1: Era lo que buscaba, ¿eh? Porque buscó el gol olímpico, teniendo en cuenta que Silvio todavía...
5: Es el que le falta. Bueno, si nos ponemos finos, le falta hacer un gol de chilena, por ejemplo. Un gol olímpico.
3: Y en el primer minuto.
5: Correcto. De los 90 minutos ha completado todos los casilleros, menos del 0 al 59 segundos.
0: Va el pelotazo largo, venía peleando Julián, se anticipa el defensor Tiani, la pelota se va por el costado lateral para Argentina, ya lo hizo rápido ahora. Si hay, busca Agustín, la deja para De Paul, aguanta Rodrigo, toca con Cuti.